Las 6 de la tarde, mis amados hermanos, ya son las 6:07. Que Dios le bendiga, que el Señor le guarde, que esté pasando una tarde muy amena. Gracias por sus audios, por sus mensajes. Que el Señor le bendiga.

Gracias por estarnos escuchando, gracias por ser parte de HCH Radio. Gracias, muchas gracias, gracias por todo el amor, gracias por todo el cariño. Les bendecimos desde esta cabina de radio, desde esta plataforma. Nosotros siempre bendecimos sus vidas, le deseamos todo lo mejor y oramos para que el Señor se revele cada día más a usted, que usted pueda avivar el fuego que está en usted y pueda buscar más y más al Señor. Y que si usted ha andado pues ahí medio chueco, como su servidor a veces, media panda, me digo yo, me digo a mí misma, ay Elizabeth, qué panda, enderezate. Bueno, en realidad es el Espíritu de Dios, ¿verdad? Que Él nos está exhortando, porque por nuestra parte pecamos y no pasa nada, pero el Espíritu de Dios siempre nos está diciendo, no, alíñate, alíñate, tú sabes que lo que estás haciendo no está bien, que hay muchas ocasiones donde uno agarra el teléfono, ¿verdad? Y le quiere escribir a fulano y decirle, pero es que te vas a ir al infierno y qué cuidadito. Y uno quiere, saca hasta versículos, ¿verdad? De la palabra. Dice, pero ay de ti, dice la Biblia, que el que se mete con un hijo de Dios, que no sé qué, que te coge. Y entonces, caramba, viene el Espíritu Santo. Y no me diga que no, porque usted lo ha hecho también. Y usted está escribiendo el megatexto, ¿va? Toda la pantalla del teléfono ya. Y que hay un montón que ha escrito para responderle a esa persona que le trató mal, esa persona que habló mal de usted, para decirle unas cuantas cosas. Y cuando usted está a punto o está escribiendo, el Espíritu de Dios, no lo hagas, no lo hagas. Y usted sigue escribiendo y el Espíritu Santo, eso no me representa. Ese no eres tú, esa no eres tú. No actúes de esa manera. Sé prudente, no revuelvas las cosas. Eso no me representa y tú eres mi hijo. Tú eres el que me representa. No te olvides que la palabra dice que somos que eres carta leída. Y que quieras o no, tienes que cuidarte. Tienes que cuidar lo que hablas. Tienes que cuidar lo que haces. Porque cuando eliges hacer lo correcto, me honras. Y entonces usted mire, a eliminar, a borrar todo el testamento que le iba a enviar. A eliminar todo el testamento. Y a escribir un ok, está bien. O un bendiciones. Dios te bendiga. Pero no un Dios te... Cuando uno llega a ese punto, no es un Dios te bendiga como que... ¡Ay, Dios te bendiga! No, sino que uno lo hace así como que... Cuando el Espíritu Santo trata con uno, uno dice... ¡Que Dios te bendiga! De verdad. Y lo hace con un corazón genuino. Un Dios te bendiga genuino. Y entonces, cuando uno hace eso, borró el mensaje y bendijo a esa persona, oró por esa persona... El Espíritu Santo es como que le da en la espaldita a uno y le dice, bien hecho, eso sí me representa. Pero yo no quería, pero lo hiciste. ¿Obedeciste mi voz? Pero yo quería mentirle a su mamá. Ah, pero no lo hiciste porque decidiste obedecerme. Eso está bien. El hecho de que nos sintamos tentados no es pecado, no es malo. Lo malo es caer en la tentación. Pero ser tentados no es malo. Jesús fue tentado y no pecó. Resistió la tentación. Entonces, cuando usted borra el mensaje y ora por esa persona, resistió la tentación. Y qué bonito se contrarresta con oración, con buenos deseos. Eso le agrada al Señor. Eso es lo que a él le gusta.
Entonces cuesta, claro que cuesta. Pero ¿sabe qué? Eso es honrar también al Señor cuando hacemos lo correcto. Porque que no se nos olvide que somos sus representantes como hijos. Tú dijiste que venía. El hijo de Julano. ¡Ay! Antes en la Biblia, en la genealogía, dice: el hijo de Julano. Julano engendró a tal. De la familia tal. ¿Por qué? Porque era tan importante. El de quién era hijo usted. Estaba representando a la familia. Y ayer hablábamos de la representación, ¿verdad? De que Dios dice que Él es el Dios de Abraham, el Dios de Isaac, el Dios de Jacob, el Dios de Kenia. El Dios de José, el Dios de Kenia. No le tiene miedo a la representación, pero caramba. Tenemos que representarlo bien. Si estamos representándolo mal, hay que corregirnos. Hay que corregirnos. Ordenarnos. Y que no se nos olvide. Obviamente somos humanos y en muchas ocasiones, pues, vamos a planchar. Pero el Espíritu Santo siempre va a estar ahí para levantarnos. Para decirnos, hey, cambia de actitud. Así no es. Y lo importante de todo es que obedezcamos. Que obedezcamos. Son las 6 de la tarde con 14 minutos. Leo por acá un mensaje. Esto está tremendo, mire usted. Está terrible esto. Dice: hola, bendiciones, hermanita Kenia. Quería comunicarle que el enemigo se ha levantado con los predicadores del Parque Central porque les quieren cobrar o les quieren decomisar los parlantes. Quieren que prediquen a capela y no con parlante ni con micrófono. Pero cuando llega música mundana, sí los dejan. Entonces le digo para que ustedes le digan eso a favor de la iglesia, dice, porque quieren quitarle la libre expresión, dice. Bueno, aquí hay dos puntos importantes, ¿verdad? Nuestro Dios es un Dios de orden, ¿sí? Nuestro Dios es un Dios de orden que nos ha mandado a obedecer a nuestras autoridades, ¿sí? Entonces, no es que, ok, yo quiero ir a predicar y pegar el grito abierto, decir, irra bacándara de Rambo, saca la bazooka en una esquina con un parlante donde hay una persona o hay familias que están durmiendo y que a cualquier hora y que yo voy a ir, eso tampoco. Hay un orden. Hay un orden que tengo que hacer yo, ir y tener un permiso. Hay que hacer todo en orden. Entonces, una vez estando en orden, el Señor me va a respaldar. ¿Verdad? El Señor me va a respaldar. Porque hay que tener un orden. Uno. Ahora bien, hermana Kenia, pero qué barbaridad usted diciendo esas cosas, que no sé qué. Ay, critíqueme todo lo que quiera. Yo no estoy diciendo que no vayamos a evangelizar. ¡Claro! Vamos todos a evangelizar. Y que hay que hacerlo con poder. ¡Claro que sí! Yo no estoy diciendo que no. Lo que estoy diciendo es que hay que hacer las cosas en orden. Hay que hacer las cosas en orden. Ahora bien, hermana Kenia, pero quitarle los parlantes y que no sé qué. Entonces, verifiquemos que estemos en orden y oremos. La iglesia debe orar. Que va a haber oposición, va a haber. Esto no es nuevo. La oposición y todo esto no es nuevo. ¿Qué tenemos que hacer nosotros como iglesia? Orar. Orar. Orar, orar, orar. En cuanto al trabajo de las autoridades, verifiquen que hagan su trabajo bien. Yo le recomiendo a usted como autoridad, como funcionario público, que es
que haga su trabajo bien. Pero si hay algo que usted está infringiendo también como autoridad, Dios lo ve. Dios lo ve. Y créame que no se queda de brazos cruzados, porque a un hijo suyo nadie lo avergüenza. Los hijos de Dios nunca quedan avergonzados. El respaldo de Dios siempre va a estar con ellos. Y todo aquel hijo de Dios que se mueve en el orden correcto, según lo que el Espíritu de Dios le mandó hacer, siempre va a tener el respaldo de él. El problema está en que muchas ocasiones hacemos cosas que el Espíritu Santo no nos mandó, que Dios no nos mandó hacer. Es que por eso le digo, hay que evaluar muchas cosas. Hay que evaluar muchas cosas. Vamos a hacer cosas que el Espíritu Santo nunca mandó. Pero si hay algo que el Señor ha mandado, el respaldo de Él ahí va a estar. El respaldo de Él va a estar en todos los aspectos. Y todo va a ir bien. Si hubiese persecución y todo este tipo de cosas, yo le digo a la iglesia, ore. No se detenga. Siga orando. Siga predicando en el orden correcto. Y vaya a los lugares donde el Señor le manda. No vaya así por así. No vaya sin cobertura. No vaya sin orar. No vaya sin ayunar. Primero ore, ayune y métase con el Señor. Y haga lo que el Señor le asignó. No lo que sus emociones dicen. Sino que muévase en la dirección del Señor. La oposición y todo eso es normal. Pero usted no se detenga. Y a toda la iglesia, oremos por aquellos hombres y mujeres que predican la palabra del Señor en lugares donde son difíciles de librar las batallas. Porque son batallas espirituales las que se tienen que librar. Son batallas espirituales. Y usted y yo ya sabemos cómo se pelea esto. Esto no,

esa dirección y obviamente el llamado a las autoridades también. A las autoridades, si ustedes están haciendo algo o se están levantando en contra de Dios, quiero decirles, voy a repetir lo que dije, nadie avergüenza a uno de sus hijos, ni nadie estorba lo que el Señor mandó a hacer, nadie lo estorba. Si el Señor mandó que se hiciera algo, se va a hacer, porque lo mandó el soberano. Si Él no lo ha mandado, pues por eso le digo, hay que buscar la dirección del Señor. Hagamos las cosas para Dios, bajo su dirección, buscándole a Él, buscando su rostro. No nos detengamos, pese a la oposición, si hubiese oposición, porque yo desconozco, ¿verdad? Yo solo tengo una versión aquí. O sea, desconozco la circunstancia y lo demás. Pero si se trata de un ataque, si se tratara de un ataque, tranquilos, no perdamos la paz, tranquilos. Que Jehová Dios, que el comandante en jefe de las fuerzas armadas del cielo, o sea, Cristo Jesús, va delante de nosotros. Ah, es que nuestro Dios es Jehová Nisi, nuestro Jehová Nisi. Nuestra bandera, nuestro estandarte, el que va delante de nosotros. Tranquilos. La oposición es normal. Solo no nos detengamos. Si estamos haciendo las cosas en orden, estamos yendo bajo la dirección del Señor a seguirlo haciendo. Al fin y al cabo, cuando se hace evangelización, yo siempre digo que nuestra única tarea es hablar. Ya lo demás lo hace el Espíritu Santo. El Espíritu Santo es el que prepara los corazones para recibir la palabra. Hay gente que está tan blandita, está tan deseosa de recibir la palabra, porque ya el corazón está preparado. Eso lo hace el Espíritu de Dios. Él es el que convence de justicia, de pecado y de juicio. Nuestra tarea solo es hablar. El Espíritu Santo lo hace todo. Si se está moviendo bajo su dirección, dele con todo. Con o sin parlante, predique. Si lo mandaron, si el Espíritu de Dios lo mandó, con o sin parlante, predique. Que lo demás se encarga el Señor. Cuando Jesús le predicaba a multitudes, no habían parlantes. Él no predicaba con parlantes. Y el mensaje llegaba a multitudes. No se detenga. Siga para adelante. Avance. Avance. Que lo demás lo hará el Señor. Lo demás lo va a hacer el Señor. Usted siga. Que Dios le bendiga en esta preciosa y bendecida tarde. Ya estamos finalizando este espacio. Gracias por estarnos sintonizando. Gracias por quedarse con nosotros. Son las 6:25. Le amamos, le bendecimos. Iglesia linda, sigamos buscando al Señor. Sigamos llenándonos de su presencia. Sigamos buscando la dirección del Señor en todo lo que hacemos. En todo lo que hacemos, que seamos direccionados por Él, por el Espíritu de Dios. Acordémonos que vivimos para Él. Ya no vivimos para nosotros mismos. Nuestra vida no nos pertenece. Nuestra vida le pertenece a Cristo. Desde el día que decidimos entregarle nuestro corazón a Él, desde ese día,

0: nosotros hoy.
1: Desde ese día ya no vivimos para nosotros.
0: 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Mas día a día el pecado viene.
1: Ya no vivimos para nosotros. Nuestra vida le pertenece al Señor.
0: Día a día en circunstancias.
1: Nuestra vida le pertenece a Él. No hacemos lo que nosotros queremos. Tenemos que morir a nosotros mismos cada día. Cargar la cruz. Morir a nosotros. Porque nuestra vida le pertenece a Él. Esa es una decisión suya y mía. Muchos ya tomamos la decisión de entregarle nuestra vida a Él. Hay muchos que aún no. Yo, hay momentos de intimidad con el Señor donde le digo: Señor, yo sé que mi esencia no es estar alejada de ti. Aunque el pecado venga y el deseo de pecar y esto y lo otro, sé que no nací para ser esclava del pecado. El pecado no me gobierna. Tengo la autoridad para decir: no me gobiernas, pecado, así que no lo haré. No voy a caer en esa tentación. Porque no me gobiernas. Soy libre del pecado por medio de la sangre del Cordero de Dios. Así que no lo haré. Pero esto tiene que ser todos los días, porque todos los días está la lucha. Para resistir a la tentación, para resistir a todo esto y decirle no al pecado, necesitamos depender del Señor. Depender de Él. Llenarnos de su presencia cada día de nuestra vida. Por eso, llenémonos hoy más y más. Vayamos a su presencia y digámosle: Señor, gracias porque me diste libertad. Hay gente que dice: no, es que no puedo dejar ese pecado. Sí puedes. Basta con que elijas a Cristo. Sí puedes. Porque Cristo murió. Dice la Biblia que la paga del pecado es muerte, ¿verdad? La paga del pecado es muerte. Y si Cristo venció a la muerte en la cruz, significa que venció al pecado también. ¿Entendió lo que le acabo de decir? Lo repito. La paga del pecado es muerte. Ese es el edicto. La paga del pecado es muerte, pero dice que Jesús venció a la muerte. Entonces, si venció a la muerte, venció al pecado. Y si venció al pecado, o sea que no hay un pecado mayor a Cristo, no hay un pecado mayor a la gracia que me da Cristo, no hay un pecado mayor a la sangre de Cristo, no hay un pecado que sea tan grande que sea mayor. ¿Por qué? Porque ya Cristo venció la muerte, por ende venció el pecado. Entonces no hay un pecado que me separe de Cristo, porque Cristo está por encima de todo. Entonces, claro que puedes soltar ese pecado, claro que puedes ser libre. Porque el pecado no nos gobierna. Claro, es de humanos fallar, pero tampoco es que vas a estar revolcándote en el pecado. Suéltalo y ponte en orden. Porque el Señor nos ha dado un espíritu de valentía, de poder, de amor y de dominio propio.
0: Me llama, día tras día.
1: Que Dios le bendiga. Hay que aprender a tener dominio propio.

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1: 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Ex fiscal Francia Medina denuncia que ella y su familia sufren amenazas a muerte, mientras fiscalía pide más de 30 años de prisión por sustraer casi 90 millones de lempiras del Banco Central de Honduras. En diversos sectores del país, empleados de la Empresa Nacional de Energía Eléctrica salen.

Nacional, presidente de los Estados Unidos, dice en cumbre de la G7 que Rusia y Ucrania deberían llegar a un acuerdo. Estas y otras informaciones a continuación en HCH Nocturno con los periodistas Cecia Mejía y Fernando Berrío.

0: Activos, todo el equipo listos para darles a conocer las noticias más importantes de este martes 16 de junio. Bienvenidos y gracias por el favor de su sintonía a través de las pantallas de HCH, de las redes sociales o si nos está escuchando en HCH Radio. Saludos a nuestros compañeros también en la número uno. ¿Cómo está Fernando Berríos?
1: ¿Qué tal, Cecilia Raquel? Aquí estamos listos para esta nueva jornada informativa. Hoy es 16 de junio. Nos estamos acercando rápidamente al mes de julio. Ya viene julio.
0: ¡Ay, los memes! Vienen los memes.
1: Ya empezaron, desde hace unos días empezaron los memes de julio. A Julio le preguntaron una vez que qué opinaba de esos memes y él dijo, no, me hacen reír, dijo, o sea.
0: Realmente hay mucha creatividad en el siguiente mes.
1: Y cada año surgen nuevos memes, nuevos, que uno no ha visto en años anteriores. Muchos de ellos se reciclan, ¿verdad? Pero otros son bastante nuevos. Saludo a Leslie Ondina Amaya, la abogada que siempre nos está viendo, dice.
0: Bien, gracias por el favor de su sintonía. Siempre a Hable Como Habla. Bueno, 6:34, hoy las noticias en su mayoría están relacionadas con lo de la Empresa Nacional de Energía Eléctrica. Las opiniones encontradas han continuado y Luisa Nariva nos tiene un reporte porque diversos sectores coinciden que un alto costo político y polarización estaría generando al oficialismo el aprobar estas reformas a la ley energética sin haber alejado el fantasma de la privatización, que ese es el principal problema.
1: Sí, porque ese es el tema que entra en el campo político, Cecilia. Entonces, desde luego, ayer lo dijimos, en Río Revuelto, ganancia de pescadores, ese tema va a ser aprovechado políticamente por los adversarios del gobierno actual, ¿verdad? Y eso es así. Los que antes eran oposición, ¿verdad? Aprovechaban para hacerle oposición al gobierno con esos temas de la energía, porque es un tema demasiado sensible, un tema que prácticamente, a juzgar por lo que ha ocurrido todos esos años, no tiene solución.
0: Pero las opiniones, le decía, encontradas han continuado. Luis Andariva nos tiene varios detalles al respecto.
2: Y como se ha convertido en el pan de cada día, el tema de las reformas al subsector energético debe ser manejado con pinzas, recomiendan algunos analistas, porque podría provocar un desgaste prematuro a la imagen de gobierno y fortalecer la imagen de la oposición debido a la alta politización y polarización del tema.
3: Y los políticos también utilizan el problema políticamente y clientelarmente. Es un hecho que hay una crisis profunda del sistema y que los gobiernos no han querido actuar para resolver, como tampoco actuaron cuando Ondutel todavía podía salvarse. Eso no puede continuar. No podemos seguir sosteniendo una empresa con nuestros impuestos.
2: Es palpable la división que hay sobre este tema, comenzando desde el gobierno y la oposición, quienes marcan sus posturas políticas y menos técnicas.
4: Nosotros seguimos invirtiendo nuestros impuestos en pagar deuda. Definitivamente no vamos a salir del subdesarrollo y no vamos a tener esa oferta social que tanto anhelamos los hondureños. Por ende, no creería que fuera polémica la reforma, sino más bien es cómo rescatar una empresa que ya está agonizando.
5: Están queriendo dividir la ENE en tres empresas de carácter mercantil, sociedades anónimas, que al final va a buscar la privatización de esta empresa en lo que se refiere a la generación de energía y a la distribución, que son los aspectos que generan mayores utilidades.
2: Divide posturas en algunos empleados de la Empresa Nacional de Energía Eléctrica. Por un lado, el sindicato asegura que con salvaguardas se garantiza que la ENE no se va a privatizar. Y por otro lado, salen a las calles en protesta.
6: Para nosotros, si esta reforma

0: lleva todas las salvaguardas y todas las los blindajes para el bien público, para que no haya ningún riesgo de venta de acciones o que ponga en precario para un tercero que sea embargado los bienes del Estado, pues la reforma entonces debería de avanzar siempre y cuando tenga todas las salvaguardas que protejan el bien estatal.
1: Nosotros que somos el corazón y vida de esta empresa, sabemos y conocemos cada uno de los circuitos donde existen las pérdidas, y solamente lo que nos hace falta es que el gobierno, a través de su gerente, proporcione los recursos necesarios para poder rescatar la empresa. Esta empresa es sumamente noble.
2: Desde los conocedores técnicos, como los ingenieros eléctricos, hasta las organizaciones de sociedad civil, las posturas son encontradas. No hay un consenso amplio en las opiniones.
3: Así como estaba planteado en el documento al que se tuvo acceso, pues deja mucha ambigüedad, ¿verdad? Y las recomendaciones es que se pongan los mecanismos, ¿verdad?, para fortalecer y proteger los bienes del Estado.
4: Bueno, nosotros somos claros, lo que queremos es que haya energía a precios competitivos, energía de calidad, y que la energía eléctrica no sea un obstáculo que impida el que venga la inversión en Honduras.
2: Es una prueba de fuego para el gobierno, porque una ley mal explicada podría ser utilizada por la oposición para reconquistar adeptos y para que grupos levanten sus perfiles ante la opinión pública. Con el apoyo en cámara de Kevin Ruiz y la edición de Aldo Acosta, para HCH Noticias les informó Luis Anarim.
5: Bueno, y este tema de la crisis energética, producto de no tener una ley eficiente que permita modernizar el sistema, afecta directamente la posibilidad del país de captar más inversión extranjera, porque no hay ningún inversionista que quiera ver o que quiera venir a un país donde no se le garantiza un suministro confiable y a precios accesibles. De esto nos informa María Fernanda Martínez.

0: El Consejo Nacional de Inversión 2026, reunido en Casa de Gobierno, planteó estrategias para atraer más inversión a Honduras. Sin embargo, considera urgente la aprobación de la reforma energética en el Congreso Nacional, por ser clave para impulsar la llegada de nuevos capitales al país.
1: Uno de los en los que nos hicieron mayor énfasis fue el tema energético. Sabemos todas estas reformas que se están originando actualmente en el Congreso Nacional. El tema de energía es un eje transversal para que la inversión se pueda establecer en el país, por lo que le solicitamos a todas las autoridades del Congreso Nacional que puedan estudiar esta reforma para generar esas condiciones para poder generar energía en el país.
0: Enfatizaron que la reforma no privatiza a la Empresa Nacional de Energía Eléctrica, sino que busca poner orden en el sector para garantizar un suministro de energía confiable y a precios accesibles.
2: Donde emprendedoras quieran invertir y puedan proporcionarse y postularse a través del Consejo Nacional de Inversiones para que nosotros les podamos ayudar a estructurar y a formular sus proyectos para que se conviertan en realidad y así generar suficiente empleo para todos los hondureños. Todos los proyectos que hemos recibido nosotros en los últimos meses en el CNI van íntimamente relacionados al tema de energía. Todos nos piden, tenemos energía, tenemos suficiente para los parques industriales, para todos los proyectos que tenemos en mente, nos permito que nos piden esta energía. Obviamente estamos claros que tenemos un déficit ahí en ese sector.
0: Honduras posee ventajas estratégicas como su ubicación geográfica, infraestructura portuaria, acuerdos comerciales y una población joven, factores que fortalecen su atractivo para la inversión.
3: A los que hay que añadir estos 185 millones para mejorar el clima empresarial que hacemos de la mano con el gobierno, y hay que añadir ahora el apoyo del brazo financiero de la Unión Europea, que es el Banco Europeo de Inversiones, el mayor banco multilateral del mundo, con esos 14.000 millones de lempiras para financiar líneas de transmisión, siempre pensando en el espíritu de la transición energética, de que apoyamos, porque está en nuestro ADN, la economía verde, la transición verde.
0: La estrategia busca atraer inversión mediante la colaboración entre los sectores público y privado, conectando capital extranjero con las oportunidades de negocio y desarrollo que ofrece Honduras. Con el apoyo de Daniela Mejía, la edición de Gustavo Cortés, para HCH Noticias, María Fernanda Martínez.
4: Gracias, María. Ya seguiremos con las noticias, pero hoy es un día de fútbol, juega. ¿Qué pasó? Es que Fernando, le digo que yo ya ando los colores de la selección de Argentina. Sí. Y me fui a la chalana.
5: Me fui a la chalana, yo ando apoyando al albiceleste aquí también, porque mire, soy celeste también.
4: Pero ustedes, que es un egoísta que no reconoce que el mundial pasado se lo ganó a pulso Messi, estuvimos hablando el otro día al respecto, ¿verdad? Recordando sí. El camino.
5: Bueno, hoy están jugando las principales estrellas
4: Francia.
5: Del mundo. Ya jugó Mbappé, jugó Dembélé, jugó Olís, también jugó Haaland por Noruega, metió dos golazos Haaland también, uno de ellos porque el portero de Geta Abierta, ¿va? Sí, pero metió también gol, bueno, va a jugar Messi ahorita.
4: Mbappé fue clave también,
5: Mbappé,
4: ¿verdad?
5: Mbappé metió dos goles también. Había tenido un mal partido, pero allá por el minuto 60 en adelante se recuperó y metió dos buenos golazos.
4: Habría que
5: ver. De hecho, uno de los goles podría llegar a ser uno de los mejores goles del Mundial.
4: Y vamos a ver qué ocurre con Messi, porque hoy...
5: No, ese no va a meter gol, pero seguramente va a poner unas buenas asistencias por ahí.
4: Está bien, el fútbol se disfruta. Y para los ardidos, ni modo. No, mire.
5: A un buen jugador.
4: No, y la verdad es que es una de las naciones más esperadas del mundo. No se puede desconocer eso. Una, porque es la actual campeona, selección de Argentina. Claro. Dos, porque está el mejor jugador para mí, uno de los mejores para otros.
5: Sí.
4: Pero que su historia va a ser recordada siempre en el fútbol, eso también no podemos
5: desconocerlo. Dice que cuando yo veo jugar a Messi, me recuerda cuando yo jugaba. Sí.
4: Qué atrevido,
5: dice.
4: Qué atrevido, Fernando. Es que me recordé a los emprendedores. Es que yo fui costurero, yo fui zapatero
5: fui hornero, fui ayudante de albañil.
4: Bueno, soñar. No, vea lo que ocurrió. Usted podría ser como el portero de.
5: Imagínese.
4: De Cabo Verde.
5: ¿Sabe cuántos seguidores tiene ese portero?
4: 10 millones.
5: Oh, sí.
4: Oye, ya tiene.
5: Sí, 11 millones. 11...
4: En la tarde vi y tenía 10. Sí, ya subió.
5: Ya lleva más de 11 millones de seguidores.
4: Ahorita le confirmo cuántos va a
5: este portero. Fue... Este portero de Cabo Verde, que es apellido Díaz. Díaz, apellido Díaz. ¿Y me recuerdan el nombre? Bueno, apellido Díaz. Solo tenía 55 mil seguidores en Instagram. Después de ese partidazo que le hace a España, que le tapó todo a todos.
4: Josimar Díaz.
5: Josimar.
4: Sí, Bociña.
5: Conocido como Bociña.
4: Bociña, ajá.
5: Sí, ¿cuántos seguidores tiene?
4: Tiene 10.5.
5: 10.5, ya va a llegar a los 11 millones.
4: Inmediatamente al conocer su historia.
5: Imagínese usted.
4: Y tenía 40 mil, y él tiene 40 años.
5: Tiene 40
4: Pero es
5: años.
4: Que fue un espectáculo lo que hizo también con sí. la selección de España.
5: Era un gato,
4: tapadas.
5: Era un gato.
4: Evitando el agua.
5: Sí, hombre.
4: Sí, la verdad que es un fenómeno. Y son, decía yo en la mañana, que son las cosas bonitas que deja el Mundial. ¿Verdad? Historias así, pues él con 40 años, Fernando, así que usted no pierda la esperanza.
5: Es que eso es lo que le iba a decir, la gran lección es usted nunca pierda la esperanza, sí. nunca crea que es demasiado tarde, usted siembre, ponga la semilla, en algún momento, en los tiempos de Dios,
4: esa cosecha la
5: eso va a dar fruto, ¿verdad? Puede ser a los 40, a los 50, a los 60 años. ¿Verdad? Pero de que va a dar fruto si usted sembró una buena semilla, porque también puede sembrar... cizaña,
4: sí,
5: ¿verdad?
4: Total. Y ese es un gran ejemplo definitivamente, sí. ¿verdad? Lo ocurrido con él. Bueno, pues vamos de inmediato con nuestros compañeros. Iniciamos con Joel Mejía, porque él se encuentra en Miami previo al debut de Argentina en el Mundial 2026. 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
5: Haciendo los regates.
4: En el próximo mundial me lo estoy imaginando. 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Vamos de inmediato con nuestro compañero Joel Mejía.

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1: Compañeros, qué placer saludarles. Estoy aquí con mi compañera Dayan. Dayan, ¿qué te parece el ambiente que se mira aquí en el Bayfront Park?
2: Excelente, maravilloso. Saluditos a todos los que están ahí viendo HCH. Nosotros aquí tratando de traerles unas excelentes imágenes de lo que es el festival este del Mundial 2026. Demasiada gente y demasiada calor, pero el ambiente riquísimo.
1: Por supuesto, hoy los argentinos, ya viste que la mayoría de gente que anda aquí anda apoyando a Argentina. Ellos andan metidos en su rollo. Yo creo que pasión más grande que el de la de los argentinos. Yo creo
2: increíble,
1: que yo no he visto.
2: Increíble.
1: Esta gente disfruta, esta gente canta. Y bueno, así como estas pantallas que miran ustedes acá atrás de nosotros, ustedes van a ver muchas otras pantallas. Que obviamente en otro contacto vamos a enviarles el otro ambiente donde está el mini estadio, donde está la gradería y la pantalla gigante, la verdadera pantalla gigante.
2: Porque no es esa.
1: No, esta es una de las pantallas que está aquí, porque allá se ha de llenar mucho, me imagino. El partido es a las 9 de la noche, Argentina contra Argelia, creo que juegan.
2: Se está llenando. En la entrada, la gran línea, la gran fila de personas que hay ingresando es impresionante. Niños, personas de todas las edades, con su camisa favorita.
1: Bueno, el ambiente está a reventar ya, que falta, ¿qué?, 2 horas y media para que comience el partido de Argentina. Pero ya sé, y aquí no solo argentinos se miran de muchas nacionalidades. Pero lo más curioso es que solo todas las personas que ves aquí, latinoamericanos, vienen a apoyar a un solo equipo que se llama Argentina. Nada más y nada menos. Vienen a apoyar a Argentina y eso es lo bueno. Venga, mami, venga. ¿Usted habla español? Venga para acá. ¿Cómo es tu nombre, papá?
3: Alon. Mi nombre es Alon.
1: Alon, ¿de dónde nos visitas?
3: De Israel, Israel.
1: ¿Y cómo es eso que hablas español?
3: Mis padres son de Argentina, por eso.
1: Mis padres son de Argentina y vienes hoy a disfrutar de este gran evento.
3: Sí, claro. Vamos a ganar ahora a Algeria y vamos a ser campeones.
1: Vamos a ser campeones. Bueno, saludos para Honduras.
3: ¿Cómo para Honduras?
1: A Honduras, claro.
3: Honduras. Saludos para Honduras. Mi hermano estuvo allá.
1: ¿Es de verdad? ¿Cómo se llama tu hermano?
3: Eyal.
1: Sí. Ok, perfecto. Bueno, saluditos. Gracias, amigo. Bueno, este es el ambiente que se vive, Dayan, aquí de Israel. Israelíes. Bueno, y no solo él, porque los otros que nos encontramos también son de Israel, ¿verdad? Unos que estaban allá.
2: Sí,
1: son de Israel. Pero bueno, este es el ambiente que se vive, amigas y amigos, desde el Bayfront Park, en el Fan Fest de
2: Miami. Nosotros vamos a seguir disfrutando.
1: Muriéndonos
2: de la calor, pero disfrutando.
1: Sí, porque hace calor, ¿verdad?
2: Horrible. Hace calor. Estoy con esa camisa.
1: Sí, hombre, me vine. Y con camisa negra me vine hoy. Bueno, para HCH Televisión Digital.
2: Saludito.
1: Desde el Bayfront Park de la ciudad de Miami. Regresamos al estudio, señores. Gracias.
2: Chao.
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0: Ya vamos a estar también con Gerardo Cáceres en Washington para que nos dé a conocer cómo está el ambiente allá en una pantalla gigante. ¿Quién gana hoy entonces en este partido con Argentina?
1: No, va a ganar Argelia. ¿Y para qué me pregunta?
0: Nunca va a cumplir.
1: O sea, me pregunta y se ríe.
0: Nunca va a cumplir su sueño. Oye.
1: Ah, mire, así decían de España, que le iba a meter una gran goleada a Cabo Verde.
0: Así decían.
1: Ah, ¿y entonces?
0: No, y es que en el fútbol todo puede pasar.
1: Claro.
0: No, la verdad, todo puede
1: pasar.
0: Mire,
1: todas las selecciones se preparan para ir a un buen y hacer un buen mundial, menos Honduras.
0: No, nosotros no. Pero tenemos árbitro. Árbitro es el que nos está representando allá, Zahid Martínez
1: y los demás.
0: Sí, son tres árbitros los que al final están dejando en alto el nombre de Honduras. Y hoy estaba viendo que una periodista, si no sé, la conozco por creadora de contenido, desconozco su profesión, pero Nuni Joya también fue invitada para entregar uno de los reconocimientos en el partido de Colombia. Entonces fue invitada por la FIFA, si no me equivoco, no sé qué patrocinador, pero va a estar entregando uno de esos reconocimientos como el que ganó el árbitro, el portero de...
1: El MVP.
0: El MVP. Ella va a estar. Entonces, qué bonito ver que los hondureños brillen, que ellos destaquen, que ellos tengan esta participación importante en el Mundial, ya que no tenemos selección, pues hay que emocionarnos igual siempre que un hondureño destaque.
1: Bueno, en Noruega ganó 3-1. Uh-huh. Este día ganó Francia también. En el caso de Noruega, como les dijimos, 2 goles de Haaland y también un gol de Irak, que es un gol que lo celebraron mucho porque fue un gol después de 40 años de sequía de goles por parte de Irak. Un pueblo que, desde luego, cuánto no ha sufrido el pueblo iraquí, ¿verdad? Así es que en buena hora por ellos también.
0: Está diciendo, si CCA es creadora de contenido y va a entregar el premio al mejor jugador del partido. Sí. Que fue una marca que la invitó, que es patrocinadora de la FIFA, la marca.
1: Sí.
0: Y entonces es definitivamente un gran orgullo estar en ese partido, entregar el MVP. Bueno, seguimos entonces, vamos con Gerardo Cáceres.
1: Bueno, vamos a ir con nuestro compañero Gerardo Cáceres para que nos diga y nos muestre cuál es el ambiente que se vive, futbolero y mundialista, allá en la ciudad de Washington, en la capital estadounidense. 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
1: Compañeros, salimos a las calles aquí en Washington D.C. Mucha belleza. Where are you from?
2: I'm from Iraq.
1: From Iraq?
2: Yes.
1: What do you like about the game?
2: It was really good, but they didn't play the second half. Yeah, that made me really upset.
1: Se está triste. Pero sí, salimos a las calles de Washington D.C. a ver y saber qué piensa la gente argentina. ¿Quién va a ganar hoy? Así que acompáñame. How do you say goodbye in your country?
3: Ma'salama.
1: ¿Ma'salama?
3: Ma'salama.
1: Ma'salama. ¿Quién gana hoy?
4: Argelia.
1: ¿Argelia?
4: No, mentira. Argentina va a ganar por diferencia de hoy.
1: ¿Argentina gana hoy?
4: Sí.
1: ¿Cuánto gana Argentina hoy?
4: 2-1.
1: Ahí está, gracias.
4: 2-1.
1: Ahora un poquito. ¿Quién piensa? Obviamente que la pregunta sería un poco tonta, pero ¿cuánto gana Argentina hoy?
5: ¿Cuánto
1: gana Argentina?
5: 3.
1: ¿Tres?
5: Yo creo 3.
1: ¿Tres? ¿Usted?
5: 4.
1: ¿Cuatro usted?
5: Yo 3.
1: Oh, 3. Ok, saludos. Bye. Chao, guys.
5: Chao.
1: Bye. ¿Cuánto gana Argentina hoy?
6: 3-0.
1: 3-0. ¿Y usted?
7: 3-1.
1: ¿Y usted cuánto gana Argentina?
8: Bueno, yo para hacer el primer partido, exacto, tal vez unos 2-1, pero va a ganar Argentina.
1: Bueno, ahora yo quiero que envíen saludos a la gente de Honduras. Lo están mirando a través de HCH.
8: Muchas gracias. Saludos a todos los amigos hondureños. ¡Que vivan las
7: Baleas! ¡HCH Honduras!
1: Hey, Honduras, yes.
7: Where are you from?
1: Honduras, Honduras.
7: Honduras, my girlfriend.
1: There we go. There you go. Yeah, thanks, guys. I just say, Ache, there you go. Thank you, guys.
7: Wait, I'm from Dominican Republic.
1: Oh, bonita, pretty. Bye-bye.
7: Oh,
1: una pregunta, ¿cuánto gana Argentina hoy?
9: 3-0.
1: ¿Y usted?
10: 3-0 también.
1: 3-0. 3-0.
10: Yeah.
1: La pregunta sería rara, ¿quién gana hoy?
11: Yo creo que Argentina.
1: ¿Y cuánto cree usted que Argentina?
11: Va a dar 3-0.
1: 3-0, ¿y usted?
12: Voy a hacer 3-0.
1: 3-0, ¿y usted?
13: 2-0.
1: Bueno, aprovechando, envíe un saludo a la gente de Honduras que lo mira a través de HCH, Televisión Digital.
11: Un saludo para Honduras desde aquí, desde Estados Unidos, desde Washington, D.C. Vamos a Argentina.
1: Eso, vamos a Argentina.
11: Vamos.
1: Gracias. Hasta la próxima.
11: Gracias.
1: Bueno, y eso es lo que se está viviendo en las afueras de la gran pantalla aquí en Washington, D.C. La gente goza. Hey, what's up, my friend? Are you happy about the game? Dice que está feliz sobre el juego. Salimos, le preguntamos a las personas qué piensan, quién gana hoy. Así que, ¿quién gana hoy? ¿Y cuánto gana Argentina hoy? Soy Gerardo Cáceres para HCH, Televisión Digital. De regreso a Washington, D.C.
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Bueno, y seguimos viendo el ambiente allá en la gran nación, en los Estados Unidos. Vamos con Joel Mejía hasta el FanFest en Miami. 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Vamos con usted, Joel Mejía.

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1: Señores, ¿cómo están, compañeros? Gracias por el placer de darnos la oportunidad de dirigirnos a nuestro pueblo hondureño y al mundo entero a través de HCH Transmisión Digital desde uno de los lugares más maravillosos de Miami.
2: Y más visitados estos días del Festival de la FIFA 2026.
1: Exactamente, porque, miren. Esto es un tremendo ambiente que se está viviendo aquí. Ustedes pueden ver la cantidad de gente que anda apoyando hoy a la selección de Argentina. Hoy el 100% de personas que están aquí están apoyando a la selección de Argentina y hoy aquí Miami se desbordó. Esto es una locura.
2: Increíble. Nosotros llegamos como tipo 6 más o menos aquí y estaba empezando a llegar gente, pero menos de una hora y esto ya está full, full, full. Y el ambiente es riquísimo.
1: Esto dura hoy hasta las 10 de la noche, 11 de la noche. Hoy hasta las 11 de la noche va a estar abierto hoy el Paycom Park. Esto queda contiguo al Bayside, aquí en la ciudad de Miami. Nadie se pierde. Si usted está viendo el canal aquí en Estados Unidos y vive aquí en la ciudad de Miami, véngase al Fan Fest porque esto está, ahorita está un DJ tocando. Hay artistas internacionales todos los días y vienen a disfrutar. Van a invitar a Dayan para que se suba al escenario a bailar. ¿Ah?
2: Claro. Son todos bienvenidos, son todos invitados. Vengan para acá, la seguridad es increíble. Hay comida, hay ambiente, hay juegos para los niños. No se lo pueden perder. Mañana va a estar abierto hasta las 12 de la medianoche.
1: ¡Eso! Bueno, señoras y señores, desde aquí, desde la ciudad de Miami, no, pero fíjate que yo he visto, ya me quería despedir, pero no, esto está muy bueno, mira, esto está muy bueno, la fiesta está muy buena aquí en la ciudad de Miami.
2: ¡Vámonos, vámonos!
1: No, ahorita no, esperate que estamos trabajando, ya nos vamos a ir a bailar allá un ratito, el ambiente está buenísimo y fue en Argentina, señores, y aquí en la ciudad de Miami está, que es una locura total, todo, ya viste en las calles, ahora que veníamos en el carro, viste en las calles cómo todo el mundo anda vestido con la camisa de Argentina.
2: A mí lo que más me gusta es la seguridad, es lo que más me gustó.
1: Así es, la seguridad es exagerada. La seguridad es exagerada, aquí hay policías por todo lado, de hecho, nosotros aún no contábamos con la acreditación, pero ya cuando nos llegó dije yo, hoy sí la rompimos en HCH. Ahora, y gracias a Dios, no todos los medios de comunicación pueden entrar con sus micrófonos, sus cámaras, pero HCH.
2: Nos encontramos un amigo trabajando acá.
1: Oh, sí, el chef, sí, un amigo. Nos encontramos un gran amigo hondureño que nos dijo, chiqui, no se preocupe, aquí lo vamos a meter al rollo. Y bueno, saludos a la fíjate que no me dijo el nombre, va. No me dijo el nombre, pero dijo que lo saludamos por aquí. Bueno, en fin, para todos los hondureños que andan aquí en el Bayfront Park, saluditos. Ojalá que nos encontremos más al rato, hondureños, porque aquí vamos a estar. Aquí vamos a estar, señores, me despido.
2: Chao.
1: Cuídense, regresamos al estudio. Joel Mejía y Dayan en el Bayfront Park de Miami para HCH Televisión Digital.
2: Ya, vamos a bailar.
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0: Y ya se están conociendo las alineaciones en este preciso instante del partido, entonces, que estaba siendo uno de los más esperados. Ya solo queda, ¿qué selecciones? ¿Mañana Colombia?
1: Sí.
0: ¿Portugal? ¿Cuándo es Portugal? Mañana es, mañana con Colombia, sí. ¿Verdad?
1: Ya le digo los partidos de mañana, inmediatamente se los decimos, para que usted también esté listos.
0: Mañana no, Colombia es con Uzbekistán, mañana.
1: Sí. Ahí está Portugal, juega mañana.
0: ¿Con quién juega Portugal?
1: Portugal juega con...
0: Tenemos ahí, Alejandro,
1: mira,
0: para
1: ahí.
0: Quienes... Para quienes
1: este
0: nos
1: es la,
0: están...
1: la República Democrática del Congo, ¿ah?
0: En la que
1: este,
0: se
1: es el equipo, este es el equipo mío, hombre.
0: Ese es su equipo.
1: Inglaterra contra Croacia a las 2 de la tarde. Ghana contra Panamá a las 5 de la tarde.
0: El equipo
1: de... Y juega Colombia también a las 8 de la noche.
0: Sí, mañana. No se lo pierda, mañana.
1: Ahí está mi equipo, juega mañana y no me he dado cuenta, fíjense.
0: ¿Y con Portugal? ¿Cómo va a ser ahí si son sus dos selecciones? ¿A cuál va a apoyar?
1: Sí, vamos a...
0: ¿Con República
1: del
0: Congo?
1: Siempre vamos con el más débil.
0: ¿Con el Congo?
1: Siempre con el más débil.
0: Bueno, aquí le vamos a tener todos los detalles, por supuesto, en HCH. Y pendiente porque sabe que Hable Como Hablan va a tener también más cobertura porque ya hemos tenido, vieron ustedes, todos los contactos con el equipo que ha estado allá. Lenín Acosta Maldonado también ha estado informando. Noelia León se va a sumar en las próximas horas. El licenciado Eduardo Maldonado también, que es el influencer estrella de Kia, gracias a Kia, está realizando esta cobertura. Y lógicamente, aquí vamos a tener al estilo de HCH y al estilo de Eduardo Maldonado una enorme cobertura, ¿verdad? Allá en Estados Unidos.
1: Bueno, un equipo bastante completo, entonces, para que usted no se pierda los detalles de todo lo que está ocurriendo en la principal justa deportiva del mundo. No hay ninguna otra que se compare. Los grandes eventos deportivos que hay en Estados Unidos, como la Serie Mundial, o los juegos de la NBA, las finales de la NBA, o también la NFL, el juego, ¿verdad?, de fútbol americano, el Super Bowl, tampoco, ni siquiera se acerca a la cantidad de gente que está siguiendo la transmisión de un mundial.
0: ¿Sabe que Messi está jugando ahorita de entrada? Está... No, o sea, no quedó en la banca, sino que está de entrada. Aquí está Max Serna, que ese es más Argentina Lovers que nadie. Aquí me mandó la alineación y me dice que sí, que va a jugar. Entonces, bueno, expectativa aquí, no se vaya. Bueno, es que están bien, bien difícil de ver igual, pero aquí le vamos a ir nosotros actualizando cuando Argentina meta gol. 7:05 y vamos también a hablarles en este momento de Banpaís, porque le llega a que sea fácil, cobre su remesa en Banpaís de forma fácil y ágil a través de agentes y agencias Banpaís directo a su cuenta o escribiendo o llamando al 2545-1212.
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0: 7:06. Vamos ahora a establecer un contacto con nuestro compañero Alex Cáceres hasta el hemiciclo legislativo, porque lo habíamos dicho, los diputados se van esta semana de vacaciones, estaba contemplado para este martes que fuese el último día de sesión, pero por el tema de las reformas energéticas se van a estar sesionando hasta el próximo jueves. Vemos el movimiento que hay en el hemiciclo legislativo. Ya estaremos con Alex Cáceres para que nos dé a conocer cuál es el ambiente. Los diputados liberales sostienen que privatización no la van a apoyar, aunque sí coinciden con las reformas que está proponiendo el gobierno.
1: Bueno, esperamos entonces que todo lo que sea aprobado en el Congreso Nacional sea suficientemente discutido, que a nadie, que a ningún diputado, que son los que representan al final al pueblo hondureño, le quede duda de qué es exactamente lo que se está aprobando, porque como lo hemos dicho, la modernización de la Empresa Nacional de Energía Eléctrica sí es necesaria, o sea, sí es necesaria, algo hay que hacer, porque no puede seguir siendo el ANE la principal empresa que representa pérdidas para el Estado, ¿verdad? De manera que algo hay que hacer, pero ojalá y esto sea suficientemente consensuado y discutido con todos los diputados de todas las bancadas, que todos estén conformes y claros en qué es lo que se va a aprobar.
0: Por, como le decía, para alejar ese fantasma de la privatización que diversos sectores han denunciado, para que no quede ninguna duda y sobre todo para cuidar el bien del Estado.
1: Claro.
0: ¿Verdad? Que eso es lo que se busca al final. Ya estaremos con Alex Cáceres en el Congreso Nacional, pero vamos a continuar con más noticias. Solo antes, permítame, enfócame aquí, por favor. En el minuto... ¿Qué minuto? En el minuto número 5, en el minuto 5, Lionel Messi, el capitán de la selección de Argentina, ha anotado el primer gol. El primer gol.
1: Sí, lo más seguro es que lo van a anular. Lo más seguro.
0: ¿Qué pasó? ¿Qué pasó con el... ¿Qué pasó? ¿Lo anularon?
1: No, pues siga, siga.
0: Solo fue la emoción. Ya, ya, y casi me pongo como unos narradores. No, ayer lo decíamos.
1: No, no tenemos nada contra Messi, está bien que meta goles.
0: No, claro,
1: Messi.
0: No, y aquí nosotros es bromeando.
1: Está bien, claro, sí.
0: Porque ambos coinciden. Sí. Acá me estás mandando más gol. Era, le voy a poner. Y otro, mire la gente reportándome.
1: Sí.
0: Gracias a la gente, mire. Ya metió gol a Argentina, Messi lo metió. No hay gol, me escribió más. Hay otro mensaje, ya no hay noticias, solo fútbol. Mire, es que este mes es fútbol mañana, tarde y noche.
1: Y literalmente,
0: no,
1: ¿verdad?
0: Es que literal.
1: Mire, cuando hay cuatro partidos, el último partido nos lo echamos a las 10 de la noche.
0: Entonces ni modo, toca. Mire, o cómo eso, o sufre o se le une. Sí. Ahí no hay de otra. Sí. Bueno, ya vamos entonces con Alex Cáceres al Congreso, ya vamos a estar con él. Mientras tanto le decía que la ex fiscal Francia Medina ha denunciado que ella y su familia sufren amenazas a muerte, mientras que la fiscalía está pidiendo más de 30 años de prisión por sustraer casi 90 millones del Banco Central de Honduras.
1: Bueno, en audiencia de individualización de la pena, la ex fiscal del Ministerio Público, Francia Medina, denunció públicamente, escúchense bien, que ha recibido junto a su familia amenazas por parte de quien fuera fiscal general del Ministerio Público, el señor Joel Zelaya. Debido a esta situación y a presuntas discrepancias, la exfuncionaria anunció ante el tribunal que cambiará de equipo de defensa legal. Mientras tanto, la fiscalía solicitó una pena de 31 años de prisión, además de una multa de 367.872.214 lempiras en contra de la exfuncionaria en el proceso relacionado con la sustracción de fondos del Banco Central de Honduras. Así es que serias denuncias que se han hecho este día y que han ido dirigidas directamente a quien fuera fiscal del Ministerio Público, el señor Joel Zelaya. ¿Cómo va el partido, Ceci?
0: Gol.
1: Gol.
0: De Argelia.
1: Ah, de Argelia.
0: Sí.
1: ¿Y estaba fuera de juego este gol, no?
0: No, ese sí lo anotaron. Ese
1: ah,
0: sí.
1: Bueno.
0: La gente, gracias.
1: Bueno, usted no daba un 5 por Argelia.
0: No, yo soy...
1: Es muy, muy joven el partido, ¿verdad? Sí. Pero, ¿sabe ya qué es lo bonito, Ceci?
0: Espérese que le meta nitro.
1: Pero, ¿sabe qué es lo bonito?
0: Ajá.
1: Lo bonito es que las selecciones que se consideran pequeñas y que juegan contra las potencias futboleras tengan la determinación, tengan el coraje de jugarle de tú a tú a estos equipos y meterles un gol, como lo que pasó con Alemania.
0: Con Curazao, que cómo se celebró el gol que le anotó. Después vinieron 6 más.
1: Sí, pero ¿sabe que el partido iba 5-1, 6-1 y Curazao seguía buscando el siguiente gol?
0: ¿Qué pasó? ¿Qué pasó con Argelia? ¿Qué pasó con lo bonito de este partido? Dígalo. Mira, yo...
1: Importa. Parece que fue anulado el gol de Argelia, ¿verdad?
0: No, pero... parece. Fue. Fue anulado. Fue
1: bueno,
0: anulado
1: bueno. El gol de Argelia. Bueno, pero por lo menos gritaron, hicieron el grito de gol, ¿verdad?
0: Ay, oiga, pero qué emocionante. Sí. En menos de 10 minutos, 2 goles. Anulados, pero 2 goles. Bueno, seguimos.
1: Bueno, seguimos informando, ¿verdad? Porque hay muchas noticias aquí del acontecer nacional, mientras el Ministerio Público le cuenta las costillas a Nasralla por supuesto desvío de fondos. El Partido Liberal está ofreciendo rendición de cuentas para apaciguar un poco las aguas sobre este tema. Bride Leuceda tiene la información.
2: Sigue la investigación en contra de el ex candidato presidencial por el Partido Liberal de Honduras, Salvador Nasralla. Supuestamente desvió al menos $21,000, dinero que no fue reportado ni declarado al Consejo Central Ejecutivo del Partido Liberal. Este día, la institución política se vio obligada a rendir un informe financiero para frenar un poco el escándalo de supuesta corrupción.
3: La apertura de la cuenta se dio con 5,000 lempiras para poder iniciar. Después obtuvimos un préstamo de Banco Ficosa que ha sido mencionado por el orden de 35 millones de lempiras. Sin embargo, los préstamos siempre se le deducen unos gastos de orden legal, administrativo, el costo de los timbres, etc. Y lo que nos desembolsó el banco fue 34,822,250. Y repito, la diferencia son gastos que el mismo banco se cobró. Tuvimos financiamiento privado por un orden de 6,130,157.22. ¿De dónde vino este financiamiento privado? Esas son aportaciones privadas. De esa cuenta de gasto general del patrimonio del partido, se aportó a la campaña 7,042,479.02. Y hubieron aportaciones en especie por parte también de una empresa privada, ¿verdad? Por el orden de 1,980,000 lempiras. O sea que el total de ingresos que se liquidó ante la unidad de política limpia es de 49,979,886.24.
2: Desde la bancada liberal le dan el beneficio de la duda, pero le piden que aclare dónde está el dinero. Desde la Red por la Democracia se pide al Ministerio Público se pueda investigar y esclarecer esta situación. No solo es bochornosa, sino también se debe sentar un precedente, que la transparencia debe ser parte de los candidatos para que la misma los acompañe si llegan a obtener el beneficio del pueblo y la mayoría del voto para ostentar un cargo de elección popular.
4: Según lo que nosotros hemos siempre señalado desde la ASJ, la falta de transparencia con lo que los candidatos y candidatas presentan sus informes ante la Unidad de Política Limpia exigen precisamente ese tipo de comportamientos, investigaciones que tienen que ser de oficio, que logren corroborar el por qué y de qué manera los candidatos y candidatas no presentaron sus informes o si los presentaron se puedan desvirtuar o no la procedencia en la utilización de los recursos públicos. Esto es muy importante porque primero es algo que de oficiosidad se tiene que hacer, es responsabilidad no solamente de la Unidad de Política Limpia, sino que también cuando se presten algunas irregularidades en esa documentación, que procedan los órganos contralores del Estado cuando existan indicios de una responsabilidad administrativa o penal.
2: Mientras tanto, el expresidencial Salvador Nasralla asegura ser de manos limpias y que toda esta acusación y lo que está ocurriendo en su contra es una trama y una venganza para sacarlo de competencia y que no pueda ser él el hombre fuerte a vencer las próximas elecciones en Honduras. Con la edición de Jorge Godoy junto a Alan Godoy y Juan José Corea, soy Bride Leuceda para Hable Como Habla, Televisión Digital.
1: gracias a nuestro compañero Bri de Leucela. Seguimos informando. 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Vamos a ir a una pausa comercial. Ya regresamos.
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0: Bueno, 7:23, 76-60. Qué importante ese acuerdo alcanzado, ¿verdad? Entre Irán y Estados Unidos.
1: Sí, bueno.
0: ¿Y precio más bajo hablábamos?
1: Con este precio del crudo en el mercado internacional, dentro de 2 o 3 semanas, Cecia, deberíamos de tener rebajas significativas que nos acerquen a los precios que teníamos en el mes de enero y en el mes de diciembre, porque exactamente a ese precio es como estaba cuando empezó a subir los precios de los combustibles. Seguimos informando porque en materia nacional, Cecia, tenemos mucho que informar acá.
0: Sí, pero antes en el campo internacional seguimos con noticias.
1: Ajá.
0: Póngalo ahí, Alejandro.
1: Siga, pues, dele, pues.
0: Alejandro, ¿lo tiene? Están otro gol. Ah, es el mismo. Y otro. Mire, este es uno de los videos que se ha vuelto viral también. Sí. Es una de las canciones de la escaloneta, ¿verdad? Que sí. Justo están mencionando todos los titulares. Y luego, creo que aquí ya es. ¿Se escucha, Ale? Mire, es que quiero agradecer a toda la gente que me está reportando el partido. Sí. ¿Vale, Alejandro? Ahí, donde dice respeten los rangos, el rey ya llegó. Y no se logra escuchar. Pero esta es la locura que provocan los futbolistas, tremenda responsabilidad la que tienen definitivamente. Sí. Y ya Messi anotó el 1-0 en este partido que lleva ¿cuánto tiempo?
1: Bueno, en estos momentos van 21 minutos. Van 21 minutos. Y el señor Messi, Lionel Messi, metió su gol con la complicidad del portero al minuto 17.
0: ¿Cuál complicidad del portero? Usted no invente.
1: Sí, es que ese portero está medio chocolate, Cecia.
0: No, Fernando, no sea así. Hay que reconocer.
1: Es un bonito gol.
0: Sí, es un bonito gol. Que no se le salga ese bichi lover.
1: Sí, bichi lover. Es un bonito gol.
0: Bueno, seguimos con más noticias. 7:25. No todo es positivo. Nos encantaría seguir hablando de fútbol, aunque no sabemos nada. En mi caso, Fernando sí ya está más enterado del tema, pero hay noticias lamentables que brindarle y vamos de inmediato a establecer un contacto con nuestro compañero José Luis Teruel en esta información lamentable porque un rayo ha matado a un hombre en el sector del Negrito, en el departamento de Yoro. José Luis, usted nos tiene los detalles.
2: Último momento. Último momento. Último momento.
3: Así es, gracias compañeros en estudio. Bueno, se ha confirmado el fallecimiento de una persona en el Negrito Yoro, producto de un rayo. Imagínense usted, un rayo le cayó prácticamente.

0: directamente encima de este ciudadano, recibiendo una descarga eléctrica fuerte por parte de la naturaleza. Compañeros, en estudios, un rayo le habría quitado la vida a este ciudadano que en vida respondía al nombre de Nectalí González Soler. Repito, Nectalí González Soler, quien, según el informe que manejamos este oficial, se encontraba en unos sembradillos de maíz. Este ciudadano, al parecer, pues al estar en la parcela, y empezó a tronar y a ponerse el cielo totalmente oscuro, producto de la lluvia que se avecinaba, y este pues recibiría directamente el impacto de un trueno, este, o un rayo, este que le había provocado la muerte. Esto es lo que podemos informar, compañeros, en estudio. Repito, Nectalí González Soler sería el nombre de este ciudadano. En cámaras de mi compañero Jonathan Mejía, los ojos del interior, retorno con ustedes a Estudios Principales.
1: Muchas gracias a José Luis Teruel. Lamentable, ¿verdad? Estábamos hablando la semana pasada de las tormentas que se registraron en el sector de San Pedro Sula y la actividad eléctrica que hubo, cómo rayos estuvieron incluso amenazando a la población. Y las autoridades de Copeco, a propósito, han hecho una advertencia.
2: Una advertencia, ¿verdad? Y creo que es válida.
1: Mencionarlo porque van a continuar estas actividades eléctricas en el territorio nacional, en varios departamentos, y piden incluso no usar el teléfono celular.
2: Sí.
1: Porque esto, de una u otra manera, yo no sé si usted recuerda también lo que
2: recuerdo. Es que como hay ondas electromagnéticas ahí funcionando alrededor
1: de los aparatos. Que decían que la sombrilla, que cerrar la ventana, que cerrar la puerta.
2: Las antenas de los televisores. ¿Usted tuvo televisor con antena? ¿O?
1: Sí.
2: La
1: sí,
2: movía claro. Para que
1: para ver la señal. La señal. Totalmente.
2: Bueno, cuando llovía y tronaba, los padres a uno le decían que bajara las antenas. ¿Verdad? Que dejaran de apuntar las antenas hacia el cielo. Quizás eran creencias, mitos, no sé, o podrían tener razón, que bajara las planchas, que no tuviera las planchas con la punta hacia arriba, y muchas otras recomendaciones que venían que desde
1: son,
2: tiempos
1: de pero antes. Son oportunas, que las mencionemos en este momento.
2: Pues hay que creer y no dejar de creer, ¿verdad?
1: Sí, las autoridades están recomendando no utilizar el teléfono celular en estas tormentas que se van a estar registrando, sobre todo en los departamentos de Copán, Santa Bárbara, Intibucá, en La Paz, en Comayagua, Cortés, Lempira y Lloro.
2: Así
1: y
2: es.
1: Lloro. Bueno, seguimos con más noticias, 7:29. Y vamos de inmediato con Sandy Gallardo, porque la economía hondureña muestra indicadores de... Tenemos a Alex antes en el Congreso. Vamos con Alex, sí, con los temas que se están abordando en el hemiciclo legislativo.
3: Buenas noches, Fernando. Pues acá en el Congreso Nacional está en desarrollo la sesión. Ya observamos que ha llegado el ministro de Finanzas, el abogado Emilio Hércules, pero para debatir el tema que tiene que ver con lavado de activos. Vamos a escuchar brevemente sobre la ley que van a reformar en este momento en el Congreso, que tiene que ver con el tema del lavado de activos.
4: Orientado a ordenar a la Secretaría de Estado en el despacho de Finanzas para que mediante transferencia de recursos de inversión se determina una asignación de 20 millones de lempiras.
3: Bueno, ahorita van a darle lectura a otro de los dictámenes, pero el ministro Emilio Hércules ha sido llamado para que explique el tema de reformas a la ley de lavado de activos, y en horas de la noche, a eso de las 8:30, ha dicho el presidente Tomás Zambrano, se estaría introduciendo ya el primer debate de la reforma energética y que será aprobado mañana. Mañana habrá sesión en horas de la mañana y en horas de la noche para debatir estas reformas a la energía. Quedamos atentos, ese y Fernando, cuando ya lo introduzcan a la Cámara, para ver la manera en que se va a iniciar el desarrollo. Ha estado tranquilo. La bancada del Partido Libre únicamente hizo insurrección legislativa, pero al inicio de la sesión en las afueras, no adentro del hemiciclo legislativo. Quedamos atentos a lo que puede ocurrir. De ahí, lo que se ha aprobado son temas de infraestructura y también otros temas que tienen que ver con reparación de centros educativos. Pero la ley de energía todavía no se introduce y en los próximos minutos la reforma de la ley de lavado de activos. Regreso con ustedes.
2: Bueno, muchas gracias. Gracias, Alex Cáceres, por ese reporte desde el Congreso Nacional, y vamos a seguir informando porque a nivel macroeconómico la economía hondureña muestra mejorías. Pero un informe de la ASJ asegura que esas mejorías a nivel macro todavía no se ven, no se observan a nivel micro, es decir, en los bolsillos de cada familia hondureña. Sandy Gallardo con el reporte.
5: En En un reciente análisis del programa de Estado de País de la Asociación para una Sociedad Más Justa, revela una realidad de muchos hondureños. Mientras los indicadores macroeconómicos muestran estabilidad, millones de hondureños siguen enfrentando pobreza, informalidad y dificultades para cubrir sus necesidades básicas. El informe señala que Honduras recibió en 2025 más de 12.212 millones de dólares en remesas, una cifra récord que equivale al 33% del Producto Interno Bruto, la proporción más alta de la historia nacional. Además, se estima que uno de cada siete hondureños vive en el extranjero, mientras casi un tercio de los hogares depende de dinero enviado de otros países.
6: Por ejemplo, tenemos un salario mínimo alto, pero eso no, y hemos visto algunos cambios en los últimos años, pero no, bueno, cuando estoy diciendo de los más altos de la región, aclaro, de los más altos de la región, sin embargo, eso no se traduce en la realidad, es el salario en papel, porque en la práctica un alto porcentaje de las empresas no pagan el salario mínimo y no lo pagan por la misma situación económica al final.
5: Pese al crecimiento económico, los desafíos sociales siguen siendo evidentes. El estudio indica que la pobreza extrema en Honduras ronda el 19.9%, una cifra superior a la de América Latina y el promedio mundial. Además, el número de hogares en condición de pobreza pasó de 1.3 millones a 1.6 millones entre 2018 y 2025, aun cuando el gasto social del Estado aumentó en más de 60 mil millones de lempiras durante ese mismo periodo.
7: Hemos recibido como gobierno, con el presidente de la República, Narri Juan Ajura Sabla, una situación muy compleja, una situación con grandes presiones fiscales, también con rezagos sociales y debilidades acumuladas, que como ya lo vimos en la presentación de Obed, son debilidades acumuladas a lo largo de los años que trascienden los distintos gobiernos, pero que lo tenemos que enfrentar el día de hoy, sin llorar sobre la leche derramada.
5: La encuesta incluida en el informe también refleja el sentir de la población. El 41% de los hondureños afirma que la alimentación es el gasto más difícil de cubrir, por lo que el mismo estudio reporta al menos 800 mil hondureños que solo hacen dos tiempos de comida, mientras que el 20.6% señala la energía eléctrica. Asimismo, la informalidad laboral se mantiene entre el 70 y 80%, limitando el acceso a seguridad social y oportunidades de crecimiento económico.
8: Donde una familia tiene, en una familia quiero decir, una persona se tiene que saltar un tiempo de comida porque no lo pueden financiar, porque hay que pagar la energía, porque hay que pagar la educación, hay que pagar la salud. Tenemos una situación bastante precaria que es mucho más cercana a nosotros, más allá de indicadores generales como ya los que ya se han mencionado, y por eso también esperamos que el gobierno pueda cobrarles importancia a estos indicadores y empezar a definir acciones para corregir estos hallazgos.
5: Los expertos concluyen que Honduras necesita pasar de un modelo económico basado en remesas, subsidios y asistencia social a uno sustentado en inversión, productividad y empleo formal. Entre las recomendaciones destaca fortalecer la seguridad jurídica, impulsar infraestructura, reducir las pérdidas energéticas, promover la innovación y atraer más inversión nacional y extranjera. La conclusión del informe es contundente. Honduras presenta estabilidad en los números, pero esa estabilidad aún no se traduce en bienestar para la mayoría de la población. En cámaras de René Martínez y edición de Alejandro Enríquez para HCH Noticias, Sandy Gallardo.
1: Y las remesas crecen un 13.2% en Honduras este 2026, justamente sobre el tema que ha dicho también la ASJ, y están impulsadas por la migración, mientras que sectores alertan sobre esta alta dependencia. Daniela Mejía.
9: Entre enero y mayo de este 2026, Honduras ha recibido 5.290.9 millones de dólares en remesas familiares, lo que representa un incremento de 618.3 millones más en comparación con los 4.672.6 millones registrados en el mismo periodo del 2025. Es decir, que el crecimiento es de un 13.2%, reflejando que miles de familias siguen dependiendo de los recursos enviados por sus parientes en el extranjero para cubrir necesidades básicas. básicas como alimentación, salud, educación y vivienda.
10: Nos damos cuenta que Honduras está entre las 10 principales economías relacionadas con remesas, con la salida de remesas en Estados Unidos. Entonces, fomentar, mejorar la competitividad, mejorar las oportunidades de ingreso, mejorar las oportunidades de empleo y de emprendimiento en el país para que los hondureños no tengan que tomar la decisión de migrar de forma irregular, que obviamente representa un gran riesgo. Recordemos que hoy en día uno de los principales problemas que enfrentan los hondureños que están en Estados Unidos, especialmente en condición de migración irregular, tiene que ver con estos operativos de detención, la famosa redada, ¿verdad? Y esto disminuye su capacidad de generación de ingresos, por lo tanto, en algún momento va a haber alguna repercusión en su capacidad de envío.
9: Pero detrás de estas cifras positivas persiste una preocupación cada vez mayor entre economistas y sectores productivos, ya que Honduras mantiene una elevada dependencia de las remesas, una situación que expone al país a importantes riesgos externos. Más del 90% de estos recursos provienen de hondureños radicados en Estados Unidos, nación donde las políticas migratorias continúan endureciéndose y donde cualquier cambio en el empleo, ingresos o situación legal de los migrantes podría impactar directamente en la capacidad de envío de dinero hacia Honduras.
11: Refleja es, al final del día, desafortunadamente, la dependencia que tiene el país de las remesas familiares. Son todos los años que dependemos más del flujo de hondureños que van de manera irregular a Estados Unidos principalmente y a España. Y eso lo podemos ver reflejado. En 2024 fueron más de 12 mil millones de dólares que ingresaron, prácticamente más del 100% de las exportaciones que Honduras tuvo durante ese año. Este año sigue habiendo un flujo bastante fuerte de remesas familiares, en parte por la situación migratoria en los Estados Unidos.
9: Para economistas, el crecimiento sostenido de estos flujos ha contribuido a mantener el consumo interno y la estabilidad económica, pero también ha reducido la presión para impulsar reformas estructurales orientadas a fortalecer la producción nacional, atraer inversión y generar empleo formal. Es decir, que mientras las remesas siguen creciendo, la economía hondureña continuará dependiendo en gran medida del esfuerzo de quienes emigraron en busca de oportunidades que no encontraron en el país.
12: Creo que este es un punto clave. Las remesas son un eje prioritario para dinamizar la actividad económica en el país. Sin embargo, debe de buscar acciones que reduzcan, porque el país se vuelve vulnerable ante cualquier cambio que haya, especialmente en las políticas migratorias. Por lo tanto, se debe de establecer políticas que orienten a las personas, porque actualmente el 93% de los hogares que reciben remesas, pues lo consumen. Es para cubrir sus necesidades, cubrir sus gastos mensuales, y apenas un 7% se invierte.
9: Ante este panorama, diversos sectores coinciden en que en el país se requiere impulsar políticas orientadas a diversificar las fuentes de generación de divisas, fortalecer las exportaciones, promover la inversión productiva y crear oportunidades de empleo que reduzcan la migración forzada, pero sobre todo construir una estrategia integral que permita disminuir la dependencia de las remesas y aprovechar estos recursos para fomentar el desarrollo económico. Con las imágenes de Arnold Aguilera, la edición de Alejandro Enríquez, para HCH Noticias, Daniela Mejía.
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2: Bueno, y seguimos informando. 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
1: Bueno, y el decíamos hace unos minutos, el influencer número uno de Honduras, Eduardo Maldonado. Ya llegó, don Eduardo, está en TikTok. Ya llegó a Estados Unidos.
28: Cecia.
1: Ajá, ¿cómo estamos?
28: Cecia, felicitarte, Cecia, porque realmente vos estás en todo.
1: Ah, porque estamos.
28: Ahorita me acabo de conectar. Estás en todo, estás en la noticia, realmente eso no lo trae todo el mundo. No, ya llegamos a Los Ángeles después de 7 horas de vuelo. Es como ir de Palmerola a España prácticamente, porque nosotros tuvimos que volar primero a Panamá y de Panamá acá a Los Ángeles hay 7 horas. Ya llegamos. 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Y un carro, aquí vamos estrenando un carro. Lo que pasa es que no lo puedo mostrar ahorita. Vamos estrenando un carro porque el evento que ellos están... 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Ellos patrocinan el evento y por eso tienen participación en todas las actividades de este Campeonato Mundial de la FIFA. Pero nosotros llegamos bien. Ya vamos a hacer reportes en vivo en el programa de deportes, también porque vamos a hacer una gira, Cecia. Vamos a estar no solo aquí en Los Ángeles, vamos a visitar Dallas, vamos a visitar Houston, Miami, Nueva York, bueno, de acuerdo a las distancias, porque tenemos también un compromiso, primero de informar a la gente allá, y luego con Claro, que también es otro de nuestros patrocinadores. Cansados, Cecia, pero aquí activados.
1: Un viaje largo, en efecto, pero sabemos la energía que usted tiene, don Eduardo, la pasión también por esta carrera. ¿Y qué número de mundiales que usted va a cubrir? ¿A cuántos mundiales ha ido?
28: Bueno, ya? Solo no he ido al de Qatar y al de Rusia. Y ahí, desde que soy comunicador, he estado en Francia, he estado en Brasil, he estado en Sudáfrica, he estado en todos los demás campeonatos mundiales. Yo acompañaba siempre al ingeniero Luis Edgardo Vallejo, que era el director de deportes de Radio América. Y es bonito andar en estos eventos con acreditación y con todo, porque aquí mira todas las personalidades del fútbol, los entrenadores más famosos. Son gustos de cada quien, ¿verdad? No es tan fácil. Y más me gusta, Cecia, venir a los mundiales por las caminadas que se pegan. Como ya no tenemos tanto tiempo para caminar aquí, son caminadas las que uno pega para llegar a un estadio, porque se cierra prácticamente la ciudad. Se cierra. Pero es impresionante. Pero no es lo mismo, Cecia, ir a un mundial donde va nuestra selección que así como andamos, por ejemplo, ahorita. No es lo mismo. El ambiente el ambiente es diferente y le duele a uno que le gusta el fútbol no ver a Honduras acá cuando hay gente que no conoce ni dónde quedaba Cabo Verde.
1: Claro, sí, que no.
28: Es una isla de 500,000 personas y está aquí en el ni en el mapa lo ubicaba la gente, porque eso ahí en África.
1: Sí,
28: es en África. No sé, pero venimos a Nidos.
1: Sí,
28: el hondureño, pero mire, el fútbol es el único que une a todos los países. Aquí todos los aeropuertos están colapsados de tanta gente que ingresa a los Estados Unidos. Yo le decía aquí a las personas que nos acompañan, por un lado la política del presidente Trump es un ataque, pero las cantidades de personas que entran acá diario, legalmente, con papeles, son millones, ese.
1: ¿Sí?
28: Son millones. Millones de personas. Trae mucho Estados Unidos. Creo que donde hay mucho menos entusiasmo es en Canadá, pero en México y aquí es una locura. Sí, es una locura. Los estadios creo que son evidentes. Vimos ayer el partido de Uruguay. Uruguay jugó ayer, Cecia, ¿con quién en Miami?
1: ¿Quién jugó, Shirley? ¿Uruguay?
28: Vimos ayer el estadio de Miami. Estaba...
1: Empataron.
28: No cabía un alma.
0: Con Arabia.
28: Con Arabia creo que jugó.
1: Sí, Arabia.
28: Con Arabia, sí. Empataron. Sí, el único que va ganando ahorita lo único que han ganado es Alemania. Va ganando... Sí, hoy va... Argentina va ganando. ¿Cuántos goles va ganando?
1: 1-0.
28: Un gol de Messi.
1: Gol de Messi, correcto, y uno que le anularon.
28: Un gol de Messi.
1: Y otro que le anularon a Argelia.
28: Va ganando porque... sí, entonces la gente La gente disfruta, Cecilia, la gente disfruta. El fútbol y allá también lo están disfrutando. Sí, nada más
1: estaba contando, don Eduardo, que la gente aquí nos está mandando los clipsitos, nos está mandando fotos y el resultado.
28: Hay partidos que uno los quiere ver y no los puede ver porque solo...
1: Sí, porque está totalmente...
28: Sí, no, claro, tiene informado a través de las noticias de HCH.
1: Sí, correcto. Y además aquí estamos durante toda la programación.
28: Ellos están al 100 con el Mundial. Es que todo mundo quiere ver lo que está pasando.
1: Y es la noticia. Durante un mes esta va a ser la noticia definitivamente.
28: Yo la venía viendo ahí en el avión. Esos compañeros, los datos a la gente le interesan. A este portero del Cabo, de la ciudad. Que llegó a más de 7 millones de seguidores.
1: No, ya llegó a 11, justo revisamos hace unos minutos.
28: Y sí, fue algo impresionante, va.
1: Ya está en 11 millones.
2: Después de que lo
28: mencionó. Un portero de 40 aún.
1: Ya llegó a 11 millones.
28: Pero es que es igual que un portero de 40 años, ¿cuánto tenía?
1: Tenía 40 mil seguidores, tenía.
28: El portero de Colombia, Higuita, que jugó varios mundiales.
1: No.
28: El fenómeno de las redes y por el trasciende por la porque empató ante España. El equipo empató ante España.
1: Sí, a nosotros.
28: Que se creía que no era un rival.
1: Ocho atajadas tuvo. Él
28: fue... Pero de verdad que hay estas historias.
1: Bocinha.
28: Que están contando.
1: Uh-huh. Así es. Bueno, don Eduardo, ahí estaremos viendo entonces sus reportes en HCH en unos minutos en la fiesta del Mundial, en la fiesta del fútbol.
28: Sí. Bueno, gracias a desde Raquel, que le gusta el fútbol. A Fernando le gusta el fútbol, ¿no? Mucho.
1: No, a mí me gusta Argentina, a mí me gusta Messi.
28: Gusta gracias fútbol, a Fernando y gracias a ti, Cecilia.
2: Nos gusta el fútbol, pero gracias, verlo en vivo, ¿verdad?
28: Es que...
1: ¡Disfrute!
28: Pero mire, yo creo que Messi ya no va a regresar a un Mundial y el otro sí. Gracias.
2: Defiéndase ahí como...
28: Gracias, Cecilia.
1: Nos vemos, don Eduardo.
28: En Honduras.
1: Bueno, en directo, ahí lo va a estar viendo en la fiesta del fútbol, porque ya ha llegado, dice que fue un viaje largo.
2: Es que llegar a Los Ángeles es complicado, y más si se va por Panamá. Dice que ha sido un viaje largo, casi como ir de Palmerola a España, y en efecto así es.
1: Gané 0.01 en este live.
2: No quiso hacer la batalla.
1: 0.01. Bueno, gracias al licenciado Eduardo. ¿Tenemos más mensajes?
2: Sí, tenemos más mensajes.
1: ¿Y usted para dónde tiene el TikTok?
2: Pero mensajes de buenas noticias.
1: ¿Sí?
2: No, ya no. Terminamos.
1: Bueno, nos vamos. 7:53 de la noche, no hay tiempo para más. Solo para agradecerles a todos por el favor de su sintonía. Le mostramos... No, nos quedamos con Nelson Sorto. Le mostramos con Nelson Sorto. Vamos. Las destacadas del día en el mundo. Donald Trump afirmó este martes que Rusia debería alcanzar un acuerdo con Ucrania y volvió a insistir en la necesidad de una salida negociada al conflicto que enfrenta a ambos países desde hace más de 4 años.
2: Y también les informamos que en Paraguay la Cámara de Diputados de Paraguay elevó este martes de 8 a máximo 15 años la pena de cárcel. Oiga usted bien. Para los adolescentes que cometan hechos punibles calificados como crímenes, esto ha informado el órgano legislativo, así es que ya no serán 8 años de cárcel para los adolescentes, sino que 15 años de cárcel. En Italia, el Papa León saludó este martes el memorándum entre Estados Unidos e Israel para alcanzar un acuerdo de paz y expresó su deseo de que sea una solución para terminar la guerra y se pueda avanzar por el bien de todos. Y en Irán, varios petroleros vinculados a Irán han estado cambiando de posición mientras el país se prepara para firmar un acuerdo de paz con Estados Unidos que podría permitir a Teherán comenzar a vender su petróleo de inmediato. Esas son las destacadas del día en el mundo. Gracias a nuestro compañero Darwin Díaz. Cecia.
1: Bueno, a las 7:55, ya en la recta final de este espacio, solamente le quiero dar a conocer que nos están reportando en este momento... lluvias e inundaciones a esta hora de la noche, ya lo han advertido las autoridades. Vamos a escuchar lo que está ocurriendo porque hay un árbol que se cayó también. Esto es en el sector norte del territorio nacional donde se están reportando lluvias en este momento. La página JB Noticias lo está informando, ya le vamos a tener todos los detalles, porque se registra una fuerte inundación en el sector norte del territorio hondureño y sería cerca de un panteón, de un cementerio. Vamos a escuchar un poco de lo que está informando en este momento, noticias que se están registrando en este preciso instante.
3: Y este árbol, esta rama fue la que cayó sobre la mototaxi, la parte frontal, como ustedes pudieron ver en las imágenes, y acabó con la vida del joven mototaxista, preliminarmente de nombre Cristian, mototaxi número 320. ¿Ustedes saben el apellido de él? No saben, pero aquí vive en Brisas 3, ¿verdad? En Brisas 3. Al lugar llegaron los bomberos, llegó la policía. Nosotros vamos a buscar también movilizarnos hasta el lugar donde fue llevado, ¿verdad? Nos dijeron, Eduardo, que estaba sin signos vitales, ¿verdad? No es para menos. Cuando el árbol cayó, estaba vivo. No, no les prestaron la motosierra en ese momento.
1: Se confirma entonces que tras la caída de un árbol fallece el conductor de una mototaxi, gracias a nuestro compañero Darwin, igual que es quien nos está confirmando esta noticia lamentable, y ahí está el hecho. Estas son imágenes ya que nos ha compartido nuestro compañero José Luis Teruel. Así quedó la mototaxi, la persona quedó al interior de la misma, sí, y falleció luego de este hecho registrado en el sector norte. ¿En qué zona es específicamente donde se ha registrado esta?
2: Es que también hay reportes en Santa Rita y Oro.
1: Son dos reportes, sí, con inundaciones y lluvias.
2: Sí, porque en Santa Rita y Oro nuestro compañero José Luis Teruel también nos informa que se ha confirmado la caída de árboles en el sector de las aguas termales de Santa Rita y Oro, provocando severos daños materiales tras la fuerte tormenta que azotó con vientos huracanados. Las intensas lluvias y ráfagas desestabilizaron el terreno, provocando el colapso de la vegetación sobre la infraestructura local. Y en estos momentos, Cecia, lo que se reporta desde el sector de Santa Rita y Oro es afectaciones en el sector de las aguas termales y también vehículo destruido. Es un vehículo particular,
1: es un vehículo
2: destruido, que sufrió el impacto directo de las ramas y los troncos.
1: Y lo de la mototaxi es en Cofradía.
2: En Cofradía.
1: En Cofradía. O sea que son dos hechos, sí, con inundaciones, sí, en el sector norte del país.
2: Y esta sería entonces la primera víctima por lluvias en este invierno.
1: Así es. Bueno, nos vamos. Gracias a todos por el favor de su sintonía. Buenas noches, Fer.
2: Y que Dios les bendiga.

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5: Puesto los ojos en Jesús, el autor y consumador de la fe, el cual, por el gozo puesto delante de él, sufrió la cruz, menospreciando el oprobio, y se sentó a la diestra del trono de Dios. Hebreos 12:2. Así que cuando seamos acosados por nuestros propios pecados que nos envuelven, atormentan y nos hacen sentir culpables, miremos a Jesús, porque Él también pasó por una lucha así. Pero a diferencia de nosotros, dice la Biblia que Él no pecó. Aunque le costó mucho padecer todo, fue fiel a su Padre Celestial. Así que mantengámonos firmes en el amor de nuestro Padre, porque en Él tendremos recompensa.
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Muy buenas noches, que Dios le bendiga. Gracias, gracias por estar allí conectado con la señal de Hable Como Habla Radio. Son las 8 con 21 minutos. Las 8 de la noche con 21 minutos. Gracias por estar informándose con nosotros a esta hora de la noche y, por supuesto, edificándose, disfrutando de muy buena música. Claro que sí. Saludos, que Dios le bendiga y le guarde. Gracias.

0: gol en los primeros minutos, ¿verdad? Pero bueno, Argentina ha logrado meter, anotar un gol con su jugador estrella. Claro que sí, Lionel Messi. Bueno, enhorabuena por todos los Argentina lovers o los Messi lovers. Va ganando Argentina. Bueno, su servidora, claro que va con Argentina. Claro que sí. Vamos apoyando a Argentino. Obviamente también por el capitán. Por el capi, por Lionel Messi, que es un muy buen jugador. Claro. Ok, las 8 de la noche con 23 minutos. Usted manténgase conectado con HCH Radio, que nosotros siempre le estamos informando. Y otro gol. Gol, gol, gol, gol, gol, gol de Argentina. Un segundo gol, señores y señoras. Vamos a ver, permítame. También de Lionel Messi. ¡Santo Dios! Vamos a ver en qué minuto estamos. En el minuto 60. Gol de Messi, de Lionel Messi. El gol número 2 de Argentina. ¡Argentina! ¡Sí, señor! El arca está. Hermana Kenia, no sabía que usted era tan pecadora, dirán algunos. Dígame como quiera, pero a mí me gusta el fútbol. A mí me gusta el fútbol. Son las 8 de la noche con 24 minutos. Voy a habilitar la línea telefónica a esta hora de la noche. Vamos, pues. Vamos a habilitar la línea telefónica para escuchar a nuestra gente bonita. Gracias por estarnos sintonizando a esta hora de la noche. Vámonos, vámonos. Y bueno, saludos a todos los Argentina lovers que están felices. Hasta Pedrito está full alegre hoy. Mire, en la fiesta del fútbol. Sí, en la fiesta del fútbol. En HCH, Pedrito está emocionado, Sirle también, y Mauricio no digamos. vamos a escuchar audios. Hola, hola, saludos, buenas noches.
1: Buenas noches, hermana Liz. Ya estoy viendo que es una narradora futbolista, ¿verdad? Hermana, ah, no. ¿Me puede complacer con la alabanza Lágrimas de un Pastor? Se la pedí al hermano Max, no me la complació. Se la pedí a la hermana Kenia tampoco. Porfa.
0: Vamos a ver por acá. Hola, hola, si la complacemos. Hola, hola, buenas noches.
2: Hermana Alec, bendiciones. Le habla Jairo.
0: Hola, hermano Jairo. De verdad, mi voz se confunde con la de la hermana Liz.
2: No, ¿ah? Se confunde.
0: No, ¿verdad?
2: Se confunde. ¿Ah? No, bueno, para mí no.
0: Ah, ¿y entonces quién soy yo?
2: Liz.
0: No.
2: La hermana... ¿Entonces Kenia?
0: Exactamente, la hermana Liz viene a las 9.
2: Ah,
0: oh, es que bueno. Sí se confunde. Saludos, hermano.
2: Sí me confundí, hermana, para qué decir.
0: Así dice. No, solo a usted le pasan a muchos hermanos y nos confunden. Y a mí me dicen Liz, y a ella le dicen Kenia y por ahí. Pero digo yo, cuando hablamos nosotras al mismo tiempo, le digo yo, pero nos escuchamos distintas.
2: Sí, eso sí, porque me acuerdo que un día, no sé si fue un día jueves. Ajá. O un día viernes que estaban cantando Mi Dios es Alegre a las 2:30 de la mañana, que parecían chachalacas ese día, y yo me estaba riendo, pero sí, estaban igualitas.

0: puchica, dije yo, tanto, ya estaba con sueño yo ese día, pero se me quitó y estaba, me estaba riendo yo de ustedes.
1: Le quitamos el cuando, sueño, cuando, hermano.
0: Sí, fue cuando cuando la llamó, ya después cuando llamaron al hermano Max.
1: Ay, sí, que yo llamé a Max y nos revolvimos.
0: Sí, hombre, nos han vuelto a revolver. Me gusta oír las revueltas a ustedes dos.
1: ¿A usted le gusta el relajo, hermano?
0: No, no me gusta el relajo. No, es que cantan bonito las dos.
1: Son bromas.
0: Sí.
1: Que le gusta, pues, que estemos revueltas. Ay, tan lindo.
0: Bueno, por eso, pero es que no es relajo. Vamos a ver, que a mí lo que me gusta es que pasan alegres, pues.
1: Yo sé, esto es broma. Ok, hermano, está bien ahí, nos vamos a revolver en
0: sí,
1: otro momento.
0: Creo que me puede complacer con una alabanza ya, hermana. Ya días no escucho una alabanza que tanto que me gusta.
1: ¿Y cómo dice la alabanza?
0: Esta que dice, la que dice, oye, vuelvo a recordar, de Marvin Bravo.
1: Oye, vuelvo a recordar. Voy a ajá. Buscarla. Oye.
0: Ajá.
1: Espéreme, la voy a buscar así. Oye, he vuelto madre a recordar.
0: No es así.
1: No, esto no es.
0: Ese. Oye, ¿quiere que la cante un poquito?
1: Ajá.
0: ¿Esta qué dice? Oye, vuelvo a recordar. El día en que te conocí fue algo maravilloso que nunca jamás voy a olvidar. Ya pasaron muchos años que te di mi corazón. Fueras tú mi guía para llegar hasta el final.
1: Okay.
0: Cristo, tú eres mi ayuda. Ahí sí ya se entiende, ya va.
1: Es esta, ¿verdad? Escúchala.
0: Sí, esa.
1: Okay, ahí le va, de inmediato.
0: Esa es, sí, complázcamela por favor y bendiciones, hermana, porque soy yo el oyente y usted aquí.
1: Vaya pues, ahí va su tema musical, bendiciones.
0: Bueno, vaya, bendiciones, amén, hermana.
1: Okay, saludos, muchas bendiciones, Dios le bendiga y le guarde, gracias, hola.
2: Perdón, hermana Kenia, es que usted habla bien bonito, y yo pensé que era la hermana Liz, perdón.
1: No, para nada, no se preocupe, solo que intentamos, bueno, yo al menos intento hacer la aclaración, ¿verdad?, que soy yo cuando me dicen Liz, para que usted como oyente vaya identificando las voces, ¿sí?, para que vaya identificando las voces y vaya usted diferenciando, ¿verdad? Que dicen algunos hermanos que es bien difícil diferenciar las voces. Le digo yo a Alice que, bueno, Julio es el que estaba diciendo la vez pasada que es la impartición de ADN, dice. Y es cierto, fíjese que a veces hay tonalidades, hay cosas que a uno se le pegan, ¿verdad? Cuando comparte mucho con alguien, por ejemplo, de los amigos, de sus líderes espirituales, a usted tiende como a pegársele, ¿verdad? Y eso es, bueno, una impartición de ADN. Vaya, por ejemplo, la influencia también, ¿verdad? Por ejemplo, usted de esposa con su esposo, hay cosas que al esposo se le pegan que son de la esposa y viceversa también, ¿verdad? Y es parte de esa influencia, de esa cercanía. Entonces también puede pasar. Vamos a ver por acá. Hola, saludos, bendiciones.
3: Buenas noches, hermana Kenia. Bendiciones para usted y para todos los HCH Radio que están conectados. Aquí estoy, Socorro García, en la aldea de Aguasiles, Francisco Morazán, deseándole éxito en su vida espiritual. pidiéndole siempre que ore por mi vida y también que me complazca una alabanza que me encanta porque me amas tanto. Y también, hermana Kenia, no se le olvide esa tarea de orar por mí todos los días. Dios me mantenga alegre, alegre, alegre, muy alegre. Bendiciones, Socorro García, en la aldea de Aguacirio, Francisco Morazán. Okay. Saludos, saludos. Ahorita son las 8:23 minutos.
1: Saludos, hermana, que Dios la bendiga. Vámonos pues con el tema musical de Marvin Bravo, hasta que vuelvas.

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0: Se marcan las 8 de la noche con 39 minutos. Y gol de Argentina. Es el tercer gol. El tercer gol a favor de Argentina en el minuto 75. Ay, ay, ay, pobre Argelia. Ya lleva el tercero, pero bueno, ya va al minuto 76. Y también es un gol de Lionel Messi. Ay, ay, ay, santo Dios. Eso está potente, Lionel Messi. En el minuto 76, sí, minuto 76, ha anotado su tercer gol, lo que ha encendido la celebración de los hinchas de Argentina. Y hay un gran ambiente, Dios santo, hasta una camisa gigante de la selección de Argentina. Mire que hicieron unos chicos por ahí. Dios santo de la gloria, es que demasiado, o sea, hay mucho Messi lover. Bueno, ¿qué quieren? Bueno, es que se supone, ¿verdad?, que ya Lionel Messi, ya este sería como su último mundial. Y obviamente, bueno, es el campeón, ¿verdad? Entonces, por eso tanta euforia, tanto apoyo para Lionel Messi, por ende para la selección de Argentina. Hola, buenas noches, hermana. Dice, le escribe Emelín Ávila de aquí de las Huertas Teopacenti. Complázcame con una alabanza de Agustín Amador, Incontables Maravillas. Ok, ya le vamos a colocar ese buen tema musical, Incontables Maravillas. Dios es bueno, sus maravillas son tan hermosas, ¿verdad? Bueno, vámonos entonces con ese buen tema musical. Son las 8:42, en las 8 de la noche con 42 minutos. Vamos a complacer ese tema musical. La hermana Liz va a estar complaciendo dobles. De 9 a 10 de la noche va a estar complaciendo dobles musicales. ¡Ay, ay, ay! ¡Santo Dios! ¡Santo Dios! ¡Dios es bueno! ¡El Señor es maravilloso, precioso! ¡Digno de recibir honor! ¡Digno de recibir gloria! ¡A Él damos toda la alabanza, toda la adoración! ¡Porque Él es precioso! ¡Porque Él es digno, digno de recibir honor! ¡Incontables son sus maravillas! Vamos a disfrutar este buen tema musical. Son las 8:43 minutos.
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1: Así es, usted escucha Hable Como Hable Radio. Son las 8 de la noche con 46 minutos. Ahí estábamos complaciendo con ese tema de Agustín Amador. Incontables maravillas. Saludos a usted, que esté disfrutando de buena música. Saludos a todos los que están viendo el partido. El partido tan esperado entre Argentina versus Argelia. Ya está en el minuto 83.
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1: Y Argentina ha anotado 3 goles con anotaciones de su jugador estrella, Lionel Messi.
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1: Son las 8 con 47 minutos. 8 de la noche, 47 minutos. ¿Y sabe qué? Hay una canción que a mí me gusta mucho. Me voy a autocomplacer.
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1: Ay, Dios santo de la gloria. ¿Qué pasó? Ay, no, bueno, es que sí se vale, pues. Sí se vale. Hola.
3: Buenas noches, hermana. Bendiciones. Aquí escuchándola desde el paraíso, el paraíso.
1: Saludos, hermana preciosa. Saludos hasta el paraíso. Que Dios le bendiga. Sí, me voy a autocomplacer. Y para todos los que les gusta este tipo de canciones, disfrútenlo. Pero lo vaya a disfrutar más yo. Sí. Es una canción que me trae muy buenos recuerdos.
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1: Esto es Amor Platónico de... No, no. Dejen de inventar cosas. Me gusta la canción y punto. Amor Platónico de Manny Montes.

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1: 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Se marcan las 8 de la noche con 53 minutos. Gracias a todos por permitirme acompañarles desde esta cabina de radio hasta este momento. Le bendigo en el nombre de Jesús. Gracias, gracias, gracias, gracias. Que el Señor le bendiga y le guarde. Que pase una feliz y bendecida noche. Dios es bueno, Dios es maravilloso. Dele alabanza y gloria al Dios vivo, al que es bueno, al que para siempre es su misericordia. Dile, Señor, gracias. Gracias por tu fidelidad, gracias por tu amor. Gracias, Señor, porque no hay nadie como tú. Tú eres bueno, tú eres maravilloso, tú eres precioso. Gracias, Dios. Bueno eres, eres fiel, digno de recibir honor y gloria. Ese eres tú. Bendito sea tu nombre. 6 minutos nos separan de las 9 de la noche. Quédese. Quédese con HCH Radio y disfrute de la bonita programación de esta estación radial. Hermana Liz queda con ustedes acompañándoles hasta las 3 de la mañana. A las 3 de la mañana viene el hermano Max. Hasta eso de las 9 de la mañana, su servidora mañana estará a partir de las 9 de la mañana compartiendo con usted, y también en horario de la tarde estaré también compartiendo la palabra. Que Dios me le bendiga, que Dios me le guarde ahí donde usted está. Gracias por ser parte de esta estación radial. Le amo, le bendigo en el nombre de Cristo Jesús. Recuerde que el Señor es bueno. Recuerde que no hay nadie como Él, que Él es Dios, maravilloso, precioso, digno de recibir honor, digno de recibir gloria. Dele a Él siempre la gloria. Dele la honra. Y Él le honrará también. Que Dios le bendiga. Me voy a despedir con dos temas musicales lindos que también me encantan. Este que tengo de fondo de Rocío Krupp, esto es En Ti Confiaré. Y también un tema de Kiosko, Dentro del Olvido. Muy bien, complacida. Que disfrute, que tenga una feliz noche. Y bueno, le recuerdo, ya está en el minuto 92. Bueno, ya casi minuto 93 de el partido entre Argentina y Argelia. Y bueno, el gol número 3. Y espérame que escucho gritos. Espérame que escucho gritos. A ver. No. Seguramente alguna buena jugada. Ah, no, es que mis compañeros de máster, mire, ve, nos separa la cabina, ¿verdad? Que hay protección para el ruido y eso. Y están allá al fondo. Pero los gritos se escuchan hasta acá, ustedes. Es que qué emoción. Bueno, minuto casi ya el minuto 94 de... Y bueno, y más los 6 minutos adicionales que se han agregado a este partido. Argentina 3 goles, Argelia 0. Así está el partido esperadísimo entre de Argentina. Son las 8:57. Las 8:57 minutos. Le bendigo. Vamos a ver por aquí. A ver, tengo algunos mensajes. Dice, hola, buenas noches. Dios le bendiga, hermana. Le escribe Yarek Martínez, de aquí de las Huertas Teopacenti. Quiero que me complazca con una alabanza, Soy preso de ti, de Tomás Ocampo. Ok, ya vienen las complacencias dobles con la hermana Liz. Hermana Liz va a estar complaciendo complacencias dobles. Así que yo me voy con mi doble. Con este tema que le mencionaba de Rocío Krook y Dentro del Olvido de Kiosko, dos temas que me encantan. 2 minutos nos separan de las 9 de la noche. Que Dios le bendiga y le guarde ahí donde usted nos está sintonizando. Si usted ya tiene que descansar, que descanse. Que Dios le dé un sueño reparador. Y si usted tiene que estar despierto, no se desconecte de la señal de HCH Radio. Le aseguro que usted podrá disfrutar también de una bonita programación de noche y madrugada. Le bendigo en el nombre de Cristo Jesús. Que tenga usted muy buenas noches.

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Se marcan las 9 de la noche con 18 minutos. Gracias, gracias, gracias, gracias, gracias a toda nuestra gente hermosa por estarnos acompañando. Estamos en este precioso martes 16 de junio del 2026. Qué bonito saber que usted se queda con HCH Radio, mi amado hermano. Cuéntenos cómo la está pasando. Vamos a sacar llamadas, vamos a sacar audios. Yo lo que quiero es escucharle. Yo quiero escucharle a toda esta gente preciosa que está más que activa. ¿Sabe qué? Ya estuvimos escuchando por aquí bonitos cantos, mi hermano. Pero ahora yo quiero escucharle a usted, a nuestros queridos oyentes que están allá, hermano, trabajando, que están en casita, que están en el extranjero. A usted que va en su vehículo. Absolutamente a todos yo quiero escucharles. Ya tuvimos nuestro tiempo de alabanza, así que ahora quiero escuchar. Vamos a tener nuestro tiempo de audio, de llamadas, porque recuerde que aquí su voz sí se escucha. Aquí su voz sí se escucha, mi amado hermano. Así que vaya reportándose en este momento, porque nosotros arrancamos con toda la actitud, recordando que Él es nuestro socorro. Que Él es nuestro ayudador. Así arrancamos esta bonita noche. Que Él es nuestro ayudador. Yo no sé si usted lo cree. No sé cuántos lo creen que Él es nuestro ayudador. Dios bueno, Dios perfecto. Socorro, así se llama este canto de Un Corazón, este bonito tema musical de Un Corazón. Mi amado hermano, vamos por aquí, activamos las líneas telefónicas 9420-0766. Nos activamos a esta hora, hermano, espero que usted haya tenido un martes de éxito, un martes de bendición, donde haya disfrutado de la presencia de Dios, donde haya disfrutado de las bendiciones de nuestro Señor Jesucristo, del calor, de la lluvia, si es que hubo brisa en algunos sectores. No sé cómo la pasó, mi hermano, pero lo importante de todo es que estamos aquí con un mismo fin. Y ese fin es exaltar a nuestro Señor Jesucristo en esta preciosa noche. No, ¿cómo así que solo dos audios? ¿Cómo así que solo dos? No, se me va activando. Vaya poniéndose las pilas, mi amado hermano, porque queremos escucharle. Ya, ya, ya, queremos escucharle. Las 9 de la noche, 20 minutos. 9 de la noche, 20 minutos. Todos actívense, los traileros, los taxistas, los guardias de seguridad. Vámonos activando, mi querido hermano. Mire por aquí, nos están dejando audios. ¿Qué le parece si los escuchamos? Vamos entonces de inmediato a escucharle. Usted que nunca nos ha dejado su mensaje puede hacerlo en este momento. Díganos, ¿desde dónde usted nos sintoniza? ¿Será que se encuentra en la zona oriental? ¿Será que se encuentra en la zona central? ¿En Tegucigalpa, en Francisco Morazán? ¿Será que se encuentra en Santa Bárbara? ¿O usted va por Colón, va por Lloro, en la zona norte, en La Ceiba, la zona sur? ¿En Olancho? En absolutamente todos lados, hermano. Yo sé que nos están sintonizando y donde sea, pues que se encuentra un hondureño, sabemos que ahí está HCH Radio. Nos han mandado mensajes desde Haití, desde Costa Rica, Guatemala, Nicaragua, El Salvador. Nos han mandado también mensajes desde Reino Unido. Óigame, es impresionante. Es impresionante la audiencia que tiene HCH Radio y le damos gracias a

0: tenemos la mano poderosa de nuestro Señor Jesucristo. Yo no sé si usted lo cree. Yo no sé si usted lo cree, mi amado hermano. Yo no sé si usted lo cree que el Señor puede hacer la obra en su vida. El Señor puede hacer la obra en su familia. El Señor puede hacer la obra en su hogar, en su ministerio, en su trabajo. En absolutamente todos lados. El Señor puede obrar. Es cuestión de creer. Recuerde que nosotros nos movemos por fe, no por lo que vemos, hermano. Es por fe, es por todo aquello que todavía no sucede, que no ha pasado. Pero nosotros no nos estresamos, no nos frustramos por lo que no tenemos, porque confiamos en nuestro proveedor. No nos frustramos por todo aquello que todavía no ha llegado a nuestra vida, porque sabemos que si el Señor no lo permite, hermano, si el Señor no lo permite, es por algo. Así que gracias, Señor Jesús. Gracias, Dios eterno. Vamos a escucharle, bendiciones. Vamos a ver, activamos por aquí. Hola, hola, bendiciones.
1: Buenas noches, hermana. La estoy escuchando, que está bien alegre por el partido. Me gusta el fútbol. Y aquí le estoy mandando el correo de voz para que me complazcan una alabanza antes de que se vaya. Salmo 23. En el nombre de Jesús le pido que me complazca con el Salmo 23 de Aquevia Nueva Cortés, María Emma Mejía Pineda, del sector Vía Nueva Cortés, sector Dos Caminos. Espero que me complazca la alabanza. Se lo agradece mucho. Él ha pedido al hermano Max, él ha pedido a Liz, y hoy se la pido a usted. Dios me la bendiga, Dios me la guarde. Y escuché el hermano que le dijo que eran, que las dos con la otra parecían chachalacas. Imagínese, hermano, chachalacas. Yo estaba oyendo y digo yo, me tiene una carcajada, ¿cómo le digo chachalaca? Hermana, Dios me la bendiga y ya va a dormir a descansar. Que Dios me la bendiga, mire, hermanita.
0: Eso yo no lo sabía, que nos decía chachalaca.
2: Buenas noches, buenas noches, buenas noches, buenas noches, buenas noches. Bendiciones, alegría saludarle. Vamos escuchándole sobre ruedas en el departamento de Lloro, Pastor Virgilio Peña.
0: Pastor Virgilio, saludos, pastor. Qué bendición saludarle.
3: Que él es nuestro ayudador. Yo no sé si se lo
0: hola, cree. Hola.
3: No sé cuánto lo creen que él es nuestro ayudador. A ver, Dios bueno, Dios.
0: Amén. Mire que ahí nos mandan, que nos están escuchando. Gracias, gracias, gracias a todos.
4: Buenas noches, hermana Liz. Aquí escuchándola. Un placer saludarla. Que Dios me la bendiga, me la guarde. Aquí estamos siempre activos, pendientes de los programas de ustedes. ¿Va? Saludos al amigo Max Erna, desde aquí de Tegucigalpa, 79 aquí, de la Miraflores, Alondra.
0: Alondra, saluditos, Alondra. Que Dios bendiga su vida, Alondra. Vamos a ver quién más, quién más, quién más nos deja su audio. Mire que por aquí nos dicen, hermana, ayúdeme a orar, estoy con una hemorragia en la boca, ayúdeme, dice, orando por mi salud. Muy bien, claro que vamos a orar, con mucho gusto, mi hermano.
5: Buenas noches, hermana Liz. Aquí estamos siempre escuchando HCH Radio. Fanny al Cerro, bendiciones aquí en Comayagua.
0: Fanny al Cerro, saluditos hasta Comayagua. Vamos a ver, seguimos escuchando sus audios, tenemos comunicación también. Hola, hola.
6: Seguimos escuchando sus audios, tenemos comunicación.
0: Hola, hola, bendiciones.
7: Aló, aló.
0: Aló, aló, recíbalo, recíbalo.
7: Hermana Liz, le bendiga.
0: Bendiciones, mi hermano. ¿Cómo está usted?
7: Contento, hermana, escuchándola.
0: Gracias, mi hermano.
7: Buenos días, negra, porque le dicen chachalaca. No, mi amor, no haga eso.
0: No pasa nada, hermano.
7: Ay, hermano.
0: No, es que mire, el Max.
7: Me transmite toda la alegría a uno.
0: Hermano, es que Max es el inventor que nos está diciendo chachalaca. Ya me di cuenta yo.
7: No, hermana, pero yo creo que de tanta gratitud que tienen por usted.
0: No, hermano, no, no, no.
7: Ay, hermano, por el amor de Dios, qué barbaridad.

0: No, hermano.
1: Pero usted es feliz así, ¿verdad?
0: Uy, sí, hombre. No, es que de verdad a mí tienen que apagarme este chunche para yo callarme, hermano.
1: Sí, hermano, sí es que yo al que me digan lo que me digan, yo me alegro más bien.
0: Ah, se alegra. No, es que así tiene que ser.
1: Yo no me enojo porque me digan cosas.
0: Así tiene no. que ser.
1: Dios me la bendiga, hermana, y pase buena noche. Yo aquí voy a estar escuchándole.
0: Amén, gracias, mi querido hermano.
1: Va a estar toda la noche, hermana.
0: Aquí vamos a estar acompañándole toda la noche, le vamos a estar haciendo bulla.
1: Hasta las 3.
0: Es correcto.
1: Vaya, pues aquí vamos a estar esperando las predicaciones.
0: Ya, en breve, ya se vienen los pastores, en breve.
1: Bueno, pues aquí vamos a estar escuchándole, hermano.
0: Vaya, pues, mi hermano. Muchísimas gracias. Un fuerte abrazo, Toñito.
1: Para aprovechar ese esfuerzo que ustedes hacen.
0: Amén. Gloria al Señor, mi hermano. Sí. Saluditos. Un fuerte abrazo.
1: Para que estén hablando y hablando y hablando y como que por un oído lo tienen y por otro se salen, no es posible.
0: No, tenemos
1: que atesorar todo lo que ustedes luchan para que nosotros aprendamos.
0: Amén, así es, hermano. Bueno, gloria al Señor.
1: Vaya, Dios me la bendiga y sigan adelante, que yo oro por ustedes también.
0: Gracias, hermano. Gracias.
1: Vaya, hermano, porque ustedes están jóvenes y el diablo es bien pícaro para molestar, pero yo creo que ustedes no le van a dejar
0: llevar
1: de ese maligno.
0: Jamás, hermano, jamás le vamos a dar cabida.
1: Ustedes están cipotas todavía. A la edad que yo tengo, yo creo que son como bisnietas ya más bien.
0: Ajá.
1: O tatarañetas, cuidado.
0: No, ya estamos grandes, hermano. Ya son 27.
1: De 27 años usted.
0: Ya son 27 años que tengo yo.
1: Ah, pues no, es bisnieta.
0: Ajá, sí, ya.
1: Es bisnieta.
0: Ya estoy grandecita.
1: Porque tengo 80, cumplí 81.
0: Ah, pero es que usted escucha bien, sí, pote.
1: No, pero ya soy razón.
0: Ah, mire. 81 añitos.
1: ¿Sabe qué? Que yo no estoy tan desgastado porque yo no he sido borracho, yo no he sido mujerero, yo no he sido loco. Sino que yo fui marido de una sola mujer, viví bajo la responsabilidad de mis hijos y de mi esposa. Entonces, si usted me mira, yo no tengo ninguna arruga y con esa semejante barbaridad de años, a mí me va a ver la cara lisita.
0: Mire, qué bonito.
1: Sí, lisita, pero como le digo, yo no tengo desgaste físico, nada.
0: Gracias al Señor, hermano.
1: Sí, hermana, yo fui marido de una sola mujer. La respeté, la cuidé.
0: Mire, qué bonito saber eso, mi hermano.
1: Y caí de la gracia, hermano. Yo caí de la gracia cuando ella murió.
0: Ajá.
1: Yo no soporté y entonces me embolé por unos varios días, pero no fue tanto.
0: Ajá.
1: Y de ahí me corrí, pero no seguí congregando. Ahora, cuando me reconcilié con usted,
0: ajá,
1: ya tengo varios días de estar sirviendo a Dios.
0: Gracias al Señor, mi hermano.
1: Sí, hermana, porque yo sí soy fruto de la radio y de ustedes.
0: Mire.
1: Por eso es que yo las quiero a ustedes.
0: Gracias, mi hermano, gracias.
1: Yo las quiero como que si fueran unas niñas para mí, viera. Las gracias, quiero tanto porque ustedes me ayudaron a conocer de Dios de nuevo. No a conocer, sino a buscarlo de nuevo.
0: A buscarlo de nuevo. Mire qué bonito saberlo.
1: Sí, hermano, a buscarlo de nuevo porque sí, no estaba perdido por completo, ¿verdad? Pero ajá, sí estaba bastante extraviado porque de la frustración de la muerte de mi esposa quedé malcriado.
0: Sí, ya me lo imagino, hermano.
1: Y
0: pero mire
1: y
0: qué
1: Dios
0: bonito
1: me perdone con... hermano, porque quedé resentido con Dios.
0: Mire.
1: Por haberme hecho eso, pero la verdad es las cosas que yo comprendí que que quien es el dueño de todas nuestras vidas es Él. Y Él sabe cuándo vamos a estar y cuándo no vamos a estar.
0: Sí, correcto, mi hermano.
1: Entonces no podía yo ponerme en contra de Dios, porque los planes de Dios son de los conoce.
0: Sí, amén.
1: Pero nosotros fuimos una pareja, que vieras qué pareja tan hermosísima fuimos nosotros.
0: Sí, ya me lo imagino.
1: No anduvimos celándonos, ni ella ni yo, no anduvimos haciendo tonterías, no. Vivimos una vida pegada a Dios, sí, porque nosotros los dos. Ella murió en la iglesia cantando una cadena de coros un domingo 22 de mayo del 2012.
0: Ajá.
1: Sí.
0: Cantando estaba ella cuando falleció.
1: Cantando
0: hermano.
1: Una cadena de coros estaba llena del poder de Dios.
0: Mira, hermano. Pero sí, la hermano. Tranquilidad que queda, mi hermano, es que ella, imagínese, ella falleció exaltando a nuestro Señor. Ahora lo que nos tenemos que preparar somos nosotros, hermano, para llegar también a ese día.
1: Sí.
0: Sí, mi hermano.
1: Sí, mira, y tengo una hija que se parece a ella, pero cabal está bien.
0: Ajá.
1: Tengo una hija cabalita con ella.
0: Qué bueno, mi hermano. Siempre es un gusto escucharle, mi hermano Toñito. Un fuerte
1: abrazo. Gracias, Dios me la bendiga y padre, buena noche, pero gozando en el Señor.
0: Amén, amén.
1: Por eso yo quiero que usted rigoda, mi hermana.
0: Sí, hombre, hermano, solo pelando los dientes.
1: No, ustedes rigozan, ¿para qué? Qué bendición tan grande, de esa gran alegría que ustedes tienen. Y lo mejor es que se la transmiten a uno, pues. Porque mira, a mí pasa esto. Van a decir que yo estoy loco porque me pongo a reír con ustedes y a ver hasta me salen lágrimas.
0: Ay,
1: cuando
0: hermano.
1: Ustedes lloran, cuando ustedes están orando y lloran también, yo lloro, hermana.
0: Estamos en un mismo sentir, en un mismo pensar.
1: En un mismo sentir, sí, hermana, en un mismo sentir.
0: Vaya, pues, mi hermano.
1: Le guardo mucho, mucho respeto.
0: Nosotros
1: y mucha
0: también.
1: Confianza, mucho amor por a él, usted, a Julio.
0: Amén.
1: También, sí.
0: Amén, hermano.
1: A Selma también, aunque ya Selma, como que ya no lo quieren, pero no debemos de ser así. Entre cristianos debemos de amarnos.
0: Sí,
1: él tendrá sus defectos. Sí, él tendrá sus defectos, hermano, pero todos somos defectuosos.
0: Correcto.
1: Si no tenemos un defecto, tenemos otro, pero no debemos de dañar el espíritu al hermano. No, no debemos de hacer eso. No.
0: Correcto,
1: porque,
0: mi hermano.
1: Porque yo una madrugada, no sé qué día de esto fue, que yo lo sentí que estaba llorando. Mire, yo le aseguro que yo como que me partía en mi corazón cuando le oía que estaba. Yo digo que llorando estaba. Porque dijo que muchos estaban diciendo que ya saliera de allí, que no sé qué. No, da lástima, porque él, sea como sea, sirve al Señor y ayuda a mucha gente, hermana. Eso, ese es un don de servicio que ella con esa colostomía y todas esas cosas que usa él.
0: Sí, correcto.
1: Eso ayuda a mucha gente que no tiene cómo comprar eso.
0: Sí, definitivamente
1: gran ayuda. Eso no le echan de ver nadie, solo uno que comprende la situación.
0: Sí, hermano, tienes razón.
1: Sí, bueno, hermana, pero yo quisiera que ustedes lo ayuden.
0: Sí,
1: que no
0: sí,
1: le
0: sí.
1: tomen en cuenta algunas cositas que tal vez hay veces él dice, pero él no dice con el propósito de edificarlo a uno, hermana. No es que él está ofendiendo, el que se siente ofendido es porque no está bien con Dios.
0: No, sí es cierto, mi hermano. Es que mire, él habla la verdad también, él. Lo que
1: pero
0: dice,
1: le estoy diciendo que se siente mal es porque
0: dice,
1: anda mal con Dios.
0: Lo que dice es verdad, que hay muchos hijos que,
1: no, pues sí,
0: que miran
1: pues
0: mal
1: sí,
0: a sus papás.
1: Pero a la gente no le gusta. Pero no debemos de hacer leña del árbol caído, ni quiera Dios, ni
0: uy, no. No, jamás, mi hermano, le amamos muchísimo.
1: Vaya, hermana, que me la bendiga y perdone que le quite su tiempo.
0: No, no, no, a mí me encanta escucharle y yo sé que también a nuestros oyentes.
1: Vaya, hermana, Dios me la bendiga.
0: Amén.
1: Ay,
0: amén.
1: Yo tengo mucho testimonio, hermana, mucho testimonio.
0: Ya le vamos a seguir escuchando, mi hermano.
1: Y vaya, mi hermana, vaya, Dios pues. Me la bendiga.
0: Amén, amén, bendiciones, mire qué lindo. Tiene mucho testimonio y solo lo hace el Señor. Delicados, sé que puede guiarme con sendas. Hola, hola, bendiciones.
2: Dios me le bendiga, hermana Kenia.
0: Dios me le bendiga, usted también, hermano. ¿Cuál es su nombre?
2: Aquí la estamos escuchando de Minas de Oro.
0: En Minas de Oro, en Comayagua.
2: Sí.
0: ¿Cómo se llama su esposa?
2: Sí.
0: ¿Cómo se llama su esposa, hermano?
2: ¿Cómo dice?
0: Su esposa, hermano, ¿cómo se llama?
2: Calisto Cárcamo, Mejía.
0: ¿Y su esposa?
2: Se llama Reina Mejía Escoto.
0: ¡Eso!
2: Escoto Mejía, Escoto Mejía.
0: Ahí está, hermano. ¿Y qué le quiere decir usted a su esposa?
2: Ah, que la amo mucho.
0: ¡Hermano!
2: ¡Ajá!
0: ¡Un grito de júbilo! Si la están obligando a que diga... Hermano, espere, ese hombre. Está como la hermana de ayer, mire. Hermano, un grito de júbilo. Si lo están obligando a que le diga eso, le dije yo.
2: Porque no lo entendiste. Estamos alegres.
0: Es broma, mi hermano. Es que estoy bromeando, hermano.
2: No, yo sé que estén bien amable. Sí.
0: Hermano, qué bonito saludarle. ¿Cómo la están pasando ahí en Comayagua?
2: No, pues todo bien. No, lo que estamos pasando es un veranito aquí que no quiere llegar el agua. Pasa un poco cerca.
0: No ha caído lluvia ahí.
2: Poca lluvia ahí, está hoy lloviendo para acá, para Santa Cruz de Yojoba y para Tegucigalpa, aquí para Lloro.
0: Ajá, correcto, pero ahí nada, que llueve.
2: Sí, mire que hace como unos 4 días, 5 días, 4 días que no llueve.
0: Imagínese, hermano, ¿y ustedes a qué se dedican ahí?
2: Nosotros aquí en la agricultura, andar cafecito acá en este departamento. ¿Tiene?
0: Y eso afecta bastante, hermano, que no, que esté el clima así, ¿verdad?
2: Y pero no, mire que los cafecitos están bonitos porque diría que se vinieron dos inviernos en uno y el problema fue de que nosotros no como no sabemos más, nosotros esperamos en mayo y junio el invierno. Ajá. las siembras que se hicieron en febrero y marzo, mire que ya porrearon los frijoles algunos y maíz.
0: Ajá.
2: Y entonces las siembras fueron buenas, pero lo que sembraron a últimos de marzo, abril, ya el agua paró.
0: Sí, hombre, ya me imagino, hermano.
2: Pero es una bendición todo, porque de Dios depende, Él quita el verano y manda el invierno, y quita el invierno y manda el verano, ¿verdad?
0: Sí, correcto, sí, es mi hermano.
2: Sí.
0: Pero quiero
2: que me complazca con una alabanza de Leonel Tucci que dice, no te voy a dejar.
0: ¿No te voy a dejar?
2: Sí, sí.
0: Ah, ¿así se llama, hermano? ¿O es esta misma que tenemos aquí? Porque tenemos una de Leonel Tucci, Salmo 23. ¿O es otra?
2: Sí, también él la canta, pero él canta también esta, no te voy a dejar también.
0: No te voy a dejar, ya se la vamos a buscar, fíjese, no te voy a dejar.
2: Vaya pues, sí.
0: Vaya pues, mi hermano.
2: Vaya pues, que Dios me lo guarde, muchas bendiciones, y para el hermano Julio, que lo escuché hace como unos 20 días, que predicó de la fe, me gustó.
0: Ah, ese mire. Mensaje tan precioso. Amén, hermano, amén. Amén. Saluditos entonces para ustedes, para su esposa, y espero pues que la pasen muy bien.
2: Gracias, igual, pues gracias.
0: Vaya pues, mi hermano, ahí está. Mire, seguimos escuchándole, bendiciones.
3: ¿Hoy?
0: ¿Quién es?
3: ¡Aló, bendiciones!
0: ¡Ay, bendiciones, mi hermano!
3: Aquí estamos escuchando en la recta de Jehová.
0: ¿Cómo está todo por ahí? ¿El clima? Ya, ¿ahí sí ya cae lluvia, hermano, o nada?
3: No, pues estamos bien, estamos muy bien.
0: Qué bueno, hermano, qué bueno. Gracias al Señor. Y cuéntenos, ¿a quién le quiere mandar saludos?
3: No, pues aquí. Bueno, vamos a saludar a algún hermano de la iglesia Alfa y Omega que esté escuchando en otra parte, pues le saludamos en el nombre de Jesucristo.
0: ¿De parte de quién?
3: De parte del hermano Manuel Mazariego.
0: Ahí está, hermano Manuelito.
3: Quiero decirle que soy fiel oyente, yo como poco duermo, ahí me la paso escuchando.
0: No deja ahí encendidito.
3: A las 2, a la 1. Sí, ahí paso escuchando. Al otro día que me estaba riendo de usted. No de usted, ¿vale?
0: Ah,
3: no de las
0: mí.
3: Cosas que eran como la como las 2 de la mañana y usted por decir casa y carro dijo, dijo carra, ¿se acuerda? Y yo como loco riéndome también en el cuarto. Yo, si tengo, no es fácil un turno de eso, no es fácil.
0: No,
3: ¿verdad?
0: Ya estaba hablando yo, Armando.
3: ¿Cómo? No, es que no
0: ya,
3: es fácil.
0: Ya, ya tenía disparío.
3: No, pero bueno, pero no, usted cumple la misión, usted está cumpliendo la misión ahí.
0: Ay, no, hermano.
3: Sí, hombre. Pues mire sí, que yo salgo para varios lados y no, nunca me falta el radio, donde ajá. quiera, ando escuchando. Ajá. Esa emisora tiene esa ventaja, que ya puede ser cualquier radio, donde quiera, llega.
0: Sí, no, sí, es que sí, así hombre. Somos, hermano.
3: Fíjese que le iba a preguntar si tiene música de Monte de Sion, no sé cómo tienen esa música ustedes, si la que tienen internet, la que está en internet la pueden poner ahí, me gustaría escuchar una alabanza de Monte de Sion. Búsqueme una de Monte de Sion, a ver si la tienen ahí, una que dice sube, pozo, sube.
0: Sube, pozo, sube.
3: Sí, así se llama.
0: Ah, mire, espéreme, sube.
3: Sí, fue cuando el pueblo de Israel llegó a un lugar y no había agua, entonces es que empezaron a cantar, ¿verdad?
0: Ajá.
3: A eso se refiere a la banda.
0: Espérenme, vamos a ver aquí. Sube pozo, sube. ¿De quién? Ah, Monte de Sion.
3: Sí, de Monte de Sion. Es bien alegre esa alabanza. La canta Fabricio, mano Fabricio. Espérenme, pozo sube.
0: Espérenme, vamos a ver. Monte de Sion. Aquí lo estamos buscando ya, hermano.
3: Ajá.
0: Ya vamos a buscar ahí un espacio para complacerle este bonito tema. Vamos a ver. Sube o pozo, pero este de quién es, adoremos Moisés, dice reúne el pueblo, espérenme, vamos a ver aquí, hermano. Aquí está, sube o pozo, ahí está mi hermano, ya se lo vamos a complacer por ahí.
3: Bueno,
0: vaya pues mi hermano, siga entonces disfrutando de HCH Radio.
3: Es un gusto irle, yo. Y un saludo a todos los guardias que están trabajando y a los que no duermen también, como el que le está hablando ahorita, va.
0: Sí, así
3: en
0: es.
3: Mucho los ayuda usted, fíjese, porque uno se siente como solo, pero al oírlo usted que está ahí, pues uno también como que está ahí también.
0: ¿Verdad sí. que sí?
3: Sí, sí. Ya ves que yo hay una del ministerio donde yo me congrego, hay una emisora aquí en Santa Cruz, pero allí la dejan sola, solo poniendo la banda, y a mí me gusta estar oyendo a alguien en vivo ahí.
0: Ajá.
3: Sí.
0: Sí, hombre. Vaya pues, bueno. Mi hermano, saluditos bueno, entonces.
3: Vaya, agárrelo. Muchas bendiciones, muchas bendiciones.
0: Amén,
3: vaya.
0: Amén, bendiciones. Agárrelo. Mire, yo diciéndole al compañero agárrelo. No, hombre, qué barbaridad. Qué barbaridad, hermano. Vámonos por aquí con Salmo 23. Ya vuelvo para seguirle escuchando.

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1: Puesto los ojos en Jesús, el autor y consumador de la fe, el cual, por el gozo puesto delante de él, sufrió la cruz, menospreciando el oprobio, y se sentó a la diestra del trono de Dios. Hebreos 12:2. Así que cuando seamos acosados por nuestros propios pecados que nos envuelven, atormentan y nos hacen sentir culpables, miremos a Jesús, porque Él también pasó por una lucha así. Pero a diferencia de nosotros, dice la Biblia que Él no pecó. Aunque le costó mucho padecer todo, fue fiel a su Padre Celestial. Así que mantengámonos firmes en el amor de nuestro Padre, porque en Él tendremos recompensa.
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1: Amén. Y se marcan las 9 de la noche con 58 minutos. 9 de la noche, 58 minutos. Gracias a usted por continuar con HCH Radio. Ya en este momento, pues, palabra. Viene palabra para nuestra vida. Así que usted prepárese. Yo sé que usted está siempre expectante a lo que Dios quiere hablarle. Y en esta ocasión, pues, tenemos por aquí a nuestro pastor Abraham Pérez, quien nos está acompañando, y nosotros pues con mucho gusto le saludamos. Pastor, qué bendición tenerle por aquí. Bienvenido, buenas noches.
2: Buenas noches, Dios bendiga. Creo que siempre es una bendición cuando se puede compartir entre hermanos. Siempre uno que esté conectado, ya somos dos, le digo a la gente. Amén. Y dos, podemos hacer huir 10,000.
1: Amén.
2: Creo que cuando estamos en el poder del acuerdo, y creo que esta es una radio que tiene el poder del acuerdo con los que estamos hablando, con los que están escuchando y con los que están creyendo. Y hoy Dios puede hacer algo en medio de cualquier crisis que estés pasando.
1: Amén, amén, amén. Así es, pastor, qué bendición. Y pues, sin más, no quiero quitarle mucho tiempo porque yo sé que usted también ya viene más que listo con ese mensaje, pastor. Nomás invitarle a nuestra audiencia que se vaya al Facebook. Nos encuentran como HCH Radio. Ya estamos transmitiendo en este momento. Así que váyase, mi hermano, no se quede por ahí. Vaya usted, ponga, escriba su petición de oración también, porque al final vamos a estar orando con usted y por usted, mi amado hermano. Al 94-20-07-66, vaya dejando su petición de oración, porque vamos a tomar un tiempo para orar. Yo creo que es un buen momento. Yo creo que este martes no es un día cualquiera, es un martes de respuesta, es un martes de bendición. Amén, y pues, pastor, yo no le quito tiempo porque el que predique es usted en
2: aleluya,
1: esta noche.
2: No, gloria a Dios. Creo que cuando la palabra, la voz tiene el poder que no tiene el pie. La voz tiene el poder que no tiene la mano. O sea, dice, cuando abrimos nuestra boca, hay algo que Dios, que acontece en el mundo espiritual. Por eso desde este momento lo ponemos en el poder del acuerdo con cada uno de aquellos hombres, mujeres, niños, jóvenes, aquellos que son creyentes, aquellos que no creen, aquellos que están en una situación difícil, aquellos que están pasando momentos felices. Padre, en el nombre poderoso de Cristo Jesús, hoy aquí acompañado, Padre, de mi familia, acompañado de tu hija, Padre, la sierva, declaramos en el nombre de Jesús de Nazaret que el hermoso Espíritu Santo permite que hoy alguien, Padre, sea bendecido, alguien sea, Padre, tomado por una palabra, y que esa palabra lo haga trascender a él, a su familia, a su entorno. Padre, en el nombre de Jesús declaramos que tu hermoso Espíritu Santo desde este momento nos permite que se manifieste tu gloria. Papá, si usted se manifiesta, en lo que usted se manifiesta hay poder, hay señales, hay prodigios. En usted no hay nada que sea imposible. Por eso hoy los ponemos delante de usted y le pedimos que por favor nos permita edificar, fortalecer, redarguir, corregir, exhortar y sobre todo direccionar. Y más que todo, Padre, ponernos, Padre, en el acuerdo para poder ver respuestas en esta nación hermosa de Honduras, donde se esté escuchando fuera de Honduras, Padre, en el nombre de Jesús de Nazaret. Le damos la gloria, la honra, la alabanza a usted, Padre, y usted sea el que se manifieste en el nombre de Jesús de Nazaret, por la palabra que tiene poder y por la palabra que se manifiesta donde otros no se manifiestan, Padre. Bueno, bendiciones. Soy el hermano Abraham, pastor Abraham, profeta Abraham, pero sobre todo el hijo de Dios, Abraham. Y cuando hablamos de hijos, estamos hablando de un hombre sencillo que tiene dos ojitos, dos orejas, una nariz, dos piernitas, dos brazos. O sea, no somos extraterrestres, somos seres humanos guiados, direccionados por el hermoso Dios. ¿Cuántos han tomado decisiones difíciles en medio de críticos? ¿Cuántos han pasado tiempos críticos? ¿Cuántos hemos pasado tiempos que no son fáciles? Y hay que tomar decisiones, independientemente cuál sea la situación o circunstancia que nos encontremos. Hay que tomar decisiones. Y cuando tomamos decisiones, eso indica que algo va a cambiar en nuestro entorno. Algo va a cambiar en nuestro ser. Algo va a cambiar en lo que hacemos. Algo va a cambiar. O sea, cuando hablamos de cambios, estamos hablando de algo que es nuevo. Y cuando hablamos de algo nuevo, es algo que Dios está estableciendo para el reino. Vamos a hablar acerca de una ciudad que estaba sitiada, llamada Samaria. sitiada por los sirios en Segunda Reyes capítulo 6, versículo 24 al 30. Cuando hablamos de una ciudad sitiada, estamos hablando de una ciudad que no tenía alternativa, una ciudad que no tenía salida, una ciudad que estaba literalmente cautiva, donde otros no podían estar. ¿Cuántas veces has estado cautivo? ¿Cuántas veces has estado amurallado que no miras salida, que no miras nada que pueda tener solución en tu vida? Hoy miremos lo que dice la palabra. Cuando esta situación de Samaria no es de cualquier cosa, no es cualquier situación. Estamos hablando de una cosa crítica, crítica. Cuando usted va al hospital, usted va, hay gente que va a medicina general, otros van a donde un especialista, pero otros los pasan a donde están los, las condiciones más críticas. Cuando hablamos de esas condiciones, estamos hablando de algo que no es fácil, de algo que no es normal, de algo que va a traspasar, algo que va a cambiar el ámbito de nuestra vida. Yo te digo a ti hoy, en el nombre de Jesús de Nazaret, toda situación, circunstancia que estés pasando, en el nombre de Jesús de Nazaret, hay una respuesta de parte del cielo para tu vida. Hay una respuesta de parte del cielo para tu casa. Hay una respuesta que Dios puede hacer más allá de lo que tú te imaginas, de lo que piensas. Yo le digo a usted hoy, cuando hablamos de una ciudad sitiada, estamos hablando de una ciudad que había un hambre terrible. Cuando el hambre era un hambre terrible, era terrible. Había una escasez total, o sea, total. Había un miedo colectivo. Había una desesperación social y habían decisiones inhumanas que se tomaban. Cuando hablamos de estas situaciones, estamos hablando de algo que no es cualquier ser humano que lo puede pasar. Póngase a pensar, aquí estamos nosotros en una cabina de radio. Habemos 7 personas. Imagine que estas 7 personas estuvieran en este lugar sin salida por 200 días. ¿Qué comeríamos? ¿Qué beberíamos? Si no hay agua, no hay nada. Ahora, esa es una situación crítica. Vamos a leer lo que dice la palabra en Reyes, capítulo, Segunda Reyes, capítulo 2, versículo 24, dice. Después de esto aconteció que Ben-Hadad, rey de Siria, reunió todo su ejército y subió y sitió a Samaria. Y hubo gran hambre. Hubo gran hambre en Samaria a consecuencia de aquel sitio, tanto que la cabeza de un asno se vendía por 80 piezas de plata y la cuarta parte de un de estiércol de paloma por 5 piezas de plata. Ponga atención ahí. Está hablando de una cabeza de un burro y de un burro juco, de un burro que ya tenía días de estar muerto. Y dice la palabra que esta cabeza del burro la vendieron por 80 piezas de plata. Yo le digo a usted, ¿cuánto costaba eso? Dice que comían el estiércol de paloma como lo hacían jugo. Y costaba 5 piezas de plata. Pero también dice el versículo 26, y pasando el rey de Israel por el muro, una mujer le gritó y dijo, salva rey, señor mío. Y él le dijo, si no te salva Jehová, ¿de dónde te puedo salvar yo? Del granero del lagar. La pregunta aquí es, este rey sabía la situación, la condición, sabía cómo estaba su pueblo, sabía cómo se encontraba la ciudad de Samaria. No había nada, no había comida, no había bebida, no había nada. La gente estaba muriendo, la gente de los animales muriéndose. Ahora, hay algo que usted y yo debemos de hacer. Uno va a hacer lo imposible cuando mira situaciones críticas y toma decisiones que no son las más fáciles ni las más humanas. Este rey le dice, si no te salva Jehová, ¿de dónde te puedo salvar yo? Y él le dijo, el rey, ¿qué tienes? Esta mujer le respondió, me dijo, da acá tu hijo y comámoslo hoy y mañana comeremos el mío. Ponga atención ahí. Dos madres poniéndose de acuerdo para comerse a sus hijos. Dos madres poniéndose de acuerdo para devorar aquel ser que estuvo en su vientre. Dice que el amor de madre es un amor incomparable. Imagínense la situación tan crítica que había en esa ciudad sitiada, que dos mujeres convinieron comerse a sus hijos. Uno un día, otro día. Ahora, Dios, en la misericordia, dice que estas mujeres tomaron esa decisión. Estas mujeres tomaron esa decisión y se comieron el primer niño. Se comieron. Ahora, la pregunta es, ¿cómo sería para que una madre tome la decisión de comerse a su propio hijo? ¿Qué situación está pasando? ¿Qué situación está viviendo? Yo le invito hoy a usted en el nombre de Jesús de Nazaret, que le permita a Dios. Pregunte, ¿qué estaría usted haciendo en una situación extrema? En una situación que pasa el entendimiento, los pensamientos, en una situación que va más allá de la capacidad humana. Es una situación donde no hay nada, nada es nada. Cuando hablo de nada es nada. ¿Cómo así, pastor? ¿Cómo así, profeta? Bueno, le estoy diciendo lo que dice la palabra. Le estoy diciendo lo que Dios dice en su palabra. Lo que pasó en esa ciudad, lo que pasó en Samaria. Le pregunto algo a usted. Dice, cocimos pues a mi hijo y lo comimos. El día siguiente yo le dije, da acá a tu hijo y comámoslo. Mas ella ha escondido a su hijo. Cuando el rey oyó las palabras de aquella mujer, rasgó su vestido y pasó por sí por el muro y el pueblo vio el cilicio que traía interiormente sobre su cuerpo. Ahora la pregunta es, ¿usted verdaderamente qué decisiones toma cuando hay situaciones críticas en su vida, en su matrimonio, en su familia? Esta es una situación crítica. No era un problema de chisme, era un problema de una deuda con un banco, no era un problema de un compromiso. Era una situación donde no había nada, donde las mujeres tomaron decisiones de comerse a sus hijos, donde el pueblo estaba comiendo el estiércol de las palomas, donde el pueblo estaba comiendo la cabeza de un burro juco. Lo compraban por 80 piezas de plata, el pupú de paloma por 5 piezas de plata, porque el dinero no valía, no tenía nada, no tenía nada de valor. En la crisis se toman situaciones extremas. La crisis había llevado a tal nivel que esa cabeza de burro actualmente costaría 75 mil empiras. Ponga atención. Una cabeza de un animal, de un asno, de un burro, costaba 75 mil empiras y la gente lo compraba. El pupú de paloma costaba 4.680 lempiras en la cuarta parte de un litro. Ahora no era ni el litro, el pupú de paloma. Yo le pregunto a usted, ¿compraría usted eso? ¿Compraría usted eso? Mujeres tomando decisiones de comerse a sus hijos. Cuando una nación comienza a perder la esperanza, comienza a tomar decisiones desesperadas. Y hoy está mucha gente tomando decisiones desesperadas porque la crisis no aguanta nada. Una familia que no tiene nada que comer, una familia que está hasta la coronilla de deudas, una familia que tiene demasiados compromisos. Ahora le pregunto a usted, ¿cuántas situaciones difíciles ha pasado? ¿Cuántas situaciones difíciles ha vivido? ¿Cuántas situaciones extremas ha pasado, está pasando? ¿Qué decisión toma usted cuando está la crisis a lo más alto? Póngase a pensar esa ciudad sitiada. Nosotros literalmente estuvimos sitiados cuando el COVID, casi 80 días. Y todo el mundo desesperado, todo el mundo quería salir. Pero esta ciudad estaba que nadie entraba ni salía. Al menos nosotros había alimento todavía. Le pregunto a usted, cuando pasan estas situaciones extremas, siempre queremos buscar un culpable. Siempre queremos encontrar a alguien que tiene la culpa. Ahora, aquí no es de culpa. Aquí es de asumir responsabilidades, buscar la dirección de Dios. Pero el rey, que aquellas mujeres le dijeron lo que había pasado con sus hijos, buscó un culpable, al profeta Eliseo. En vez de buscar ese hombre para buscar la dirección de Dios, lo que Dios decía, la dirección que Dios prometía, no, lo culpó. Por tu culpa, le dijo, está pasando esto. Cuando el hombre de Dios lo que hace es buscar la presencia de Dios, busca buscar la dirección de Dios. Entonces, en 2 Reyes, capítulo 7, versículo 1, dice la palabra. Y dijo entonces Eliseo, oí palabra de Jehová. ¿Cómo dijo? Oí palabra de Jehová. Cuando un profeta habla, lo que habla es la palabra de Jehová. ¿Qué dice la palabra de Jehová? Así dijo Jehová. ¿Cómo dijo? Así dijo Jehová. Mañana a esta hora valdrá el seah de flor de harina un siclo y dos seah de cebada un siclo a la puerta de Samaria. ¿Dónde? A la puerta. Dijo el profeta, mañana a esta hora. Mañana a esta hora Dios está provocando un milagro en tu familia. Mañana a esta hora, que son las 10:14, algo va a acontecer sobre tu vida, sobre tu matrimonio, sobre la ciudad, sobre nuestra nación. Algo positivo tiene que pasar. Pero como nunca falta el incrédulo, nunca falta aquel que está de asesor. Hoy podríamos decir un presidente. En aquel entonces era asesor de un rey. Dice la palabra. Y un príncipe sobre cuyo brazo se apoyaba el rey respondió al varón de Dios. O sea, no estaban hablando con él, estaban hablando con el rey. Como decimos los hondureños, era un zampado, era un metido. Siempre hay gente metida. Siempre hay gente que no da la solución, pero se meten aquellos que van a dar la solución. Entonces dijo este príncipe, no era cualquier hombre, era un príncipe, y dijo, si Jehová hiciese ahora ventanas en el cielo, sería esto así. Y él le dijo, he aquí que tú lo verás con tus ojos, mas no comerás de ello. Cuando usted quiere intervenir en lo que Dios trae como respuesta, algo incorrecto le va a suceder. Había a la entrada de la puerta 4 leprosos. ¿Qué había? 4 leprosos. Cuando no creen los príncipes, cuando no cree el rey, Dios puede ser leprosos. Aquellos detestables, aquellos que son desechos de la sociedad, aquellos que los miran de menos, aquellos que los miran, que no tienen nada. Yo le digo a usted hoy en el nombre de Jesús. ¿Cuántas veces ha desechado personas? ¿Cuántas veces ha desechado familiares por sus condiciones económicas? Familiares por sus condiciones físicas, familiares por sus condiciones de salud. Dijeron esto. Había a la entrada de la puerta 4 hombres leprosos, los cuales dijeron el uno al otro, ¿para qué nos estamos aquí hasta la que muramos? Pregunta, la ciudad estaba sitiada, pero los leprosos estaban fuera de la ciudad. Tenían movilidad, podían moverse, podían ir, podían establecerse. Podían huir a otro lugar. Pero estos hombres dijo, si tratáramos de entrar en la ciudad, por el hambre que hay en la ciudad, moriríamos en ella. 2. Y si nos quedamos aquí, también moriremos en el desierto. 3. Entonces dijeron, vamos pues ahora y pasemos al campamento de los sirios. Si ellos nos dieran la vida, viviremos. Y si nos dieran la muerte, moriremos. Como dijo Pablo, para mí el morir es ganancia en Cristo. Estos hombres ya estaban muertos en vida. Eran rechazados, no los querían en esa ciudad. Estaban en el desierto, los enemigos de la ciudad ni les ponían en mente porque eran leprosos. Ahora la pregunta es, ¿por qué Dios usa estos leprosos? ¿Por qué los usa? Número 1. Estaban fuera de la ciudad. Estaban fuera de la ciudad. O sea, podían movilizarse, pero los de adentro los rechazaban. Los de adentro los miraban como la peor escoria. Los de adentro ni los determinaron. No los tomaban en cuenta. Entonces estos leprosos, dice la palabra, que se levantaron pues al anochecer. ¿Qué hicieron? Se levantaron. Hay gente que habla, habla, pero nunca se levanta a hacer aquello que ha convenido hacer. Dice la Biblia. Se levantaron pues al anochecer para ir al campamento de los sirios. Y llegando a la entrada del campamento de los sirios, no había ahí nadie. Pregunta, si la ciudad de Samaria estaba sitiada por los sirios, cuando estos leprosos llegan al campamento de los sirios, no había nadie. ¿Por qué? Dice el versículo 6, porque Jehová había hecho que en el campamento de los sirios se oyese estruendo de carros, ruido de caballos y el estrépito del gran ejército. Y se dijeron unos a otros, he aquí, el rey de Israel ha tomado a sueldo contra nosotros, a los reyes de los eteos, a los reyes de los egipcios, para que vengan contra nosotros. La Biblia dice, huye el perverso sin que nadie lo persiga. Estos hombres vieron una ciudad sitiada porque ya Jehová había trabajado haciendo huir a los sirios, pero necesitaba que alguien se levantara y fuera a ver que el campamento de los sirios estaba vacío. Ahora, versículo 8, segundo de Reyes 7, 8. Cuando los leprosos llegaron a la entrada del campamento, dice, entraron en una tienda y comieron y bebieron. Tomaron de ahí plata y oro, vestidos, y fueron y lo escondieron. Y vueltos a entrar en otra tienda, de ahí también tomaron y fueron y lo escondieron. Eran leprosos, pero al menos ya tenían comida. Eran leprosos, pero ya no estaban pasando hambre. Eran leprosos, pero tenían plata, tenían oro y andaban bien vestidos. Pero miramos qué importante es esto. Mira cómo piensan los leprosos cuando están bajo la dirección de Dios. Cuando están en una asignación que ni ellos mismos sabían. Cuando toman con seriedad algo que ellos experimentaron. Ver un lugar vacío, pero lleno de alimento, lleno de bienes, lleno de oro, lleno de plata, lleno de vestidos, lleno de todo lo que usted se imagina. Dice el versículo 9. Luego se dijeron el uno al otro, no estamos haciendo bien hoy. Es día de buena nueva y nosotros callamos. Dijeron los leprosos, no está bien que nosotros hayamos comido, bebido, tengamos oro, plata y que nuestros hermanos que están ahí sitiados se estén muriendo de hambre. Nosotros no podemos callarnos, dijeron. Mire qué tremendo la actitud de estos leprosos. Si esperamos hasta el amanecer, nos alcanzará nuestra maldad. Estos hombres eran leprosos, pero tenían un corazón sano. Estos hombres eran leprosos, pero su mente no estaba puesta en la riqueza ni en la codicia. Estos hombres, a pesar de que sus hermanos los tenían rechazados, los habían botado de la ciudad, pensaron en sus hermanos, pensaron en la necesidad que estaban pasando extrema. Que estaban comiendo la basura, estaban comiéndose los niños. Y dijeron, vamos pues ahora y entremos y demos la nueva en la casa del rey. Mire qué poderoso esto. Mire estos hombres la determinación. Los leprosos tomaron decisiones de fe en el acuerdo. Los leprosos se volvieron portadores de buenas noticias, de buenas nuevas. No se quedaron con la bendición del día de las buenas nuevas. Dijeron, vamos ahora y vayamos a la casa del rey a dar buenas nuevas. ¿Y qué son las buenas nuevas? ¿Las buenas nuevas no es salvación? Buenas nuevas. Aquellos leprosos se convirtieron en mensajeros, en evangelistas, en portadores de esperanza. Tenían palabras de esperanza para un pueblo que están comiendo entre sí. Se estaban comiendo entre sí, estaban comiéndose las cabezas de los burros muertos, estaban comiéndose el estiércol de las palomas. Y entonces Dios usó cuatro leprosos. Muchas veces nosotros miramos de menos en las iglesias, en la familia, aquellos que no tienen nada, aquellos que lo miramos como desechos, nosotros los desechamos. Dios no desecha a nadie. Él escoge lo vil, lo menospreciado, lo débil. Él escoge lo que los sirve y los convierte en príncipes, los convierte en princesas, los hace herederos y coherederos.

espiritual. Algo cambia, algo trasciende en las atmósferas. Porque cuando usted porta buenas nuevas es porque está lleno del Espíritu de Dios. Está lleno de la presencia de Dios. Está lleno de lo que Dios tiene para los demás. ¿Cuántas buenas nuevas ha dejado de llevar usted a sus vecinos? Óigame, si usted sigue peleando con sus vecinos de que tienen 20, 30, 40 años de vivir y sigue peleando con lo mismo, por el amor de Dios, hable buenas nuevas. Usted sigue peleando con el bolo del barrio en vez de ministrar liberación. Usted sigue peleando con el drogadicto en vez de ministrar liberación. Usted sigue peleando con sus hijos en vez de poner las cosas y las reglas claras en su casa. Usted sigue peleando con su esposo cuando usted puede traer el reino de los cielos a su hogar. Y puede decirles, en Cristo hay salvación, en Jehová iréis provisión. En Jehová hay restauración, en Dios hay esperanza, en Jesús hay vida eterna. Ahí tienes que tener el poder de una decisión, tienes que aprender a tomar decisiones. Cuando tomas decisiones serias, cambia tu casa, cambia tu colonia, cambia tu barrio, cambia tu ciudad y aún la nación de Honduras puede cambiar. Honduras, hay esperanza en ti. Honduras, hay un remanente en ti. Honduras, no son 128 diputados, no son 50 ministros, no es un presidente. Hay un Dios poderoso que puede transformar, cambiar, renovar, restaurar el corazón de cada hondureño. Cuatro hombres decidieron creer. Cuatro hombres decidieron caminar, cuatro hombres decidieron actuar. No se quedaron hablando, actuaron. Una decisión de fe puede cambiar una familia. Una decisión de fe en situación crítica puede cambiar la ciudad. Una decisión de fe puede cambiar tus generaciones venideras. Hoy tenemos 16 de julio. Pero puedes decir lo siguiente, 16 de junio, ahí donde estás, conéctate con esta palabra que vas a hablar, habla en tu casa. Yo no quiero que me estés escuchando, necesito que abras tu boca, abre tu boca ahí donde estás, repite conmigo y di, mañana esta hora, hay una respuesta. Respuesta que parecía imposible en mi familia. Mañana esta hora veré libertad en mi matrimonio. Mañana esta hora voy a ver cómo las cadenas, los yugos se rompen, las ataduras se rompen sobre mis hijos. Mañana esta hora miraré respuestas financieras de parte de Jehová y iré. Mañana esta hora miraré cómo los dones fluyen a través de mi vida para manifestar el poder sobrenatural de Dios. Mañana esta hora miraré cómo aquellos que se levantaron contra mí caerán. Mañana esta hora toda enfermedad puede desaparecer. ¿Crees eso? Háblalo, grítalo. Decláralo, abre tu boca y poder en el nombre de Jesús. No seas incrédulo. Aquel príncipe fue incrédulo, pero la palabra no era para los leprosos. Los leprosos oyeron la palabra. Ahora imagínese, para que esos leprosos hayan escuchado la palabra del profeta Eliseo, que estaba en medio de esos muros y ante muros. Porque cuando una palabra sale de un profeta, levita en los aires, camina en los aires y se activa en aquel que cree. Porque al que cree, todo le es posible. Al que cree, todo le es posible. Yo hoy estoy en la Ceiba Atlántida. He pasado situaciones difíciles. He pasado situaciones apretadas. Pero soy portador de buenas nuevas. No hablo de la crisis, no hablo de la miseria, no me envuelvo ahí, no me meto en ese fango, mejor

0: miro hacia el cielo y digo, Padre, dice tu palabra que tenemos que tener nuestra mirada puesta en Jesús, autor y consumador de la fe, y me apego a tu palabra y sé que tú eres mi respuesta. Cuando usted no cree, van a acontecer cosas contrarias a la voluntad de Dios. Hay gente que va a ver la bendición, pero no la disfruta. Mire lo que pasa con este príncipe. Aconteció pues, estoy hablando del 2 Reyes capítulo 7 y 18. Aconteció pues, de la manera que el varón de Dios había hablado al rey diciendo, 12 haz de cebada por un ciclo, y el sea de flor de harina será vendido por un ciclo mañana esta hora a la puerta de Samaria. El príncipe dijo, abrirá Jehová, mira el versículo 19, a los cuales aquel príncipe había respondido al varón de Dios, diciendo, si Jehová hiciese ventanas en el cielo, pudiera suceder esto. Y él le dijo, he aquí que tú con tus ojos lo verás, mas no comerás de ello. Ponga atención a esas dos situaciones, ventanas y puertas. Las ventanas, según Malaquías, dice que el Eterno nos abrirá las ventanas hasta que sobre y abunde. Las ventanas habla de provisión. Pero Eliseo habló de puertas. Las puertas habla de relación, habla de intimidad, habla de acercamiento a Dios. Literalmente Eliseo le dijo, mañana veremos entrar al Rey de Gloria. El Rey de Gloria trae respuesta por sus puertas. Como dijo David, como dice los Salmos, entra por las puertas con alabanza, entra con alegría, con júbilo. Yo le digo a usted hoy, en el nombre de Jesús, mire qué pasa cuando usted no cree. Mira qué pasa cuando usted pone entredicho lo que el hombre de Dios dice. Porque el hombre de Dios dijo, Jehová dice, Jehová habló, dice, versículo 20. ¿Quiere saber qué le pasó a ese príncipe? Dice el 20, y le sucedió así, porque el pueblo le atropelló a la entrada y murió. Vio de lejos, pero nunca disfrutó la bendición que Dios envió. Eliseo dijo, mañana esta hora todo va a bajar. Podemos declarar mañana esta hora, declaramos que hay convenios, que hay esto y que baja el precio de la energía eléctrica. Mañana esta hora puede bajar el precio del combustible. No, pero es que el precio del combustible solo el lunes lo puede hacer. ¿Y por qué no puede cambiar el miércoles? Y es que cuando le suben solo el lunes, pues. Conviden subirle el viernes, el miércoles, el martes. Pero el problema es que nosotros, el sistema nos envolvió y nosotros estamos esperando el lunes, porque el sistema te dice que el lunes, mañana esta hora, puede cambiar el precio de combustible de 140 a 120. Cuando uno cree, pero los leprosos oyeron a lo lejos la palabra, que la palabra del profeta ya estaba gravitando en los aires. Yo le digo a usted hoy, en el nombre de Jesús, ¿cuántas veces usted ha rechazado la palabra que Dios le envía? ¿Cuántas veces ha tomado en poco la palabra que puede producir vida en usted? ¿Cuántas veces ha desechado la palabra viva y eficaz? ¿Cuántas veces? Pregúntese. Muchas veces estamos pasando condiciones. Diga conmigo ahí, Dios a mí me dio una posición de hijo, no una condición de mendigo. Dios a mí me dio una posición de hijo. Dios me dio una posición de hijo y yo quiero vivir en la condición de mendigo. Dios le dio una posición. Dijo él que seríamos herederos y coherederos junto a Cristo. Le pregunto a usted, ¿cuántas situaciones extremas ha pasado? ¿Cuántas situaciones extremas ha pasado? ¿De cuántas situaciones extremas Dios lo ha sacado? ¿De cuántas? Cuénteme, dígame. hábleme. Yo le digo a usted hoy en el nombre de Cristo Jesús. Muestra tu carácter en medio de las situaciones difíciles. Muestra tu carácter en los críticos. No es lo mismo ir al centro de salud que ir a medicina externa de un hospital. No es lo mismo ir a medicina externa que ir al hospital de especialidades. No es lo mismo ir al hospital de especialidades a que te dejen en emergencia interno. No es lo mismo que te pasen a cuidados intensivos. Hay cosas más críticas. Quizás tú, la cosa crítica que mira, imagínese un novio o una novia estampando en la crítica porque lo dejó. ¡Qué gran crisis está pasando! ¡Qué gran crisis! Que toman decisiones hasta de matarse por esa gran crisis que le dejó el novio o la novia. No, mi hermano. No, señor, no, señora. Ay, ya no aguanto ese bolo que hay en mi casa. ¿Dónde? En su casa. Si es su casa, llame la autoridad de Cristo ahí. Y que sea el Señorío de Cristo echando fuera todo demonio de enfermedad, todo demonio de adulterio, todo demonio que ha provocado crisis en tu hogar. Hoy le digo a usted hoy, ¿cuántas situaciones estás pasando? ¿Cuántas situaciones extremas estás viviendo? ¿Cuántas situaciones precarias estás pasando? Yo te digo hoy en el nombre de Jesús, Dios es uno y Él no ha cambiado, Él es el mismo. Él es el mismo. Hoy te digo algo, Dios no quiere abrirte simplemente las ventanas. Las ventanas te pueden dar provisión, está escrito. Pero las puertas te dan relación, las puertas te dan intimidad. Las puertas te hacen entrar donde otros no entran. Las puertas te llevan a los lugares como dijo David. Una cosa he demandado a Jehová y esta buscaré. Estar en la casa de Jehová todos los días de mi vida para contemplar su hermosura e inquirir en su santo templo. Óyeme, este tipo tan atrevido demandó a Jehová. ¿Y qué es una demanda? Es algo judicial. Es algo que tiene que ver con leyes, no algo emocional. Ese varón llamado David, dice la palabra que fue y estableció una demanda en el cielo. Y dijo, vengo a demandarte Jehová, pero la demanda es contra mí mismo. Esa demanda quiere decirte una demanda que todos los días voy a permanecer delante de ti. Todos los días voy a ver tu hermosura. David no dijo, todos los días voy a venir a traer un carro. David no dijo, todos los días voy a venir a traer una casa. David no dijo, voy a venir a traer un empleo. David no dijo, voy a venir a traer una empresa. Dijo, voy a venir a contemplar tu hermosura. Voy a venir y entrar en lo más íntimo de tu palacio, de tu reino. Día a día voy a hacerlo. Le pregunto algo a usted. ¿Hace cuánto usted no tiene intimidad con Dios? Y está esperando milagros. No, no, no. La cosa no es así. Discúlpeme. ¿Y usted qué hace? Cuénteme. Escuchar mensajes por radio. Ya, ya estuvo. Feliz y contento. No, no, no, no engañe. Yo vengo aquí como parte que tengo que hablar las palabras. Pero mi intimidad con Dios no es negociable. O tú negocias tu intimidad con Dios. O tú no estás negociando como ese príncipe que negoció y dijo, ¿será que va a abrir las ventanas de los cielos Jehová? Hablabas sin entendimiento. Yo te invito hoy en el nombre de Jesús que le permitas al hermoso Espíritu Santo que te dé esas llaves para entrar, para introducirte. Usted y yo somos semillas. Somos semillas. Nos reproducimos. Dice la palabra que todo lo que el hombre sembrare cosechará. Hoy estoy aquí en este lugar. Bendecido por Dios. Yo lo puedo ver como un privilegio. Posiblemente otros lo miren como nada. Depende del valor que tú le das a las cosas. Si te dan un vaso de agua, por malagradecido ni agradeces. Ni gracias das. te dan un banano, un mínimo, como decimos en Tegucigalpa, en la costa del norte y en banano. No agradece. Y así de malagradecido estás esperando más cosas. Y así de malagradecido que ni te congregas. Y así de malagradecido que ni buscas la presencia de Dios. Estás esperando del Dios que tú no quieres tener relación con Él. Disculpa lo que te voy a decir. Eres un sinvergüenza. Eres un sinvergüenza. ¿Cómo vas a estar demandando algo que tú no quieres ponerlo a mínima parte? ¿Cómo estás esperando algo? Hoy Dios te dice, como dijo el profeta, mañana esta hora, mañana esta hora, algo acontecerá en tu vida. Esta palabra la prediqué el día sábado y me han llegado varios testimonios. Me ubicaron, no sé cómo me ubicaron, pero me ubicaron por la red. Y me dijeron, profeta, el lunes fui a buscar trabajo y lo encontré. El lunes mi madre está sana ya. El lunes Dios hizo un milagro en mi familia. La palabra es para quien la cree y se ejecuta en los que la abrazan. Si hay alguna pregunta hoy, tengo el privilegio de estar con la sierva del Dios Altísimo, que recorre sus venas sangre pastoral, que recorre en sus venas sangre de altar. Y hoy está en un altar del aire. Posiblemente en medio de la semana esté en un altar de madera, de concreto. Pero al final el altar es el mismo. Donde se predica la palabra, tiene que hablarse con poder, autoridad, sin miedo, sin contemplación, pero sin condenar. Porque ni Dios ni yo te condeno, le dijo aquella mujer. No sé, ¿quién cree que mañana Dios puede hacer algo? ¿Quién cree que mañana Dios va a hacer algo? Diga conmigo, repita conmigo. Como dijo el profeta Eliseo, el segundo de Reyes, capítulo 7, versículo 1. Dijo entonces Eliseo, oí palabra de Jehová. Así dijo Jehová, mañana esta hora tu hogar no será el mismo. Mañana esta hora tu empresa no será la misma. Mañana esta hora lo que parece imposible, Dios lo vuelve posible. Mañana esta hora hay una intervención divina en la salud de tu familiar. Mañana esta hora todo diagnóstico de muerte, Dios dice, no morirás, sino que vivirás para hablar la grandeza de Jehová. Declaro que mañana esta hora algo está aconteciendo desde este momento. A las 10 y 14 hablamos la palabra. A las 10 y 14 del día, miércoles 17 de junio, algo tiene que acontecer, porque escrito está en 2 Reyes 7:1. Dijo entonces Eliseo, hoy dice entonces Abraham, oí palabra de Jehová. Así dijo Jehová, mañana esta hora, toda crisis que estabas pasando, Dios la transforma. Mañana esta hora, si te sujeta, te humilla delante de Él, Él responderá. Si lo que es, grita amén. No sé con la sierva si vamos a abrir líneas para... Pero no vamos a orar por la gente, yo no voy a orar por nadie, vamos a orar juntos. A mí no me esté con esa onda rara de que ore por mí. No, si ni usted ora por usted, ¿por qué voy a orar yo por usted? Amén. Gloria a Dios. Qué bendición.
1: Amén, amén. Así es. Vamos a activar la línea telefónica en este momento. 9420-0766. Para que usted se comunique, mi querido hermano. Vamos a ver por aquí. Bendiciones, nos escriben bendiciones, quiero oración por la libertad de mi hijo Wilmer y que se convierta a Cristo, nos están escribiendo. Buenas noches, hermanos, Bendiciones. Pido oración por sanidad de mi hermano Franklin Calix. Él es paciente oncológico, y salud para todos los enfermos y paz para el mundo. Están diciendo por aquí también. Queremos escuchar sus audios, también sus llamadas. 9420-0766. Ese es el número. Ya se marcan las 10 de la noche con 44 minutos. Gracias a todos los que están conectados en este momento, escuchando esta poderosa palabra que el Señor pues nos ha mandado a cada uno de nosotros. Bendiciones, buenas noches. Vamos a ver por aquí, vamos a ver, le escuchamos. Hola, hola. Bendiciones.
2: Bendiciones. Quiero que me agregue en el... en Max Serna, por favor. WhatsApp.
1: ¿Quién nos llama?
2: Tania Martínez del Paraíso.
1: Saludos, Tania. Vamos a ver, seguimos. Estamos en este tiempo precioso donde estamos orando, como le dije al principio, con usted y por usted, mi amado hermano. Así que usted conéctese en este momento. Vamos a ver, aquí tenemos audios. Ya le escuchamos.
3: Bendiciones, hermana. Pido oración por mi hijo, por deudas.
1: Por deudas. Vamos a ver, por aquí tenemos más.
4: Buenas noches, bendiciones. Liz Álvarez y al pastor que está ahí con usted. Yo pido oración por...
1: ajá, le escuchamos.
4: Por mi cuerpo. Porque a mí me han realizado 6 operaciones. Y creo mucho en Dios, porque sin Dios no soy nadie. Muchas bendiciones, sierva. Dios me la bendiga.
1: Amén. Dios me lo bendiga a usted también. Hola, hola, bendiciones. Buenas noches.
5: Buenas noches. Dios le bendiga.
1: Amén, amén. A usted también Dios me le bendiga. ¿Nos ayuda bajándole el volumen a su radio, hermana?
5: Ya.
1: Gracias. ¿Cuál es su nombre?
5: Daisy Martínez.
1: Cuéntenos, hermana Daisy.
5: Pues yo estoy llamando para pedir oración ahorita. Yo no sé, no soy de las que me gusta andar pidiendo mucha oración, pero me ha dado la necesidad de pedir oración a hoy. Uh-huh. Para que Dios haga, para que Dios haga un milagro. Bueno, sí. Primeramente en mis hijos, va, que Dios los restaure, porque tengo 4. 2 que Dios sabe cómo me los mandó, y 2 que también los 2 consumen, una hembra y un varón consumen drogas. Uh-huh. Y tengo una niña, la hembra, que esa niña me lo que agarra me lo lleva. Uh-huh. por la droga. Entonces yo estoy pidiendo oración que Dios ponga su mano poderosa en ella, ¿verdad? Porque yo sé que por ese lado el enemigo me ha querido matar de todas maneras, pero por ese lado, por parte de mis hijos, él me ha tocado ahorita, y no, solo Dios puede hacer un milagro. Y que Dios haga, y que Dios ponga su mano poderosa en mi mamá, que mi mamá esté en silla de ruedas, y en mi vida, hermana, que me, bueno, yo soy una paciente oncóloga, tal vez la que conté un testimonio el otro día. Y ahorita me han diagnosticado que tengo, pues para, yo digo que no, que si Dios me dejó, por algo me dejó. Uh-huh. Que tengo los riñones a punto de dispararse a diálisis. Uh-huh. Y el hígado. Y yo sé que Dios, y solo Dios puede hacer la obra en mí, porque ya... El médico terrenal no puede hacer nada por mí.
1: Amén. Amén, claro que vamos a orar, mi hermana.
0: Mire, es tremendo. Muchas veces uno, cuando uno está en el aire ahorita.
1: Sí.
0: Mire, hay cosas que nosotros tenemos el poder. Hablaba el primer siervo que habló, dijo, he tenido 6 operaciones y sigo vivo. Uh-huh. O sea, muchas veces nosotros nos enfocamos, hay gente que dice, solo tengo agua en la refri. Uh-huh. Pero se olvida que está la refri, que cuesta más que el agua. Otros dicen, no tengo nada que comer en la casa. ¿Dónde?
1: En la casa.
0: O sea, no deja de ver la casa por uh-huh. ver lo que no tiene en el momento. Entonces, cuando nosotros, mis hijos dicen, yo solo le diría a la sierva, simple y sencillamente, hay un poder que usted tiene. Dios hace el milagro, pero yo lo provoco. Diga conmigo, mañana esta hora. Vamos, hable conmigo, diga, mañana esta hora.
5: Mañana esta hora.
0: Provoco. Un milagro. De parte. Del Dios poderoso.
5: Del todo Dios poderoso.
0: Que puso.
5: ¿Qué?
0: Que puso. En mi vientre. Mis hijos. Ahora, ahí está el detalle. Dijimos, no es mis hijos. No, Dios puso en su vientre a sus hijos. Entonces, sus hijos le pertenecen a él. Entonces, el enemigo ha querido tomar a hijos que no le corresponden. Porque todo lo que Dios puso en su vientre, fue Dios quien lo puso. Entonces, su oración va a cambiar y va a decir, mañana esta hora, los hijos mañana que Dios puso en mi vientre, esos hijos se volverán hijos de honra, no de deshonra. Mañana se humillan delante de ti, Padre, y reconocen tu señorío, reconocen tu poder, reconocen que tienen que honrarme según el mandamiento que usted está establecido. Cuando yo hablo así, muchas veces la gente me escucha como pesado que hablo, pero le estoy hablando una cosa real de cómo tenemos que levantarnos para orar. Porque si yo le digo, voy a orar por usted, no. Es usted la que va a empezar a levantarse y provocar ese milagro. Bendigo la vida de ese hombre que dio 6 operaciones y sigo vivo. Y seguirá vivo para hablar de lo que Dios puede hacer. No lo mató ni la primera, ni la segunda, ni la tercera, ni la cuarta, ni la quinta. Y Dios puede, más bien, provocar órganos nuevos. Yo decido que
1: amor.
0: Amén.
1: Amén.
0: Amén. Gloria a Dios.
5: Poderoso. Amén.
0: Estamos aquí para servir.
5: Lo creo.
0: Amén. Esa es la palabra. Lo creo y actúo.
1: Mi hermana
5: Dios va a hacer la obra.
1: Pastor, mi hermana tiene un testimonio impresionante.
0: Sí, pero entonces nosotros nos quedamos uh-huh. con un testimonio cuando podemos tener más testimonio.
1: Uh-huh. Sí. Así es. Saludos, mi hermana. Amén.
0: Te bendecimos.
5: Padre, mi hermanita linda, preciosa, Dios le bendiga y siga adelante. Todas las noches lo escucho.
1: Gracias, hermana. Saludos, bendiciones para usted también.
6: Excelente la palabra, pastor. A veces estamos acostumbrados a decir, pastor, lléveme en oración. Me da pena decir a mí eso. Yo solamente le digo a las hermanas. Cuando ore, solo dígale, el Señor, acuérdate de Rosita. Yo no le digo que me lleve en oración porque no me gusta andar diciendo eso. ¿Sabe por qué? Porque nosotros tenemos nuestra boca para pedirle a Dios. Jeremías 33:3 dice, clama a mí y yo te responderé. No dice, llama al pastor para que clame por ti, porque nadie siente el dolor, es uno personalmente. Excelente palabra, pastor. Pero bendiciones.
0: También sierva ahí, también dice la palabra que vemos los unos las cargas de los otros. Hay un poder en las cargas. ¿Ya? Dice a él, dice, vengan a mí los cargados y cansados y yo os haré descansar. Uh-huh. Y después dice el versículo siguiente, tomad mi yugo que ligera es mi carga. Mientras usted no suelte la carga, no puede tomar el yugo. Y hay gente que quiere tomar el yugo sin dejar la carga. O sea, si usted no deja de hablar con su boca lo negativo, va a seguir llevando la carga.
1: Sí.
0: Cuando yo creo, yo puedo hablar de milagros cada día de mi vida. Uh-huh. Yo soy un hombre de milagros, soy un hombre de fe. Provoco la fe, llamo las cosas que no son como si fuesen. Uh-huh. Pero no me envuelvo en el momento, me envuelvo en el proveedor. cualquiera que me mira así, mira esta linda familia que ando. Uh-huh. Venga, mi amor, para que la mire. Venga, los hijos ahí. Voy a poner los grandes porque otra vez me dormía. Venga, púrenme. Así es bonito andar con una familia, uno como pastor, y andan para arriba y para abajo, y gloria a Dios. Mira cómo me abraza, aleluya, aproveche, mami. Es bonito esto, ay, qué bonita la familia. Sí, pero también estos han pasado procesos. Si no tiene papá, mi mamá y ellos, Dios pero los pone a nosotros para que nosotros como padres clamemos, intercedamos. Y también podemos orar por otros, pero direccionándole, como le direccionaba a la sierva que le dije que esos hijos no son de ella. Esos hijos fueron creados en la eternidad de parte de Jehová. Los estableció en ese vientre para que fueran paridos. ¿Cuál espermatozoide? Fueron creados en la eternidad.
1: Amén. Amén. Gloria al Señor.
0: Allá andamos nosotros dos hijos, ahí están acostaditos los otros dos niños.
1: Amén.
0: Eso es lo que uno desea, que llegara a la iglesia toda la familia y se quedaran y todos empezaran a servir. Pero la gente ora para que llegue a la iglesia, pero que vaya a hacer. Uh-huh. No ore, Padre, en el nombre de Jesús. Declaro que mis hijos lleguen a la iglesia y serán esos obreros que dice su palabra, que roguemos al Señor de la mies para que envíe obreros a su mies. Declaro que mis hijos son esos obreros que usted dice que clamemos. Uh-huh. Amén.
1: Amén.
0: Adiós.
1: Poderoso, pastor. Amén. Amén. Gloria a Dios. Esta escuela,
0: yo digo, hombre, bien, así bien, me gusta, vivo la palabra, me gusta la palabra.
1: Amén, pastor.
7: Amén. Buenos días, bendiciones. Quería saber si de casualidad había una oferta de trabajo o si me pueden contratar en algún lado o algo. Yo busco algún trabajo de locutor o narrar partidos.
1: Ah, bueno, mire, ahí está buscando empleo. Bendiciones, buenas noches.
8: Buenas noches, hermana.
1: Buenas noches.
8: Mire, yo estoy escuchando, hermano, allí, hermano pastor, de que uno tiene que orar. Yo oro por mi problema de visión, pero yo sé que soy yo el que tengo que orar. Yo tengo que pedir a mi Dios. Mis hermanos de la iglesia, ellos oran por mí, pero yo también tengo que tomar de mi parte. A través de mi enfermedad, mi familia se ha retirado de mi vida. Mis hijos, pero yo le pido a Dios siempre que me dé tranquilidad en mi corazón.
0: Amén, amén. Quiero intervenir y disculpe que lo interrumpa. ¿Qué le pidieron los discípulos a Jesús? Enséñanos ahora. O sea, el pastor, el profeta, el apóstol, el evangelista, lo que debe hacer es enseñarles a orar. Si usted mira a Jesús, los discípulos no pidieron casa, carro ni nada. Le dijeron, Juan enseña a sus discípulos, entonces enséñanos tú a orar. Entonces viene él y dice, cuando ores, dile a nuestro Padre que está en el cielo. Eso es lo, pero también nosotros podemos direccionar. Nunca diga mi problema, es problema. Si es suyo.
8: Yo lo digo así. Porque, sí,
0: yo lo entiendo, estoy hablando en la dirección.
8: Yo lo digo así porque es una prueba que yo estoy pasando, pues, porque yo siempre andaba en las cosas de Dios. Y tal vez es que yo andaba un poquito más y mi Dios me acercó un poquito más a él. Y lo adoro, pues.
0: Mira esto que le voy a decir. Los hijos llevamos procesos. Uh-huh. Es un proceso para hacerlos madurar. En mi caso estoy pasando un proceso. Así es bonito estar en una iglesia donde está todo 1,200, 1,300 personas.
8: El problema es que yo no estoy con ellos, yo vivo solo. Con la mamá, ella no está como 3 años.
0: Bueno, entonces llame el quinto mandamiento. ¿Cuál es el quinto mandamiento? Hijos, honra a padre y a madre. O sea, ese quinto mandamiento, o sea, ¿qué tan importante sería para nuestro Dios que no hizo una ley, hizo un mandamiento? Oiga, qué poderoso es eso. Que Dios dijo, este es un es una orden inaludible, nadie podrá aludirla, nadie podrá quitarle ni ponerle. Dice, sea quien sea, o llame ese quinto mandamiento, Padre, es tu palabra, declaro que mis hijos son de honra, bendícelos para que me honren, bendícelos para que estén aquí, bendícelos.
8: No, yo siempre oro, yo sí. Lo que los bendiga, bueno. Porque yo aquí solo bajo aquí. Este cuarto, pues yo ya me voy a ir de aquí porque solamente estoy pagando una cita en San Felipe y todo.
0: Bueno, pero mejor creamos a un milagro. creámoslo. Es que Dios, mire, yo siempre digo a la gente, la medicina es para un proceso médico. Y hay un proceso donde puede haber una sanidad, porque es un proceso médico. Pero Dios hace milagros. Escuche aquí. Pero Dios lo que hace son milagros. Y los milagros son al instante. Posiblemente en este instante Dios puede hacer ese milagro. Ahorita mismo ya. Y usted, ¿cómo? Ah, porque Dios dice, Dios hace milagros.
8: Sí, yo sé,
0: claro. Ese milagro
8: es... Es el doctor de todo.
0: Bueno, por el... Pero a veces necesitamos oír nada más una palabra, una palabra. Yo le digo en el nombre de Jesús, Dios está haciendo un milagro en su cuerpo, porque su cuerpo fue creado en la eternidad. Dice la palabra en el Salmo que Él creó cada parte de nuestro cuerpo y lo creó seres maravillosos. Entonces, cuando nosotros empezamos y tomamos la palabra y la palabra se vuelve viva en nosotros, ahí está un milagro y en usted hay un milagro. Entonces, no, pero es que todavía me... No, es que ya está. Jesús le dijo a aquel paralítico, ¿quiere ser sano? Le dijo. No le dijo que le contara la historia porque estaba ahí postrado. ¿A qué no le dijo? Solo le dijo, ¿quiere ser sano? Pero aquel empezó a hablarle, es que voy a cita aquí, yo voy mañana para el hospital. Jesús solo le dijo, ¿quiere ser sano? No le preguntó nada más. Pero aquel me empezó a hablarle, ay, viene un ángel y cuando el ángel viene yo no puedo moverme. Pues. O sea, Jesús le dijo, mejor lo cayó, le dijo, toma tu lecho y ándale. O sea, le tuvo que simplificar porque la gente como que le gusta contar su... Crea su milagro. Crea su milagro. Crea su milagro. Para eso estamos nosotros, para direccionar. Porque si le pongo el ejemplo del paralítico. ¿Qué le dijo al paralítico? Quiere ser sano, le dijo.
8: Quiere ser sano, pero levántate.
0: Bueno, pero el paralítico empezó a contar la historia de su vida. No, papito, le dijo, no vengo a perder tiempo, le dijo, quiero sanarte, le dijo. Va, quiero sanarte, le dijo. Va, es más, va, no, me estás hablando mucho, toma tu lecho y vete, le dijo. Y le dijo, y no peques más, le dijo. ¿O no?
1: Y la respuesta estaba simple, pastor.
0: ¿No? ¿O no?
1: Sí o no.
0: No, pero ¿qué? Bueno, para uno, en mi caso, se lo hablo delante de Dios. Quizás.
8: Gracias, señor pastor.
0: Amén. Le amo, le bendigo y hay un milagro ahí. Hay un milagro ahí.
1: Amén, amén, amén.
0: Mire, mi amada. Muchas veces nosotros, a mí me mandan testamento de que los lea. Y después me llaman para hablarme del mismo testamento que me mandaron. No, le digo, yo ya leí lo que usted mandó. ¿Para qué me habla?
1: Sí, amén.
0: Porque nosotros nos encargamos de enredar nuestra sanidad. Al que cree, todo le es
1: posible.
0: O sea, ¿qué más sencillo puede ser esto? Y ya después viene la gente y dice, no, pero es que usted no sabe lo que está viviendo. Obvio que yo no lo sé.
1: Correcto.
0: Pero el que dijo, al que cree todo es posible, sí lo sabe.
1: Amén.
0: Mire, quiero que educar a la gente en esta expresión. Dios tiene la última palabra. Pregunta. ¿Y Dios, desde cuándo Dios es el final? Dios tiene la primera y única palabra.
1: Amén. Poderoso, pastor.
0: Él tiene la primera y única palabra.
1: Amén.
0: No la última palabra. O sea, la gente lo hace como hasta con emoción, como que es algo... Eso no tiene nada de espiritualidad. Dios tiene el primer lugar en mi vida. Tampoco. Dios está sobre cualquier lugar sobre nuestra vida. No es un trofeo que lo voy a poner como primer lugar. Él está sobre todo y sobre todas las cosas. Entonces, cuando nosotros queremos atraer a nuestro Dios grande, poderoso, invencible, a nuestra condición. Nosotros queremos ponerlo a pelear con un cáncer cuando él ya venció el cáncer.
1: Amén.
0: Nosotros queremos ponerlo a pelear con una diabetes cuando ya la venció.
1: Amén.
0: ¿Dónde lo hizo? En Efesios capítulo 1, 18 en adelante. Dice la palabra. Vamos a leer esto para aprovechar el tiempo. Me gusta aprovechar el tiempo. Mire lo que pasó en las situaciones críticas. Esas son situaciones críticas. Ver mujeres comerse a sus hijos? Sí. ¿Lo había leído usted en la Biblia eso que había pasado?
1: Es impresionante, pastor.
0: Ahora, no es una situación crítica.
1: Sí.
0: Crítica. Hoy yo le digo a usted en el nombre de Jesús, amado hermano, hermana, amigo, amiga. Usted que está ahí. La palabra de Dios es una palabra tan hermosa, pero al mismo tiempo yo le digo a la gente sencilla. Uh-huh. Es para nosotros. La palabra es sencilla y actúa el que cree. Dice 17:1-17. Para que el Dios de nuestro Señor Jesucristo, el Padre de gloria, os dé espíritu de sabiduría, de revelación en el conocimiento de Él. En el conocimiento de Él. O sea, como dijo David, quiero entrar, quiero conocerte, quiero indagar. Uh-huh. Y dice, que alumbre los ojos de vuestro entendimiento para que sepáis cuál es la esperanza que los ha llamado, esperanza, cuál es la riqueza de la gloria de su herencia en los santos, riqueza de su herencia en los santos. ¿Quiénes son los santos? Nosotros. 19, al cual la extraordinaria grandeza de su poder para con nosotros, los que creemos, según la acción de su fuerza poderosa en nosotros. Tan difícil será creer esto. Voy a leer en otra vez una versión Reina Valera para que le dice 18, alumbrando los ojos de vuestro entendimiento para que sepáis cuál es la esperanza, aquel que os ha llamado, y cuál es la riqueza de la gloria de su herencia en los santos, y cuál es la superinminente grandeza de su poder para con nosotros los que creemos, según la operación del poder de su fuerza. Oigan, según la operación, por eso Él puede operar cualquier cosa en el ser humano. Amén. Sigamos. ¿Cómo operó? El cual operó en Cristo, resucitando de los muertos y sentándole a la diestra en lugares celestiales, sobre todo principado, autoridad y poder y señorío. Y aquí quiero que pongamos muy énfasis. Oiga bien esto. Y sobre todo nombre que se nombra, no solo en este siglo, sino también el venidero. ¿Sobre qué? Sobre todo nombre que se nombra. Cáncer, diabetes, artritis, sida, pancreatitis, esto, lo otro, que aquí, que allá, que hay enfermedades que uno la desconoce. Y dice él que él es el nombre, sobre todo nombre que se nombra. Entre más nombramos algo, más poder tiene.
1: Impresionante.
0: Ahora le digo a usted hoy, en el nombre de Jesús, y sometió todas las cosas bajo sus pies y lo dio por cabeza sobre todas las cosas a la iglesia, la cual es su cuerpo, la plenitud de aquel que todo lo llena en todo. Ahora, ¿cuáles son las reservas que tenemos nosotros? Si yo a usted la miro con codicia, estoy viendo con codicia al cuerpo de Cristo. ¿No usted?
1: Uh-huh. Amén.
0: Tenemos que tener ese concepto de cuerpo. Por eso él dice en Romanos 2:1, oh hombre, quien quiera que seas tú que juzgas, en lo que tú juzgas a otro, te condenas a ti mismo, porque tú que juzgas, uh-huh, estás haciendo lo mismo. No señale. No condene. Le digo estas cosas porque hablamos de crisis, hablamos de situaciones extremas. Y hoy la gente, un pecador señalando a otro pecador.
1: Sí.
0: Uh-huh. El concepto de cuerpo de Cristo está demasiado bajo en nosotros los cristianos. Sí. Hoy tuve el privilegio de conocerlo a usted. Pero ya era parte del cuerpo suyo y el cuerpo mío, porque pertenecemos al mismo cuerpo.
1: Así es.
0: Y ese cuerpo hoy, que está enfermo, nosotros como parte del cuerpo le decimos, no tienes enfermedad. Uh-huh. Porque esta parte del cuerpo está limpia, tu parte también va a estar limpia.
1: Amén.
0: Porque dice el poder que le dio a la iglesia. Y dice, y sometió todas las cosas bajo sus pies y lo dio por cabeza sobre todas las cosas a la iglesia, la cual es su cuerpo. La iglesia la llama cuerpo, nosotros la llamamos iglesia. Uh-huh. Que pentecostal, que esto, que lo otro, que apostólica, que profética, que de uh-huh. santidad. Y al final somos parte del mismo cuerpo.
1: Sí. Amén.
0: Al menos que pertenezca a otro cuerpo que no sea el de Cristo.
1: Uh-huh. Amén.
0: Bendigo la vida de cada uno de aquellos que están escuchando. Sé que posiblemente escucharon algo fuerte la palabra, pero esa es la intención, incomodarlo esta noche. Y esta noche Dios va a poner sabiduría, entendimiento, discernimiento, revelación, autoridad, poder. Le va a hacer ver la crisis como algo superable. Le va a hacer ver la crisis como algo que es más pequeño que él. Le va a hacer ver la crisis como algo que ya pasó, porque en él todas las cosas son viejas. Yo le invito a dos cosas sencillas. No, dijo Pablo en Efesios 1:16, no ceso de dar gracias por vosotros, haciendo memoria de vosotros en mis oraciones. Gratitud. Siempre ore por aquellas personas que han sido buenas con ustedes. Mire, yo tengo algo que hago. A mí me bendice alguien con 100 empiras. Yo la anoto. Cuando oro, oro por esa persona. ¿Por qué? Gratitud. Seamos agradecidos. ¿Cómo es que, por el amor de Dios, cómo es que este Dios poderoso, grande, fuerte, te dio salvación? Introdujo a Jesucristo en tu vida. Introdujo al Espíritu Santo en tu vida. Él está ahora en tu vida. Es más, Él dijo que ahora eres su templo, eres su morada. ¿Y cómo es posible que no seas agradecido? Hoy lo que tenemos en la iglesia es un montón de gente mal agradecida.
1: Sí.
0: No seas mal agradecido. Ve, háblale a alguien del Dios poderoso. Me gusta cuando al gadareno, cuando el endemoniado después de ser libre, la gente le tenía miedo siendo libre ya, cuando lo miraron sentado. Y después el ganadero nos dice que se fue detrás del arca de Jesús y dijo: llévame contigo a hacer la obra. Le dijo: no. Ve a tu casa y dile lo que he hecho por ti. Cuando usted recibe un milagro, vaya a su casa y hable lo que Dios está haciendo en usted. Cuando usted recibe a Cristo, vaya a su casa y hable que Dios es bueno. Sigue dando salvación, sigue dando vida eterna. Te puede sacar de la situación más difícil. Ese pueblo de Samaria estaba sitiado y Dios lo rescató a través de 4 leprosos. Dios lo liberó a través de 4 leprosos. Dios llevó provisión a través de 4 leprosos. Dios llevó buenas nuevas a través de 4 leprosos.
1: Amén.
0: Y hoy usted no tiene lepra, ¿por qué no le habla a la gente? Bendigo Amén. Tu vida, bendigo tu vida donde estés. Mi intención no es que te sientas mal. Mi intención es que hoy no duermas bien. Uh-huh. Porque tienes que hacerlo bien mañana a la madrugada.
1: Así es.
0: Mañana a esta hora Dios puede traer la respuesta que tú estás esperando por años. Mañana a esta hora Dios hace lo imposible posible. Él dijo, mi especialidad, les dijo, todo lo que para los hombres es imposible, es posible para Dios. Y ese Dios poderoso te dice, voy a hacer lo imposible en tu vida. Voy a manifestar mi gloria en tu vida. Voy a establecer mi reino en tu casa. Voy a establecer mi reino en tu hogar. En tu matrimonio, en tu empresa, en tu negocio, en tu trabajo, en tu universidad, en tu colegio, en la escuela. Voy a establecer mi reino a través de ti. Solo cree, porque el que cree todo es posible. Bendigo tu vida. Bendigo tu matrimonio. Bendigo tu hogar. Declaro que es innombrable, no tiene arte ni parte en tu familia. Declaro lo que la palabra dice. En Isaías 59:21, para ti, madre, padre, para ti que has clamado, que has gemido, que has estado a la brecha, para ti que no has perdido la esperanza sobre los tuyos, hoy Dios te dice, yo soy un profeta, pero la profecía más segura es la que está escrita. O sea, Dios al profeta le facilita las cosas. Y dice tú, la palabra de Dios, para ti hoy, escucha, oye, abrázale, dice el eterno Dios sobre tu casa, y este será mi pacto con ellos, dijo Jehová. el Espíritu mío que está sobre ti y mis palabras que puse en tu boca no faltarán de tu boca, ni de la boca de tus hijos, ni de la boca de los hijos de tus hijos, dijo Jehová, desde ahora y para siempre. Aleluya. Mire esa palabra. Mire la palabra.
1: Gloria al Señor.
0: Voy a repetir esta palabra. Voy a repetir esta palabra.
1: Amén.
0: Ponga atención, varón, mujer, padre, madre. Hoy Dios te dice que en Isaías 59:21, y este será mi pacto con ellos, dijo Jehová, el Espíritu mío que está sobre ti, y mis palabras que puse en tu boca, no faltarán de tu boca, ni de la boca de tus hijos, ni de la boca de los hijos de tus hijos, dijo Jehová, desde ahora y para siempre. Hoy el eterno Dios te dice que eres el mismo, no ha cambiado, es el mismo de ayer, es el mismo de hoy, y es el mismo que te está esperando en la eternidad, el mismo que te está esperando mañana. Y hoy llamo la sanidad del futuro a tu presente, hoy llamo la bendición de tu futuro al presente, hoy llamo la salvación de tu casa del futuro al presente, hoy llamo lo imposible del futuro a tu presente, porque mañana a esta hora vas a decir, ese gordo que gritaba mucho tenía razón, Dios respondió porque es la palabra de él, y él no miente, él no engaña, él no negocia y tampoco él emociona a nadie. Y en el nombre de Jesús, en el nombre de Jesús,
1: poderoso,
0: lo declaramos hecho.
1: Amén.
0: Qué privilegio estar con usted, sierva.
1: Amén, pastor. Muchísimas gracias por acompañarnos en este espacio tan hermoso que el Señor nos ha permitido. De verdad que yo sé que es de mucha bendición y esta palabra ha quedado sembrada, pastor, y va a dar fruto. Yo sé que sí, tiene que dar fruto, pastor, porque la palabra no regresa vacía. Bendigo su vida, bendigo a su familia, amén, a su hermosa familia que nos acompaña en este momento, pastor. Agradecemos esa disposición también, decir que sí y traer ese mensaje, pastor.
0: Para eso estamos, para servir. El que nos sirve, le digo, hay algo que no está correcto en su espíritu.
1: Fuerte, pastor. Gracias, pastor.
0: Dios bendiga.
1: Amén, amén. No sé si quiere decirle a toda la gente hermosa en Lloro se encuentra su...
0: Estamos en la iglesia Maán en la ciudad de La Ceiba.
1: En barrio, en La Ceiba.
0: En barrio Potreritos, iglesia Maán, La Ceiba. Yo le digo a la gente, a veces como para, en mi caso miro uno tan se entristece cuando la gente no cree lo que es.
1: ¿Cómo, pastor?
0: No cree que es hija de un Dios grande. No cree que ese Dios grande y poderoso le dice que le sirva. Dios a nadie le queda debiendo nada.
1: No.
0: Dios paga por adelantado.
1: Sí.
0: Lo que yo estoy haciendo posiblemente me lo pagó desde el año antepasado.
1: Sí, amén.
0: Entonces, Dios, yo te invito ahí, si vives en La Ceiba, te voy a dar mi número. Y aún si no vives en La Ceiba, pero me vas a hablar clarito. No me vas a andar dando muchas vueltas. Mira lo puntual. Mi número es 98963048. Siempre contesto, excepto obvio que esté en iglesia. Obvio que esté aquí como le contesto.
1: Sí, correcto.
0: Nunca apago mi celular. Nunca lo he apagado. Nunca lo he desconectado. Y cualquiera me diría, porque, y no somos siervos de Cristo a las 24 horas. Pero tampoco me hable por
1: babosadas. Por molestar, sí.
0: No, inmediatamente lo corro y eliminado. Bendigo su vida.
1: No sé si gusta repetir el número, pastor.
0: 98-96-30-48. Fíjate que varias gente me ha hablado de testimonios de que recibieron sanidad.
1: Y hoy no es la excepción. Yo sé
0: creo
1: que
0: en el mundo espiritual esta palabra está libre, volando.
1: Amén.
0: Y en el nombre de Jesús, este es un espacio demasiado valioso para el cuerpo de Cristo.
1: Amén.
0: Por eso no podemos desperdiciar, dejar de hablar de Cristo.
1: Amén.
0: El mensaje que no menciona a Cristo no es cristocéntrico. No es de Cristo.
1: Así es, pastor.
0: Yo le, en el nombre de Jesús, llamo la atención cuando se miran aquellos grandes discursos bonitos, muy hechos, elocuentes, pero nunca mencionan ni un versículo. Uh-huh. Hay algo delicado en eso. No señalo, no condeno, pero sí el mensaje que no menciona a Cristo no es de Cristo.
1: Así es. Amén, pastor.
0: Hay que amar a Jesús, hay que amar al Espíritu Santo. Amén. Hay que amar al Padre. Y ame su familia, porque si usted no ama a su familia, va a andar queriendo gente extraña usted.
1: Ay, pastor, eso es lo que me llega.
0: Les bendiga.
1: Es que a veces nos volvemos, ¿va, pastor? No, pero mire, ya, mejor vámonos, pastor, sí. Porque usted tiene que madrugar. Sí. Y ya una, lo estamos desvelando aquí.
0: Tengo una asignación muy hermosa, ¿no? Que alguien que ni conozco, pero voy a servirle mañana.
1: Ah, mira, ahí está, no.
0: Es el reino, porque el reino es eso.
1: Sí.
0: Le voy a decir solo dos cosas para terminar. Pregúntese usted en los años que tiene de estar en Jesús. Imagínese que una persona que está en Cristo con 20 años y en estos 5 meses, 16 días, no haya habido una persona que se convierta a través de la vida de esa persona. ¿Qué está haciendo en el reino?
1: Es preocupante.
0: Es preocupante.
1: Sí.
0: Ese es el problema. Es preocupante lo que está pasando en la iglesia.
1: Estamos acomodados, pastor.
0: Usted no necesita que nadie lo lleve a evangelizar, usted evangeliza. Usted no necesita que nadie le ordene, yo ya le ordenó que fuera. Usted no necesita ser ungido, ya él lo ungió.
1: Amén.
0: Usted no necesita dones, él ya se los dio.
1: Amén, pastor.
0: Él dijo, vayan. Y voy a terminar con esto. Fíjense, disculpen la comparación, pero una comparación que es real. Cuando saca los demonios de aquel hombre, dice que los demonios le hablaban que lo metiera a los cerdos. ¿Correcto? ¿Y qué les dijo? ¿Y? ¿Fueron o no fueron?
1: Ahí estaban, fueron.
0: ¿Fueron?
1: Sí.
0: ¿Y qué nos dice a nosotros? ¿Y?
1: Id.
0: Y prediqué y lo hacemos. ¿Ustedes quiénes obedecieron más? ¿Cómo un demonio va a obedecer más que un hijo? No, usted es hijo de Dios, usted no pertenece a una iglesia, usted es hijo de Dios y tiene problemas serios porque el papá suyo, que envió al hijo primogénito de él a morir por usted, y usted está con un sinvergüenza, sin hacer nada en la iglesia, un malagradecido, disculpe que le diga esto, sin ganar un alma, al menos al mes uno, todas las iglesias estuvieran llenas.
1: Sí.
0: No nos engañemos. Miembros de una iglesia, otra iglesia, crecen las iglesias, pero no el reino. Cuando traemos a la gente del mundo a la iglesia, crece el reino.
1: Amén. Pero lo que usted decía, pastor, a veces nosotros queremos que nos vayan a hablar a la casa, que nos vayan a traer.
0: Sí.
1: Bien complicado, pero ahí está la palabra clara.
0: Claro.
1: Tenemos que ir nosotros, ir y hacer discípulos, ir y predicar el evangelio, a eso estamos llamados. Gracias, pastor.
0: No, un privilegio. Nuevamente, estamos gracias. Para servirle y bendigo a todos. Si le ofendí, perdóname. Si no me perdona, tiene problemas con mi papá. Yo le bendigo.
1: Amén, amén, amén. Las 11 de la noche con 22 minutos. ¿Qué le parece si nos despedimos, mi querido hermano, con este tema preciosísimo del grupo Grace junto a Aaron Moses? Vamos a ver por
0: un
1: aquí.
0: Un canto de Bill Buster que llama Mi Ofrenda.
1: Mi Ofrenda.
0: Sí, mírela, mírela si tal vez. Eso creo que es necesario que como hijos de Dios seamos esa ofrenda, ¿no? Mire que también, no sé si la he escuchado, pero si la escucha por primera vez hoy, sé que ese canto alguien va a moverlo a que haga lo que tiene que hacer una ofrenda. Presente todos los días como ofrenda.
1: Como ofrenda.
0: Mire, con esto me despido, dijo que él. Mire esto, lo que le voy a decir. Los sacrificios son para los desobedientes. Los obedientes no presentan sacrificio.
1: Amén.
0: Mire qué tremendo eso. Suele un poquito.

Comiénzame a hablar, háblale a cada hombre y mujer que está ahí. Espíritu Santo, háblale a cada hombre y mujer que está ahí. Aquel sediento, aquel hambriento de tu presencia, háblale en este momento. Hoy afina su oído, afina su oído. Gracias, Espíritu Santo.

De modo que si alguno está en Cristo, nueva criatura es. Las cosas viejas pasaron, he aquí, todas son hechas nuevas. Segunda de Corintios, capítulo 5, versículo 17. 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

No temas, porque yo estoy contigo. No desmayes, porque yo soy tu Dios que te esfuerzo. Siempre te ayudaré, siempre te sustentaré con la diestra de mi justicia. Isaías 41:10. 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

No sé cuánto le pueden decir, tú eres mi ayuda, tú eres mi fuerza, Señor. Espíritu Santo, ven a este lugar.

0: gracias, Señor Jesús. Él es nuestra fuerza, Él es nuestra ayuda. Ven a este lugar, Espíritu Santo.
1: Espíritu Santo.
0: No sé cuántos le están cantando en este momento. Yo te necesito. Yo te necesito, Espíritu Santo. Tú eres mi fuerza. Tú eres mi ayuda, Señor.

Él es nuestra fuerza, mi amado hermano. No sé si usted lo cree. Yo no sé si usted cree que Él es su fuerza. No sé si usted lo cree que Él es su ayuda. Hay muchos que se sienten cansados en este momento. Pero es tiempo de decirle, Señor, gracias porque tú eres mi fuerza. Tú eres mi ayuda,

0: saber cuántos están activos en este momento al 9420-0766.
1: Espíritu Santo, ven a este lugar.
0: Espíritu Santo, gracias, Espíritu Santo de Dios.
1: Ven a este lugar.
0: Gracias, Espíritu Santo de Dios.
1: Espíritu Santo.
0: Gracias, Señor. Gracias, Señor Jesús. Gracias, Señor, por ser nuestra ayuda, por ser nuestra fuerza, porque recordamos, Dios, que usted le da esfuerzo al cansado y le da fuerza, Señor, al que cree no tener ninguna. Gracias, Señor Jesús. Porque sabemos que este martes, usted es quien nos está ayudando, usted es quien nos sostiene con su mano poderosa, Señor. Gracias, Señor. Yo te necesito. Yo te necesito, Señor Jesús. Te necesito en mi vida, te necesito en mi corazón, Señor. Gracias, Señor Jesús. Vamos por aquí, vamos a escucharle, mi amado hermano. Vamos a escuchar sus audios en este momento. Hola, hola. Vamos a ver por aquí. Bendiciones a todos los que nos están escribiendo. Vamos a saludar también a nuestra gente linda que se quiere comunicar con nosotros. Gracias, de verdad. Gracias por quedarse con HCH Radio todos los días, en la noche. De verdad es impresionante la cantidad de oyentes que están en 24/7 activos. ¡Qué bendición! Vamos por aquí, le escuchamos. Bendiciones.
2: Buenas noches, hermana Liz. Me gusta y un placer saludarla. Bendiciones. La estoy escuchando. Dilma Martínez de la Colonia San Cristóbal y al pastor también. Bendiciones, hermana Liz. Feliz noche.
0: Amén, amén, amén. Feliz noche para usted también, mi querida hermana. Dilma Martínez, siempre activa con HCH Radio. Hola, hola.
3: Dios me la bendiga.
0: Amén. A usted también, Dios me lo bendiga.
3: Bueno, vamos a orar porque en realidad que somos de poca habla.
0: ¿Le escuchamos?
3: Vaya, Padre, en el nombre de su Hijo amado, venimos ante su presencia, Padre, para rendirle las gracias. Gracias por darme el tiempo de andar predicando todos los días, Padre, en el nombre de Jesús de Nazaret. Gracias, bendito Dios, porque lo material no me enreda en nada, Señor. En el nombre poderoso de Jesús, gracias porque soy libre, por esa libertad que usted me da para andar predicando la palabra en diferentes lugares, anunciar el evangelio, anunciar su venida, Señor, sanando con su palabra los enfermos por medio de su palabra. Gracias por ese equipo, su amigo Padre, que usted le mantiene en buenas condiciones para ir a los cerros a predicar, a las aldeas, a los caseríos, a los pueblos, a diferentes lugares. Y gracias por aquellos hermanos que oran por mí, Padre. Cuídamelos, bendígamelos, protéjamelos. Gracias, Espíritu Santo, porque camina conmigo y bendiga a mi hermana que me ha abierto esta emisora para yo orar por cada persona, Señor. Así que bendiga a todos los oyentes, Padre, en el nombre de su Hijo amado. Ayúdame, Padre, a no venir a vivir a esta tierra solo por vivir. Ayúdame, Padre, a que prediquemos todos los días, que mi boca solo sirva para andar predicando esta palabra de mi Padre. En el nombre poderoso de Jesús, le rendimos la gracia. Gracias, mi Rey amado, en el nombre poderoso de Jesús. Así bendiga la familia de mi hermana que me está atendiendo aquí. Bendígala a ella, cuídala, protéjala, en el nombre poderoso de Jesús. Amén. Amén.
0: Amén, amén. Muchísimas gracias, mi hermano. Bendiciones.
3: Ya sabe que aquí le habla el varón de Dios de aquí, la colonia La Soledad, aldea La Soledad número 1.
0: Amén, amén. Muchas gracias.
3: La fuente y la era.
0: Es correcto, mi hermano. Sí. Qué bendición así escucharle.
3: Que, vaya, y Dios me la bendiga, me la guarde y le regalo Apocalipsis 3:8.
0: Gracias. Amén, gracias, mi hermano. Bendiciones. Hola, hola.
4: Hola, bendiciones.
0: Bendiciones, mi hermano.
4: ¿Cómo está, hermana Liz?
0: Muy bien, ¿y usted qué tal?
4: Mira, hermana, con ya sabe qué hay por esta zona, ¿verdad?
0: Frío.
4: Lluvia, frío, hermana.
0: Y de todo. Etcétera, etcétera, mi hermano.
4: Mi hermana dice que ha probado una legumbre que nacen por la zona del occidente.
0: Ajá.
4: Se llaman choros.
0: Chollos.
4: Choros.
0: Choros.
4: Son legumbres.
0: ¿En serio, mi hermano? Fíjese que no he tenido la bonita oportunidad de probarlo.
4: Dice que nacen en junio, en este mes ahorita, cuando las lluvias del invierno.
0: Ajá.
4: Nacen y ahorita están en pleno, digamos, están naciendo bastante ahorita. Se comen esas, se comen como, se pueden freír, hermano.
0: Ajá, hermano, pero más o menos como, ¿a qué se parece? ¿A una papa, a la yuca? Disculpe mi ignorancia, mi hermano, pero sí, los choros. No los he probado.
4: Son famosos.
0: Choro. Vamos a ver, permítame. Vamos a ver qué nos sale. Búsquenle, ya lo vi. Ya lo vi.
4: Información lenta de la zona occidente.
0: Ya los encontré por aquí, mi hermano.
4: Son rojitos. Hay variedad, hermana. Hay que conocerlos también porque hay otra variedad que puede ser venenoso.
0: Ah, de verdad.
4: Sí.
0: ¿Y cómo son los venenosos? ¿Cuál es la diferencia? ¿Cómo se diferencian entre esos, hermano?
4: Los venenosos tienen como pelotitas encima.
0: Ah, ya lo estoy viendo aquí.
4: Y los choros comestibles, digamos, son los rojos. Uh-huh. Tienen un olor agradable también cuando usted los va recolectando, digamos.
0: Ajá.
4: Hay que conocerlo, hermana, y no puede intoxicarse.
0: Mira, hermano, qué interesante. Qué
4: pero,
0: interesante,
4: hermana,
0: dato.
4: No lo ha probado, es un manjar, hermana.
0: No los he probado, hermano.
4: Mire, se preparan los puede hacer con cebolla, con ajo, margarina.
0: Ajá, ¿y qué le acompaña? ¿Huevito? ¿Frijolitos? No. ¿O cómo lo acompaña?
4: Limoncitos y frijolitos, quesito.
0: Ah, mire, qué interesante.
4: Es una delicia, hermano, no los ha probado.
0: No los he probado. El choro en Honduras es un hongo silvestre comestible, muy apreciado como manjar de temporada. Crece de manera natural en los bosques de pino y roble de los municipios de La Esperanza e Intibucá. Su aparición depende de la humedad tras las primeras lluvias anuales. El choro es un legado de la cultura lenca, es tan importante para el occidente de Honduras que durante su temporada de recolección, principalmente entre mayo y junio, se celebra el famoso Festival del Choro y el Vino en Intibucá. ¿Ya celebraron eso, hermano?
4: Eso, bueno, creo que a final, hermana. Yo casi eso es tradición, hermana. Yo me voy por la fruta.
0: Mire. Dice que es un sabor exquisito y peculiar, a menudo comparado con la yema de huevo o frutos secos.
4: Es que fíjese también que hay variedades de choro, hermano.
0: Ah, mire.
4: Hay uno que nace en árboles que también son comestibles, como le digo, hay variedad, pero el más conocido es el choro rojo.
0: El choro rojo, aquí lo estoy viendo en imágenes, correcto, mi hermano. Pero dice que se consume, perdón, mi hermano, dice que se consume en sopas, en guisos, también, en asado a la parrilla o simplemente frito con mantequilla y especias.
4: Es una delicia, asado a la parrilla, como dice, asado, usted lo pone a asar, sí, lo asa, lo saca, le pone salsita y limón.
0: Ay, mire, pero también el CESAL advierte a la población a tener mucho cuidado con el consumo de hongos silvestres, es lo que usted nos decía, porque existen especies venenosas o tóxicas que pueden confundirse fácilmente con el choro, lo que ha provocado incidentes graves de salud pública en la región. Para un recorrido visual sobre cómo los recolectores locales identifican y cosechan este hongo silvestre en los bosques de Intibucá. Mire qué bonito.
4: Hermana,
0: mande.
4: ¿Sabe, hay un de dónde se lleva esto? Parece que viene de las Europas, de ciudades de Europa, no algo así, según la historia, ¿sí?
0: Mire qué impresionante.
4: Y vino a aparecer en las alturas.
0: Ay, en Intibucá, mire, qué interesante, hermano, lo que usted nos habla en este momento acerca del choro. Yo es primera vez que lo escucho.
4: Hermana Liz.
0: Mande.
4: Mi cena hoy fue choros y flor de isote.
0: Ah, mire, la flor de isote sí es más conocida, pero el choro, de verdad que yo hasta hoy lo escucho.
4: Es una delicia, hermana, es una delicia. Ahorita está fresco, son ricos, hermano.
0: Tendría que probarlos, hermano.
4: Fíjese que el choro lo recolectan y lo meten en freezer o en refri, pero ya eso ya pierde la esencia.
0: Ah, correcto, ya no es lo mismo. Es como
4: en este mes, se lo recolectan, se hacen frescos y ya, es una delicia.
0: Pero me da miedo, hermano, por eso de que se puede confundir con los otros choros, con los
4: por
0: tóxicos.
4: Por eso le digo, hay que conocerlos.
0: Es que esos tóxicos están en todos lados, hermano.
4: ¿Diga?
0: Es que esos tóxicos están en todos lados, va.
4: No, hermana, pero que acá no hay tema.
0: No, ya. Hermano, yo estoy diciendo de los choros.
4: Pero es que lo hace. Es que se...
0: Ay,
4: no, hermano. No, hermana, es que eso son prácticamente, no son tóxicos, son venenosos. Sería
0: No, pero aquí está diciendo César que hay unos que son venenosos y otros tóxicos.
4: Sí, es que hay unos que son más fuertes, digamos, intoxican a la persona, pero por eso le digo, hay que conocerlos.
0: Sí, correcto, mi hermano.
4: Sí. Son una delicia, hermana Liz.
0: Tengo que probarlos, los choros.
4: Y los choros de la zona occidente.
0: Ajá, mire.
4: Sí, es hermana que solo duran como 2 semanas.
0: ¿De verdad?
4: Son casi espontáneos. Ahorita en esto de la lluvia que ha caído, ya nacieron. Ya van de salida, ahí quiere que le diga.
0: ¿En serio, mi hermano? Pero, ¿y esos dónde se dan? ¿Usted tiene ahí cerca, en el patio o...?
4: No, hermana, en el patio, no, hay que salir a, digamos, hay unos bosques, áreas donde se roble, pino.
0: ¿Y usted cuánto?
4: Hay que hacer un recorrido.
0: ¿Y usted cuánto camina más o menos por conseguir una librita de choros?
4: Mire, por ahí tenemos unas zonas que vamos a una hora, viajamos un poco y seguimos por unas calles.
0: ¿Qué?
4: Y recolectamos, depende, mañana a las 6 de la mañana.
0: ¿Quiere decir que con más ganas agarre los choros, hermano, por la caminada que pegó para atraerlos?
4: No, hermana, es bien bonito, fui a andar en el bosque.
0: Ah, ¿usted le gusta eso, andar en el bosque?
4: Ah, hermana, a mí me encanta andar en el bosque.
0: ¿Pero no le da miedo por los animales y todo así?
4: No, es que los animales son mis hermanos. Y encuentro una ardilla, la saludo. Si encuentro el león, le digo muy buenos días.
0: Ay, pero...
4: Pero
0: es preocupante, hermano, porque... Es preocupante, porque imagínese, usted le dice buenos días, león, y no ha desayunado el pobre león.
4: No, pero fíjese, hermana, que el león tiene hambre cuando la fauna está deforestada y desde ahí un área que se protege, más bien él tiene su alimento.
0: Y ahí está bonito, está bonita esa área, ¿cómo? ¿Está bien cuidadita, hermano?
4: Es que son áreas, hermana, que se protegen de tiempos, de los abuelos atrás y que le ha dado el...
0: Por eso permanece fresco, ¿verdad, hermano? Porque no se ha perdido todavía eso de cuidar las áreas.
4: Pero, hermana, que es difícil ya con tantas personas que hay que son hoy, que dañan demasiado.
0: Ah, ya se está haciendo complicado entonces cuidar las áreas verdes y todo eso.
4: No, hermana, hay que tener gran sabiduría en eso, ¿ya?
0: Ay, qué impresionante, hermano.
4: Pero... con la ayuda de Dios, primeramente, hermana, hay que cuidar, hermana.
0: Sí, así es.
4: Imagine ahorita, los ríos tienen mucha agua, pero por lo mismo el remanente de los árboles que se protegen, se cuidan, y todavía hay ese remanente de agua cristalina, hermana Lisa.
0: Ajá.
4: Como la alabanza, agua cristalina.
0: Sí, sí, sí.
4: Tomar agua de nacimiento. ¿Usted ha tomado agua de nacimiento?
0: Sí, sí he tomado.
4: Una delicia, va.
0: Riquísimo.
4: O sea, que remanentes de nacimiento limpio, hermana.
0: Ay, mire qué bonito, hermano.
4: Todo eso se conserva, como le digo, desde los abuelos se viene cuidando y las generaciones se le viene instruyendo lo mismo y las personas también.
0: Ajá.
4: Que son cercanas acá, se les instruye, se les y todo así, para que no se pierda, las generaciones vayan, ¿verdad? Haciendo ese amor de cuidar todo lo creado por Dios.
0: Amén.
4: Aunque, como le digo, es bien difícil porque la mayoría de personas es bien terrible, bien tremendo.
0: Así es, mi hermano, bien, somos bien tremendos.
4: Ahí, hermana.
0: Ajá.
4: Estaba cantando una alabanza, hermana.
0: ¿Quién?
4: Usted.
0: ¿Sí? ¿Cuándo?
4: A ver, ahorita que entró.
0: Ya no me acuerdo, hermano.
4: Tú eres mi fuerza.
0: Ah, esa, sí, correcto.
4: Tú eres mi ayuda.
1: Espíritu Santo.
4: Ven a bendiga, hermana Liz.
0: Mirar tu gloria y majestad. Amén.
4: Amén, hermana. Un texto, hermana, para concluir.
0: Ajá, ¿con cuál concluimos?
4: Romanos 15:13.
0: ¿Qué dice Romanos 15:13, mi hermano?
4: Y el Dios de esperanza os llene de todo gozo y paz.
0: Amén.
4: En el creer, para que abundéis en esperanza, por el poder del Espíritu Santo. Hasta ahí, hermana Liz.
0: Amén, qué poderoso. Y aquí lo estoy viendo también. No, aquí lo estoy viendo. Qué poderoso, mi hermano, así es. Y el Dios de esperanza os llene de todo gozo y paz en el creer, para que abundéis en esperanza por el poder del Espíritu Santo.
4: Qué palabra es al final, hermano, Espíritu Santo.
0: Sí.
4: Armonía, paz, gozo, eso es lo que nos hace sentir llenos de gozo, de esperanza, ¿verdad? Aunque haya momentos difíciles, tenemos al Espíritu Santo, que es ese guiador que nos instruye, que nos enseña hasta cómo hablar, cómo hacer todo, hermana Liz.
0: Sí, correcto, él es el que nos instruye, tiene toda la razón, mi hermano.
4: Amén, hermana, ya compartimos algo, Dios me le bendiga, abrazos a la distancia, si le quiere, y a toda la audiencia de este medio, Dios le bendiga.
0: Amén, Dios me le bendiga, hermano. Sofonía 3:17 me dice que él se regocija en mí. Vamos a ver aquí qué más nos dejan. Mi Dios es alegre. Amén, amén, tenemos un Dios alegre. Tenemos un Dios alegre y nosotros también estamos más que felices, estamos contentos, mi hermano, porque sabemos que Cristo vive. Y como siempre lo decimos, como lo dice en su palabra también, mi hermano, que Él nos está cuidando, Él está con nosotros. No duerme el que te guarda, no duerme el que te guarda. Ese es nuestro Señor, hermano. Bendiciones, hola, hola.
5: Hola, hermana.
0: Hola, ¿cómo está usted?
5: Aquí escuchándola en total sintonía, que me dormí nunca, escuché mi danzante en cada temporada.
0: Uy, hermana, se durmió porque sí la pusimos.
5: Eran las 3 de la mañana y todavía estaba cabeceando, pero no.
0: No, hermana.
5: Mi esposo dice que sí la escuchó.
0: Sí, sí la complacimos.
5: Ay, es que él me duerme primero a mí para él quedarse escuchando la alabanza.
0: ¡Qué barbaridad, mi hermana!
5: Sí, hombre, sí, sierva, le saluda aquí Leslie Suyapa Espinosa de Lazo de la Ceiba Atlántida.
0: Siempre es un gusto escucharle, mi hermana Leslie.
5: Amén, hermana, amén. Ahí saludos para mis líderes, ahí siempre para Ramiro Pereira y Meduña Mendoza, ahí todo el grupo de crecimiento ahí de la Iglesia Bethesda. Sí, hermana.
0: Ahí está hecho su saludo.
5: Ah, sí, ahí están, siempre pendiente ahí. Saludo también para mi pastor ahí, Martín. Yo creo que él ha pedido. Y su esposa, ¿verdad?
0: Amén.
5: Hermana, va a poner una alabanza ahí.
0: ¿Cuál quiere escuchar usted, hermana? Siempre danzando en cada temporada.
5: Ay, si me la pone, va a quedar muy, muy. Yo voy a quedar muy agradecida, primeramente con yo y ahí con usted, pero.
0: Quedo cachetona, sí, si le complazco.
5: Sí. Quiero escuchar Excúsate delante de los hombres del dúo Líbano.
0: No, hombre, hermana, yo iba a quedar cachetona con danzando en cada temporada.
5: No, me la pone. Hoy no me voy a dormir hasta que la escuche.
0: Ay, hermana.
5: Hoy no me duermo, le digo, voy a ver usted que mamá a las 3 de la mañana y yo lo voy a estar llamando. Vaya, tuvimos un grupo hoy bien bonito, hermana, mira qué lindo tuvo el grupo ahí, el culto. Bueno, bendecido.
0: Amén, gloria al Señor, qué bonito, sí. Hermana.
5: Lindo es alabar al Rey de Reyes y Señor de Señores.
0: ¿Y usted qué le agradece al Señor, mi hermana?
5: No, yo le agradezco todo, porque es muy bueno conmigo. Yo tengo mucho, estoy que agradecerle a Él por lo bueno y maravilloso que ha sido conmigo.
0: Amén, qué poderoso.
5: Dice Salmo 34:1, bendeciré a Jehová en todo tiempo y su alabanza estará de continuo en mi boca.
0: En mi boca. Amén, qué poderoso.
5: Sí, así es, hermana. Desde que Vámonos con danzando en cada temporada. Salud, hermana, saludos, bendiciones.
0: Amén, amén, hermana, bendiciones. Hermana Leslie de Lazo, siempre activa, me encanta la hermana. Con esa sonrisota, como siempre. Las 12 de la medianoche, mi hermano. 12 de la medianoche. Vámonos por aquí con este bonito tema que tenemos de fondo. Mi Dios es alegre. Y vamos a disfrutar también danzando en cada temporada. Entonces no se desconecte, no se desconecte. Nosotros aquí estamos activos en HCH Radio, acompañándole en este precioso. Ya estamos en miércoles, óigame. En miércoles 17 de junio del 2026.

0: dicen amén? ¿Cuántos dicen aleluya?
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0: Ahí estábamos escuchando Danzando en cada temporada de Cristian de Clarion, mi amado hermano. Bonito tema el que usted disfrutaba a esta hora. ¡Tenemos audios! ¡Tenemos audios! Vamos a ver por aquí, bendiciones.
1: Bendiciones, hermana Liz.
0: Amén.
1: No sé si quiero que ore por mí.
0: Ajá, vamos a ver, le escuchamos.
1: O me ayude a orar porque, ay, mire, estoy pasando un proceso. Voy a dos cirugías y era de estar pensando en la cirugía, me quiso dar un derrame facial y no aguantó el dolor en una mano, en un brazo, en la pierna, hasta parado las rodillas para orar, no aguanto el dolor. Solo oro por un ratito de rodillas. No puedo hablar de pie, hablo de rodillas. Me siento bien triste, me siento bien como con depresión. Me siento mal. Ay, no sé qué me pasa, la verdad. Soy intercesora, pero también me he alejado de Dios porque no sé qué me pasa.
0: Bueno, mi hermana, claro que vamos a orar, pero también usted ore ahí donde está. Y si usted dice, no, es que yo no me puedo arrodillar, bueno, acostadita, mi hermana, sentadita, no sé cómo usted se le hace más cómodo, pero déjeme decirle que el Señor ya conoce su condición, así que usted no se preocupe, si usted no puede orar hincada, no se preocupe, porque lo que el Señor ve es un corazón rendido, eso es lo que Él busca, corazones rendidos, mi hermana. ¿De qué me sirve a mí decir yo me voy a arrodillar? Que no estoy diciendo que es malo tampoco, pero por ejemplo en el caso de mi hermana, ella dice, yo me he alejado de Dios, pero muchas veces la oración, esa es la comunicación que nosotros tenemos, para con nuestro Padre, mi hermano. ¿Se imagina usted no hablar en todo un día con Él? ¿Y por qué razón? No, porque es que yo no puedo doblar rodillas. Eso lo que hace es que usted se está alejando, mi hermana. Mientras que la comunicación vaya, por ejemplo, mis hermanos que andan en su tráiler, ¿qué les decimos? Usted ahí vaya orando, vaya clamando. Los que andan en sus motocicletas, vayan clamando. Ahí, mi hermana, lo que importa en sí es un corazón.

El Señor, pues le repito, Él nos sigue escuchando. Así que Padre amado, hoy venimos delante de usted con un corazón necesitado de paz, con un corazón, Señor, necesitado de consuelo, Padre de la gloria. Usted conoce la tristeza profunda, Señor. Usted conoce todas las tristezas que están atravesando nuestros queridos hermanos. Todo, Señor Jesús. Usted ya lo conoce. Usted conoce esas cargas invisibles. Usted conoce esas lágrimas. Esas lágrimas que muchas veces nadie ve. Yo le pido en esta hora, Señor, que sea usted trayendo sanidad sobre toda tristeza, sobre toda depresión, sobre toda angustia, sobre todo cuerpo en este momento. Señor Jesús, donde hay oscuridad, que sea usted encendiendo su luz. Donde hay cansancio del alma, Señor, que sea usted derramando nuevas fuerzas. Que sea usted rompiendo toda cadena de desesperanza y llene esos corazones con su amor, con su paz y esperanza. Que cada pensamiento de aflicción sea reemplazado por esa certeza de que nunca, nunca, Señor, abandona a sus hijos. Jesús, toque la mente, toque el corazón, toque las emociones de nuestros hermanos. Traiga descanso al alma cansada, Señor, y renueve el gozo, ese gozo que viene de su presencia. Que cada día haya nuevas fuerzas para seguir adelante, confiando en que usted es quien nos sostiene aún en los momentos más difíciles. Declaramos, Señor, que su paz guarda el corazón y la mente. Que su amor es más grande que cualquier tristeza. En el nombre poderoso de Cristo Jesús. Amén. Amén y amén. Sabemos, Señor, que usted es quien está sanando a los quebrantados de corazón. Y usted venda sus heridas, Señor. Salmo 147:3. Eso es lo que me dice. Él sana a los quebrantados de corazón y venda sus heridas. ¡Qué hermoso! Ese es nuestro Dios. Te exaltamos, Señor.

0: Mire, qué bonito. Me encanta que la hermana ahí está, a todo mecate con el radio. Amén, hermana. Dicen por aquí, Liz, puede poner que vuelvan los santos al altar. Que vuelvan los santos. Vamos a ver, que vuelvan los santos. Muy bien, ya se lo buscamos. Con mucho gusto. Les recuerdo que ya vamos a tener también ese tiempo de complacencias al instante. Nos vamos a ir así con dos cantos. No dos cantos cada hermano, no. Nos vamos a ir, por ejemplo, yo quiero escuchar... Yo quiero escuchar Salmo 23 y otro hermano dice, yo quiero escuchar El vuelo de un águila. Entonces nos vamos a ir con esos dos cantos para que disfrutemos también de esos temas musicales tan hermosos. Vamos a ver por aquí. Que vuelva lo santo al altar del grupo Grace. Y Monte Santo, Grupo Grace y Monte Santo. Esto pues es lo más nuevo que tenemos por aquí, que ha lanzado el Grupo Grace junto a Monte Santo. Que vuelva lo santo al altar, así se titula. Así que ustedes, espero que le presten mucha atención, mi hermano. Pero antes seguimos por aquí. Vamos a ver, ¿será que ya se durmió? ¿Será que ya se durmió, mi amado hermano? 9420-0766. Ese es el número. Hola, hola, bendiciones.
1: Te bendiga.
0: Dios me le bendiga.
1: Quería pedirle que...

0: que ore por mi vida, porque ve que yo soy un hombre caído de la cual de Dios. Volví a al alcoholismo, a las drogas. Ya no aguanto esta vida. Y me gustó, me gustaría que me pusiera aquí alabanza, que me ministró bastante, aquí a la que cantó el pastor.
1: La de ofrenda.
0: Sí, esa, me ministró bastante y ya no quiero vivir esta vida que estoy viviendo, de miserable. Me ha tenido atrapado el enemigo. Me gustaría que orara por mi vida.
1: Sí.
0: Lo agradecería mucho a Dios y a usted.
1: Muy bien, hermano. Hay que tomar decisiones, hermano.
0: Sí, hermano, que no sé, o sea, me siento sin fuerza, yo quiero seguir adelante con el Señor, pero como que una fuerza como que me pende en una pared, pues, a no seguir la misma desesperación de los vicios.
1: Amén.
0: ¿Entiendes?
1: Es más fuerte el que está con nosotros que el que esté en el mundo, mi hermano. Cuando
0: Sí, yo sé,
1: venga
0: hermano.
1: esa necesidad de alcohol, de cigarrillos, de cualquier vicio, usted entrégueselos al Señor y dígale: Señor, esto es como una ofrenda para usted. Y podrá decir:
0: Y
1: oye,
0: ahorita.
1: hombre, pero este está loco, esta está loca lo que está diciendo. Claro, porque usted está sacrificando su carne para alimentar su espíritu. Y dígale: Señor Jesús, yo tomo la decisión y yo te entrego en este momento toda esta angustia, yo te entrego toda esta necesidad, toda esta sequía que hay en mi cuerpo, Señor. Y créame que el Señor, hermano, le va a ayudar porque dice que no hay tentación que nosotros no podamos soportar.
0: Así es.
1: Así que a seguir adelante y a tomar decisiones, mi querido hermano.
0: Gracias, hermanita.
1: Vaya pues, hermano. Saludos,
0: Ay,
1: bendiciones.
0: ahí me complace, oiga, por favor, con esa
1: Vaya.
0: alabanza.
1: Vaya pues, mi hermano. Ahí estamos, mire. Grupo Grace. Con Monte Santo. Con este tema que llena nuestros corazones. Que lo santo vuelva al altar. Las 12 de la medianoche, 33 minutos, hermano. Vamos a disfrutarlo, vamos a cantarle. Usted métase, hermano, métase en la presencia del Señor, los guardias de seguridad, usted que va en su taxi, usted que está pues laborando en este momento en cualquier lugar. Entréguese al Señor. Entréguele su corazón al Señor. Y vuelva al altar. Vuelva al altar, mi amado hermano. Vámonos por aquí. Síganos dejando su audio. 9420-0765.

0: Qué bonito es exaltar al Señor, comenzar nuestro día alabando a nuestro Señor Jesucristo. Qué hermoso, mi amado hermano. Qué bendición la que nosotros tenemos, nadie nos impide, nadie nos prohíbe. Nadie nos dice que no tenemos que gritar un Cristo vive, que no tenemos que gritar un amén, un aleluya. Lo hacemos con libertad. Levantamos nuestras manos con libertad. Oramos con libertad. ¿Usted cree que esa no es razón para darle gracias al Señor? Claro, hermano. Claro que esa es razón para dar gracias al Señor. Gracias, Señor.
1: Yo quiero ser un pequeño Samuel que respetaba el altar.
0: Gracias, Señor. Vamos a ver por aquí qué nos dice usted al 9420-0766.
2: Amén, amén, hermana Liz. ¿Sabe qué pasa? Que nos han engañado diciéndonos que si no vamos a la iglesia estamos descarriados. Y eso es lo que pasa muchas veces. Por eso la gente a veces dice, ya estoy descarriado, ya no voy a la iglesia. Y yo digo, si alguien no anda pecando y está en contacto siempre con el Señor, no se ha apartado del Señor. Lo que sucede es que nos engañan a veces, ¿verdad? Nos dicen en la iglesia, si usted no se congrega, no está perdido, ya está apartado de Dios. No. Es mentira, muchos están en la iglesia y están perdidos también. Lo que tenemos que hacer nosotros es ponernos a cuentas con Dios, ¿verdad? Y congregarnos, pues, Dios conoce la condición de cada uno de nosotros, ¿verdad? Entonces, no es, eso es verdad lo que usted dice, y eso es lo que pasa, pues, que en las iglesias nos han engañado con esas cosas, ¿verdad? Que Dios me la bendiga siempre, cuídese mucho, que le amamos en el amor de Cristo. Ángela Ventura desde Navarra, España.
0: En Navarra, España, nos están sintonizando. ¡Qué bendición!
3: Bendición, hermana Kenia. Me escucho aquí en la colonia City. Mi nombre es Omar Antonio Villoro Barahona. Toda la noche le escucho. Pido oración por mi familia. Le pido oración por mi bienestar, por mi economía. Le pido oración por mi hijo Matías Villoro, por mi señora Senia Flores, por mi mamá. Mi familia, por mí también pido oración, por favor. Bendiciones, hermanita. Me complace con el coro, la lágrima de un pastor, por favor. Bendiciones, que Dios me la bendiga.
0: Dios me lo bendiga a usted también, mi hermano. Vamos por aquí, más audios, actívese a esta hora.
4: Buenas noches, hermana Liz. Muchas bendiciones.
0: Amén.
4: Estoy mandando esta nota de voz. Aquí me tiene el Señor de rodillas, desde las 11 hasta la 1. Me da por tarea esta semana estar de rodillas, orándole al Señor para que sea Él peleando mis batallas. Es la única manera de que nosotros los cristianos podemos vencer al enemigo, humillándonos ante Dios y ante aquellas personas que son manipuladas por las fuerzas de los espíritus contrarios. Pero como la palabra del Señor dice, someteos pues a Dios, resistí al diablo y él huirá de vosotros. Aquí estamos, hermanas, orando y escuchándole. Me dio por prender el radio en mi momento de sufrimiento, porque no es fácil estar 2 horas y posible más de rodillas. Se necesita coraje espiritualmente para poder soportar. Pero es como Dios nos honra cuando le honramos de la manera que Él quiere. Es la única manera de humillarse ante Dios y ante los demás, de rodillas, para que Dios trabaje en la vida de nosotros. Cuando nosotros no nos humillamos y no nos sometemos a un sacrificio, no le damos el lugar a Dios para que obre en las debilidades de nosotros ni en los problemas. Es Dios el que hace todo a través de la obediencia y de los sacrificios. con fe en tu palabra y obedeciendo tus mandamientos. Gracias. Le doy al Señor porque estoy mandando esta nota de voz. Porque amén. También creí que solo yo estaba en esto, pero hay muchos y muchas. La honra y la gloria sea para Dios. Bendiciones. Antonio desde Lloro Lloro. Muchas bendiciones.
0: Amén. Bendiciones para usted también, mi hermano Antonio, desde Lloro Lloro. Se comunica con nosotros. Amén, amén, amén. Vamos por aquí, 9420-0766. Se nos ha llegado el momento, hermano, de complacencias al instante. Yo sé que este espacio a usted le encanta muchísimo porque puedes disfrutar de esos temas musicales que a usted pues tanto le gustan, y yo sé que usted dice, yo con este canto me quiero alegrar en este momento, quiero alegrar también a nuestros oyentes, y no le estoy diciendo que es que nuestra alegría depende de un tema musical, no, hermano, no, no, no, pero también está bonito cantarle al Señor. Está bonito resaltar lo maravilloso, lo grande que es nuestro Dios, mi hermano. Así que vamos a escucharle por aquí. Hola, hola, bendiciones.
5: Hola, hola, hermana.
0: ¿Cómo está, mi hermano?
5: Bien, hermana Lice.
0: Qué bueno, ¿quién gracias nos llama? A Dios.
5: Gracias a Dios, bien, fíjese.
0: Qué bueno.
5: Gozo de buena salud y Dios me da la fuerza para seguirle sirviendo a Él cada día, cada minuto, cada segundo que pasa de nuestras vidas, de mi vida y de la vida de las personas demás. Máxime el pueblo de Dios, que somos la familia de Jesucristo. Uh-huh. Y tenemos que darle la palabra al necesitado para que también venga al redil, el descarriado, el caído, el desanimado, el de ánimo, para que se levante, para que estemos atentos a esperar la venida de Él. Y así quiero leer un versículo de la palabra del Señor en Sofonías 1:2.
0: Sí, le escuchamos.
5: 1:1 dice, desde el 1, palabra de Jehová que vino a Sofonías, hijo de Cusi, hijo de Gadalías, hijo de Amarías y hijo de Ezequías, en días de Josías, hijo de Amón, rey de Judá. En aquel tiempo habían reyes como el rey David y otros, el rey Nabucodonosor y otros, pero aquí habla del profeta Sofonías. Un rey a un profeta, hay una diferencia, ¿verdad? Uh-huh. Pero dice, destruiré por completo, esta me llama la atención, destruiré por completo las cosas de sobre la faz de la tierra, dice Jehová Dios. Destruiré los hombres, las bestias, destruiré las aves del cielo, los peces del mar, de los ríos, y cortaré a los impíos, raeré a los hombres de sobre la faz de la tierra, dice Jehová. Eres para los que no se arrepienten de sus grandes maldades que andan haciendo, hermano. Pero si ellos vienen a los pies de Cristo, humillados, rendidos a Él, y le aceptan como un salvador personal, Dios va haciendo la obra en ellos porque han nacido de nuevo.
0: Amén.
5: Pero si yo decaigo a lo que era antes, no estoy diciendo nada, no he nacido de nuevo, porque si me voy a las viejas costumbres que antes practicaba, la fornicación y lo demás, los vicios, nada hice, de los labios para afuera, le acepté a Él. Pero Dios no es juguete, ni hijo de hombre para que mienta, ni hijo de hombre para que se arrepienta. Y no tarda su palabra y luego va a venir. Y quiere que estemos preparados, más cada día.
0: Amén.
5: Porque estamos en un mundo malo, hermano. Bueno, hermano, solamente.
0: Sí, así es. Gracias, hermano.
5: Es lo poco que puedo decir. Pero gracias. Para el Señor es agradable, sí.
0: Bueno. Así es. Gracias, hermano, por esa poderosa palabra que ha compartido con cada uno de nosotros. Vamos a ver, 9420-0766. Vamos a ver cuántos están activos. Que ya no recuerdo mi pasado. Vamos a ver. Vamos por aquí, mi hermano. Vamos por aquí, 9420-0766. Me salvaste. Vamos a cantar Me salvaste. Bonito tema musical. Pero antes le escuchamos bendiciones.
6: Bendiciones, hermana.
0: Hermano, cuéntenos.
6: Que la alabanza esté de continuo en nuestros labios.
0: Ajá. Amén, qué bonito.
6: Al instante, hermana Liz.
0: Ajá, ¿cuál quiere escuchar?
6: Vamos a ver, una y otra vez veo llover.
0: ¿De quién?
6: Una y otra vez veo llover.
0: Una y otra vez.
6: Veo llover.
0: ¿De quién, hermano?
6: Dice que no sé quién canta alabanza, hermano.
0: Bueno, es como tipo, vamos a ver esta, hermano. Usted me dice si estamos bien.
6: Dijeron que no.
0: No. No.
6: Dice así, hermana, no se debe escuchar.
0: Ajá.
6: Una y otra vez veo llover, bendiciones inundándome. Lleva tu favor guiándome. Por ahí así, hermana.
0: Ay, siempre difícil me la pone estar, difícil.
6: Está difícil.
0: Siempre me la pone difícil, hermano. De veo llover, no.
6: Póngala a ver.
0: Bueno, vamos a escuchar por aquí, mi hermano. Y usted me dice si es esa. Ya vamos a ver, ya vamos por aquí, ahora sí.
6: Mi hermano, clase de matemáticas.
0: Escuche, de Abel Zavala.
7: Acerca la bondad de tu corazón.
6: Esa es, hermana Liz.
0: Esta es.
6: Correcto.
0: Ah, veo llover, hermano. Ni por cerca lo que usted me estaba diciendo. Qué barbaridad.
6: Qué cuenta, hermano. Yo creo que ya es hora de. Bueno, ya pasó la cena. Mire que hoy estaba con mi taza de café y un pedacito de pan de zanahoria.
0: Ajá.
6: Pan de zanahoria.
0: Ah, riquísimo el pan de zanahoria.
6: Sí, hermana, y ahorita le pido la alabanza, Dios me lo bendiga.
0: Vaya, pues, hermano. Yo cuando estuve en el colegio, yo hice un pastel de zanahoria, pero me quedó horrible.
6: pero a mí me gusta, hermana, el pan de zanahoria.
0: Le gusta el pan de zanahoria.
6: Y que quede bien exquisito.
0: Mire, sí, hombre. No, yo creo que no quedó exquisito el mío porque ahí quedó todo.
6: Yo creo que usted estaba como los niños cuando vean con su hermana, con la que le hacen así con la manito.
0: Ajá.
6: Le hacen sus pastelitos, me acuerdo. ¿Se acuerda de esa historia?
0: Ah, sí, hombre.
6: Que hacíamos sopitas de, bueno, vamos, historias bonitas de antes, sanas.
0: Sí, correcto.
6: Volviendo, hermana.
0: Mande.
6: Recordar es vida.
0: Uy, sí, hombre.
6: Hermana Liz, siempre dice, hermana Liz, adelante, hermana Liz, Dios le bendiga.
0: Amén, amén, amén, Dios me lo bendiga.

Hermano, vamos a escuchar este bonito tema, Me Salvaste. Y luego comenzamos con esas complacencias. Ya tenemos pendiente por aquí, Veo Llover, de Abel Zavala. Así que usted no se desconecte. Nosotros continuamos a las 12 de la medianoche con 59 minutos.

0: Amén, y así arrancamos complacencias al instante. Veo llover de Abel Zavala. 9420-0766 para que usted pueda pedir su tema musical. Y nosotros con mucho gusto le complacemos en este momento.
1: Hermana,
0: bendiciones.
1: Escuchando siempre aquí en España. No les mando audios todos los días porque a veces los ajetreos, pero sí, les ando escuchando siempre, siempre, hermanas. Son de muchísima bendición para nuestras vidas. Y son la iglesia en el aire, ¿verdad?, que nos ayuda a seguir porque, ¿verdad?, ustedes nos enseñan mucho de la palabra del Señor y por cosas de la vida aquí, ¿verdad?, no podemos asistir todos los días a la iglesia, pero vivimos, ¿verdad?, a cuentas con el Señor, vivimos pidiéndole al Señor, ¿verdad? No, ¿verdad? Entonces, y con ustedes escuchándole, somos bendecidos también. Y, ay, hermana, fíjese que me encanta la nueva tribu, pero no puedo encontrar esa tonelada de alabanza de la nueva tribu. No la he podido encontrar, hermana, ni en TikTok, ni en YouTube, no sé en dónde la puedo encontrar. Dios le bendiga, hermana, pase buen día, porque allá yo sé que es de madrugada todavía, aquí ya son las 8:58 de la mañana. Bendiciones.
0: Amén, amén, amén. Bendiciones, mi querida hermana. Claro, con mucho gusto nosotros le pasamos por aquí el dato para que usted pueda disfrutar de este precioso tema del grupo La Nueva Tribu, Toneladas de Alabanza. Precioso, precioso canto. Vamos a ver, estamos complaciéndole al instante. Déjenos su audio, 9420-0766. ¿Quién más? ¿Quién más quiere que le complazcamos en este momento? Estamos activos a la 1:11 de este miércoles 17 de junio del 2026. Vamos a ver, 9420-0766. Hola, hola, le escuchamos.
2: Buena, buena, hermana.
0: Hermano, ¿cómo está usted?
2: No, hombre, aquí nomás escuchándole, hermana. Le habla Wilmer Antonio, hermano de la colonia La Ceibita, Comayagua.
0: Amén, amén, y cuéntenos.
2: No, hombre, hermana, aquí, mire que estamos muy alegres escuchándole aquí, fíjese.
0: Gracias, mi hermano, gracias, gracias.
2: Sí, hombre, y viera, mire, hermana, que yo quería escuchar la clave del éxito del hermano Julio César Ruiz, hermana.
0: ¿La clave del éxito?
2: Sí.
0: Ahorita le buscamos la clave del éxito. Ese canto es muy bonito.
2: Bien bonita, hermana. Yo me gusta esa alabanza, viera ahí. ¿Y usted cómo ha estado, hermana?
0: Fíjese que todo bien, hermano. Gracias a Dios.
2: Vaya, qué bueno, ¿verdad?
0: Aquí, mire, contenta, agradecida con el Señor, más que todo por lo bueno que Él es con cada uno de nosotros, porque nos tiene respirando ya en este nuevo día.
2: Así es, hermana. Mire que yo hace poco tuve un accidente en la moto y viera que hay ocupaciones de usted, hermana, también yo, fíjese.
0: ¿Y cómo pasó, mi hermano?
2: No, mire que tuve un accidente y mire que me de la caída, yo no me raspé ni nada, pero mire que la caída me golpeé en lo que es el espinazo del lomo. No caí a golpearme, no, y no quedé, fue que la moto como que me fue por una parte bien fea y en la caída, mire, yo me...
0: ¡Ay, hombre!
2: Me freí el espinazo del hombro y viera el pecho que me duele y la espalda, hermana, y me fui a hacer una radiografía y salí quebrado, o sea, medio fracturada una costilla, fíjese.
0: ¡Ay, hombre, mi hermano!
2: Pero aquí estamos siempre nosotros pendientes, escuchándole. Ayer le escuché que estuvo hasta las cuatro, ¿verdad?
0: Sí, correcto, mi hermano.
2: Sí,
0: ahí estuvimos acompañándoles.
2: Ah, sí, hombre, y nosotros también, hermana, aunque estamos largo, hermana, pero siempre estamos cerca porque el Señor siempre, a una de las personas está cerca siempre, pues.
0: Amén, amén, así sí. Es, eso es lo importante, mi hermano.
2: Así es, hermana, pues. Ay, Dios, que me la guarde y me la cuide donde quiera que sus piecitos estén, hermana, y el Señor me la bendiga, hermana.
0: Amén, amén, Dios me lo bendiga a usted también.
2: Vaya pues, hermana, está bien.
0: Vaya pues, ahí estamos escuchando a nuestro hermano que él pues nos ha pedido la clave del éxito y aquí estamos complaciéndole. Ya se llenó este teléfono de audios, aproveche mi hermano, aproveche a pedir su canto en este espacio, porque luego usted dice, hermana, a mí no me complació. Hombre, póngase las pilas para que sea usted uno de los primeros, para que sea usted uno de los primeros. Hola, hola, bendiciones.
3: Bendiciones, hermana.
0: Bendiciones, mi querida hermana.
3: Ajá.
0: El alfanero. Correcto, aquí se lo tenemos ya, mi hermana. Vaya, pues saluditos, bendiciones. Bendiciones para todos. La 1:14, vámonos, vámonos, vámonos a complacerle, mi hermano. Toneladas de alabanza y luego nos quedamos con el alfarero. También estamos por aquí pendientes con La Clave del Éxito de Julio César Ruiz.

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0: Así es, muy bien, mi querido hermano. Seguimos escuchándole en este espacio donde le estamos complaciendo al instante. Tenemos pendiente por aquí la clave del éxito, este tema de Julio César Ruiz. Ya va a sonar, solo vamos a escuchar quién más quiere su tema musical a esta hora. Vamos a ver por aquí, le activamos también las líneas telefónicas 9420-0766.
1: Hermana, Dios le bendiga, hermana. Amén. Bendiciones. Un programa muy bello, muy alegre, hermana. Quiero, hermana, que me complazca con una alabanza, hermana. Lágrimas en el desierto.
0: Muy bien. Yo el barro soy. Lágrimas en el desierto nos está pidiendo nuestro hermano. Aquí está listo. Nos vamos entonces con...

0: Aprovechamos el tiempo, mi querido hermano. Vamos a ver por aquí. Vamos a ver por aquí qué más nos dejan. Buenos días, hermana Liz. Complázcame con la alabanza. El Puente, le deseo muchas bendiciones de parte de Dios. Celestino López desde San Pedro Sula. Saludos, hermano Celestino, que siempre se activa también con nosotros. Y nos está pidiendo este tema, El Puente, dice. El Puente de Bertino Aquino. Vamos a disfrutarlo en este momento. Pero antes vamos a escuchar más audios para ver si alguien quiere escuchar más temas musicales en este momento, que yo sé que son muchos, son muchísimos.
1: Buenos días, hermana Liz.
0: Buenos días.
1: Pues ya es de mañana, ya es otro día, ya estamos el día miércoles. Ya tenemos la 1:01.
0: Amén.
1: Ya me acosté, a ver si puedo dormir.
0: Que descanse.
1: Y ya que está complaciendo alabanza, que quiero que me complazca con una alabanza. Y esta alabanza lleva como tema Guárdame, Grupo Inspiración. Me la complace, hermana, porque quiero escucharme las alabanzas para dormirme. Bendiciones. Que Dios le dé un bonito y bendecido día hoy. Muchas bendiciones.
0: Amén. Guárdame del grupo Inspiración, dice nuestro hermano. Muy bien, aquí se la tenemos ya. Ya se la tenemos lista, nos vamos con estas dos. Guárdame y también con El Puente de Bertino Aquino. 9420-0766, para que usted nos deje su audio pidiendo su tema musical a esta hora. Pero antes le escuchamos, bendiciones.
2: Bendiga, hermana.
0: Dios me le bendiga.
2: ¿Cómo está usted?
0: Muy bien, ¿y usted qué tal?
2: Me alegro, pues, que esté bien. No, pues yo bien también, por la voluntad de Dios.
0: Qué bueno, me alegra muchísimo. Sí. ¿Y de dónde nos llama?
2: De Guaymaca.
0: ¿Desde Guaymaca?
2: Sí.
0: Qué bueno.
2: Pues sí.
0: Cuéntenos.
2: Quiero que me dé una alabanza ahí.
0: ¿Cuál quiere escuchar?
2: Inmolado en el Calvario.
0: Inmolado en el Calvario. Muy bien, ya se lo buscamos.
2: Bueno, hermanita, Dios me la bendiga, Dios me la guarde, me la cuide. Siempre la escucho todos los días. A veces no le hablo, pero siempre la escucho.
0: Gracias, mi hermano, por siempre estar con esa fiel sintonía.
2: Dios me la bendiga, entonces.
0: Amén.
2: Un buen día, pues.
0: Amén. Usted también, bonito día.
2: Vaya, gracias.
0: Vaya, pues, mi hermano. Vámonos entonces con Bertino. El Puente suena a esta hora, a la 1:36.

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0: emocionamos.
1: Amén, qué precioso, guárdame. Qué bonito, mi hermano. Mire, ya estamos llegando a la parte final de las complacencias, así que usted póngase las pilas si usted no ha pedido todavía su canto. Bendiciones, hermana, soy Luis de Santa Cruz de Yojoa. Quiero escuchar la alabanza Te Necesito, Espíritu Santo, dicen por aquí. Hola, hola.
2: Hermana, bendiciones, aquí sigo todavía despiertita, despiertita.
1: Eso,
2: me
1: mi hermana.
2: Pongo una alabanza, por favor, mi alma burlará la sepultura.
1: Mi alma volará. Burlará
2: la sepultura del grupo Manuel.
1: Ah, ¿cómo es esa entonces, hermana?
2: A mí no me preocupa ni la muerte, pero Dios temprano tiene que llegar. Mi cuerpo llevarán hacia la tumba y en polvo pronto se convertirá. Mi alma burlará la sepultura. Grupo Manuel, grupo norteño Manuel.
1: Ajá, mi alma burlará la sepultura.
2: Burlará la sepultura.
1: Ah, mire, se está hoy, vamos a ver, del grupo Emanuel.
2: Así es, hermana, así es.
1: Vaya, pues aquí se la tenemos ya, mi hermana.
2: Ok, cierto, ok.
1: Amén, mi hermana.
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1: Mire, vamos por aquí. Tenemos también este Sangre que me da la paz. Lo tenemos pendiente y con mucho gusto le complacemos. 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

0: Estábamos con Mi Alma Burlará la Sepultura, mi hermano. Muy buenos días, buenos días. Ay, hombre, ¿qué pasó? Ahora sí, vamos por aquí con comunicación. Le escuchamos, bendiciones.
1: Hola. Buenos días, hermana Liz.
0: Buenos días, mi hermano.
1: ¿Cómo está, hermana Liz? Me alegro mucho de escucharla. Aquí le estoy escuchando, hermana Liz.
0: Allá, siempre aquí. En Madrid, España.
1: Sí, hermanita, aquí estamos trabajando y escuchándola, siempre motivada, motivado con todas esas hermosas alabanzas que está poniendo, hermana Liz.
0: ¿Verdad, hermano? Están bonitas.
1: Están muy preciosas, hermana Liz. Están muy preciosas las alabanzas, hombre.
0: Sí, hermano. Sí. Qué bonito exaltar al Señor, ¿verdad?
1: Así es, nos sentimos glorificados en el nombre de Dios, escuchando esas palabras hermosas y las alabanzas, hermana, y esos testimonios bonitos.
0: Amén.
1: Nos sentimos muy glorificados, hermano.
0: Amén, hermano Rommel.
1: Sí, hermanita, me complace con una alabanza, si tiene tiempo todavía, hermana, y como si no, pues será otro día, hermana.
0: Así es, ¿y cuál quiere escuchar, mi hermano?
1: Yo me gustaría escuchar La Agua Cristalina, hermana.
0: ¿El Agua Cristalina?
1: Sí, hermana.
0: Vamos a buscárselo por aquí, mi hermano Rommel. Vamos a ver por aquí, a ver si es este. Ahí está.
1: Bueno, hermana Liz, entonces que Dios me la guarde y me la cuide y que siempre la bendiga, hermana, en ese canal de Radio HCH.
0: Muchas gracias.
1: Que siempre nos siga dando ese aliento que nos da a todos los hondureños que estamos dentro y fuera del país, hermana Liz. Bendiciones, que Dios, amén, me la guarde y me la cuide.
0: Amén.
1: La amamos en el nombre de Dios, hermano.
0: También le amamos muchísimo, hermano Rommel. Saluditos.
1: Amén, hermana, amén.
0: Amén. Hasta Madrid, España, mandamos un fuertísimo abrazo. Por aquí tenemos más comunicación. Hola, hola.
2: Hola, Liz. Un gusto saludarle.
0: Bendiciones.
2: Aquí estamos escuchando. Ay, igual. Y fíjese que quiero que me complazca con... Ajá. Ay, el loco soy yo de Garrido, Felipe Garrido.
0: ¿Loco?
2: Y de Aníbal Marroquín, todo lo que tú quieras.
0: Todo lo que tú quieras de Aníbal. Vamos a ver por aquí si tenemos, aquí está. Aquí está, bueno, aquí está todo lo que usted pida, mi hermano. Pero mi hermana, ¿cuál es su nombre? Me dice.
2: Sara Alvarado, de aquí de Salida al Sur.
0: Salida al Sur.
2: Aquí lo estamos escuchando.
0: Vaya pues, mi hermana, saludos, bendiciones.
2: Igualmente, me había dormido, pero me desperté y como yo dejo siempre la radio ahí dejo sonando. Sí. Así que bendiciones para todos.
0: Amén, amén, amén, bendiciones para usted también. Recuerde que a las 3 de la madrugada tenemos la jornada de oración. Usted no se lo puede perder. Fíjese que vamos a finalizar este espacio de complacencias al instante con estos dos temas, El Agua Cristalina y El Loco de Felipe Garibo. Así que vamos a disfrutarlos en este momento. Luego usted se queda escuchando también las notas internacionales y también... Vamos a estar dándole a conocer el cambio del dólar, del euro, el precio del quintal del café. También vamos a estar escuchando sus audios, que usted nos vaya dejando. Vaya preparándose también. A las 3 de la madrugada vamos a estar con la jornada de oración. Espacio que usted no se lo puede perder, mi hermano. No hay nada mejor que comenzar nuestro día exaltando al Señor, que comenzar nuestro día hablando con nuestro Señor Jesucristo, mi hermano, agradeciéndole. Vámonos entonces con El Agua Cristalina. Pero no se desconecte, cante, exalte, alabe, adore a nuestro Señor Jesucristo, mi amado hermano.

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0: Se marcan las 2 de la madrugada con 14 minutos. 2 de la madrugada, 14 minutos. Gracias a todos por estar conectaditos en este precioso miércoles 17 de junio. Óigame, esta semana va volando. Esta semana va súper rápido. Vamos a ver, aquí tenemos más audios.
1: Dios me bendiga, hermanita, Dios me lo bendiga y feliz día. Buenas alabanzas, buenas alabanzas. Póngame ahí un pupurrí de Virginia Brito, un pupurrí ahí, por favor, desde aquí de Santa Bárbara.
0: En Santa Bárbara, saludito, buenos días, bendiciones, buenos días. Hola, hola. Hola, ¿le escuchamos? Hermana.
2: ¿Hola?
0: Tal vez se pegue un poquito más al teléfono porque se escucha como bien allá.
2: Hola.
0: Ah, vamos a ver, ahí más o menos le escuchamos.
2: En Moroselí.
0: Sí.
2: Desde una alabanza a la llaga podrida, hermana.
0: La llaga podrida, muy bien, hermana. Amén. Saluditos. Hermana, bendiciones para, gracias, bendiciones para usted también, un fuerte abrazo hasta Moroselí. Tenemos por aquí, vamos a ver, seguimos escuchándole, 9420-0766. Por aquí nos dicen, hola, buenos días, hermana, bendiciones para todos los oyentes de HCH, saludos a toda mi familia. A toda mi familia, claros, que Dios los bendiga siempre. Bendiciones para mi tío Nelson, que se ha quedado, dice, como mi segundo padre, ya que mi padre falleció y él me da amor de padre que ya no tengo. Que Dios me lo bendiga siempre a mi tío y a mi padre, y padre Nelson Giovanni Cañadas. Ahí está mi hermana, su saludo, ahí está su mensaje. Bendiciones. Hola, hola, bendiciones, buenos días.
3: Buenos días, Dios le bendiga, hermana, me puede complacer con el alfarero.
0: El alfarero, hermana, hace unos minutitos sonó el alfarero.
3: ¿De veras?
0: Sí, hombre, se me quedó.
3: Estaba a dormir. No se puede repetir, hermana.
0: Vamos a buscar un espacio, mi hermana, para complacerle el alfarero.
3: Por favor, Dios me la bendiga, hermana.
0: Vaya, pues, hermana, Dios me le bendiga a usted también. A usted buenos también. Días.
4: Buenos días, Dios le bendiga, hermana Liz.
0: Dios me le bendiga, usted también, mi hermano, ¿cómo está todo?
4: Con procesos, pero ahí estamos, sabe quién le habla, ¿verdad?
0: Si no me equivoco, el hermano Nelson.
4: Amén, así es.
0: Así es, hermano Nelson, siempre es una bendición poder escucharle.
4: Amén, quisiera compartir un versículo, no sé si tiene tiempo.
0: Le escuchamos.
4: Todos sabemos la historia de este siervo llamado Job en la Biblia, que tuvo un proceso porque amaba mucho al Señor. Uh-huh. Y era fiel al Señor. Así y es. Se presentó Satanás a la presencia de Jehová y trató el tema delante de Jehová de su siervo Job. Y dice en el libro de Job, en su capítulo, versículo 7, dice, entonces salió Satanás de la presencia de Jehová e hirió a Job con una sarna maligna, desde la planta del pie hasta la coronilla de la cabeza. Mm. Y dice el 8, y tomaba Job un tiesto para rascarse con él, y estaba sentado en medio de cenizas. ¿Por qué toco este tema esta noche? Uh-huh. Este tema lo he tocado esta noche porque su servidor viene de 4 días de estar internado en una clínica.
0: Wow.
4: Y estando yo en la clínica, no podían los médicos controlar mi padecimiento. Uh-huh. Y de repente vino a mi mente y a mi corazón, ¿dónde está aquel hombre que ha estado orando en la, por los enfermos que llaman a Radio HCH? Uh-huh. O a HCH Radio? Uh-huh. Y le dije, Señor, ¿qué pasa? Los médicos no podían controlar mi circulación sanguínea.
0: Sí.
4: Y empecé a decirle, Señor, ten misericordia de mí. Señor, yo soy tu hijo. Señor, tú llevaste las enfermedades en la cruz del Calvario. Amén. Señor, por tus llagas fuimos sanados. Y empecé a clamar y a clamar al Señor de tal manera que de un día para otro empezaron los médicos a mirarse y dicen, pues, tu circulación sanguínea está volviendo a la normalidad. Y le dije, no son los medicamentos, es el Espíritu Santo que Amén. Está obrando sobre mi cuerpo, sobre mi sangre, sobre mis vísceras.
0: Amén.
4: Hoy hago un llamado a todos aquellos que están escuchando esta radio, que están enfermos. Levanta tus manos, preséntalas delante de Jehová y dile, Señor, voy a poner mi mano donde está mi enfermedad y tú la sanarás por amor y por misericordia. Así como el siervo Job fue sano. La Biblia especifica que Job fue un hombre que tenía muchos bienes, pero que también la voz del enemigo, aparte de que lo había herido, también la voz del enemigo estaba acusándolo. Porque había una mujer que le decía, maldice a ese tu Dios y muérete. Mas Job permaneció en la presencia de Jehová. Job, hermanos, nunca desvaneció y permaneció en la presencia de Jehová. Y es bueno creer en el Espíritu Santo. Es bueno creer para que todo sea posible. Aquí estoy, empecé a trabajar el día de ayer y dándole la honra y la gloria a Dios porque Dios siempre se mueve en misericordia.
0: Amén.
4: Dice el versículo 9, entonces para concluir, dice, entonces le dijo su mujer a Job, aún retienes tu integridad, maldice a Dios y muérete. Dice el versículo 10, Job respondió y le dijo, como suele hablar cualquiera de las mujeres, factúas, has hablado, que recibiremos de Dios. Job siempre pensando, ¿qué vamos a recibir de Dios? Porque no podemos andar conforme a nuestras decisiones, conforme a los pensamientos de nuestros corazones, porque nuestro corazón no es bueno si Dios no está con él.
0: Amén.
4: Hemos estado en la presencia del Señor todo el día a través de HCH Radio. Hemos estado escuchando palabra. Ahorita que el pastor predicaba, el Señor ministraba mi vida. Y yo me siento contento porque Dios no solo está conmigo, está con todos los a radio escuchas de HCH.
0: Amén. Qué bonito.
4: Hermoso es estar en la presencia del Señor. Hermana Liz, yo le agradezco este tiempo. Y como siempre, deseándole que el Espíritu Santo llene su corazón de Amén. Toda palabra. Y que la sangre de Cristo esté siempre redimiendo sobre su vida. Y que el Espíritu Santo y el manto de protección de Jehová esté sobre usted y sobre cada uno de los que están escuchando HCH Radio. Muchas gracias. Dios le bendiga esta noche. Y creámosle que el Señor es el único que nos puede llevar a una salvación segura y eterna. Muchas gracias, hermana Liz. Dios bendiga a cada uno de nosotros.
0: Amén. Dios me lo bendiga a usted también, mi hermano.
4: Amén, hermana Liz. Muchas gracias.
0: Amén. Óigame, qué poderoso. Qué poderoso. Dice mi hermano que los médicos no podían hacer nada. Estuvo hospitalizado. Pero el Señor lo levantó. Y así como lo hizo con nuestro hermano, también lo puede hacer con usted, que dice, yo llevo un mes, llevo dos meses, un año. Pero déjeme decirle que el Señor puede levantarle de ahí. Es cuestión de creer, es cuestión de fe. Si Él puede hacer todo, Él nos creó a nosotros, mi hermano. ¿Quién más nos conoce que nuestro Señor Jesucristo? Nadie. Nadie, ni nosotros mismos nos conocemos, hermano. No nos conocemos nosotros mismos. Pero el Señor es tan bueno, Él es tan hermoso, que está siempre sosteniéndonos con su mano poderosa. que está siempre levantándonos. Cuando nosotros creemos que ya todo está perdido, que ya todo se fue abajo, ahí está el Señor levantándonos, sosteniéndonos con su mano poderosa. Él es nuestro Dios. A Él nosotros le servimos. Se marcan las 2 de la madrugada, 24 minutos. Por aquí nos dicen, bendiciones, hierba, le saluda Emilio Ávila. De aquí de San Pedro Sula, salúdeme a ese precioso matrimonio, a Leslie de Lazo y a Roberto Lazo. Les saludamos en el nombre de Jesús. Emilio Ávila y Fanny Mejía, complázcame con alabanza. Valle de Lágrimas, nos están pidiendo por aquí. Muy bien, mi hermano, muy bien. Pero déjeme decirle que a esta hora también le damos a conocer a usted noticias, noticias internacionales, pero también la portada de HCH Televisión Digital, lo que le informamos el día de ayer, el día martes 16 de junio del 2026. Pero antes le recordamos a usted.
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0: Así es, porque le recordamos que a las 3 de la madrugada nosotros le vamos a estar escuchando sus oraciones, como siempre, a ese número, al 9420-0766. Las 2 de la madrugada con 26 minutos, 9420-0766, ya se lo recordábamos. Estamos muy contentos, hermano.

0: Y preste mucha atención porque le informamos, comenzamos dándole esta lamentable noticia de último momento. Destino fatal. Jovencito muere aplastado por un árbol en su mototaxi. Esto allá en Cofradía Cortés. La portada de HCH Televisión Digital nos da a conocer notas internacionales. Un muerto y dos sobrevivientes en un nuevo ataque de Estados Unidos contra una embarcación en el Pacífico. Cacaraqueo. Cacareo. Diputada propone al Congreso Nacional declarar el Festival Cultural de la Gallina en Tatumbla, Francisco Morazán. Desgracia. Oiga muy bien esta noticia de último momento. Desgracia. Un rayo le arrebata la vida a un hombre mientras se encontraba trabajando en una parcela de maíz en el Negrito Lloro. Noruega goleó a Irak 4-1 y arrancó con pie derecho en el grupo I del Mundial 2026. Juzgado ordena devolver 60 bienes incautados a Manji's Stores. A primer debate, hoy en el Congreso, las reformas a la ley de industria eléctrica que buscan salvar la ENE. En otra nota destacada, la Barbie fiscal denuncia amenazas por parte del exfiscal general Joel Zelaya. Congreso discute ley para reforzar el combate al lavado de activos y la corrupción. En diversos sectores de Honduras, empleados de la ENE salen a las calles rechazando la privatización. Partido Libre convoca a paro nacional en defensa de la ENE ante lo que consideran intentos de privatización. Además, el presidente Nasri Asfura, no me importa lo que piensen de mí, por aquí me entra y por aquí me sale, así lo manifiesta. Estas son las notas destacadas de HCH Televisión Digital, la portada más actualizada. Esto, pues, lo que le informamos el día de ayer, se lo recordamos, mi amado hermano, por si usted no tuvo la oportunidad de informarse, aquí con mucho gusto, en esta preciosa madrugada de miércoles, del día miércoles, estamos informándole. Cuando ya se marcan las 2 de la madrugada con 31 minutos, 2 de la madrugada, 31 minutos.
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Las 2 de la madrugada, 31 minutos. Vamos por aquí. Mire que aquí nos siguen dejando sus mensajes, sus audios. Muchísimas gracias a todos. ¿Qué le parece si usted, que todavía no nos hace saber de dónde nos sintoniza, en este momento es su oportunidad? ¿Qué le parece si nos deja su audio, su mensaje? 9420-0766. Ese es el número. Pero preste mucha atención porque le damos a conocer en este momento el precio del quintal del café. $272.45. Con una

0: baja de 35 centavos. Y así queda el precio del quintal del café hasta este momento, $272.45. Y por aquí nos están escribiendo y nos dicen bendiciones, bendiciones, les saludo. Vamos a ver, de aquí de San Pedro Sula. Amén, ahí está hecho su saludito, mi querido hermano. Por aquí, vamos a ver, le escuchamos Carmen Mejía de San Pedro Sula.
1: Por favor.
0: Ajá.
1: Señorita Liz, mire que yo me gusta que estén dando la hora, porque estoy aquí cocinando y escuchándola, y escuchando la hora, pues avanzo. Buenos días a todos los que están ahí, los oyentes.
0: Buenos días para usted también, buenos días, buenos días. Buenos días para todos los que se vienen conectando en este momento con HCH Radio. A los que están en el extranjero, pues ya llevan un buen rato trabajando, pero ahí se han estado reportando y dicen, hey, hermana, aquí en Madrid, España, hermana, aquí estamos en Valencia, aquí estamos activos, estamos escuchándole. Muchísimas gracias y también a todos los que nos han dejado sus mensajes y sus audios. Estamos escuchándole. Nosotros le escuchamos, dice, desde el Zapotal, San Pedro Sula, Emilio Ávila. Saludos, hermano, y Emilio Ávila con Fanny Marisela Mejía. Muy bien. Por aquí le escuchamos.
2: Le bendiga, hermanita, aquí atento, escuchándola desde Manzaragua, Departamento del Paraíso. Lucas Palma, bendiciones, hermana. Complácame con la alabanza. Escucha la voz que viene del cielo, es la voz de mi Señor, de mi Padre bueno. Bendiciones, hermana. Amén.
0: Amén, amén, amén. Amén, amén. Bendiciones para usted también, nuestro hermano Luquitas. Le damos a conocer notas internacionales. ¿Por qué el memorando de entendimiento de Trump provoca tormenta política? Estados Unidos dice que Irán tenía previsto regresar a México tras partido, pese a quejas del entrenador. Noruega golea a Irak y Alan marca doblete en su debut mundialista. En más noticias, mueren dos personas, incluso el atleta extremo Andy Lewis, en un salto base en un cañón de Utah.

Y en Estados Unidos, turistas europeos se vuelven virales al descubrir la cultura estadounidense durante el Mundial 2026. Newsom usa el pulso con Trump para fortalecer su imagen política. Además, funcionarios de Estados Unidos afirman que el texto de acuerdo con Irán no refleja todos los compromisos asumidos. En Latinoamérica, presten mucha atención, crisis en Bolivia. Transportistas advierten que podría haber más muertes y exigen una respuesta del Estado. Sitio web usado para envíos desde Estados Unidos a Cuba deja de aceptar pedidos en medio de las crecientes presiones sobre la isla. La tragedia del Jet Set irá a tribunales. Los dueños del club nocturno serán enjuiciados por homicidio involuntario.

De 37 minutos, los líderes del G7 debatirán los riesgos de seguridad de la IA y las redes sociales en el cierre de la cumbre en Francia. Rusia lanzó un nuevo ataque masivo con drones contra Ucrania. Al menos 9 muertos y más de 70 viviendas dañadas. Ortega y Murillo impulsan confiscaciones express y amplían la definición de terrorismo. Con sus 3 goles ante Argelia, Messi alcanzó a Klose como el máximo goleador de la historia de los mundiales. El hombre que peleó en la justicia por la tenencia de su pequeña hija para luego asesinarla de un brutal golpe en la cabeza. Noticias en Medio Oriente. Suiza confirmó que el acuerdo entre Estados Unidos e Irán se firmará el viernes en Bürgenstock. El acuerdo con Estados Unidos dejó en evidencia la interna en el régimen iraní. No debemos dejar pasar esta oportunidad. Los primeros petroleros iraníes atravesaron la zona de bloqueo de Estados Unidos en Hormuz a pocos días de la firma del acuerdo en Suiza. J.D. Vance defendió el acuerdo con Irán y aseguró que incluye a Israel y al Líbano. Es un pacto de paz regional, así lo manifiesta.

Y en más noticias internacionales, el expresidente español José Luis Zapatero comparece ante la justicia por presunta corrupción en un juicio sin precedentes.

Putin recibe a mandatarios del sudeste asiático en Kazán en medio de las presiones occidentales para negociar la paz en Ucrania. Estados Unidos lanzó un ataque cinético contra un narcolancha en el Pacífico Oriental. Un muerto y dos sobrevivientes.

Continuamos informándole a las 2 de la madrugada con 41 minutos. Taiwán ratificó la alianza estratégica y el excelente estado de los lazos bilaterales con Paraguay. El presidente surcoreano le pidió ayuda a Donald Trump para lograr la paz con Corea del Norte. ¿Cómo lo hizo? En Medio Oriente.

Y las elecciones en Perú, Keiko Fujimori amplía su ventaja sobre Roberto Sánchez. JEE rechaza pedidos de Fuerza Popular para anular 7.000 votos de Puno a favor de Roberto Sánchez. En Bolivia, vámonos hasta Bolivia. Presten mucha atención. La Central Obrera Boliviana presentó al gobierno de Rodrigo Paz una agenda de 8 puntos para impulsar la pacificación del país. Estados Unidos anunció que brindará capacitación y equipamiento a Bolivia para reforzar la lucha contra el narcotráfico. Bolivia cae 2 puntos en el Índice de Paz Global 2026, pero mantiene una posición intermedia en Sudamérica. Y en la guerra Rusia-Ucrania, Donald Trump y el resto de líderes del G7 respaldaron poner más presión sobre Rusia y sumar sanciones al petróleo. Rusia espera a los emisarios de Trump tras el acuerdo con Irán para reactivar las negociaciones sobre Ucrania. Una fragata rusa disparó tiros de advertencia contra un yate británico en el Canal de la Mancha. Además, se presta mucha atención en Venezuela. Venezuela firmó con la petrolera española Repsol un acuerdo para explorar y desarrollar gas y petróleo. ONG venezolanas exigen elecciones y advierten que no hay mejora económica sin cambio político. El gobierno venezolano admitió que el sistema de justicia está en crisis. Estados Unidos prorrogó la extensión de sanciones para la petrolera serbia NIS y mantuvo en suspenso la transferencia del control ruso. Estados Unidos emitió una carta de advertencia contra una empresa extranjera por presuntas operaciones con activos expropiados en Cuba. Estados Unidos afirma haber defendido buques sin señal en el estrecho de Hormuz contra amenazas frecuentes. En Centroamérica, la FAO presenta los resultados del proyecto Reclima en el oriente de El Salvador. Bomberos adquieren cisternas ante incendios y prevén escasez de agua del 60% por El Niño. Y es que la institución elevará de 5 a 12 los camiones en capacitación de 32 mil litros para atender emergencias en las 75 estaciones del país en un contexto de incendios forestales al alza y racionamientos de agua. El Cuerpo de Bomberos de Costa Rica ampliará su flota de camiones cisternas con la compra de 7 unidades nuevas. Esta decisión se toma en el contexto de un incremento de incendios forestales que suman 232 casos en lo que va del 2026, lo cual representa un aumento de aproximadamente 250% respecto al año anterior. Los efectos del fenómeno del Niño y los recurrentes racionamientos de agua en distintas comunidades han influido en la planificación institucional.
Cada camión cisterna contará con una capacidad de 32 mil litros de agua, lo que permitirá a la institución movilizar recursos a cualquier zona del país donde el acceso al agua se vea comprometido con esta adquisición. El cuerpo de bomberos pasará de 5 a 12 cisternas, abarcando así las 75 estaciones que operan en Costa Rica. ...121 feminicidios en Honduras revelan persistencia de estructuras de dominación contra las mujeres, así lo advierte Academia. Y es que la directora del Observatorio de la Violencia de la UNA, Migdonia Ayestas, alertó que los feminicidios en Honduras son la expresión más externa, más extrema de una cultura de desigualdad y dominación. La violencia contra las mujeres en Honduras dejó 121 feminicidios en lo que va de 2026, según el Observatorio de la Violencia de la Universidad Nacional Autónoma de Honduras. Advirtió que estos crímenes responden a estructuras de poder y desigualdad arraigadas en la sociedad. Ayesta sostuvo que estos hechos no pueden analizarse solo desde una perspectiva criminal, ya que detrás de cada caso existen patrones culturales vinculados al control, la dominación y la desigualdad entre hombres y mujeres. Según la directora del observatorio, la violencia de género se alimenta de normas sociales que históricamente han colocado a las mujeres en condiciones de subordinación, limitado su autonomía y reforzado prácticas machistas que se reproducen desde edades tempranas. Se marcan las 2 de la madrugada con 48 minutos. Se preste mucha atención. Economía. Le damos a conocer en este momento, Brasil y Japón anunciaron el inicio de negociaciones para un acuerdo comercial entre el Mercosur y Tokio. Centroamérica concentró el 31.8% de las remesas a América Latina y el Caribe en 2025. Y lideró el crecimiento regional. Y en deportes, Néstor Lorenzo quiere ser campeón de la Copa del Mundo. Colombia necesita un motivo para sonreír, así lo dice. Hervé Renard, el entrenador que no consigue encajar en ninguna selección de Arabia Saudí, a Zambia, Costa de Marfil o Marruecos. ¿Qué puede ocultar un ojo completamente cerrado tras un golpe? La lesión de Topuria y sus consecuencias.

0: En más noticias, el Tribunal Supremo de Brasil condenó a Eduardo Bolsonaro por coacción a la justicia. Ecuador decretó un nuevo estado de excepción. Noboa despliega militares en 10 provincias. El calentamiento global podría alterar el impacto de los eventos extremos de El Niño, según un estudio. Estas son las notas que le damos a conocer. Se marcan las 2 de la madrugada con 50 minutos. Nosotros seguimos por aquí activos en HCH Radio.
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0: Ahí estábamos escuchando ese bonito tema musical al final del proceso de Jorge Espinal. Si usted gusta, puede pedir también este ese bonito tema al 9420-0766. Permítame, es que estoy viendo por aquí que ya nos están mandando sus oraciones. Ya nos están mandando sus oraciones al 9420-0766. Muchísimas gracias. Vamos a ver qué nos dejan aquí. Hola, hola.
1: Hermana, bendiciones. Complácame con alabanza. Fortaléceme, Señor.
0: Muy bien, fortaléceme, Señor. Nos están pidiendo por aquí. Las 2:54. ¿Qué le parece si activamos las líneas en este momento, las líneas telefónicas, para que usted se comunique con nosotros? Comuníquese con nosotros a esta hora. Háganos saber cómo la está pasando. ¿Está en casita? ¿Está laborando? Cuéntenos. Cuéntenos. Queremos escucharle. Ya en breve vamos a disfrutar de, vamos a entonar, vamos a cantar el himno nacional. Ya en breve, pero queremos escucharle antes. Vaya grabando también sus oraciones, mi hermano, para que nos pueda dejar su audio. El Club de Madrugadores, el Club de Oradores, muchísimas gracias. Pero también motivamos a todos los que por primera vez van a orar, les motivamos para que usted por primera vez mande su audio con su oración. Queremos escucharle al 9420-0766. Vamos por aquí, vamos a ver. Hola, hola, bendiciones.
2: Bendiciones.
0: ¿Cómo va todo, mi hermano?
2: Estamos, hermano, siempre en pie de lucha con usted.
0: Eso, muchísimas gracias.
2: Vaya, Dios me la bendiga.
0: Amén, a usted también, Dios me le bendiga. Ya en un ratito vamos a orar, hermano Toñito.
2: Dígale, me puede el teléfono.
0: ¿Cómo?
2: Oye, sí.
0: Hermano, ya en un ratito.
2: Me puede el radio porque me molestaba.
0: Ah, vaya, pues, hermano. No, que le pregunto, ya en un ratito vamos a orar.
2: Está bien.
0: Vaya, pues ahí vamos a esperar su oración, hermano Toñito. Vaya.
2: Dios me la bendiga, mamita linda.
0: Dios me le bendiga a usted también.
2: Vaya, vaya,
0: vaya. Vaya, pues. Mira, y estábamos escuchando, reportándose el hermano Toñito, siempre activo. Siempre activo con HCH Radio. Las 2:56 minutos de la madrugada. Y preste mucha atención porque a esta hora le vamos a conocer a usted cómo estamos con el cambio del dólar y del euro. El cambio del dólar, su compra 26 lempiras con 69 centavos y su venta 26 lempiras con 82 centavos. Preste mucha atención, el cambio del euro, su compra 29 lempiras con 43 centavos y su venta 33 lempiras con 72 centavos. Según instituciones bancarias del país, nosotros se lo damos a conocer aquí en HCH Radio este miércoles 17 de junio del 2026. Estamos activos. Estamos activos a esta hora, por aquí nos están llamando, nos están dejando mensajes, gracias a todos y nos dicen, tal vez me pone la alabanza que mi esposa la quiere escuchar, Valle de Lágrimas, y siempre dice el saludo para, amén, ahí está hecho su saludito para la familia Lazo. Ah, mire, la familia Lazo tiene, está embarazada la hermana y dice que ya está por nacer y que Dios les bendiga. Ahí está, hermano, ahí está. Ya leímos su mensaje a esta hora. Qué bonito saludarle, qué bonito acompañarle, mi amado hermano. Recuerde, la jornada de oración, usted tiene que formar parte, mi hermano. Forme parte de esa jornada de oración donde agradecemos a nuestro Señor Jesucristo, donde agradecemos a nuestro Padre Celestial por todas las bendiciones que Él ya nos ha regalado, todas las bendiciones que Él ya nos dio. Imagínese usted, estamos respirando. ¿Qué más? ¿Qué más podemos pedir? Tenemos salud, tenemos a nuestra familia, tenemos alimentos. Y si no tenemos eso, tenemos a Jesús, ¿Qué más importante que Jesús, hermano? Nada. Nada es más importante que Jesús. Si Él es todo. Él es absolutamente todo para cada uno de nosotros. Ya sabe, ya vamos a empezar con las oraciones, pero antes entonamos el himno nacional. Cantamos el himno nacional. Espero que usted que está allá en el extranjero, hermano, pueda disfrutar de estas melodías, pueda disfrutar de esta letra tan hermosa. Y yo sé que no solo los que están en el extranjero, también usted que se encuentra aquí, cante. Cante, mi amado hermano, porque qué himno más hermoso el que tiene nuestra tierra, Honduras. El himno nacional, le damos play, ya le damos a escuchar en este momento, 3:00 a.m.

0: Muy bien, las 3 de la madrugada con 2 minutos. Ahí estábamos escuchando el himno nacional. Las 3 de la madrugada con 3 minutos. Vamos a ver por aquí, ya están dejando sus audios. Muchísimas gracias a los que ya están mandando sus oraciones y a los que están grabando. También le pedimos que le baje el volumen a su radio para que pueda salir súper clarito su audio, para que se pueda escuchar muy bonito, mi hermano, en este bonito tiempo que se nos permite disfrutar de esas oraciones. Por aquí tenemos audios. Hola, hola, bendiciones.
1: Buenos días, hermana Liz. Buenos días. Dios la bendiga. Amén, Dios la use, amén, Dios los use amén. A todos los que trabajan en HCH Radio.
0: Amén.
1: Saludos y bendiciones. Que Dios las bendiga a todos. Mi familia allá en San Lorenzo Valle, que Dios me las bendiga. En Nacaome, toda mi familia, una hermana que tengo allá por la colonia 3 de febrero, allá por el lado de Monjarás. Que Dios la bendiga a ella también y a toda mi familia que están en cualquier parte de Honduras. Saludos para todos los hondureños que están dentro y fuera de Honduras. Poderoso mensaje que se aventó ese varón en menos de 5 minutos.
0: Amén.
1: Sí, Dios es perfecto, Dios es real, Dios
0: así es.
1: Escucha en los momentos difíciles. Y me encantó y casi me hace llorar porque cuántas cosas pasa uno y Dios siempre lo ayuda, ¿verdad?
0: Amén.
1: Y eso es real, Dios es real, en los momentos difíciles ahí está Él, ¿verdad? Pero Él hace las cosas cuando Él quiere, ¿verdad? No cuando uno le pide, pero mire, Dios lo escuchó el varón, se manifestó el Señor ahí, el Espíritu Santo, como dice Él, ¿verdad? Y pues sí, lo que pasó es correcto, es una travesía que pasó tremenda, ese varón lo humilló el diablo como Él quiso, pero porque Dios lo permitió, ¿verdad? Y la mujer siempre estuvo ahí de metida, la mujer estaba endemoniada, la mujer, ¿verdad? Pero no perdió la fe, Job. Sí, bonita reflexión para que, sí, yo lo creo, que el Señor hace maravillas y hace milagros en el momento difícil, cuando uno menos lo espera está el milagro ahí. Me estremeció mi cuerpo, me estremeció todo mi ser, porque sí, yo me he puesto a pensar que cuántas cosas Dios le hace a uno, le ha ayudado y uno sigue rebelde, ¿verdad? ¡Bendiciones! Esa reflexión es para todos los hondureños que están dentro y fuera de Honduras, porque necesitamos del Señor. Si no fuera por Él, no estuviéramos aquí ya. Todos necesitamos. ¡Bendiciones! Amén. ¡Buenos días para todos! ¡Bendiciones! ¡Buenos días!
0: ¡Eso! ¡Buenos días para todos! ¡Amén, hermano! ¡Hola, hola! ¡Buenos días!
2: Gracias, Señor, por haber permitido haber abierto mis ojitos para orar tu nombre, Señor. Siempre recordándote, Padre, que eres el bondadoso para nosotros. Es el que los cuida, los fortalece aquí en este mundo, Señor. Te queremos mucho, Señor, porque eres maravilloso. Querés a todas las personas, Señor, sea que estén o sea que no estén, Señor, y los bendice siempre. Bendice, Padre Santo, a mis hijos, Señor. Bendícelos en el nombre de Jesús, aquellos hijos que están en Estados Unidos, Señor. Aquellos hijos que están en España, Señor, guárdamelos en tu hueco de tu mano, Señor, para que ellos pues estén fortalecidos por parte tuya, Padre Santo. Bendícelos en el nombre de Jesús. Bendice, Señor, esos que trabajan en esa radio, Señor, el hermano Alid, el hermano Max, Señor, y todos los que trabajan allí, al hermano
0: Amén.
2: Al hermano Julio también, Señor, cuídalo en el nombre de Jesús con toda su familia. Bendícelos, Padre. Gracias, Señor, por esta oración, Señor, que estoy utilizando en HC Radio para que mis hijos sean bendecidos, Señor, y todos los que trabajan ahí en la radio. Y lo estoy orando, Señor, para que sea esta oración para todos los de esa radio también, Señor, y los que están en los hospitales, Señor, que se curen, Señor, por parte tuya, Señor. Bendícelos en el nombre de Jesús. Esta oración la estoy sintonizando y aquí de Batán, el Negrito Lloro, de parte de Manuel Antonio Echeverría, que vive aquí en Batán. Te quiero mucho, Señor. Adiós.
0: Ahí está, mire, qué bonita oración. Qué bonita oración. ¿Quién más? ¿Quién más se anota en esta madrugada para orar? Estamos orando. Estamos orando, mi hermano. Estamos orando al 9420-0766. Usted se puede comunicar. Vamos, por aquí le escuchamos. Bendiciones.
3: Que Dios le bendiga.
0: Dios me le bendiga. Dios me le bendiga, hermano.
3: Estamos hablando aquí desde Zambrano, Luis Alonso.
0: Desde Zambrano, mi hermano Luisito, vamos a orar.
3: Sí.
0: Le escuchamos.
3: Amado Dios, en esta mañana, Padre, te pido por este canal HCH, te pido por todos los enfermos que están en los hospitales, están en sus casas, porque no tienen trabajo, Padre, dale, Señor, Padre. Te pido por mi vida, por mi salud, Señor, Padre. Te pido por este camino que voy ahorita ya para felicidad, para trabajar, Señor. Bendíceme ese camino, Señor. Amén y amén.
0: Amén, amén, hermano. Muchísimas gracias, Luisito. Bendiciones. Espero, pues, que tenga un bonito día. Yo sé que sí. Yo sé que sí. Vamos por aquí, 9420-0766. ¿Quién más se activa con su oración a esta hora? Estamos orándole a nuestro Señor. Estamos hablando con nuestro Dios, mi hermano, con nuestro proveedor. A Él es a quien elevamos esa bonita oración en esta madrugada. Al que está siempre atento, al que está su oído atento a cada uno de nosotros. Al que está, pues, atento a sus hijos. Usted, hermano, usted, déjeme decirle que usted no está solo. Usted no está solo. Usted está con nuestro Señor Jesucristo en este momento. Él está acompañando. El Espíritu Santo está con usted. Él nunca se va, mi hermano. Él está ahí. Nosotros somos los que lo dejamos de lado. Pero déjeme decirle que el Espíritu Santo está siempre ahí porque Él es nuestro consolador. Él es el consolador que nosotros tenemos. ¿A quién iremos? ¿A quién iremos, mi hermano? ¿A quién iremos? Solo a ti, Señor Jesús. ¿De dónde vendrá mi socorro? No sé si usted le ha dicho, ¿de dónde vendrá mi socorro? Pero ¿sabe qué? Mi socorro viene de Jehová, que hizo los cielos y la tierra. Estamos confiando en nuestro Señor Jesucristo, mi amado hermano, que este no es un día cualquiera. Como siempre se lo digo, este no es un día cualquiera, es un día que el Señor ha preparado especialmente para usted y para mí. Vamos a ver qué nos dicen por aquí. Bendiciones, buenos días.
4: No sé, hermana.
0: Bendiciones, mi hermano. Amén.
4: Marco González de la Miranda, sí.
0: Mi hermano Marquitos, ¿cómo está usted?
4: No, gracias al Señor, aquí estamos, hermana, con un día más de vida.
0: Amén, pero, así es.
4: Señor.
0: Amén. Hermano, ¿será que nos ayuda bajándole el volumen a su radio para que comencemos a orar?
4: No, si no, no tengo el radio.
0: Ah, no lo tengo.
4: Bueno. Un momento, espera.
0: Vaya, pues, mi hermano. Vaya, pues, mi hermano. Escuchamos entonces su oración, mi hermano Marquitos.
4: Ahí me escuchan.
0: Ahí sí le escuchamos.
4: Bueno, Padre, te doy gracias, Señor, en esta mañana. Que yo vengo delante de tu presencia dándote honra, gloria y alabanza a ti. En esta preciosa mañana, Señor. Yo te doy gracias. Y no me canso de darte gracias, Señor, por un día más de vida. Por regalarme este día, Señor, por el aire que respiro. El oxígeno que me das. Y en esta mañana yo pongo mi vida al cuidado tuyo, Señor, que me guardes. En esta mañana que salgo de mi casa hasta que regrese bajo la protección tuya, Señor. Padre, guarda mi vida como la vida de mis hijos. Guárdalo, Señor, a mi hija, a mis nietos, a mi hijo desde que salga de la casa a su trabajo hasta que regrese bajo la protección tuya, Señor. Guarda su moto y su parte mecánica, Señor. Que así como salgas y regreses, Señor, por la vida de mis hermanas, de mi hermano, cada uno de mis sobrinos, sobrinas, tíos, tías, primos, amigos, vecinos y compañeros de trabajo, y personas que a mí me rodean, como los del Club de Oración, Señor, aquellos que cada mañana se levantan y levantan un clamor por su vida y su familia, por los privados de libertad, ¿no? Los que están en esas cárceles, Señor, esos hombres, esos jóvenes, mujeres y hombres, como los enfermos, Señor, los que están postrados en esas camas, en sus hospitales, en sus casas, Señor. Padre, desatamos la bendición tuya y la sanidad, Señor, que por tus llagas hemos sido sanos, Señor. Padre, bendícelos y guárdalos, llévales una palabra de sanidad, Señor. Padre, te pido por la vida de Max Serna, Señor, por el hermano Julio, por la hermana Lizette, Padre, por la hermana Kenia, Señor, que tú los bendigas y los guardes y que cada día tú lo pongas una palabra fresca en sus bocas, Señor, porque son palabras de bendición, Señor. Padre, cada mañana recibimos una reflexión, Señor, una palabra de bendición, Padre, de parte de su boca, Señor. Padre, bendícelos y guárdalos, porque tu palabra dice que Jehová es mi pastor y que nada me faltará, Señor. Hijo, suécia, esfuérzate, sé valiente, no temas, no desmayes, porque tú eres mi Dios y estará conmigo en todo tiempo. Padre, en el nombre poderoso de Jesús, yo en esta mañana, yo no me canso de darte gracias y declaro los cielos abiertos. Declaro que este es un día de bendición, que este nuevo día, Señor, será de bendición, Padre, en el nombre poderoso de Jesús. Gracias, Señor, y no me canso de darte gracias por este día, Señor. Bendigo, Dios, el pueblo de Dios, Señor, los 18 departamentos, municipios, caseríos y barrios y colonias, en el nombre poderoso de Jesús. Marco González, de la colonia Meramecí. Bendiciones, hermanita, que Dios me la guarde y la curva con su sangre preciosa, Señor, en el nombre de Jesús. Amén y amén.
5: En este bonito día saludamos a todos los que hoy están sintonizando la señal. Gracias a Marcos González por su oración. Los que sintonizan la señal de Hable Como Habla Radio, les saludamos, le agradecemos a esa audiencia masiva que de diferentes partes de la República estamos recibiendo. Usted que quiere orar, solo comuníquese al 9420-0766. Agradecemos a nuestra compañera Liz Álvarez, que ya va a descansar de manera merecida. 9420-0766. Orar debe ser para todos nosotros una necesidad, porque la oración es esa plática con el Señor Jesús. Comuníquese 9420-0766, número de teléfono para que se active esta mañana con HCH Radio en el miércoles 17 de junio, año 2026. Que Dios Todopoderoso le guarde, que Dios Todopoderoso me le bendiga. Qué grato saludar a la familia hondureña. Sigamos orando esta mañana.
6: Quiero hacer una pequeña oración. Amante y buen Padre Dios, que estás en las alturas de los cielos, en esta bendita mañana, Padre, me presento delante de tu presencia pidiéndote perdón por mis errores cometidos, Señor. Que tengas tu misericordia de la vida de cada uno de nosotros, de mis hijos, de mi esposo que va a salir a trabajar, de mis hermanas. Cuídala, tío, guárdala y protégela de una manera muy especial. Te doy gracias por la oportunidad de la vida que me da de levantarme todos los días y poder hacer mis actividades diarias, mi negocio. Cuidar de mis hijos, cuidar de mi hogar, Padre. Es una gran bendición tenerte a ti, Padre. Cuida a mi madre, a mi padre. Este país Honduras, Señor, lo ponemos en tus benditas manos. Que seas tú, Padre, tomando el control de las autoridades, Padre, de los enfermos, de los presos, Señor. Aquellas personas que están en las camillas de los hospitales, ten misericordia, Padre. Manda ahí tus ángeles y tus arcángeles, Padre, poniendo personas de bendición en la vida de ellos. Gracias, Señor. No tenemos cómo pagarte las bendiciones que a diario tú me das. Te pido por mi hijo, Padre, que me le dé sabiduría, Padre, y entendimiento, para que sea un niño inteligente en sus clases. Dame salud, dame fuerza y fortaleza. Y perdóname, Padre, cada día. Cometemos errores porque somos humanos, Dios eterno. Yo te pido, Padre, por todo, Padre, que tú seas, Padre, tomando el control, Padre, para que todo esto, violencia, Padre, calme en nuestro país, Honduras. Señor, que nos amemos y que aprendamos a perdonar, reconociendo, Padre, que tú eres el dueño de todo, Señor. No tenemos nada, Padre, como pagar. Gracias, hermana. Dios le bendiga. Dios la guarde allí en su salida y en su entrada. Le escucha a Jessica de aquí de la ciudad de La Paz. Todos los días me levanto a las 2 de la mañana, hermana, a preparar las baleadas. Bendiciones, hermana.
5: Gracias a la hermana que se activa con nosotros muy temprano. 3:18, como lo hace ella, también hágalo usted, 9420-0766. Usted actívese con HSH Radio, eso es todo, actívese, háganos llegar su oración o llámenos directo a 9420-0766. Actívese con nuestra señal. La señal de Hable Como Habla Radio, siempre desde la capital del país, desde acá, desde Tegucigalpa. Nosotros estamos iniciando esta jornada de oración luego de escuchar a la compañera Liz Álvarez. Está libre la línea telefónica para que usted pueda comunicarse a la radio al 9420-0766. Se lo repito en varias ocasiones para que usted, por supuesto, se pueda activar. Actívese, querido oyente, actívese. Ya hoy es miércoles 17 de junio, miércoles 17 de junio, y le saludamos desde aquí, desde Hable Como Habla Radio, la única estación de radio activa, la única estación de radio activa. Y activa al 100%, como usted se lo merece, nuestro querido oyente, como usted se lo merece. Las 3 de la mañana, 19 minutos. 3:19.
7: Padre celestial, en el nombre de Jesús de Nazaret, en el poder de su Santo Espíritu, Dios, le damos las gracias, Padre bueno, por este hermoso día, Señor, que nos regala, Padre. Un nuevo día, Señor Jesucristo. Muchas gracias, eterno Dios, porque todo se lo debemos a usted, mi Dios amado. Gracias. El poder estar aquí, Señor, con una oportunidad.
5: Seguimos escuchando esa oración. Activos esta mañana, seguimos escuchando esa oración de la hermana. Ya llama, vamos a atender llamadas.
7: El poder estar aquí con mi familia, el poder estar disfrutando de la casa de Dios, poder adorarte, poder cantarte, poder glorificar tu nombre, Señor. La gloria y la honra es para ti, mi Padre bueno. Muchas gracias, Señor, en el nombre de Jesús. Padre, yo vengo presentándote, Señor Jesucristo, mi familia, mi vida, Señor, mi casa, mi familia, mi vida, mi esposo, mi nieto, mi hija, mi yerno, mi madre, mis hermanas, mis hermanos, mis sobrinos, sobrinas, primos, primas, tíos, tías, cuñadas, cuñados, suegro, toda la familia, la proclamo para Cristo. De generación en generación la proclamamos para Jesucristo, que no nos vamos a perder porque tú, Señor, nos vas a ayudar a ganarnos esa salvación, ese galardón, esa corona de vida, Padre, que es lo que anhelamos, Señor. Y muchas gracias, Padre, porque su palabra dice: buscar primeramente el reino de Dios y su justicia, y lo demás será añadido. Gracias, Señor, porque yo sé que usted nos bendice mucho más abundantemente de lo que le pedimos. Su palabra dice que usted suplirá todo lo que nos haga falta, conforme a sus riquezas en gloria, en Cristo Jesús, Señor nuestro. Gracias, Señor, por sacar de nuestros hogares, de nuestras vidas, la escasez, la miseria. Padre, nos ha puesto en gran bendición, Padre. Dice su palabra, te bendeciré y serás de bendición. Nos ha bendecido, Padre, muchas gracias. Para la honra y gloria del Padre, del Hijo y del Espíritu Santo, Señor, en este día fresco y agradable, Padre. Muchas gracias por esta bendición de la lluvia temprana, tardía. Muchas gracias por el sol, por todo, Señor, por el sol, por la lluvia. Muchas gracias por refrescarnos la atmósfera. Muchas gracias por todo, Señor, porque usted sabe, Padre, por qué hace las cosas. Usted es el sabio sin medida. Es la sabiduría y le pedimos para nosotros entendimiento y sabiduría, fortaleza, poder para seguir avanzando en sus caminos preciosos. Muchas gracias, Jesús. Bendecimos, Padre Santo, esta comunidad. Bendecimos las iglesias de esta comunidad. Bendecimos los pastores, sus esposas, su familia. En el nombre de Jesús. Bendigo mi pastor en el nombre de Jesús, su esposa, su familia, en el nombre de Jesús, mis sobrinos que son la familia pastoral, en el nombre de Jesús. Padre, también oro, Señor, por los 18 departamentos de Honduras, oro por Honduras, oro por los por el presidente, por los que están en eminencia, por los ministros de educación, por todo ese personal, por el ministro de salud, por todos los que están en eminencia, como dice la palabra, que oremos por nuestro gobierno, gobernante, los que están en eminencia, Padre. En el nombre de Jesús, bendecimos los países, cada país, cada nación, bendecimos Israel. Mucha paz tienen los que aman Israel. Bendigo cada oyente. Bendigo cada madrugador, bendigo cada uno de los que envían sus oraciones, que son de gran bendición y de gran aliento para los que escuchamos las oraciones. Bendecimos también, en el nombre de Jesús, la familia de HCH, el hermano Max, la hermana Lizeth, la hermana Kenia, los hermanos Julio, los bendecimos. Bendecimos todos en el nombre de Jesús. Bendiciones, hermana Lizeth. Soy la hermana Doris Rivera de Liconas, Comayagua.
5: Gracias, Doris Rivera de Liconas, Comayagua. Las 3 de la madrugada, 25 minutos. El hondureño sigue llamando a la radio. El hondureño se sigue comunicando con nosotros, orando esta madrugada. 9420-0766, el número de teléfono, actívese, llame a la radio, 3 de la mañana con 25 minutos, las 3 de la mañana con 25 minutos, que Dios me le guarde, que Dios me le acompañe y me le bendiga en este miércoles 17 de junio, día miércoles, que el Todopoderoso me le guarde, me le bendiga. Nuestras oraciones para todos ustedes, nuestras oraciones para todos ustedes que escuchan la radio, que el Señor me los guarde. Hoy está de cumpleaños mi hijo mayor, Kenny Leonardo Serna. Hoy está mi hijo cumpliendo años. Y sé que te tengo en la línea, hijo, que Dios Todopoderoso te guarde. Sé que sos poco para el tema de celebraciones, pero quiero decirte que vales mucho,

0: mucho el tema de las celebraciones, pero me permití llamarte para decirte lo mucho que vales y el amor que te tengo, que es un amor muy grande, hijo mío. Naciste en 1997 y desde ese tiempo has llenado de bendiciones. Sé que a tu madre, a su familia y a tu papá, lo sabes muy bien, y doy gracias al Señor por tu vida. Tu tía Alba también te manda saludos, Max Diego te manda saludos, tus hermanos, y te amamos, hijo mío.
1: Gracias, gracias, papá, y gracias a todos, y pues bendiciones a los que lo están escuchando usted, pues, y no olvide que lo amo mucho, padre, gracias, porque usted es la mayor bendición que tenemos nosotros, pues. Cuídese mucho y muchas gracias, pa.
0: Feliz cumpleaños, hijo mío. Te amo mucho.
1: Yo más, pa. Luego, cuídese. Un abrazo.
0: Luego nos comunicamos. Felicidades, hijo. Un abrazo.
1: Vale, pa. Venga.
0: Amén. Amén. Gracias a mi hijo Kenny Leonardo Serna Márquez, cumpliendo sus 29 años. Y me permití hacerlo en vivo a través de HCH Radio. Dios te bendiga, hijo. Y Dios te colmé de muchas, pero de muchas bendiciones. 29 años de edad, las 3 de la mañana con justamente 29 minutos. 3 de la mañana con 29 minutos. Que Dios me les bendiga a toditos. Seguimos orando, seguimos orando, seguimos orando, seguimos escuchando a todos ustedes con sus oraciones. Esta mañana, Dios me los bendiga a toditos.
2: Dios le bendiga, hermano Max. Que tenga un excelente día, buen día. Dios bendiga a todos mis hermanos hondureños. Le habla el hermano Sabas Cortés de Guatemala. Aquí venimos por Choloma.
0: Por Choloma, gracias. Que Dios lo bendiga al hermano. Por Choloma, activo. Buenos días.
3: Buenos días, Max. El Señor le bendiga. Me uno a las felicitaciones a su hijo grandote.
0: Muchas gracias, hermano.
3: Max, le llamo para decirle que me admire. Un hombre de pocas palabras en medios de comunicación. Es la primera vez que lo escucho a él, pero qué lindo ver lo que ha cosechado, Max. Temo el amor de sus hijos, o el amor de Dios se manifiesta en sus hijos y se muestra a través de su boca. Qué bonito, lo saludo a él. Y ahí está cosechando ya, Max, todos los sacrificios que ha tenido usted a lo largo de estos, ¿cuántos? 80 años, estudios.
0: 50 años ya.
3: Casi le doy, va.
0: 50 años de vida, gracias al Señor, manito.
3: Bueno, Max, aprovechamos el tiempo. Padre poderoso Jesús, en el nombre de su Santo Espíritu, me permito presentarme delante de usted, Señor. Padre, reconociendo antes que todo que soy un pecador, pero hoy, Señor, vengo delante de su presencia, siguiéndole por esta nación, Señor. Gracias por manifestar su amor en esta hermosa y poderosa nación que hemos nacido, que dice que estamos blindados por el poder de su Espíritu, Señor. Padre, le pido por cada conductor, por el personal de HCH, tanto de televisión como de radio, el personal de planta, le pido por las autoridades que dirigen esta nación, por mi familia, por mi negocio, por mi clientela, por mis proveedores, por toda aquella persona, unos que me adversan, Señor, pero aquí vamos para adelante.
0: Así es.
3: Ya alistándome mal, porque yo salgo a las 6 de la mañana a trabajar al centro.
0: Ánimo, ánimo, que hoy será un gran día, hermano. ¡Actívese!
3: Feliz día, Max, y le reitero, ¿verdad? Qué bonito manifiestan el amor de sus hijos a usted.
0: Amén.
3: Así de ser el padre para con nosotros, mamá.
0: Sin duda, de eso no cabe duda, hermanito. De eso no cabe duda. El padre nos ama aún más. El padre está con nosotros permanentemente. Bueno, es el rey de reyes, no cabe duda de eso.
3: Así somos seres imperfectos, Max.
0: Así es. Pero él es perfecto y en medio de su perfección nos ama.
3: Pero ¿sabe qué es lo bueno de las caídas?
0: ¿Cuál es?
3: A levantarse.
0: Así
3: más
0: es.
3: Usted ve más el regocijo, se regocija su corazón al ver cómo el Señor se manifiesta en su vida, ¿no?
0: Así es, totalmente de acuerdo con lo que usted acaba de decir, hermanito. Sin
3: bonito
0: duda alguna.
3: Día, hermano.
0: Que Dios me lo bendiga.
3: Bueno.
0: Amén, amén, amén. Bueno, acaba de publicar.

0: calificar el Real Madrid, dice Welcome Bernardo, Bernardo Silva, acaba de firmar con el Real Madrid. El Real Madrid dice, da la bienvenida a Bernardo Silva. Real Madrid dice Bernardo Carvalho Silva, han alcanzado un acuerdo por el que será jugador del Real Madrid las próximas dos temporadas hasta el 30 de junio de 2028. Así que mientras esté el Mundial, el Real Madrid está fichando grandes jugadores, ya lo hizo con Cucurella y ahora lo hace con Bernardo Silva y está firmando contrato con algunos de los jugadores que estuvieron en temporadas pasadas. Y su nuevo entrenador, el portugués José Mourinho, The Special One, The Special One, José Mourinho. Las 3 de la mañana con 33 minutos. Seguimos activos en Hable Como Habla Radio. Activos en Hable Como Habla Radio esta mañana.
1: Dios le bendiga, hermano Max.
0: Amén.
1: Que tenga un excelente día, buen día. Dios bendiga a todos mis hermanos hondureños. Le habla el hermano Sabas Cortés de Guatemala. Aquí venimos por Choloma. Venimos en el transporte pesado, jalando gas de Guatemala, trayendo el producto de gas de Guatemala para acá, para San Pedro Sula, Villanueva. Bendito sea Dios, ya entrando a territorio San Pedro Sula, ahorita casi. Ajá, Dios bendiga a todos mis hermanos hondureños ahí. Que Dios me los guarde en su camino, a todos los del transporte pesado, hermanos hondureños también. Y Dios bendiga la vida suya, hermano Max, la de su familia.
0: Gracias, gracias por esa comunicación. Buenos días.
2: Buenos días, Dios le bendiga, hermano Macho.
0: Amén, hermano. Adelante, Luquitas.
2: Amantísimo Dios que estás en gloria, Señor. Hoy me presento delante de tu presencia, Señor. Hoy en esta hermosa y linda mañana, Señor. Dándote gracias, Señor. Hoy 17 de junio, Señor. Rindiéndote gracias a ti, Señor. Por este niño, por este joven, Señor, que es el hijo de mi hermano Max, Señor, y es tu hijo amado también suyo, Padre. Gracias, Padre, te doy, Señor, por darle un año más de vida a él, Señor. Que seas tú, Señor, guardándolo en el hueco de tu palma de tu mano, Señor. Paso que él dé, Padre, paso tú lo das también, Señor. Cúbralo con esa sangre preciosa, Padre, ahí donde se encuentra, oh Dios, en esta hermosa mañana, Señor. Abrázalo, Señor, dándole ese abrazo de amor, Padre, a él, Señor, como se lo da también su Padre terrenal, que es mi hermano Macerna, que lo ama mucho con todo su corazón. Y tú también, Señor, el amor suyo es más grande, Señor, para todos con nosotros, Padre, bendito Dios. Hoy en esta mañana, Señor, te pido que seas tú, Señor, colmándolo de bendición, Padre, a él y toda su familia, a su padre también, a sus hijos y también a su querida madre también, Señor. Cúbralo con la sangre preciosa, Padre. Bendito Señor, manda ángeles a acampar, Señor, en ese hogar, en esa casa, cuatro esquinas, Señor, que seas tú cubriéndolo, Padre. Bendito Dios, te damos gracias, Padre, porque tú eres bueno, Señor. Padre, te pongo mi vida en tus manos también, Señor, que seas tú cubriéndome también, Padre, con la sangre preciosa, Padre. En los momentos difíciles que uno atraviesa, Señor, tú estás con nosotros, Padre. Tú no lo abandonas, Señor, a uno, Padre. Estamos confiando en ti, Padre, porque tú eres bueno, Dios. Gracias te doy, Padre, en esta hermosa mañana, Señor. Te pido por la vida de mi hermana Bernarda, la vida de mi hermano Will, Señor, en esta hermosa mañana, que seas tú guardándolos, protegiéndolos, Señor, y sanándolo de ese azote que ya está pasando, Padre. Bendiga a Dios de mi hermano Sergio, ahí donde se encuentra, oh Dios, Padre de la gloria. Bendiciones para él y toda su familia que nos rodean, Padre. Bendiga también a mis hermanitas lindas, Padre, ahí en Tegucigalpa, Antonia, Miriam, Isabel, Denia y Suyapa, Padre. Bendiga a los en el nombre poderoso de Jesús y mis sobrinos y los hijos de mis sobrinos también, Señor, cúbralos, Padre. En el nombre poderoso de Jesús, Padre, derrama bendiciones en esa cabina de HCH Radio. bendiga también todos los que trabajan ahí, todos los empleados que trabajan ahí en HCH, y bendiga la vida de mi hermano don Eduardo Maldonado y doña Melissa de Maldonado, bendígalos en el nombre poderoso de Jesús. Padre, muévase también, Padre, en el nombre poderoso de Jesús, Señor, paséate Nazareno por esa sala de emergencia, Señor, aquellos que están enfermos, Padre, en momentos difíciles, Padre, tú te estás pasando por allí, Señor, nos damos cuenta, oh Dios, que tú eres un médico por excelencia y tú, Padre, vas a sanar a todos aquellos que están decaídos, levanta al caído también, Señor, Padre. Nosotros somos tus ovejitas, Señor, y tu palabra dice, Señor, que tú dices conoces tus ovejas y tú las llamas por tu nombre y te seguimos, Padre. Gracias te doy, Señor, en esta hermosa mañana. Todos se los pongo en tus manos de amor, honrando al Padre, al Hijo y al Espíritu Santo. Amén y amén. Bendiciones, hermano Max, que Dios me le bendiga a usted también, hermanito. Bendiciones, saludos y un abrazo de larga distancia para su hijo también. Un abrazo le mando a él. A su hijo, que Dios me le dé más vida en abundancia. Amén, hermanito, bendiciones, amén.
0: Amén, muchísimas gracias. Muchas gracias a Lucas Palma, que Dios pueda bendecirle a Lucas Palma y a toda su familia. Seguimos las 3 de la mañana con 39 minutos, 3 con 39 minutos de la mañana en Hable Como Habla Radio. Seguimos activos esta mañana.
3: Hermano Max, y muchos saludos, muchas felicitaciones a su hijo, que Dios lo bendiga, que Dios lo guarde y que lo haga un hombre perfecto, así como es usted, que Dios lo guarde también, que Dios lo proteja, ¿verdad?, en sus manos poderosas. Dice que nuestros hijos nunca llegan a ser hombres, llegan a ser adultos, pero nosotros siempre los amamos como niños, ¿verdad?, en el nombre de Jesús, amado hermano, que el Señor bendiga su vida y lo proteja de todo mal, ¿verdad? En el nombre de Jesús, que el Señor lo colme de muchas y muchas bendiciones para que él sea de prosperidad y de felicidad para su vida. Hermano Max, bendiciones. Ángela Ventura desde Navarra, España. Aquí estamos escuchándolo y dándole la honra y la gloria al Señor. Aquí estamos, ¿verdad? Dándole gracias al Señor siempre por su misericordia y por sus bondades. Ese joven está estrenando misericordia, 29 años está cumpliendo de nacido, pero está estrenando misericordia. Es un día nuevo para él. Bendiciones.
0: Muchas gracias. Que el Señor le bendiga. Gracias, gracias a nuestra amiga Ángela Ventura. Seguimos escuchando las oraciones de todos ustedes esta mañana.
4: Buenos activos, días, Padre mío.
0: Atentos, las 3 de la mañana, 40 minutos.
4: En esta hora, Señor, que me permites poderte clamar, papá. Te pido, Señor Jesús, que perdone, Señor, todo aquello, papá, que he hecho equivocadamente, Padre. Perdón, papá. Gracias, Espíritu Santo poderoso, por darme la oportunidad, Señor, de poderme levantar, papá, de poder tomar, Señor, esta hora, Señor amado, para clamarte, papá, para poner en tus manos, Espíritu Santo poderoso, todo esto, Señor Jesús, que eres tú, Padre bueno, el que tiene las respuestas a las peticiones que cada día dejamos en tus manos, mi Dios amado. Gracias, Señor. Gracias, Señor, porque sé, Padre bueno, que usted va a estar ahí, Señor, que usted no me va a dejar sola, papá, que usted va a estar presente en cada momento, que usted es el que va a darme, Señor, la fuerza, la sabiduría, Señor, para poder, Señor, seguir caminando, Padre, en este camino, Señor, que usted me lleva agarrada con su mano, Padre. Gracias, mi Dios. Gracias, mi Dios, te doy en esta madrugada, Señor, por permitirme, Señor, poderme levantar ante y pararme ante ti, Señor, y clamarte, Padre, dejando, Señor, todo esto bajo tu control y en tu tiempo, papá. Gracias, Señor. Gracias, Padre. Te clamo, Señor, por esta tierra de Honduras, Padre. Por esta tierra, Señor, donde nos prestas un espacio, Padre, para tener una cama, para descansar, Padre bueno. Gracias, mi Dios amado, porque sé, Señor, que usted tiene en el hueco de su mano a mis hijos, a los hijos de mis hijos, a mis hermanos y a los hijos de mis hermanos y aquellos hijos suyos, papá, que ya no tienen a nadie, Señor, que se pare o se arrodille ante usted, papá, para ponerlos bajo su control, mi Dios eterno. Gracias, Señor. Gracias te doy, Padre, en esta hora. Y dejo, Señor, dejo todo esto, Padre, que ando cargando bajo tu control, papá. Gracias, Dios, por tu presencia en mi vida, Padre. Gracias, Señor, porque cada día me permites, Padre, poder llamarte, Señor. Poder decirte, papá, que me abraces, que no me dejes sola, que seas tú, Padre bueno, dando respuestas, Padre, a esta situación. A esta situación, Señor, que está delante de mí, Padre. Y si usted, Señor, no tome el control, papá, no sé, mi Dios eterno. No sé, mi Dios eterno, qué sería sin su presencia en mi vida, Padre. Gracias, Cristo. Gracias, Señor amado, por guardar mi vida, Señor. Por permitirme cada día poderme levantar, papá. Gracias, Señor. Porque sé, Padre bueno, que esta situación usted le va a dar una respuesta y una salida, Padre. Y sé, Padre bueno, que la salida y la respuesta que usted dé es la mejor y es la que yo tengo que aceptar, papá. Gracias. Gracias, Señor, porque me permites en esta hora clamarte, Padre, por cada uno de tus hijos que laboran en la radio y en la televisora HCH, papá. Clamarte, Señor, por aquellos hijos suyos, Padre, que van por esas calles, Padre, conduciendo un medio de transporte, Padre. Gracias, Señor, por guardarlos y cuidarlos, Señor, por darle la oportunidad, Padre, de recibir tus lazos de misericordia, Padre bueno. En esta mañana, Señor, te estoy clamando, Padre, y estoy dejando en tus manos, mi Dios amado. Estoy poniendo bajo tu control, mi Dios amado, bajo tu presencia, la salud de mi sobrina Tarlin, Padre. Usted sabe, Padre, qué es lo que hace falta en ese cuerpo, Padre. Usted sabe, Señor Jesús, qué es lo que está pasando ahí. Usted sabe, papá, qué es lo que hace falta en esa médula ósea, Padre.
0: Amén. Muchísimas gracias por esa oración, hermana amada. Gracias. Gracias. Y que toda esa petición que usted tenga se vuelva una realidad en el nombre de Dios. En el nombre de Dios Todopoderoso. Activémonos. Así como la hermana oró, así como oraron todos. Vamos a seguir orando esta mañana. Agradeciéndole al Todopoderoso. Agradeciendo a nuestro amado Rey por el nuevo día, por la bendición de estar activos esta mañana. 9420-0766. Oremos. Activos. actívese esta mañana. Actívese y comuníquese al 94-20-07-66. Oremos, platiquemos con el Señor, platiquemos con el Todopoderoso. Jamás nos va a dejar de la mano. Nunca nos va a dejar de la mano. Su amor es para siempre. Su misericordia está con nosotros. Hay que decirlo, hay que saberlo. Bendito sea su nombre. Exaltamos el nombre que es sobre todo nombre. El nombre del Rey de Reyes. El nombre del Poderoso de Israel. Buenos días, Honduras.
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0: Las 3:48 minutos de la madrugada.
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0: 3:48 minutos.
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0: De la madrugada. Vamos a orar. Vamos a platicar con Dios.
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0: Vamos a clamarle al Hacedor de la vida esta mañana. Vamos a comunicarnos con esta radio.
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0: Y nos vamos a activar todos. Escuche esto, agradeciendo al Hacedor de la vida. Agradeciendo al Todopoderoso. Al Rey. Hacedor de la vida, Hacedor de todo. Jamás, jamás nos va a mentir. Siempre va a estar con nosotros. Siempre va a estar con nosotros. ¡Qué grande es nuestro Rey! ¡Qué grande es el Todopoderoso! A Él es la honra y la gloria. A Él que no miente. A Él que nos acompaña. Por donde quiera que vamos. Y que nunca nos deja de la mano. Bendito sea su nombre. 3:50. En Hable Como Habla Radio. Le saludo, le agradezco por esa bonita audiencia. Vamos a ver en este momento, mándeme audio el que nos esté escuchando. Atención, mándeme audio el que nos esté escuchando. Díganos dónde está escuchando Hable Como Habla Radio. ¿Dónde? ¿En qué parte de Honduras? ¿Cuál es su nombre? Háganos saber. En esta mañana, a través de un audio, ¿dónde está escuchando usted Hable Como Habla Radio? ¿Dónde? ¿Dónde, querido hermano? Está escuchando Hable Como Habla Radio esta mañana. 9420-0766. Buenos días.
6: Buenos días, hermano Mando. Me llamo Marco Tulio Velázquez.
0: Marco Tulio Velázquez.
6: Que
0: Dios me lo bendiga, Marco Tulio Velázquez. Qué gusto podernos saludar al hermano Velázquez comunicándose con nosotros esta mañana. Mándeme su audio, nada más dígame dónde nos está escuchando. 9420-0766. Las 3:52 en el territorio hondureño. Nada más dígame dónde sintoniza esta radio. ¿En qué parte de Honduras está usted? Hágame llegar su audio o llámeme. Buenos días. ¿De dónde llama?
7: De San Jules, Jamastrán.
0: Jamastrán, Dios me la bendiga. ¿Cuál es su nombre?
8: Me llamo Carmen Araceli Murillo.
0: Carmen, gracias Carmencita por comunicarse con la radio. Buenos días.
9: Buenos días, buenos días. ¿Qué tal? ¿Cómo estás? Me llamo desde San Antonio Copán. Me llamo Carmen Mejía.
0: San Antonio Copán, hermano Mejía. Desde sí, San Antonio Carlos. Copán. Carlos.
9: Carmen Mejía.
0: Carmen Mejía. Que Dios me le bendiga.
9: Dios me le bendiga. Bendiciones para la radio. Gracias.
0: Amén. San Antonio Copán. Buenos días.
10: Bueno,
0: ¿de dónde nos llama?
10: Yo le hablo de Campamento Lancho.
0: Desde Campamento Lancho. ¿Y cuál es su nombre?
10: Miguel Ponce.
0: Hermano Ponce, activo con HSH Ponce.
10: 24-7, hermano.
0: 24-7, que Dios me lo bendiga. ¿De qué parte de Olancho, Campamento?
10: Campamento, el mero campamento, hermano Max.
0: El mero campamento, Dios me le guarde, hermano.
10: Aquí.
0: Dios me le bendiga, Dios me le acompañe. Activo esta mañana.
11: Buenos días, hermano Max, dándole gracias al Señor por un día nuevo que nos regala. Ana Aguilar en la ciudad de La Paz. Bendiciones para todos.
0: Gracias, Ana Aguilar.
12: HGH, aquí darle el paraíso, habla Juan Pablo Ruiz.
0: Gracias, Juan Pablo Ruiz. Aló.
13: Buenos días, hermano Max. Buenos días, hermanito Max. Le escuchamos de aquí, desde Morosel, Paraíso, Marco Gutiérrez.
0: Marco Gutiérrez, gracias Marco Gutiérrez, activos todos, HCH, al 100% cada uno de los hondureños.
14: Buenos días, hermano, bendiciones, le habla el hermano Jeremías, lo estoy escuchando ahí en mi trabajo, ahí en Omayagua. Bendiciones, buen día, hermano.
0: Gracias, Jeremías.
15: Bendiciones, bendiciones, hermano Max, que lo estoy escuchando en el del Pilibín. Por la gracia de Dios, por la misericordia de Dios, aquí estoy escuchándolo. Blanca.
0: Blanca Araujo, Blanquita Araujo, activa. Del Pilibín. Desde el Pilibín, Blanquita Araujo, atenta con la señal de Hable Como Habla Radio. Gracias a todos. Audiencia masiva esta mañana.
16: Amadísimo Dios, en esta hermosa mañana, doy gracias, Padre, porque nos ha regalado un nuevo despertar. Vengo muy agradecida, Señor Jesús, a decirle gracias, amado Rey, porque nos da esa oportunidad de poder estar ya de pie una vez más. Hemos sido afortunados, amado Jesús, porque ya estamos levantados. Quizás muchos en este día no pudieron tener esa oportunidad de estar ya de pie, pero nosotros aquí estamos y por eso estamos contentos, agradecidos, amado Dios, porque usted nos eligió, Señor, para poder estar aquí ya nuevamente, dándole gracias por un nuevo día, gracias por la salud, poder agradecerle por nuestras familias, por nuestros amigos y vecinos, poner, amado Jesús, nuestra vida bajo su cuidado, para que sea usted acompañándonos desde el momento que amanece hasta que pueda anochecer, porque su amor es tan grande, es tan maravilloso, que está con cada uno de nosotros. Gracias, Padre, por no dejarnos solos. En cada situación, ahí está usted con nosotros. Le pido, Padre, en esta mañana, que nos dé la paz para nuestro hermoso país Honduras, por nuestras autoridades que nos gobiernan. Deles un corazón lleno de amor, un corazón lleno de sabiduría. Y así, amado Jesús, alzamos una oración por todos los enfermos, el que está en hospitales, en casas. Ahí, Señor amado, que lleve sanidad, Padre Santo, a todo cuerpo que está enfermo. Le pedimos el consuelo para las familias que están en luto, Padre, por la pérdida de un ser querido, por el privado de libertad, amado Jesús, acompáñenlos en esos lugares donde ellos están. Por el guardia de seguridad, bendice sus vidas, cúbrelos, amado Jesús, de todo peligro. Y así, Señor amado, Oramos por el que no tiene un trabajo para que usted le pueda abrir esas puertas de bendición. Gracias, amado Jesús, por todo lo que usted permite en nuestras vidas. Sabemos que todo lo que pasa es con un propósito, amado Jesús. Ayúdenos cada día a seguir adelante. Ayúdenos a poder amar al prójimo, amado Jesús. Y así le pido en esta mañana que se quede con cada uno de nosotros. Guarde nuestro caminar. Guárdenos de todo peligro, Jesús. Bendice la vida de todos los hermanos que están escuchando la radio, de nuestro hermano Max y de todos sus compañeros de trabajo. Que la bendición del Padre y del Hijo esté con cada uno de nosotros. Amén. Aquí estamos en sintonía, hermano Max, en Playitas Comayagua.
0: A las 3:58 minutos de la madrugada, 3:58. 3:58 minutos de la madrugada en HCH Radio.
17: Dios le bendiga, hermano Mac, en esta bella y preciosa mañana que el Señor nos ha regalado. Le habla a Alberto Velázquez en esta mañana y aprovechando para mandar un saludo a todos los hermanos del Moraycito, que es audiencia total, Moraycito y Jícaro, y a todos los compañeros de diálisis, decirles, ¿verdad?, en esta bella mañana, ¿verdad? Caminaba triste y solo, caminaba sin su amor, del pecado encadenado, en tinieblas y en error. Pero un día una luz me iluminó, era Jesús ofreciéndome el perdón, el amor llegó, llegó, el amor de Jesús me transformó, este amor.

0: alegre y comparto de su amor. Como el ave entre los aires, vuelo libre y sin temor. Por su gracia del pecado libre soy. Solo Jesús pudo darme salvación. Dios le bendiga, amado hermano, y saludando al hermano Óscar allá en el Moray.
1: Muchas gracias al pastor Adalberto Velázquez, activo esta mañana. Pastor Adalberto Velázquez, activo esta mañana. Seguimos a las 4 en punto de la madrugada en Hable Como Habla Radio. Qué bueno que está activo con la señal de Hable Como Habla Radio. Recuerde comunicarse, hágalo, 9420-0766, es el número de teléfono para que esta mañana usted no deje su oración, hermano. De eso se trata esto, de orar todos esta mañana, de clamarle al Rey, de agradecerle por esa bendición. De agradecerle, sabiendo que Dios tiene el control de todo. Es su misericordia la que nos acompaña. Es el amor que le permitió a él, sabe, ir a la cruz por cada uno de nosotros. Alabamos y exaltamos el nombre que es sobre todo nombre.
2: Hermano, me escuchamos aquí en el teléfono.
1: Muchas gracias.
2: Dios le bendiga, hermano.
1: Amén, amén,
2: amén. Aquí en el teléfono.
1: Comayagua, muchas gracias. Actívese, actívese y mándenos su oración, hermano. Mándenos su oración, ya lo sabe. Es 942007. 66, el número activo esta mañana a las 4:02 de la madrugada. Las 4:02 de la madrugada en Hable Como Habla Radio. Para nosotros, usted es importante, muy importante. Ya son las 4:03. 4:03. Indudable, somos el medio de comunicación de mayor alcance, de mayor alcance, de mayor audiencia en el país. Buenos días.
3: Buenos días.
1: Buenos días, hermano. ¿Quién me llama?
3: Dios me lo bendiga. Lo llama Eliseo Mendoza de San Diego a Mastral.
1: Eliseo Mendoza, vamos a orar, Eliseo.
3: Ya tiempo no lo podía llamar, no podía comunicarme, pero hoy me ha dado la oportunidad a mi Padre Celestial para que podamos hablar y orarle al Señor, decirle que nos guarde y nos bendiga en todo momento,
1: sí,
3: en las debilidades, en las tristezas, en las amarguras, que Dios nos lo deja de la mano, Señor, y estamos tan de acuerdo solamente con Él, pidiendo por cada uno de todos los que adoramos su nombre glorioso. Aleluya, Dios es del todo poder, Dios es el dueño del oro y la plata y de cada uno de nosotros que nos humillamos y le clamamos a Él con esa bendición, creyendo que Él es el que puede sanar las enfermedades, las dolencias y todo dolor, y levantarnos de que sigamos siempre en victoria. Aleluya, le alaba mi alma Jehová, porque Él es el todopoderoso, el dueño de cada uno de nosotros, que le alabamos y le glorificamos y le pedimos por los hermanos que estén tristes, que estén enfermos, que estén atormentados. Le pido en el nombre de Jesús que le haga la obra y nos sane. Yo le doy gracias, Padre, Hijo y Espíritu Santo, que usted nos tiene siempre por esa, con esa bendición dada de lo alto a cada uno de nosotros. Gracias a Dios. Dios me lo bendiga, hermano. Eliseo Mendoza lo llama.
1: Gracias, Eliseo Mendoza, activo con nosotros. Buenos días. 9420-0766. Usted también actívese. Actívese. 9420-0766. Ese es el número. Ese es el número para que usted pueda activarse con nosotros esta mañana y nos pueda dejar su oración. Recuérdelo, 9420-0766. Recuérdelo, puede comunicarse en este momento si quiere. 9420-0766. Actívese esta mañana con la señal de Hable Como Habla Radio. Repito, señal de Hable Como Habla Radio desde Tegucigalpa. Estamos activos desde la capital de la República de Honduras con usted, que es nuestro oyente, que es nuestro radio escucha. Muy buenos días, Honduras. Buenos días, catrachos amados. Que Dios me lo guarde. Que Dios los tenga bien en todito lo que hagan, hombre, y que la misericordia del Padre les pueda acompañar. No lo olvide nunca, que Cristo le ama, que su misericordia, que su amor estará siempre allí. Las 4:06, 4:06 de la mañana, 4:06 de la mañana en Hable Como Habla Radio. Seguimos al 100% y seguimos activos con cada uno de ustedes, nuestros radioescuchas. Comuníquese, oremos, platiquemos con Dios, contemos al Señor de sus maravillas, agradezcamos por esas maravillas y digamos a Él: bendito sea tu santo y maravilloso nombre. De eso no cabe la menor de las dudas, que tenemos a un Dios que está con nosotros mañana, tarde y noche. Buenos días.
3: Buenos días, mi hermano Max Esna.
1: Amén. ¿Quién me llama?
3: Peter García le saluda.
1: Querido hermano García, qué gusto, hombre. Dios me lo guarde, como siempre.
3: Gracias, mi hermano. Quiero aprovechar a enviarle un saludo bien especial a su hijito, que le escuché sus palabras muy bonitas ahí. Así que un saludo bien especial para él. Un feliz cumpleaños. Y un saludo bien especial también para toda la familia suya, Maxerna.
1: Amén.
3: Espero que la pasen muy bien.
1: Amén, hermano. Amén, amén, Peter. Que Dios me lo bendiga a usted también, hermanazo.
3: Gracias, mi hermano.
1: Qué gusto saludarlo. Que Dios me lo acompañe. Seguimos escuchando a nuestros oyentes que se activan. Recuérdelo, 9420-0766. Ese es el número para que usted pueda llamar a HSH Radio en esta mañana, día más miércoles, y son las 4 de la madrugada con 8 minutos, las 4 con 8 minutos de la madrugada en Hable Como Habla Radio. Sígame mandando sus oraciones, 9420-0766. Actívese. Buenos días, Honduras. Buenos días, Honduras. Buenos días a todos los que desde ya se activan con nuestra señal. Aquel que nos esté escuchando, que no ora, pero que nos esté escuchando. Aquel que no manda una oración, pero ahí está activo, activa con la radio. Mándeme audio ahorita. Dígame dónde nos está escuchando. Atención, mándeme audio ahorita, hermano. Díganos dónde está escuchando la radio. 9420-0766. En este momento, actívese y mándenos un audio a ese número, 9420-0766. ¡Buenos días! En el miércoles 17 de junio, es Hable Como Habla Radio, Estamos activos, sumamente agradecidos, porque hay un Dios que nos ama. Hay un Dios que no nos va a dejar solos nunca. Los que están en Europa, los que están en Estados Unidos escuchando la radio, a las 4 y 10 de la madrugada, mándeme audio. ¿En qué estado de la República anglosajona, en qué parte de Estados Unidos usted está escuchando la radio? ¿En qué parte de Europa está escuchando la radio? ¿En qué parte de Honduras usted está escuchando? Hable como habla radio esta mañana. 94-20-0766. Mándeme su audio. Y nada más dígame a dónde nos está escuchando. ¿A dónde nos está escuchando? ¿En qué lado de Honduras usted nos sintoniza? Buenos días, buenos días, buenos días.
4: Buenos días, buenos días. Habla Antonio Flores de aquí, de Las Lajas. Su nombre es Lajas Comayagua.
1: En Las Lajas Comayagua, desde allá nos escucha, hermano.
4: Sí, bendiciones, hermano, bendiciones.
1: A usted también, en Las Lajas Comayagua. Gracias, Las Lagas, bueno, Comayagua.
5: Buenas, buenas.
1: Gracias,
5: hermano Max.
1: Buenos días.
5: Se le saluda.
1: Buenos días.
5: Salúdeme a María Emma Fajardo hasta el rodeo Trinidad Santa Bárbara. Bendiciones desde San Pedro Sula. Buen día, hermano Max.
1: Así es, buen día, hermano.
6: Buenos
1: buen
6: días,
1: día,
6: hermano
1: buen día,
6: Max.
1: Buen día.
6: Soy Marco Aguilera,
1: buen día.
6: De Tegucigalpa, aquí, en el bus de San Miguel, me escucho.
1: Gracias, hermano. Gracias por activarse. Buenos días, buenos días, buenos días.
7: Dios me lo bendiga, hermano.
1: ¿De dónde me llama?
7: De aquí de Guapinole, hermano. Yo me escucho todos los días, hermano.
1: Desde Guapinol nos escucha.
7: Lo llama Vilma Morales, hermano.
1: Vilma Morales, gracias, Vilma Morales. Desde...
7: El Señor me lo bendiga, hermano, porque es de mucha bendición.
1: Amén, aleluya, Dios me la bendiga en el Guapinol.
8: Buenos días, hermano Max, aquí siempre activa, escuchándolo en Barcelona. Saludos y muchas bendiciones, Xiomara.
1: Xiomarita desde Barcelona, gracias Barcelona.
9: Buenos días, hermano.
1: Gracias,
9: Max.
1: Xiomara.
9: Dios bendiga al ministerio. Somos muy bendecidos a través del programa de la radio en esta madrugada. Bendiciones desde acá del departamento de Lempira.
1: En el departamento de Lempira también se
10: buenos
1: activa.
10: Buenos días.
1: Buenos días, buenos días.
10: Max, pidiéndole a Dios por este día maravilloso que el Señor nos regaló.
1: Así es.
11: Dios le bendiga, Dios le bendiga. Las 4 y 11, Daisy Martínez de aquí de Villanueva Cortés.
1: Daisy Martínez desde Villanueva Cortés. Daisy también está activa con nosotros. Siga mandando sus oraciones. 9420-0766. 9420-0766. Mándenos su audio. Díganos dónde nos está escuchando en esta mañana. Saludos, hondureños. Saludos, catrachos. Gracias por activarse con HCH. Donde quiera que se encuentre, que el Señor me les acompañe, que el Señor me les guarde, que el Señor me les guíe y me les fortalezca. Buenos días, buenos días, buenos días, buenos días. Hola, hola.
12: Hola, buenos días.
1: ¿Quién me llama?
12: Carmen Mejía, desde aquí, Calcules a Mascán.
1: Vamos a orar, hermana, adelante.
12: Sí, claro, sí. Muchas gracias, Señor Jesús, por este día, esta madrugada hermosa que tú me has dado, Padre. Espíritu Santo de Dios, primeramente te pido perdón, Padre, porque no somos perfectos, somos pecadores, Señor. Pero te doy las gracias, Padre, porque me has brindado la vida en esta madrugada, Señor, a mí y a mis hijos, Padre. Te pido cobertura por mis hijos, Señor, que me los cubras con su sangre poderosa en San Pedro Sula y en Estados Unidos, Señor, y aquí en mi casa, Padre. Te doy las gracias, Espíritu Santo, por las maravillas que tú me has demostrado, Señor, porque has hecho milagros en mi vida, Padre, y reconozco que soy pecadora, pero tú has estado conmigo, el que no me ha fallado, el que no me ha dejado, no me ha humillado, puse la gloria de tuya que ha derramado en mi vida, me diste un empleo cuando no lo tenía, Señor. Aquí estoy activada con HCH, Señor, en esta madrugada, haciendo mis tortillitas, Padre, ese trabajo que tú me diste tan bendecido, Señor.
13: Te pido, Señor, que me ayudes a ser buena, valiente, a vivir bajo las adversidades, Señor. Pero yo aquí estoy, Padre, viviendo conforme a tu voluntad. Un saludo, Señor, para mi hermano Max, a su hijo que está de cumpleaños, Padre. Que la cobertura de Dios esté con ellos, Padre, con él y toda su familia. Gracias, Padre mío, por ser tan bueno y maravilloso, Padre. Por debajo de todas mis enfermedades, Señor, mis dolencias, ahí estás conmigo, Padre, dándome esa fuerza y esa fortaleza cada día, Padre, en esta madrugada. Te presento este día en tu nombre, Señor. Que sea su presencia la que esté conmigo y mis hijos, Padre. A donde quiera que ellos posean sus pies en su trabajo, Padre. Muchas gracias, Padre. Gracias, Padre, porque tú eres bueno y para siempre es misericordia. Te presento a tu pueblo, Señor. Te presento a todos los hermanos de la Iglesia Movimiento Misionero Mundial, Señor. Te presento, Padre de la Gloria, todo Honduras, Padre. Te presento, Señor, todo lo que es, Padre, Estados Unidos, Papá. Espíritu Santo de Dios, que todas esas personas que están en Estados Unidos, mis seres queridos, Padre, que la cobertura tuya esté con ellos, Padre. Gracias en el nombre de Jesús. Gracias, Padre. Gracias, Hijo y Espíritu Santo. Dios le bendiga, hermano Max. Soy Carmen Mejía desde aquí de Calpules, Jamastrán.
1: Gracias, Calpules, Jamastrán. Gracias, hermana Carmen Mejía. 4:16 a.m. Las 4:16 a.m. Qué bueno saludarles, queridos catrachos. Seguimos activos esta mañana. Seguimos activos esta mañana. Con la señal de Hable Como Habla Radio. Saludos a todos. Buenos días.
9: Gracias, Padre Celestial, en esta madrugada, Señor. Por un nuevo día, Señor, de vida, por la salud, Señor, porque usted es bueno, es grande y para siempre son sus misericordias, Señor. Bendiga nuestra nación Honduras, bendiga cada uno, Señor, de todos los habitantes que habitamos esta preciosa tierra, Señor eterno. Que usted tome control, Señor, de cada uno, Señor Jesús. Que usted sea Dios eterno, cancelando todo plan, Señor, de las tinieblas, Señor. Todo plan de destrucción, Señor, y que sea, Dios mío, llegando su mano, Padre, allí donde está la necesidad, donde está, Dios mío, la angustia, el dolor, allí su mano sea restaurando, Señor, en esta mañana, Dios eterno, que su presencia eterna y poderosa, Señor, sea restaurando, Dios mío, restaurando, Señor Jesús, con su mano poderosa. Muchas gracias, Padre, en este día hermoso. En sus poderosas manos, Señor, que este día sea de éxito y bendiciones, Señor, para nuestras vidas, en el nombre de Jesús. Amén.
1: Así es, en el nombre de Jesús y amén. Así lo ha manifestado nuestro oyente. Las 4:17 de la madrugada.
14: Buenos días, hermano Max, aquí lo estamos escuchando. Desde la aldea del Clan San Manuel Cortés, mi nombre es Janés, soy fiel oyente. Yo acompaño, yo me inco a orar, aunque no mande audio las oraciones, pero yo he estado orando ahorita, desde que empezaron ahí, hermano Max. Son las 4:14, hermano.
1: Seguimos, 4:18, 4:18 en Hable Como Habla Radio. Es día miércoles, el 17 de junio.
15: Bueno, buenos días, Max. ¿Cómo estás, Max? Aquí lo estamos escuchando, aquí en San Pedro siempre. Yendo para Cortés. Sí. Es una bendición que usted le está dando ahí. ¿Sí? Por eso que HCH es escuchado por todo el mundo, se puede decir, porque ha sido bendecido ese canal, ¿verdad? Porque la verdad que lo bueno es bendecido. Y le estoy dando gracias a Dios que Dios los da la vida, porque así es. Entonces hay que alegrarse a él cada momento, se puede decir. Entonces, bendiciones ahí para ese hijo suyo que está cumpliendo años, hermano Max. Y Dios que lo cuide y lo guarde, porque la verdad que él es el único, ¿verdad, hermano Max? Y Dios que le dé muchos, muchos años más al, a su hijo allí. Bendición entonces, hermano Max.
1: Saludos, saludos a todos los que están atentos a la radio. Vamos, activémonos. Activémonos esta
16: Estoy
1: mañana.
16: Estoy mandando este audio desde aquí, desde Santa Rosa de Copán. Me llamo Ubense Hidalgo. Voy a pedirle a mi Dios en esta hermosa mañana por una hija que está cumpliendo años el día de hoy, que se llama María Guadalupe Hidalgo. Amante Dios, que estás en gloria en este momento, vengo delante de tu presencia, Señor, agradeciéndote primeramente, Señor Jesús, en primer lugar, por todo lo bueno y lo hermoso que tú eres, porque tú haces maravilla en cada uno de nosotros. Gracias, Señor Jesús, por este momento que tú me permites abrir mis ojos, contemplar tu misericordia cada día. Tu palabra dice, Señor Jesús, que la misericordia del Señor son nuevas cada mañana, y yo me apodero de una de ellas. En este momento te presento la vida de María Guadalupe, Señor Jesús, por estar cumpliendo años el día de ahora, esperando, Padre, que seas tú quien le sigas dando bendiciones en su vida espiritual. Toma su mente, toma su corazón, y que el Rey de todo el universo la colme de muchas bendiciones ahora y siempre. Son los mejores deseos de su papá, que la quiere mucho. Bendiciones, hermanos, que el Señor le bendiga.
1: Gracias. Así es, así es, así es. Saludos, saludos, saludos, saludos, saludos, saludos, saludos. 9420-0766, 9420-0766. Que Dios bendiga la vida de cada hondureño que esté escuchando la señal de Hable Como Habla Radio desde Tegucigalpa. ¿Quién me canta esta canción? Viejita, pero buena. ¿Quién me canta esta canción? Y yo le voy a complacer. Yo le voy a complacer. El que me cante esta canción, escúcheme lo que le voy a decir. Le complazco de inmediato. Llámeme o mándeme audio. Mándeme audio. El que me cante esta canción a través de un audio, yo le complazco de inmediato. El que me cante esta canción, de inmediato le complazco. Vamos a ver, rapidito, 4:22 de la madrugada. Aquí les va, 3 audios que me la canten.
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1: 3 hermanos que me la canten y sonamos esta canción.
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1: 9420-0766.
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1: Solamente mándeme un audio.

0: gustas.
1: ¡Actívese esta mañana! Con la señal de Hable Como Habla Radio, cánteme esa canción y se la complazco.
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1: Vamos, vamos, vamos, vamos. 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Hola, hola, buenos días, buenos días. Se cortó la comunicación.
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1: Ahí está el primer hermano cantándonos ese tema musical. Ajá, ¿y los demás qué hicieron? ¿Qué hicieron los demás? A ver, a ver, a ver.
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0: también a perdonar.
1: Hondureños activos con HSH Radio. Activos con HSH Radio. Esta madrugada.
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0: Seguimos escuchando a nuestros oyentes esta mañana.
1: Desde Barcelona para todo Honduras y todos los que me escuchan. 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

0: Bendiciones a todos.
1: Amén, amén, amén, amén. Seguimos escuchando a nuestros hermanos oyentes.
2: 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Y
1: seguimos escuchando a los hondureños.
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1: También a perdonar, sin duda.

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oyentes activos esta mañana, 4:28 de la madrugada, en Hable Como Habla Radio. Aquí suena la música que programa el oyente. Aquí está el alfarero con Alex Campos y Verónica Leal en HSH Radio.

0: Denle un fuerte aplauso a Dios por su palabra, por su amor y por la vida de Verónica.
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0: Muchas gracias, compañero del control principal de Hable Como Habla Televisión Digital y HCH Radio a nivel nacional. De inmediato presentamos el resumen de sucesos registrados en el territorio nacional.
1: Hasta la morgue del Ministerio Público en Tegucigalpa fue trasladado el cuerpo de un hombre cuyo levantamiento se registró en la comunidad de Los Quebrachales, Ajuterique, Comayagua. El fallecido fue identificado como Edwin Guillermo Palma Nájera, a quien desconocidos le quitaron la vida de varios impactos de bala. Por ahora, se desconocen las causas del vil asesinato. Su cuerpo fue autopsiado en medicina forense y posteriormente entregado a sus familiares, quienes lo trasladaron hasta su comunidad para su cristiana sepultura. Como Sebastiana Cruz, de 93 años, ha sido identificado el cuerpo de una mujer que murió carbonizada en un incendio estructural en el barrio Alto Pino, en el Porvenir, al norte de Francisco Morazán. La fallecida, originaria del municipio de Marale, con residencia en El Porvenir, perdió la vida dentro de su casa de habitación carbonizada al momento que el inmueble tomó fuego. Pese a la llegada oportuna de las autoridades policiales, no pudieron salvar la vida, ya que el incendio tomó por sorpresa a la víctima. Seguidamente llegaron los miembros del Cuerpo de Bomberos del municipio de Talanga. Después del levantamiento, el cuerpo fue entregado a sus familiares por oposición al traslado a medicina forense en Tegucigalpa. Las autoridades del Ministerio Público asignados al municipio de Talanga, con el acompañamiento de miembros de la Dirección Policial de Investigaciones y la Policía Nacional, realizaron el levantamiento cadavérico del cuerpo de una persona del sexo masculino en el municipio de Guaymaca, sector Bindel. El fallecido fue identificado como Oscar Gerardo Romero Cruz, de 28 años de edad, originario del municipio de Talanga, aldea Lausizote número 2, Estado Civil Unión Libre. Según versiones de su compañero de cacería, a Oscar Armando se le cayó la escopeta cuando bajaba de un árbol donde montaba guardia esperando cazar animales en el caserío del arriero Guaymaca. El disparo alcanzó su humanidad, cayendo de un solo al suelo, prácticamente sin vida. De inmediato avisó a sus familiares lo sucedido. Posteriormente llegaron las autoridades correspondientes a realizar el levantamiento de su cuerpo. Las autoridades de medicina forense, a través de la sección de identificación humana, lograron la identificación del cuerpo del privado de libertad Walter Jorge Lacayo Solís, originario de Nicaragua, quien guardaba prisión en el Centro Nacional Penitenciario de Támara, en el Valle de Amarateca, Distrito Central, cuyo levantamiento se registró en la morgue del Hospital Escuela.
2: Así es, recordemos que cuando son extranjeros que fallecen en territorio hondureño, todo se coordina por medio de los consulados. En este caso, ya la sección de identificación humana está coordinando con la embajada de Nicaragua este caso de Walter Jorge Lacayo Solís, que estaba en Honduras y es un privado de libertad.
1: En la emergencia del Hospital Regional San Francisco, en Juticalpa, Olancho, se registró la muerte de una persona del sexo masculino, quien fue herido de bala calibre desconocido. Supuestamente, el fallecido le habría hecho una broma a otro amigo y este estaba de mal humor y le disparó directo al pecho. La víctima no fue identificada. En accidente de motocicleta perdió la vida la ciudadana Casey Giselle Hernández, de 30 años, quien quedó en medio de las llantas de una pesada rastra. El accidente se registró en la comunidad de La Talanquera, Juticalpa, Olancho. El jefe del Estado Mayor Conjunto confirma la permanencia indefinida hasta lograr la paz en Rigores, Trujillo, así como en otros sectores aledaños a las comunidades afectadas por la criminalidad en el Bajo Aguán.
3: Desde el momento que sucedió el problema en el sector de Rigores, las Fuerzas Armadas está apoyando con toda su logística, con todo su personal, no solo a la Policía Nacional, sino que a todas las instituciones, a la Fiscalía, a la Dirección de Lucha contra el Narcotráfico, a la ATI, a todas estas instituciones que están desarrollando operaciones ahí. Las Fuerzas Armadas se movilizó inmediatamente a ese sector y mantenemos el control de esa zona. Y como usted lo menciona, el coronel Serrano, que es el comandante de la Fuerza de Tarea Satrush, él está coordinando todas estas actividades. Tuvimos la visita del señor viceministro de Defensa, muy oportuna, para poder ver cómo están llevando a cabo estas operaciones, para igual, con el mismo propósito de poder mantener la paz y la tranquilidad en estas actividades. Estamos de frente, no estamos escatimando ningún esfuerzo para poder mantener esa ese apoyo con estas instituciones del Estado.
0: Para HCH Noticias y HCH Radio a nivel nacional, con imágenes de José Oseguera, José Aguilar, el acompañamiento de Juan José Corea y la edición de Roberto Briceño, les informó Nelson Sorto.
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17: Aquí estoy por la 21 de octubre en el taxi 4339 repartiendo el queso por la palabra de Dios. Bendiciones.
18: Los titulares de los diarios hondureños. Con mucho gusto se lo doy a conocer en esta mañana. Diario Paradigma. Reformas al subsector eléctrico son para modernizar la ENE, sin privatizarla, dice Eder Mejía, miembro de la Comisión de Energía. BID, BESIE, BM y CAF exigen reforma urgente del sistema eléctrico en Honduras. Argentina le gana a Argelia. En el primer partido, en el debut de la Copa del Mundo, 3-0. Keiko Fujimori mantiene una ajustada ventaja en el conteo oficial de votos en Perú. Exfiscal Francia Medina denuncia supuestas amenazas de Joel Zelaya contra ella y su familia. Esto dice el diario digital Paradigma, que agrega: Josué 1:9, esfuérzate y sé valiente. No temas ni desmayes, porque Jehová tu Dios estará contigo en donde quiera que vayas. Esto dice el diario digital Paradigma. Por su parte, diario El Heraldo dice en su página principal: Congreso Nacional inicia el debate de las reformas a la ley de la industria eléctrica. Argentina inicia con pie derecho el Mundial, venciendo a Argelia con un hat-trick de Lionel Messi. Además, sesión del Congreso Nacional se realizó con diputados y periodistas viendo a Messi y Argentina en el Mundial. Congreso busca aprobación express de ley contra el lavado de activos en Honduras. Sesión del Congreso Nacional se realizó el día de ayer hasta altas horas de la noche. Además, México decreta teletrabajo y suspende clases en la capital y Guadalajara por el Mundial. Además, corte de energía eléctrica en diferentes zonas este día. Intensifican operativos contra cobros ilegales por estacionamiento en la capital. Vaya hombre, papi por fin puso en su sitio a refundidores trasnochados. Deteriorados los campamentos de El Cajón, 70% de viviendas con daños. Ni quién les cree que les importaba la ENE, ¿verdad? Dice Eric Superman. Pugna interna también impacta en la operatividad de El Cajón. Anaís Vargas, la Vallens, o la Vallens que busca la corona de Miss Universo Honduras 2026. Noruega golea 4-1 a Irak en su debut mundialista con doblete de Erling Haaland. Esto dice diario El Heraldo. De otra manera, El País. Diario El País también tiene su portada esta mañana. Diario El País nos dice en su portada: Mbappé y Haaland sacan credenciales de artilleros dobletes. Además, CR7 y Kane en acción. Portugal e Inglaterra y Colombia se estrenan en cierre de jornada mundialista. Intoxicación masiva de hongos choros. En forma conjunta, organismos multilaterales respaldan las reformas energéticas. Fiscalía pide 31 años de cárcel y multa de 367 millones de lempiras para la ex fiscal Medina. Absolución de Isaac es mal ejemplo para mujeres que buscan denunciar. Daniela Aldana decepcionada. Esto dice diario El País. Mientras tanto, diario La Prensa. ¿Qué dice el diario La Prensa? Show y llanto de Messi. El VAR salvó a Argentina y Antonella robó miradas. Messi, histórico, brilla con triplete y Argentina se ratifica como favorita. Rechazó a presuntos pandilleros que la pretendía. Rechazó a presunto pandillero que la pretendía. Hipótesis sobre un crimen. Tosferina, sarampión y difteria. ¿Cómo se contagian y por qué preocupan? Santos Laguna le dice adiós al Choco Lozano. Así lo despidió. Además, Austria sufre para doblegar a la debutante Jordania en el Mundial 2026, dice diario La Prensa. Por su parte, el diario Proceso Digital. ¿Qué nos dice esta mañana el diario Proceso Digital? Atentos que a las 5:20 de la mañana arranca Hable Como Habla Matutino. Usted no se lo va a perder por nada, seguramente que no. Y ahí le vamos a tener como uno de nuestros oyentes en HCH Radio cuando justamente arranque Hable Como Habla Matutino. Proceso digital para el miércoles 17 de junio. Entes multilaterales respaldan en forma conjunta la reforma energética. Aprobadas en primer debate las reformas al subsector eléctrico. Jefe de Fuerzas Armadas asegura se ha logrado control del sector de rigores Colón. Además, autoridades reportan 320 aves silvestres muertas por influenza aviar. Pobreza alimentaria y remesas siguen marcando a los hondureños, dice la ASJ. Libre fue inepto e ineficiente en bajar las pérdidas de la ENE, dice la ANDI. Piden más de 30 años de cárcel para exfiscal Medina y multa de 367 millones de lempiras. Capitalinos recibirán agua una vez a la semana a partir de hoy, dice Diario Proceso Digital. Finalmente, La Tribuna. ¿Qué nos dice Diario La Tribuna esta madrugada? Le damos lectura a la portada de Diario La Tribuna. Hongos venenosos, 15 o 13 personas, entre ellos 3 niños en el hospital por masiva intoxicación. Messi es eterno, hat-trick histórico. Alerta roja por dengue. CESAL lanza llamado urgente a eliminar criaderos de zancudos. 31 años de prisión pide la fiscalía para la Barbie fiscal. Influenza aviar golpea a Copán y Lempira. 320 aves muertas. Esto dice Diario La Tribuna en esta mañana. Qué bonito saludarle a usted que hoy se queda con la señal de Hable Como Habla Radio desde Tegucigalpa.
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18: Las 4 de la madrugada. Con 53 minutos, 4:53 minutos de la madrugada. Al final del proceso es este tema del hondureño Jorge Espinal de Comayagua. El hermano Jorgito Espinal desde Comayagua, que Dios me le bendiga. A la familia hondureña que se activa
8: a mi Cristo que está
18: con la señal de Hable Como Habla Radio.
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18: Hágame llegar sus oraciones al 94-2007-66 para que oremos juntos. Escuchemos un poquito a ver cómo suena. Al final del proceso, dice Jorgito Espinal, hondureño esta mañana, hondureño. Mándeme su oración 9420-0766. Hágalo llegar en este momento.

0: Ese tema usted lo puede solicitar en HSH. Ese Jorgito Espinal con Al Final del Proceso. Si usted tiene su música, puede hacerla llegar a HSH con gusto. Se lo vamos a sonar con mucho gusto su música. Aquí estamos al 100% con cada hondureño que se activa con nosotros. Vamos a ver, vamos a abrir la oportunidad para 5 hondureños que quieran, 5 hermanos catrachos o 5 oyentes, por supuesto, que quieran orar en este momento. 5 oportunidades de llamada para que usted pueda agradecerle a Dios por todo lo que le da, por el nuevo día que regala, por la salud. Es importante que lo hagamos. La primera llamada, buenos días. Buenos días.
1: Bendiciones.
0: Oremos, hermano, ¿de dónde llama?
1: Ya. Padre, en el nombre de Jesús, hoy bendecimos, Dios, este día que tú has hecho, Padre, porque dice tu palabra que todos los días son hechos para nosotros y hoy se activan nuevas misericordias para nuestras vidas. Declaramos que tu mano, que tu poderosa palabra nos cubre. Padre, gracias por este día tan hermoso que tú nos has dado. Te agradecemos por tus bondades, por tu gracia, por tu favor, por tu misericordia, porque hasta hoy tú has sido bueno. Gracias, Jesús, por dar la vida por nosotros y a través de ese sacrificio que tú hiciste en la cruz, declaramos que somos libres, porque somos libres a causa de tu palabra, a causa de tu sangre. Y hoy, Padre, declaramos que todos aquellos, Dios, que tengan algún impedimento, que tengan algún problema, hoy declaramos, Dios, que tú les visitas a través del Espíritu Santo para que puedan ellos estar en paz contigo, Dios, y que su alma esté para ti, Dios. En el nombre de Jesús declaramos este día bendito porque tú lo hiciste para nosotros. En el nombre de Jesús, amén y amén.
0: Así es, muchas gracias al hermano por su oración. Vamos a tomar otra comunicación más, otra llamada más para que oremos esta mañana. Buenos días.
2: Buenos días, hermano más. Le habla Norma. Bendiciones.
0: Amén, Normita.
2: Dándole gracias a Dios por este nuevo día, porque ya por lo menos ya descansamos, porque Él nos cuidó en nuestros sueños. Dándole gracias a Dios porque hoy será un gran día, día de gozo y de alegría. Bien, que el Señor nos va a sorprender con muchísimas bendiciones. Porque si Él nos ha dado la vida, es porque tiene un propósito para nosotros. Dándole gracias a Dios por todo y pidiéndole, Señor, por todos los enfermos, por todos los presos, por los conductores, Señor, que Dios los guarde en los caminos. Dándole gracias a Dios por nuestra familia también, que ya se nos cuide, nos protege y que nos cuide cada paso que damos el día de hoy, porque hoy va a ser un gran día. Bendiciones, hermano Mar, Norma de Fontana.
0: Amén, hermano. Amén, amén, amén por su comunicación. Vamos con más llamadas telefónicas, las 5 en punto de la madrugada, las 5 en punto de la madrugada. Más llamadas telefónicas para los hermanos que quieren orar. Buenos días.
3: Hola, buenos días.
0: Adelante, hermano, con su oración. ¿De dónde llama?
3: Desde aquí del río La Puerta, Vallecillo, Francisco Morazán.
0: Adelante, hermano, oremos. Sí.
3: Oramos, damos gracias al Señor por este nuevo día, este nuevo amanecer, y gracias por la salud que nos proporciona, y gracias también por los 2 nietecitos que me han nacido, que ya días pues le decía que estaba en espera de 4 nietos, y ya pues, por voluntad de Dios, ya tenemos 2 nietos, y gracias al Señor, y que sea Él quien nos guarde y los proteja siempre. Bendecimos también, Señor Jesús, a todas aquellas personas que laboran en esa empresa de radio. Bendecimos también, Padre Celestial, todas aquellas personas que andan con el volante, para que seas tú quien nos proteja, los guarde siempre. Sabemos de que siempre necesitamos de tu gracia, de tu temor siempre, para poder andar siempre conforme a tu voluntad. Y te pedimos por todas aquellas personas que también están pasando momentos difíciles a través de enfermedades, en esos hospitales, para que tú, Señor Jesús, le des la fortaleza necesaria tanto a los enfermos como también a sus familiares, para que tú, Señor Jesús, les aumentes esa fe y esa esperanza de que tú siempre estás con nosotros todos los días hasta que termina este mundo. Aumenta nuestra fe y esa confianza de que no estamos solos. Bendice también, Padre Celestial, a todos aquellos fieles escuchas de este programa, para que seas tú, Señor Jesús, quien les ayude siempre a través de los testimonios o de los o de todas aquellas personas que de una u otra manera dan una palabra de aliento, de esperanza, para que seas tú quien les fortalezca siempre en su fe y en su esperanza. Todo te lo ponemos en tus manos, Padre Celestial, a ti que vives y reinas por los siglos de los siglos. Amén.
0: Amén. Muchas gracias. Muchas gracias, hermano, por ese bonito tiempo de oración que nos regaló. ¿Quién más llama a la radio? A las 5:02 de la mañana. 5:02 de la mañana. Vamos a orar, hermanos. Vamos a orar. Que Dios me los bendiga. 94-20-07-66. Ahí está la oportunidad también para que usted se comunique con la radio y podamos alabar y exaltar el nombre de Dios a través de la oración. 5:02. 5:02. Desde luego en esta madrugada. 5:02. Saludos a toditos los que nos están sintonizando. Que Dios los guarde, que Dios los acompañe a todos a nivel nacional. Comuníquese si su deseo es orar, si usted quiere platicar con Dios, dejarnos ese tiempo bonito de oración. Comuníquese, saludos a todos.
4: Padre, buenos días, Señor, buenos días, Santo, buenos días, Club de Madrugadores, buenos días, Honduras, buenos días, mundo. Padre, aquí estoy delante de su presencia, poniéndome de acuerdo con cada uno de los 24-7, a mandar esta oración al cielo donde usted la escucha. Padre, aquí estoy bendiciendo cada vida, cada corazón en esta mañana. Que sea usted estando en el control de nuestro país, teniendo el control de todas nuestras familias en Honduras. Que sea usted guardándonos, cuidándonos de todo peligro, Padre Santo, de todo el hecho del cazador, de toda bestia destructora, que con sus plumas nos cuide. Y debajo de sus alas estaremos seguros. Padre, yo le digo en esta mañana, bendícenos, dándonos salud, Padre Santo, porque usted es nuestro médico de médico por excelencia. Que sea usted tomando los corazones de cada una de las personas, Padre Santo, dándoles paz, dándole gozo, dándoles alegría, para que cada uno de nosotros podamos vivir con la tranquilidad absoluta que solo usted la puede dar.
0: Padre, hola, hermana. Amén, muchas gracias. Seguimos activos esta mañana, seguimos el medio de comunicación que le brinda oportunidades a todos. Vamos a orar, comuníquese. 94-20-07-66, número telefónico de Hable Como Habla Radio. Buenos días.
5: Buenos días.
0: Que Dios me le acompañe. ¿Quién me llama?
5: Aquí le estoy llamando del departamento de Lempira.
0: Desde Lempira, ¿cuál es su nombre?
5: Soy Martín Orellana Pérez.
0: Vamos a orar, Martín Orellana.
5: Lo escucho todas las mañanas.
0: Amén, Martín, oremos.
5: Sí. Vamos a orar en este momento, pidiéndole a nuestro Padre Dios que nos derrame bendiciones en este día, que este día sea de mucha alegría y grado para cada uno de nosotros, nuestra familia y para todo mi querido país de Honduras. Vamos a rezar la oración de siempre. Nuestro Señor nos ha enseñado y decimos, Padre nuestro que estás en el cielo, santificado sea tu nombre. Venga a nosotros tu reino, haga Señor su santa voluntad en la tierra como en el cielo. Danos hoy nuestro pan de cada día y perdona las ofensas, así como también nosotros perdonamos a los que nos ofenden. No nos dejes caer en la tentación, sino más líbranos de todo mal. Amén. Felicidades para usted, hermano, allí y todos los hermanos allí en camino de radio. Y que Dios nos bendiga cada día y cada día sea de felicidad para cada uno de nosotros. Que Dios bendiga a Honduras.
0: Gracias por sus bonitos deseos, hermano. Las 5:05 de la mañana, 5:05 de la mañana. Sigamos orando. Llame a la radio si su deseo es orar por su familia, por los presos, por los enfermos. ¿Cuál es la necesidad que tiene usted? Bueno, saludos, buenos días a todos a nivel nacional. Los que ya están preparando esos ricos alimentos para vender, que Dios me los bendiga, Dios me los guarde, que Dios me los acompañe. Las 5 de la mañana con 6 minutos, 5:06. Llega el momento de escuchar a los que andan en los carros repartidores, en los trailers, en los taxis. ¿Cuántos están activos? Repórtenos la señal y díganos: yo me quedo con HCH Radio informándome. Yo me quedo con HCH Radio informándome. Aquí en La Ceiba, aquí en San Pedro Sula, aquí en Comayagua, 9420-07 66. A ese número, hermano, mándeme su audio esta mañana. Mándeme su audio esta mañana. Aquí me quedo informándome con HCH Radio. En Comayagua, en El Paraíso, en Choluteca. ¿Dónde se encuentra usted escuchando nuestra señal? Hágame llegar su audio a las 5:07. 5:07 de la madrugada. 5:07 de la madrugada en Hable Como Habla Radio. Estamos activos. Mándeme su audio. ¿Dónde nos está escuchando?
6: Saludo, Max. De Tegucigalpa, el ingeniero en navegaciones terrestres. Que Dios bendiga este día.
0: Amén, así
7: es. A las 5:10 de la mañana yo me quedo esperando las noticias, hermano Max.
0: Así es.
7: Así me quedo informándome con la radio HCH, informándome de todas las noticias también, aquí en el Plan San Manuel. Mi nombre es Janet.
0: Gracias, Janet, actívese.
8: Quedo con HCH, informándome aquí en Satélite, Valesca Rivera, saludando a los taxistas de la Satélite, a Martín.
0: Así es, activos días, todos, activos días, todos,
9: soy
0: activos.
9: De Tepangüe, La Paz. Quiero que me salude a mi madre, Manuela Chévez Gómez, que está cumpliendo años, está cumpliendo 94 años, hermano Serna. Quiero que me la salude ahorita en la mañana.
0: Seguimos, seguimos. ¿Dónde nos está escuchando, hermano? Ya está en el mercado. ¿Dónde está? ¿En el taxi? En el rapidito. ¿Dónde está, hermano? ¿Dónde está? ¿Dónde está, hermana? En el fogón. ¿Qué está haciendo, hermana? ¿En qué ciudad nos está escuchando? Las 5 de la madrugada con 10 minutos. Las 5 de la madrugada con 10 minutos. En Hable Como Habla Radio. ¿Dónde nos está escuchando, hermano? ¿Dónde nos está escuchando esta mañana?
10: Desde mi hogar, hermano Max. Ajá. Informándole, Elida Jesús Rivera, desde Yarumela, La Paz.
0: Yarumela, La Paz.
11: Buenos días, hermano Max. Gracias. Estamos escuchando en San Matías, ya con el fogón bien encendido y el cafecito hecho.
0: Así es, vamos, vamos, vamos, vamos. Más audio, 9420-0766. Usted nada más díganos dónde nos está escuchando esta madrugada. ¿Dónde está usted sintonizando? Hable Como Habla Radio. Madrugada preciosa. Está comenzando a amanecer en el miércoles 17 de junio, año 2026. Gracias, hondureños. Es enorme la audiencia de la radio. Enorme la audiencia de la radio. Mándeme audio donde nos esté escuchando. Bien, hermano, corra, Max, corra, aquí, corra, corra.
7: En el barrio Lourdes, Comayagua. Estamos aquí cocinando ya, dándole gracias primeramente a Dios porque ya nos levantamos y ya volvimos a abrir nuestros ojos. Bendiciones, hermano Max. Azucena de Comayagua.
0: Gracias, Azucena.
12: Bendiga, hermano Max. Estoy escuchando a la Niquigüe Juterique, Comayagua.
0: Ajuterique, Comayagua, seguimos activos.
8: Frente a la Iglesia Católica, la Colonia Satélite. Ya estamos listos, Max, vendiendo baleaditas. Vendiendo baleadas frente a la Iglesia Católica. Valesca Rivera, Max.
0: Excelente, seguimos activos, activos, activos, activos.
12: Acá estamos en South Florida, en el Robert Park, Darío González.
0: El gran Darío.
12: Bueno y actitud de un buen día.
0: Así es, Darío.
13: Vamos con el alfarero para el mundo. Desde Honduras, Tegucigalpa, Honduras, para el mundo.
0: Esa era mi amiga Ángela Ventura.
12: Dios le bendiga.
0: Mande mi audio.
12: Todo el CEP de HCH, bendiciones. Que Dios mantenga sus vidas bendecidas, hermano, para que pueda estar bendiciendo, hermano, bendiciendo. Gracias a Dios, ¿verdad? Y aquí de progreso a San Pedro a cargar pan, hermano, para buscar pues ese pan de cada día para mantención de mi familia, hermano. Y con la bendición de Dios, hermano, siempre, y la misericordia puesta en cada uno de nosotros. Bendiciones, hermano Max.
0: Amén, gracias. Seguimos activos.
14: Dios les bendiga, hermano Max. Aquí me quedo esperando HCH 24-7, Carla Gómez, de la colonia San Juan del Norte, cocinando.
0: Cocinando está Carlita Gómez en la colonia San Juan del Norte. ¿Qué está haciendo, hermana? Hermano, ¿qué está haciendo? Mándeme audio, ¿dónde nos está escuchando?
15: Buenos días, hermano Max, lo estoy escuchando aquí en Yuscarán. Bendiciones.
0: Amén, hermano Max,
16: lo escucho en Los Almendros. Yo lo escucho todos los días. Bendiciones, hermano.
0: Muchas gracias, en Los Almendros activos.
17: Aquí, Lucho Ávila, en el taxi 4339, 5 y 13.
0: Las 5 y 13 minutos, don Luis.
17: Puebla, Florencia.
0: 5 y 13 minutos de la mañana. En Hable Como Hable, el hondureño se queda con nosotros.
18: Bendiciones, hermano Max. Vamos para la Ceiba. En el nombre de Jesús, Dios nos guarde en este camino. ¿Qué vamos? Vamos por Comayagua. En el nombre de Jesús.
0: Dios le bendiga al hermano. Van rumbo a la Ceiba. Les espera un largo viaje, pero que Dios me les acompañe. Hasta la Ceiba. 5:13 de la madrugada en Hable Como Habla Radio.
19: Aquí empezando labores. Aquí en Comayagua, en el taxi número 647. Siempre activos ahí con HCH todo el día.
0: Todo el día. Activos con la señal de Hable Como Habla. Repórteme dónde nos escucha. Repórteme dónde nos está escuchando. Atención, querido hermano. Repórtenos dónde nos está sintonizando esta mañana.
20: Bendiciones a todos los que escuchan HCH Radio. Bendiciones. Bendito seas, Padre Santo, en este día y todos los días, Señor. Gracias, Padre, porque hoy amanecimos con vida. Bendito Dios. Bendice esta nación Honduras. Líbralo, Señor, de cada depredador que quiere comerse esta nación, Señor, sobre las demás personas que no tienen ni voz ni voto, pero tú tienes cuidado de nosotros. Bendito seas. Bendiciones, hermano Max.
0: Así es, muchísimas gracias. Muchísimas gracias. Vamos a subir un video al Facebook de la radio. Un video que diga: Dios siempre tiene el control. Este miércoles, el jueves, el viernes, Dios siempre va a estar de mi lado. Mi confianza está puesta en Dios. Tu confianza debe estar puesta en Dios. No olvides nunca que su misericordia es nueva cada mañana. Dios te bendiga. Gracias a todos los hondureños ya activos con la radio. Atención. Vámonos al Facebook. Vámonos todos al Facebook de HCH Radio.
21: 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Y
0: vámonos al Facebook de HCH Radio. Vámonos al Facebook. Porque ahí está. ese video listo para ustedes. Ahí está ese video, esperando por usted, querido hermano. Ahí está ese video. Que Dios me le bendiga. Vienen las noticias. Hable como habla. Matutino está amaneciendo en Tegucigalpa, en Honduras, en Centroamérica. Está amaneciendo. Mándeme audio donde nos escucha.
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0: Mándeme audio donde nos escucha. Solo dígame. Yo me quedo informando. Con HCH Radio.
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0: Váyase al Facebook porque ahí hay un video para usted, querido hermano. Ahí hay un video para usted, hermano. Váyase al Facebook de HCH Radio. Somos el medio de comunicación que se mantiene activo al 100%.
1: Acá lo escucho en la Ceiba Atlántida, en el taxi 0466. Mi nombre es Leonardo.
0: Gracias, Leonardo. En la Ceiba Atlántida, activo Leonardo. Nos despedimos, hermanos amados, con esta oración. Váyase al Facebook, váyase al Facebook. Ahí hay un video que seguramente será de mucha edificación para su vida. Padre, las 5 de la mañana, 17 minutos.
2: En nombre de Jesús, en esta mañana, Señor, yo vengo presentándome delante de ti, Señor. Por gracia y misericordia soy salvo. Gracias, Señor, porque tú eres el que pone los méritos que nosotros no tenemos. Gracias por la vida de mi hermano Max Serna. Gracias por su familia. Gracias por tu trabajo. Gracias por todo lugar donde él está, Señor. Lo cubres, lo guardas y lo bendices. Abres nuevos caminos. Abres puertas. Abres las ventanas de los cielos y derramas bendiciones sobre su hogar, su familia, todo su ser, Señor. Bendice a los oyentes de ese emisor HCH. Abre puertas para cada uno de ellos. Suple sus necesidades que hay en sus vidas. Gracias, Señor, porque tú eres un Dios grande, un Dios en todos y para todos y por todos. Guarda la vida, hermana Max, sigue usando su vida, sigue así ensanchando su ministerio de servicio, de vocación, de oración para ti, Señor, y amor tan grande que hay en su corazón, Señor. Gracias por la vida de mi hermano. Sigue bendiciendo y guardando. Sigue añadiendo bendiciones cada día. Bendice los oyentes, bendice los que colaboran con él, Señor, para ayudar a los más necesitados, Señor. Gracias, mi Dios, en esta mañana. En el nombre poderoso de Jesús, guarda la vida de mi hermano. Bendice ese emisor, ese lugar, Señor. Santifícalo cada día, Señor. Glorifícate en su vida. Coloca palabras sabias, consejos prudentes, Señor, en sus labios, en su corazón. More tu palabra en abundancia. Gracias, mi Dios, en esta mañana. En el nombre de Jesús. Amén.
0: Las 5:20 minutos de la madrugada. 5:20 minutos de la madrugada.
22: Desde San Pedro Sula, les saludo, hermano.
0: Desde San Pedro Sula, saludándonos. Gracias.
23: Buen día, hermano Mac. Buen día, hermano Mac. José González, José González. Aquí lo escucho en Olancho, hermano.
0: Gracias a José.
23: 5:17 de la mañana, hermano.
0: Gracias a José González. Gracias a cada hondureño que se queda con HCH Radio. Que Dios les bendiga en el miércoles 17 de junio. Bendito el nombre de Dios.
21: A mi Cristo que está.
0: Gracias. Es enorme la audiencia. De eso no cabe la menor de las dudas, que la audiencia de Hable como Habla Radio es realmente impresionante, es impactante. Que Dios te bendiga, querido hermano, querido oyente. 5:20 minutos. Viene Hable como Habla Matutino con la dirección general del Rey de Reyes, nuestro director ejecutivo, licenciado Eduardo Maldonado. La coordinación en máster de Marielita Arteaga. Nuestros compañeros periodistas en el estudio y en la calle. siempre tras la información. Dios les bendiga. Les dejo a Jorge Espinal, hondureño, al final del proceso. Ya la puede pedir en HCH Radio. Ahí está un video en Facebook. Vaya, mírelo. Vaya, mírelo. Ese video es para usted. Se lo acabamos de dejar en Facebook. Bendiciones. Que tengan un bonito, hermosísimo día miércoles. Buenos días, Honduras.

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dice que él pelea por su pueblo. Él pelea por ti esta noche. 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

0: falta nada si tenemos a Dios. Definitivamente es una realidad lo que dice esta canción. Ese Dios imparable, de invencibles, ese Dios que está con nosotros en cada momento de nuestra vida, si nosotros le permitimos que nos acompañe, que nos guíe, que nos dirija en cada etapa. Bienvenidos y gracias al Divino Creador del Universo porque nos permite nuevamente encontrarnos en este espacio informativo hoy miércoles 17 de junio del 2026 junto a un gran equipo nuevamente listos para darle a conocer las noticias más importantes que se han registrado en nuestro hermoso país, en todo el territorio hondureño, porque ahí hay cobertura de un periodista de HCH y si no hay un reportero como tal, pues usted hace esa función importante, no lo olvide, quien nos puede reportar, denunciar o informar un hecho que se está registrando en su comunidad, es usted que nos ve y nos escucha en este momento. Solamente toma una fotografía o graba de preferencia el video así de horizontal y luego, si quiere, lo puede narrar también, informarnos qué es lo que está ocurriendo. Luego lo comparte con uno de los que estamos aquí presentes, uno de los que trabaja en HCH, y posteriormente el video aparece en pantalla y usted lo va a escuchar de igual manera también en la radio. Así que no se olvide que usted es una pieza fundamental en HCH. Quédese con nosotros y gracias nuevamente por decidir informarse con HCH y sobre todo a Dios que nos permite vernos esta fecha. Buenos días, Carolina Lanza y Alex Cáceres, ¿cómo están?
1: Buenos días, Ceci, Raquel Mejía, buenos días, Honduras, buenos días, el mundo. Estamos en HCH Matutino, listos para informarle a ustedes de todo lo que ha ocurrido en las últimas horas, lo que está ocurriendo en este momento a nivel nacional e internacional. Quédese con nosotros porque aquí usted se entera de toda la realidad nacional e internacional. Estamos preparados siempre bajo la bendición de Dios, en la dirección del Rey de Reyes y la coordinación de Mariel Arteaga y, por supuesto, la coordinación.

0: también esa parte fundamental para nosotros, que se convierte en nuestro principal reportero acreditado a nivel nacional. Usted solo toma el teléfono y nos manda la información de inmediato. Saludo a mis compañeras Carolina Lanza y también Cecia Mejía. Dora, Carolina Lanza, buenos días.
1: Buenos días, Alex Fabricio, buenos días también a nuestros televidentes, buenos días a usted, buenos días a usted que se levanta con nosotros todas las mañanas. Cecia, también buenos días a mis compañeros, claro, de HCH, buenos días a todos. Es un gran placer, para mí realmente es un honor todas las mañanas poderle acompañar y gozar del cariño de una gran audiencia. Gracias, hoy yo tengo que decirle gracias, señor, porque me permites estar acá. Gracias a ustedes por su cariño, gracias a usted por abrirnos las puertas de su hogar, por abrirnos las puertas de su corazón, por abrirnos las puertas de su familia también, porque todas las mañanas y sobre todo en este horario es donde usted se levanta, está alistándose para ir al trabajo, está alistándose para que sus hijos vayan a estudiar, está alistándole la burrita a su esposo, está quizás desayunando en este momento tempranito en familia, porque todos van hacia sus actividades y somos parte de su familia, nos volvemos parte todas las mañanas de su familia. Ya si no escucha a Alex, si no escucha a Cecia, si no escucha mi voz, si no lo levanto también con mis gritos todos los días, ya usted dice, ¿qué pasa? Ya le hace falta, ya la costumbre. Entonces, gracias por eso, gracias por el cariño del cual gozamos, suyo, de los televidentes, de los radioescuchas, que a nivel nacional todos los días se levantan con HCH Televisión Digital. Muchas gracias de verdad por ello. Gracias a toda esa gran cantidad también de hondureños en el extranjero, en Estados Unidos, en España, en Canadá. Gracias de verdad a todos los que a través de la web en hch.tv, a través de la app de HCH, a través de las distintas plataformas, a través del TikTok, a través de YouTube, a través del Facebook, a través de cada plataforma, todos los días nos eligen para poderse informar a ustedes en los distintos horarios. También les enviamos un abrazo, gracias por elegirnos, gracias nuevamente, yo puedo decirle, por permitirnos formar parte de su familia, de su día. Que sea Dios bendiciéndole. Recuerde, sonríale a la vida, dele gracias a Dios por las oportunidades que nos brinda a pesar de cualquier circunstancia. ¿Y sabe qué? Cuide las palabras que dice sobre ti. Cuide esas palabras que usted dice sobre usted mismo. Hay personas que dicen, ay no, es que yo me siento mal, ay, es que yo soy tonto, dice, hay gente que así se trata. No, usted no, cuide esas palabras que dice sobre usted, porque la boca tiene poder, cuide lo que usted dice sobre ti. Dios no ve tus errores, tampoco ve tus fracasos o tus inseguridades. Cuide esas palabras que ve usted sobre usted. Dios ve cómo tienes ese corazón, ve cómo respondes ante las adversidades y sobre todo Dios ve tu valor, que Él lo conoce. Dios conoce tu valor. Dios es el único, aunque usted nadie lo tome en cuenta en muchas situaciones, o aunque usted se sienta mal, porque al final hay personas que esperamos que alguien nos reconozca, pero no, usted cuide todo lo que dice sobre usted. Y le repito, Dios te ve como alguien con valor, con propósito y con posibilidades. Así que cuide las palabras que salen de su boca. Y ¿sabe qué? Trate de que esas palabras sean para bendecir a otros, que sean para ayudar a otros, no para destruir a otros. Cuide esas palabras que salen de su boca. Y más si son para usted, que sean de manera positiva. Quédese con nosotros esta mañana en HCH Matutino. Listos todos nuestros compañeros, todo el equipo para informarle esta mañana. Mariel Arteaga, un abrazo, compañera, te quiero mucho desde acá. Activa, lista también para informarnos. Todo un gran equipo esta mañana en HCH Matutino. Ustedes nos ven a nosotros tres, pero detrás de nosotros hay un gran equipo, que nos respalda todas las mañanas.
2: Así es que nuevamente gracias por su compañía. A las 5 de la mañana con 38 minutos vamos a dar lectura a la palabra de Dios y hoy la encontramos en Mateo 11:28. Jesús dijo, venid a mí todos los que estáis trabajados y cargados, y yo os haré descansar. Y Juan 16:33. Estas cosas os he hablado para que en mí tengáis paz. En el mundo tendréis aflicción, pero confiad, yo he vencido al mundo. El cansancio es la enfermedad del siglo. El título está tomado de un artículo de periódico. La palabra en inglés, burnout, o sea, agotamiento, aparece a menudo en los diagnósticos médicos. ¿Podría ser este cansancio consecuencia de nuestra agitada vida moderna, de todas nuestras preocupaciones diarias y de tantas dificultades que nos acosan? Cuando Jesús estaba en la tierra, envió a sus discípulos a predicar la buena nueva. Aunque lo hacían con alegría, sin duda estaban cansados de estas actividades que exigían mucha alegría. Jesús, que conocía todo, sabía que sus discípulos necesitaban pasar un tiempo a solas, junto a él, para hallar descanso, ánimo, energía y consuelo. Por eso les dijo: venid vosotros aparte a un lugar desierto y descansad un poco. A cada uno de nosotros este mundo agitado nos cansa e incluso puede agotarnos nerviosa y psicológicamente. El Señor Jesús quiere que encontremos descanso para nuestras almas, aunque estemos agobiados o deprimidos, y quiere que nos acerquemos a Él. En la cruz expió nuestros pecados para que Dios pudiera perdonarnos. Ahora quiere sostener a sus hijos, animarlos, a pesar de todas las dificultades a las que se enfrentan. La depresión que les corroe, el desánimo que les abruma. Dejemos que sea Él quien lleve nuestras cargas, echando toda vuestra ansiedad sobre Él, porque Él tiene cuidado de vosotros, nos recuerda 1 de Pedro 5:7. Confiemos en Él y traerá la paz a nuestros corazones. Qué bonita la palabra de Dios de este miércoles, Mateo 11:28, Juan 16:33, que nos habla sobre que si estamos cansados, agotados, afligidos, hay que ir al Señor, venid a mí y yo os haré descansar, dice la Santa Palabra. Bueno, ahora vamos con las noticias.
0: Voy a hablar de Messi hoy.
2: Es que está lo más destacado.
3: Pero hoy, fíjese que la mayoría se levantaron celebrando, andan motivados. Se convirtió Messi en el mayor goleador también de mundiales.
2: Está empatado con dos jugadores más, pero podría, seguro va a aumentar.
0: Sí. O sea que tiene que volarlo hoy también Cristiano Ronaldo, ¿verdad?
2: Está
3: atacando. Hoy juega Portugal, señores.
0: Hoy debuta Portugal.
3: Sí, hoy juega Portugal. Hoy va a ser partidazo a las 11 de la mañana. A las 11 de la mañana juega Portugal.
0: Que para... Ayer ese partido de Argentina estuvo bueno.
2: Estuvo bueno.
0: Buen partido.
2: Fíjense que fue fácil para Argentina.
3: ¿Cuántos goles le anularon a Messi al final?
2: Uno.
3: Argelia fue que le anularon también otro, ¿verdad?
2: Sí.
3: Pero fue partidazo.
2: Pero fue impresionante también ver el estadio lleno, la emoción que provoca. Es que lo decíamos, no es porque nos... Bueno, en mi caso, que yo soy Messi lovers, como lo he dicho, y que tampoco sé tanto de fútbol. Pero realmente Argentina siempre ha sido una de las favoritas. O sea, en los mundiales
0: siempre. Sí, en las selecciones siempre.
2: Como Brasil, yo siempre he recordado que Brasil...
0: Brasil, Francia, España, Alemania, son de las selecciones favoritas a ganar un mundial.
3: No, y no digamos ahora...
0: Es como que el Olimpia y el Motagua aquí, pues.
3: Y no digamos ahora que es el último mundial de Messi y el último mundial de Ronaldo. Fíjese que, por ejemplo, yo leí ayer que la boletería, en el caso de Portugal... Se vendió completamente el estadio, o sea, ni siquiera... No hubo un espacio vacío.
2: No, igual el de ayer de Argentina estaba... impresionantemente lleno.
3: Entonces, obviamente todo el mundo quiere ver esos partidos. Entonces, y como es su último mundial, es una de las principales atracciones, Messi y Ronaldo, ¿verdad? ¿Quién no quiere verlos jugar a ellos?
0: Ya vamos a hablar de ellos, porque tenemos contactos con los enviados, ¿verdad? Que ya están activos.
2: ¿Cómo cuántos enviados hay a usted?
0: No, en este mundial la HCH tiene como 10.
2: Está Joel Mejía, está Gerardo Cáceres, Noelia León.
0: Lenín Acosta
2: Maldonado.
0: Luis Canales,
2: está la compañera que salió con
0: Ángel Amador, Dayan.
3: En Canadá, la chica que nos envió
0: en Canadá, ¿cómo se llama la chica de Canadá?
2: Sí.
0: Que también nos ha mandado reporte.
3: De Canadá.
2: O sea, es una cobertura.
0: Y está, dijo usted,
3: Génesis Verde
0: en México.
3: De México, la Chelita. Sí. Además,
2: sí.
0: Es que hay una gran diferencia entre ser enviado y ir enviado. La voluntad es diferente.
2: Esos son los últimos. Y el licenciado Eduardo Maldonado, que ya llegó ayer.
3: Él está en Los Ángeles, ¿verdad?
2: Ya llegó
3: el licenciado
2: ayer a Los Ángeles.
0: Y a Noelia también, que salió en medianoche desde Los Ángeles, California.
2: Ya están allá en territorio estadounidense, dándole cobertura a este Mundial 2026, que nos va a dejar muchas sorpresas, se desconoce, hay predicciones, pero el fútbol es así, es de sorpresas.
0: Sí. A mí me tocó verlo ayer en el Congreso, porque terminó a las 12 de la noche.
2: Y que varios diputados estaban conectados viendo.
0: A las 12 terminó la sesión.
4: Tardísimo, ¿verdad?
0: A las 12 de la noche terminó.
4: Anda de pelado, ¿vale?
0: Sí.
4: Sí, le nota, fíjese, usted se le nota cuando ya.
0: Sí, y fíjese que mi hijo estaba llorando anoche, entonces me tocó levantarme como 3 veces. Porque le dolía la rodilla, dice, del crecimiento, me imagino. Entonces, había que estarlo atendiendo.
4: Sí.
2: Entonces, anda.
0: Pero hoy ocupo, mire, como unas 5 tazas de
2: café. Pero escuche lo que dice la palabra, mire. Venid a mí todos los que estáis trabajados y cargados y yo os haré descansar.
0: Ah, bueno, entonces,
2: al final Dios es el que da energía, mire, sí, porque somos humanos.
0: Dios sabe cuando uno ocupa el descanso eterno o el descanso parcial.
4: No, ánimo, Alex, usted no ocupa descanso eterno.
2: Alex no habla de descanso.
4: Ocupa unas vacaciones pronto.
0: Ahí dice, venid a mí cuando estés cansado.
4: Usted ocupa unas vacaciones pronto.
2: Es que sus cargas usted se las tiene que entregar a Dios.
0: Ah, no, yo sí, yo todas mis cargas las dejo a Dios, yo no.
4: Y ocupa unas 3 tazas de café hoy para activarse, así que con nuestra amiga Dilce que está lista.
2: Pero también lo que dijo Alex es cierto. O sea, nosotros estamos aquí, pero Dios sabe.
4: ¿Y por qué terminaron tan tarde del Congreso ayer?
0: Ay, nos echaron toda la ley de energía eléctrica, po.
2: Pero fue aprobada en primer debate.
0: Primer debate, y es una gran cantidad de artículos.
2: Así es, ya vamos a hablar al resumen. Bueno, pero a las 5:45 vamos con las noticias. De inmediato conocemos los titulares de los diarios que usted encuentra aquí en nuestro país, tanto de manera digital como... ¿Cuántos diarios quedaron ya impresos?
0: Impreso creo que solo 3 o 4.
4: El Heraldo, La Tribuna,
0: sí,
4: La Prensa,
0: El País. El País, creo que son los únicos impresos.
2: Los únicos 4.
0: Y ahí todos en digital.
2: Pero comenzamos con HCH.
0: Este sí está todos los días y andan también los compañeros con la fiebre de Messi. Con la fiebre de Messi, no es para menos, porque un triplete. Messi ya es historia, el mejor de todos los tiempos. El astro argentino hace historia nuevamente al participar en su 6º mundial y como máximo anotador en las Copas del Mundo ayer. Tres goles anotó la poderosa pierna de Messi. Portugal se prepara para su debut hoy en el mundial. Cristiano Ronaldo espera hacer también su propia lucha. Con oposición inicia debate a las polémicas reformas de la ENEP. Comunicador de Zonaguera denuncia ser víctima de un atentado. Nuestra solidaridad para este colega allá en el departamento de Colón. Joven muere aplastado por un árbol cuando trabajaba en su mototaxi. Ocurrió anoche en la zona norte del país esta lamentable noticia. Prepárese porque traemos toda la información.
2: Vamos ahora con Diario del Heraldo. El BID, CAF, BESIE y el Banco Mundial apoyan reformas al sector eléctrico. Fiscalía pide más de 30 años de cárcel para lavar fiscal. También la Alcaldía Municipal del Distrito Central frena cobros ilegales por parqueos en espacios públicos. Túnel de Florencia avanza en 62% y estará listo en septiembre. Pleito entre hermanos termina con uno de ellos muerto en Jutiapa. Hay 79,000 estudiantes repitiendo el año, la mayoría de 7º y 10º grado. O sea que estamos hablando de qué edades. 7º es segundo de carrera, ¿verdad? Estamos hablando de 14. De 14 y 15 años aproximadamente.
4: También le damos a conocer que destaca en su portada este día Diario El País. Mucha atención a principales titulares para este miércoles, que destaca en su portada, Diario El País. Mucha atención. Intoxicación masiva con hongos choros, esto en Intibucá. Al menos 13 personas fueron hospitalizadas en el hospital Enrique Aguilar Cerrato. En forma conjunta, organismos multilaterales respaldan las reformas energéticas. También, juzgado de San Pedro Sula. Fiscalía pide 31 años de cárcel y multa de 367 millones para exfiscal Medina. Daniel Aldana, decepcionada. Absolución de ISAD es mal ejemplo para mujeres que buscan denunciar. Daniela Aldana, decepcionada, ha dicho en este caso. También le damos a conocer en el ámbito deportivo y siguiendo el Mundial. Espectacular. Mbappé y Haaland sacan credenciales de arbitero dobletes. Portugal versus el Congo a las 11 de la mañana. Inglaterra, Croacia a las 2 de la tarde. Ghana versus Panamá a las 5 p.m. Y Uzbekistán versus Colombia será a las 8 p.m. Principales titulares de portada de Diario El País.
0: Pero ahora vamos a darle a conocer qué titula Diario La Prensa también en su portada de hoy, y le damos a conocer el principal titular, hermano, vuelve a casa. Corrupción salpica bono para miles de retornados según investigación. El Ministerio Público pide también 31 años de cárcel para la exfiscal. Invertirán 20 millones en Chotepe, esto para evitar las inundaciones de la zona norte. Apagones se provocan pérdidas millonarias en Atlántida. El CAF, el BIT, el BESIE dan a conocer su respaldo a las reformas al sector eléctrico. Disputa por una llave, hombre asesina a su hermano. Lionel Messi, hat-trick histórico de Messi, iguala el récord de Klose. Esto anoche en el Mundial en los Estados Unidos.
2: Y también vamos a dar lectura a lo que destaca en su primera plana esta mañana. Diario Digital Paradigma. Reformas al subsector eléctrico son para modernizar la ENE sin privatizarla, dice Eder Mejía, miembro de la Comisión de Energía. También el BID, BESIE, Banco Mundial y el CAF exigen reforma urgente del sistema eléctrico en Honduras. He visto estos organismos pronunciarse. Es que yo creo que nadie está en contra de las reformas. Especial.
0: Pero creo que ayer se votó un argumento de los que la oposición había tomado como bandera.
2: De lo de la privatización. Sí. Entonces, pero ellos, claro, ellos están a favor de las reformas, solo que habría que ver con este fantasma de la privatización que sí.
0: Creo que ese fantasma, ya vamos a leer el argumento.
2: Ok. Mientras tanto, exfiscal Francia Medina denuncia supuestas amenazas de Joel Zelaya contra ella y su familia. Keiko Fujimori mantiene una ajustada ventaja en el conteo oficial de votos en Perú. Estábamos recordando que las elecciones anteriores fueron un mes y una semana para conocer los resultados. Así que con este porcentaje tan mínimo que hace falta, es increíble cuánto se han tardado.
0: Me recordó ayer a Salvador Narrala, doña Keiko, porque anda de viaje con su familia.
2: ¿Ya disfrutando?
0: Sí, anda de viaje. Hay que den los resultados después.
2: La pugna está ahí en su país.
0: Sí.
2: 3-0, Argentina versus Argelia en la Copa Mundial. Y el texto bíblico de hoy, José 1:9, esfuérzate y sé valiente. No temas ni desmayes, porque Jehová tu Dios estará contigo en donde quiera que vayas.
4: Por su parte, Proceso Digital también destaca en su portada de este día. Aprobadas en primer debate las reformas al subsector eléctrico. Esto fue anoche en el Congreso Nacional de la República. Ya les estaremos dando un amplio resumen. Además, entes multilaterales respaldan en forma conjunta la reforma energética. Piden más de 30 años de cárcel para exfiscal Medina y multa de 367 millones de lempiras. Capitalinos recibirán agua una vez a la semana a partir de hoy. Informe de sociedad civil, pobreza alimentaria y remesas siguen marcando a los hondureños, según la ASJ. Jefe de las Fuerzas Armadas asegura que han logrado el control del sector de rigores, esto en Colón. También autoridades reportan 320 aves silvestres muertas por influenza aviar. Y Libre fue inepto e ineficiente en bajar las pérdidas de la Empresa Nacional de Energía Eléctrica, ha dicho la ANDI a través de un informe. Estos son los principales titulares de portada de Proceso Digital para este miércoles 17 de junio.
0: La Tribuna, el BID, Banco Mundial, CAF, BESI exigen reforma al sector eléctrico. Hongos venenosos, 13 personas, entre ellos 3 niños en el hospital por intoxicación. Ya iremos con una lamentable noticia con Charlie Pineda. 31 años de prisión pide la fiscalía para la Barbie fiscal por el saqueo de más de 80 millones de lempiras del Banco Central de Honduras. Influenza aviar golpea a Copán y lempira, 320 aves muertas se reportan. Messi es eterno, hat-trick histórico. Alerta roja por dengue. La CESAL lanza un llamado urgente a eliminar los criaderos de zancudos para proteger a nuestra población. Diario La Tribuna, este día que también le informamos.
2: 5:54 minutos, lo más destacado de inmediato, gracias a Claro.

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1: Sin duda, entre lo más destacado han sido aprobadas en el Congreso Nacional en primer debate las reformas al subsector eléctrico. Los diputados aprobaron una iniciativa que busca transformar la estructura de la Empresa Nacional de Energía Eléctrica, fortalecer su sostenibilidad financiera y modernizar el sistema energético del país. El Partido Liberal aclaró que acompañó el proceso de socialización, pero que no respaldan con su firma el dictamen porque hay muchas cosas por cambiar. Pidieron tiempo para el análisis porque recibieron el documento casi a las 8 de la noche. Y durante la sesión, funcionarios del Poder Ejecutivo expusieron los alcances del proyecto y detallaron la función, la situación financiera y operativa que enfrenta la estatal eléctrica. Emilio Hércules, el titular de finanzas, defendió la propuesta y aseguró que cuenta con respaldo de diversos sectores nacionales e internacionales. Entonces, ¿con cuántos votos se aprobó, Alex, al final?
2: No, como ya
1: pasó.
3: Solo primer debate, lectura.
1: Pero no, ¿cuál fue el argumento de la oposición que usted decía que fue finalmente?
3: Ah, porque ellos decían que se iba a vender las empresas, y ayer se puso uno de los artículos, específicamente en el artículo 2, de que los bienes seguirán siendo del Estado, no podrán ser embargados, no podrán ser vendidos.
1: Se agregó.
3: Sí, está ahí. La administración de cualquier empresa que esté adjudicada.
1: Bueno,
3: se dejó explícito que no va a ser ni vendida ni rentada, y que cualquier decisión sobre un bien que esté bajo la tutela de la ENE y quiera hacer uso de una empresa, tendrá que ser consultado el Estado, y que el Estado queda claro que es un bien que no lo puede ni rentar, ni vender, ni empeñar.
1: Bueno, era lo que decíamos, son dos artículos los que estaban en cuestión, uno era el 2, justamente. Entonces, qué bueno que quedó esclarecido, que quedó establecido.
3: Establecido y agregado.
1: Por supuesto, porque era el temor de la mayoría. ¿Y al artículo 5 llegaron?
3: Sí, no, se leyeron todos. En el artículo 5 también se hicieron otras modificaciones. Se cambió básicamente toda la ley que mandaron.
1: Bueno, ya vamos a...
3: Habla de crear comisiones, de que hay una nueva administración. Se acortan también algunos periodos. Se estableció que en el caso de los empleados de la ENE, Cecilia, esta reforma... yo pensé que solo era una reforma como tal, pero aquí es eliminar la ENE y crear una nueva estructura del ENE.
1: Que será la casa matriz, pero con tres empresas que van a estar manejando.
3: Es que el tema de las tres empresas es un artículo que no está de manera permanente, sino que se habla de una subdivisión.
4: Sí, porque lo que
3: pero
4: se busca
3: no es que
4: a través
3: se le va a entregar
4: de la generación
3: a esas tres empresas para toda la vida, no.
4: Alex, pero sáqueme una duda. Las tres empresas, lo que se van a manifestar, y sobre todo lo que sería, que manejaría cada una, sería la generación, la transmisión y la distribución.
3: La distribución.
4: Que así sería la división de cada una.
3: Correcto.
4: Sí, para mejorar el servicio.
1: Así lo establece el artículo 5. Y por eso era, y la ENE va a quedar como casa matriz, y por eso era que se decía que cuál era la función. Incluso hay un artículo que, si no me equivoco, da a entender que va a desaparecer la figura como del gerente de la ENE.
3: Se crea una comisión, sí va a funcionar como un gerente, pero integrado a una junta directiva, que va a estar integrado por el ministro de la Presidencia, va a estar integrado por el ministro de la CIP, va a estar integrado por el comisionado presidente de la CRE, va a estar integrado por el comisionado de Energía, y va a estar integrado por el que es como ministro director ejecutivo de la ENE.
1: O sea, al final, siempre por el mismo gobierno, pero es el mismo gobierno el que va a estar al frente.
3: Solo que ahora como una junta directiva en propiedad como tal.
1: Y en ese caso, Alex, ¿se le va a cancelar aparte o cómo va a ser?
3: Ahí también establece los pagos, ¿cómo va a ser los pagos?
1: Sí, porque si ya tienen función y van a estar en ese otro cargo, recuerden...
3: No, son ad honores, en los cargos, en el caso del ministro de la Presidencia y los demás, porque ya ejercen. Hay casos que tienen un plus. Por ejemplo, el director ejecutivo, le póngale del IP, integra varias juntas directivas, y hay algunas juntas directivas que le dan un plus por integrarlas.
1: Es casi como...
3: No es un salario como tal, pero sí es un plus, que al final termina ganando más dinero que los demás, pues.
1: Sí, claro. Pero bueno, ya ha pasado en primer debate, va a continuar hoy.
3: Hoy dijeron que se aprueba en su totalidad.
1: Se va a...
3: Se convocó a las 10 de la mañana, y hoy ya dijeron que se va a trabajar en dos jornadas. De 10 a 2, y de ahí se regresa de 5 hasta que pegue el siguiente día.
1: ¿A qué hora es el partido de Portugal?
4: A las 11 de la mañana. Será a las 11 de la mañana. El de Colombia no lo van a ver porque es a las 8.
1: A las 8, es tarde.
4: Sí, ese es a las 8.
1: No, sí, pero lo ven ahí en el celular la mayoría. Pero bueno, entendemos, estamos en tiempos mundialistas, solo que el tema es delicado y les invitamos a estar alertas a los padres de la patria en el Congreso.
3: Para que no les metan gol, un gol mundialista les pueden meter ahí.
1: Lo que pasa que es que ellos más bien abren las piernas para que pase de cocina. Realmente necesitamos que atajen, diputados, que atajen los goles en el Congreso Nacional, que defiendan al pueblo.
3: Yo lo que les digo, lean el decreto, sí.
1: Si están viendo el partido, Alex, si no prestan atención a... Porque ahí vimos las imágenes que usted pasaba ayer y es que se miraba también en la sesión. Muchos estaban en el celular viendo el partido.
2: Ahí todos.
1: Entonces, por eso es que nos meten goles, unos porque los planifican y otros porque están así, con la boca abierta. Bueno, y le damos a conocer también que Honduras vuelve a ocupar espacios de liderazgo en la Organización de Estados Americanos y asume vicepresidencia regional en materia de seguridad portuaria. Honduras dio un paso importante al fortalecimiento de sus posiciones internacionales al participar en la reunión ordinaria de la Comisión Interamericana de Puertos de la Organización de Estados Americanos, donde el país fue electo para ocupar la vicepresidencia del Comité Consultivo de Protección y Seguridad Portuaria para el periodo 2026-2029. La representación hondureña estuvo encabezada por el ministro comisionado presidencial para el desarrollo del sector logístico y gerente general de la empresa nacional portuaria, Yodet Burbara, quien participó en las sesiones de trabajo junto a las autoridades portuarias de todo el continente. Y ICE traslada migrantes de Alligator, de Alcatraz, esta cárcel que ha sido también muy cuestionada, y ha trasladado a los indocumentados por amenazas de tormentas en Florida. El Servicio de Inmigración y Aduanas de Estados Unidos ha iniciado el traslado de migrantes retenidos en el centro de detención conocido como Alligator, ubicado en Florida debido a esta amenaza que representa el inicio de la temporada de huracanes en el Atlántico. La medida fue confirmada por el portavoz de la agencia federal, quien indicó que la decisión busca garantizar la seguridad de las personas que permanecían bajo custodia en las instalaciones. Los migrantes fueron movilizados desde las estructuras temporales del complejo hacia otros centros de detención, aunque no se detalló cuántas personas fueron las trasladadas ni a los lugares exactos a los que fueron enviados. Ojalá a sus parientes sí les hayan comunicado como corresponde. Y pobreza alimentaria y remesas siguen marcando a los hondureños a propósito de estos migrantes, de estos compatriotas que se van arriesgando su vida a vivir de manera irregular, indocumentada en Estados Unidos, para enviar dinero a su familia, para sacar adelante a sus hijos. Y esas remesas son un pilar fundamental en la economía de nuestro país. Ha dicho un informe presentado por la ASJ que continúa nuestra nación con una dependencia importante del envío de estas remesas. En el informe, el último informe de estado de país presentado por la Asociación por una Sociedad Más Justa, que estuvo a cargo del director del Instituto de Justicia y el subdirector de Gobernanza Económica, se señaló que el país ha pasado años reaccionando a crisis políticas, económicas, sanitarias y climáticas sin resolver los problemas estructurales que limitan el desarrollo. Hoy la pregunta ya no es únicamente cómo sobrevivimos a las siguientes crisis, sino cómo construimos una economía capaz de resistirla y al mismo tiempo generar bienestar para las personas. Y uno de los hallazgos más preocupantes de este informe es el impacto de alto costo de los alimentos sobre los hogares hondureños. La investigación revela que cerca del 20% de familias del país tuvo que saltarse al menos un tiempo de comida, imagínense usted. El 20% de los hondureños ya no comen tres veces, sino que comen solo dos tiempos debido a la falta de recursos económicos. O sea que 525 mil familias, es decir, 786.954 hogares durante el último año viven en esta condición. Además, dan a conocer que la alimentación es actualmente el gasto más difícil de cubrir para el 41% de los hondureños, superando incluso otros compromisos económicos como vivienda, salud o educación. Qué triste realmente que ningún gobierno puede mejorar la situación económica del país. Y en el campo internacional, Donald Trump advirtió que volverá a lanzar bombas sobre Irán si no le gusta el acuerdo o si no se comportan. El presidente de los Estados Unidos ha advertido que esta nación va a volver a lanzar bombas sobre Irán si no se comporta a solo 2 días de la ceremonia de firma en Suiza del acuerdo destinado a poner fin a la guerra en Medio Oriente. Trump hizo estas declaraciones en Francia durante la cumbre del G7, donde los líderes mundiales calificaron el pacto entre Washington y Teherán como una oportunidad histórica para evitar que Irán desarrolle armas nucleares. Pero imagínese usted las amenazas que están a 2 días antes, porque este acuerdo se estaría firmando el viernes. El viernes, esa misma fecha, se estaría abriendo el Estrecho de Hormuz, pero con estas advertencias de lanzar bombas, si no se comportan, pues lógicamente con el alto al fuego muy frágil que se ha mantenido en las últimas semanas, se complicaría la situación. Así que vamos a esperar la respuesta de Irán. Y para finalizar, en efecto, Argentina jugó, gustó, ganó y Lionel Messi hizo un hat-trick, 3-0 para Argelia, y Argentina ratifica favoritismo en el mundo. Fue ayer el portero de Argelia, es hijo de
3: Zidane.
1: De Zidane.
3: Ahí sí. Estaba su padre apoyándolo desde la grada.
1: Afligido, ¿verdad? Sufriendo por sus hijos. El amor de un padre es...
4: ¿Quién? Infantino.
1: No, ¿quién? De Zinedine Zidane.
3: El portero de Argelia.
4: Pero no vio al de la FIFA, celebrando también los goles de Messi.
3: De su hijo.
4: De su hijo, por eso le digo, su hijo. Cada quien está viendo a su hijo desde las graderías.
3: Pero la
4: aquí dice Jonathan, qué bárbaro. No, pero es cierto. Ahí se notó que Infantino estaba celebrando los goles de Messi, pues.
1: Es que dígame quién no celebraba los goles de Messi.
4: Infantino estaba orgulloso viendo a Messi. Está bien, pues, el campeón del mundo.
1: Es un récord de él. Hoy va a ir sin duda a ver a Ronaldo. Porque él, yo creo que ama el fútbol.
3: Son los promotores, entonces usted se alegra cuando un proyecto suyo sale bien.
1: Messi, cuando Messi salió de la cancha, fue ovacionado por todo el estadio.
3: Y creo que con ese propósito lo sacaron, para que el público también le aplauda.
4: Yo he visto hoy muchos memes con la presión que tiene Cristiano Ronaldo para hoy, porque al ver que Mbappé y Haaland metieron un doblete y que Messi un hat-trick, él tiene una presión hoy, ver cómo le va a Ronaldo hoy, con este partido que
3: ¿contra
4: que
3: quién juega hoy Portugal?
4: ¿Contra quién es, Jonah?
3: Portugal.
1: Hoy juega con República del Congo.
3: La República del Congo.
1: Ese es el país que apoya Fernando Berríos.
3: ¿En serio? La República del Congo.
4: Sí, República. Mire, hoy los encuentros deportivos son Portugal, República del Congo a las 11 de la mañana, Inglaterra, Croacia a las 2 p.m., Ghana, Panamá a las 5 p.m. y Uzbekistán versus Colombia a las 8 p.m.
3: Son pocas las selecciones de blanco, ¿verdad? ¿Te han fijado que hay bastante selección de personas negras? Bastante selecciones. Significa que de ese continente son muchas las selecciones clasificadas. Bueno, ahí es lo más destacado, ¿verdad?
1: Hoy yo me imagino que la va a tener más fácil Ronaldo, por el tema de que Sudáfrica es de Sudáfrica, la República del Congo, y después de 52 años de ausencia estaría regresando al Mundial.
4: Lucas Zidane fue quien estuvo jugando con Messi, que es el hijo de la leyenda
1: Zinedine Zidane.
4: Lucas Zidane, me dice que un televidente que también disfrutó de ese partido, es que todos disfrutamos.
1: Él lo sufrió.
4: Ver jugar a Messi también
1: no,
4: es magia,
1: sufrió,
4: ¿verdad?
1: Pero no, él lo sufrió.
4: Es mágico ver jugar a Messi.
1: Su hijo ahí en la portería, y fue a quien le anotaron 3 goles.
4: Sí.
1: No, él lo sufrió como papá.
3: Ah, pero en la historia queda, me anotó 3 goles Messi.
1: No, y fueron
4: de consuelo. Sí.
1: El tercer gol, sobre todo, fue muy bueno. Pero bueno, hoy entonces...
4: Que le anularon.
3: Cecia, para finalizar también, porque más adelante vamos a sacar llamadas sobre ese tema. Trascendió ya el video de todo el proceso que se sometió la chef Sandra Díaz, desde que llegó a la clínica hasta que salió prácticamente ya sin vida. Este video
1: ese
3: que ha
1: es un
3: trascendido...
1: video de la Dirección Policial de Investigaciones, sí. ¿Verdad? Creo que son en 2 ocasiones acá.
3: Sí, pero es que creo que mis compañeros de redes solo cortaron una partecita, si complementan el otro para más adelante, porque vi esta partecita que... Imagínense, entonces tal vez ahí ayudan los de redes para una secuencia porque está desde que llega, desde que le están haciendo los masajes en el cuello.
4: Y no, pero ya se nota de que se sienta.
3: Y ahí se ve cuando le inyectan en el cuello.
4: Pero se puede observar en el video que también ella se sienta y que se ve fuerte, o sea, no se ve que iba desvanecida.
3: Ahí se ve cuando se desvanece de un solo y cae.
4: Exacto, después de que le colocan el medicamento, pero no se observa que ella llegó débil, sino que incluso se sienta, ella llegó fuerte, llegó caminando, no llegó en un estado de gravedad tal.
3: Ella llegó tranquila y se ve que más bien era un procedimiento que estaba ya programado, porque ahí se puede ver a su pareja Fernando Lobo, Juan Fernando Lobo, que está grabando, pues. Uh-huh. Ahí se observa que está grabando el procedimiento cuando le están haciendo el tema de procedimiento en el cuello, y ahí se ve. Y ya después, pues, lógicamente ocurrió una tragedia.
1: Sí, y que ahora esté en investigación. Realmente es un caso que ha generado consternación, ¿verdad? Porque ella estaba cumpliendo años el día que murió.
3: Hay mucho sentimiento agregado.
1: Exacto. También el componente de las cirugías estéticas, de la vanidad, que actualmente está golpeando mucho a la sociedad definitivamente, y el riesgo que existe en muchas ocasiones. No digo que este sea el caso, pero no se puede desconocer que hay mucha gente que va a médicos que no son certificados, a clínicas que cobran más barato, que se exponen sus vidas por vanidad.
3: ¿Quién regula las clínicas privadas?
4: Mire que en el Congreso esta semana también se habló de ese tema, de un tema de la regulación de estas clínicas, porque ahora muchos ponen estéticas y no son médicos.
3: Mire, nadie regula, César Raquel, precios, nadie regula calidad, nadie regula atención. Este es un potrero.
1: Que sean médicos certificados, que sean médicos graduados, que tengan la experiencia.
3: Usted, para sacarse usted una muela, tiene que ir donde un odontólogo.
4: Mire, ahí está el video en el cual ella ingresa, pone su cartera en una silla. Ahí está, mire el momento. Ella ingresa, llega a la clínica, va caminando, ella se sienta.
3: Y después,
4: mira,
3: en la otra parte.
4: Está moviendo, le colocan el medicamento, y ahí, mire.
3: Bueno, falta la otra parte, sí. La otra parte donde ella ya está sometida al procedimiento.
4: Sí, porque ahí se nota el momento en el cual ingresa y le están colocando el medicamento como tal, pero sí se debe de investigar, no se ha dado a conocer realmente el dictamen por parte de Medicina Forense, que fue lo que realmente ocurrió, si se ve, o se ha dado a conocer que fue un medicamento que le colocaron.
3: Ayer leí un artículo, no sé en qué diario fue, pero ya salió el dictamen de Medicina Forense, que fue una mala praxis. Ayer lo leí yo en un periódico, que hablaba que era una mala praxis.
4: Pero qué
3: no
4: terrible.
3: Sé en qué periódico lo leí, pero vi que era una opinión,
1: ¿verdad?,
3: editorial, de que se daba a conocer que de manera preliminar el informe de las autoridades en la investigación daba como resultado una mala praxis.
1: Y habría que ver entonces qué brinda el resultado final del Ministerio Público como tal, luego que inició esta investigación después de la muerte de la chef.
3: Pero escuchaba yo a mi compañero Luis Anariba el día que ocurrió esta tragedia en una nota en HCH Nocturno, que las penas se pueden ir de 4 a 6 años. Entonces, si usted se somete a un procedimiento abreviado, la pena puede ir hasta de 5 años, que es conmutable. Solo que y le inhabilitan, dice, por el mismo. Ahí está la otra parte del video, mire. Y lo inhabilitan por el tema. Ahí está, mire, ahí le aplicó la inyección, mire. Ah.
4: Sí, es que fue en la nuca, exactamente, ahí está, donde se ve que le colocan el medicamento.
3: Entonces dicen que esa inyección tocó algún órgano.
1: Un nervio.
3: Algún nervio que le generó.
1: Y ahí se ve cuando se desvanece.
3: Y ahí está, mira, a la par Juan Fernando grabando todo el procedimiento.
1: Porque recordemos que ellos que generaban contenido,
3: claro, son influencers.
1: Claro.
3: Pero en el tema, por ejemplo, era algo programado. No es que ella fue de emergencia por un dolor que habían dicho en el cuello y que estaba muriendo del dolor en el cuello y que fue a asistir, no. Ella fue a un procedimiento estético, programado. Ahí está, si no estuviese grabándolo Juan Fernando. Y ahí se ve que quizá era algo programado, más bien a saber si era hasta de regalo de cumpleaños, porque estaba cumpliendo años.
4: Sí, al final solo la familia sabe la versión como tal, ¿verdad? Oficial.
3: Creo que el que más se puede acercar a la versión es la pareja.
4: Sí, porque
3: a veces uno le cuenta.
4: Comparte de él. Y quién sabe, porque es con quien vive y con
3: correcto,
4: usted.
3: Sí.
4: ¿Y quién fue testigo? Exacto, y quién la llevó y estuvo en el momento y sabe realmente qué es lo que se iba a realizar, lo que escuchó y todo.
3: Mire, ahí se ve cuando le aplica la inyección, mire. Ahí se ve el médico que le aplica la inyección y ahí está la enfermera que le está asistiendo. Después de ahí todo se complicó.
1: Es terrible, ¿verdad?
4: Sí, de ahí fue trasladada al hospital escuela, donde lamentablemente ya en el hospital escuela se confirmó su fallecimiento.
3: Ya iba sin signo vital.
4: Sí, ahí ya se había confirmado que había fallecido, porque después ahí en el hospital se empezó a desvanecer, trataron de darle, según lo que manifiestan, su pareja, la reanimación, y él la trasladó al hospital escuela, pero ya era tarde, ya había fallecido, según lo que manifiesta también su familia. Realmente triste, una tragedia para ellos. Porque al final, sí, la vida no se recupera. O sea, qué triste, porque su familia es quien más la está sufriendo en este momento. Una mujer llena de vida, una mujer cumplía 46 años pues el día que murió. Nuestra solidaridad realmente con toda su familia, con su pareja, con sus hijos. Nuestra solidaridad con ellos, la verdad. Mire, ahí está el video, estas imágenes que han trascendido.
2: Eso ocurrió a la 1:58 de la tarde cuando le aplicaron una inyección en la parte de la nuca. Ella dijo que había sentido una electricidad y empezó a colapsar. Los médicos dijeron que ella estaba dormida, eso fue lo que le revelaron al señor Juan Fernando Lobo, y empezaron a ponerle otros medicamentos. Posteriormente, a él lo sacaron de la sala porque el doctor le dijo que le iban a hacer, la iban a reanimar. Y después de eso le informaron que tenía que trasladarla al hospital de emergencia. Pero ya...
3: Mire, fue rápido porque dice que comenzó a la 1:58, dice el episodio. Y a mí me acuerdo que en HCH nos avisaron, creo que eran las 3:30. Las 3:30 cuando nos mandaron un reporte del hospital escuela y las autoridades de medicina forense que iban al levantamiento. O sea que duró una hora, todo ese rato.
4: Ay, qué terrible, ¿verdad? Bueno, nuestra solidaridad, ojalá se investigue, ojalá, y yo creo que el médico también, ¿verdad? Al final todo aquí queda como un ejemplo de que realmente usted como médico, usted en clínicas, usted como paciente debe de buscar atención médica, la necesaria, y saber a quién va a acudir por un dolor, por un tema estético, buscar un especialista referente al tema que usted necesita.
3: Bueno, más adelante vamos
4: necesario.
3: A hablar con la gente sobre este tema. Pero
4: también le vamos a dar a conocer mucha atención a estos informes de último momento porque han detectado y han decomisado droga.
2: Cerramos lo más destacado. 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
4: Y mucha atención a este informe de último momento, porque tal como lo manifestábamos en lo más destacado, han detectado un fuerte decomiso de droga a esta hora de la mañana. Mucha atención a este informe, este decomiso de droga camuflajeada en lácteos en el aeropuerto. Mira, llevaban quesillo, mantequilla. Mira.
2: De lo que más piden los hondureños allá.
4: Y lo que llevaba eran droga, según lo que manifiestan las autoridades, según lo que ustedes pueden ver en las imágenes, en este momento en lácteos, en el aeropuerto Ramón Villeda Morales, han detectado y han decomisado una fuerte cantidad de droga que iba escondida en medio de la mantequilla, en medio de la cuajada, en medio del requesón, en medio del queso. Así como usted lo está viendo, las autoridades han logrado este decomiso en el aeropuerto Ramón Villeda Morales. Así lo han confirmado desde la Lima Cortés las autoridades hace algunos minutos por parte de la Dirección de Lucha contra el Narcotráfico. En este operativo que se ha desarrollado esta mañana, camuflajeada en lácteos, han encontrado droga esta madrugada en un decomiso que se ha realizado en la zona norte del país. Ya tendremos los detalles con nuestros compañeros desde estos sectores.
3: Y a las 6:18 vamos de inmediato a saludar a cada uno de los compañeros que ya están listos con la información para detallarle a ustedes todo lo que está ocurriendo a nivel nacional con todas las noticias. Hay noticias lamentables de último momento que le vamos a detallar en este instante. Ya estaremos con Sandy Gallardo en el anillo periférico, en San Pedro Sula, Crisia Estrada, en la zona del departamento de La Ceiba, Atlántida en La Ceiba, Wilmer Montoya, y en Santa Bárbara nuestro compañero Ángel David Muñoz. se ve raro el color de nuestra compañera Crisia. Hay que darle balance y ya seguiremos con cada uno de los demás compañeros.
4: Desde Nueva York.
3: Doble Crisia tenemos hoy. Doble Crisia tenemos hoy.
4: Desde Nueva York. Nuestro compañero Lenín Acosta listo para darnos a conocer todo lo que está ocurriendo con el Mundial, la Copa del Mundo desde Nueva York. Nuestro compañero Lenín Acosta. Además, saludamos también a nuestro compañero José Luis Teruel desde el Progreso Lloro. Ángel Galo desde otro punto de la capital de la República.
3: Tenemos doble Lenín, pero es que se parece a Teruel.
4: Y también saludamos a Charlie Pineda desde el sector de Intibucá. Listos nuestros compañeros para informarnos esta mañana. Y vamos con noticias de último momento también. Antes saludamos a más de nuestros compañeros que están activos. Nelson Sorto también desde otro punto de la capital y desde el sector, desde el departamento de Olancho. También saludamos a Héctor Fuentes para informarnos también con noticias importantes desde este departamento. Vamos con Charlie Pineda. Mucha atención a este informe de último momento, porque ayer le dábamos a conocer que con este tema de El Choro se reportó más de 10 personas intoxicadas y hoy se ha dado a conocer que una menor de 11 años ha muerto producto de la ingesta de hongos venenosos en ese sector del país. Vamos con usted, compañero Charlie Pineda, todos los detalles.
5: Último momento. Así es, buenos días, en efecto, televidente 7 Tole, como habla Televisión Digital, compañeros de los estudios, lamentable lo que está sucediendo en este departamento de Intibucá, y confirmamos efectivamente esta noticia, el cual una menor de 11 años ha muerto tras la ingesta de hongos venenosos de la variedad Amanita muscaria. Estamos hablando de una menor de 11 años identificada como Iris Yesenia Sánchez. Esta menor era originaria del sector de Santa Catarina del municipio de Intibucá. La noche de ayer, aproximadamente eran las 11 de la noche, cuando lastimosamente la menor falleció en el hospital de área Enrique Aguilar Cerrato. La causa de la muerte quedó como intoxicación por setas, que son los hongos, y la manera de muerte como falla hepática. ¿Qué fue lo que pasó? La menor estaba en bastante delicado de salud. Falla hepática significa que es una condición en la que el hígado pierde la capacidad de cumplir funciones esenciales para el organismo. Según mencionaron los médicos, la menor estaba prácticamente con oxígeno en este centro asistencial y falleció el día de ayer en horas de la noche. Iris Yesenia Sánchez, de 11 años de edad, es la víctima que ha fallecido producto de la ingesta de choros. Mandamos la imagen por ahí, compañeros, ya que las autoridades de la región de salud de Intibucá hicieron la investigación correspondiente y fueron hasta el lugar para determinar cuál había sido el hongo. Y es el hongo que mandamos ahí a los compañeros de la especie Amanita muscaria. Cabe destacar algo también, compañeros, que eran aproximadamente 13 personas. Estamos hablando 7 del municipio de La Esperanza, de la zona de Lepaterica y Los Robles, 4 del municipio de Intibucá, un caso de Comayagua y un caso de La Paz, el cual se habían reportado las personas intoxicadas. Y lastimosamente a esta hora de la mañana tenemos que informar de esta persona que falleció intoxicada por setas. Algo que destacar bastante importante, compañeros, es que este hongo tiene una similitud al hongo normal que se puede comer. Por eso hay que tener mucha precaución a las personas que son aquí del municipio de Intibucá, de Marcala, de esta zona de Lempira, donde se da bastante el hongo. Si usted el hongo lo ve como medio extraño y no normal a lo que uno sabemos comer, trate mejor de evitar o abóquese a un experto en esta área para saber si es comestible o no es comestible. Bastante complicado lo que ha pasado, compañeros, a esta hora de la mañana. Nos mantenemos al tanto para saber qué información nos va a dar más detalles las autoridades de este centro asistencial. Mi contacto a esta hora, si no hay consultas, retorno con ustedes.
4: Bien, muchas gracias. Gracias a Charlie Pineda.
6: Último momento.
4: Vamos ahora con nuestro compañero Wilmer Montoya, porque siguen las muertes de mujeres. Dos féminas menores de edad fueron asesinadas a disparos y tres jóvenes resultaron heridos tras un ataque armado. Esto en la colonia Montefresco de la comunidad del Pino en Atlántida. Adelante con todos los detalles, Wilmer Montoya, de este.
1: este doble crimen, dos menores de edad asesinadas.
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7: Así es, compañeros, televidentes de HCH Televisión Digital, HCH Radio, que nos escuchan en la 101.5 FM en todo el departamento de Atlántida. Lamentable la situación que se ha dado en las últimas horas en la colonia Montefresco de la comunidad del Pino en el Porvenir Atlántida, donde pues unas personas que se conducían en una motocicleta fueron a atentar contra la humanidad de un grupo de personas que estaban en este lugar, en una casa de habitación, estaban departiendo. En el cual pues sin mediar palabras les dispararon, donde perdieron la vida dos menores de edad que son identificadas como Yarixa Leonela Murillo Gómez, de 20 años de edad. Repito, como Yarixa Leonela Murillo Gómez, de 20 años de edad, y Catherine Tatiana Oliva Bardales, de 19 años de edad, son las personas que fallecieron ante este ataque armado de individuos que llegaron en motocicleta. Se hizo el levantamiento cadavérico por parte de las autoridades de medicina forense. La Policía Nacional está tras la búsqueda de los hechores, pero los cuerpos se encuentran aquí en este sector, precisamente en la morgue judicial de la ciudad de La Ceiba, donde los familiares esperan sean entregados para darle lo que es cristiana sepultura. No se sabe qué fue lo que en realidad pasó, dirigido para quienes eran, porque también tres jóvenes resultaron heridos y fueron llevados al Hospital General Atlántida para darle lo que es la atención médica en este lugar que se suscitó este hecho lamentable de un ataque armado que gracias también las acciones policiales que se están dando con las pesquisas de podías darse a conocer en las últimas horas sobre lo que ha ocurrido en este hecho violento registrado en la colonia Montefresco de la comunidad del Pino del Porvenir Atlántida. Hasta el momento seguimos en la espera porque hay familiares aquí esperando el cuerpo de sus familiares, de las dos jovencitas, que pues fueron asesinadas brutalmente de esta forma y no quieren dar declaraciones a los medios de comunicación. Entendemos porque es una situación difícil que ellos están atravesando, desconocen qué fue lo que pasó, nos dijeron nuestra cámara, y no saben qué es lo que en realidad. Lo que sí, ellos están, según información del comisionado Samir Rodríguez, es que ellos estaban departiendo en las afueras de esa vivienda y llegaron individuos en motocicleta a dispararles en contra de la humanidad de ellos, donde perdió la vida, repito los nombres, como Yarixa Leonela Murillo Gómez, de 20 años, y Catherine Tatiana Oliva Bardales, de 19 años. Compañeros, esto es lo que ha sucedido. El estado de salud de los jóvenes que están en el Hospital Atlántida sigue en recuperación y estaremos al pendiente de más información de este hecho violento registrado aquí en el sector del Porvenir Atlántida, precisamente en la comunidad del Pino. Regreso a los estudios principales de Hable Como Habla Televisión Digital. Desde Ciudad Puerto de La Ceiba les informó Wilmer Montoya.
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8: Y en las últimas horas se le damos a conocer que lamentablemente también se han registrado varios hechos violentos allá en la zona del departamento de Olancho, específicamente en Juticalpa. Héctor Fuentes nos resume brevemente de las personas que han perdido la vida en este sector del país. Buenos días.
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9: Muchas gracias, compañeros. Efectivamente, así es, seguimos informando del departamento de Olancho. Lastimosamente tenemos que actualizar esas muertes que han ocurrido en las últimas horas acá en el departamento de Olancho. Hablamos de Kenzie Hernández Valladares, de 30 años de edad, quien perdió la vida producto de un fuerte accidente de tránsito, esto en el sector de Talanqueras, salida hacia la ciudad capital Tegucigalpa. Y también el joven Carlos Josué Vindel Figueroa, de 17 años de edad, quien perdió la vida lastimosamente producto por una broma en un taller de lo que es pues mecánica. Lastimosamente hoy ya no está con vida el joven Carlos Josué Figueroa, de 17 años de edad. Qué lastimoso tener que informar este tipo de noticias. Vea usted, producto de una broma, esto pues ya se salió de las manos y lastimosamente pues perdió la vida. La Policía Nacional, al mando del subcomisionado José Ramos ya le ha dado detención a esta persona que según es un guardia de seguridad, el cual ya está bajo detención. Lastimosamente, una broma llevó a esta tragedia. Compañeros, así la información desde Juticalpa, Olancho, para Hable Como Habla, Televisión Digital, les informó Héctor Fuentes.
4: Bien, muchas gracias a nuestro compañero Héctor Fuentes. Lamentable, imagínense, una broma y llegaron a estas instancias quitándole la vida a una persona muerta. Terrible, realmente terrible. Por eso un llamado a la prudencia. Hay que ser sabios en la vida, hasta en eso, hasta para una broma hay que saber realmente con quién usted va a bromear en la vida. Son las 6 de la mañana con 29 minutos. Ninguna situación realmente tiene por qué.

0: Al percatarse, los ciudadanos que viven aledaños a la entrada a la comunidad o en esta comunidad escucharon varias detonaciones. Al percatarse y ver que una persona había quedado tendida ya sin vida después de recibir varios impactos de bala, llamaron a la Policía Nacional llegando al lugar de los hechos. Hasta los momentos se ha identificado el hoyo se hizo como Kevin Chirino. Se desconoce el móvil de este asesinato. La Policía Nacional hizo las respectivas pesquisas y el Ministerio el levantamiento cadavérico correspondiente. Serán las autoridades y los nuevos elementos investigativos que han llegado el día de ayer que empiecen a investigar su primer caso de asesinato. Lamentablemente, una prueba de fuego que no debería ser específicamente con asesinatos en el departamento insular que tienen que pasar estos agentes de la DPI recién llegados al mismo. Cabe mencionar que en este municipio no hay cámaras de vigilancia más que las cámaras que puedan existir en las casas privadas como en el municipio de Roatán, que aquí hay 400 cámaras, que es más fácil identificar qué pudo haber ocurrido con este hecho violento. Mi compañero Rigoberto Junior en cámara para HCH Televisión Digital, informado Rigoberto Torres.
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2: 6 de la mañana con 33 minutos. Seguimos con más noticias. Vamos ahora con Ángel Galo. Ángel David Muñoz, hasta el sector occidental de nuestro país. Vamos de inmediato con él porque un conductor de un taxi impactó contra un muro y estuvo a punto de impactar contra una vivienda en Santa Bárbara. Ángel David, adelante.
4: Un informe especial.
5: Buenos días, compañeras y compañeros de Hable Como Habla Televisión Digital. Así es, le vamos a denominar a esta cuesta la cuesta de los sustos, porque ya varias noticias hemos hecho trascender aquí en Hable Como Habla de accidentes que se dan en el barrio El Calvario. Es un tramo pavimentado que se hizo, que está reciente, pero que ha sido un grave problema para los vecinos del barrio El Calvario. O sea, están tan alarmados que ni duermen por las noches, máxime en la madrugada, donde hay muchas personas que manejan en exceso de velocidad. Como podemos observar, este taxi perdió el control, se supone perdió los frenos, hubo desperfecto de los frenos y eso hizo que impactara. Debo decir que este motorista es muy hábil, porque primeramente impactó en un muro queriendo detener el taxi, luego se capió un poste de la energía eléctrica y fue a impactar a un muro antes de llegar a la vivienda. Doña Sagrario Miranda es la dueña de la vivienda y nos ha dicho que desea que alguien haga algo para regular o resolver este grave problema que tienen acá en el barrio El Calvario. Este taxi estuvo a punto de meterse a esta vivienda.

0: El taxista se bajó muy nervioso, gracias a Dios no hay heridos. Bueno, solo Dios es el que hace el milagro para que no hayan muertos en esta cuesta denominada la Cuesta de los Sustos en el barrio El Calvario de la ciudad de Santa Bárbara. Ya son varios los accidentes en este lugar. Compañeras y compañeros, con este contacto y junto a Daniel, la revelación Pineda de la zona. Yo soy Ángel Dayan Muñoz para Hable Como Habla Televisión Digital. Buenos días.
1: Buenos días, Ángel, muchas gracias. 6:36 a.m. y continuamos con más información y mensajes también para todos ustedes que nos están viendo y escuchando este miércoles. ¿Tu negocio quiere ir por más? 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
2: Bueno, y avanzamos a esta hora de la mañana. Vamos de inmediato con nuestro compañero Ernesto Alonso Rojas, porque a juicio oral y público será sometida una empleada doméstica que en el mes de mayo pasado le infirió 11 puñaladas a su propio hijo. Vamos con usted a esta hora, Ernesto Alonso Rojas.
3: Este es un...
4: Así es, en estudios, información que se genera desde los tribunales de justicia aquí en la 33 calle. Una empleada doméstica apuñaló a su hijo recién nacido. Está presa, obviamente, hoy va a un juicio. Estoy con el portavoz de los tribunales que nos va a dar más elementos a qué etapa ha sido sometido este juicio. Muy buenas, Ruy Gabriel Barahona.
5: Así es, muy buenas. En el juzgado de letras de lo penal de la sección judicial de San Pedro Sula concluyó la etapa intermedia sobre la causa contra una empleada doméstica que en el momento de dar a luz tomó un cuchillo y le asestó varias puñaladas de tal forma que perdió su vida. Eso fue el 11 de mayo del año pasado, el Día de la Madre. De tal forma que ella había ocultado su embarazo a su patrona. Esto sucedió en una residencia, en la residencial Santa Mónica, al norte de la ciudad, y la jueza de letras penal resolvió decretar el auto de apertura a juicio oral y público en la causa que se le sigue a Gloria Marina López Pineda por suponerla responsable del delito de parricidio agravado recién nacida.
4: ¿Para cuándo tendrá que asistir ella aquí al tribunal?
5: Ella está en prisión preventiva en el centro penitenciario de Támara. En su momento oportuno, la Secretaría del Tribunal de Sentencia asigna, de acuerdo al rol, a una de las salas y esta, de acuerdo a su agenda, se va a desarrollar el juicio oral y público.
4: Un hecho que conmovió bastante porque se trata que una madre, a su propio hijo de recién nacido, le infirió 11 puñaladas.
5: Sí, ese es parte del dictamen que está reflejado en el expediente, de tal forma que vamos a saber si ella es absuelta o culpable en el desarrollo del juicio oral y público.
4: Bueno, muchas gracias, portavoz del ministerio, portavoz de los juzgados sanpedranos, Ruy Gabriel Barahona, en este momento aquí donde se lleva este caso, esta causa, en la presencia informativa y noticiosa en los estudios a esta hora.
1: Gracias a nuestro compañero Ernesto Alonso Rojas desde el norte del país. Lamentable también este hecho donde su propia madre mató a un menor de tan solo de 11 puñaladas, prácticamente un recién nacido según el informe que dieron a conocer las autoridades. 6:40 a.m, le hablo rápidamente de Aliviol Flash. 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
6: 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Vea lo que está sucediendo en el norte de Honduras, donde los pacientes oncológicos están denunciando desabastecimiento en el Instituto Hondureño de Seguridad Social.
2: Antes de ir con Crisi, vamos a ir con Nelson Sorto, porque está Nelson Sorto con un accidente que se ha dado hoy. El conductor de una camioneta a punto de morir esta madrugada. ¿Debido a qué? Nelson Sorto, buenos días.
3: Este es un informe especial.
7: Gracias, compañero del control principal de Hable Como Habla Televisión Digital. Más temprano se ha registrado un accidente de tránsito aquí en el anillo periférico a la altura de La Cañada. El conductor de esta camioneta viene saliendo del trabajo o iba para su trabajo, ha impactado en la mediana, en el anillo, y ha derrapado y posteriormente ha impactado en el muro perimetral de este complejo de lotes aquí en el anillo periférico, y finalmente quedó volcado el carro. El hombre supuestamente tuvo que ser auxiliado y salió por la compuerta de acá, que quedó prácticamente en esta cuneta. Hay una pailita de comida que no sabemos si es de él. Adentro hay unas, hay otros recipientes de bebidas energéticas, de bebidas de refrescos. Y además de eso, hay documentos también ahí, porque ya la Policía Nacional vino al lugar y los videos que ellos observaron es si había alguna persona dentro del vehículo. Ustedes pueden observar, el vehículo sigue encunetado, quedó con las llantas hacia arriba. Es una camioneta color blanco, y aquí se mantiene este vehículo hasta que los propietarios regresen con una grúa para poderla sacar de acá, de este sector. Daños a la propiedad pública no hay, al menos que le quieran cobrar ahí de impacto, donde también quebró las dos hiladas de bloque y que afectó esa parte ahí, pero creo que no va a ser más daño más que los daños materiales al vehículo. Es nuestro contacto a esta hora de la mañana, junto a José Oseguera y mi compañero Juan José Corea. Retorno con ustedes al control principal de Hable Como Habla, Televisión Digital.
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1: 6:46, tenemos más señales en directo en este momento, más conexiones. Ya estaremos con Sandy Gallardo porque hay una tubería aquí en el anillo periférico que está desperdiciando el agua. Vamos con ella para que las autoridades vean el reporte porque se está botando grandes cantidades del vital líquido.
8: Y eso que se anunciaron racionamientos esta semana, que solo una vez a la semana iba a llegar el agua, aquí se está botando.
1: Sí, y entonces llega menos el agua a los sectores más altos. Si solo estaba llegando una vez cada 15 días, nos estaban reportando en algunas zonas, pues obviamente cuando se desperdicia el líquido hay más riesgo. Pero vamos con usted, Sandy Gallardo, para que las autoridades ubiquen esta zona y vayan a hacer lo que les compete.
9: Buenos días, compañeros. Buenos días también a todos los televidentes de HCH. Como ustedes lo mencionan, estamos ubicados aquí en el anillo periférico a la altura de la residencial Venecia porque una vez más nos reportan que esta tubería está en mal estado. Recordemos que hace unos días nosotros reportábamos esto porque se estaba botando el agua potable de esta zona. Esto hace que no llegue esta agua que no suba hasta la residencial de arriba, hasta las zonas de las viviendas que están subiendo aquí el anillo periférico. Hacemos un llamado a las unidades de la UMAPS que puedan venir a este sector y poder reparar esta tubería. Entendemos y se ven que los tubos que están en esta zona son nuevos. Posiblemente eso haya ocurrido porque cayó una piedra sobre esa zona y se hizo ese orificio. Recordemos que esto es un tema bastante delicado porque la capital no tiene agua, porque nos estamos quedando sin agua y justamente hoy comienzan los racionamientos, ya que se estaría supliendo o abasteciendo varias de las colonias de la capital cada 10 días. Imagínese usted, y aquí se está botando, usted puede venir a llenar aquí su baldecito, pues, para que no se desperdicie esta agua aquí en la capital. Eso es a la altura del anillo periférico, a la altura de la residencial Venecia. Hacemos un llamado a las autoridades porque este es un desperdicio de agua y en las condiciones que está la capital, que nos estamos quedando sin este vital líquido, nosotros pues tenemos que hacer el llamado a las unidades de la UMAPS para que se hagan presente en esta zona. Entendemos que ya se estaba reparando, pero una vez más se nos reporta de que se está botando el agua y que no está llegando a las zonas, a las casas, a las viviendas de la zona arriba de la residencia de Venecia. En cámara de René Martínez, retornamos con ustedes a estudios principales.
1: Bien, muchas gracias, compañera Sandy Gallardo. 6:48. Seguimos con las noticias y un llamado a las autoridades también de el Sanao, de los Max, para que vayan a repararlo lo más pronto posible y se deje desperdiciar el vital líquido que en este momento está escaso en la capital de la República en muchos sectores. Vamos de inmediato con José Luis Teruel hasta el Progreso y Oro, precisamente porque en las últimas horas se ha registrado un hecho donde ha muerto una persona, un joven conductor de una motocicleta, ha fallecido lamentablemente. José Luis Teruel, vamos con usted, adelante.
10: Así es, gracias, compañeros en estudio. Bueno, lamentable noticia. Nuevamente hay luto y dolor en la ciudad del Progreso y Oro. Un ciudadano que se conducía en su motocicleta a la altura de la Aldea Las 40 impactó con un semoviente, un caballo. Y de inmediato, pues las personas que estaban en el lugar llamaron al 911, llegando el cuerpo de bomberos a darle asistencia médica a este ciudadano, pero cuando llegaron al lugar ya este no prestaba o no mostraba signos vitales. Compañeros en estudios, este ciudadano respondía al nombre de Arnold López, de aproximadamente 26 años de edad, supuestamente originario del sector Los Laureles, acá en la ciudad del Progreso y Oro. Esto sucedió en la CEA 13, a pocos metros del desvío de Aldea Las 40, en la carretera que conduce de Progreso hacia Tela. Miren qué lamentable lo que está sucediendo, la falta de iluminación, también a los dueños de caballos, ¿verdad?, vacas, que viven en esta zona. Hay que estar pendientes de estos animales para evitar tragedias como la que acaba de suceder en la ciudad de Progreso y Oro, cuando ha perdido la vida un ciudadano de aproximadamente 26 años de edad, esto a la altura del desvío de la 40. Compañeros de estudios, al lugar donde se presentó el cuerpo de bomberos luego de recibir una llamada de auxilio para darle asistencia médica a este ciudadano. Cuando llegaron, pues este ciudadano ya no mostraba signos vitales, lamentablemente perdió la vida. En el lugar pues se hicieron presentes las autoridades. Compañeros en estudios, esto es lo que está sucediendo en relación a los accidentes de tránsito acá en la ciudad de Preso Lloro, donde nuevamente pues deja luto y dolor en la familia. Con el permiso de la familia Doliente, en cámara de Eduardo Morales, soy José Luis Teruel, retorno con ustedes a Estudio Principal.
1: Muchas gracias, José Luis. 6:51 de la mañana y vamos de inmediato con el resumen legislativo, porque en primer debate pasó la polémica ley de reforma al sector eléctrico de Honduras, también aprobado en su totalidad la reforma a la ley de lavado de activos y corrupción, y aprueban reforma para que alcaldías se deshagan de toda chatarrera o bienes que ya no sirven. Hay que verificar qué bienes son igual. Vamos de inmediato con el resumen legislativo con Alex Cáceres.

0: En segundo debate se dio lectura anoche. Amnistías por 4 meses para quienes tengan multas y recargos en el Tribunal Superior de Cuentas e informes que ya hayan sido remitidos a la Procuraduría General de la República.
1: Del beneficio de amnistía a partir de la entrada en vigencia del presente decreto y por un periodo de 4 meses a los sujetos obligados ante la fiscalización del Tribunal Superior de Cuentas, y que sean estos personas naturales, personas jurídicas y todas las instituciones de la administración pública que mantengan obligaciones de pago derivado de responsabilidad civil pendiente hasta el periodo 2025, a efecto de que se pueda regularizar su situación mediante el pago de una obligación principal o la suscripción de planes de pago con el Tribunal Superior de Cuentas y la Procuraduría General de la República, sin la aplicación de sanciones, multas, recargos o intereses.
0: A votar las chatarras. Darán de bajas a bienes inservibles bajo la administración de las municipalidades. Pasó en primer debate.
1: Inciso A, eliminar acumulaciones de bienes sin valor funcional. B, reducir riesgos sanitarios y ambientales. C, garantizar seguridad jurídica a los funcionarios municipales. D, optimizar el uso de espacios públicos y administrativos. E, regularizar registros contables patrimoniales.
0: Congreso Nacional inició anoche la discusión de las reformas a la Ley de Beneficio Final de Personas Jurídicas, esto para prevenir el delito de lavado de activos y otros.
2: Combatir la evasión y el fraude fiscal. Número 2, prevenir el lavado de activos y el financiamiento del terrorismo. Número 3, fortalecer la transparencia empresarial en nuestro país. Número 4, identificar quiénes son los verdaderos propietarios de las empresas que están legalmente registradas en nuestro país. Y número 5, y muy importante, que es producto de las recomendaciones del Grupo de Acción Financiera Internacional,
3: así como combatir la corrupción y la delincuencia organizada, mejorar la cooperación tanto nacional como internacional en materia de prevención financiera. Esta iniciativa es un estándar internacional que se ha venido aplicando en las distintas legislaciones en el mundo y nace especialmente de las recomendaciones 24 y 25 del Grupo de Acción Financiera Internacional, GAFI. Es de señalar también a esta honorable Cámara de que en el mes de agosto Honduras estará sujeta a una evaluación mutua con el Grupo de Acción Financiera para Latinoamérica. Es un periodo que dura aproximadamente 18 meses y durante esos 18 meses se tendrá que evidenciar el compromiso del Estado en cuanto a la transparencia. Y uno de los elementos más importantes es el tema de la ley central del registro descentralizado de beneficiario final.
0: En primer debate se dio lectura anoche a la gran polémica, a la reforma de la ley energética. Pasó el primer debate, pese a la oposición del Partido Libre y de algunos liberales. Dan a conocer las autoridades que se sumaron a aquellos argumentos para dejar claro que la Empresa Nacional de Energía Eléctrica no será privatizada.
4: Para eso es este plan de crecimiento, este plan de estabilidad económica de la estatal energética, y es para esto es buscar las metas de reducir los precios, subir la calidad y eliminar los apagones. Aquí también decimos muy claramente, la ENE no se vende, aquí estamos rescatando y lo estamos haciendo responsablemente. Y responsablemente significa dar los pasos consistentemente, sin parar, para adelante. Y quiero leer solo un pequeño extracto para decir también por qué se está haciendo bien. Sobre la protección de los bienes del ENE. los predios, embalses, franjas de protección, instalaciones y zonas de influencia de las centrales hidroeléctricas, propiedad de la Empresa Nacional de Energía Eléctrica, se declaran bienes de dominio público, inembargables, intransferibles, inalienables, de seguridad nacional y de interés social. Ahí está la llave que ustedes estaban esperando. Espero que con este proyecto nos acompañen todas las bancadas, porque este es un problema nacional, no es un problema de un sector, no es un problema de una industria, es un problema de Estado y esta vez lo vamos a solventar. Muchas gracias, presidente.
0: Los bienes del Estado han quedado blindados, no podrán ser hipotecados ni vendidos por terceros.
5: Se declaran bienes de dominio público, inembargables, intransferibles, inalienables, de seguridad nacional y de interés social. Estimados compañeros, somos diputados. Fuimos al barrio, fuimos a la colonia a pedir el voto para venir a este Congreso. Y con absoluta responsabilidad tenemos la cara de venir aquí a decir al pueblo hondureño que lo que hoy estamos haciendo en este pleno es lo mejor para Honduras.
0: En segundo y tercer debate continuarán hoy las reformas al subsector eléctrico en el país.
6: Efectivamente, Alex, es uno de los temas que hoy estamos observando en el artículo 2, que prácticamente pues, está blindado el tema de los bienes comunes del EME, y esto es interesante. Nosotros como bancada hemos estado pendientes de todo lo que es este decreto para poder tener claridad y asumir una posición responsable, que ha sido las posiciones que el partido siempre ha asumido a lo largo de los diferentes gobiernos que han existido en nuestro país, porque creemos de que esa es parte de la responsabilidad de un gobierno, de un partido político. Nosotros nos vamos a reunir posteriormente el día de mañana para tomar una decisión como bancada.
7: Bueno, nosotros como Partido Libertad y Refundación, Alex, vamos a votar en contra de esta contrarreforma, porque aunque ellos no lo plasmen en el documento, está particionando la empresa en tres partes. ¿Qué sentido tiene hacer las sociedades mercantiles si no tienen camino a la privatización? Estamos de acuerdo que la ENEA hay que modernizarla, hay que darle servicio de calidad al usuario, pero no es convirtiendo a la ENEA en empresitas mercantiles que vamos a lograr eso.
0: Con las imágenes de Axel Flores y la edición de Gustavo Cortés, Alex Cáceres, Hable Como Habla Televisión Digital.

0: Y una mujer muere atropellada en la carretera CA5, Lenín Acosta Maldonado, es quien nos informa sobre esta lamentable noticia.
1: Gracias, gracias. Buenos días, compañeros en estudios de Hable Como Habla Televisión Digital. Mucha atención a este informe de último momento. Mucha atención a este informe de último momento que se origina en la ciudad de Comayagua, específicamente en la carretera CA5, en la altura del sector conocido como El Pajonal, y es que se reporta una persona que ha sido atropellada, una mujer que ha sido atropellada por un vehículo que venía cruzando en este lugar. Obviamente el vehículo se ha dado a la fuga, ya se encuentran acá los elementos de la Dirección de Vialidad y Transporte y la Policía Preventiva, a la espera de la llegada de la medicina forense para que se realice el levantamiento y así poder obtener más detalles de quién se trata y también detalles de qué habría ocurrido aquí a orillas de la carretera CA5, salida San Pedro Sula, donde se reporta la muerte de una dama, una fémina que iba cruzando la calle y lastimosamente fue arrollada por un vehículo que se ha dado a la fuga. Estaremos al pendiente para actualizar detalles cuando ya los tengamos acerca del fallecimiento de esta mujer en la carretera CA5. Mencionarles también así algo rápido que ha tomado fuego un vehículo aquí cercano donde nos encontramos a un kilómetro aquí en la carretera CA5, un vehículo pick-up ha tomado fuego y ha dejado daños materiales. Los bomberos ya se encuentran en el lugar para poder atender esta emergencia. A esta hora de la mañana, mi contacto con ustedes a estudios principales.
2: Último momento.
0: Muchas gracias, compañero Lenín Acosta. Lamentablemente se ha reportado la muerte de esta compatriota. Realmente es una tragedia. Nuestra solidaridad con su familia en este momento difícil. Con el permiso de las familias dolientes, nosotros continuamos con más noticias en HCH Matutino. 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Y es que el café hondureño pierde más de $32 por quintal, con caída que alcanza cerca de el 10%, amenazando los ingresos del sector pese al auge que hay en este momento con el tema de las exportaciones. 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

0: café hondureño atraviesa un momento de presión en los mercados internacionales debido a la baja en su precio promedio de exportación. En este 2026, el quintal de café se ha cotizado hasta los $322.35, según datos del ICAFE, mientras que en el mismo periodo de la cosecha 2025, el precio rondaba los $354.97. Esto representa una caída que supera los $32 por saco, es decir, una reducción cercana al 10%, lo que ha encendido las alertas en el sector cafetalero nacional.
1: Pues como productores estamos siempre pendientes de cómo se mueve el precio en la bolsa, ¿no? Nos afecta directamente porque estamos en una situación ahorita donde los insumos han tenido una escalada significativa, un 60-80% de incremento en los diferentes campos. La cuestión del cambio climático, ya prácticamente se declaró oficial el ciclo de sequía, va con el fenómeno del Niño, definitivamente que nos lleva a una situación bien compleja porque nos quedamos con precios caros de mantenimiento. Y ya cuando vemos un mercado deprimido que va hacia la baja, que con noticias de que Brasil tiene un repunte en la producción y que va a inundar el café del café arábica, que es el que nosotros producimos, que es el que tenemos mejor precio. Pues esto nos suena a las alertas.
0: Sin embargo, pese a la baja en el precio, las exportaciones muestran un comportamiento mixto. Entre los primeros 8 meses de la cosecha 2025-2026, Honduras exportó 5.87 millones de quintales frente a unos 4.50 millones aproximadamente en el mismo periodo del ciclo anterior, lo que representa un aumento cercano al 30.5%. En términos de ingresos, el país alcanzó 1.894 millones de dólares frente a unos 1.598 millones en el 2025, impulsado por la mayor demanda internacional y contratos que ya suman 6.60 millones de sacos, con Europa como principal mercado al registrar un 52%, seguido de Norteamérica con un 42%.
2: En el caso del café, pues mejorar, tecnificarlo, yo creo que se ha estado trabajando en eso, pues podemos ver un 30% en el volumen exportado, ¿verdad? O sea, si bien es cierto, está cayendo en un 10%, el precio del café internacional no nos está afectando en la entrada de divisas, ¿verdad? Estamos exportando muy buen café. El año pasado tuvimos buenos números en precios de café, pero no teníamos un crecimiento fuerte en volúmenes exportados, que no es lo que está pasando ahora. Entonces eso es muy bueno, pero necesitamos seguir exportando más café, más volumen de café, porque como lo estamos viendo, café junto con banano es que está sosteniendo las exportaciones.
0: Sin embargo, este comportamiento positivo en volumen no logra disipar la preocupación del sector cafetalero, ya que la caída del precio internacional afecta directamente la rentabilidad de los productores, ya que el café sigue siendo uno de los principales motores de la economía hondureña, aportando más del 5% al Producto Interno Bruto y cerca del 30% del PIB agrícola, pero enfrenta fuertes desafíos como altos costos de insumos, competencia de otros países productores que expanden su oferta y el impacto del cambio climático que está afectando las cosechas y la calidad del grano.
3: Ha bajado el precio del café, pero continúa siendo atractivo, continúa siendo un buen precio. Con ellos está trabajando también incentivando la producción, alcanzando más de 87 mil productores cafetaleros que están inscritos en la base de datos del Instituto Hondureño del Café. Todos ellos, sin excepción, van a ser beneficiarios. Todos esos 87 mil que producen 200 quintales o menos por año, el CONACAFÉ. Eso establece una línea directa del presidente con el sector. Y allí se están tratando algunos temas que van a ser importantes para el tema cafetalero.
0: Aunque el gobierno impulsa medidas de apoyo a través del Consejo Nacional del Café, los productores advierten que no serán suficientes si no se atienden de forma integral la caída de precios, el aumento de costos y los efectos del cambio climático. Con las imágenes de Arnold Aguilera, la edición de Alejandro Enríquez para HCH Noticias, Daniela Mejía.
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5: Regresó. Joven muere en su mototaxi tras que un gran árbol le cayera encima a su unidad en Cofradía Cortés. 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

0: Y cuando estén orando, si tienen algo contra alguien, perdónenlo, para que también su Padre que está en el cielo les perdone a ustedes sus pecados. Marcos, capítulo 11, versículo 25.
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4: Buenos días, las 7 de la mañana, 16 minutos. En Hable Como Habla Radio, miércoles 17 de junio, las 7:16 minutos de la mañana.
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4: Millones de gracias por informarse con HCH Radio. Como todas las mañanas, ahí hay un video en el Facebook de HCH Radio. Vaya, mírelo. Hay video en el Facebook de HCH Radio para que usted vaya, probablemente sea para usted. Váyase al Facebook de HCH Radio.
3: Ya estamos de regreso para seguir informando a toda la República del acontecer nacional e internacional con el estilo único de HCH Matutino.
4: De inmediato, las noticias que impactan a la hora. Vamos al estudio. 7:20 minutos, 7:19 minutos de la mañana.
8: Gracias por continuar con nosotros en HCH Matutino. A esta hora, cuando son las 7 de la mañana con 20 minutos, le damos a conocer las noticias que impactan. En este momento, lamentablemente, se ha registrado un hecho que ha dejado varias personas muertas en la zona atlántica del país. Lamentable la violencia que no cesa en el territorio hondureño. Un doble femicidio en el Porvenir Atlántida. como Yarixa Leonela Murillo Gómez, de 20 años, y Catherine Tatiana Oliva Bardales, de 19, fueron identificadas estas dos jóvenes que perdieron la vida en este hecho criminal que se registró en la colonia Montefresco del municipio del Porvenir, Atlántida. De acuerdo con la información, ambas eran amas de casa y amigas. Las víctimas fallecieron a causa de múltiples impactos de arma de fuego, donde sujetos armados llegaron hasta la casa de habitación y dispararon sin mediar palabras. Ambos cuerpos quedaron tendidos en la entrada de esa vivienda. El violento suceso también reportó que hubo varias personas que resultaron heridas, quienes fueron trasladadas a centros asistenciales para recibir atención médica. Y también, lamentablemente, en las últimas horas, producto de las lluvias que han estado registrándose en el territorio nacional, lamentablemente se registró la muerte de un compatriota, un productor. Lamentable este hecho. Un rayo, según el reporte, le quitó la vida a este productor de yuca en el Negrito Lloro. Nectalí González falleció luego de que un rayo lo alcanzara. Este hecho se produjo o se suscitó en el municipio de El Negrito Lloro, específicamente en el barrio Abajo. El señor era muy reconocido en la zona. Hoy hay consternación también en este sector del país por su fallecimiento. Repito, se trata de Nectalí González. Así ha sido identificada esta persona. Y el Congreso Nacional en las últimas horas ha aprobado en primer debate las reformas precisamente de la ley del subsector eléctrico. Esta iniciativa que busca transformar la estructura de la Empresa Nacional de Energía Eléctrica para su sostenibilidad financiera y modernizar el sistema energético del país. Hay varias instituciones, tanto a nivel internacional como de sociedad civil, que han respaldado este tema de transformar la Empresa Nacional de Energía Eléctrica. Tal es el caso del Foro Social de la Deuda Externa, el FOSDE, que ha concluido que la propuesta de la reforma a la ley del sector eléctrico no establece una privatización de la Empresa Nacional de Energía Eléctrica y lo que impulsa es una profunda reconfiguración de la gobernanza del sistema mediante la separación de funciones, la creación de las sociedades mercantiles estatales y una mayor participación privada en determinadas actividades estratégicas. Es lo que ha dado a conocer a través también de un informe que ellos han presentado en las últimas horas, el Foro Social de la Deuda Externa, en relación con esta propuesta de la reforma a la ley del sector eléctrico en el país. Y también en las noticias que impactan, así como lo escucha, sorprendente, han detectado el decomiso de droga en el aeropuerto Ramón Villeda Morales, en medio de lácteos, así como lo escucha, en el quesío, en medio de la mantequilla, camuflajeados, en medio del quesío, de la mantequilla, del requesón. Han encontrado droga las autoridades del aeropuerto Ramón Villeda Morales en La Lima. Ya tendremos detalles precisamente de cuánto es la cantidad que han encontrado en este encarguito que enviaban precisamente desde el aeropuerto hondureño hacia el extranjero. Las noticias que impactan a la hora en HCH Matutina.

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1: 7:24. Gracias a todos por continuar con nosotros, los que están conectados en las redes sociales. 12.831 están en YouTube, en Facebook, en TikTok, en la radio, en la web, en la app, donde sea que usted nos sintoniza. Muchas gracias. Vamos con Daniela Mejía porque se registran protestas a esta hora de la mañana. Daniela, buenos días.
0: Este es un informe especial.
2: Gracias, compañeros, en los estudios principales. Muy buenos días al pueblo hondureño. Como ustedes lo mencionan, en ese momento de brazos caídos, protestando el personal de limpieza de la Secretaría de Salud, precisamente por la falta de pago que hasta el momento se nos da a conocer que son alrededor de 3 meses. Vamos a dialogar rápidamente con ellas para que nos amplíen cómo está actualmente la situación.
3: Muy buenos días. Bueno, estamos aquí de brazos caídos porque ya vamos sobre 3 meses que no los pagan. La vez pasada también los tomamos acá y los prometieron que los iban a pagar. Resulta que solo los depositaron un mes. Siempre estamos con un mes pendiente de esa fecha. Ya ahorita llevamos sobre los 3 meses. Solo desde el viernes los tienen diciendo que los van a depositar, y no los depositan. Entonces, da pena uno andar en las calles sin dinero, andar quitando prestado, andar todo de fiado. Da pena. Entonces, ¿qué nos dijeron ahorita? Que si no vamos a trabajar, los van a quitar el día. Y no es justo que los quiten el día. ¿Por qué? Porque nosotros los estamos haciendo presentes a trabajar. Ajá, y si nosotros estamos aquí es porque culpa de ellos que no los quieren pagar. Ajá, entonces solo son promesas, promesas y nada. El finiquito los dijeron que a los 6 meses los iban a dar también y no, ni siquiera eso los han resuelto nada. Entonces, aquí nosotros vamos a estar hasta que los paguen los 2 meses. No vamos a aceptar de que solo un mes. ¿Por qué? Porque tal vez nosotros ya estamos en jaranadas, demasiadas jaranas ya, y con un mes que los depositen no hacemos nada. Entonces nosotros necesitamos que los paguen los 2 meses. Los 2 meses, y mientras no los caigan ese mensaje de que los pagaron los 2 meses, no los vamos a mover de acá.
2: Ahora, usted ya no tiene ni siquiera para el pasaje, nos menciona.
4: No, nada. Ya la gente ya no quiere prestar, pues, para el bus. Estamos hule.
2: ¿De cuánto es el sueldo de ustedes? Si no es mucha la pregunta.
4: De 12 mil.
2: 12 mil lempiras no les pagan. Vean ustedes qué grosería, porque uno trabaja para tener su dinerito, para sustentar también el seno de la familia.
5: Sí, nosotros venimos a trabajar aquí, cumplimos con el compromiso de trabajar, pero sí necesitamos que también nos paguen, porque nadie viene a trabajar de gusto. Venimos a trabajar porque todos somos necesitados de un trabajo, porque tenemos necesidad. Si su pareja, gracias, necesitáramos nosotros que nos miren, mejor los quedamos en la casa allá perdiendo el tiempo.
2: Según tengo entendido, la Secretaría de Salud le paga a la empresa, pero ¿qué respuesta les han dado las autoridades sanitarias hasta el momento?
4: En estos momentos, pues, no nos han dicho nada, y la verdad que algunas de nosotras estamos alquilando, otras, bueno, nos toca pagar doble transporte, entonces estamos en esto, estamos colapsadas, ya no hayamos qué hacer, no nos quieren prestar dinero, la verdad que todas mis compañeras, pues, necesitamos que tan siquiera nos paguen 2 meses.
2: Muchísimas gracias. Así el panorama aquí en la Secretaría de Salud, en el centro de la capital, compañeras, protestando, el personal de limpieza exigiendo y haciendo uso de su derecho a la protesta para que les paguen alrededor de 3 meses. Ya no tienen ni siquiera para venir, para el pasaje, ¿verdad?, para conducirse hacia este sector y cumplir con sus obligaciones. Así que hacemos el llamado a las autoridades sanitarias también para que logren tener acercamiento con la empresa, porque tenemos entendido que ellos son los que le pagan a la empresa. ¿Cuáles están siendo en este momento los motivos por los cuales no les hacen los desembolsos? Con las imágenes de Arnold Aguilera, con ustedes nuevamente.
6: Bueno, muchas gracias, Daniela Mejía, y ojalá que le solventen a estas enfermeras. En el caso de ellas, Cecia, se requiere que también se pueda nivelar, porque recuerde que hay enfermeras que entran como auxiliares, luego en el proceso de su trabajo logran obtener una licenciatura, entonces la estructura por la cual aplicaron inicialmente no corresponde al puesto o a su grado de estudio actual. Hay que nivelarlos. Pero hay que buscar también una nueva estructura y también los salarios que tienen atrasados.
1: Bueno, vamos a ver qué respuesta reciben por parte de las autoridades.
6: 12 mil lempiras ganan ellas, en el caso de ellas, tienen que hacer una nivelación también.
1: Y recuerde que en muchos casos las enfermeras tratan más al paciente que el mismo doctor.
6: Así
1: que
6: en el caso de ellos son el personal de limpieza.
1: Ellas son de limpieza. Sí. Bueno, pero se le tiene que atender igual, se le tiene que dar la respuesta por parte de todas las autoridades en efecto, y lo decíamos la semana anterior, porque No estamos de acuerdo nunca con las protestas de los médicos, por ejemplo.
6: Y el personal
1: pero decimos,
6: de limpieza
1: si
6: también...
1: no protestan, no hay respuesta. Aquí
6: sí,
1: solo
6: para ver, pero en el caso de ellos, Daniela, solo que nos describa ahí, Daniela, ¿son contratados directos por la Secretaría de Salud o una empresa que tiene el trabajo para hacer la
1: contrato.
6: Función?
1: Uh-huh.
6: Sí, porque a veces es la empresa.
7: No, son enfermeras, es el personal de limpieza.
6: Sí, no, en
7: son,
6: el caso de ellos es personal de limpieza.
7: Son contratadas por la empresa.
6: Ah, bueno, entonces, ¿cuál es el nombre de la empresa? Y ver cuántos meses les deben a la empresa, porque también a veces las empresas no
1: las
6: pagan.
1: Pero habría que ver, exacto, ajá. Porque o sea, son empresas contratadas por
6: son
1: la Secretaría de Salud.
6: Son servicios subcontratados.
1: Correcto, entonces, y eso ocurre mucho, que a veces se subcontratan y no vienen los desembolsos a tiempo por parte de las autoridades, entonces el retraso llega, por supuesto, al personal. Pero también hay otros casos que las instituciones sí cancelan y ya
7: las
1: empresas
7: las mañosas.
1: Gente. Sí, exacto.
7: Sí, son las empresas, las mañosas, que no terminan de honrar sus deudas con sus empleados, pobrecitos los empleados.
6: Sí, para que les paguen al personal de limpieza de esta empresa.
1: Así es.
6: Pero ¿qué será que no proteste el gerente de la empresa para apoyar a las muchachas?
7: Porque al gerente quizás y le pagan, al personal quizás que realiza las labores de aseo es
6: porque
7: donde está
6: él debería
7: fallando.
6: Debería dar la cara ahí con las muchachas y miren, no me las han pagado y por eso no les puedo pagar yo a ellas.

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1: 7:32 a.m. Vamos de inmediato. Móvil de emergencia en la capital de la República. ¿Qué sucedió en las últimas horas? A continuación nos detalla nuestro compañero Daniel Méndez y su equipo en la móvil de emergencia.
2: Buenos días, desde la colonia Nueva Suyapa, los hechos noticiosos ocurridos anoche y esta madrugada se los damos a conocer a bordo de la móvil de emergencia nocturna de HCH. Con reacción inmediata en Tegucigalpa, Comayagüela y en sus alrededores.
3: El que a hierro mata, a hierro muere. En las últimas horas ingresó a la morgue capitalina el cuerpo del ciudadano Héctor Urbina, quien tomó la fatal decisión de quitarse la vida con un certero disparo en su cabeza. La acción cometida por el ahora occiso fue motivada por un impulso de cargo de conciencia, culpabilidad y porque solo tenía el camino de la muerte o la cárcel. Y es que el caso ha conmovido a la población, ya que Urbina asesinó en las últimas horas a su cuñada, luego de haberlo denunciado por maltratar a su mujer. Al salir libre, con la misma arma que él decidió quitarse la vida, también había matado a su cuñada horas antes. El cadáver fue traído a la morgue capitalina para realizarle una autopsia y posteriormente fue entregado en horas de la noche a sus parientes, quienes lo trasladaron hasta su lugar de origen. Gravemente heridos resultaron los ocupantes de una camioneta esta madrugada, luego de sufrir un accidente de tránsito tipo volcamiento en el anillo periférico a la altura de La Cañada. El conductor del automóvil perdió el control en una de las curvas de los carriles que vienen del lato de en medio con dirección al sur. Justamente pasaban por la entrada de La Cañada y metros adelante, el vehículo quedó llantas arriba, volcado en una cuneta de la zona. Los involucrados fueron auxiliados y posteriormente trasladados a un hospital, mientras que la camioneta quedó tirada sin que nadie se hiciera cargo de ella, hasta que llegaron agentes de tránsito para hacer el procedimiento que corresponde. A esta hora del día se desconoce sobre el estado de salud de quienes venían a bordo. Lo capturan con las manos en el timón. Agentes de la Dirección Policial de Investigaciones informaron en las últimas horas sobre la captura de un sujeto quien sería supuesto miembro de una banda de robamotos en Danlí, El Paraíso. Se trata de un hombre de 35 años de edad, quien tiene una línea de investigación por al menos 6 casos de robo de motocicletas, despojando a punta de pistola de balines a sus propietarios. Al momento de la detención, el sujeto se disponía a manejar otra motocicleta robada, y justo en ese momento, ante la vigilancia y el seguimiento de las autoridades, lograron capturarlo, decomisándole el arma de juguete y también se le encontró en posesión de droga polvo blanco supuesta cocaína. El detenido fue remitido ante la fiscalía por los delitos de robo con violencia e intimidación, encubrimiento y tráfico de drogas. Daños materiales se provocó la caída de un enorme árbol ayer en horas de la tarde en la colonia Hato de en Medio en Tegucigalpa. Vecinos escucharon un estruendo. Al salir, observaron el enorme árbol encima del muro perimetral de una vivienda y sobre un vehículo, dejando daños cuantiosos materiales. Al lugar, llegaron unidades del cuerpo de bomberos y procedieron a cortar las ramas que permanecían encima del vehículo y de la vivienda. Gracias a Dios, no hubo personas heridas. Con las imágenes.

0: Jiménez de Mauricio Pavón, la edición de Stanley Paz y el apoyo logístico de Walter Gutiérrez, comandando la móvil de emergencia en la capital. Daniel Méndez les informa. Buenos días.
1: Compañero Daniel Méndez, ya estaremos también con la móvil de emergencia en el norte del país con nuestro compañero Gustavo López, pero antes le hablo de Banco Atlántida. 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
2: Vamos de inmediato a la zona norte del país. También lo que ocurrió anoche nos da a conocer a esta hora de la mañana nuestro compañero Gustavo López y su equipo.

0: Buenos días. A continuación les presentamos un breve resumen de las informaciones más importantes captadas por la móvil de emergencia de San Pedro Sula y sus alrededores. Comenzamos. Lo que tenemos seguros es la muerte, y para ello lo único que necesitamos es estar vivos. Esto es un claro ejemplo, un suceso que se registró en Brisa de Occidente Calle hacia el cementerio en la ciudad de Cofradía, donde un joven que respondía con el nombre de Cristian Fuentes murió mientras trabajaba como conductor de mototaxi, luego de que un árbol se viniera abajo y le cayera específicamente sobre el vehículo en el que él se conducía, causándole la muerte prácticamente de inmediato. Al lugar llegaron sus amigos, compañeros de trabajo, familiares que lamentaron el hecho. Su cuerpo fue trasladado hasta su casa de habitación para su inmediato velatorio. La morgue judicial de San Pedro Sula recibió el cuerpo de quien en vida fuera Ulises Padilla Santos, sexagenario que estuvo internado en el Mario Catarino Rivas por las heridas con las que resultó en una pelea el día domingo en horas de la noche en el barrio Medina de Puerto Cortés. Fue trasladado al Centro Médico San Pedrano, donde los médicos intentaron salvarle la vida. Lamentablemente, en las últimas horas, se registró su fallecimiento. Seguidamente, su cuerpo fue trasladado a la morgue judicial para posteriormente ser entregado a sus familiares. El personal del hospital Mario Catarino Rivas estuvo activo, ya que prácticamente toda la noche recibió la visita de cientos de vecinos de varios municipios para buscar atención médica. La mayoría de los casos están relacionados con las enfermedades respiratorias y algunos casos con enfermedades infecciosas. La ciudad industrial tiene un problema, se llama basura, y es la incapacidad por parte de los entes encargados de su recolección. Y es que en las calles, avenidas y bulevares están llenas de basura, convirtiéndose prácticamente en un basurero municipal, afectando el medio ambiente y creando espacios idóneos para las enfermedades. Además de continuar las lluvias, los vecinos que viven en las zonas de mayor riesgo volverán a estar expuestos a inundaciones que podrían poner en riesgo sus bienes materiales y hasta sus vidas. Con el apoyo en cámaras de Oscar Perdomo, el apoyo logístico de Alan Andino, este fue un informe de Gustavo López para HCH Televisión Digital.
1: De la mañana con 41 minutos. Siga activo usted a esta hora de la mañana. Ya la gente a esta hora ya ha desayunado, tomado café. ¿Usted tomó café hoy?
2: Sí, ¿verdad? Café, ya me lo estoy terminando.
1: Que siga tomando café. Siga tomando café, ya vamos por la tercera taza de café Maya, recuerde.
2: Ocupamos
1: aroma, sabor y tradición Honduras en una taza.
2: Así es, gracias, que ya me está terminando, ya solo tengo un traguito, mira.
1: Ah, este es el último sorbito, porque yo mira.
3: ¿Usted lleva cuántas tazas?
2: No, esta es la primera. Pero ya vamos a pedir ahorita
1: nosotros
2: la segunda.
1: Vamos por la
3: nosotros
1: tercera,
3: vamos
1: tercera.
3: Por la tercera, ya. Y vamos como...
2: Sí. Pero ya está, ¿verdad?
3: Pero no, tenía... miento. Sí, la tercera.
1: Sí, la tercera,
3: es esta,
1: ya, la tercera taza. Ya
3: la tercera.
1: Está haciendo
3: sí.
1: La cuarta
3: este ya
1: taza.
3: La
1: ter... dicen,
3: gracias
1: ya.
3: A Dios.
2: Vamos como Messi, rápido, ¿sí? Con nuestro hat-trick.
1: Ya le dimos un hat-trick.
2: De café, café Maya a esta hora de la mañana en HCH. Gracias a todos los que nos acompañan también con una deliciosa... tacita con café.
1: Así es, le hablamos también a usted a esta hora de la mañana, además de nuestros patrocinadores. 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
2: Bueno, y solo quiero recordarles que la fiesta del fútbol continúa.
1: A las 8 de la noche,
2: a las 8, así es, con el completo resumen de todo lo de la jornada. También los resúmenes a lo largo
1: ayer
2: del día.
1: Vi, bueno, me encontré a Huicho. Los Wilson.
3: Ay, ¿y yo cuál Huicho? Le iba a decir Huicho Domínguez, ¿ok? ¿Cuál Huicho?
1: Me encontré a Wilson que hizo un resumen en vivo con James y con Bridel, ahora también a través de HSH en medianoche en vivo los deportes.
3: Sí, es porque
1: lo vi
3: como
1: ahí
3: partido,
1: como a las 10 y 40.
3: Es que hay partidos a las 10 de la noche incluso.
2: Es que el de ayer terminó a las 12.
3: Ayer terminó, sí, porque es a las 10 el último partido.
2: Yo me acosté, creo, terminé de ver el partido y me acosté.
3: Es que hay fútbol en la
1: ayer
3: mañana.
1: Ayer terminó a las 10 el último partido.
3: No, ayer...
2: Como a las 12 terminó.
1: Bueno, si hay partidos que comienzan a las 10 de la noche.
3: A las 10, entonces termina a las 12 casi. Entonces hay fútbol mañana, tarde y noche, literalmente.
2: Son
3: y
2: cuatro para partidos son... diarios.
3: Sí. Cuatro. Y bueno, solo quiero mostrarles porque hoy juega... Otra de mis selecciones favoritas y vienen
1: Colombia.
3: Ustedes.
1: Hoy juega miren Colombia.
2: Qué bonita esa
3: miren qué camisa más hermosa. Sí está bella.
2: Sí está linda.
3: Y esta la encuentran en la Casa Fútbol Honduras. Voy a mostrar las redes sociales porque
1: esa
3: hay un sorteo.
1: ¿Tu nombre no?
3: Fíjese que esta no
1: la
3: tiene.
1: Mandó a personalizar.
3: No, pero es de Colombia y está preciosa. Está linda, es de otra de las selecciones que esta servidora apoya, enseña la suya de Portugal. Usted va hoy con el bicho, ¿verdad?
1: Y yo apoyo a Portugal.
3: Mire, vamos a mostrar, vamos a conectar
2: sí.
3: Acá.
2: Casa, pero ¿verdad que se cambió? Es importante decirle a la población.
1: Mire, mire esta.
2: Porque ayer yo busqué la página anterior. Que busquen esta nueva página y que lo sigan porque estas camisetas son 100% originales. Y si usted
1: la
2: quiere camiseta
1: negra, dice acá atrás.
2: En específico, como por ejemplo Alex mandó a traer
1: Ronaldo.
2: Esa. Desde la semana pasada usted le gustó esa y usted le encargó y se la trajeron, uh-huh. ¿Verdad, Alex? Esa sí. Es hermosa, a mí me encanta esa camiseta.
1: De
2: bella.
1: La pantera negra, Cristiano Ronaldo.
2: Y hoy que juega,
1: 7.
2: Hoy es el día perfecto para que se la ponga.
1: Hoy juega, hoy juega.
2: Hoy que juega. Hoy en la tarde debería ponérsela. Hoy que juega... No, y en ya a las 11 depende cómo le vaya a Ronaldo, porque,
1: sí,
2: porque si...
1: Es que si me la pongo...
2: Si a la una, ya sabe usted cómo le fue a Ronaldo.
1: A esa hora voy a estar
2: a
1: en el Congreso y no me dejan entrar con esta camiseta.
2: No, pero a la una de la tarde...
3: Tiene que ir.
2: A la una de la tarde va a estar en el Congreso hoy. No, va a estar en el vespertino.
1: ¿A qué hora juega, pues?
2: Juega a las 11.
1: Por eso, a la una de la tarde me la pongo en el noticiero de la tarde.
2: Pero depende cómo le vaya a Ronaldo, porque...
1: No,
2: si
1: porque
2: le vea...
1: es que tiene que apoyar en las buenas y en las malas, pues.
3: Sí, totalmente. Sí, si pierde, todavía tiene opciones. Sí.
2: Bueno.
3: Sí, como ayer...
1: No, o sea, yo creo que sí va a ganar Portugal.
3: Mire, ve... Y si usted quiere comprarle también el traje o una camiseta a sus niños, ahí las
2: encuentra. Eso
3: encuentran.
2: Me encanta, mire, porque miren los esa. Niños andan con la fiebre
1: ella
2: futbolera.
1: Es de María...
3: Fíjese, de María José.
1: José.
3: Es que cuando me vio la mía, le gustó.
1: Ah, pero ella no es Ronaldo, pues.
3: No, Maffer es Ronaldo. Ah. Este es de Maffer, mire, este es de Ronaldo.
2: Enseñé esa, Cecia.
3: Le voy a enseñar. Este es de María José.
1: Aquí, enseñé
2: usted
1: todas.
2: Esta. Mire, ay, esta está linda. Ahora, ¿y
1: cuál
2: niños?
1: Es el número de contacto de la casa
3: mire,
1: de fútbol?
3: Ya que me pasen el número, ya vamos a mostrar la cuenta.
2: Aquí.
3: Mire qué bella está para niños.
2: No, para niños y le
3: y
2: iba
3: es
2: a decir,
3: original.
2: Para niños es bien difícil a veces buscar las tallas y ellos tienen mire. La talla que usted necesita.
3: Pero hoy va a andar.
1: Y usted puede participar también porque va a regalar dos, me está diciendo.
3: Sí, se va
2: Cecia,
3: a
2: soltar consulta.
3: Dos.
2: Esta viene con el chorcito, ¿verdad?
3: Sí,
2: con
3: esa es el chorcito completo.
1: El juego completo.
3: Qué bella
2: porque a los
3: esa.
2: Niños les gusta andar así y yo sé que muchas mamás les toca andar buscando de todas las selecciones en este momento y usted puede encargarlas, así que váyase, ahí está en pantalla, póngame por favor, rotúleme cómo aparecen en redes sociales, porque muchos los buscan en redes sociales y cómo se escribe, la Casa de Fútbol Honduras, porque es una nueva cuenta la que se ha habilitado para que usted pueda ordenar, usted pida, encargue, y ellos se la traen con anticipación, la que usted quiera, la camiseta que usted necesite, ellos se las traen a Honduras, las traen desde el extranjero, la Casa de Fútbol Honduras, así como lo está viendo.
3: Casa del Fútbol Honduras.
2: No del, dice de fútbol.
3: Casa del Fútbol.
2: ¿Así aparece?
3: Sí, Casa del Fútbol.
2: Entonces,
3: Casa del Fútbol Honduras.
2: Ahí está, Casa del Fútbol Honduras, para que usted lo siga y para que vaya en este momento a seguir la página.
3: Porque
2: importante.
3: Es que además, Carol, mire, tengo usted esta.
2: Deme esta.
3: Esta
2: ay,
3: o esta.
2: Está linda. Esta es tuya.
3: Esa no, esta es la que se va a sortear, que va a tener la oportunidad con HSH y la Casa del Fútbol, estas dos de Argentina, que es la de visita y la local. Allí usted tiene que seguir la página de HSH Entretenimiento y la Casa del Fútbol para que pueda tener la opción de llevarse una de estas.
2: Este es el giveaway que tenemos a través de HSH Televisión Digital y la Casa del Fútbol Honduras. Vaya, siga la cuenta, siga todos los pasos, porque si no lo sigue, no se va a poder llevar estas camisas. Y las dos son para un solo ganador.
4: No.
3: O una y una,
2: ¿verdad?
5: Son diferentes.
3: Una y una. Una y una creo que es. Vamos a ver.
4: Diferente ganador.
5: Ahí está, llévate una camisa de Argentina. Local y visita, sigue la página de HCH Entretenimiento y la Casa de Fútbol. Pero ahí es otra cuenta. Mira, ahí vamos a corregirlo precisamente.
3: No, pero en el copy está. Ajá. En el copy está la para que solo le dé clic.
5: Exacto. Eso solo le da y click. Es importante mencionarlo porque yo ayer lo buscaba. Como está ahí escrito y no aparece. Entonces vaya hacia el copy.
3: Es por las restricciones, ¿verdad? Uh-huh. Que hay con el tema de la FIFA. Hay tantas restricciones. Y en las redes sociales hay también muchas cuentas que han sido cerradas porque están cuidando muchos detalles, están siendo demasiado celosos, la verdad, están bien extremos con las medidas.
4: Es que todos lo están monetizando.
3: Sí, bien extremos. Entonces,
5: tiene que comentar y además etiquetar a sus amigos. Por ejemplo, poner Cecia, este es tu equipo favorito, ajá, Argentina, y etiquetar ahí a Cecia Mejía, por ejemplo. Y compartirlo a través de sus redes sociales. Y así es fácil, listo, mira, siguiendo la página de HCH Entretenimiento. Y también la de la Casa del Fútbol Honduras, ya va a tener la oportunidad de llevarse usted estas camisetas.
3: Y tiene que, ¿sabe qué, Carol? También uh-huh, escribir si va a etiquetar
4: que
3: a alguien.
4: Dice quien comente.
3: El que etiquete, que vaya
4: sí,
3: a etiquetar
4: porque luego
3: a alguien.
4: Uno lo busca y está privado todo el perfil. Entonces, ¿cómo ve usted que siguió los pasos?
3: Sí, sí.
4: Tiene que tener el perfil público, por lo menos para este día.
3: El Argentina va a jugar el segundo partido el lunes 22. Estas camisas se van antes para que usted las pueda
4: lucir el día.
3: Correcto, estas
5: qué
3: se van a ir antes.
5: Esta, mire, uh-huh, qué bonita. ¿Quién no quiere esta camisa?
4: Uy, sí, se ve.
5: Yo la quiero, mire qué bella. Está hermosa.
4: Se ve espectacular.
5: A mí esa de Portugal, la de Portugal ahí encima, Alex.
3: Esa de Portugal está
5: bella. Está hermosa,
3: también,
5: Alex, está espectacular.
4: No, está bonita.
5: No, a mí mucho me encanta esa. Mire. Bella, está. Así como, mire, la que usted oiga, quiera, la de su preferencia. La de Colombia, la de Argentina, la de Portugal, la de Estados Unidos, la de su selección favorita.
4: No,
5: ahí la encuentra.
4: No dieron el número, le estoy pidiendo
3: la
4: el
3: Casa
4: número
3: del Fútbol, aquí está.
4: En Instagram.
3: Sí, ya pedí el número para que nos digan si hay.
4: Aquel día usted lo anotó, creo, Carolina.
5: Fíjese que a través de las redes sociales precisamente me dijeron que se podían comunicar
3: 33 39 28 91. Ese
4: repítalo,
3: es el número.
4: Repítalo, el que quiere estas camisas.
3: 33 39 28 91.
4: Uh-huh.
3: Esta está bonita también.
4: Oh, esa me llega.
5: Sí, esa está linda.
3: O sea, a mí no me molestaría andar esta de Ronaldo.
4: No, porque al final no se trata de un fanatismo secado.
5: O sea, al final es usted,
3: exacto,
5: pues.
3: Exacto, no, y porque soy Messi lovers, uh-huh, pero yo siempre he dicho, yo admiro la disciplina
4: no,
3: de este hombre.
4: No, porque
3: yo
4: aquel día anduve con la de Messi y hoy voy a andar con la de Ronaldo.
5: Y ya se puso sí, la de Francia también, que decía Mbappé.
4: Y la de Francia, sí. Solo sí. me dijeron que me miraba muy gordito, dije que me jale la pancita.
3: ¿Con la de Mbappé? ¿Cuál?
4: Con la de Argentina, pero que...
5: ¿Con la de Argentina o con la de
4: tengo que bajar
5: Francia?
4: De peso, pues.
3: No, Alex, ya hablamos de ese tema en privado, Alex.
4: No,
3: ¿usted
4: porque
3: está bien?
4: Me dijeron ayer, pucha, pero ya se está saliendo la lonja con
3: es
4: esta camisa
3: de Argentina.
4: Es que
3: Alex dije que necesita bajar y yo le digo que
4: pero
3: está súper
4: es delgada.
5: Me
4: trajo,
5: la de España
4: una
5: linda
4: de mujer.
3: No, ah, no, pero... No, es que era talla pequeña.
5: Sí, era talla pequeña.
4: Era
5: talla
4: ese,
5: pequeña.
4: Me resistí yo a meterme en el cuerpo ahí.
5: Pero bueno, busque usted, váyase ahora mismo, aproveche y escriba, mire, al 33 39 28 91, y si usted quiere la de su selección favorita, puede encargarla, y también si necesita para sus niños, ahí puede encargarlas también para sus pequeños. 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
4: ¿Brasil cuándo juega?
3: Yo creo que es como el domingo.
5: Brasil. ¿Qué nos digan aquí?
4: Brasil, el sábado.
3: El sábado.
4: Bueno, el sábado tengo que... Me quedaron de traer una de Brasil. Para el sábado lo voy a lucir la de Brasil.
3: También, sí, vale. La pena. Mira, estamos en un mes. Yo sé que hay...
4: Es que es cada cuatro
3: hay
4: años.
3: Hay personas que probablemente digan y siguen hablando de fútbol.
4: Cada cuatro años.
3: Falta un mes. Y falta un mes porque es cada
5: el 19
3: años
5: de julio, es verdad.
3: El fútbol une. Sí. El fútbol une todas las naciones. Y quizás no nos guste a muchos, no nos encante o si lo amamos. Hay que respetar y lo que sí debemos de aceptar
4: el
3: es que todo este mes se va a hablar de
4: la
3: fútbol.
4: Tarde. Ah, bueno, entonces...
3: El viernes juega.
5: El viernes juega
4: camisa,
5: Brasil,
4: ojalá
5: dice
4: que llegue esta semana esa camisa para lucirla el viernes que juegue la selección de Brasil.
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4: Solo que les esclarezcan lo que consultaba Carolina, si se van las dos, porque ahí habla
5: una y una, es individual, una y una. Ella decía, gánate una camisa. Me dice aquí, Alex, prepárate, porque es Brasil contra Haití, dice. Ya vas a ver qué partidazo.
4: Imagina, ahí estuvieron Honduras, porque ahí estuvieron,
5: o sea,
4: la
5: sería Brasil-Honduras.
4: Honduras. Sí.
5: Se imagina qué partida.
3: O sea, nos hubiese tocado.
5: Una humillación.
4: Con Brasil.
5: Y una humillación, vale, más que no fuimos.
3: Bueno, hay sorpresas.
4: Vamos con Lenín.
5: ¿Qué tal que Haití hubiera dado la sorpresa?
3: Del fútbol.
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1: Gracias, muchas gracias, gracias compañeros en estudios allá en Honduras. Estoy ubicado en Queens, Nueva York. Acá está ubicado un estadio donde se está llevando a cabo un fanfest. Hay música, hay bastantes personas que vienen a disfrutar del ambiente futbolístico, hay pantallas y lo mejor de todo, acá se encuentran personas de diferentes partes del mundo. A continuación les mostramos el ambiente futbolístico acá en Queens, Nueva York.
2: Muy bonito, me gusta.
1: ¿Y cuáles han sido tus pronósticos hasta el momento del Mundial?
2: Difícil, pero vamos que Ecuador empezó mal, pero vamos a llegar hasta semifinales por lo menos.
1: Aparte de Ecuador, ¿cuál es tu otra selección que estás apoyando?
2: Francia. Que ahorita ganó ya.
1: ¿Y cómo mira las expectativas? ¿Quién podría llevarse la Copa este año?
2: Difícil. Hay algunos equipos buenos, la verdad.
1: Mucho gusto.
3: Chévere, hola, mucho gusto.
1: ¿Cuál es tu selección favorita para ganar este Mundial?
3: Ecuador, porque soy ecuatoriana, pero bueno, no sé.
1: ¿Aparte de Ecuador?
3: Pienso que Argentina, porque somos latinos, sí.
4: Creo que como Holanda puede ser, ¿sí? Francia, Argentina.
1: Están dando muchas sorpresas, ¿verdad?
4: Sí, demasiadas. Sí. Y está muy bueno el nivel.
1: ¿Y ustedes cómo están con esta selección también?
4: ¿Con Panamá?
1: Sí.
4: Venimos bien. Creo, tenemos confianza en que podemos hacer un buen papel. Son muy difíciles los rivales. Todos han andado muy bien en los últimos mundiales, pero vamos ahí. No tenemos nada que perder y mucho que ganar.
1: Y hay muchas sorpresas en este Mundial, ¿verdad?
4: Definitivo. Podemos ser una de ellas.
5: Muy bien. Aquí viviendo la fiesta del fútbol, la más grande del fútbol.
1: ¿Cuándo vino acá a Nueva York?
5: Vine el sábado antes, como el 8, 7 creo de junio.
1: ¿Cómo mira este ambiente acá?
5: Bueno. Aquí está. Es la capital del mundo aquí en Nueva York.
1: Ahora bien, ¿a quién está apoyando? Porque los hondureños no tenemos equipo, pero tenemos que apoyar a alguien.
5: Bueno, me gusta mucho Francia. Francia le miro de muchas posibilidades. De repente Portugal también. Sí.
1: Bueno, ¿y qué se siente andar aquí en medio de tantas nacionalidades, verdad?
5: No, se siente bien bonito, una unión de culturas. Se siente el ambiente.
1: Usted me decía que tiene familia aquí en Nueva York.
5: Sí, tengo familia en Nueva Jersey.
1: Sí. Aprovechó a pasear y de paso a ver el Mundial, ¿no?
5: Sí, nos venimos de vacaciones, el tour completo de Nueva Jersey, y pues venimos a estar aquí en la fiesta.
1: ¿Su nombre completo?
5: Efraín Canales.
1: ¿Y es de Choluteca?
5: De Choluteca.
1: Usted no se despegue de la señal de Hable Como Habla, porque nosotros le estaremos llevando a usted todo este ambiente futbolístico desde Nueva York y los alrededores, donde muchas personas vienen de diferentes partes del mundo a disfrutar de la pasión del fútbol. Mi contacto desde Estados Unidos, retornamos a ustedes a Honduras. Saludos.
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buenos días, compañeros. Buenos días al pueblo hondureño. Estas son las rapiditas de HCH. Más noticias, menos palabras. Y a continuación, y es que el 70% de las viviendas y edificaciones ubicadas en los campamentos de la represa El Cajón presentan daños considerables y requieren mantenimiento urgente. Además, al menos 12 casas han sido declaradas inhabitables debido a su avanzado estado de deterioro. Las autoridades educativas reportan que más de 79,000 estudiantes no lograron alcanzar las competencias académicas requeridas y están repitiendo el grado. Datos oficiales muestran que la deficiencia escolar sigue siendo uno de los principales desafíos del sistema educativo hondureño, encontrándose especialmente en los niveles de educación básica. Y es que medios iraníes informaron que Irán podría adquirir más de 100 aviones fabricados en Estados Unidos y ambas naciones logran concretar un acuerdo definitivo en las negociaciones que mantienen actualmente. Y es que las fuerzas rusas lanzaron un ataque contra la ciudad de Zaporiyia en el sureste de Ucrania, dejando al menos una persona fallecida y 7 heridas. El bombardeo provocó incendios en una residencia y en un centro comercial, además de daños en una institución educativa. Y es que agentes de emergencia y ciudadanos colaboraron en el rescate de los ocupantes de un jet privado que se accidentó en Laredo, Texas. De 6 personas que viajaban a bordo, una perdió la vida. Además, 5 agentes fueron trasladados a un hospital por inhalación de humo durante las labores del rescate. Esto se lo repito de HCH. Más noticias, menos palabras. Continúa informándote con nosotros a esta hora de la mañana.

0: mucha atención a este informe de último momento porque otra mujer es víctima de la violencia de lo que ocurre en nuestro país. Ha sido trasladada hasta un hospital debido a una herida de gravedad tras ser atacada a balazos en Hilama. ¿Qué está pasando en Hilama? ¿Qué está pasando en Atima? Hemos dado estos días muchos temas de ataque a disparos. Vamos con Ángel David Muñoz para que nos dé a conocer, Ángel, cuál es el estado de salud de esta mujer y qué es lo que ha ocurrido en el sector del departamento de Santa Bárbara. Buenos días nuevamente, Ángel David Muñoz.
1: Último momento.
2: Así es, televidente, te hablé como habla Televisión Digital. Una mujer ha sido herida de gravedad con arma de fuego calibre desconocido en una balacera ocurrida en el sector de Nueva Granada. Esto en el municipio de Hilama, momentos, es trasladada hacia el hospital Mario Catalino Rivas luego de que la ingresaron aquí al Hospital Santa Bárbara Integrado. El nombre de esta mujer, conocida como María Aide Meléndez Melara. Este hecho ocurrió en el sector conocido como Nueva Granada. Según la información que nos han brindado aquí los familiares, aparentemente fue por enemistades personales lo que se suscitó en este lugar, donde se originó una balacera. Ella va rumbo al Mario Catalino Rivas y su estado de salud es muy delicado. El nombre de esta persona, esta mujer, María Aide Meléndez Melara. Esto sucedió en el sector de Nueva Granada, en el municipio de Hilama, Santa Bárbara. Para ver cómo habla la Televisión Digital, junto a Jordan El Guerrero, les informó Ángel David Muñoz.
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4: 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Continuamos con las noticias, 8:03 y de inmediato le presentamos la noticia del día, que es patrocinada gracias a nuestros amigos de Cementos Bijao. 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Y de inmediato le damos a conocer la noticia del día, y es que este miércoles en el Congreso Nacional continuará la aprobación precisamente de las reformas a la ley del subsector eléctrico. Y en la noticia del día, nuestra compañera Daniela Mejía conversa a esta hora con el presidente del ESTENE, el señor Miguel Aguilar. Vamos de inmediato con la noticia del día, patrocinada gracias a Cementos Vijao.
5: Gracias, qué gusto saludarles y al pueblo hondureño, como ustedes lo mencionan, en este momento me acompaña Miguel Aguilar, quien es el presidente del ESTENE, con quien vamos a dialogar respecto a la primera aprobación en este debate del Congreso Nacional en cuanto a las reformas de la Empresa Nacional de Energía Eléctrica. ¿Cuáles son las impresiones y las consideraciones luego de esto? Escuchamos de inmediato.
6: Bueno, gracias al espacio que me da HSDH. Nosotros estamos conscientes que Honduras requiere una reforma energética que requiere también una apertura de inversiones en generación, transmisión y distribución, pero que también se debe asegurar el bien público. Ya bajo todo ese blindaje que se tiene y la mejor operación del ENE Matriz bajo las subsidiarias, eso va a garantizar que las subsidiarias estén estrictamente ligadas a la empresa matriz, que no desaparezca también la figura de la gerencia general. Por lo tanto, que ayer se haya pasado a primer debate esta reforma, pues para Honduras es una buena señal en medio de la crispación, ¿verdad?, que causa en alguna población el temor a que se le diga que la ENE va a ser privatizada, la cual ahí no hay riesgo de que la ENE tenga una privatización si el modelo de generación funciona, el modelo de transmisión funciona y el modelo de distribución, que debe ser más agresivo en inversiones, en atención al cliente, en asegurar la calidad de servicio, bajo todas esas inversiones y controladas desde la ENE matriz, supervisadas y administradas por este Consejo de Administración en la parte de abajo, en cada empresa, vamos adelante. Y también los trabajadores estaríamos accionando nuestra acción laboral en generación, transmisión y distribución.
5: Ahora, desde el análisis que ustedes han realizado, ¿hay puntos específicos de la reforma que deban cambiarse porque pueden ser perjudiciales?
6: Bueno, hasta lo que escuchamos anoche, ya se le hicieron más ajustes de la ronda de opiniones que recibió la Comisión de Energía del Congreso. Eso no significa que los debates que falten, ¿verdad?, las opiniones que puedan poner otros diputados se sumen y que fortalezca la reforma, pues hombre, el Congreso es un ente de consenso y de debate y ojalá pues que se pongan de acuerdo en este marco de país para beneficio de Honduras y que el ENE pueda salir adelante. En medio de todo, hasta hoy el decreto más bien se ha fortalecido en todas las aristas del pensamiento que le han creado a la población de la seguridad. De arriba, de la empresa matriz hasta cada subsidiaria.
5: ¿Qué cambios debe incluir puntualmente?
6: Bueno, todo el blindaje al bien público, eso es altamente clave. La ley no está orientada para reducir pérdidas. La ley tampoco no está orientada para bajarle el costo de la tarifa a la población. Eso se va a implementar en los modelos donde usted acarree licitaciones más potencia, renovables, a más bajo costo, que exista un despacho económico, me va a permitir entonces acceder a un kilowatt más barato. Si en el modelo de distribución implementamos toda una estrategia de la reducción de pérdidas bajo los tres sistemas controlados por la ENE, el SCADA distribución, el de comercial y el de facturación, le va a permitir entonces reducir pérdidas. Pero la ley por sí sola en la descripción no reduce pérdidas, no. Al contrario, el modelo de reducir la pérdida se va a implementar allá en la operación de la distribución. Para bajar entonces el costo de la tarifa se va a implementar acá en generación a licitar potencia más barata. Porque en este momento toda esa potencia cara de que arrendó el gobierno pasado le va a pegar el mamellazo este próximo mes a la población.
5: Muchísimas gracias al presidente del SNE con las declaraciones por parte de él y las imágenes de Arnold Aguilera con ustedes nuevamente.
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4: Y sobre este tema también vamos a leer un comunicado que ha emitido la Coalición Patriótica de Solidaridad referente a las observaciones que han hecho sobre el proyecto de ley de reforma al sector eléctrico. La coalición, como parte de la sociedad civil y en cumplimiento del compromiso de velar por el bien común, ha presentado ante la Comisión de Energía del Congreso su posición preliminar respecto al proyecto de ley. Y entre los principales planteamientos presentados destacan, son 11 puntos los que ellos han abordado. En el primero dice, brindar en la ley el carácter de orden público, interés social y seguridad nacional de energía eléctrica. Estos principios constituyen una salvaguarda esencial para proteger la soberanía energética, garantizar el acceso a la población al servicio y presentar la capacidad del Estado de actuar en defensa de interés nacional en un sector estratégico para el desarrollo del país. Dos, garantizar que no existe privatización de la ENE. La reforma debe establecer de forma clara e inequívoca que no dará lugar a procesos de privatización directa o indirecta de la estatal ni de los activos estratégicos del Estado. incorporar candados legales de protección patrimonial. Se deben incluir disposiciones que impidan la venta, transferencia, concesión, enajenación o pérdida de control estatal sobre bienes estratégicos vinculados al sistema eléctrico nacional. Usted decía, Alex, que ayer se reformó justamente uno de los artículos. Yo creo que también sigan su consejo de que lean el proyecto, porque lo que ocurre con los políticos es que probablemente lo dicen en un artículo, pero luego se contradicen en uno más adelante.
0: Lean la ley. Exacto. Solo son 47 páginas que tienen que leer.
4: Y así no va, o sea, se garantice, se blinde en todos los artículos que en efecto no se va a privatizar, no se va a vender, no se va a transferir, enajenar o se van a presentar pérdidas por estas reformas. Revisar las implicaciones de la figura de sociedad anónima, que es parte también de lo que se ha estado denunciando. Proteger los activos construidos con recursos públicos. Garantizar la protección del Centro Nacional del Despacho. Resulta indispensable definir la claridad, el tratamiento, administración y protección de esta infraestructura energética, fortalecer la transparencia y rendición de cuentas, que es otro punto también que ha sido muy cuestionado. Hasta aquí, ¿qué se dijo al respecto, ¿vale? Sobre la transparencia, porque es que se dice, estaba anteriormente, que iban a poder contratar sin ningún control estatal.
0: No, siempre hay verificación y se crea también una unidad que tiene que ser la verificación para el tema de transparencia. Y está regido bajo las normas internacionales. Recuerda que aquí es inversión internacional. Los bancos multilaterales, usted tiene que dar una garantía de la transparencia de los fondos. Ahí hay uno de los artículos que habla precisamente del tema de la transparencia para evitar temas de corrupción, otro tipo de situaciones que se presten, porque aquí es algo privado, pues.
4: Ellos recomiendan que estén sujetas a mecanismos permanentes de fiscalización y acceso público a la información. Fortalecer el control y la representación mayoritaria del Estado, promover una representación más amplia y equilibrada, garantizar la electricidad rural, que eso también es una deuda de muchos gobiernos, transparentar el financiamiento de las inversiones futuras y combatir el hurto de energía, que este punto es el último, pero es importante, porque ocurre en las colonias de escasos recursos, marginales, si usted quiere llamarlos así, pero artículo, también
7: en las grandes industrias.
0: Hay otro artículo, César y Carolina, que me llama la atención, que quedó plasmado y que en el gobierno anterior, si bien es cierto, el gobierno de la presidenta Xiomara Castro hizo una buena labor al subsidiar parte del servicio energético, pero también hubo otra población que se quejaba y decía que por qué usted tenía que estarle subsidiando a otro grupo. Aquí hemos puesto casos y ejemplos de que habían personas que trabajaban, póngale una empleada. Le decía al patrón, usted me paga la luz a mí. Porque se había dicho de que un sector subsidiaba a otro. Entonces se dejó plasmado en uno de los artículos que cuando un gobierno decida subsidiar, que lo haga de fondos identificados del mismo gobierno.
4: Sino de la gente.
0: Que no vaya a salir que no le traslade ese subsidio a otro grupo de la
4: porque
0: población.
4: Porque le va a aumentar a usted para,
0: sí,
4: pagar
0: para
4: al otro,
0: pagarle, ¿no?, a otro.
4: Y que sea controlado. El tema del subsidio, yo sé que es una medida popular, pero beneficia también a mucha gente de escasos recursos. Ahí lo que debe de hacer es identificar el gobierno las personas que en realidad no pagan, no aquellos que consumen menos de la cantidad establecida, sino pues ellos sí pueden pagar, claro, que lo paguen. Es específicamente para personas de escasos recursos económicos, pero aquí hay mucha gente que no alcanza. ¿Cuántos son? ¿De 100? ¿De 100 megabytes?
0: ¿O 150 son? Lo tenía
4: 150
0: la presidenta.
4: Son, ¿verdad? Ok, entonces, la gente que puede pagar, yo he visto ahí en las redes sociales que, ay, miren, no pago energía, y que tiene suficiente capacidad.
0: Mire, este es
4: para
0: el artículo 18.
4: Eso es sinvergüenza.
0: El artículo 18 que dice, las tarifas serán estructuradas, en ningún caso se podrán trasladar con la base en los principios, las tarifas no se deben de cargar a una categoría de usuarios, los costos atribuidos a otra categoría. Cuando el Estado decida subsidiar a los consumidores de bajos ingresos, deberá de hacerlo sin alterar las tarifas y sin afectar las finanzas del subsector eléctrico. Las tarifas deben de verse reflejadas y no trasladadas para que salgan de otro grupo de la población.
7: Sí, está muy bien, sí. Que sea del mismo gobierno, que sea el subsidio para aquellos que gocen de ese beneficio realmente y que sea a quienes lo necesitan también realmente.
0: Claro.
7: Que se investigue realmente a quienes se les va a dar ese subsidio o ese beneficio cuando se apruebe. Bueno, vamos a seguir dándole seguimiento a este tema porque esta discusión en el Congreso Nacional se espera que continúe hoy la aprobación de estos temas. Pero continuamos
0: solo,
7: con...
0: Solo leo este artículo porque es que, por eso digo yo, lean, porque cuando usted debata lo hace con argumento. Lo que decía Ceci de la transparencia, el artículo 4 lo cita. Transparencia y fiscalización de las empresas subsidiarias. Las empresas subsidiarias deberán de observar elevados estándares internacionales de transparencia, contabilidad y divulgación de los cumplimientos de las auditorías. La acción de fiscalización de la Contaduría General de la República consistirá en la realización de auditorías de cumplimiento de las empresas subsidiarias realizadas con posterioridad a la actividad económica financiera, las que serán encomendadas, en su caso, por la Secretaría de Estado en los despachos de finanzas CEFIN. Las auditorías operativas y de seguridad contable serán realizadas por los servicios de auditoría interna de la empresa subsidiaria bajo la supervisión del Comité de Auditoría de la Junta Directiva de la Empresa Nacional de Energía Eléctrica y por la auditoría externa independiente anual que se establece en este artículo. Las empresas subsidiarias estarán sujetas a auditorías externas independientes anuales realizadas por una firma especializada del más alto estándar disponible en el país. En la contratación de estas auditorías externas se incluirá auditoría emitida por el Tribunal Superior de Cuentas, lo acuerdo con lo establecido en el artículo 49 de la Ley de Orgánica del Tribunal Superior de Cuentas bajo el decreto número 100-2002. Esa es parte de lo que habla de la transparencia.
7: Y lo decíamos, va a tener supervisión de auditorías internas y externas, es parte de lo que reza ese
0: párrafo. Creo que ahí deberían
7: párrafo,
0: de agregar otro tipo de auditorías.
7: ¿Y quiénes serán las encargadas de
8: pues
7: realizar
8: no
7: estas auditorías?
0: Sí, creo que ahí serán? En el artículo 4 creo que es necesario que usted agregue otro tipo de órganos contralores del Estado.
7: Sí, porque lo que le decía, ¿quiénes serán las encargadas de hacer estas auditorías? Que quede ahí...
0: No, es que aquí especifica quiénes.
7: Sí, pero
0: creo
7: habla
0: que
7: de que internos y también externos, pero no especifica realmente quiénes
0: no,
7: como tal.
0: No sabe
7: ¿verdad?
0: Usted a quién va a contratar.
7: Por eso, ¿a quiénes le va a adjudicar?
0: ¿Cómo lo va a plasmar?
7: Que usted
0: no
7: puede adjudicarle a quien sea su amigo para que le haga la misma auditoría.
0: Por eso, entonces
7: ahí debe de quedar establecido quién.
0: Sí, organismos, en el caso de organismos, para
7: bueno,
0: que se deje ahí claro.
7: 8 de la mañana con 17 minutos, mucha atención a este informe de último momento, porque intervienen los campos bananeros en el sector de Lloro. Vamos con José Luis Teruel, quien nos tiene todos los detalles. De inmediato, con usted, compañero. Adelante.
9: Así es, gracias, compañeros, en estudios de HSH Televisión Digital desde los campos bananeros. Ya pues está interviniendo lo que son los campos bananeros nuevamente por el sector de Buenavista, también los campos de Monterrey, también el campo de Las Flores, también Amapa, también se están interviniendo todos los campos bananeros de este sector, compañeros en estudios. A esta hora, como ustedes pueden observar, al estilo de HSH, primeros en llegar a la noticia, primeros en llegar a la noticia. Así informamos en imágenes de mi compañero Eduardo Morales en estos momentos. Mire, compañeros, en estudios se están interviniendo los campos bananeros sector sur del Progreso Lloro. Gran cantidad de elementos de la Policía Nacional se encuentran en estos momentos haciendo trabajos de saturación en esta zona para darle seguridad a la población. En estos momentos ya pues se viaja hacia el sector de Urraco. Compañeros, en estudios, esto es lo que podemos informar a esta hora de la mañana, los trabajos de saturación que se están haciendo por parte de la Policía Nacional en el sector norte de la ciudad del Progreso Lloro. Compañeros en estudio, con estas imágenes, pendientes de más información. Retorno con ustedes, al principal.
7: Muchas gracias a José Luis Teruel. Seguimos con más información, 8:19 minutos. 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
10: A veces la vida desordena los planes para revelar talentos que estaban esperando ser descubiertos. Así ocurrió con Daisy, quien tras quedarse sin empleo convirtió su pasión por el crochet en Isabella, una marca que hoy da vida a exclusivos bolsos hechos a mano.
11: Pues la verdad fue debido a que salí de la empresa donde estaba, ¿verdad? Entonces dije yo, Dios, ¿qué voy a hacer? Y el Señor me puso este emprendimiento, ¿verdad? Gracias a Dios, no sabía ni yo que lo podía hacer, pero aquí estamos en la lucha. La verdad que aprendí a hacer crochet en la escuela, haciendo cadenas, pilares. Nunca pensé que iba a llegar a hacer una cartera.
10: Desde hace 9 meses, este emprendimiento se ha convertido en mucho más que su sustento. También es su principal terapia y el sueño que espera seguir haciendo crecer.
11: Sí, me ha ayudado bastante. Es algo que me encanta, me relaja y de ahí provienen mis ingresos. Espero más adelante, la idea es tener una tienda física, ¿verdad? E ir añadiendo lo que es ropa para tener ya un localito. Bastante, la verdad. Y me transporto, se me va el tiempo.
10: Con paciencia, creatividad y mucha dedicación, Daisy da vida a cada uno de sus diseños a raíz de su propia imaginación.
11: Normalmente mis carteras vienen desde abajo. La base también es de crochet, subiendo, tratando de que el pilar quede bien ajustado para que vaya para arriba y que no quede flojo. Entonces, sí, tienen una contextura muy bonita, ¿verdad? No es sólida.
10: El crochet le da un toque diferente a cada pieza y la visión de Daisy es que sus diseños puedan llegar a todos. ¿Y usted usaría estos bolsos?
11: La gente le gusta bastante, es algo raro, fuera de lo común y que está llamando bastante la atención. Está bastante en tendencia.
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10: En cámara y edición de Mauricio Rodríguez para HCH Noticias, Crisi Estrada.
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1: Al regreso. Abogados privados presentarán denuncia contra dos magistrados de la Sala Civil. Empleados del ENE decidirán qué acciones tomarán sobre la polémica ley de reformas al sector energético. ¿Habrán protestas? Y en noticias internacionales, agentes y transeúntes se rescatan a personas tras accidente de un jet privado en Laredo, Texas.
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3: Pero que se alegren todos los que en ti se refugian. Que canten alegres alabanzas por siempre. Cúbrelos con tu protección para que todos los que aman tu nombre estén llenos de alegría. Pues tú bendices a los justos, oh Señor, los rodeas con tu escudo de amor. Salmo capítulo 5, verso 11 y 12.
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7: La cotización del dólar esta mañana en relación a lempira, la compra 26 lempiras 69 centavos, la venta 26 lempiras 82 centavos. En cuanto al euro, la compra 29 lempiras 43 centavos y la venta 33 lempiras con 72 centavos. Revisemos el precio del café, $273. Con 88 centavos, ponga atención, $273 con 88 centavos en la cotización del café esta mañana de miércoles 17 de junio.
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0: 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Después del partido de ayer entre Francia y Senegal, una multitud de aficionados se fueron a los golpes. En las imágenes que se hicieron virales en las redes sociales se ve a varios intercambiando puñetazos después del partido, generando el caos en el encuentro. Y después de que Suecia cayera 5-1 en su debut en la Copa del Mundo y se quedara sin técnico, el nuevo estratega de este combinado, Hervé Renard, ya ha llegado a suelo estadounidense para poder afrontar el próximo partido ante Japón el sábado 20 a las 10 de la noche. El nuevo técnico del combinado de Túnez fue recibido de esta manera. Y uno de los debuts más esperados es del combinado centroamericano de Panamá, que hoy va a enfrentar a Ghana a las 5 de la tarde. En el banderazo de anoche para apoyar a esta selección estuvo a reventar. Los panameños así celebran estar en la Copa del Mundo y poder estar presente en el debut de su país. Otra selección que fue muy bien recibida fue el combinado azteca. Y es que México afrontará su segundo partido en esta Copa del Mundo y será ante Corea del Sur mañana a las 7 de la noche. La selección de México fue recibida de esta manera con una multitud de aficionados después de haber logrado la victoria en el partido inaugural ante Sudáfrica. Por otro lado, la selección de Croacia también ha sido recibida por sus aficionados. Hoy enfrentarán partido a las 2 de la tarde ante Inglaterra. Los croatas están reviviendo esas buenas experiencias en el Mundial y quieren hacer la hazaña enfrentando a Inglaterra en este partido mundialista. Por otro lado, en el deporte de la gimnasia nacional, han desarrollado una campaña de limpieza, champuseando alfombras y todo el equipo utilizado por los atletas, rumbo a competencias internacionales. Actualmente una delegación se encuentra representando a nuestro país en Brasil.
1: La Federación Hondureña de Gimnasia ha tomado la iniciativa de tener esta jornada de limpieza, desinfección y también la fumigación de todas las áreas principales de lo que es el área de gimnasia. Sí, realmente quisimos hacer una limpieza más a profundidad con realmente no son químicos, sino que son biodegradables, entonces para que no afecte tampoco ni podamos parar al 100% porque estuvimos parados por un campeonato centroamericano de tenis de mesa, entonces queríamos volver a retomar las actividades, pero no dejar sin comenzar esta jornada de limpieza profunda. Bueno, hoy precisamente salió

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0: supuestas administradoras y coyotes de una red de tráfico de migrantes. Crisi Estrada, vamos con usted.
1: Este es un informe especial.
2: Presuntamente por tráfico ilícito de personas al participar como supuesto coyote, así que vamos a intentar por acá poder tener reacciones. Amiga, ¿por qué la detiene?
3: Uno lo están agarrando.
2: ¿Por qué la detiene? Son inocentes.
3: Somos inocentes, nosotros.
2: ¿Por qué la detiene todavía? ¿Por qué la detiene?
3: No, esto es... No.
2: ¿Por qué la detiene? ¿Es cierto que usted es la administradora de esta pandilla?
3: No.
2: ¿A qué se dedica usted, amiga? ¿A qué se dedica usted normalmente?
3: Sí.
2: ¿Por qué les han detenido? ¿Por qué les han detenido? ¿Por qué le detienen, amiga? Bueno, escuchamos en estos momentos escuetamente algunas de las reacciones de la detenida, quien ha dicho que es inocente. Amiga, ¿inocentes son ustedes? Bueno, vemos de esa manera que han sido pues requeridas por las autoridades dos mujeres a quien supuestamente se les acredita como las administradoras y contables de una estructura criminal dedicada al tráfico ilícito de personas, es decir, ser las responsables de migrantes irregulares. Así que escuchamos también rápidamente a las autoridades.
4: Directamente a estas dos femeninas se les señala por tráfico ilegal de personas. Asimismo, estas mismas, según el relato de los testigos, cobraban de $3,000 a $4,000. Estas llevaban la parte administrativa y prestaban sus cuentas bancarias para que estos depositaran. Las mismas que hacían y realizaban lo que era la captación de las personas que, se menciona que se querían salir del país para hacia los Estados Unidos.
2: ¿Dónde fueron detenidas?
4: Estas fueron detenidas en el barrio La Ceiba de Tocoa, Colón, hace algunas horas. Según los expedientes investigativos, estas mismas pertenecen y son miembros activas de esta estructura que cobra y capta para el tráfico ilícito de personas. Asimismo, también ya se lleva la investigación que estas dos están vinculadas también a llevar la parte administrativa de los cobros a las personas que salen del país.
2: ¿Hay más integrantes de esa estructura?
4: Bueno, recordar que este es un expediente investigativo, va a ser los que llevan el caso, los que realicen el informe. Asimismo, ellas ya van a ser remitidas a las autoridades competentes para que se les siga el control y el procedimiento correspondiente.
5: ¿Hay varias denuncias sobre estas dos personas?
4: Efectivamente, es por ello que se inició las investigaciones correspondientes por parte de la Dirección Policial de Investigaciones. Mismos testimonios que mencionan que estas personas cobraban de 3,000 a 4,000 lempiras y las cuentas, esas mismas las prestaban, las cuentas bancarias, para que las personas depositaran ahí y luego ser trasladadas hacia Estados Unidos.
2: ¿Y hace cuánto operaba esa estructura?
4: Tenía más de 5 años, según las investigaciones, de estar participando y prestando las cuentas. Esas mismas mantienen un vínculo en las cuentas que ya se les verificó y asimismo van a hacer las investigaciones correspondientes de verificar si hay más involucrados de este tipo de casos que se dan de el tráfico ilícito de personas en cuestiones agravadas, ya que se mantienen pruebas.
1: Un informe especial.
6: Bueno, gracias a Crisi Estrada, allá en la zona norte del país, con estas detenciones de estas dos ciudadanas que deberán de enfrentar la justicia y responder por los cargos que le imputa el Ministerio Público y las autoridades.
0: 8:46 y seguimos con más mensajes importantes también para ustedes, porque ha llegado el momento de estrenar su Kia. 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

0: 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Y seguimos con más noticias. Vamos ahora, ya vamos a continuar con más conexiones en diferentes puntos del territorio nacional, pero antes vamos a conocer lo que ocurrió en el Poder Judicial. Luisa Nariva nos tiene todos los detalles.
1: Este es el resumen judicial. El magistrado integrante José Ricardo Pineda desistió de seguir conociendo el proceso de querella presentado por Cosette López contra el ex consejero Marlon Ochoa, debido a que ya no es funcionario público, por lo que fue remitido el caso al Tribunal de Sentencia, donde un tribunal común conocerá el proceso de juicio oral y público por los delitos de calumnia con publicidad. Para el próximo jueves 18 de junio fue reprogramada la audiencia de declaración de imputado para la exdirectora del INAMI, Ninfa Suyapa Flores, y dos personas más, quienes son acusadas de distintos delitos. Sin embargo, este martes se presentaron de manera voluntaria las también imputadas Alejandra Ponce y Eunice Yamilet Perdomo, quienes son acusadas de los presuntos delitos de abuso de autoridad por omisión. La audiencia inicial para estas dos personas fue programada para el día lunes 20. De julio.
2: La ciudadana Ninfa Suyapa Flores Castellano, a quien se le supone responsable de fraude y abuso de autoridad, en esta ocasión está para ella, pues se va a reprogramar, ya que su defensa solicitó reprogramación, acreditando pues que no podían hacerse presente este día. Asimismo, se han presentado dos personas a su audiencia de declaración de imputado en ese mismo expediente, que son Alejandra Ponce e Eunice Perdomo, ambas acusadas por abuso de autoridad por omisión.
1: El juzgado de privación de dominio dictó un fallo parcial sobre los bienes de la empresa Mangi Store y ordenó la devolución de 60 de los mismos que estaban bajo aseguramiento desde el año 2018.
3: Bueno, el daño creado fue arriba de más de 1,000 millones de lempiras en su momento. Ahorita llevamos una cantidad de bienes, más de 60 bienes entre bienes muebles y bienes inmuebles, a lo cual la mayoría están destrozados. Pudimos ver en todo momento que inclusive el Estado salió afectado por una artimaña que se generó en su momento por la OAVI y unos jueces de letras de la Ceiba, en lo cual impulsaron el pago de 69 millones de lempiras que salieron de las arcas del Estado por concepto de prestaciones, cuando se les informó y se les demostró, inclusive la juez en su momento de privación de dominio le ordenó a los jueces de Ceiba, a la OAVI, que no les hiciera el pago porque Manguis le pagaba año a año, lo liquidaba a todos los empleados.
1: El Ministerio Público solicitó en la audiencia de individualización de la pena una condena de 31 años y 3 meses de reclusión para la exfiscal Francia Sofía Medina, alias la Barbie Fiscal, quien fue declarada culpable por los delitos de lavado de activos, falsificación de documentos públicos, uso de información privilegiada y sustracción, destrucción y ocultamiento e inutilización de documentos en custodia. La lectura de sentencia quedó agendada para el 10 de julio. Por unanimidad de votos, magistrados de la Corte Suprema de Justicia dictaminaron favorables las opiniones para que Honduras se adhiera al convenio de Budapest y que pueda aprobar un convenio de extradición con Italia.
4: Lo que se llevó hasta el momento a cabo en el pleno de este martes es que se hicieron los añadidos y observaciones por parte de los magistrados en dos puntos: en el tratado de extradición entre Italia y Honduras y la adhesión al convenio conocido como Budapest. Por unanimidad de votos, los magistrados indicaron que es posible adherirse, recordándole a su auditorio que no es de carácter vinculante esta opinión, sino que es remitida bajo las observaciones legales y la jurisdicción nacional o los convenios internacionales, para que sea en el Congreso que se tome finalmente la decisión.
5: ¿En cuanto a la extradición con Italia?
4: En el vías del tratado de extradición con Italia, también por unanimidad se dijo que era viable.
1: El apoyo en cámaras de Kevin Ruiz y la edición de Aldo Acosta para HCH Noticias, les informó Luis Anarío. Este es el resumen judicial.

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1: Con 52 minutos y en la fiesta del fútbol en HCH, gracias a DIUMSA, estamos en esta cobertura completa mostrándole a todos ustedes toda esta cobertura de cada una de las ciudades donde se está jugando la Copa del Mundo United 2026. 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Mi querida Noelia, ¿cómo está? Buenos días hasta Los Ángeles. Un abrazo, compañera.
2: Buenos días, compañeros, qué gusto saludarles. La fiesta del fútbol ha llegado aquí a Los Ángeles con HCH. Estamos precisamente en las afueras del SoFi Stadium, este moderno e imponente estadio que alberga partidos importantes de la Copa del Mundo de United 2026. Y mañana que es jueves, hay un partido tan importante por el Grupo B. Mañana juega la selección de Suiza frente a la selección de Bosnia-Herzegovina, que en el Grupo B las cosas están muy parejas, porque recordemos que en este grupo hay una de las anfitrionas que es Canadá, que empató precisamente ante la selección de Bosnia, que finalmente Bosnia lo tuvo entre las cuerdas a la selección canadiense. Mañana será Bosnia-Qatar y en este caso la selección de Suiza frente a la selección de Bosnia-Herzegovina. Así que este grupo está parejo, tienen un punto cada una de las selecciones. Es un partido que buscaría ya ver quién será el rumbo en este grupo, a ver quiénes son los que puedan tener esa opción de clasificar a los 16avos de final de esta Copa del Mundo. Este es el imponente estadio, el SoFi Stadium, es moderno, tiene aproximadamente capacidad para más de 70,000 personas. Mañana será una euforia porque hemos visto a lo largo de nuestra llegada acá en Los Ángeles que hay muchos aficionados suizos y bosnios acá precisamente en esta ciudad, porque aquí es donde prácticamente Bosnia y Suiza están realizando sus partidos. Así que, por cierto, también tenemos aquí presencia de algunos compañeros, colegas de Qatar. No he podido hablar con ellos porque solo hablan en qatarí, hay que decirlo, así que no hemos podido comunicar con ellos a través del traductor. Hablarles un poco del ambiente que hay aquí, un poco de tranquilidad por hoy, porque hoy no hay partido acá, pero mañana sí va a haber partido, mañana a esta hora, porque acá ahora mismo son las 7 de la mañana con 56 minutos. Estamos en vivo a esta hora de la mañana, una hora menos que en Honduras, porque en Honduras, recordemos, ya son las 8 de la mañana, pero acá son las 7 de la mañana, así que por eso hay un poco de tranquilidad. Escuchan un poco de ruido, pero es que por acá cerca está el Aeropuerto Internacional de Los Ángeles, así que hay un tráfico aéreo bastante pesado a esta hora, porque unos van, otros vienen, y así está de este momento. Miren, aquí estamos viendo ya al equipo de algunos de seguridad acá del estadio. Esta zona donde estamos es el parqueo, que mañana pues estará abarrotado. Dicen por allí que el precio del parqueo acá anda entre 150 a 200 dólares. Imagínense ustedes lo que provoca también la fiebre, la fiesta del fútbol. Así que aquí no hay parqueo gratis como en otros lugares, ¿verdad? O en otras ediciones de mundiales que no se pagaba por parqueo. Aquí sí todo cuenta y todo es dinero. Del otro lado, por allá, ya les voy hasta ahí, estamos viendo algunas imágenes que hemos compartido con ustedes. Está el área del Fan Fest. Hay otra área también de las entradas. Por acá donde estoy yo, precisamente enfrente, es la entrada 3. Del otro lado, a mi mano derecha, es la entrada número 1. Y así está el ambiente a esta hora. Desde el imponente SoFi Stadium, acá en Los Ángeles, California, donde alberga partidos importantes de esta Copa del Mundo, le estamos llevando a cabo. Y mañana, precisamente, también estaremos dándole cobertura. Y hoy por la noche también en todos los espacios, en la fiesta del fútbol también, ahí estaremos. Cecia, Carolina, Alex, compañero en los estudios, voy a regresar con ustedes a esta hora.
1: Gracias, Noelia. Noelia, y importante mencionarle también, porque en este partido Bosnia-Suiza, Suiza es uno de los favoritos, y también consultarle, porque alrededores me han dicho muchos que están viajando, se ha habilitado como estadios virtuales a los alrededores de los estadios para aquellos que no puedan ingresar, que se quedan alrededor para disfrutar de los partidos. Y ahora, Bosnia-Suiza, Suiza es la favorita de muchos para ganar este encuentro deportivo.
2: Bueno, hablando de este grupo B, donde está Canadá, que es una de las anfitrionas, Suiza, son como las dos selecciones favoritas a pasar a la fase de los 16avos, no obstante como la selección de Bosnia. Ojo con Bosnia, que la selección de Bosnia fue la que dejó a la selección de Italia fuera de esta Copa del Mundo. Ojo con ello, así que los bosnios no es una selección que la podemos minimizar. Y ojo con ello también, porque a Suiza no le vi el gran espectáculo en ese partido frente a la selección de Qatar. No fueron superiores los suizos ante los cataríes, que sí lograron en este caso tener un poco más la posesión de pelota en ese juego de Suiza-Qatar cuando lo dirigió Saí Martínez, si se recuerdan de ese partido, compañeros. Así que creo que en este grupo las favoritas a pasar, Carolina, Alex, Cecia, es en teoría podemos decirlo, porque en la práctica ya es otra cosa, ¿verdad? Podría ser Canadá, y por ser anfitriona y por tener esa presión de poder pasar a la siguiente fase, y la selección de Suiza. En tema de los estadios virtuales, sí, estamos acá a menos de unos 50 metros, hay ahí unas pantallas, algunos lugares para que los aficionados, previo que entren al estadio, pues se tomen alguna heladita, coman algún snack antes de entrar al estadio. Sí hay algunos, pero ojo, que el espectáculo se vive dentro del SoFi Stadium, acá donde estamos nosotros, compañeros.
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mañana en punto. Estamos con la fiebre mundialista, pero también volvemos a la realidad nuestra. Aumentan los casos de ansiedad, depresión, esquizofrenia en Honduras y se reportan entre 15 a más casos según las autoridades de los centros hospitalarios.

0: Martínez.
1: Nos pegó aquí también la ansiedad.
0: Nos pegó la esquizofrenia a nosotros. No, ¿sabe qué le iba a decir?
1: De María Martínez.
0: Que con este tema de María Fernanda Martínez, los médicos han dicho que ante tanta necesidad, el problema en este momento es que no hay tantos médicos para atender casos de esquizofrenia, de depresión y sobre todo de ansiedad que se está reportando.
1: Vamos con usted, María Fernanda.
2: Según datos del Hospital Psiquiátrico Mario Mendoza, diariamente ingresan entre 12 y 15 pacientes con cuadros de ansiedad, depresión y esquizofrenia. Sin embargo, pese a los esfuerzos del personal médico por brindar la atención, la capacidad de respuesta del sistema sanitario resulta insuficiente ante el creciente aumento de casos.
3: A diario estamos detectando de 12 a 15 casos nuevos de depresión y ansiedad. Y las enfermedades que predominan en este Hospital Psiquiátrico Mario Mendoza son la depresión, la ansiedad, luego la bipolaridad y por último la esquizofrenia. La esquizofrenia es la que se lleva el mayor porcentaje de presupuesto, por así decirlo. No obstante, nosotros somos de las personas que creemos que debemos de hacer promoción y prevención. Esto es básico, sobre todo en los trastornos mentales, para que las personas puedan acudir al médico, acudir a los especialistas de psiquiatría y psicología en el tiempo exacto, en el tiempo propicio.
2: Aunque la ansiedad y la depresión afectan a personas de todas las edades, la población joven también está fuertemente impactada. En la UNA, un estudio revela que el 37% de los estudiantes presenta síntomas moderados a severos de ansiedad y el 29% sintomatología depresiva.
4: Ah, claro, a mí me preocupa. Usted dirá, bueno, ¿y yo qué tengo que ver con lo de gasolina y con lo de esto? No, a mí me preocupa. Que hay gente que estará en peores condiciones. Entonces, estamos en un momento difícil y todos sabemos que está difícil. Entonces, no se puede estar como diciendo, ah, es que solo aquí en Honduras pasa, ¿no? En todo el mundo está así. Y en el caso de nosotros, pues, tenemos que tener fe en Dios, ¿no? Que Dios nos ayude para poder ir mejorando. Ya no estar peor.
2: La mayor parte de estos deterioros emocionales están relacionados con factores como el desempleo, la sobrecarga académica y la violencia estructural, además de la situación económica y familiar.
5: Tratar de cuidarse, ¿no? Porque están los tiempos malos ahorita.
6: A mí no es depresión, la depresión es una mentalidad. No dejen llevar por la enfermedad, por esa depresión, porque la depresión es una enfermedad mentalmente.
2: Según autoridades hospitalarias, el aumento de estos casos ya supera la capacidad de los servicios especializados, provocando largas listas de espera y poca disponibilidad de especialistas. Con la edición de Gustavo Cortés, para HCH Noticias, María Fernanda Martínez.

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1: Y vamos con noticia del último, de último momento hasta el occidente del país. Escuche lo que Ángel David Muñoz nos va a reportar en este momento. Una niña muerta y un hombre así han sido encontrados hace unos instantes en la misma escena que fue herida la señora María Melara en la zona de Nueva Granada, en Ilama, Santa Bárbara. Una menor y un hombre han sido encontrados muertos. Usted nos tiene todos los detalles, Ángel. Adelante.
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2: Así es, placer de saludarle nuevamente, compañeros y compañeras de Hable Como Habla Televisión Digital. Lamentable. En la misma escena donde hirieron a la señora María Aide Meléndez Melara, encuentran en la misma casa, hace unos momentos, muerta a una niña de 3 años de edad, de nombre María, y a otra persona, a un señor que entiendo que es el esposo de doña María Aide Meléndez Melara, de nombre Jorge Melara. Esto sucedió en el sector conocido como Nueva Granada, que pertenece una parte al municipio de Ilama y otra parte a San Antonio Cortés. Según detallan los familiares, pues auxiliaron a la señora, a doña María Melara, y la trajeron al hospital, pero otros familiares fueron a inspeccionar la vivienda y encuentran, lamentablemente, ya confirmada esta noticia terrible, una niña de 3 años, y entiendo que a su señor padre también muerto, de nombre Jorge. Hecho ocurrido esta mañana en este sector, repito, el lugar Nueva Granada, en el municipio de Ilama y San Antonio Cortés. O sea, Nueva Granada, una parte le pertenece a Ilama y otra parte le pertenece a San Antonio Cortés. Debo decir que hasta el momento se desconoce el móvil, aunque se supone que esto sucedió por enemistades personales. Es terrible lo que ha sucedido. Estamos hablando ya entonces de dos personas muertas, una niña de 3 años y un señor, entiendo, de 48 años de edad, según nos han informado, y una señora gravemente herida que la llevan hacia el Mario Catalino Rivas de San Pedro Sula. Las autoridades del Ministerio Público y Dirección de Investigación Policial no se han trasladado hasta estos momentos a el lugar de la escena del crimen donde se suscitó este hecho violento en este lugar. Esta noticia en desarrollo, que por supuesto la estaremos ampliando más adelante junto a Daniel Pineda y junto a Yorlan El Guerrero. Yo soy Ángel David Muñoz para Hable Como Habla Televisión Digital.
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1: Bien, así nos vamos a la información deportiva gracias a Claro, porque usted debe ser titular con Claro, porque con Claro juega de titular con tu nuevo smartphone Honor X5C por solo 2,349 lempiras, que incluye 15 gigas por 15 días y redes sociales incluidas. 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Vamos a repasar la actividad que se vivió ayer en esta Copa del Mundo y que se viene para hoy a continuación gracias a Claro. En la jornada de ayer de la Copa del Mundo, Francia enfrentó a Senegal. Primero anotó Kylian Mbappé al minuto 66 para los franceses, 1-0 el partido. Después Barcola al minuto 82 ampliaba la ventaja para Francia. Pero después al 90+5 aparecía Mbappé para descontar 2-1 el partido. Pero un minuto después se daba esta anotación de Kylian Mbappé al 90+6 para finalizar 3-1 el encuentro. El siguiente partido de la jornada fue Irak recibiendo a Noruega. Al minuto 29, Erling Haaland anotaba así su primer gol en una Copa del Mundo y así lo celebraba. Después, al minuto 39, estaba el empate. Ayman Hussein al 39 hacía el 1-1 del partido. Y después, al 43, volvía a aparecer Erling Haaland. Doblete del noruego para poner el partido 2-1. Y después, en el 76, Leo Østergaard anotaba. Y al 90+6 un gol en contra de Ayman Hussein, el mismo que había anotado para Irak. Así quedaba 4-1 el encuentro. Después por el grupo J, Argentina ante Argelia. Primera anotación de Messi anulada. Después anotaba Argelia, también era anulado. Fue hasta el 17 que llegaba el gol de Lionel Messi. Al minuto 60, la pulga anotaba doblete. Y al 76, Messi ponía el 3-0 definitivo del partido, luciéndose en un encuentro donde Lucas Zidane, el portero de Argelia, no pudo hacer nada. Y la jornada de ayer finalizó con el Austria-Jordania, partido que se jugó a las 10 de la noche. 3-1 quedó el encuentro y el primer tanto llegó al minuto 21 por parte de Romano Schmidt. Así hacía el 1-0 del partido. Después al 50 llegaba el empate. Ali Iyad hacía el 1-1 del partido. Y más adelante al minuto 76, gol en contra de Yazan Al-Arab. Le regalaba este tanto a Austria. Y más adelante Arnautovic al 90+12 desde el punto penal ponía el 3-1 definitivo del partido. Para la jornada de hoy en la Copa del Mundo se viene el grupo K, Portugal ante República Democrática del Congo en el estadio de Houston a las 11 de la mañana. También por el grupo K, Uzbekistán-Colombia en estadio de Ciudad de México a las 8 de la noche. Y también por el grupo L, Inglaterra-Croacia en el estadio de Dallas a las 2 de la tarde. Y Ghana-Panamá en el estadio de Toronto a las 5 de la tarde. La información deportiva a esta hora con la edición de Joseph Molina, gracias a Claro.
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2: Bueno, gracias a nuestra compañera Shirley. Ahí están los deportes. Y rápidamente le doy a conocer, mucha atención, porque hay personas que se encuentran desaparecidas y en HCH son importantes para nosotros. Es por eso hemos creado una sección de desaparecidos. Así que si usted necesita pasar información o tiene un familiar desaparecido, por favor, mande la fotografía. Mande el nombre de la persona al número 8785-1523. A ese número que está apareciendo en pantalla, usted puede enviar si tiene un familiar desaparecido, si necesita encontrarlo, mande los datos, el nombre, dónde desapareció, cómo andaba vestido, a qué número se pueden comunicar para brindar información. Al número de desaparecidos que es, le repito el número para personas desaparecidas, 8785-1523. Ese número es el cual usted puede enviar toda la información. Está a disposición como un servicio social de parte de HCH Televisión Digital, que está siempre al servicio del pueblo hondureño. 8785-1523. 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Y también le recuerdo que hay oportunidades de empleo, porque siempre nos dicen, Carolina, por favor, ayúdenos a encontrar un empleo. Me dice aquí un compatriota que hay oportunidades de empleo para pintor automotriz y mecánico de equipo pesado. Si usted está buscando en esta área una oportunidad, comuníquese al 3377-1354. Vamos a mostrarlo ahí, está en pantalla. Escriba ahora mismo. Si usted tiene experiencia como mecánico de equipo pesado o como pintor automotriz, se está ofreciendo un buen salario, se está ofreciendo también el tema de derechos al 3377-1354, porque hace días este compatriota está buscando personas que quieran trabajar, que sean responsables, que sean honrados y que sepan de la materia. Pintor automotriz y mecánico de equipo pesado al 3377-1354. 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Y vamos de inmediato con Nelson Sorto, que nos da a conocer precisamente las investigaciones que está desarrollando las autoridades del Ministerio Público, Medicina Forense, en relación con el caso de la chef Sandra y también sobre un privado de libertad que murió en el hospital escuela y que se desconocía su identidad y que gracias a HCH su familia se pudo enterar y reconocerlo. Vamos de inmediato con usted, compañero Nelson Sorto, todos los detalles. Adelante.
3: Gracias, compañero control principal de Hable Como Habla Televisión Digital. El Departamento de Identificación Humana Medicina Forense ha logrado ya identificar plenamente a un privado de libertad que murió en el hospital escuela y es de origen nicaragüense, Walter Jorge Lacayo Solís. ¿Es correcta la identificación, licenciada Isa Alvarado?
4: Así es, quiero agradecer a este medio, ¿verdad?, que desde del país de Nicaragua nos han llamado para pues ponerse en contacto con nosotros, ya que por HCH dieron esta información donde estamos haciendo un llamado, estábamos haciendo un llamado a los familiares de Walter Jorge Lacayo Solís, que su levantamiento cadavérico fue realizado en lo que es la morgue del Hospital Escuela. Por ser un privado de libertad, este cuerpo fue trasladado a esta morgue del Ministerio Público, pues para practicarle su respectiva autopsia médico-legal, y en su momento los médicos determinar cuál fue la causa y manera de muerte de don Walter Jorge Lacayo Solís.
3: Significa entonces que ya la información ha sido recibida por los familiares allá en Managua, Nicaragua, a través de Hable Como Habla Televisión Digital, y ya los familiares se han comunicado con ustedes, licenciada Alvarado.
4: Así es, ya se comunicaron a estas oficinas forenses, los familiares, pidiendo pues ya la información. De igual forma, la jefa de la sección de identificación humana ya había tenido contacto con lo que es el consulado de Nicaragua aquí en Honduras. Recordemos que todo hondureño, todo extranjero, perdón, que fallece en territorio hondureño, todos los trámites son coordinados por medio de las embajadas.
3: Muy bien, entonces ya prácticamente en este caso podemos decir caso resuelto, solo falta que los familiares vengan aquí a Tegucigalpa, puedan retirar el cuerpo y ellos sabrán qué hacer con él y trasladarse nuevamente a Nicaragua. Ahora, el caso de la chef, ¿cómo va?
4: Recordemos que en el caso de Sandra Isabel, pues se le practicó su respectiva autopsia médico-legal, se hicieron varias tomas de muestras laboratoriales, estamos pues a la espera de los resultados. Ya cuando estén estos resultados, pues la médico forense todo lo establecerá en lo que es el dictamen médico-legal. Información pues que no es pública, recordemos que esta información científica es una información confidencial que solo le interesa pues a las partes. En su momento, sus familiares pues tendrán la información de qué fue lo que pasó en la muerte de la joven Sandra Isabel.
3: Pero los familiares se siguen acercando aquí a Medicina Forense a la espera de los resultados.
4: Así es, la jefa de patología forense ha tenido pues pláticas con los familiares, y ya cuando estén los resultados, que lleva pues su tiempo, estas tomas de muestras laboratoriales que se hacen aquí en el Centro de Ciencias Forenses, pues ella les entregará lo que es el informe de autopsia médico-legal.
3: Muy bien, muchas gracias. Isa Alvarado, portavoz de Medicina Forense, con nosotros aquí en Hable Como Habla Televisión Digital. Gracias a Dios, ya los familiares de don Walter Jorge Lacayo Solís, un privado de libertad que murió en el Hospital Escuela, y que el Ministerio Público pues andaba buscando la forma como que se comunicaran con ellos. Gracias a Dios, ya esta mañana ya han tenido las primeras comunicaciones, y en el transcurso del día puede hacer que lleguen aquí a Tegucigalpa, o en el transcurso de la semana, para que puedan retirar el cuerpo de este ciudadano originario de Nicaragua y que murió aquí en la capital hondureña. Es nuestro contacto a esta hora del día, junto a José Oseguera y Juan José Correa. Retorno con ustedes al control principal de Hable Como Habla Televisión Digital.
5: Bueno, muchas gracias a Nelson Sorto. 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
2: Seguimos con más información, vamos hasta el norte del país. Ernesto Alonso Rojas nos da a conocer que una mujer perdió el control del volante y terminó con su vehículo encunetado. Afortunadamente, ella fue trasladada a un centro asistencial donde está recibiendo asistencia médica y esperamos que pronto pueda recuperarse. Neto Rojas.
6: Así es, televidente en Diable Como Habla, Televisión Digital, aquí en el Boulevard del Sur, exactamente frente al Campo Agas. Una dama se vino a encunetar aquí en este vehículo tipo turismo de color azul. La apariencia que estamos viendo del vehículo quedó parcialmente destruido. Todo parece indicar que, pues, se cree que habían muertos aquí, pero no. Una ambulancia 911 auxilió a la persona que lo conducía. Era una dama. Y el vehículo sí quedó parcialmente destruido en esta cuneta. No se sabe realmente qué fue lo que pasó, cómo perdió el control del volante esta dama, pero la verdad es que el vehículo quedó totalmente destruido. Aquí, repetimos, ahí estamos observando la batería del carro. Mire, hasta la batería del motor se zafó y quedó ahí a la par del tonó. El tonó parcialmente destruido, el techo, todos los ventanales, los vidrios. Así que este carro quedó pues prácticamente destruido. Repetimos, este accidente se ha dado aquí en una cuneta, encunetado quedó este carro, este automotor, frente al Campo Agas Boulevard del Sur. Y repetimos, la dama fue auxiliada, llevada a un centro asistencial. Accidentes de tránsito en el norte de Honduras con Roberto Emanuel Peña en cámaras, en los estudios a esta hora.
7: El inicio de este miércoles dejó una profunda huella en el occidente de El Salvador, particularmente en el municipio de Metapán. El territorio salvadoreño sufrió los embates del paso de una onda tropical que desencadenó intensas precipitaciones, provocando severas inundaciones en diferentes puntos de la geografía nacional, siendo el sector occidental el más castigado por la fuerza de la naturaleza. Ante la magnitud de la emergencia, los socorristas de la Cruz Roja Salvadoreña se movilizaron de forma inmediata hacia las zonas más críticas. Desde los primeros reportes de inundaciones, el cuerpo de voluntariado se hizo presente en las calles anegadas para brindar atención médica de primera respuesta, soporte emocional y apoyo logístico a las decenas de personas que vieron cómo el agua ingresaba por fuerza a sus hogares. Paralelamente, la municipalidad de Santa Ana Norte activó de manera urgente sus protocolos de contingencia. Los respectivos equipos municipales, en coordinación con las autoridades de protección civil, trabajaron sin descanso durante toda la noche y madrugada del martes. Más de 2 millones de personas en el centro y norte de Illinois y en el extremo noreste de Missouri se encuentran bajo vigilancia de tornado hasta las 3 de la tarde de este miércoles. Según el Centro de Predicción de Tormentas, el área afectada incluye las localidades de Peoria, Springfield, Lincoln, Champaign e Illinois. Chicago no se encuentra dentro de la zona bajo vigilancia. Una intensa línea de tormentas eléctricas proveniente de Iowa se desplazará pronto hacia la parte noreste del área bajo vigilancia. Estas tormentas ya han generado ráfagas de viento con fuerza de huracán de entre 75 y 94 millas por hora. En algunas zonas de Iowa seguirán representando una amenaza considerable por viento durante la mañana y la tarde, pero la probabilidad de tornados aumentará a medida que avance la mañana. Con la edición de Stanley Paz para HCH Noticias, María Fernanda Martínez.

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10: Gracias por continuar con nosotros en HCH Matutino. Vamos de inmediato con nuestra compañera Sandy Gallardo, que nos ha dejado este importante reporte sobre el tema de la lucha contra la corrupción, el lavado de activos y la evasión fiscal mediante esta importante creación de un registro centralizado de propietarios reales. ¿De qué se trata? Sandy Gallardo nos tiene todos los detalles.
11: Después de más de una década de discusión, Honduras podría dar un paso clave en materia de transparencia. El Congreso Nacional socializa la Ley de Transparencia y Registro Centralizado de Beneficiarios Finales, una iniciativa que busca identificar a las personas que realmente controlan o se benefician de empresas, sociedades mercantiles, fundaciones, fideicomisos y otras estructuras jurídicas que operan en el país. La propuesta surge en un contexto en el que organismos internacionales como el Grupo de Acción Financiera de Latinoamérica han insistido en que Honduras debe fortalecer los mecanismos para prevenir el lavado de activos, la evasión.

0: fiscal, la corrupción y el financiamiento ilícito. De hecho, la ley forma parte de un paquete de reformas impulsadas para cumplir compromisos internacionales y mejorar los estándares de transparencia financiera del país.
1: Si bien es cierto, viene dentro del paquete de recomendaciones que ha hecho el Fondo Monetario Internacional y es uno de los medidores que también va a ser calificado por parte de Honduras, era imperativo que lo viéramos nosotros como los hondureños. Estábamos siendo rezagados nosotros en materia económica a nivel internacional por no contar con esta ley, que lo que busca la ley es poder identificar quiénes son los beneficiarios de las transacciones en el sistema económico bancario, también identificar quiénes son los verdaderos dueños de las empresas. Y esta ley ya se había presentado al Congreso Nacional anterior, lamentablemente no se pudo llevar a cabo por la parálisis legislativa que hubo y vemos con muy buenos ojos.
0: Actualmente una empresa puede estar inscrita a nombre de una persona, mientras el verdadero propietario permanece oculto detrás de complejas estructuras societarias. Con el nuevo registro, las autoridades tributarias, financieras y de investigación podrán conocer quién es el beneficiario real de los recursos, los activos y las operaciones económicas.
2: La falta de esa ley en Honduras lo que ha generado es que haya lavado de activos. Tenemos un gran problema de lavado de activos. Ese es uno de los problemas y de los grandes desafíos que el país tiene que enfrentar de cara al examen del Grupo de Acción Financiera. Tenemos ley, pero no tenemos aplicación de la ley. Y ahí es donde hay un problema. Y esto lo que generaba era opacidad. Entonces, al generar opacidad y no poder identificar, eso generaba un problema. Por eso es que es una condición en el marco de algunos convenios internacionales.
0: Desde la Asociación para una Sociedad Más Justa recuerdan que esta iniciativa ha sido promovida durante al menos 14 años por organizaciones que combaten la corrupción. Incluso el FOSDE ha señalado recientemente que Honduras necesita aprobar una legislación sobre beneficiario final para fortalecer la transparencia fiscal, combatir la evasión y mejorar la rendición de cuentas.
3: Eso es un avance significativo. La mayor parte de los países en el mundo están en esa lucha de llegar al último beneficiario, porque eso significa que una empresa X que tiene sus socios, esa empresa X paga su impuesto sobre la renta y bajo un número de RTN, pero hasta ahí llega, ¿no? Actualmente, ¿cómo está el sistema? ¿Quiénes son los dueños de esa empresa? Si yo soy el dueño de esa empresa y recibo un beneficio, a mí también me tienen que tasar porque yo recibo ingresos.
0: Expertos sostienen que la importancia de esta ley va más allá del combate al crimen organizado. También permitirá conocer quiénes son los propietarios reales de empresas que reciben contratos públicos, acceden a exoneraciones fiscales o participan en actividades económicas de alto impacto, fortaleciendo así los controles del Estado y la confianza de inversionistas y ciudadanos. Con imágenes de René Martínez y edición de Alejandro Enríquez para HCH Noticias, Sandy Gallardo.
4: Muchas gracias, Sandy. 9:41 a.m. Rocío Hernández nos viene a hablar de Tigo. ¿Cómo está, Rocío?
5: Hola, Cecia. Buenos días. 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
6: Ahora, Rocío, también consultarle, porque usted nos trae una importante información de parte de Tigo Money, para todos aquellos que utilizamos Tigo Money y que ahora a través de Tigo Money hacemos transacciones, pero que además tenemos que actualizar nuestros datos para poder realizarlas.
5: Así es, Carolina. 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A usted, si todavía no ha actualizado su billetera, le tuvo que haber llegado un mensajito o un mensaje de WhatsApp con un link para que usted pueda actualizar su información, porque lo que se busca es que la persona que es dueña de ese número Tigo sea la misma persona dueña de la billetera electrónica. 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
6: Y sobre todo el dinero, ¿verdad? 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Y tiene hasta el 30 de junio, pero no espere hasta el 30 de junio. Hágalo ahora mismo, actualice sus datos, que básicamente son nombre, número de identidad y algún número de teléfono.
5: Sí, básicamente, como menciona usted, Carolina, es el nombre, el número de identidad, y le va a pedir un reconocimiento facial para machar la información que usted está ingresando, obviamente, con la información que tiene el Registro Nacional de las Personas. Para esto, pues asegurar que, como les decía, que la persona dueña de ese número Tigo sea la misma persona dueña de la billetera electrónica, todo esto en cumplimiento a las medidas regulatorias de la Comisión Nacional de Bancos y Seguros.
6: Bueno, así que hágalo. Este es un importante aviso de parte de Tigo Money, de parte de Tigo también, y de Rocío Hernández, que nos acompaña esta mañana. Rocío, los partidos de hoy, solo a propósito, los tenemos aquí en pantalla. Ahí están, mire, Portugal.
7: Bueno, Portugal.
8: República del Congo.
5: Ajá, ese es partidazo.
8: Inglaterra, Croacia. Ghana versus Panamá. Uzbekistán está contra Colombia.
6: Sí, a las 8 de la noche. Ahí están los partidos. 11, 1, creo que el otro es a las 4 y el otro es a las 8 de la noche. Esos son los partidos.
8: Hoy debuta Colombia, mire.
7: Gracias, Rocío.
5: Gracias siempre por el espacio.
7: Bueno, y seguimos con más noticias importantes. 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
5: Todos los días son nuevas las misericordias de Dios para usted y para nosotros. Lamentaciones 3:23. Por eso, pongamos siempre manos a la obra, creciendo de adentro hacia afuera, buscando siempre ser mejores personas cada día. Vamos, podemos lograrlo. No debemos vencernos, porque no tenemos espíritu de cobardía y lo podemos lograr.
8: Segunda de Timoteo 1:7.
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11: Se creen argentinos. Así ha sido el festejo y la celebración después de conocer que Argentina le ganó a Argelia. En Bangladesh han estado apoyando desde cero a este país para que pueda ser el campeón de la Copa del Mundo. Han realizado diferentes actividades para poder seguir a la albiceleste. Y así ha sido la llegada de Cristiano Ronaldo esta mañana al estadio donde va a enfrentar el primer partido de esta Copa del Mundo. Portugal realiza su debut y así fue recibido por los aficionados. Y respecto a este partido, también han llegado aficionados de República Democrática del Congo. Desde tempranas horas en esta mañana en Houston han estado realizando filas y apoyando a su país en esta Copa del Mundo. Y también así ha sido la llegada del combinado de la selección de Inglaterra. Hoy enfrentan a las 2 de la tarde a Croacia y los ingleses han estado listos en el estadio para poder disputar el debut en esta Copa del Mundo. Mientras tanto, en el deporte del tenis se ha llevado a cabo torneo internacional en Casa Campo Club, donde durante esta

0: semana van a estar recibiendo a delegaciones de diferentes países para competir en este deporte.
1: Bueno, ahorita tenemos lo que son dos torneos ITFs para el ranking mundial del tenis de niños menores de 18 años, en la cual son torneos mundiales, vienen de todas partes del mundo, tenemos chicos de Corea, chicos de México, chicos de Colombia, de Venezuela, de Brasil, de todos lados, en la cual ellos pues vienen a Honduras a buscar puntos que se le reflejen y le sumen a lo que es su ranking mundial de menores de 18 años. Empezó hoy la quali, hoy 13 de junio, y pues termina con el segundo torneo el 27 de junio, sábado 27 de junio. Estamos en la Academia OMTA en Casacampo desde las 9 de la mañana hasta que termine el último partido, dependiendo del clima, calculando unos 3-4 de la tarde. Y pues son dos torneos donde va a haber buen nivel de tenis, tenemos varios hondureños jugando y pues esperemos que venga gente a ver pues.
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Muy buenos días, buenos días, buenos días, buenos días. Feliz miércoles. Que Dios le bendiga en esta hermosa mañana. Gracias por estar sintonizando HCH Radio. Es miércoles, ya estamos en la fecha 17 de junio. 17 de junio de 2026, Dios santo, ya en la segunda quincena del mes número 6 de este 2026. Y bueno, Dios ha sido bueno. El Señor ha sido maravilloso. Hasta aquí el Señor ha estado con nosotros. Dios es bueno, el Señor es tan maravilloso. Damos a Él toda la gloria, toda la alabanza, toda la adoración, porque nos permite estar una nueva mañana por acá, una nueva mañana donde sus misericordias son renovadas. Valga la redundancia, son nuevas. Estrenamos esas misericordias. Es una mañana preciosa, una mañana, bueno, con poco sol por acá en la capital de la República. Bueno, es una mañana preciosa. Algunos les gustan las mañanas grises, otros no les gusta mucho. Ay, es que las mañanas grises, hermana Kenia, dan esa sensación de tristeza, que es y que lo otro. Pero ¿sabe qué? Hay un salmista por ahí que dice en una canción que las nubes grises también forman parte del paisaje. dijo el hermano Arjona, ¿verdad? Entonces, no, y si nos vamos a la palabra del Señor, dice que por Él fueron creadas todas las cosas y que Él todo lo hizo hermoso. Entonces, yo no sé si su mañana es soleada, es linda, es preciosa o es una mañana gris, hablando en sentido figurado, ¿verdad? Si usted anda feliz o usted anda triste, como sea que ande, quiero que ahí donde está le pueda dar gracias al Señor. Dele gracias a Él porque Él es bueno. Dele gracias al Señor porque si usted respira es porque la misericordia de Dios ha sido renovada sobre usted. Si usted en esta mañana ha podido tener un plato de comida en su mesa, ha podido proveerle a sus hijos, es porque el Señor ha sido bueno. Es porque la misericordia de Dios es grande. Es porque el Señor ha sido fiel. Amo que la palabra del Señor dice que Él es grande en misericordia. Lento para la ira, dice. Lento, lento para la ira. No quiere decir que no se enoja, ¿verdad? Claro, la Biblia dice que Él es fuego consumidor. Por eso es que nos llama a ponernos en orden siempre. Pero también dice que es lento, pero que es grande en misericordia. Qué hermoso el Señor que en esta mañana nos está recordando su misericordia, nos está recordando su amor, nos está recordando que Él sigue siendo nuestro Padre, nos está recordando que Él es nuestro Dios, pero que también es nuestro Papá, el que todo lo suple, el que renueva sus misericordias, el que no señala, el que no juzga, el que conoce absolutamente todo de usted, sabe cuáles son sus necesidades, el que le da la paz que usted necesita, el que le da el consuelo que usted necesita. El Señor hoy en esta mañana nos recuerda su amor. Hoy el Señor en esta mañana nos abraza. Yo no sé dónde está usted en esta mañana, dónde me está escuchando. Si de repente me está escuchando en su trabajo, me está escuchando ahí en esa cocina mientras prepara el almuerzo. Yo no sé si usted está ahora mismo lavando la ropa. No sé si ahora mismo está usted haciendo las tortillas o atendiendo personas y con un montón de cosas en su mente, en su corazón. Yo no sé cuáles son sus cargas. No sé cuáles son sus cargas. Si se le han juntado todas las cargas y siente que ay, todo está más pesado. Yo no sé cuál sea su situación. Yo no sé
¿Qué le quita su paz? ¿Qué roba su pensamiento? ¿Qué ocupa esto? ¿Qué está ocupando su mente? No lo sé. Pero quiero decirle, en esta mañana, Dios nos recuerda que Él sí lo sabe. Que Él lo sabe y lo siente. Porque Él es omnisciente. Él todo lo siente. Él todo lo sabe. Y Él todo lo puede. No hay nada que el Señor no pueda hacer. No hay nada que el Señor no pueda hacer por ti. Y quiero decirte también, no hay nada que tú puedas hacer. Ni el peor de los pecados. No hay nada que puedas hacer. No hay una equivocación tan grande que pueda ser de que Dios te ame menos o que Dios te descarte. Quiero decirte, Dios está allí. Los llamados son irrevocables. Quiero decirte, papá es papá. Él sigue siendo tu padre. El que siempre te va a abrazar, el que siempre va a ayudarte en esa situación que no sabes cómo resolverla. En esa situación en que de repente tú dices, ay, Dios santo, ayúdame, dame la fuerza porque realmente no sé cómo hacerlo. Dios mío, yo no sé en qué área usted está teniendo situaciones de duda, de incertidumbre, llámese enfermedad, llámese finanza. Yo no sé en esta mañana cómo usted se ha levantado, cómo usted ha comenzado su mañana. Yo no sé si de repente algo le está quitando su paz. Yo hoy vengo en el nombre de Jesús a decirte, ánimo, que Dios no te ha dejado. Ánimo, que el Señor sigue siendo tu Dios. Que el Creador de todas las cosas sigue siendo tu Dios. Ánimo, que Dios te sigue abrazando. Ánimo, que Dios ha extendido su manto de misericordia sobre ti. Ánimo, porque el Padre te sigue amando. Y su palabra sigue siendo la misma que ha dicho. El Señor ha dicho que nada ni nadie, óyeme, ni lo porvenir. Óyeme, nada nos puede separar del amor de Dios. Nada te puede separar. Nada te puede separar del amor de Dios. Eso lo dice la palabra del Señor y hoy vengo a recordarte. Dice, ¿quién nos separará? Dice Romanos 8:35. ¿Quién nos separará del amor de Cristo? Tribulación o angustia o persecución o hambre o desnudez o peligro o espada, como está escrito, por causa de ti somos muertos todo el tiempo, somos contados como ovejas de matadero. Antes, en todas estas cosas, somos más que vencedores por medio de aquel que nos amó. Por lo cual, dice Pablo, y aquí quiero que me prestes atención, porque esto es por medio del sacrificio de Cristo. El sacrificio de Cristo no debemos menospreciarlo. No, no, no. Tenemos que recordarlo cada día de nuestra vida. En medio de cualquier situación, acordémonos del sacrificio de Cristo. ¿Por qué, hermana Kenia? Si estoy pasando por una situación de enfermedad, tengo que acordarme del sacrificio de Cristo. Porque a través del sacrificio de Cristo, tú eres sano. Tú eres sana. Tu hijo es sano. Mis hijos están en rebeldía. Por medio del sacrificio de Cristo. Ay, ay, ay, la salvación vino a tu casa. Vino a mi casa. Acuérdate del sacrificio de Cristo. Fallaste, pecaste, dejaste de ir a la iglesia, dejaste de servir y ahora no sabes cómo regresar. ¡Ey! Acuérdate del sacrificio de Cristo. Él venció la muerte. La paga del pecado es muerte.
pero Cristo venció la muerte. Entonces Cristo venció el pecado. Y no importa qué pecado hayas cometido, el Señor te perdona. No importa qué tan lejos te hayas ido, el Señor siempre estará para perdonarte. El Señor siempre estará allí para abrazarte, porque nada ni nadie nos podrá separar del amor de Cristo. Antes, en todas estas cosas, somos más que vencedores por medio de aquel que nos amó. ¿Quién nos amó? Cristo. Por lo cual estoy seguro de que ni la muerte, oíme, ni la muerte, nadie, ni la vida. Es que te ponen todos los extremos, porque no hay nada que te pueda separar del amor de Cristo. Ni la muerte, ni la vida, ni ángeles, ni principados. Se puede levantar el mismo infierno en tu contra y puedes sentir que ya no puedes más. El mismo diablo lo puedes tener enfrente tuyo acusándote, señalándose y riéndose en tu cara. Y a ti nada te moverá. Nada hará que el Señor te ame menos. Nada ni nadie hará que el Señor te ame menos, porque ni ángeles, ni principados, ni potestades, ni lo presente, ni lo porvenir, ni lo alto, ni lo profundo, ni ninguna otra cosa creada nos podrá separar del amor de Dios que es en Cristo Jesús, Señor nuestro, que es por medio del sacrificio de Cristo. Si hay algo que yo recuerdo siempre es el sacrificio de mi Cristo. Si hay algo que a mí me da fuerza y me levanta, puedo estar en el piso, puedo estar tirada en el piso, puedo estar en la peor condición, pero si hay algo que a mí me levanta y me da fuerza, es el sacrificio de Cristo, es pensar en el sacrificio de Cristo, en lo que Él vivió, en lo que Él pasó, y que todo lo hizo por amor a mí, y que ese sacrificio representa que nada ni nadie me podrá separar, que ya una vez nos separamos, que ya una vez en el Edén, nos separamos, fuimos destituidos de la gloria de Dios, pero que ahora con el sacrificio de Cristo no hay nada que nos pueda separar del amor de Dios. No hay nada. Así que en esta mañana yo quiero decirte, levántate en el nombre de Jesús. No te quedes en el piso, no te quedes en el suelo, no te quedes afuera. Vuelve a casa, vuelve al camino del Señor. Levántate. No importa qué tan grande haya sido la humillación, no importa qué tan grande haya sido el planchón, no importa, tú levántate y sigue para adelante, que lo que Dios te mandó, eso es lo que tienes que hacer, con la última orden de lo que Dios te dijo, eso es lo que tienes que hacer, la última orden que Dios te dijo, qué dirección te dio el Señor, esa es la que tienes que seguir, y no importa lo que se levante. No sé si te ha pasado, a mí me ha pasado, que cuando más quieres buscar de Dios, que cuando más quieres meterte y buscar, ayunas horas y horas, y te levantas, lees la palabra, te metes con Dios, vas a esto, obedeces lo que Dios te dice, y te levantas, y quieres y le das, y quieres ir un escalón más, y el otro, y aparece algo como que te empuja de nuevo para atrás y te dice, no puedes, porque tú eres aquí, eres lo otro. Pero ¿y entonces te vas a quedar ahí? O te vas a levantar de nuevo y vas a darle para adelante. Y vas ahora a subir 3 escalones más. Porque esto es para valientes. Esto es para mujeres guerreras. Esto es para mujeres que se levantan. Esto es para hombres valientes que entienden a qué Dios los ha llamado. Hoy en el nombre de Jesús.
he venido a decir, levántate, levántate, yo no sé con qué estás lidiando, este mundo es absorbente, este mundo el corre y corre, tantas situaciones que pasan. Hoy escuchaba el reporte en la mañana, según algunas encuestas que hacían, la sociedad que tenemos, no recuerdo el porcentaje de estudiantes de los que participaron en la encuesta, una gran cantidad de jóvenes están ansiosos, están estresados, están depresivos. Oye, óyeme, escúchame. Levántate por el amor de Dios. No te quedes tirado en el suelo. No te quedes tirada en el suelo. Levántate. Continúa para adelante. Y si sientes que no puedes correr, como decía alguien en una canción, si sientes que no puedes correr, pues entonces camina. Y si no puedes caminar, gatea o arrástrate. Pero tú camina. Camina, dale para adelante, sigue confiando en el Señor, Él te ayudará en todo momento, no te va a dejar. Porque si hay alguien que es fiel, si hay alguien que es fiel, ese es Jesús. Si hay alguien que es realmente maravilloso, es el Espíritu de Dios, es el Espíritu Santo. Levántate, dale con fuerza, sigue remando, aunque ya no puedas más. ¿Sabe que me encanta a mí de entrenar en el gimnasio? El tema de llegar al fallo, los que practican ejercicio, que levantan pesas, me entenderán. Sucede que uno hace de un ejercicio, por ejemplo, si yo voy a hacer prensa o extensiones para pierna, yo tengo que hacer un ejercicio, son 4 repeticiones de 15. Entonces, cuando tú vas llegando a la repetición número 13, 14, y en la 14 sientes que ya no puedes más, que no vas a llegar a la 15, desde la 10 ya vienes, dependiendo del peso, 10, 11, 12, y está la entrenadora o la entrenadora y te dice, una más, y entonces uno dice, 13, y uno dice, no, es que tiene que llegar al fallo, hágale, y uno dice, 14, ay, hasta las lágrimas me han salido, cuando le dices 14, ya no puedo más, y me dice, hágale que usted puede, una más, y yo 15, ay, Dios santo de la gloria. Cuando llego a la número 15, eso se llama llegar al fallo. Entonces, ¿por qué nos dicen que es importante llegar al fallo? Cuando uno se para, se levanta de la máquina, las piernas le tiemblan, y uno siente que el músculo, Dios mío, le va a explotar. Y entonces, ¿qué es lo que sucede? Si usted quiere ver resultados, dice mi entrenador, mi entrenadora, si usted quiere ver resultados, le tiene que doler. Si usted quiere que su músculo le crezca, quiere que le crezcan las piernas, ok, tiene que romper ese músculo. O sea, tiene que llegar al fallo, tiene que llegar a la número 15 sí o sí. Tiene que dolerle, tiene que arderle. Si usted sale del gimnasio, fue a hacer pierna y sus piernitas no le arden, no le duelen, no le tiemblan, a nada fue. Tiene que hacerlo bien, tiene que llegar al fallo para que le crezca ese músculo. Te tiene que doler, si quiere ver resultados, te tiene que doler.

0: Decirte, levántate, ponte hermosa, ponte linda, cuídate, ámate a ti misma, levántate, no te quedes ahí, no le des gusto al enemigo que se ría de ti. Tú levántate, tú sabes quién eres y sabes qué es lo más lindo. Dios te conoce, Dios conoce tu corazón, Dios sabe quién tú eres. Levántate, levántate, no te quedes ahí. Sigue para adelante. Yo no sé si tu esposa te ha dicho cosas feas también, porque pasa que como el sentimiento del hombre no importa. Porque los hombres no lloran, no, si lloran, y también sienten la carga de la casa, y que no son valorados en sus hogares. Yo no sé cuál sea tu carga, pero yo te digo, levántate, que tú eres un líder, tú eres el sacerdote de la casa, Dios te dio un manto, honra ese manto, levántate, sigue trabajando, pídele la dirección al Señor y Él te la dará. No hay nada que te pueda separar de Él. Estás luchando por tu familia, ánimo, esfuérzate, porque esa es una bendición que Dios puso en tus manos. Cuídala, ámala, honrala, levántate, sigue trabajando, Dios te proveerá, Dios te ayudará. No dejes de insistir, no dejes de persistir, sigue mirando hacia la meta. Busca de Dios, enfócate, sigue en ese ministerio. El ministerio duele, no es fácil, duele, pero si no hay dolor, no hay resultados. Así que ánimo, ánimo, levántate. ¿Cuántos pueden decir amén? ¿Cuántos pueden decir amén? ¿Cuántos me pueden mandar un audio en esta mañana? Voy a habilitar los audios, las llamadas en esta mañana para la gente que está conectada con HCH Radio. La gente que recibe esta palabra, que me mande un amén. La gente que está escuchando, la gente que está conectada. Vamos, vamos, vamos, vamos, vamos, vamos, vamos, vamos, vamos, vamos, vamos. Vamos, vamos, vamos, mándeme audio. Vamos, 9420-0766 de inmediato. Hola, hola, bendiciones.
1: Soy feliz, Emmanuel. Yo soy feliz. Lindo ser feliz con la presencia del Señor. Bendiciones, hermana Kenia.
0: Bendiciones.
1: Dios le guarde, Dios le bendiga. Amén. Por hoy, mañana y siempre. A usted y a todos los que la rodean. Bendiciones. 24-7 con HCH Radio.
0: Bendiciones, dice, hola hermana guapa, bendiciones, le estoy escuchando, me motiva escucharla, saludos, Héctor Flores, gracias, que Dios le bendiga. Vamos aquí, dice, hola, bendiciones, tiene medicamento de las digoxinas todavía, dice, sí hermanita, sí tengo, aquí le doy mi número, 87-35-68-23. Digoxina, creo que sí tengo. Recién miré que vino un paquetito que nos donaron una bolsita y por ahí miré, creo que hay una o dos cajitas, no recuerdo. Usted escríbame, ahí le mandé mi número. Vamos a ver por acá. Hola, bendiciones, saludos, gracias. Hola, hola.
2: Buenos días, bendiciones, hermanita Kenia Sánchez. La bendigo poderosamente en el nombre de Jesús. Bendigo fuertemente y poderosamente, hermanita. A todos los que están en una sala de un hospital, hermana. A todos los que están en una cárcel. A todos los que andan, habitantes de calle, hermana. Los bendigo fuertemente en el nombre de Dios. Esos siervos que son de Dios también, los bendigo poderosamente. Bendigo la emisora de HCH también, hermano. Bendiciones.
0: Así es, saludos, bendiciones, hola, hola,
3: buenos días, hermana Kenia, acá estoy terminando de moler. Y como dice usted, acá estoy nadando contra la corriente, pero hay un Dios que me ama. Eso es lo que me mantiene firme, eso es lo que me mantiene de pie.
0: Amén.
3: Levantada todos los días desde las 2 de la mañana, con mucho esfuerzo para ganarme la vida, para mantener mis 4 hijos, unos en el colegio, otros en la escuela, una en el kinder. Con un montón de problemas, hermana Kenia.
0: Sí.
3: Sabiendo de que Dios me ama, que eso es lo que me mantiene de pie, eso es lo que me hace ser más fuerte.
0: Así es, hermana, así es. Fuerza, fuerza. ¡Ánimo!
3: A veces no tengo nada

0: darle de comer a mis hijos, pero Dios provee.
1: Así es.
0: Lo poco que gano no me alcanza. Y es duro cuando vienen mis hijos y me dicen de que en la escuela necesitan esto, lo otro. Pero ahí estoy de pie, porque tengo un Dios que me ama, un Dios que no me deja de su mano, un Dios que cuando lloro, cuando me acuesto a dormir y sé que al siguiente día no tengo nada, ni un tan solo lempira para poder, aunque sea, llevar mi maíz al molino, ahí está Dios. Dios
1: Amén.
0: provee, ahí llegan los milagros porque ya los he visto.
1: Amén.
0: Dios no me deja de su mano. Es ese Dios que cuando mira mis lágrimas, sé que Él me las seca. Él me abraza en esos momentos difíciles, hermana Ken.
1: Amén.
0: He sido traicionada por el papá de mis hijos. Y es duro cuando uno es fiel, cuando uno trabaja día con día, cuando uno es padre y madre para los hijos. Y sabe que al mismo tiempo el hombre se burla a escondidas de uno. Es duro, hermana, que ni es duro, muy duro. Pero yo he visto la misericordia de Dios. Tengo un mes de estar sufriendo en este problema, pero veo la misericordia de Él y eso es lo mejor. Feliz día, hermana Kenia. La escucho acá por la Paterique. Feliz día.
1: Ok, saludos hermana, la bendigo en el nombre de Jesús. Y ánimo, sí, va a salir adelante. Todo se va a ir poniendo en orden. Ya verá que sí. Vamos a ver por aquí. Hola, bendiciones.
2: Buenos días, hermana Kenia.
1: Hola, hermanita, ¿cómo
2: El Señor
1: está?
2: la bendiga, hermana Doña Paula, escuchándola. Amén, amén, amén, hermana, por esa palabra bella que nos da todos los días.
1: Que Dios le bendiga. Hola,
3: Hola,
1: hola.
3: buenos días, hermanita. Póngame la alabanza, marinero. La estoy escuchando bien lloro. Soy María Dina. Aquí haciendo la sopita de gallo para el almuerzo ya.
1: Saludos, hermana preciosa. Que Dios le bendiga. Amén, me dice por aquí. Saludos al hermano Ovidio. Amén, hermanita. Dice bonitos mensajes. Lo motiva a uno a escucharle. Un abrazo. Dice bendiciones. Hola, buenos días.
4: Amén, amén, hermana, amén. Yo recibo esa palabra en el nombre de Jesús. Gloria a Dios, bendiga a Dios su vida y la vida de todo el staff de HCH Radio. Bendiciones, bendiciones. Mario Rodríguez desde la residencial Aguilar Paz. Bendiciones, bendiciones de lo alto.
1: Saludos, hermano, que Dios le bendiga. Hola, hola.
5: Buenos días, hermana
1: Buenos
5: Kenia,
1: días.
5: Que Dios la bendiga, que tenga un excelente día.
1: Amén.
5: Aquí la estoy escuchando en Santa Lucía, Ercilia Carrillo.
1: Saludos, hermana Ercilia, que Dios la bendiga, preciosa. Hola, hola, buenos
6: Buenos
1: días.
6: Buenos días, hermana. Aquí la estoy escuchando en una montaña del paraíso, hermana.
1: Saludos.
6: Y quiero que me salude, hermana. Aquí estoy echando las tortillitas y escuchándole, hermano. Soy fiel oyente suya, no me pierdo todos los programas de HCH Radio.
1: ¡Eso! Saludos, dice, qué bendición, hermana Kimia, escucharle. Hoy me ha motivado. Gloria a Dios, Dios es bueno.
7: Hermana, fíjese que yo le quiero preguntar, ustedes Ajá. por suerte no tienen insulina.
1: Insulina.
7: Bueno, no es para mí, ¿verdad? Sino que es para una amiga que ya está un poco mal de salud. Entonces, quería preguntarle si ustedes tienen ese medicamento.
1: Fíjese que en este momento yo no tengo, yo no tengo. Le voy a preguntar al hermano Max, a ver, porque a veces donan, pero creo que no, no hay. Ahorita creo que no hay, hermana. Pero vamos a ver cómo, cómo solucionamos. Dice por acá, saludos hermosa, escríbame mi número. Vamos a ver, saludos hermosa, regáleme el número de Cristian Morazán. Dice, fíjese que no lo tengo a mano, pero se lo voy a conseguir, dice, y el de Ariela, dice, ay, y quiere el de todos, y el de Alex. Bueno, ya le voy a escribir, saludos. Vamos a ver por acá, bendiciones. Hola, hola.
8: Sí, me le bendiga, hermanita Kenia, le escucho aquí en departamento de Lempira. Le saluda José.
1: Saludos, hermano
8: Dios
1: José.
8: Dios me le bendiga, bendiciones. Saludos para todos los oyentes de HCH Radio.
1: Saludos, bendiciones. Que Dios le bendiga. Gracias por estar conectado, escuchando HCH Radio. Vamos a ver, ya voy a sacar llamadas. Voy por aquí con más audios. Hola, hola, buenos días. Hola, no se escucha nada. Vamos a ver por aquí qué es lo que ha pasado.
9: Buenos hola. Días, ahí hermana está. Kenia.
1: Hola, saludos, buenos días.
9: Y muchas bendiciones y gracias por saludarnos a todas las amas de casa, las que estamos en la cocina. A mí me encanta, ¿verdad?, cuando dice usted que está ahí moliendo, que está lavando, que está haciendo bueno, porque nosotros las amas de casa sí pasamos.
1: Lo sé,
9: y yo pues aquí paso. Estoy en mi cocina haciendo el almuerzo y escuchando, ¿verdad?, los consejos de la palabra de Dios. Amén. Bendiciones, hermana Kenia, y le saluda Vilma García aquí de Playitas.
1: Saludos, bendiciones. Sí, yo así paso también, por eso lo menciono. Porque yo llego de aquí, no crea que yo me voy a acostar, no. Yo voy a dejar a hacer todas las cosas que dejé pendientes. Que si tengo que lavar, que si tengo que lavar trastes, que si tengo que cocinar la cena. Mi hijo tiene que comer, yo tengo que comer, que si tengo que limpiar, que en fin, tengo que hacer muchas cosas también, ¿verdad? Que tengo que ir al mercado, o si no, algunas cosas que voy al súper, que es el otro, en fin, ahí ando también haciendo un montón de cosas, porque ese es nuestro día a día, ¿verdad? Pero qué bonito es, porque a veces estoy justo lavando los trastes ahí en el fregadero y el Señor me habla, me hace sentir consentida y amada, me hace sentir escuchada, y a veces voy corriendo que voy a hacer tal mandado y ahí el Señor va conmigo. Me encanta. A veces voy en mi carro y el Espíritu de Dios va conmigo y me dice, ora por aquella persona. Y específicamente siento orar por esa persona y lo bendigo y declaro la palabra. A veces solo voy pasando y me dice el Señor en mi espíritu, este negocio, ora por él, lanza una palabra de bendición. Y desde mi auto donde voy, yo lanzo palabra de bendición sobre el negocio que se llama tal. Y así, y voy. Y el Señor me usa en el día a día, en el día a día. Y yo quiero decirte, amada hermana, allí en la cotidianidad de tu día a día, el Señor te usa, el Señor quiere hablarte, el Señor quiere hacerte sentir amada. Estás planchando y el Señor te hace sentir amada, el Señor te habla. Y es por eso, porque cuando tenemos una relación con el Señor nos habla en el día a día. En cada cosa que nosotros hacemos, el Señor es tan precioso. Nuestro Dios está presente todo el tiempo, todo el tiempo. No creamos que solo por temporadas está Dios y que otras temporadas no, porque no lo merecemos. No, el Señor está allí siempre, siempre, siempre. Vamos a ver por acá. Hola, bendiciones.
10: Saludos, hermanos.
11: Buenos días, hermana Peña. Bendiciones, hermana. Por esa palabra que le alegra el espíritu a una hermana, por decaído, que se le levante el ánimo. Bendiciones, hermana. Rogelio le habla el paraíso.
1: Hermano Rogelio, bendiciones. Hola, hola.
12: Hermana Kenia, es un placer saludarle esta mañana. Y como dice usted, muchas veces somos pisoteadas, pero cuando entregamos nuestras cargas de verdad a Dios, Dios responde, porque he vivido 10 años viviendo una vida tan difícil y no he podido separarme. Mi esposo es amante de muchas primas mías.
1: Le sigo escuchando.
12: Y vivo una situación muy difícil, quiero pedirle oración, ayúdeme a orar. Porque realmente a veces siento que me siento sola, me siento triste, porque aunque muchas veces Dios me ha respondido, las situaciones siguen igual. Ya son 10 años viviendo esta situación y la verdad que no sé cómo apartarme, a veces siento miedo, hermana, necesito oración. Por favor, hermano, no voy a dar mi nombre, pero confío de que el Señor va a seguir obrando en mi vida y que yo no debo apartarme de Cristo, porque es el único que me ha dado la fortaleza para continuar hacia adelante, es el único que me ha dado respuesta. Yo, todo mundo me critica, me insulta, incluso, hermana, muchas veces siento que no puedo.
1: Pero sí puede. sí puede. Usted es más fuerte de lo que se imagina. Usted es fuerte. Hay fortaleza en usted. ¿Por qué? Porque es la fuerza del Señor operando en usted. Sí saldrá de eso. Ánimo, ánimo, ánimo. Siga remando. No se detenga. Porque el Señor está con usted. Ya verá, todo se pondrá en orden. Ánimo, usted sí puede. No diga que no puede, porque sí puede. Son las fuerzas de Él en usted. Yo la cubro con la sangre de Cristo. La bendigo en el nombre de Jesús. Y oro para que el Señor la fortalezca. En el nombre de Jesús. Ánimo, que usted no es lo que un hombre dice. Usted es lo que Dios dijo que usted ya es. Una hija de Dios con identidad. Alguien del linaje del reino de Dios. No tiene que sentirse avergonzado. Tiene que levantar la cara y caminar como un hijo, como una hija de Dios. Vamos a ver por aquí. Hola, buenos días.
10: Amén, amén, hermana Kenia. Recibo esa palabra. Hoy mi rodilla no quiere para nada, pero tengo que agarrar fuerza. Y amén. Todo lo puedo en Cristo que me fortalece.
1: Amén.
10: Porque tengo que estar en pie, hermana Kenia.
1: Así
10: que
1: es.
10: Dios le bendiga y le guarde siempre y le siga dando sabiduría. Amén. Un abrazo.
1: Un abrazo también. Hola, buenos
13: hola,
1: días.
13: Hola, hermanita, buenos días.
1: Buenos días.
13: ¿Cómo están? Aquí escuchándola. Sí, mi amor. Escuchándola, mi hermana, aquí bendecida por Dios porque nos da otro nuevo día. Aquí le escucho en Las Lajitas, Lepaterique.
1: Saludos en Lepaterique. Hola,
14: hermana
1: hola.
14: Kenia, no sé si usted me puede dar su número, por favor, hermanita. Y así ¿claro? Yo lo voy a copiar.
1: Claro que sí, hermana. Aquí se lo voy a escribir un mensaje. 8735-6823. Ahí le mandé un mensaje. Vamos a ver por acá. Hola, saludos, bendiciones.
15: Hermana, soy la misma.
1: Ajá, dígame.
15: Que le dije que me saludara. Soy Maylin Celaya, hermana.
1: Maylin.
15: De aquí de la montaña del paraíso, que le digo. Uh-huh. Y quería que tomara en cuenta mi mensaje, hermana, porque salgo como a una hora y media de una fila, hermana.
1: Ajá.
15: A buscar señal para poderle escribir, hermana.
1: Ay, qué linda.
15: Y aquí solo con súper, hermana. Si uno no tiene saldo, no hace nada. Entonces quería que tomara en cuenta mi mensaje porque claro. A veces no le escribo todos los días porque no puedo subir todos los días a la montaña, hermana. Por eso le volví a mandar este mensaje, hermana. Salud.
1: Ok, hermana, la bendigo en el nombre de Jesús y le agradezco por sus mensajes. ¿Le hemos escuchado a ambos? Gracias, hermana, qué linda. Que el Señor la bendiga y me le dé fuerza. Oiga, la cubro en el nombre de Jesús con la sangre del Cordero de Dios. Que esté bien. Por acá dice, saludos, hermana Kenia. Yo es raro que la escuche a usted, pero siempre que la escucho usted me motiva más y más. Hermosa palabra la de hoy. Le bendigo en el nombre del Señor. Le saluda Diego Rodríguez desde Alabama. Saludos por allá en Estados Unidos. Gracias. Gloria al Señor. Dice, le pido oración por mi hermana para que Dios me ayude a poder enfrentar esta dura prueba, dice. Vamos a ver por acá. Saludos, bendiciones, buenos días.
16: Hola, buenos días, hermana Kenia. Un saludo para usted. Muchas bendiciones. Le escucho aquí en Santa Cruz de Ojoa. Soy Elsa. Y un saludo para mi mamá, que es fiel oyente de su lindo programa. Un saludo para ella, Francisca Mejía, allá en Comayagua. Ella ahí la está escuchando. Saludos y bendiciones ahí. Para usted, para todos los oyentes de HCH Radio. Feliz día y muchas bendiciones, hermana Kenia. Me complace con la alabanza, con una hermosa alabanza. Cualquiera ahí, hermana Kenia, una alabanza bonita.
1: Ok.
16: Con la alabanza, hermana Kenia, que si lo tengo a él, lo tengo todo.
1: Ok. Dice, oración por mi vida espiritual. Me siento así como usted dijo al inicio del programa. Ok. Vamos a ver acá.
17: Buenos días, hermana Kenia. Que el Señor la bendiga. Amén. Está llamando de Santa Lucía, Francisco Morazán, en Olviadurón, para felicitar a mi cuñada Isabel Mendoza hasta Valle de Ángeles. Que pase un feliz cumpleaños.
1: Saludos a ella, bendiciones, feliz cumpleaños. Hola,
18: Buenos días, hermana Kenia. Señor me la bendiga ahí en sus labores. Mire que estoy aquí de Valle de Ángeles llamándolo, Valle de Ángeles Cerro Grande, llamándola para pedirle que me salude a mi esposa Bella, que está de manteles largos este día. Y de paso, pues darle felicidades a ella y también a mi madre que está en Santa Lucía, que, y a mi hermana, que el Señor me las bendiga ya. Sí, hermana, y que los bendiga a todos los de ustedes del canal, para los que trabajan en el canal HCH, porque somos full HCH nosotros aquí en Valle de Ángeles.
1: Gracias.
18: Señor me las bendiga, hermano. Amén, amén.
1: Amén, bendiciones. Dice, hola hermana, poderosa palabra, no es fácil el diario vivir, pero con la ayuda de Dios saldremos adelante. Estoy en una lucha de fornicación y no sé qué hacer, mi pareja no se quiere casar y he ayunado, he orado y Dios no responde si es mi pareja o no. Dice, tengo un niño, vivimos muy bien, lo único que no somos casados y yo lloro mucho porque quiero andar en santidad. Ok, hermana, siga orando. Siga orando, siga ayunando. No le puedo aconsejar, déjelo, porque hay un niño. Hay bases ya. Y dice usted que está muy bien. Si hubiese maltrato o cosas así, ahí sí, yo le digo, huya de ahí. Pero si dice usted que está muy bien y él es un buen marido, un buen esposo, entonces no tiene por qué. Entonces siga orando. Siga orando primero para ganarse ese hombre para Cristo. Ore y ayune para que y sea una esposa sabia. Hay que ser astuta, mansa como la paloma, astuta como la serpiente. Gánese ese hombre de tal manera que no pueda resistirse al Señor. ¿Cómo? Con el ejemplo. Siendo una buena madre, siendo una buena esposa, que lo atiende, que siempre está allí, que se muestre que hay un cambio que Cristo ha hecho en usted. Y así se lo va a ir ganando. No lo fuerce, deje que el Espíritu de Dios haga lo que tiene que hacer Él, porque es Él el que cambia, es Él el que transforma, es el Espíritu Santo. Que el Señor le bendiga y ánimo, ánimo, ánimo, siempre para adelante, mucha fuerza. 10:56 ya, santo Dios, no logré sacar todos los audios.
19: Buenos días, bendiciones, hermana Kenia. Mire que esta vez estoy escuchando la radio y una hermana dijo que le duele la rodilla. Ahí le mandé una foto de un medicamento para que se lo pueda decir a la hermana que llamó ahorita, es muy bueno para la rodilla.
1: Ajá, ok, está bien. Ok, bendiciones, hermana. Dice por acá también, dice, Dios le bendiga, hermanita Kenia. Le saludo desde Dallas, Texas. Siempre le escucho aquí en mi trabajo. Jorge Acosta. Saludos, hermano Jorge. Que Dios le bendiga. Buen día, hermana. Quisiera que haga oración por mí porque mi esposo me amenaza muerte y no sé qué voy a hacer. Huya de ahí, hermana. Huya de ahí. ¿Cómo le van a amenazar a muerte y usted no va a saber qué hacer? Si hay maltrato físico y todo ese tipo de cosas, antes de que termine en un ataúd, salga de ahí. Ore, busque a Dios, salga de ahí. Eso es sabiduría. La sangre de Cristo le cubra. En el nombre de Jesús. Ya me voy, ya vienen las noticias. Les bendigo en el nombre de Jesús. Sigamos orando, no desmayemos. Dios es bueno. Ante todo, entendamos que Dios está con nosotros, que somos amados. Procuremos nuestra salvación y procuremos estar en orden con el Señor. Ya lo demás es historia. Procuremos estar en orden con el Señor. Hagamos lo correcto. Busquemos al Señor. Levantémonos y sigamos para adelante. Estamos en orden con el Señor. Nuestra relación está bien con Él. Lo demás se reflejará afuera. No importa lo que se levante, usted siga para adelante, recordando que usted es amado, es amada por un Dios tan maravilloso que cumple su palabra, que ha dicho que nada ni nadie nos podrá separar de su amor. ¡Ánimo! ¡Haga todo con ánimo! Sonría, que la vida es hermosa y usted, mujer, es hermosa. Usted, varón, es muy valioso y sí importa lo que usted sienta, lo que usted piense, porque es alguien amado por el Señor. Les bendigo en esta mañana. Les bendigo en el nombre que es sobre todo nombre, en el nombre de Jesús. Sea cual sea la petición que hoy tengan delante del Señor, no duden en presentársela a Él. No duden en hablar con Dios. Todo lo que les robe la paz, les genere inquietud, vamos delante del Señor. Él traerá las respuestas correctas. Él traerá dirección. Él pondrá todo en orden. Tengamos paz. La paz del Señor inunde cada corazón en esta mañana. A confiar en Él y a seguir esforzándonos para hacer aquello que Él nos ha mandado hacer. ¿Así? A seguir esforzándonos. Cada asignación que usted tiene, ya sea en casa, en su trabajo, donde sea que esté, es una asignación dada por el Señor y es importante lo que usted hace. Ya sea siendo ama de casa, ya sea siendo un oficinista, o ya sea haciendo lo que estoy haciendo yo en este momento. Mi trabajo es animarle a usted y darle una palabra de parte del cielo. Soy vocera del Señor y esta es mi asignación. Sigamos haciéndolo. Sea lo que usted le haya puesto a hacer al Señor, hay que hacerlo, porque el Señor así lo dijo. Hay que hacerlo con amor, hay que hacerlo con pasión, y hay que hacerlo poniendo nuestra confianza en Él, sabiendo que tenemos Dios, no para rato. Tenemos Dios por la eternidad. Un Dios que no tiene amor, sino que es un Dios que es amor. Le bendigo. Que tenga usted una linda y hermosa mañana.

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1: 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Por unanimidad, el Congreso Nacional aprobó la Ley de Transparencia y Registro Centralizado, cuyo fin es combatir los delitos como el lavado de activos, la corrupción, el financiamiento del terrorismo y la delincuencia organizada. Grupo de profesionales del derecho denuncian a 3 jueces de la Corte de Apelaciones Civil por el presunto delito de prevaricato judicial. Congresistas saltan la tranca y avanzan en discusión en primer debate de la Ley General de la Industria Eléctrica, mientras Libertad y Refundación sostiene que debe haber una consulta popular. Defensora de las mujeres piden decretar estado de emergencia por femicidios ante escalada de violencia. 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Arrestan a salvadoreño acusado de violar a una adolescente cuando caminaba a su casa en los Estados Unidos. 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

0: días, buenos días a todo el pueblo hondureño. Iniciamos una nueva jornada informativa HCH Meridiano para que usted se informe de todo lo que acontece a nivel nacional e internacional. Son las 11 de la mañana con 5 minutos. Saludamos a todas las personas de las diferentes redes y plataformas que nos ven. Bueno, en la app, en YouTube, en Facebook, también en el TikTok en vivo. Ya vamos a estar transmitiendo el detrás de cámara para que usted se conecte con nosotros en la página de HCH Entretenimiento. Pero iniciamos con las noticias. Me acompaña mi compañera Carolina Lanza, mi lugar seguro. ¿Cómo está, Carolina?
1: Gracias, María. ¿Cómo está? Buenos días. Buenos días a todos, gracias por acompañarnos este día, hoy, ombliguito de la semana, ya miércoles, el tiempo se pasa volando, 17 de junio del 2026, agradecidos con ustedes, nuestros televidentes, radioescuchas, por sintonizarnos y por permitirnos llegar una jornada más a sus hogares. Gracias por acompañarnos, les invitamos a que no se despeguen de HCH Meridiano, venimos cargados de informaciones e iniciamos con lo más destacado.

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1: Iniciamos con las noticias más destacadas. Hoy, miércoles 17 de junio, fémina pierde la vida de forma instantánea al ser embestida por un vehículo en Comayagua.
2: También en lo más destacado le damos a conocer en las últimas horas que caen dos supuestos administradoras de una red de tráfico de personas en el sector de Colón.
1: Y también preste mucha atención, la Policía Nacional interviene campos bananeros en el Progreso Lloro.
2: También le damos a conocer que precisamente en lo más destacado en las últimas horas, la Estené está apoyando el blindaje del estatal, esto tras que ayer se aprobara en su primer debate en el Congreso Nacional, pero han exigido mano dura contra las pérdidas.
1: Y también le mostramos en lo más destacado, feroz incendio se registra en un suburbio al noreste de París, esto en Francia. 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

Bien, iniciamos con la presencia informativa en HCH Meridiano. Nuestros compañeros en diferentes puntos, tanto de la capital de la República como en los diferentes departamentos del país, se encuentra con nosotros Bridel Eusebio en la capital, don Wilmer Montoya en el sector atlántico del país y en el porvenir Francisco Morazán, nuestro compañero Carlos Amador. Además, en Tegucigalpa, Daniela Mejía, también en el Centro Histórico, Ángel Galo, y en la entrada Copán, Gerson Guzmán. Y también saludamos a esta hora a nuestros compañeros, Cris Estrada en el norte del país, desde Nueva York, en Estados Unidos, con el Mundial. Nuestro compañero Lenín Acosta en Tegucigalpa, Nelson Sorto, en San Pedro Sula, Ernesto Alonso Rojas. Desde Los Ángeles, California, también desde Los Ángeles, California, con el tema mundialista, Noelia León, y desde El Progreso, José Luis Teruel.

0: Bien, y preste mucha atención. A esta hora establecemos un contacto con nuestro compañero Nelson Sorto, porque ha llegado la diputada Iroshka Elvir a interponer una denuncia. Nelson, ¿de qué se trata? Adelante.
1: El control principal Diable, como habla Televisión Digital, ya ha ido la diputada Iroshka Elvir de las oficinas del Ministerio Público, donde ha interpuesto una denuncia en contra de un reconocido periodista en la capital de la República. Escuchamos a continuación a la parlamentaria Elvir.
2: Puso el señor presidente del Partido Liberal, el señor Contreras, y ella vino al Ministerio Público. Después de esto, empezaron con una narrativa a golpear a Salvador Narrala, a su esposa, a las personas que hemos acompañado su candidatura. No les bastó con esa acción. Además, pusieron a sus perros de garra a tirarnos a través de las redes sociales, a través de los medios de comunicación, a denigrar nuestro honor, a levantar calumnias y injurias. Y entonces golpearon a Iroshka y mandaron a este periodista, que no es la primera vez que ocurre. Tenemos más de 6 meses de estar siendo víctimas. Ustedes pueden ver y deberían ir a investigar los apuntes de Diario El Heraldo y todo lo que dice y cómo se refiere a esta dama, que ha sido una mujer casada por 10 años con un solo hombre, que tiene 2 hijos, un hogar establecido, y quiere denigrarme, y no vamos a permitir que se mancille nuestro nombre.
1: ¿De qué trata esta denuncia y contra quién?
2: Estos ataques vienen a lo interno del partido, que están siendo utilizados e instrumentalizados por otras fuerzas políticas, porque al final quieren un fin político. Pero nosotros no nos vamos a dejar. Nosotros somos personas que damos la cara, que vamos de frente, y este día por eso nos hemos apersonado directamente al Ministerio Público.
3: ¿Qué tiene que ver Julia Talbot en todo esto y la abogada Marlene Alvarenga?
2: Vean, por favor, todas las declaraciones que han hecho. Yo no voy a dar mayor detalle, para eso tengo a mi representante legal y prefiero no hablar de estas personas.
1: En cuanto a esta denuncia aquí en el Ministerio Público, diputada, estamos completamente en vivo otra vez de Hable Como Habla.
2: Bueno, le agradezco Hable Como Habla que me ha cubierto la noticia. Este día hemos tomado acciones judiciales para que se investigue todo lo que ha venido ocurriendo alrededor de Salvador Narrala e Iroshka Elvir, y cómo hay personas que irresponsablemente dan declaraciones a través de medios de comunicación y redes sociales y que impunemente levantan calumnias e injurias en contra de su servidora y de mi esposo Salvador y de mi familia. Vamos a luchar por el honor de mi familia y por mi honor, que está siendo botado de esta vil forma en la cual se escudan algunos porque tienen un micrófono y una cámara o porque tienen una red social y creen que pueden andar impunemente por la vida faltándole respeto y sobre todo violentando la dignidad, que es un derecho universal, la dignidad del ser humano por la cual se luchó por cientos de años. Yo lamento que estas personas hayan expresado tantas mentiras a través de redes sociales y medios de comunicación, pero hoy vamos a sentar un precedente. No vamos a permitir que haya más injusticias. Estamos alzando la voz por muchas mujeres que en aquel momento no tenían la oportunidad de denunciar la violencia de género, por mujeres que han sido políticas y que se han levantado, que tienen carácter, que tienen posiciones firmes, que son personas que representan también la voz del pueblo, que no tuvieron la oportunidad de denunciar a una persona como Armando Villanueva. Yo, Iroshka Elvir, este día he tomado la decisión, encomendada a Dios, de dar el paso y denunciar a estas personas por todos los delitos que han cometido en contra de mi honor.
1: ¿No acepta las disculpas que le hizo ya?
2: La ley establece claramente cómo debe realizarse una disculpa. Y si ustedes revisan esta disculpa, él prácticamente se está excusando y manifiesta que la responsabilidad es mía. Yo quiero manifestarle al pueblo hondureño que él es responsable de todo lo que dijo, que uno es esclavo de lo que dice y dueño de lo que piensa. Y él, en el momento que declaró irresponsablemente que yo daba servicios sexuales, él cometió un delito contra el honor que debe ser penado como lo establece la ley y la Constitución.
1: Van a llegar hasta
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0: Y mucha atención a este informe de último momento. Vamos al norte del país, Ernesto Alonso Rojas, porque la Policía Nacional desarticula una red de cámaras de seguridad, pero escuche usted muy bien, supuestamente eran operadas por miembros de estructuras criminales. Con usted, Ernesto Alonso Rojas. Adelante.
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5: Así es, en estudios, la Policía Nacional, la Dirección Policial de Investigaciones, DPI, incautó una buena cantidad de cámaras, 18 cámaras, sector Rivera Hernández, cámaras clandestinas que estaban utilizando para otros menesteres en aquella zona. Estoy con el comisario García de la Policía Nacional Preventiva. Comisario, una buena acción esta policial en las últimas horas, muy buenas.
6: Sí, muy buenos días. Buenos días a todos los televidentes de HCH. Pues como lo acaba de mencionar, la Policía Nacional en conjunto con la DPI realizamos una operación en el cual el día de hoy se decomisaron 18 cámaras de vigilancia que se mantenían de manera clandestina en lo que es el sector de La Planeta, en la UMED 8 Rivera Hernández, en el cual esta planificación se viene haciendo de días anteriores para poder realizarlo de la mejor manera y con todos los protocolos que la ley estandariza para hacerlo de una forma legal.
5: Comisario García, estas 18 cámaras estaban ahí instaladas estratégicamente para otras acciones que las personas o las estructuras que las tenían ubicadas ahí.
6: Así es, las cámaras estaban colocadas de una forma que les permite a estos grupos delincuenciales tener el monitoreo del trabajo policial que nosotros realizamos diariamente.
5: Sí. ¿Estas cámaras qué hace ahora con la policía? ¿La remite a los tribunales como una evidencia o qué?
6: Pues ahorita ya va a ser el requerimiento, ya lo hace DPI, hace el acta de decomiso y ya conforme a lo que establece la ley, los miembros de la DPI van a realizar ya el procedimiento correcto.
5: Bueno, muchas gracias, comisario García de la Policía Nacional, Dirección Policial de Investigación, estos cuerpos de seguridad que han desactivado 18 cámaras que estaban instaladas de manera clandestina, sector de La Planeta, Colonia Planeta, sector Rivera Hernández, con Roberto Emanuel Peña Hernández en la presencia informativa y noticiosa en los estudios a esta hora.
0: Gracias, Ernesto Alonso Rojas, desde la zona norte del país. Pero en la capital de la República, Daniela Mejía nos informa que se registra una protesta por la embajada americana. Adelante con usted, Daniela.
7: Gracias, compañeras, a los estudios, al pueblo hondureño. Buenos días. Como ustedes lo mencionan, nos ubicamos exactamente en las afueras de la embajada americana para mostrarles por qué se realiza un plantón, una protesta, esto por parte de la Asociación de Amistad Honduras-Cuba. ¿Cuál es el mensaje? ¿Qué es lo que están exigiendo puntualmente? Nos informa.
8: Puntualmente, como Asociación de Amistad Honduras-Cuba, estamos exigiendo que no vaya a haber intervención militar contra Cuba y estamos exigiendo que permitan el ingreso de petróleo para Cuba, porque el hecho de no tener petróleo en Cuba en estos momentos está causando muchas muertes de diferentes enfermedades en todos los hospitales de Cuba. Entonces nosotros queremos paz para Cuba, no queremos muerte, no queremos y queremos que el pueblo tenga derecho, pues, a poder comprar su petróleo.
7: ¿Ya ingresó una comisión?
8: ¿Cómo?
7: Una comisión.
8: Ah, ya salió la comisión, una comisión de 4 personas hizo su ingreso ahí. No he platicado con ellos, no sé si fueron recibidos y entregando precisamente un documento donde se contemplan estas exigencias.
7: Muchísimas gracias. Así el panorama a inmediaciones de la embajada americana. Cabe mencionar que el paso vehicular está completamente libre. Ellos están en un extremo realizando la protesta. Con las imágenes de Arnold Aguilera, con ustedes nuevamente.
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0: Bien, muchas gracias, compañera Daniela Mejía. Inmediaciones de la embajada americana y alrededores, como ustedes pueden observar, se está desarrollando esta protesta. Son las 11:18. Aprovecho porque me han estado preguntando mucho, fíjese, y he recibido muchos mensajes hoy sobre este tema de las amnistías. Se publicó esta semana en el Diario Oficial La Gaceta y por su importancia y porque sabemos que muchos compatriotas están pendientes, ya fue publicada en el Diario Oficial La Gaceta. Y quiero darle lectura precisamente al decreto que ya fue publicado en el Diario Oficial La Gaceta. Si usted no sabía, entérese, por favor, ponga atención, porque este es un beneficio que a todos los que están morosos, que por situaciones económicas de X o Y situación no han podido pagar el tema de el tema tributario, el tema de la energía, si usted tiene deudas, el tema de la matrícula vehicular, porque viene a beneficiar prácticamente a todos. Escuche usted muy bien, el Congreso Nacional aprobó una nueva amnistía tributaria que tiene un periodo de 4 meses, contados a partir del 12 de junio, que se aprobó en el Congreso Nacional de la República y que se publicó ya en el Diario Oficial La Gaceta. Esta ya fue publicado el 12 de junio esta semana. Esta incluye la amnistía tributaria, la amnistía energética, la amnistía vehicular, también amnistía en Ondutel, amnistía en el Sanaá, amnistía municipal. ¿Cuáles son los beneficios para aquellos que deben? Permite ponerse al día con las obligaciones tributarias y pagos pendientes. Concede facilidades para que usted pueda regularizar sus deudas sin la aplicación de sanciones establecidas. O sea, no va a pagar multas ni recargos. Si va a pagar, no es que no va a pagar lo que debe, va a pagar sin multas ni recargos. Así que es importante que usted sepa que puede ponerse al día con sus pagos pendientes. En el caso de la amnistía tributaria, la amnistía energética, amnistía vehicular, si debe en Ondutel, en el SANA y también la amnistía municipal.
9: Pero a esta hora continuamos en HCH Meridiano. Escuchamos en este momento declaraciones del presidente de la Corte Suprema de Justicia, Wagner Vallecillo. Adelante.
10: Diseminados por toda Honduras, ¿verdad? Y todos los tribunales, aún los que no están especializados en violencia doméstica, conocen de violencia doméstica, los juzgados seccionales y departamentales en toda Honduras. Y ahora mismo estamos en una capacitación continua por parte de la Escuela Judicial para sensibilizar precisamente a los juzgadores en este tipo de materias, porque esta materia requiere una especialización y una sensibilización por parte de los juzgadores en género. Y creo yo que para allá vamos, ¿verdad? Para esos tipos de acreditaciones en cada uno de los juzgadores.
11: La misa trata de hoy mismo, luego Vicente Curcios, de BN5, y vamos a concluir con Lucía Alvarado.
10: Ok.
11: Eduardo Guillén.
12: ¿En qué concluimos con él? Las investigaciones de Juan Hueso, que tiene justicia y para la medida de manera incorrecta, a Hueso como todo. Y también, si hay orden de extradición, se firmará acuerdo con el país.
10: Bueno, con las investigaciones de los jueces creo que todavía están en proceso de las dependencias que no solo investiga sino que imponen sanciones dentro del Poder Judicial. Creo que ya pasaron las investigaciones y están en proceso de las audiencias de descargo para luego pasar a la comisión para que imponga sanciones. Esa es la primera pregunta. La segunda pregunta era... No hay aún órdenes de extradición que se hayan trasladado al Pleno. Y con respecto a tratados, el día de ayer el Pleno de la Corte Suprema de Justicia emitió opinión de un tratado con el gobierno de la República de Italia para que el Congreso Nacional pueda hacerlo aprobado, ¿verdad? Y tenemos otros en cartera para ser aprobado, algunos convenios de cooperación con otros países, ¿verdad? Pero son tratados que suscribe el Congreso Nacional de la República y solo las opiniones las emite precisamente el Poder Judicial de Honduras.
11: Vicente Curcio de
13: magistrado completo. compléteme esto de Italia, porque queremos saber el interés, si hay alguno ya ha solicitado de Italia. Y el otro asunto es, hoy lo vemos como un homenaje público a estos órganos jurisdiccionales que están certificados, pero en la práctica estamos viendo cómo el Poder Judicial está respondiendo con verdaderas sentencias, con trabajo rápido, con trabajo efectivo.
14: Es correcto. No tenemos conocimiento si algún ciudadano italiano está siendo enjuiciado o está siendo solicitado en extradición. El tratado, nosotros solo emitimos una opinión como Poder Judicial y será el Congreso Nacional quien lo apruebe o el Ejecutivo quien lo suscriba con el gobierno de Italia, ¿verdad? No tenemos conocimiento oficial de que algún ciudadano esté en ese estado de solicitud de extradición, porque eso lo maneja la Secretaría de Relaciones Exteriores. Y efectivamente, don Vicente, creo yo que ha sido evidente el trabajo que se está haciendo por parte del Poder Judicial, tratando de ser más eficaz, más eficiente en el manejo de casi todos los asuntos, desde el más alto Tribunal de Justicia, desde el Pleno de los 15 magistrados, desde las Cortes de Apelaciones. Se está pidiendo mucha eficiencia, mucha eficacia, mucha agilidad en cuanto al trámite y a reducir la mora que se ha venido arrastrando por parte de algunos órganos jurisdiccionales. Se está trabajando mucho en fijar algunas estrategias para poder dar al traste precisamente con eso bajo esta nueva administración y el resto del periodo que nos queda a nosotros como presidente del Poder Judicial de Honduras.
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9: Mucha atención a este informe de último momento porque por tercer día consecutivo la Unidad Fiscal de Apoyo del Proceso de Depuración Policial y la Agencia Técnica de Investigación Criminal con apoyo de la Policía Militar de Orden Público continúan con los aseguramientos de los 104 bienes en Copán, en Lempira y Ocotepeque. Las acciones se han extendido en los municipios de Cucuyagua, también en el sector de Nueva Arcadia, Talgua, La Labor, San Marcos, donde diligencias previas ubicaron parte de los 19 inmuebles, 40 vehículos, 38 productos financieros y 7 empresas mercantiles ligadas a hondureños a quien se les presentó requerimiento fiscal en mayo del 2025 y contra quien existe alerta roja internacional. Además, al acusado y principal investigado a raíz de las diligencias de la ATIC, se le detectaron nexos y vínculos comerciales y financieros con Orlando Pinto Espino, considerado uno de los líderes de la estructura criminal Los Pinto. 11 de la mañana con 27 minutos. Vamos de inmediato con la noticia del día. Y precisamente tiene que ver con este proyecto que se está discutiendo en el Congreso Nacional y que ya ha sido aprobado en el primer debate ayer de las reformas a la energía eléctrica. El presidente del Congreso Nacional ha dicho que no es privatización y que la Empresa Nacional de Energía Eléctrica seguirá siendo de los hondureños. La noticia del día en HCH Meridiano desde el Congreso Nacional de la República.
15: Gracias. Y estas reformas aquí en el Congreso Nacional, usted puede ver todo lo que está ocurriendo. Voy a hablar aquí brevemente con el presidente. Presidente Tomás Zambrano, presidente, brevemente, presidente, estas reformas, hoy se va el segundo o tercer debate.
16: Bueno, tenemos ya agendado segundo debate. Vamos a seguir dialogando, vamos a escuchar a los técnicos, al gerente del ENE, al comisionado de la CRE, a la Comisión de Energía, y esperamos tener los votos hoy, si no, se le va a dar segundo debate. Vamos a receso a partir del 23 de junio y estaríamos convocando en cualquier día de las próximas semanas si existe un tema de emergencia. Si no se aprueba hoy, se va a aprobar en las próximas sesiones.
15: ¿Se dejó blindado el tema de que se quería vender la ENE? ¿Se quedó establecido?
16: Hay un mensaje claro. No existe privatización, no se vende la ENE a pedazos. Si usted puede hablar, el sector laboral, que es el que nos interesa, está respaldando la iniciativa porque ya leyeron bien y existe un blindaje completo en esta nueva reforma. Entendemos a Libre que hace política, hace campaña y quiere llevar agua a su molino, pero les digo, están equivocados, están mintiendo. Yo los invito a leer porque como aquí solo vienen a gritar, no ponen atención, creo que nunca aprendieron a leer en la escuela y no son capaces de leer, no van a leer 40 páginas de un dictamen, mentira, jamás lo van a leer. Entonces lo que les queda es gritar, mentir, engañar a la gente. Nosotros aquí le estamos aclarando al pueblo hondureño, no existe privatización, esto más, se lo digo yo. Como presidente del Congreso no voy a agendar un tema que sería en contra de la institución, en contra de la empresa, en contra de los trabajadores, en contra del pueblo hondureño y que vendría a privatizar la Empresa Nacional de Energía Eléctrica. El presidente Afura ha enviado esta iniciativa y él habló claramente, es para rescatar la Empresa Nacional de Energía Eléctrica. Hoy las pérdidas oscilan entre 16.000 a 18.000 millones de lempiras al año. ¿Qué nos va a llevar esto? Cada año se viene incrementando y si no tomamos una determinación que se tuvo que llevar a cabo hace 12 años, el próximo año van a haber mayores pérdidas y después más pérdidas y esto va a ser impagable lo de la Empresa Nacional de Energía Eléctrica. Hay que tomar decisiones, no hay que estar con cálculos políticos si me va a afectar o no políticamente a los que vamos a aprobar la iniciativa. Es una decisión por el bien del país, por el bien de Honduras, para rescatar la empresa y también para rescatar las finanzas del país.
17: ¿Se reunió con diputados de la bancada del Partido Liberal, aquellos que no están a favor o han indicado que no estarían dando su apoyo a esta reforma?
16: Bueno, platicamos, mire, el Congreso es diálogo y consenso permanente. Platicamos todos los días con diputados liberales, con diputados de Libre, el PINU, la DC. El diálogo tiene que ser constante. Hemos estado dialogando durante todas estas últimas semanas con este tema de la ENE, con liberales y libres, y cada quien va recogiendo algunos insumos. Y hoy, cuando participe el gerente de la ENE y la comisión, van a hacer un resumen detallado de los puntos que se han incorporado en el dictamen que ha solicitado el Partido Liberal en las sesiones de comisión, que lo hizo público en comunicado. Algunos señalamientos de Libre que quedan totalmente despejadas esas dudas de privatización o que el ENE se va a vender el pedazo. Si más bien Libre aquí mandó un contrato, el gobierno anterior, casi 43 centavos el kilowatt. Ese es el contrato más caro en la historia. ¿Por qué no hablaron estos de Libre de rescatar el ENE si más bien le endeudaron, más bien la refundieron la Empresa Nacional de Energía Eléctrica? Que ahora en ese tipo de contrato que enviaron, más bien el gobierno tiene que pagar el combustible para generar. Usted no puede venir con esos cuentos cuando ellos no contribuyeron durante sus 4 años a rescatar la energía. La Empresa Nacional, y no pueden venir a hablar. Aquí el Congreso les aprobó 3.000, 4.000 millones para reducción de pérdidas cada año. Y lo que hicieron fue contratar los colectivos de Libre. Y eso más bien endeudó más el gobierno, endeudó más las finanzas, refundió la Empresa Nacional de Energía Eléctrica. Entonces estos son cínicos. Hoy un gobierno serio, el presidente Afura, quiere rescatar, tiene compromiso de rescatar la ENE, porque al final el que paga es el pueblo hondureño. Y el presidente Afura está primero poniendo en primer lugar los intereses del país y del pueblo.
17: ¿El proyecto antes del receso?
16: No le podría decir si lo vamos a aprobar hoy, seguro, segundo debate. Y si no tenemos los votos porque faltan unos días de consenso, vamos a convocar en los primeros días de julio para una sesión y ver si en esa sesión se puede aprobar.
18: ¿Ese elemento va agregado al dictamen, presidente, donde se dice que los bienes del Estado o de la ENE son intransferibles?
16: Quedó creo que en el artículo 2, me parece, que quedó en el 2, que queda establecido de que se elimina cualquier duda en el tema de la privatización, porque aquí hay que hablarlo. El discurso de Libre ha sido la privatización. Y hay alguna gente que hace eco, pero si ustedes empiezan a ver la gente seria, formal del país, los que saben y conocen, nadie está hablando lo que Libre está diciendo. Mire, sociedad civil, organizaciones que trabajan en temas de energía respaldan la iniciativa. El sector privado respalda la iniciativa, los generadores respaldan la iniciativa. Estamos hablando de organismos internacionales, Banco Mundial, el BID, el Banco Centroamericano, la CAF, la Unión Europea, el gobierno de Estados Unidos, porque saben, el Fondo Monetario, todos piden rescatar la ENE, y hoy esa es la iniciativa que ha llegado. Entonces, todos estos grupos, ¿será que son cachurecos? Porque lo que puedo decirles es que esos son organismos serios, responsables, que acompañan, respaldan y avalan la reforma que está impulsando el Congreso Nacional. Les digo al pueblo hondureño, para que tengan la tranquilidad,

0: Messi, nos toca seguirlo desde los resúmenes deportivos en los medios de comunicación.
1: Gracias. Muchas gracias.
2: El presidente del Congreso Nacional a esta hora de la mañana, el presidente José Tomás Zambrano Molina, sobre el segundo debate de la ley energética que va hoy, y ha dicho de que si hay votos se va a aprobar y si no será hasta después del receso. Junto a mi compañero Axel Flores con ustedes.

0: Pero bien, continuamos en HCH Meridiano con noticias que ocurren en el mundo. El FBI, Prensa Panamá, el FBI dice que frustró un plan para atacar la Casa Blanca con francotiradores y drones el día del cumpleaños del presidente de los Estados Unidos, Donald Trump.
1: Además, le damos a conocer también a nivel mundial estas noticias importantes, y es que el régimen talibán habilitó el matrimonio de niñas a partir de los 10 años en Afganistán. En Afganistán, la nueva ley vigente desde el mes pasado define como niños solo a los menores de 9 años y elimina las protecciones que fijaban en 18 años la edad mínima legal para casarse. Así que el régimen talibán habilitó el matrimonio de niñas a partir de los 10 años en Afganistán. Qué terrible,
0: qué terrible
1: escuchar estas noticias a nivel mundial. Realmente indigna.
0: Un país lleno de pedófilos, sin duda alguna. Pero a esta hora también la prensa Nicaragua, migrante nicaragüense cumple un mes en huelga de hambre en un centro de detención en California. El migrante nicaragüense Key Ordóñez cumple un mes en huelga de hambre en el centro de detención de Adelanto, California, exigiendo trato humano.
1: Además, le damos a conocer también a nivel mundial, entre otras noticias, que las potencias del G7, incluidas entre ellas, obviamente, Estados Unidos, piden a las empresas tecnológicas que desarrollen herramientas para garantizar la seguridad de los menores en línea. Esto en medio de las preocupaciones por las implicaciones del auge, sobre todo del tema de la inteligencia artificial, que cada día va avanzando más y que sobre todo está consumiendo mucho a los jóvenes y que también pone en riesgo el tema de la seguridad. Por eso las potencias del G7, incluida Estados Unidos, están pidiendo herramientas para garantizar la seguridad de los menores en línea.
0: Y también vea usted, Carolina, y también, bueno, el pueblo hondureño, no hay que cantar victoria, no es definitivo, es un memorándum de entendimiento y si no me gusta volveremos a dispararles, lanzando bombas justo en el centro de su cabeza, es lo que ha dicho el presidente de los Estados Unidos, Donald Trump, sobre este supuesto acuerdo que en teoría se firmaría este viernes.
2: No le voy a decir una cosa.
0: En las noticias internacionales.
2: ¿Quién quiere firmar un acuerdo de paz y va a decir eso? O sea, discúlpeme, o sea, usted va a firmar un acuerdo de paz y busca dialogar o consenso.
0: Y agarrándole el cuello también.
2: Exacto, usted no va a firmar un acuerdo de paz casi amenazando, diciéndole, bueno, sí, yo puedo reactivar y puedo volver a la guerra cuando quiera. No, usted va a buscar un acuerdo de paz y va buscando precisamente eso, la paz, no diciendo, puedo volver a dispararles lanzando bombas justo en el centro de su cabeza, prácticamente amenazando.
0: O sea, no hay que cantar victoria al precio de los combustibles que ha estado bajando durante todas las semanas porque puede volver otra vez la guerra.
2: Bueno, hay que pedirle a Dios que le dé discernimiento al señor Donald Trump. Hay que orar por Trump. Eso hay que hacer, hay que orar por Trump para que le dé discernimiento y sabiduría, sobre todo para que tome las mejores decisiones, ¿verdad? Ojalá sí se firme este acuerdo, porque al final este acuerdo nos beneficia a todos a nivel mundial.
0: Hasta Estados Unidos.
2: A todos.
0: Esas son las noticias en el mundo en HCH. 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
0: Y preste mucha atención porque Honduras ejecuta extradición de dos hombres solicitados por Estados Unidos por delitos sexuales. La Dirección Policial de Investigaciones, a través de la Unidad de Policía Internacional, ejecutó la entrega de dos ciudadanos requeridos por la justicia de Estados Unidos mediante órdenes de extradición. Según detalló el vocero, se trata de un ciudadano de origen nicaragüense y un ciudadano hondureño, ambos solicitados por la justicia estadounidense del Distrito de Oklahoma por delitos de carácter sexual. Maldonado explicó que el primero de los requeridos enfrenta acusaciones por abuso sexual en perjuicio de una menor de edad, mientras que el segundo es acusado por delitos sexuales relacionados con abuso en perjuicio de testigos protegidos. El portavoz indicó que los procedimientos incluyeron labores de ubicación, captura y posterior proceso judicial ante la Corte Suprema de Justicia de Honduras, que dio luz verde a la ejecución de las órdenes de extradición. 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
1: Y estamos en una cobertura completa, mundialista, en este momento que se están jugando varios partidos y que se está preparando mañana en Los Ángeles, California. También va a jugar Suiza. Noelia León, HCH Televisión Digital, está presente desde Los Ángeles, California, precisamente en este contacto, gracias a nuestros amigos de Ficosa, donde le recordamos, porque cada meta comienza con una buena decisión. 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Mañana, compañera Noelia León, Suiza se enfrentará a Bosnia ahí, en este importante estadio. Vamos con usted, cuéntenos cuáles son los detalles. Ya hay estadios virtuales que se están habilitando. ¿Cuál es el ambiente de la afición? Muchos han viajado para disfrutar de este espectacular partido. Adelante, Noelia León, nuestra enviada internacional en esta cobertura al estilo de HCH desde United 2026.
2: Saludarles, compañeros de los estudios de HCH Televisión Digital. La fiesta del fútbol la vivimos desde acá, desde Los Ángeles, California. Estamos ubicados en las afueras del SoFi Stadium, donde mañana jueves 18 de junio albergará ese segundo duelo de la fase de grupos entre las selecciones de Bosnia Herzegovina y la selección de Suiza. De momento el ambiente es de tranquilidad. Aquí no hay de momento absolutamente nada más que la decoración que tiene y que ha hecho la FIFA para este estadio desde que se iniciaron ya los preparativos para United 2026. Pero estas acciones serán en el grupo B, donde todo está igual, todo está dividido, podemos decirlo allí, entre las selecciones de Canadá, la selección de Qatar, la selección de Suiza y la selección de Bosnia, que son las que comparten grupo en este grupo B, para que la redundancia. Así que mañana será este partido, donde mañana veremos a ver quién es el que rompe esa igualdad, porque recordemos que Bosnia ante la selección de Canadá, que es la anfitriona, empataron 1-1. De hecho, los bosnios fueron superiores, hay que decirlos, ante los anfitriones, que es Canadá. Y del otro lado era la selección de Qatar ante Suiza, que por cierto, los cataríes demostraron por qué están nuevamente en una Copa del Mundo luego de ser sede en el 2022. Tuvieron que remar contra la corriente los suizos y sobre la hora prácticamente empataron ese encuentro 1-1. Así que ambos equipos, los cuatro equipos en este grupo B, tienen un punto. Y mañana podría ya verse tener un desenlace, quién puede ser el que avance a la ronda de los 16avos en este grupo y sobre todo en este partido entre la selección de Suiza y la selección de Bosnia. Aproximadamente unos 69,000 boletos ya se han vendido. Es una prácticamente ya lleno, full para mañana, todavía faltan unas horas, pero el SoFi Stadium tiene capacidad para más de 70,000 personas, así que vamos a ver mañana, sobre todo de bosnios y suizos, vamos a ver mañana también cómo está el panorama de los aficionados para venir a alentar a sus selecciones. Así que Bosnia es una selección que hay que mirarla muy bien. Ojo, que los bosnios no llegaron aquí por golpe de suerte, llegaron porque eliminaron a la selección italiana en repechaje, y por eso Italia no está ahora mismo en esta Copa del Mundo. Y por el otro lado, Suiza, que de repente ya su generación dorada y uno de los jugadores referentes que tenía, como era Shaqiri, no está acá porque ya prácticamente ha colgado las botas, pero sí hay una nueva generación que tiene hambre, tiene sed y tiene el deseo de hacer bien las cosas en esta Copa de United 2026. Estaremos llevando a cabo todo el ambiente de lo que se esté generando acá desde Los Ángeles, California, en el SoFi Stadium, las afueras, este imponente estadio con una tecnología también de última generación, así que es parte también del United 2026, de los estadios que alberga partidos importantes, donde los aficionados mañana seguramente gritarán más de uno o dos goles. Vamos a los estudios con ustedes, compañeros, desde acá de Los Ángeles, California.
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0: Y estamos muy contentos y a propósito, hablando de leyendas, hablando de fútbol, hablando de fanáticos, del mundial, pero también queremos hablar de ayudar, de esperanza. Y eso es precisamente lo que hace la Fundación Hondureña para el Niño con Cáncer a través del apoyo que realiza para todos los niños, salvando vidas de esos pequeños a través de los tratamientos que realiza la Fundación Hondureña para el Niño con Cáncer. Por eso hoy me place darle la bienvenida a los representantes que nos acompañan aquí en los estudios y que nos vienen a hablar precisamente de este importante sorteo que van a realizar, donde miles de compatriotas hondureños van a poder participar. Bienvenida, cuéntenos de qué se trata esta buena noticia que nos trae la Fundación Hondureña para el Niño con Cáncer.
1: Sí, definitivamente, pues sentimos a HCH en nuestra casa, ¿verdad? Definitivamente traemos la cancha a la esperanza por los niños con cáncer y esperamos que toda la población hondureña se una al equipo de los niños con cáncer. Así que traemos la campaña y la rifa de la cancha a la esperanza, en donde todo el pueblo hondureño puede participar por camisetas autografiadas de jugadores nacionales e internacionales, leyendas del fútbol, leyendas del béisbol, del básquetbol también, y pues ustedes pueden ser los felices ganadores.
0: Y aquí estamos viendo en pantalla precisamente, por ejemplo, la camisa de Palma, mi querida Andrea Vázquez, que está firmada y autografiada por él. La de béisbol, por ejemplo, aquí, nuestro querido Dubón, Mauricio Dubón, que es una leyenda también. Y por allá estamos viendo la de
1: Rivaldo.
0: Miren,
1: Rivaldo,
0: por ejemplo, que sí. y estas van a ser sorteadas, y quien no quisiera tener una de estas en su casa como parte de una colección también. Pero aparte de este sorteo, ayudando a los niños de la fundación, tenerla y saber que usted fue parte de poder salvar vidas a través de la Fundación Hondureña para el Niño con Cáncer.
1: Así es. Y aparte de eso, Carolina, la verdad es que es un premio súper especial porque la única camiseta que se está sorteando sola es la de Mauricio Dubón. Pero aparte tenemos 11 premios, así que hay 11 oportunidades de ganar. Y no solo es una camiseta, sino que vamos entre cada paquete 5 a 7 camisetas. Así que se llevan una colección completa. Son más de 52 camisetas en total, pero tenemos 11 premios, así que tiene 11 oportunidades.
0: ¿Cómo pueden participar para que la gente lo tenga claro y ahora mismo se vayan a participar de diferentes maneras? Esta es la camiseta que se van a poder llevar de esta leyenda y que ahora mismo vayan a hacerlo, a coleccionarla.
1: Claro, nosotros nos pueden ubicar en las redes sociales, ¿verdad? Estamos como Salva Mi Vida en Instagram y en TikTok. Nos puedes mandar un mensaje directo y ahí pueden adquirir su boleto. Pero aparte de eso, también habilitamos un número de WhatsApp en donde pueden llamar o escribir y ahí pues pueden hacer toda la logística con
0: ¿Cuál
1: nosotros.
0: Es el número?
1: 94-58-32-42.
0: 94, lo vamos a rotular ahí en pantalla para que todos a partir de este momento a nivel nacional puedan adquirir de manera inmediata su boleto, porque es un boleto que incluso puede ser electrónico.
1: Claro que sí, nosotros lo llenamos en físico, pero nosotros mandamos todas las fotografías, pero aparte de eso también lo pueden tener de manera digital. Tenemos habilitada también una página web, es eventos.salvamivida/sorteo-camisas.
0: Repítame el número, por favor, nuevamente, porque la gente es más fácil a través de WhatsApp. Dice, yo quiero tantos boletos y no puede comprar uno. Puede comprar 10, 20, 30. Yo sé que el pueblo es bastante solidario y que cuando quiere sumarse, sobre todo que cuando sabe que realmente es para ayudar a los niños. Aquí hemos visto los casos de cuántos niños ustedes les han salvado la vida y que de la manera más transparente los fondos se utilizan realmente para ello, para salvar vidas.
1: Sí, definitivamente la Fundación Hondureña para el Niño con Cáncer, llevamos más de 45 años en esta misión de salvar vidas y sabemos que el pueblo hondureño siempre ha sido solidario con nosotros. Brindamos un tratamiento integral, Carolina. Eso es importante mencionar también, porque no solo es la quimioterapia, la radioterapia, sino que también invertimos en los espacios en donde los niños reciben todo el tratamiento, toda la parte de psicología, nutrición, programas especiales para que ellos puedan sobrellevar la enfermedad y cantar victoria al cáncer.
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0: Ahí está, para que usted ponga en este momento, quiero tantos boletos, quiero participar, yo quiero la camisa de Mauricio Dubón Y de esa manera, ¿cuánto cuesta el boleto?
1: 150 lempiras.
0: Uy, súper accesible.
1: Tenemos 2 semanas para participar en el sorteo. Se va a llevar a cabo por medio de nuestras redes sociales el 26.
0: ¿El 26 de junio?
1: Sí.
0: El 26 de junio, así que todavía tiene tiempo, pero mire, no deje para mañana lo que pueda hacer hoy. Vaya ahora mismo, compre su boleto y entre más boletos compre, más oportunidades va a tener de ganar y tener, mire, este en su casa, coleccionable. No cualquiera tiene una camisa, mire, de Mauricio Dubón ahí en su hogar, como una reliquia y firmada, sobre todo autografiada por él, que él es una eminencia en lo que hace, la
1: sí,
0: verdad.
1: Definitivamente.
0: Y así está catalogado, lo veía que recientemente hasta lo han posicionado en un ranking a nivel internacional.
1: Sí, de hecho ahorita está concursando, que también nosotros nos solidarizamos con él, ¿verdad? Para que voten por él para el All-Star Game, para que juegue con las grandes figuras del béisbol. Pero bueno, orgulloso de ellos, y él realmente siempre nos ha apoyado desde los inicios de su carrera. Uh-huh. Y realmente también la firma es especial, porque nos menciona también sus logros a través de su carrera, a su corta carrera. Así que los invitamos también. Tenemos leyendas como Rivaldo en el Brasil. Tenemos también internacionales como Roberto Carlos, uh-huh, Iván Elguera. Así que realmente ustedes se pueden llevar ese lujo de camisetas, pero recordemos que el verdadero valor
0: es ayudar.
1: Es ayudar.
0: Sí, es salvar vidas a través de la fundación. Muchas gracias, Andrea.
1: Muchas gracias a ustedes siempre por darnos el espacio, ¿verdad? Como Fundación Hondureña para el Niño con Cáncer, lo sentimos nuestra casa.
0: Muchas gracias a ustedes. Y recuerda, si quieren más información, váyase a las páginas Salva Mi Vida a través de Instagram, Facebook y todas las redes sociales de la Fundación Hondureña para Niños con Cáncer. Y saludos a todos los niños de la fundación. Desde aquí les mandamos un abrazote y un besote, porque siempre nos están viendo ahí en los televisores en la fundación. Y ellos son especiales. Un abrazo para todos los pequeños. Seguimos con más noticias aquí en HCH Meridiano.

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1: Y a esta hora continuamos con más noticias sobre el Mundial Carolina. Nuestro compañero Lenín Acosta se encuentra desde Nueva York. ¿Cómo se sienten los ambientes de una de las sedes también en los Estados Unidos? Y están todos nuestros compañeros. Hablamos de Noelia, está Lenín, está el licenciado Eduardo Maldonado también, que nos va a mandar contactos, y ella está en Los Ángeles para poder ver estos partidos.
2: Estamos desde México, estamos desde Canadá, estamos desde una cobertura completa. United 2026, tres sedes, México, Estados Unidos y Canadá. HCH Televisión Digital está en todas partes y Lenín está desde Nueva York, ahí va a ser la gran final. Sí, en Nueva York, vamos con usted, Lenín Acosta.
1: 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Y a esta hora, Lenín Acosta desde Nueva York. Más noticias mundialistas. Adelante con usted, Lenín.
3: Gracias, amigos de HCH Televisión Digital. Un placer saludarles. Estoy ubicado en el FanFest. Gracias, amigos de HCH Televisión Digital. Estoy ubicado en el FanFest de Queens, Nueva York. Hoy juega Colombia y muchos colombianos que han venido a este lugar están opinando cuáles van a ser esos resultados y cuáles son las expectativas que ellos tienen con su selección. El partido es en México, pero hemos hablado con colombianos acá en Nueva York. Escuchamos.
4: Bueno, hay que salir a ganar, pero este mundial tiene muchas sorpresas. Vamos a ver qué está pasando. Seguro que sí. Colombia sale adelante.
3: Siempre, siempre confiando en Díaz y en James Rodríguez, ¿verdad?
4: Seguro que sí.
3: ¿Y cuándo vinieron ustedes acá?
4: Hace tres días.
3: ¿Y cómo miran el ambiente acá en Nueva York?
4: Muy bueno, muy bueno. ¿Sí? Muy especial, muy especial.
3: ¿Y con quién vino usted?
4: Con la señora.
3: ¿Sí? ¿En familia?
4: En familia, sí.
3: ¿Solitos, enamorados?
4: Seguro que sí. ¿Sí? Celebrando 33 años de casados.
3: ¡Qué excelente! 33 años de casados, sí. Celebrando en un mundial. 33 años de casados.
5: 33 años de casados.
3: Y decidieron celebrarlos acá en Nueva York.
5: Exactamente, en esta temporada tan bonita. Ajá.
3: ¿Cuántos años, cuántos mundiales han visto también?
5: Ah, no, es el primero que estamos más cerca. Ajá. Pero siempre vemos el mundial.
6: Sí. Pues estamos listos, vamos con todo, pues. Colombia es Colombia y tenemos Luis Díaz fuerte ahí, pues, y James, estamos pendientes en eso.
3: ¿Cuál es el pronóstico que ustedes creen?
6: Ganando 2-0.
3: 2-0.
6: Sí, lo posible.
3: Hay bastante sorpresas en este mundial, ¿verdad?
6: Yo quiero, sí, hay bastante.
3: ¿Cuál es su nombre?
6: Jaime Somoza.
3: Don Jaime, ¿es de acá o vino de...?
6: Vino aquí hace 40 años y estoy aquí desde peladito, desde joven.
3: ¿Sí? Sí. Siempre con esa pasión con la selección, ¿verdad?
6: Siempre a morir.
7: Súper, sí. Especialmente, hermano, un saludo muy a la gente de aquí de Estados Unidos que nos han recibido con mucho cariño. El partido excelente, muy buenas expectativas.
3: ¿Cuál es el pronóstico de ustedes?
7: Yo creo que vamos a ganar 2-1.
3: Un poco aterrizado también el pronóstico, ¿verdad?
7: No, yo creo que sí, porque la verdad pues, que es un partido de inicio para Colombia. Yo creo que va a ser muy, muy un excelente partido.
3: Ahora bien, ¿cuál es el mejor jugador para su criterio de Colombia?
7: Ah, siempre lo ha sido la estrella, James Rodríguez.
3: Y todavía Díaz ahí por ahí va.
7: Sí, también Luchito Díaz. Usted sabe que está en un excelente momento. Yo creo que va a ser un gran partido mañana.
3: Muchísimas gracias, que lo disfruten. Okay. Muchísimas gracias. ¿Cuál es su pronóstico?
8: Colombia 3.
3: 3-0.
8: A 2.
3: 3-2.
8: Sí.
3: Un poco apretado, pero gana Colombia.
8: Gana Colombia, sí.
3: Excelente. ¿Andan en familia?
8: En familia.
3: ¿Y son de acá o viajaron hasta acá?
8: Viajamos hasta acá.
3: ¿Y cómo has visto hasta el momento aquí en Nueva York?
8: Excelente. Rico clima. Todo está fenomenal. Fantástico.
3: Usted no se despegue de la señal de HCH y también de las redes sociales, porque ahí le estamos mostrando todo el ambiente que ocurre desde Nueva York y los alrededores, con estas celebraciones que se dan de diferentes nacionalidades, de personas que vienen a disfrutar del fútbol del Mundial United 2026, y acá no es la excepción. Compañeros, con este contacto retornamos a estudios principales y más adelante conectaremos para ver el ambiente futbolístico desde Nueva York, Nueva Jersey, Estados Unidos.
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1: gracias a nuestro compañero Lenín Acosta desde Nueva York, Estados Unidos. Ya vamos a establecer más contactos con nuestros compañeros en diferentes estados de pues, los Estados Unidos, donde es la sede también oficial del Mundial 2026. 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
9: 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Muchas veces los negocios no fracasan por falta de ventas, sino por pequeños gastos descontrolados que poco a poco afectan las finanzas. A esto se le conoce como fugas de dinero, salidas innecesarias de efectivo que reducen la rentabilidad y limitan el crecimiento. Hoy hablaremos sobre cómo identificar estas fugas y qué acciones pueden ayudar a mantener un negocio más saludable y rentable. ¿Qué son las fugas de dinero? Las fugas de dinero son gastos innecesarios, desorden financiero o malas prácticas administrativas que provocan pérdidas económicas. Muchas veces pasan desapercibidas porque son montos pequeños, pero acumulados representan un impacto importante. Pueden presentarse en compras innecesarias, pagos duplicados, inventario mal manejado, gastos personales mezclados con el negocio, falta de control financiero y desperdicio de recursos. 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

0: Y aquí la pregunta, ¿Shakira tiene nuevo amor? ¿Shakira tiene nuevo novio? Es la gran pregunta que tiene al mundo en expectativa. Y es que se rumora que la cantante colombiana que recién estuvo inaugurando el Mundial en México fue captada junto al actor Manuel García. El importante también conocido actor, fueron captados juntos y muy emocionados, muy felices, muy contentos, saliendo precisamente de un hotel. Ahí están las fotografías y se rumora de que estarían saliendo, pero saliendo de un hotel juntos.
1: Dice que se dieron un beso y que los captaron dándose un beso.
0: Enséñenme la foto del beso.
1: Mire, es un actor mexicano originario de Guadalajara, Jalisco. Nació el 25 de febrero de 1981.
0: ¿Y esa foto fue en México? ¿Dónde fue?
1: Fue en Estados Unidos. Ella anda en una gira en Estados Unidos y dice que tomó un tiempo de su gira para poder salir con este actor de nombre Manuel García Rulfo. Él salió en varias series de Netflix, por ejemplo, en The Lincoln Lawyer. Fue un proyecto que le dio visibilidad internacional. Otro de sus éxitos proyectos son The Magnificent Seven, Murder on the Orient Express. Todo está en inglés.
0: Pero está bien, Mari. Según la fotografía, Shakira y Manuel García fueron captados abandonando el exclusivo restaurante. No, pero no fue un hotel. Fue un exclusivo restaurante de Sunset Tower Hotel, ubicado en Hollywood. Esto en Los Ángeles. Ambos lucían relajados, sonrientes, mientras se dirigían a un vehículo conducido por el propio actor mexicano. Las instantáneas rápidamente se viralizaron en las redes sociales y provocaron especulaciones entre los seguidores de los artistas, quienes consideran que podrían tratarse de su primer romance desde que se dejó de... Así como diríamos nosotros, desde que dejó a Piqué no se le había visto con otro hombre.
1: Pero mire, Shakira. Carolina, yo le voy a decir algo. Puede ser que sean amigos también, porque es que ahora ya no pueden
0: ver
1: a ninguna
0: mujer con ningún hombre. Pero mire cómo es la voz de la gente. Aquí decían, saliendo de un hotel, la vieron a Shakira.
1: Es que, puede ser que se quedaron en el mismo hotel.
0: No, pero no escuchó que es un restaurante, que venían saliendo de un restaurante en Hollywood.
1: Es que la gente viene.
0: Y a cualquiera lo pueden invitar a comer, a almorzar como amigos.
1: Pues. Mire, yo lo voy a decir
0: pero como usualmente. Pero aquí es que la gente, pero es que dicen que qué
1: no,
0: boca.
1: Mire, yo lo voy a decir como usualmente se lo digo a mis amigos, es que caer en las tapas de la gente.
0: Mire, ve, los representantes de ambos artistas tampoco han confirmado ni han desmentido una posible relación sentimental. Pero lo que sí bien es cierto, que en buena hora, Shakira. Mire, todas las mujeres se merecen ser feliz. Y Shakira, ya la vimos, que facturó con Piqué, facturó con su relación, ha facturado con sus hijos, sigue facturando con el Mundial, ha facturado durante toda su etapa, ha facturado con su vida sentimental. Entonces ahora, mire, está bien que siga siendo feliz, pero, que siga facturando.
1: Pero dice la farándula que no solo con él la han visto con varias personas. No quiere decir que tenga una relación con todas ellas tampoco.
0: Y que tenga amigos, si es que uno puede salir con sus amigos a comer y a disfrutar, pues.
1: Mire, la han visto con Tom Cruise, con el piloto Lewis Hamilton y el basquetbolista Jimmy Butler.
0: Si es que uno tiene derecho a tener amigos. Es que usted ande sola con alguien, aunque usted ande en un restaurante, no quiere decir que ella anda de pareja, puede andar como amigos.
1: No, pero a uno lo ven comiendo con un amigo que no trabaje, por ejemplo, en HCH, ya creen que es que uno anda...
0: Sí. ¿Cómo así?
1: No, es que es cierto, eso es lo que pasa. Por ejemplo, le estoy dando un ejemplo...
0: ¿Cómo me perdí ahorita?
1: Le estoy dando un ejemplo como lo que le está pasando a Shakira. Puede ser que usted salga con un amigo...
0: Es que las mujeres tenemos derecho a tener amigos también.
1: No, pero es que la gente
0: Por ejemplo, prefiero la amistad a veces de los hombres que las mismas mujeres, pues las mujeres a veces son hipócritas, envidiosas.
1: La gente tiene la idea equivocada de que sus amigos solo son sus compañeros.
0: Y los hombres son más sinceros a veces. Entonces los hombres son sinceros. A veces hay amistades de hombres que son más sinceras. Y la verdad que usted no tiene nada de malo tener. Hay muchas buenas amistades entre hombres y mujeres que son sinceras. Y la verdad que le repito.
1: Algunas no va.
0: No, pero depende. Es que solo si usted no ha tenido un buen amigo, que realmente usted considere que es buen amigo, que le dé un buen consejo. Porque es que hay de todo. En la viña del Señor hay de todo. Pero sí existe la amistad verdadera entre un hombre y una mujer. Y cuando usted está soltero, usted puede salir con quien quiera. Y Shakira está soltera y hasta hoy no ha confirmado un romance con nadie. Así que felicidades a Shakira y que sea feliz con quien quiera. Al final, las mujeres venimos al mundo a ser feliz. Todas deberíamos de ser felices.

0: 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Y precisamente, la coalición patriótica, Sandy Gallardo conversa esta hora con Juliet Hantal. Ella manifiesta que espera que el Congreso Nacional tome en cuenta todas las consideraciones que ellos están realizando con estas reformas a la ley de energía eléctrica. Vamos de inmediato con la noticia financiera. 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
2: Gracias, compañeros. En estudios principales me acompaña Juliet Hantal, presidenta de la coalición patriótica, y es que ustedes, bueno, ya se han reunido con el Congreso Nacional, con esta comisión que conoce el tema de la ENE. También ya presentaron ustedes este informe que va en torno a ese comunicado que acaban de lanzar. Coméntenos, ¿qué fue lo que le dijeron los diputados en torno a estas recomendaciones que ustedes hicieron?
3: Bueno, nosotros llevamos 14 preguntas, sentimos que hubo apertura, y lo que puedo destacarle en relación a las respuestas que nos dieron en base a nuestras preguntas y nuestras preocupaciones y solicitud de aclaraciones, es que el tema de energía es un tema de interés nacional y sobre todo de seguridad nacional, y que tiene un componente humano, y que eso no se debería derogar, porque se hablaba de que eso lo iban a derogar. Por otro lado también, que no debería de ser privatizada la ENE. Y en ese sentido, pues ellos han insistido que no va a ser así. Nosotros esperamos que así sea. Luego hablamos mucho de las empresas mercantiles también, que no deben de tener prestanombres al principio, que deben tener candados. Y yo creo que con el anteproyecto de ley que estaban discutiendo el día de ayer sobre transparencia, creo que ahí va destacado que las empresas tienen que tener el rostro que verdaderamente representa.
2: Ahora, de estos 11 puntos que tiene ese comunicado, ¿cuáles son los más importantes que deberían de considerarse por esta comisión?
3: Bueno, importante es no privatizarlo. Esto debe ser, es un tema de seguridad, por eso insistimos en lo mismo, se lo estoy repitiendo, y además que tiene, como hemos dicho, tiene un aspecto humano, afecta vidas humanas, como decía, y lo repetimos en ese momento en el Congreso, y se lo dijimos a los diputados, cada decisión que ustedes toman afecta vidas humanas, como lo dijo el Papa León XIV al Congreso en España, hablando en general de las decisiones de lo que toman los congresos, y les dijo, esto afecta vidas humanas, y sobre todo a las que no pueden decir o quejarse o que tienen la oportunidad de expresarse como nosotros lo estamos haciendo.
2: Bien, muchas gracias. Juliet Hantal, presidenta de la coalición patriótica, quien nos daba pues esta información de la reunión que se sostuvo con la comisión que conoce el tema de la ENE en el Congreso Nacional. Estaremos pendientes de este tema por los momentos. En cámara de René Martínez, retornamos a estudios principales.
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4: Génesis 2:1-4. Así fueron acabados los cielos y la tierra, y todas sus huestes. Y en el séptimo día, completó Dios la obra que había hecho, y reposó en el día séptimo de toda la obra que había hecho. Y bendijo Dios el séptimo día, y lo santificó, porque en él reposó de toda la obra que él había creado y hecho. Estos son los orígenes de los cielos y de la tierra, cuando fueron creados, el día en que el Señor Dios hizo la tierra y los cielos.
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11: Así es, con mucho gusto, preste mucha atención. Son las 12 del mediodía con 20 minutos. Las 12 del mediodía con 20 minutos. Tenga usted un buen provecho.
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11: Son las 12 del mediodía con 23 minutos. Usted escucha Hable Como Habla Radio. Finalizamos nuestra franja publicitaria. Nos vamos al estudio con más noticias de inmediato en Hable Como Habla Meridiano. 12 con 23 minutos.

0: Gracias por continuar en fiel sintonía de HCH Meridiano. Estas son las noticias que impactan a la hora. Aquí se las damos a conocer. El presidente del Congreso Nacional, Tomás Zambrano, ha dicho que se discutirá en su segundo debate reformas al sector energético en el Congreso Nacional. Y ha dicho que el Partido Libertad y Refundación se ha quedado sin argumentos tras el blindaje del ENE ayer por los congresistas en el primer debate de esta ley energética. Pero también la Coalición Patriótica de Solidaridad pide al Congreso Nacional, antes de continuar con el debate de reformas a la ley energética, consideren análisis de expertos y hacer cambios en el proyecto de ley. Pero también le informamos que por tercer día consecutivo la UFADPOL y ATIC continúan aseguramientos en el corredor occidental del país. Las acciones se han extendido en los municipios de Cucuyagua, Nueva Arcadia, Talgua, La Labor y San Marcos, donde diligencias previas ubicaron parte de los 19 bienes inmuebles, 40 vehículos, 38 productos financieros y 7 empresas mercantiles ligadas a un hondureño y a quien se presentó requerimiento fiscal en mayo del 2025 y contra quien existe alerta roja internacional. Pero también vea usted, preste mucha atención, aclaratoria, queremos hacer una aclaración sobre una imagen que se publicó de manera errónea en el resumen judicial donde aparece el pastor Roger Raudales junto a su esposa en relación al caso Magis Store, debido a un error técnico se dio la publicación, por lo que aclaramos que él y su esposa no tienen nada que ver con lo descrito, pedimos disculpas y damos fe de su buen honor y nombre. Estas son las noticias que impactan a la hora en HCH Meridiano.
1: Le doy a conocer que han detenido a alias La Caponera, esto junto a una fémina en La Paz, La Paz. Las autoridades han dado a conocer precisamente que Didier Javier Bueso Caponera ya ha sido capturada, se le da a conocer por parte de las autoridades como responsable de un homicidio. Al individuo se le ha decomisado armas de fuego y además envoltorio de supuesta marihuana, cocaína, teléfonos celulares. Las autoridades ya le han detenido en el sector de La Paz, La Paz. Pero le estamos dando seguimiento también a este caso que se ha registrado en Santa Bárbara, donde, horror, un hombre y una niña muertos, una mujer herida tras un confuso hecho que se registró en el sector de Santa Bárbara. En la ampliación de noticias a esta hora, vamos con Jeffrey Díaz hasta el sector. Adelante.

0: Así es. Muchas gracias, compañeros en estudios, televidentes de Hable Como Habla Televisión Digital. En estos momentos ubicados en la comunidad de Nueva Granada, en el sector de San Antonio de Cortés, donde lamentablemente dos personas han perdido la vida. En este caso, pues una persona ya mayor y una niña de tan solo 3 años de edad. Hay una tercera persona pues que estaría herida, que ha sido trasladada hacia lo que es el hospital Integral Santa Bárbara, en el sector de Santa Bárbara. Bueno, lamentablemente se registró este hecho en horas de la madrugada prácticamente, donde estas dos personas perdieron la vida.
1: Sí, más o menos dicen que como a la una y media por ahí dicen. Bueno, nosotros no sabemos nada de eso, ¿va? Pero la gente que apreció, pues, así dicen. Sí, que a la una y media, sí, como a la una y media dicen.
2: Ha muerto una niña inocente.
1: Sí, así es. Así comentan que ha ido una niña inocente.
0: ¿Conmueve esto porque es una niña inocente?
1: Pues sí, se conmueve y sé que todas las personas que están viendo, ¿verdad? Lamentamos el hecho, porque yo soy vecina de aquí en Nueva Granada y me duele que haya pasado eso, ¿verdad? Más porque fue una criatura, no pudieron respetar la vida de la niña y pues las cosas tienen que ser así y hay que, ¿cómo se llama? Pedirle a Dios es lo único, que a la familia le dé fortaleza y fuerzas, porque no es fácil perderlos, familia, ¿va?
2: El señor Jorge era hijo, Jorge Meléndez era hijo de la señora que resultó herida.
1: Pues mire que yo no sé, más o menos. Sí, yo la verdad no puedo dar eso, porque no sé la verdad.
2: ¿Cuál es su nombre?
1: Glenda.
0: Glenda. ¿Nos dice de que la niña andaba paseando aquí?
1: No le puedo decir nada porque no sé.
0: Bueno, en estos momentos esto es lo que ocurre aquí en el sector. En aquella humilde vivienda que está ahí al fondo, en aquella humilde vivienda es donde se registró este hecho violento en horas de la madrugada, donde, como repetimos, una persona, un hombre de nombre Jorge Meléndez, ha sido asesinado junto a lo que es su sobrina de tan solo 3 años de edad. Aquí llegaron las autoridades policiales, pero cuando llegaron había una persona que estaba herida. En este caso se trata de la abuela, que ha sido trasladada, como repetimos, al hospital Santa Bárbara Integrado. Los vecinos acá lo que hicieron es levantar el cuerpo en hamacas, los trasladaron a una vivienda aquí, donde posteriormente pues van a lo que es realizar el velatorio correspondiente de estas dos personas que han sido asesinadas aquí en el sector de Nueva Granada, en San Antonio de Cortés, ya colindando aquí a lo que es al sector de Ilama Santa Bárbara. Con esta lamentable noticia, compañeros, retornamos a estudios principales de HCH Televisión Digital.

0: 12 del mediodía con 30 minutos. 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
1: 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Y a esta hora, hasta el departamento de Olancho, establecemos un contacto con nuestro compañero Iván Moncada, que en alerta. En alerta, mire, por dengue.
0: El zancudo anda, mire, hay que matar el zancudo.
1: No, y mire, recordar que ya se registró una muerte en este departamento de Olancho por dengue, una enfermera de tan solo 20 años.
0: Hay que empezar a fumigar las casas, hay que empezar a hacer campañas de limpieza.
1: A la Secretaría de Salud,
0: el gobierno tiene que activar también con las actividades, mire, el tema de las campañas de fumigación.
1: Los ríos, las quebradas, que las vayan a fumigar las alcaldías.
0: Y usted también, ¿verdad? En su casa, ser aseado, evitar tener recipientes ahí, agua estancada, porque eso genera zancudo. Y denunciar a aquellos que tengan solares baldíos, porque eso también genera zancudos y contaminación. ¿Y qué pasa con el tema de zancudo? Hay temas de problemas de dengue y después hay problemas de muertes por dengue.
1: O que le ponga una untadita en la pila a todas las personas, pero están en alerta en este departamento de Olancho. Pero antes,
0: ya vamos a ir con Iván Moncada. Solamente quiero mostrarle antes imágenes de un fuerte accidente de tránsito que se ha registrado. Dos motocicletas en el Boulevard Suyapa, exactamente en el puente a desnivel del Boulevard Suyapa, ahí frente a la universidad, en el Boulevard La Hacienda. Pero como dos motocicletas impactaron de frente, estas dos motocicletas.
1: Y van del lado contrario. ¿Quién sabe?
0: Pero imagínese ahí. Bueno, pero vemos un vehículo también involucrado. ¿O es que está ayudando el vehículo? Bueno, mucho cuidado, por favor, precaución, porque vemos dos motocicletas, pero en ese espacio que es tan amplio, ese puente a desnivel, precaución, porque también se están dando muchos accidentes entre dos motociclistas. Mire, increíble, pero cierto, motociclista chocando con motociclista. Así que el llamado a la prudencia también, ¿verdad? Vamos de inmediato con Iván Moncada, porque este tema del dengue también en el departamento de Olancho mantiene alerta a la población, y sobre todo lo que se quiere evitar es que haya personas afectadas y muertes con el tema del dengue. Adelante.
2: Este es

0: Hospital Santo Hermano Pedro de Catacamas reportó un preocupante aumento en los casos de dengue, tanto con signos de alarma como sin signos de alarma, incluyendo varios pacientes pediátricos, una situación que mantiene en alerta a las autoridades sanitarias.
1: En estas últimas dos semanas, semana 22, semana 23, se nos han incrementado los casos. Realmente es alarmante porque nosotros de tener a veces dos pacientes ingresados con dengue con signos de alarma, ahora tenemos 5, 6, 7 y tenemos tanto pediátricos como adultos. Entonces sí, nosotros hasta la semana 22 tenemos un total de 80 casos de dengue reportados, ¿verdad? Aproximadamente unos 38 son dengue con signos de alarma, tenemos 3 dengue graves también y tenemos la mayoría que son pacientitos pediátricos y adultos.
0: A este problema se suma el fallecimiento de una joven a causa de esta enfermedad de dengue. Se trata de Margin Cubas, de 20 años de edad, enfermera auxiliar recién graduada, originaria de San Pedro de Pisijire, dulce nombre de Culmí, y residente en el barrio Nueva Esperanza de Catacamas.
2: Sí, tuvimos la paciente acá ingresada, se le dio el manejo inicial, necesitaba referencia a hospital de mayor complejidad, nosotros acá le dimos la referencia al hospital escuela, desconocemos, ¿verdad?, por qué razón los familiares decidieron la clínica privada, pero sí lamentamos, pues, este caso.
0: La joven fue atendida inicialmente en el Hospital Católico

0: presentó un edema agudo de pulmón que le provocó una parada cardíaca y pues su fatal descenso. Ella venía en un estado crítico cuando llegó a la institución. Era una paciente, como te digo, con signos vitales prácticamente incompatibles con la vida en ese momento.
1: En imágenes y edición de Gerson Cruz para HCH Noticias. Desde el departamento de Olancho les informó Iván Moncada.

0: bienvenida a esta hora de la mañana. 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

Buenas tardes al pueblo hondureño. Rapiditas, HCH, más noticias, menos palabras a continuación. Y vea usted, el Servicio Nacional de Sanidad e Inocuidad Agroalimentaria confirmó la muerte de más de 320 aves, lo que mantiene en alerta al sector agropecuario. Las autoridades han reforzado la vigilancia epidemiológica para evitar la propagación del virus en granjas y aves de traspatio. Una vaguada en altura está provocando lluvias, chubascos y tormentas eléctricas en varias regiones del país. Las zonas del occidente, centro y sur son las más propensas a acumulados de lluvia y posibles afectaciones por crecidas de ríos. El canciller alemán Friedrich Merz afirmó que los países de la G7 aumentarán su apoyo militar y financiero a Ucrania, además de intensificar la presión y sancionar contra Rusia. Este anuncio refuerza la postura occidental de mantener la unidad frente al conflicto, y es que la policía israelí ha enfrentado manifestaciones de grupos a judíos ultraortodoxos que rechazan políticas del gobierno de Benjamin Netanyahu, especialmente relacionadas con el servicio militar obligatorio y la guerra en curso. Grandes compañías farmacéuticas están respondiendo a la presión de gobiernos europeos sobre el costo de medicamentos, con amenazas de reducir inversiones o expansión en la región. Este escenario abre un debate político, económico, por un lado, la regulación estatal para garantizar acceso a medicamentos. Estas son las rapiditas de HCH, más noticias, menos palabras. Continúa informándote con nosotros a esta hora de la tarde.

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14: ¿Sabías que la falta de perdón es un pecado imperdonable? Leamos en Efesios 4, del 30 al 32. 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
19: Puesto los ojos en Jesús, el autor y consumador de la fe, el cual, por el gozo puesto delante de él, sufrió la cruz, menospreciando el oprobio, y se sentó a la diestra del trono de Dios. Hebreos 12:2. Así que cuando seamos acosados por nuestros propios pecados que nos envuelven, atormentan y nos hacen sentir culpables, miremos a Jesús, porque Él también pasó por una lucha así. Pero a diferencia de nosotros, dice la Biblia que Él no pecó. Aunque le costó mucho padecer todo, fue fiel a su Padre Celestial. Así que mantengámonos firmes en el amor de nuestro Padre, porque en Él tendremos recompensa.
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22: Dios bendice a los que soportan con paciencia las pruebas y las tentaciones, porque después de superarlas, recibirán la corona de vida que Dios ha prometido a quienes lo aman. Santiago 1:12.
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24: Qué placer saludarles, son las 12 del mediodía con 50 minutos, ya llegando a la parte final de Hable Como Habla Meridiano, pero usted no se despegue de HCH Radio, porque en breve, al solo finalizar esta emisión noticiosa, las noticias continúan en Hable Como Habla Vespertino. Son las 12:50, quédese con HCH Radio. Mientras tanto, le doy a conocer la compra y venta de la moneda extranjera en nuestro país para este día miércoles 17 de junio. La compra del dólar hoy es de 26 lempiras con 69 centavos. Su venta, 26 lempiras con 82 centavos. Le doy a conocer que la compra del euro en nuestro país hoy es de 29 lempiras con 41 centavos y su venta es de 33 lempiras con 71 centavos. Son las 12 del mediodía con 51 minutos. 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

0: continuamos en HCH Meridiano, son las 12 del mediodía con 51 minutos. A esta hora continuamos con Luis Sanariba, porque grupo de profesionales del derecho denuncian a 3 jueces de la Corte de Apelaciones Civil por el presunto delito de prevaricato judicial. Luis Sanariba nos tiene toda la información. Adelante con usted, Luis.
1: Gracias, compañeros. En estudio principal estamos desde la Corte Suprema de Justicia. Se preparan pues denuncias en contra de 3 magistrados de la Corte de Apelaciones en materia civil. Abogado Raúl Suazo, ¿por qué motivos y también qué instancia están agotando en este momento?
2: Bueno, estamos en este momento en la Corte Primera de Apelaciones de lo civil, en el cual estamos haciendo un acta notarial a través del abogado Renal Lozano, con el abogado Rodolfo Certe, en virtud de que hemos encontrado desde reiteradas ocasiones un abuso por parte de esta Corte, prevaricato judicial, abuso de autoridad en un expediente donde hay una sentencia desde el 8 de marzo del año 2019 y en el cual mediante recursos interpuestos ya 7 amparos en los cuales siempre han sido declarados sin lugar, aún continúan dilatando el proceso, violentando el derecho de defensa de nuestro representado, que es un inversionista norteamericano que ha tratado durante mucho tiempo de invertir en Honduras y ha sido objeto prácticamente de una estafa. En contubernio y ayudado también por estas personas. Por lo tanto, nosotros estamos levantando un acta notarial el día de hoy. Próximamente vamos a presentar ya la denuncia formal en el Ministerio Público, porque este atraso inclusive viene, tenemos un expediente en la sala de lo constitucional ya fallada, en el cual solamente hay que remitir el expediente cerca de unas costas, y hasta aún eso es el 244-2025, en el cual nosotros nos sentimos sumamente agraviados, ya al extremo que incluso ha llegado gente diciendo está muy cercano incluso hasta el presidente de la República, en el cual eso realmente nos preocupa porque no hemos podido ejecutar absolutamente esta sentencia. Por lo tanto, vamos a proceder a hacer el acta notarial y presentar la correspondiente denuncia.
1: Sí. ¿Quiénes son estos magistrados?
2: La magistrada Zoe Celeste Vázquez y el magistrado Marcio Membreño.
1: Sí. Bueno, esto también ahuyenta la inversión extranjera, abogado, porque manda un mal mensaje.
2: Bueno, nosotros de eso ya tiene conocimiento la embajada americana. Nosotros tenemos prácticamente 8 años de estar peleando este caso en materia civil, y de verdad que para nosotros es inaudito que todavía no se haya podido ejecutar una sentencia desde el 8 de marzo del 2019 y que quedó firme mediante recurso de casación en el mes de mayo del 2023.
1: Bueno, muchas gracias al abogado Raúl Suazo. Este equipo de profesionales del derecho pues van a presentar esta denuncia contra estos 3 magistrados de Corte de Apelaciones en materia civil. Junto a mi compañero Kevin Ruiz, regreso con ustedes.
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0: Atención a este informe de último momento. Vamos con Gerson Guzmán, porque una persona, un joven, ha perdido la vida de manera trágica en un accidente de tránsito. Gerson, todos los detalles con usted.
4: Muy buenas tardes, compañeros en estudios. Efectivamente, se registra un percance vial con resultados fatales. Esto en la carretera internacional CA4, sector de la comunidad de Las Bodegas, que le pertenece al municipio de Nueva Arcadia, en Copán, ya casi en la franja que divide Copán con Santa Bárbara, acá en este eje carretero. Acá han colisionado 3 vehículos, 2 vehículos tipo camioneta y una motocicleta. Al parecer, según versiones, el vehículo de color verde, camioneta, intentaba ingresar desde la carretera hacia una estación de gasolina que se encuentra acá a orillas de la carretera internacional CA4, cuando se conducía desde el sector de San Pedro Sula con dirección hacia la ciudad de La Entrada. Asimismo, el vehículo motocicleta se conducía desde el sector de La Entrada hacia la salida de San Pedro Sula. Y es que, al parecer, cuando el vehículo verde intenta ingresar hacia la gasolinera, invade el carril por donde se conducía el motociclista, y esto llevó a que este impactase de manera abrupta contra la parte frontal de este automotor, causando serios daños materiales, pero también la muerte de este joven motociclista. El otro vehículo participante pues se conducía por el mismo eje carretero, y pues la motocicleta, al salir disparada por el impacto, pues Collis impactó en la parte frontal de esta camioneta color gris, misma que arrastró por varios metros la motocicleta, mientras que el joven pues quedó varios metros atrás, tirado boca abajo, ya inerte tras el fuerte impacto contra el vehículo camioneta color verde. Acá ya se encuentra la Policía Nacional de Vialidad y Transporte de la Ciudad de la Entrada y también del sector de Macualizo, Santa Bárbara, quienes ya tienen acordonada la escena y están pues trabajando en la inspección y la investigación sobre este percance vial que deja a una persona del sexo masculino sin vida, un joven de aproximadamente entre unos 18 a 20 años, el conductor de la motocicleta, que en estos momentos aún no ha sido reconocido porque no los vecinos acá de este sector no han logrado identificarlo, y asimismo también no se han presentado conocidos ni familiares de esta víctima que deja este fuerte percance vial acá en esta zona del occidente del país, compañeros. Por el momento, esto es lo que podemos informar a esta hora del día. Como siempre, desde el propio lugar de los hechos, yo voy a regresar con ustedes a los estudios principales allá en Tegucigalpa.

0: Bien, y presta mucha atención lo que nos informa nuestro compañero Wilmer Montoya hasta el sector atlántico del país. No hay personal técnico forense en la morgue de la ciudad de La Ceiba. No se están realizando autopsias de los cuerpos sin vida ingresados en las últimas horas producto pues de esta situación de la falta de personal técnico forense. Nuestro compañero Wilmer Montoya se encuentra en el lugar. Adelante con usted, Wilmer.
1: Muchas gracias, compañeros televidentes de HCH Televisión Digital, HCH Radio en la 101.5 FM en todo el departamento de Atlántida. Me encuentro en las afueras de la morgue judicial de la ciudad de La Ceiba, donde pues han traído el cuerpo sin vida del sector del municipio de Santo Guardiola, en lo que es el departamento insular de nuestro país, donde pues han traído el cuerpo sin vida, que es un hecho violento que se dio en aquel sector, de Kevin Giovanni Chirinos Rivera, de 34 años de edad, y era originario de aquel sector de La Ceiba, aquí residía. Entonces había ido él a trabajar en aquel lugar, en el cual pues aquí los familiares han llegado y se dan la sorpresa de que no pueden recibirlo porque en estos momentos aquí no hay técnico forense. Se les está explicando por parte de las, más que todo, las autoridades aquí en este lugar. Voy a referirme con uno de sus familiares. Usted es el abuelo de Kevin. Usted es el abuelo de Kevin. ¿Cuál es su nombre?
2: José Chirino.
1: Don José, les acaban de decir ahorita que no hay técnico forense para poder entregarles el cuerpo que trajeron de Santo Guardiola.
2: Sí, ahorita les dijeron que no, que hasta mañana.
1: ¿Hasta mañana en la noche?
2: En la noche, sí.
1: ¿Qué opina usted sobre eso?
2: No, que es una barbaridad lo que están haciendo, hombre, con uno de pobre, con sus hijos, con sus nietos, que lo queremos hoy, pues.
1: Pero no se puede porque no hay quien los...
2: No hay quien, no hay médico, según dice.
1: No hay médico. Sí. ¿Qué era de usted, Kevin?
2: Nieto.
1: ¿Es nieto?
2: Es nieto mío.
1: ¿Y qué le dijeron, qué fue lo que pasó allá?
2: No, que lo habían matado solamente, sí.
1: ¿A qué se dedicaba, Kevin?
2: A trabajar en un carrito ahí, a jalar turistas ahí, porque él podía hablar bien el inglés.
1: Ah, por eso. ¿Y qué cree usted que haya pasado?
2: No, pues no, sería por robarle, a ver.
1: Sí. ¿Cree usted que le robaron?
2: Pues sí, porque, digo yo... puede hacer, sí.
1: Y ahora se ven la sorpresa de que no pueden reclamar el cuerpo porque no hay técnico forense en La Ceiba.
2: Hasta la funeraria fuimos allá porque ahí que los viniera a sacar para llevar.
1: ¿Qué exige usted a las autoridades de Tegucigalpa?
2: Que puta que pongan algo, hombre, que no sean groseros con uno. Sí, sí. Y vaya, gracias.
1: Esto es importante lo que usted está diciendo, porque la verdad es que inclusive están las dos muchachas que fueron asesinadas ayer y todavía están aquí y las van a entregar hasta mañana también.
2: Ya ves qué barbaridad. No, hombre, es una grosería que hace este con un hombre, con su familia, hombre. Sí, vaya, pues gracias. Bueno,
1: muchas gracias. ¿Me repite su nombre?
2: José Chirino.
1: Don José Chirino, bueno, viene a reclamar su nieto, pero no es posible porque no hay técnico aquí forense en lo que es en la morgue judicial de la ciudad de La Ceiba, en el cual pues yo le digo a ustedes también de esta forma hacer el llamado, porque aquí solo vino en el gobierno anterior una persona de medicina forense, solo vino a hacer el parapeto aquí, que andaban viendo las instalaciones y que iban a contratar personal. Pero que sea en realidad, La Ceiba, aquí se dan muchos hechos violentos, se están dando muchas situaciones de muerte y se necesita la atención inmediata de técnicos forenses y más médicos forenses para darle la atención debida y que los familiares no tengan que ir hasta San Pedro Sula también a traer los cuerpos. Aquí se encuentran los cuerpos de las jovencitas que fueron asesinadas, en el cual pues se nos ha informado de que tampoco se va a entregar hasta el día de mañana, se van a hacer las autopsias correspondientes porque no hay un técnico forense. Las jovencitas, como conocemos del caso en el Porvenir Atlántida, precisamente en la colonia Montefresco, en la comunidad del Pino, de Yarixa Leonela Murillo Gómez, de 20 años, y de Catherine Tatiana Oliva Bardales, de 19 años, van a ser entregados también sus cuerpos hasta el día de mañana. Esto es lo que está sucediendo, compañeros televidentes de HCH Televisión Digital, el llamado a las autoridades en la capital de la República, que aquí también hay medicina forense y se necesita más personal, ya que en el gobierno anterior no lo hicieron y esperamos que en este lo hagan. Regreso a los estudios principales de Hable Como Habla Televisión Digital, desde Ciudad Puerto de La Ceiba, les informó Wilmer Montoya.
3: HCH felicita a todos los cumpleaños de este día. ¡Feliz visitamos a Paul Vázquez hoy, que se encuentra cumpliendo sus 8 añitos de edad. De parte de su mamá Lorena, le desea un feliz cumpleaños, que la pase de lo mejor. Le deseamos un feliz cumpleaños a Edir Carif Zúñiga Cáceres, hasta Aldea Araulí, en Dalí el Paraíso. Hoy se encuentra cumpliendo 10 años de edad y le damos gracias a Dios por su vida, y de parte de su papá Guillermo Zúñiga y su familia, le desean un feliz cumpleaños. A comer pastel, se ha dicho. Happy birthday para Cristel Rodríguez, hasta San Pedro Sula. Le desean muchas bendiciones su tía Miriam Guzmán desde Houston, Texas. A comer pastel, se ha dicho, y a celebrar este día tan importante. La reina de la casa, Isabel Mendoza, se encuentra festejando a lo grande su natalicio. Le mandamos el saludo hasta Valle de Ángeles. De parte de toda su familia, que la quiere mucho, le desean que Dios la bendiga y que derrame abundantes bendiciones sobre su vida. Celebrando a lo grande se encuentra la familia de Luis Fernando Moncada. De parte de toda su familia, le quieren desear un feliz cumpleaños, que siga iluminando sus vidas y que el divino creador lo llene de mucha salud y bendición toda su vida. También queremos felicitar a Adasa Yanede Gómez. De parte de sus tíos, su hermano y su abuelita, le desean un feliz cumpleaños. Hoy celebra 6 añitos rodeada de los que más la quieren. ¡Felicidades! Y a todos los cumpleañeros de ese día, HCH les desea muchas felicidades.

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5: El Señor los guiará continuamente, les dará agua cuando tengan sed y restaurará sus fuerzas. Serán como un huerto bien regado, como un manantial que nunca se seca. Isaías 58:11.
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1: Así es, atento a la hora, es la 1:12 p.m. La 1:12 p.m. en HCH Radio. 12:01 p.m.
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1: Es la 1:13 p.m. La 1:13 p.m. En breve da inicio Hable Como Habla Vespertino. Quédese con HCH Radio y usted esté bien informado. Gracias, gracias por estar en sintonía nuestra. Gracias por ser parte de HCH Radio. En breve, Hable Como Habla Vespertino. Recuerde que la siguiente emisión noticiosa finaliza a eso de las 4 de la tarde. A esa hora, su servidora continúa acompañándole en este día miércoles. Pero le acompañaremos con buena música, palabra de Dios y siempre esa interacción con usted. La 1:14 p.m. Quédese con HCH Radio. A continuación, Hable Como Habla Vespertino. Vámonos al estudio para que inicie nuestra siguiente emisión noticiosa. Que Dios le bendiga, que siga pasando una feliz y bendecida tarde en este miércoles 17 de junio. Vámonos al estudio porque ya están las cortinas de Hable Como Habla Vespertino. Es la 1:14 p.m.

0: 1:18, compañeros. Feliz tarde, Alex Cáceres. Feliz tarde, Cristian Morazán. ¿Qué tal están?
1: ¿Qué pasa? No sé si decirle Cristiano a Cristian para quitarle el mal sabor de boca que acaba de pasar con Portugal o que acabamos de pasar con Portugal, porque Cristiano Ronaldo prácticamente no hizo nada. Estaba borrado del partido. Buenas tardes, Ariela. Buenas tardes, Nahum Morazán.
2: Buenas tardes, Alex. ¿Qué tal, Ariela? Bueno, el equipo lo integran 11 jugadores.
0: Sí, no, solo es Cristiano,
2: son
0: 11. ¿No?
1: Ah, pero ni son nada.
0: ¿Cuánto quedó?
2: 1-1, empató. Pero son 11 jugadores.
1: No, pero solo es una selección que no es una selección de altos quilates.
2: Ahora,
1: alto
2: la nivel. Diferencia, no, al contrario. Más bien tiene unos muy buenos jugadores. Si los comparamos con Cristiano, que ya va de salida, que son 38 años. Que tiene actualmente.
0: Ya viera yo, Alex, corriendo.
2: Y
0: todo un partido de arriba para abajo.
2: Ustedes saben que al final todos los jugadores juegan para la estrella. Ayer le fue bien a Messi, todo le salió bien. O nosotros, igual que en el periodismo, que andamos.
1: Hay días buenos y días malos.
2: Días buenos y otros días malos, pero hay que esperar a ver cómo avanza esto. Viene empezando.
0: Y también a veces jugamos para la estrella.
2: Sí. No, es que la vida así es. Hoy no salen bien las cosas, mañana no. Mañana yo puedo aquí decir una... Me puedo equivocar, pues.
1: Sí, porque se tenía bastante expectativa sí. Hoy con el juego de Messi. Y creo que
2: son las
1: que
2: dos atracciones. Son las dos atracciones de este Mundial, Cristiano Ronaldo y Messi.
1: Y creo que por lo que le fue bien ayer a Lionel también. Messi, entonces se esperaba una tarde diferente para el señor Cristiano Ronaldo, pero aún así creo que en este Mundial la mayor parte, la fanaticada, le va a Portugal.
2: Aunque, Jonah, a Mbappé le faltarían unos dos Mundiales más, ¿verdad? Si sigue en buenas condiciones.
1: Mbappé es un tercer Mundial,
0: no le haya ido.
2: Sí, está hipote.
0: Aunque no le haya ido bien hoy a Cristiano, Portugal va a ser campeón.
2: Vaya, lo dijo.
1: Papá. Bueno, ahí lo dijo la pulpo, Ariela. Ya no es el pulpo, ¿va? Ahora están haciéndolo con la IA.
2: Sí, es que hay unos pulpos que...
0: Sí, yo sé, pero... Y lo de pulpo me agrada.
2: ¿También?
0: No tengo problema.
1: La
0: me gusta
1: pulpo
0: tener
1: Cáceres.
0: Mis tentáculos en todos lados. Oíme, no, hablando en serio. No, él va a ser campeón. Portugal no,
1: pero
0: va
1: ojalá
0: ser campeón.
1: Mucha gente le va a Cristiano Ronaldo.
2: Esto nos da a demostrar, Ariel, Alex y Jonathan también, porque le gusta el fútbol, de que ya no hay equipos pequeños. Hay equipos que... se van a mostrar ahora.
1: Eso hace interesante el Mundial, Cristian. Eso hace interesante el Mundial, estos resultados que está haciendo sorpresa.
2: Miren el caso de Panamá. A Panamá nosotros en el pasado les dábamos unas pijadas, como decimos,
1: en el pueblo, en el barrio,
2: y ahora le tenemos miedo. Bueno, ya está en el Mundial y nosotros no. Para que vean que ya no hay equipo pequeño. Nosotros hemos quedado como pequeños más bien.
0: Bueno, a veces te toca y a veces no te toca, Cristian.
2: En veces.
0: Yo ya te he dicho, oigan.
2: Es cierto, ¿sí?
0: Ya te he dicho, lo que es para vos no te lo va a quitar nadie. Y lo que no es para vos, pues no va a llegar.
1: Y aunque te pongas.
0: Sencillo, pues no nos tocaba como selección. No nos tocaba, quizás nos iba a distraer de temas importantes de país.
2: Ni nos tocará no estuviera... en los próximos.
0: Y qué sabes, no estuviéramos en el debate energético. No ya estuviéramos hablando del precio de los combustibles. No estuviéramos vigilantes porque estuviéramos embullados en el Mundial. Entonces no nos tocaba, nos tocará en otro momento, cuando jueguen nuestros hijos.
2: En unos 20 años.
0: Cuando nuestros
1: pues
0: hijos
1: ojalá
0: jueguen.
1: Que vayamos, pero hay que avanzar.
0: Cuando nuestros futbolistas reconozcan que portar la camiseta de la selección de Honduras es un gran compromiso.
2: Sí, por ahí.
0: Y un gran honor.
1: Hoy reflexionábamos porque en este momento se está entregando un reconocimiento en el Congreso Nacional a los que clasificaron por primera vez a un mundial, porque ayer se cumplieron 44 años de la primera vez que se escuchó imagínate. El himno nacional de Honduras en un mundial.
2: En el 82.
0: Y imagínate lo
1: solo
0: que
1: clasificaban en aquel entonces 28 selecciones y hoy son 48. Y habían 3 boletos ya ocupados. O sea que se imagina la garra catracha que sacaron aquellos hondureños que fueron a España 82 porque empataron 1-1 contra España en su debut. Y en el segundo partido volvieron a empatar 1-1 y los despachó en 1-0. O sea que fue una buena participación de Honduras en ese primer mundial.
0: ¿Quién propuso ese reconocimiento?
1: El Congreso Nacional está dando.
0: No, pero ¿quién lo propuso?
2: ¿Quién lo propuso?
1: El señor Jack Uriarte, el diputado Jack Uriarte.
2: Lo que pasa es que en el pasado...
0: No hay otras cosas que tenga el Congreso Nacional que legislar.
1: No, porque creo que calza con el momento.
2: Lo que pasa es que en el pasado... no había tanto dinero sobre el fútbol. Ahora los jugadores, bueno,
1: aquí, antes era mucho más por el amor, ¿no?
2: Por el amor al país, por el amor a la camiseta.
0: Cosa. Me extraña ustedes, que ustedes no estén cuestionando eso.
2: Ustedes no van a creer, pero no me voy a ir tan lejos. Aquí en Honduras, un jugador extranjero del Olimpia puede llegar a ganar 40, 45 mil dólares al mes.
0: Compañeros, me extraña que ustedes no estén cuestionando eso. Entonces, que está realizando el Congreso Nacional cuando hay tantas
1: pero
0: cosas.
1: ¿Por qué lo podríamos cuestionar? O sea, ¿no le alegra a usted que estén reconociendo la labor aquellos hombres que nos llevó al primer mundial y que hoy estamos llorando 44 años después el que no hemos clasificado nuevamente a un mundial?
0: No, ¿cómo que no? Si hemos clasificado.
1: No, hace 44 años fue el primer mundial. Y ahorita que estaba tan fácil, no fuimos ni mierda.
0: Después del 82 clasificamos.
1: Sí, a dos mundiales más, pero le hablo de ahorita, de ahorita.
0: ¿Y entonces qué? ¿Después van a condecorar a los otros? Ay, no.
1: Ya los condecoraron.
0: Dejen de perder tiempo. Dejen de perder tiempo. Hay otras cosas que la gente quiere, de las que se ocupen.
2: Pero está bien eso.
1: Pero está bien, pues si es parte.
2: Es el fútbol. Es motivar a la juventud.
1: Correcto, es para que vean el reflejo, el espejo.
2: Es sacar el nombre.
0: Ya más o menos. Es sacar el nombre. ¿Cómo viene?
2: Es sacar el nombre de Honduras afuera, no solo por masacres, no solo porque murió aquel, murió el otro.
0: ¿Y entonces por qué lo vas a sacar? Porque recibieron una condecoración, pero jugando en la cancha. Jugando en la cancha, no buscando condecoraciones ahí.
2: Ellos jugaron en la cancha.
0: Pero hace cuánto.
1: A ellos se les está dando el reconocimiento a lo que hicieron ellos.
0: Ni había nacido yo, oí bien.
1: Y bueno, pero le dieron alegría a sus padres.
2: Pero ya estaba en la panza.
0: No, tampoco.
2: Ya estaba en la panza.
0: Tampoco, no estaba ahí.
2: La jovencita.
0: Ni había nacido, yo nací en el 84. Me parece, no disculpen.
2: ¿Conoce al primitivo?
0: Sí, compañero.
2: ¿Conoce a Chelato?
0: Pero, compañero, pero ya.
2: ¿Conoce a Chelato?
0: Pero ya.
2: Ellos son los que
0: pero ya
2: estuvieron.
0: Y no le cambiaron hasta el nombre al estadio y le pusieron el nombre de Chelato.
2: ¿Ah? A Betancourt.
0: Cristian.
2: ¿Escuchó hablar de él?
0: Mire, el país tiene tantas cosas para legislar.
1: Mariela, pero es que todo
0: tiene
1: a la vez,
0: tantas cosas.
2: Tenemos derecho a desestresarnos.
0: No, sé serio, Cristian. Desestresarte viendo los partidos del mundial.
2: Todo el día.
0: Pero no,
2: aumentos,
0: no.
2: Muertes.
0: Discúlpenme, yo no comparto con ustedes. Me ha parecido que el Congreso Nacional ha ido con buen suceso, pero aquí no se va. Aquí, y como el que se opone a eso se lo empiezan a comer, me imagino que por eso todos dijeron, sí, aprobado, hay que darlo.
1: Oh, porque es un reconocimiento.
0: Nadie quiere,
1: es reconocer el trabajo
2: respiro,
1: que
2: hombre.
1: Hicieron hace 48 años.
2: Que tener un respiro.
1: 44 años estos hombres.
2: ¿Qué haría la Jornada
1: Mundial?
2: Muerte, corrupción, presos.
1: Lo que pasa es que Ariela, todo anda negativo.
2: Hay que relajarnos un poco.
0: ¿Ariela qué?
1: Todo anda viéndolo de manera negativa últimamente.
0: No, discúlpame, lo ando viendo con la óptica del pueblo hondureño.
2: Al si pueblo hondureño le encanta.
0: Si usted le pregunta a la gente qué prefiere,
2: le va a decir que sí.
1: Son hondureños los que están ahí, hombre.
2: Le va a decir que sí el pueblo hondureño.
0: Pero una minoría, el Congreso Nacional está para legislar para las mayorías.
1: El Congreso legisla
0: para todos.
1: Esa
0: es una minoría, es un grupo.
1: Para minorías y mayorías para todos.
0: Y el Congreso Nacional está para todo Honduras.
2: Viva la selección del 82, fue Jonah.
1: Todo le chima, Ariela, todo le chima.
0: No, oiganme, si es que ustedes no se pueden hacer de la vista gorda, sean serios.
1: No, Ariela, pero ¿cómo no le va a alegrar que están?
0: No, sean serios, compañeros. Sean serios, por favor.
2: No se va a alegrar que Fallito Gutiérrez, Jaime Villegas, Fernando Bulnes, el papá de Costly, del cocherito, que se llamaba también Anthony Costly, el primi, Tony Ley, Javier Toledo, Porfirio Betancourt, el que le decía Roberto, el macho Figueroa, David Hueso. ¿No se acuerda de Gilberto? Está Gilberto Hierro, mire.
1: Con buen suceso.
2: Ah, mire, ve. Mire esas estrellas.
0: ¿Y todos están vivos?
2: Algunos.
1: La mayoría están vivos.
0: ¿Quiénes no? ¿Ya que están tan interesados ustedes?
2: Mire.
1: Pero como no somos nosotros registros para llevar orden de defunción.
0: ¿Cómo?
1: Sí, o sea. El registro es el que lleva el orden de la defunción. No
0: Alex,
1: sé yo cuántos
0: usted...
1: están vivos y cuántos
0: no,
1: están muertos.
0: No, Alex, mire, usted es quien menos puede decir eso, porque usted es el periodista parlamentario.
1: Sí, pero no deportivo.
0: Usted...
1: O sea, yo.
0: Pero usted que cubre
1: ahí,
0: el Congreso.
1: Los que están ahí, yo ya leí el nombre de los 11 que
0: no,
1: están.
0: No, hombre, usted es el que cubre el Congreso. Usted es el
1: sí,
0: que
1: pero yo no llevo el acta de defunción.
0: Entiendo lo que me responde solo por responderme.
1: Y acaso que yo sé que los que están muertos, pues.
0: No, pero usted sabe a quiénes están...
1: No, yo sé, los que están ahí recibiendo la
0: recibiendo,
1: condecoración,
0: los que
1: pero no
0: están
1: sé
0: recibiendo,
1: cuándo se murieron,
0: ¿qué fallecieron?
1: Se murieron.
0: No sé cómo
1: eso
0: es que los halagan
1: no
0: tanto y no saben qué pasó con
1: no
0: ellos, tanto que los halagan.
1: ¿Cuántos están muertos y cuántos están vivos?
0: Mire,
2: le preguntamos a la gente después de la palabra.
0: Sí,
2: está bien.
0: Usted debería saber.
1: Todo mal, está bien que le den el reconocimiento.
0: Usted es el que debería de saber porque usted,
1: está
0: Alex.
1: Bien que le den el reconocimiento.
0: Alex, usted es quien debería saber porque usted es quien cubre el Congreso.
1: Bueno, está bien, está bien. Si usted quiere llevarlo por ahí, está bien. Le digo, tiene usted toda la razón. Pero yo no me voy a poner a que le den un reconocimiento.
0: Le hago una pregunta y me contesta malcriado. Yo solo estoy haciendo una pregunta. ¿Sabe quiénes están vivos?
1: Que viene todos los días macheteros. Si aquí uno tiene que estar aquí como el portero viendo qué tapa, porque usted todos los días viene a tirarle maceta.
0: ¿Qué de malo tiene si ustedes están tan involucrados en lo que ocurre en el 82 del Mundial? Pues mínimo deberían de saber quién está vivo y quién está muerto.
1: Están entregando un reconocimiento.
0: Mínimo deberían de saber quién está recibiendo el reconocimiento y quién no. Leamos la palabra mejor porque... Leamos la palabra mejor, nos estamos...
2: Y le vamos a preguntar a la gente.
0: ...complicando antes de leer. Mire, hay muchas cosas por qué legislar. El Congreso Nacional no puede entrar en lo que cayó el Congreso Nacional anterior. Que el día de la baleada, que el día del perrito, que el día no hay que... No. Y uno cuando tiene que decir las cosas hay que decirlas sin miedo,
2: hombre. Es su posición, pero también tiene que...
0: Hay que decirlas sin miedo.
2: Es su posición.
0: Hay tantas cosas que legislar en este país.
2: Pero respete la posición de los otros.
0: Bien ha ido el... No, sí que yo lo respeto, pero yo estoy defendiendo mi punto.
2: Bueno.
0: Y es que les estoy diciendo que se callen. Les pregunto por el tema y se enojan.
2: Está molesta por eso.
0: Claro,
2: por el reconocimiento, mire.
0: Por cómo me responde, pues.
2: Mire, por el reconocimiento.
0: Por cómo me responde, cómo no me voy a enojar. Les pregunto por el tema que están defendiendo y no saben quiénes son.
1: Está bueno el reconocimiento que se les...
0: O sea, les pregunto por el tema que están defendiendo y no saben quiénes son. No saben quiénes son.
2: Qué barbaridad, hombre. Vamos con la palabra.
0: Vamos a leer la palabra mejor porque...
2: Que le dé paz.
1: No sabíamos ni que Zidane era el papá del portero ayer hasta que le hicieron la toma. Ahora vamos a estar pendientes de tantas cosas. Vamos con la palabra.
0: Bueno, pero oíme... Pero, ¿qué tiene de malo que le pregunte si ustedes están defendiendo y que el 82, que los que nos llevaron, que bravo, que no sé qué, que aplausos, que y no saben quiénes son, y no saben si están vivos o muertos, sean serios, hombre. Sean serios, ustedes solo es por llevarme la contraria. Solo es por llevarme la contraria.
1: Aunque ni siquiera escuchamos nosotros el himno, porque no estábamos ni en espermatozoides, pero gracias.
0: Está bien, solo ya no, ya, sin argumentos, porque solo lo apoyan por llevarme la contraria, porque quererme sacar a mí.
2: Que fue que dieron de qué hablar de nuestro país, pero por algo positivo, por el fútbol, no por masacres, no por corrupción, sino que mire, esta lista de estos jugadores que están ahí sacaron el nombre de Honduras hacia el mundo.
0: Lee la palabra, Cristian.
2: Pero por el fútbol.
0: Después de la palabra seguimos. Lee la palabra, Cristian.
2: Vamos a preguntar a la gente a ver si está de acuerdo.
0: Hay
2: sabemos
0: cosas más importantes de qué hablar.
2: Otros temas de que se trataron, bueno, de hecho ayer se trataron varios temas. Gilberto Jerónimo Yergu, mire, bien recibido para Yergu, hombre, lo merece.
0: Hay cosas, es que yo no he dicho que no se lo merezca. Mira, yo no he dicho que no se lo merezca, yo no soy mediocre para decir no se lo merece.
2: Me alegra ver esa.
0: A todo el que le dan un premio, se lo merece, yo no soy mediocre para decir. ¿Y por qué lo dieron? No se lo merece, yo no soy ninguna mediocre.
2: Vamos a
0: al
2: leer
0: que
2: la
0: premien,
2: palabra,
0: qué mejor. Bueno que lo premien, pero en este momento hay cosas más importantes que tenemos que hablar, hay cosas más importantes que tenemos que tratar.
2: Felicidades a esa...
0: No estar ahí enredándonos en tonteras.
2: Felicidades a esa elección mundialista y a sus familiares que hoy se sintieron orgullosos de ellos por esta condecoración. Vamos a leer la palabra de Dios.
0: El otro año premiamos a los otros dos que clasificaron.
2: Vamos a respirar y a tranquilizarnos. Y vamos a...
0: Bueno, se fue la energía eléctrica del Congreso Nacional, por eso nos quedamos en negro.
2: Dos evangelios. Sí, hoy tenemos dos citas bíblicas, dos evangelios, Mateo y Juan. Mateo 11:28 dice, Jesús dijo, venid a mí todos los que estáis trabajados y cargados, y yo os haré descansar. Juan 16:33. Estas cosas os he hablado para que en mí tengáis paz. En el mundo tendréis aflicción, pero confiad, yo he vencido al mundo. El cansancio es la enfermedad del siglo. Ese es el texto de hoy, así se llama. El cansancio es la enfermedad del siglo. El título está tomado de un artículo de periódico. La palabra en inglés, burnout, agotamiento, aparece a menudo en los diagnósticos médicos. ¿Podría ser este cansancio consecuencia de nuestra agitada vida moderna, de todas nuestras preocupaciones diarias y de tantas dificultades que nos acosan? Cuando Jesús estaba en la tierra, envió a sus discípulos a predicar la buena nueva, aunque lo hacían con alegría. Sin duda, estaban cansados de estas actividades que exigían mucha energía. Jesús, que conocía todo, sabía que sus discípulos necesitaban pasar un tiempo a solas junto a Él para hallar descanso, ánimo y consuelo. Por eso les dijo: venid vosotros aparte a un lugar desierto y descansad un poco. A cada uno de nosotros este mundo agitado nos cansa, incluso puede agotarnos nerviosa y psicológicamente. El Señor Jesús quiere que encontremos descanso para nuestras almas, aunque estemos agobiados o deprimidos, y quiere que nos acerquemos a Él. En la cruz expió nuestro pecado para que Dios pudiera perdonarnos. Ahora quiere sostener a sus hijos, animarlos, a pesar de todas las dificultades a las que se enfrentan, la depresión que les corroe, el desánimo que les abrume. Dejemos que Él sea quien lleve nuestras cargas, echando toda vuestra ansiedad sobre Él, porque Él tiene cuidado de vosotros. Confiemos en Él y traerá la paz a nuestro corazón. Paz a aquellos que están cansados, desanimados, que no hayan qué hacer, que han caído en depresión. El texto de hoy, la reflexión nos dice: confiar en Dios, que en Él encontrarán la paz. De esta forma comenzamos en HCH Vespertino. Bienvenidos.
0: Vamos, 1:34, lo más destacado a continuación que le hemos informado gracias al patrocinio de Claro.

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1: Y en lo más destacado a esta hora, el presidente Tomás Zambrano. Hoy se discutirá en segundo debate la ley de energía. La ENE no será privatizada, dio a conocer el presidente del Congreso.
2: Continuamos con lo más destacado que le hemos informado. Mucha atención, el Hospital San Felipe reduce mora quirúrgica con brigadas médicas que atienden a más de 450 pacientes.
3: Y también en lo más destacado, Centro de Estudios de la Mujer exige al Congreso Nacional aprobar ley de alerta moral.

0: Estamos, bueno, estamos en vivo.
1: Así
0: estamos
1: es. En vivo, y 1:36. De la delegación histórica de la selección de Honduras de España 1982, condecorada, han fallecido 7 jugadores de la planilla oficial. Y su director técnico, su reconocimiento fueron entregados de forma póstuma a sus familiares durante la ceremonia del Congreso Nacional de Honduras. Roberto El Macho Figueroa falleció en el año 2020, delantero estrella y gran goleador en el fútbol de España con el Real Murcia. Porfirio Armando El Cañón Betancourt falleció en el 2021, delantero titular en el Mundial y respetada figura del deporte nacional. Domingo Drummond falleció en el 2002, defensa central e histórico referente del Platense, perdón, siendo el primer mundialista del grupo en partir. Francisco Javier Toledo falleció en el año 2006, mediocampista combativo que militó en equipos como Maratón y Olimpia. Roberto El Guayco Bailey, Roberto El Guayo Bailey, falleció en el 2019. Bailey o Bailey.
0: Bailey.
1: Delantero letal, recordado por su gran carrera en el Maratón. José Luis Cruz falleció en el 2021. Destacado zaguero central que aportó solidez defensiva al proceso mundialista. Luis Cruz falleció en el 2021. Sólido defensor que dejó una huella imborrable en la Liga Nacional. Del cuerpo técnico, José de la Paz Herrera Chelato Uclés falleció en el 2021. El legendario director técnico considerado el máximo estratega en la historia del fútbol hondureño. Ahí está. Esos son los nombres de los compatriotas que fueron a España 82, que hoy están recibiendo este reconocimiento, esta condecoración póstuma. ¿Qué les pasa? ¿Van a quedar en silencio?
0: ¿Cómo dice?
1: Ellos son los que están recibiendo sus familiares, la condecoración sí. póstuma.
0: Felicidades a sus familiares. Y
1: ante
0: felicidades.
1: La, no, ante el,
0: felicidades
1: no,
0: a los jugadores.
1: Pero ante la duda, yo creo que no solo yo tenía la duda quiénes estaban vivos y quiénes muertos. No, a mí no.
2: No, no, nada que ver.
1: A mí no me están vacilando.
2: Nada que ver.
1: En todo caso, a la audiencia.
2: Estamos escuchando.
1: En todo caso, a la audiencia, pues.
2: ¿Por qué?
1: No, a mí no.
2: No, no,
1: es que dicen acá que me están vacilando. A mí no.
2: Pero creo que usted le está dando una respuesta a la persona que le está diciendo errónea. Porque no creo ni que Cristian ni que yo le estemos vacilando ni a usted ni a la audiencia.
1: No, no, no, no, no. Es que a mí me están diciendo, te están vacilando.
2: Usted dice en todo caso a la audiencia y
1: pues sí, a mí no
2: estamos
1: porque
2: en ningún momento vacilando a la audiencia.
1: Ah, bueno, a mí no. A mí no, le repito.
2: Bueno, pero avanzamos. Bueno,
1: vamos a avanzar porque esto ya pasó, pero sí me interesa que hagamos contacto con Sandy porque hoy, pues gracias a Dios, se van a discutir temas importantes también en el Congreso Nacional. Y el tema que nos ocupa es el tema energético. Seguimos con el tema energético. Sandy Gallardo está en el lugar,
0: pero
1: y se supone que hoy ya se va a aprobar.
0: Pero preguntémosle a la gente, hombre. Quedamos pendientes.
1: ¿Qué quiere que
0: porque aquí están mandando mensajes, unos a favor, otros en contra. Aquí por aquí me dicen algunos mensajes que dice sí, los diputados deberían de estar en otras leyes aprobando. Otros me dicen, está importante el proyecto, dice. Hay que también acordarnos de la selección que nos dio gloria en ese tiempo. O sea que hay diferentes opiniones, ¿no? Hay que escuchar. Me extraña el...
2: Oh, pero es que el tema del fútbol era únicamente un dato referencial.
1: No, pues permita las 10 llamadas, porque si no van a decir que ni llamadas quise sacar.
2: Sí, ahí creo que
1: soy una dictadora y que me la estoy imponiendo. Permitamos las 10 llamadas. Aquí cada quien tiene su criterio y yo lo respeto.
0: Están escuchando el tono de Ariel. Ayer hablábamos del trato hacia los hombres, ¿verdad? Por poco ella quita la faja y no... ¿Ah? Por poquito
1: no,
0: aquí está
1: pues
0: baja.
1: Oíme,
0: ¿ah?
1: ¿Y cómo quieren que les hable si me están echando la vaca entre los dos?
0: ¿Cuál vaca?
1: Lo bueno es que no, yo no es vaca. Lo bueno es que yo soy mujer, pero soy suficientemente fuerte como mujer para defenderme, ¿ah? Aunque caigan en vaca. ¿Mm? No se preocupen por eso. No se preocupen, yo aquí estoy curtida ya.
0: Solo le falta sacarse la paja.
1: Y recordá que yo tuve un excelente maestro.
0: ¿Y sabe cuál es el problema?
1: Así que aquí no vas a jugar chute conmigo.
0: Que soy el que estoy más cerca, ¿verdad?
1: No. No, aquí no va a jugar. Y mira,
0: vamos
1: y
0: a activar,
1: si me quito, ¿eh? Y si me quito el fajón te va a doler.
0: Solo con levilla me va a dar.
1: Con el adorno del fajón.
0: Solo con levilla.
1: Permitamos las 10 llamadas, pues. Permitamos las 10 llamadas. Aquí hay democracia.
2: Con Sandy.
1: Y yo no les tengo miedo a ustedes.
0: Óigame,
1: yo no les tengo miedo. Yo no les tengo miedo.
0: ¿Por qué no debería tener miedo si nosotros?
1: No, yo les digo, yo no les tengo miedo.
0: La tratamos como una reina.
1: No, mentiras, no les tengo miedo.
0: No la tratamos
1: aquí
0: como
1: la tratamos. Mira, aquí he sobrevivido varias temporadas.
0: ¿Cómo
1: la
0: tratamos?
1: La sexta temporada.
0: ¿Cómo la tratamos?
1: No les tengo miedo, luego les digo.
0: ¿Cómo la tratamos?
1: No les tengo miedo, yo

0: estoy curtida, ¿va?
1: ¿Y por qué no?
0: Ya les dije, yo tuve un gran maestro.
1: ¿Y por qué no nos debería tener miedo?
0: Conmigo, chutes no van a jugar. Permitamos las 10 llamadas. Vamos a todo en medio. Vamos a todo en medio.
2: Con usted, Ariela. Usted es completa, la verdad. Y le voy a decir algo. Tiene razón. Usted en el Congreso hay cosas más importantes, proyectos pendientes. Que se pongan a trabajar mejor, la verdad, los diputados. Buenas tardes.
1: Buenas tardes, vamos con más comunicaciones.
0: Vamos, 10. Morazán Lloro, hola, muy buenas.
1: Buenas tardes.
3: Buenas tardes.
0: Buenas tardes.
3: Usted llegó un poquito amargada hoy, Ariela. Mire, Ariela, hay que disfrutar de esos jugadores que tuvimos en el 82. Bueno, yo no había nacido tampoco, pero yo he escuchado mucho todo lo que hicieron.
1: No se burle de los oyentes.
3: Ese premio. Miren, en ese tiempo, tal vez en el Congreso no había iniciativa de darles un reconocimiento, porque usted recuerda antes cómo era, pero ahora hay que dejar que lo disfruten ellos. Mire, lo miró ahí en las imágenes, cómo iban de alegre.
0: No, es que mire, cariño, yo no estoy en contra que los condecoren. Yo no estoy en contra y quiero dejar esto claro porque siempre lo he dicho. Para mí, a quien le entregan un premio, bien merecido lo tiene. Y le repito, yo no soy mediocre para decir, ¿y por qué le dan premio? Solo los mediocres dicen eso. No se lo merece. ¿Quién soy yo para decir quién se lo merece y quién no? Pero todo tiene un momento en la vida. Todo tiene un momento y todo tiene un tiempo. Y en este momento, según mi criterio, el de Ariela Judith Cáceres Joseguera, 0801, nacida en esta capital de la República, el Congreso tiene otras cosas que más calientes que aprobar, que discutir, hombre.
1: Ya debe haber tardado,
0: han ido bien.
1: Se tardaron todo un día en esa condecoración.
0: Vamos, Colonia Luarque.
1: ¿Se han de haber tardado todo un día? Por el tiempo.
0: Colonia Luarque.
4: Buenas tardes.
0: Buenas tardes.
4: Con todo respeto, mire, yo recuerdo bien cuando esa selección pues dejó al mundo, como digo, en... ¿cómo le explico? Lo dejó porque se esperaba realmente en el primer partido que jugó España 82, yo me acuerdo que jugó con España,
1: con
4: que
1: España.
4: Fue en España, lógicamente. Y lógicamente todo el mundo esperaba que le lo que pasó hoy con Portugal. Que
5: esperaban goleada.
4: Una goleada, ¿verdad? Y todos recordamos ese momento, fue un momento realmente histórico, porque antes las selecciones jugaban por amor a la patria. Y ahora juegan por amor al dinero, por eso es que las selecciones nunca han vuelto a regresar a brillar en un mundial, ¿verdad? Y yo le digo a Ariela, ¿verdad? Que yo sé que Ariela no está molesta a ella, porque me imagino que ella va con Portugal porque Real Madrid y porque no ganó su jugador favorito.
0: No.
4: Pero ella no es quien para decir que Portugal va a ser el campeón. ¿Cómo va a ser el campeón si no lo pudo ganar ni al Congo? El mejor jugador del mundo se llama Lionel Messi, por su humildad, cosa que Ariela Cáceres no la tiene.
0: Vaya, mi amor, usted y yo no vamos a pelear por Cristiano ni por Messi. Venga, venga, venga, mire, ve. Vaya, venga, enfóquenme. Mire, mi amor, usted y yo no vamos a pelear por Cristiano y por Messi, habiendo cosas tan importantes en Honduras. ¿Usted cree que yo voy a caer en ese debate estéril? Si usted dice que gana Messi, gana Messi. ¡Bravo! Óyame, aquí cada quien, hasta en eso quieren mandarme. Aquí cada quien es libre de decidir a quién le va. Vaya, y si yo mañana digo que le quiero ir a Team Pay, porque el equipo de él va a ser el campeón, es que es mi rollo, es mi cosa. Es mi problema. Respete, hablamos de respeto. Usted dice que gane. ¿Usted cree que va a cambiar algo en Honduras? ¿Quién gane el mundial? A mí me pela quién gane, es la verdad. Yo le puedo decir porque no me voy a quedar fuera de la fiebre mundialista. O sea, le puedo ir, voy con Cristiano y he dicho por qué. Pero gane quien gane, a mí me da igual. No está ni Honduras. Si estuviera Honduras ahí, yo diría Honduras. Pero no está. Vamos, Olancho, hable como habla, muy buena.
6: Buenas tardes.
0: Buenas tardes, caballero.
5: Buenas tardes.
6: Tiene razón, Ariela. Hay cosas más importantes. Pues estamos aguantando hambre. Los del 911 no nos pagan. 5 meses tenemos sin pago. Y este señor que puso eso de España 82, ahí pasa diciendo que quieren aprobar que la reconciliación con las prestaciones que nos deben del gobierno, que sea el 90%. Las secretarías nos están ofreciendo solo el 30% de todas las prestaciones. Están jugando con nosotros, con el pueblo, hombre, que pongan a trabajar tanto que ganan estos gestones. El 911 no nos pagan. ¿Cuándo van a pagar? Ya estamos cansados, ya nos están pidiendo las casas, los niños de la escuela, no nos pagan. Llamen a Lester en vivo, llámenlo, por favor, para que le dé una respuesta.
5: Bueno, muchas muy gracias. Bien. Vamos con la siguiente llamada y hemos atendido esta queja que la han hecho varios días los empleados del 911 que no le han pagado. ¿Jardines del Luarque o Colonia La Sosa? Colonia La Sosa, buenas tardes. Bueno, vamos a la siguiente entonces. Una de la tarde, hola, 47 minutos.
0: Hola, muy buenas.
5: Llamada número 4, hola.
7: Mire, yo creo que él tiene razón en un aspecto ahí, va. Hay cosas mucho más importantes. Hay mucha gente que está muriendo de hambre y esto es del Congreso Nacional de Condenando Papadas ahí de qué pasó. Eso ya pasó. Hagan algo bueno, productivo, los del Congreso. Alex, ahí al otro, está ahí a Cristian Morazán. Qué barbaridad. Tienen que hacer más positivo en la noticia. Den cosas, vayan a las calles a salir la gente muriéndose de hambre y ustedes halagando lo que están haciendo el Congreso. ¿Cuánto le puso Tony Zambrano?
5: ¿Y qué ley quiere usted que aprueben en el Congreso?
7: Cosas que le beneficien al pueblo.
5: Por eso, pero ¿qué ley cree usted para que le escuchen los diputados?
7: Que le den un bono que sea a los ciegos, a los que son más impedidos, uh-huh, que no pueden trabajar.
5: Pero bono para el sector de discapacidad.
0: Vaya, por ejemplo, hoy las mujeres organizadas están pidiendo que se apruebe la ley Alerta Morada. Y esto por el aumento en muertes, desapariciones, asesinatos violentos de mujeres. ¿Era mejor que la premiación? Sí, era mejor. Sí, era mejor. Para ponerle un ejemplo, algo así, inmediato, de inmediatez, podríamos hablar de muchas otras cosas. Y yo entiendo que es difícil de que se pongan en contra los diputados de este tipo de mociones porque le caen las avispas. Vamos, Tel Atlántida, la quinta comunicación, hable como habla, muy buenas. Hola.
8: Hola a ti, Mariela.
0: Buenas, ¿qué tal?
8: Estoy de acuerdo con usted, fíjese, hay cosas más importantes que esto del 82. Me imagino que tuvo que haber su tiempo para eso.
0: Bueno.
1: Muy bien, muchísimas gracias. Vamos con otras comunicaciones, seguimos. Marcala La Paz, buenas tardes.
9: Buenas tardes, Arielita, Alex y Cristian.
5: Buenas tardes.
9: En mi opinión, está bien, óiganme, es un momento de relax. No toda la vida tienen que estar con la cara amargada en el Congreso, que legislando y que por esto y que por lo otro y peleándose. Es un momento de relax. Está bueno. Yo no le miro nada de malo que lo hagan de esta manera, que condecoren a eso y después que condecoren a los que acaban de ir en el Mundial. Perfecto. Aquellos que les gusta el fútbol, perfectamente lo hacen. Perfectamente pueden estar, ¿verdad?, legislando y haciendo cosas. Está bueno. Así que relajemos el lance. Y sigamos adelante, y ojalá que Honduras salga adelante.
1: Muchas gracias. Vamos rápidamente con otra comunicación hasta el Departamento del Paraíso. Hola, buenas tardes.
5: La número 7.
10: Buenas.
1: Buenas.
0: Buenas.
10: Los momentos que vivimos con la elección no los hemos vivido con ninguna. Fueron momentos lindos esos, y está bueno que los condecoren.
0: ¿Cuántos años tenía usted cuando fue Honduras al Mundial?
10: Estaba en tercer curso, ¿sí?
0: Lo vivió, sí, estaba joven, lo vivió al máximo.
10: Uy, olvídese, de los momentos más felices de mi vida. Y fue una gran alegría para este país. ¿No vieron ayer cómo celebraban? No sé quién jugó con España, cómo celebraron. Celebraron que quedaron empatados. Así vivimos los hondureños los momentos.
0: Lástima, gracias. Colocaban fotos y recuerdos, como dice la canción.
5: Bueno, muchas gracias. Vamos a la siguiente comunicación. Vamos hasta la colonia Nueva Suyapa. Buenas tardes, la número 8.
11: Buenas tardes, licenciada Ariela y licenciada.
0: Buenas tardes.
5: Adelante.
11: Mire, Ariela, yo la estoy llamando. Yo la conozco a usted, ya fui profesora del arte. Quiero que me haga un favor.
0: Dígame, profe.
11: Mire, yo tengo un hijo especial. Fui ahí a donde sacan los carnets de discapacidad. Él ya los tiene, porque al solo verlo es discapacitado, anda en silla de ruedas, mi hijo. No hay, ni le dicen a usted ni cuándo ni nada. Además me piden un reporte médico, cuando ya mi hijo tiene su carnet. Y decirle al señor presidente, con todo respeto, que por favor, ya es tiempo que se acuerde de los discapacitados, de las personas que en Honduras no trabajan, porque tienen grandes limitantes, Ariela. Ariela, yo sé que es importante lo que están tratando de condecoración a los jugadores, pero una mujer que carga un niño especial...
0: Es más importante su llamada, señora,
11: es
0: créame.
11: Es importante, créalo, Ariela.
0: Sí, es más importante su llamada.
11: Algo. Podrán tacitar a Juan Orlando de lo que sea, pero Juan Orlando le da del bono 10,000 durante el año a los discapacitados. Y otra cosa, dígale al señor Aspra y a todos los que gobiernan este país que paguen prestaciones. Yo no estoy en contra de los gobiernos. ¿Sabe que usted que es muy poco tiempo exigirle a un presidente que se mire en reformas? Si uno para reformar una cosa, para restaurar algo, cuesta, Ariela. La gente cuando está en el poder y lo tiene, dice que hace maravillas. Pero cuando se va del poder, se lleva todo. Y ese es el gran problema. Yo sé que si hizo cosas la señora Xiomara Buenas, está bien. Pero también Tito tiene que hacer cosas buenas. Y algo que tiene que hacer Tito, si es inteligente y tiene buenos asesores, ver la gente pobre, pagarle y darle sus prestaciones. El señor Aspra no da las prestaciones ni las quiere dar. Y quiere que le diga, la gente debe casa. Dicen que le van a aumentar a la luz. ¿Con qué va a pagar usted si no tiene dinero, Ariela? Al señor Zambrano, que está en el Congreso Nacional, que por favor sean inteligentes para gobernar. Primero hay que darle de comer al pobre para servir a los millonarios, Ariela. ¿Y qué es lo que pasa en este país? Primero se sirven los millonarios y después los pobres. Imagínense, los diputados no dejan de ganar, los magistrados no dejan de ganar. Pero en cambio el pobre pueblo se está muriendo de hambre. Está bien que Tito vaya a Alemania, que vaya donde quiera ir. Yo lo admiro y es así, fue un buen alcalde de Tegucigalpa. Pues ahora yo le pido a Tito que mire la mirada. Si eres inteligente, que primero sirva al pobre pueblo, si no este pueblo se va a reventar contra él. Y van a decir que Xiomara era lo mejor. Cuando Xiomara condonó la luz, nosotros pagábamos por las otras personas y eso hizo quebrar la ENE también. No lo debemos de olvidar. Ella no, tal vez la quebró totalmente, pero vino a terminar a todas esas cosas. Hay que, mire Ariel, usted lo sabe, que hay que gobernar inteligentemente. Pero ¿qué es lo que pasa? Parece que están dormidos en el gobierno de Tito. Y Aspra, como que es el dueño del dinero, no quiere entregarle las prestaciones a miles de personas que sacó de ahí barrenderas, los choferes. A Ariela, eso es falta de humanidad, de amor al prójimo. ¿Dónde amamos al prójimo? Cuando nosotros nos sacamos de la billetera un peso para dárselo a un pobre. Ahí tiene, bueno, a Narrala. ¿Sabe qué me dijeron en el mall el otro día? Gracias, señor, que ese señor no llegó a ser presidente. Una señora es ignorante. ¿Por qué? Le dije yo. Ese no le da un ciego, profesora. Entonces, ¿qué es lo que pasa en este país? Ocupando a los ricos, corriendo por traer aquí trabajo. Pero ¿dónde están las prestaciones de las personas que sacaron, Ariela? Sean de cual partido que sea. Tito, los asesores que tiene, ¿dónde están? Yo los reclamo. Bueno, si sí son inteligentes.
0: Bueno,
11: hay,
0: profe,
11: que pagarle al pobre pueblo. Dígame si no es verdad.
1: Sí.
11: ¿Tengo razón o no tengo razón?
1: Sí.
11: La gente está desesperada, no haya que hacer. Usted venga a todas estas colonias y escucha hablar del... Hay que escuchar al pueblo, dígale a Zambrano. Por
0: bueno,
11: favor,
0: profe.
11: Zambrano, escucha al pueblo, a los niños discapacitados, a las personas que les faltan las piernas, a esas personas sirvan, por favor. Si quiere que le diga, el Congreso de Honduras es el que mayor dinero tiene. ¿Y qué es lo que pasa? Pagando a los grandes. La mujer de Narrala habla porque está llena de pisto. Narrala está lleno de dinero. Pero los miserables, ¿de qué están llenos? Comiéndose la basura, bueno, en la calle, Ariela.
0: Bueno,
11: por
0: profe.
11: Por favor, ¿qué le pasa a Tito?
0: Le hemos escuchado, profe.
11: Por favor,
0: el tiempo es...
11: Que den los carnet ya. No hay carnet, ni quien los dé, ni quien atienda ahí, por favor.
1: Bueno, muchísimas, profe, gracias.
0: Gracias, le hemos escuchado ampliamente. Pero el tiempo avanza.
1: Sí. Vamos a la colonia para aprovechar estas últimas. Colonia Villanueva, buenas tardes.
12: Hola, buenas tardes.
1: Buenas tardes.
12: Fíjese que yo quería hacer lo que es una denuncia con respecto a los de Condecor, ya que esta gente quiere privatizar lo que es el área de Caseta. Y es injusto que ellos hagan eso, que hay gente...
0: ¿Cómo así el área de Caseta? ¿Donde uno se va a echar la carnita?
1: ¿De la Vía Olímpica o el estadio?
12: La Vía Olímpica.
1: La Vía Olímpica.
12: de la Vía Olímpica, les están cobrando un dineral a la pobre gente de las casetas. Que
1: ¿cuánto?
12: 30 años de estar ahí, les están solicitando permisos, les están solicitando permisos, les quieren poner abogados, notarios, ellos mismos, cosa que es injusto. Esa pobre gente tiene...
0: ¿Y cuánto les cobran? Pero ellos deben de pagar algo por estar ahí.
1: ¿Y cuánto cobran y cuánto les quieren aumentar?
12: Ellos pagan, pero ahorita los tienen con las casetas cerradas. La gente no está vendiendo, porque lo que se dice es que quieren poner lo que es una plaza de comida rápida. Y esa gente tiene 30 años. ¿Cómo van a venir y van a pagar 7,000 lempiras en abogados, digamos en notario, que los mismos de Condeporte las están poniendo, si la gente no está vendiendo? Ahí sobreviven con lo poco que llega, la gente que llega ahí a las piscinas, al área de deporte. No es justo. Cada gobierno es diferente, se entienden los cambios, pero ya que se metan con el trabajo de la gente humilde, creo que ya es demasiado. Queríamos un cambio, pero vamos para peor.
0: Bueno.
12: Entonces les dejo ahí la nota para que investiguen, porque si ahorita la pobre gente de las casetas no está vendiendo porque los tienen, como quien dice, con las puertas cerradas, tienen que cumplir con todo lo que ellos están pidiendo.
1: Muy bien.
12: Muy bien, justo.
1: Gracias, bueno. gracias. Vamos con otra comunicación.
0: Vamos para ir cerrando el tema también, porque no vamos a estar en esto, vamos a estar igual que ellos, nosotros perdiendo el tiempo.
1: Vamos a la zona sur del país, qué bárbaro.
0: No, pues
1: vamos al sur del país.
0: Pero como ustedes querían llamadas del tema y que la sacan, van a decir que
1: yo... Y he escuchado a que hay gente a favor y hay gente que... No he escuchado.
0: Una persona a favor. Hola, muy buena.
1: Qué bárbara.
0: Hola.
1: Hola, buenas tardes.
13: Buenas tardes.
0: Buenas tardes.
13: Uno de los socios de los pueblos, y no digamos de nosotros, es el fútbol. Ahorita nos van a meter un montón de goles en el Congreso Nacional. ¿Cómo se repasean en el país, desgraciados, diputados? Fíjense, pueblos, hay que votar por persona, aunque aquí imponen a los diputados también. ¿Cómo es posible lo que han hecho con él? Y ya que Alex es el encargado de los parlamentarios, me gustaría que viera los nombres de los diputados, el listado de los diputados que ayer votaron. Bueno, los nacionalistas sabemos que todos van a votar por eso, pero quisiera saber como ciudadana quiénes fueron los diputados que votaron, porque ayer escuché por otro medio que estaban vendiendo su voto por 5 o 6 millones de diputados. No se van a llevar a la tumba ese montón de dinero. Saben, en esta vida todo se paga. Y si no la pagan ustedes, diputados, la van a pagar su familia, sus generaciones. Están desgraciando al país. ¿Cómo se están repaseando en el país? Y este es un distractor. Es verdad, hay que reconocer lo que han hecho. Pero ¿por qué lo meten ahorita? Y ahorita nos van a meter un montón de distractores. ¿Para qué? Para que la gente no mire lo que están haciendo. No sean tan bárbaros, diputados. Quisiera saber, y como ahora solo levantan la mano, ahora ya no hay pantalla ahí para votar. Y no había ahorita, desde la vez pasada también estaban haciendo eso. Quisiera saber el listado, qué diputados son los que votaron. Porque como solo necesitaban 65 votos, ¿cómo se están haciendo un desastre? Están vendiéndonos el país. Nos vendieron el país con las sedes. Nos siguen vendiendo el país prácticamente con la empresa. Dice que el negocio que no da se deja, ¿verdad? Ay, como tanto empresario está, hasta el hambre los bigotes por ir a emprender con la N, y no es que estamos en quiebra. ¿Y qué empresario? ¿Qué ilógico es? ¿Qué empresario va a dar su dinero en una empresa quebrada? Es ilógico. Ah, y las iglesias, iglesia católica, iglesia evangélica, quiero ver si salen a protestar. Salgan. ¿O es que les cayeron la boca con los 100 millones que les dieron? Vamos a ver, líderes de pastores y líderes de la iglesia católica, salgan, convocándonos al pueblo para que vayamos a protestar por lo que nos están haciendo, vendiéndonos la empresa, la única empresa que nos ha quedado. Vamos, iglesias, quiero ver los líderes religiosos que se venden al mejor postor también. Levantemos la cabeza, pueblo. Nos están vendiendo el país, ya nos vendieron el país con las sedes. No, déjenme desahogarme, porque
0: es que gracias, el tiempo, gracias, amor.
13: Y no, pero ¿sabe cuánto estuve esperando? Más de 10 minutos para que me atendieran. Pero gracias por a ustedes dándole la oportunidad al pueblo de expresarnos. Pero esa es la realidad. Alex, denos el listado.
5: Sí, solo eso le iba a responder. Con todo el gusto le doy el listado, solo de que el periodista que escuchó y que usted dijo que ayer votaron los diputados, es mentira, porque ayer no votaron. El primero y segundo debate solo se lee, no se vota. La votación podría ser hoy o hasta el próximo mes.
0: No, ella se refiere a una nota que circula que eso le van a pagar supuestamente
5: no,
0: por
5: no,
0: voto.
5: No, no, es que ella dice ayer votaron, que ayer
0: sí,
5: votaron.
0: Sí, lo leyó, entonces, ella leyó, se confundió, pero yo también leí esa nota que anda circulando en
5: sí,
0: internet.
5: Sí, que dicen que están pidiendo 5 millones los diputados.
0: ¿Se refiere a los diputados del Partido Liberal?
14: No tienen el listado de los diputados, ojalá cuando voten.
5: Sí, cuando voten seguramente tiene que trascender el listado, porque ahora solo levanta la mano.
14: Gracias, le agradezco mucho.
5: Saludos.
14: Bueno.
1: ¿Cuántas nos faltan? ¿Ya terminamos?
5: Ya, era la 11,
0: ¿no? Cristian, ¿quieres seguir?
5: Esa era la 11.
1: ¿No llevaba el conteo de cuántas iba?
5: No, esa era la llamada número 11.
1: Ya,
0: ya, ya, ¿están contentos, satisfechos?
1: Sí. Vaya, pues. ¿Escuchó? Está bien. Sí. Escuchó que hay gente a favor y gente en contra, ¿va?
0: No, escuchó, óigame, para mí solo con la llamada de la profesora del acto de en medio que tiene un serio problema porque tiene su hijo con discapacidad, en eso se hubiera ocupado el tiempo mejor. Con eso le digo todo. Con esa llamada yo me quedo y en eso se puede ocupar el tiempo.
5: Bueno.
0: No, pues bueno. Cada quien tiene su punto aquí.
5: Sí, lo que pasa es que usted dice, ahí hubieran dedicado el tiempo, pero es que el Congreso ya le aprobó el presupuesto a la Dirección de Discapacidad y ella hablaba de los carnet y el bono. El dinero lo tiene ahora Cedesol a través de la Dirección de Discapacidad, entonces ya no le compete al Congreso, le compete a Cedesol los desembolsos a través de la Dirección de Discapacidad.
0: Sí, ella planteó varios temas que está viviendo con su hijo discapacitado, no solo el tema de la carnetización o del bono que ella manifiesta recibir en el gobierno de Orlando.
5: El bono 10 mil, creo que dijo.
0: Fue una llamada amplia que se le dio el espacio. Pero bien, aquí por eso les digo, cada quien tiene su punto de vista, el balance lo ponen nuestros televidentes y oyentes. Pero bueno, vamos con otras noticias. 2:03, les voy a hablar de Banrural. 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
1: Muy bien, seguimos. Son las 2:05 ya con 5 minutos. 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
0: Bien, iniciamos, buenas tardes, iniciamos a atender a todas las personas que nos visitan aquí en el estudio de Hable Como a lo Despertino. Y aquí está con nosotros Susan Ferrera, viene a realizar un sorteo de, bueno, a beneficio de María Luisa Díaz para gastos médicos oncológicos. Sí. Buenas tardes, gusto saludarle.
15: Mucho gusto, Arielita, gracias por la oportunidad y el espacio, pues les de ya de felicidades a la persona ganadora y gracias por siempre apoyarnos.
0: Muy bien, estamos a la orden.
15: Gracias.
0: ¿Qué es lo que vamos a regalar?
15: Una lavadora.
0: Una lavadora. Sí,
15: lavadora.
0: Vamos a regalar una lavadora. Así ve, que se mueva. Es que viera que últimamente todos los papeles que he sacado se los gana el que viene a realizar el sorteo. Pero revuelvo, revuelvo y revuelvo y no sé. Eso ocurre. Se lo ganó Kimberly Galo. Kimberly Galo. Enfoquemos bien, chicos, acá para que vean que se lo ganó. Ve, es que no me dice. Que se lo ganó Kimberly Galo. Kimberly, es que no me dejan ser. Aquí está, le entregamos.
15: Muchas gracias.
0: Vaya, la orden, que esté bien. Gracias. Bien, tenemos otra visita aquí en el estudio. Ay, Jeffreycito, Jeffreycito. Jeffrey se convierte en mi asistente aquí por las tardes. Gracias, Jeffrey. Véngase, caballero. Está don Jorge Vázquez. Él va a hacer una denuncia respecto a un desalojo en Choloma. Buenas ¿Qué tarde, le ha pasado Arina. Allá? ¿Qué tal
16: Buenas
0: está?
16: Tarde,
0: muy buena.
16: Un gusto estar con ustedes. Gracias HCH por darnos la oportunidad. También decirle en este momento, porque hay que aprovechar los espacios, al abogado Maldonado. Soy la persona que hizo los enlaces, Ariela, cuando empezó HCH. Yo trabajo en telecomunicaciones y hoy vengo a poner una denuncia bastante delicada, Ariela. Vengo documentado, es que el... Aquí tengo el juzgado de letras... Está ordenando un desalojo de, con jurisdicción nacional con, en crimen organizado, corrupción y medio ambiente. Está ordenando un desalojo para la comunidad indígena multiétnica, el Guarín y la Verera en Choloma. La situación está, Ariela, es que en este desalojo hay una cuestión que yo le pido al honorable tribunal que revise, es que hay una sentencia. O sea, aquí hay una sentencia que puedo ponerla a la televisión.
0: ¿Ahí está?
16: Sí, aquí esta sentencia fue del 2 de junio del 2022, donde absuelven en un montón de años de juicio a miembros del Consejo acusados por usurpación. Esta sentencia favorable al Consejo Indígena Multiétnico Guarín y La Verera es en contra de los señores Cobos Álvarez. Ellos eran supuestos dueños que peleaban estas tierras y donde no pudieron demostrar ante un tribunal en la sala cuarta, tribunal de sentencia en la sala cuarta, dictó esta sentencia absolutoria a favor de los miembros del Consejo Indígena Guarín y La Verera del municipio de Choloma. Ahora, ¿qué es lo que sucede? Encima de esta sentencia, el juzgado de letras, con jurisdicción nacional y competencia nacional en crimen organizado, corrupción y otras cosas, ha enviado una orden de desalojo que yo aquí la tengo y la voy a mostrar para el 25 de este mes.
0: Bueno.
16: Las personas están muy, muy preocupadas, pero quiero mostrarle a Ariela rápidamente que ante esa decisión Aquí también tenemos la información que debería tenerla del tribunal. Aquí está el dictamen de antropología e historia, donde dice cuántos años tiene esa comunidad indígena de vivir, de habitar, de estar en posesión en ese territorio. Y encima de eso, también aquí tenemos, ¿verdad?, la orden de desalojo, que aquí también la voy a mostrar, para el día 25. Eso fue, el juzgado dictó esa orden el 10 y ya el 12 querían hacer desalojo. Quiero decirle que esto es en aplicación al decreto 93-2021, donde hace mención que hay que despojar a todas las personas de sus tierras y hay que hacer desalojos preventivos. Yo le digo en este momento, señor presidente Juan Ignacio Refugio Alzaula, no hay ningún desalojo preventivo. Todos son criminales, porque quitarle la vida a las personas es un acto criminal. Es como usar el hambre como un instrumento de guerra. Encima de eso, aquí tengo esto que es en contra de esto. El señor alcalde de Choloma, voy a poner este oficio, el señor alcalde de Choloma emitió este dominio útil a favor de los Cobos Álvarez en el 2025. Este dominio útil, quiero decirle al señor alcalde que no tiene jurisdicción desde el 2020, desde el 2001, los alcaldes ya no tienen potestad de emitir dominios útiles a personas. Y sobre todo, usted no nos consultó, somos una comunidad indígena amparados en el convenio 169. Muy ante bien. Esta orden que usted hizo, señor alcalde, aquí está el oficio donde el INAH, mire, señorita Ariela, manda una alerta en contra de ese dominio útil que hizo el señor alcalde. Manda una alerta al Instituto de la Propiedad, donde manda a que no conozca, a que no vaya a elevar a dominio pleno, porque todavía está en dominio útil. Y con esta documentación pretenden desalojar al Consejo, y yo le pido en este momento al gobierno, ¿verdad?, que rectifiquen, y a los diputados. 4 años pasan rápido, señores. No cometan más errores de los que ya están cometiendo. Repudiamos desde este espacio el decreto 93-121. 93-2021, perdón, porque es lesivo y es enemigo de los pueblos indígenas, y decirles, somos nosotros los herederos ancestrales de este país, somos los pueblos indígenas, los dueños de este país, y estamos en contra de la ley para proteger agroindustriales. No más privatización y no queremos más daños a los pueblos indígenas, honorable Corte. Yo le pido que ustedes rectifiquen el error, porque tenemos la documentación donde los Cobos Álvarez no son dueños de nuestras tierras.
0: Bueno, caballero.
16: Hemos agradezco a HCH y que Dios los bendiga y los proteja, y saludos a Eduardo Maldonado a la distancia.
0: Bueno, bendiciones, gracias. Continuamos atendiendo a todas las personas que nos visitan aquí en el estudio, y le vamos a pedir, venga, acérquese, por favor. Le vamos a pedir al señor Manuel Motiño y doña Rosa Zúñiga, ellos vienen a hacer una convocatoria a los pacientes ostomizados. ¿Van a reactivar la asociación? Muy buenas.
17: Sí, vamos a reactivar la asociación de pacientes ostomizados. Somos los que usamos la bolsita.
0: Sí, correcto. ¿Verdad?
17: Los que usamos aquí la bolsita.
0: Max, mi compañero Max, hace una gran labor aquí en HCH Radio.
17: Sí, nosotros lo admiramos en todo aspecto a Max, porque él apoya a muchas personas, porque así como lo sabemos, los insumos son carísimos. Y nosotros más que todo queremos apoyar a los pacientes del Hospital Escuela y del Hospital San Felipe, porque actualmente el seguro nos está cumpliendo a nosotros mes a mes con nuestro insumo. Entonces nosotros los invitamos este 20 de junio a las 8 de la mañana en el sindicato
18: de maestros
17: de educación, ahí SIMPE, ahí por los juzgados, a las 8 de la mañana. Ahí se va a llevar a cabo.
0: Excelente.
17: La
0: ¿repita cuándo?
17: Fecha el 20 de junio a las 8 de la mañana en SIMPE.
0: Bueno, excelente, les hemos escuchado.
17: Gracias.
0: Gracias, feliz tarde.
17: Vaya, gracias.
0: Bien, y seguimos con buenas noticias. ¿A quién hable como habla vespertino? Oye, Cristian, me vas a invitar, ¿verdad?
1: Buenísimas noticias, porque hoy es miércoles, hoy no almorzamos, ¿verdad?
0: No.
1: Hoy dejamos el almuerzo para las 2:15, porque llega Vigo con su promoción. ¿Cuál es la promoción de hoy, Daniela? Bienvenida, ¿qué tal?
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1: 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Ya se fueron para máster, se fueron para producción, para redes.
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0: 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Buenas tardes, ¿qué tal está? Vénganse para acá. ¿Cómo les va? Hola.
20: Hola, Ariela, muy buenas tardes. Fíjese que veníamos a hacer un sorteo de un
0: televisor. ¿Y cuál es su nombre?
20: Mi nombre es Cintia Gallo.
0: ¿Y el suyo?
20: Ruth Carrasco.
0: ¿De cuánto es esa tele?
20: De 40 pulgadas.
0: Es grande, ¿va?
20: Es grande, a beneficio de doña Ruth Motiño para gastos médicos. Una
0: bueno,
20: operación.
0: Vamos, pues, vamos. Vamos, aquí está, miren. Y voy a revolver, porque ahí dicen, es que Ariela... No, mírenme. ¿Qué más puedo hacer usted? Esta mano honesta. Santa no sé, pero honesta sí. Esta mano, pero honesta es. Ahí nos vamos a quedar, mírenme. Una mano honesta. ¿Vale? Antes de que me diga fiallo, remuévalos de enfrente, Lick. Vaya, mira, para que participen todos.
20: Queremos darle gracias también a cada uno de los amigos, hermanos de la iglesia, vecinos, a cada persona, ¿verdad?, que colaboró. Muchas gracias, que el Señor les bendiga, ¿verdad?
0: Gisela,
20: y aquí tenemos.
0: Bueno, Gisela Valladares se lo ganó.
20: Bueno, muchas felicidades.
0: Gisela Valladares. Vea la letra, sí, este sorteo está bien clarito.
20: Muchas gracias. Muchas gracias.
0: Alex, usted tiene buenas noticias a esta hora. Adelante.
5: Vamos, Ariela, con buenas noticias siempre a esta hora de la mañana, de la tarde, porque Bimbo Honduras y Fundación Amigos de Guarderías Infantiles ha inaugurado un expendio social en el barrio Cabañas, esto allá en San Pedro Sula. Vamos con esta buena noticia que nos informa nuestra compañera Crisi Estrada.
2: Así es, compañeros en estudio, y es que las buenas noticias desde el norte del país no paran. Bimbo está inaugurando un nuevo expendio con sentido social junto a los amigos de una fundación de guarderías aquí en San Pedro Sula. Es por ello que rápidamente yo me encuentro por acá con el licenciado Roger Castañeda, gerente de ventas de Bimbo. Una muy bonita noticia, y lo mejor que todo es el beneficio social que hay detrás.
21: Es correcto, y muchas gracias por este espacio. Estamos muy contentos con esta alianza con Fundación Amigos de Guarderías Infantiles, con este expendio con sentido social que va a ser de mucho valor para la comunidad y las familias, de no solo de la fundación, sino que del país.
2: A partir de ese momento, licenciado, pueden venir aquí a adquirir los mejores productos que trae Bimbo.
21: Es correcto, pueden asistir ahí en los horarios que está abierta la guardería, donde podrán encontrar productos de buena calidad a muy buen precio.
2: Y es que esta iniciativa también forma parte de un programa que da vida precisamente a este tipo de proyectos.
21: Es correcto, y ya que con estos expendios con sentido social apoyamos la causa de la fundación, donde ellos todo lo que capten de la venta de estos productos lo utilizan directamente para financiarse. Y eso va a seguir ayudando al desarrollo de la comunidad y a la fundación.
2: La invitación a todas las personas, a los televidentes de Hable Como Habla Televisión Digital que nos están viendo en estos momentos, para que ellos también formen parte de esta bonita iniciativa apoyando el proyecto.
21: Sí, claro. La verdad, como lo decía al inicio de la presentación, nos sentimos muy contentos por dar este apoyo a la sociedad. Creo que Honduras se merece muchas cosas, ¿verdad? Y dentro de ellas que nuestros niños principalmente tengan esa oportunidad de desarrollarse y seguir creciendo en la sociedad.
2: Muchísimas gracias al licenciado Roger Castañeda, gerente de ventas de Bimbo, quien nos ha dado a conocer detalles de la inauguración de este nuevo expendio ubicado aquí en Barrio Cabañas, precisamente en la Fundación Guarderías Infantiles en San Pedro Sula. Compañeros en estudio, con este contacto retornamos con ustedes hasta Tegucigalpa. En cámaras de Mauricio Rodríguez, Crisi Estrada les informa.
22: Más noticias aquí en HCH. Brítele usted en la capital. Tras difundirse video de aplicación de vacuna a la Chef Sandra, Derechos Humanos pide investigación real, regulación de clínicas clandestinas y de médicos no especialistas.
23: El problema es que ponemos el grito al cielo ya cuando los hechos punibles de delitos están dados. El problema es dónde está el piloto, ¿va? Y la otra situación es que no estamos diciendo que el médico que atendía a la joven no era profesional. Era profesional, pero no era el área respectiva para poderla tratar. Tarde o temprano vamos a conocer, no solo a través de estos videos que están saliendo a la luz pública ya, sino que se deduzcan responsabilidades y que el colegio del médico de Honduras debe de, para que no se sigan dando este tipo de hechos punibles, realmente debe de tener mucho cuidado.
22: Daniela Mejía, en la capital de la República. Centro de Estudios de la Mujer exige al Congreso agilizar aprobación de la ley de alerta morada ante aumento de desapariciones y muertes de mujeres en Honduras.
24: Sí, porque recordemos que al menos el 10% de los femicidios habían desaparecido previamente 2 semanas, 3 meses. Entonces, las reformas para prevenir el femicidio deben ser integrales. Dentro de esa cuestión integral está la ley de alerta morada para la búsqueda de mujeres desaparecidas, que tiene toda una estructura, crea la fiscalía de mujeres desaparecidas, crea una dirección para personas desaparecidas adscrita a la presidencia, que eso es importante, equipo de búsqueda, pero no solo a nivel nacional, sino que de búsqueda territorial, parecido a como buscan en México, que 2 diputadas ya van introduciendo esta alerta morada en el Congreso Nacional, ya esté en una comisión de dictamen, que sea, puede ser derechos humanos, porque es que se acelere el dictamen, y por ejemplo, En mi pensar, no está mal el incremento de penas a nivel del Código Penal, que llegó, nosotras pedíamos 40, ellos pusieron 60, pero esto tiene que venir acompañado de la aprobación inmediata de esta ley.
22: Brídele usted en la capital. Preocupación en las centrales trabajadoras del ENE. Tras reformas energéticas, piden candados para los trabajadores y sobre todo límites para concesionarios.
3: Sí, estamos conscientes que tenemos que hacer algo al interno de la institución. Así como estamos en estos momentos, no podemos sobrevivir. El déficit de la ENE es enorme, pero nosotros estamos conscientes que tienen que ponerse candado a los articulados de la ley, en algunos de ellos más que todo cuando usted crea la subsidiaria, que las crea con sociedad anónima, que se rigen a través del Código de Comercio, porque eso los puede ver muy vulnerables y que a corto o mediano plazo se quieran vender a terceros. Y en este momento, cuando usted crea empresas subsidiarias con sociedad anónima, las van a querer a corto o mediano plazo venderlas al mejor postor.
22: Nelson Sorto, a criterio de miembros de sociedad civil, las reformas al sector energético es un claro camino a la privatización. Además, los comisionados de la CRE quedan completamente blindados.
4: Creo que en lo que se ha manifestado en muchos lugares, y concordamos con ellos, es que es un proceso de privatización. Ya no se le puede llamar de otra forma cuando salimos de un esquema de sector público donde el acceso a la energía, el facilitarle a la población que pueda tener energía eléctrica es parte de un compromiso de Estado, a pasarlo a las manos del sector privado. O sea, lo que hacemos es quitar una empresa nacional y constituir tres empresas privadas. Uh-huh. Son sociedades anónimas que están exclusivamente en el sector privado, independientemente de que tengan participación pública. Eso por un lado. Segundo, parece que la ley está pensada para que nadie pueda realmente oponerse, realmente protestar frente a cualquier decisión que se tome. Por ejemplo, se blinda completamente a los comisionados de la CRE.
22: Más noticias aquí en HCH.
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7: Quien llevó Él mismo nuestros pecados en su cuerpo sobre el madero, para que nosotros, estando muertos a los pecados, vivamos a la justicia. Y por cuya herida fuisteis sanados. Primera de Pedro 2:24. Si has recibido a Cristo en tu vida, debes recordar lo que hizo por cada uno de nosotros en la cruz del Calvario.

Qué gusto que continúe con nosotros en las noticias que impactan producto de la sequía que han anunciado los expertos en meteorología. Los productores están en alerta por lo que podría pasar en los próximos meses y también la falta de apoyo al sector agrícola que mantiene en riesgo la producción nacional, que ha dejado miles de manzanas de tierra sin cultivar durante la actual temporada de siembra en Honduras. Lo han advertido los miembros de la Asociación Nacional de Agricultores, quienes han señalado que numerosos productores han desistido de sembrar ante la ausencia de incentivos económicos y programas de respaldo dirigidos al campo. Y en las noticias que impactan en el Congreso Nacional o desde el Congreso Nacional, varios diputados han alzado la voz para que se pueda ampliar esta petición, ya que están cuestionando la permanencia de Honduras en el Parlamento Centroamericano, conocido como el Parlacén. Solicitan que el país retire su participación de ese organismo regional. Uno de los congresistas que ha pedido esto es el de la Democracia Cristiana, Godofredo Fajardo, quien ha dicho que no sirve absolutamente de nada el Parlacén y ha argumentado que su funcionamiento no genera beneficios concretos para la población hondureña. Por ejemplo, Costa Rica no forma parte del organismo y recordó que El Salvador anunció su salida a partir del año 2027. También se ha criticado mucho el costo que representa para el Estado mantener a 20 diputados hondureños en el Parlacén. Y en las noticias que impactan, vamos a revisar una jornada más del Mundial de Fútbol. Hoy se han jugado ya varios partidos en donde Portugal ha empatado a un gol con República del Congo. Este partido ya finalizó. Y en este momento se disputa, Inglaterra y Croacia empatan a un gol, se lleva a cabo el minuto 37. Y bueno, a la espera de que se desarrolle los otros partidos que los vamos a conocer en breve con nuestra compañera Shirley Galix en nuestra sección de deportes, porque la fiebre del mundial está también en HCH Televisión Digital. Las noticias que impactan a través de HCH Vespertino.

0: Mira, si nos vamos a la información deportiva gracias a Apostemos, porque en Apostemos vos jugás tu propio partido. 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Y ahorita se está disputando este partido Inglaterra ante Croacia, 2-1 el marcador. Pero ¿cómo quedó el encuentro entre Portugal y República Democrática del Congo? 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
1: Y nos vamos ahora a repasar acciones del primer encuentro de este día. En la jornada de hoy, Portugal ante República Democrática del Congo. El primer gol del partido llegó al minuto 6. João Neves, así el 1-0 a favor de Portugal. Después no hubo mucha actividad durante el partido y fue hasta el 45-5 que apareció Joan Bissa para poner el primer gol de República Democrática del Congo en esta justa mundialista. Este no fue el día para Cristiano Ronaldo, que no pudo marcar en el debut de su país. Y al respecto de este partido, así se han hecho virales las imágenes en redes sociales, y es que República Democrática del Congo así ha celebrado este primer punto obtenido en la Copa del Mundo, y ante un similar como Portugal, lo celebran por todo lo alto. Y la selección de Brasil se prepara para su próximo encuentro en esta Copa del Mundo, y quien ha sido visto entrenando a tope para su país es a Neymar Jr. Se espera que el jugador pueda estar disponible para el partido del viernes ante Haití. De antemano se había dicho que no estaría listo, pero el jugador ha puesto todo a su disposición para ser tomado en cuenta. Y siempre con noticias de Brasil, el Hospital Universitario 12 Ará estuvo dándole la bienvenida a todos los niños nacidos durante el día. Le recibieron con decoración de la selección de Brasil para esta participación de la primera Copa del Mundo. Ahí los pequeños estuvieron posando con todos los colores de la canariña. Y Justin Bieber también la está pasando de lo mejor en esta Copa del Mundo. Hoy fue visto portando la indumentaria de la selección de Colombia. Precisamente el combinado se prepara para disputar encuentro hoy en suelo mexicano, enfrentando al combinado de Uzbekistán. Y así fue la llegada de la selección de Ghana al estadio donde van a enfrentar al combinado de Panamá. Los jugadores de la selección estuvieron cantando y bailando y llegaron con la mejor actitud para disputar este partido de Copa del Mundo. La información deportiva está ahora con la edición de Gustavo Cortés, gracias a Apostemos. 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

0: Este es un informe especial.
1: Y mucha atención a este informe especial desde la ciudad de La Ceiba. Se trata de la muerte de una persona, un hombre del sexo, un hombre perdió la vida luego de que se desplomó, cayó al suelo, perdiendo la vida. Ha sido identificado como don Florencio Suazo Mejía, de 70 años de edad, originario de Iriona, Colón. Según información de un familiar, él llegó a la ciudad de La Ceiba el pasado domingo del departamento de Colón, procedente del departamento de Colón. Y el hecho se registró en la calle 8 de la ciudad de La Ceiba, frente a la colonia Los Ángeles. La Policía Nacional en este momento está resguardando el cuerpo de don Florencio Suazo Mejía, de 70 años de edad, quien de repente se desplomó y cayó a la calle. Y a esta hora de la tarde se reporta que lamentablemente ha perdido la vida a sus 70 años de edad. El informe que nos comparte también nuestro compañero Wilmer Montoya desde la ciudad de La Ceiba.
2: Bueno, a esta hora de la tarde vamos a mostrarles un video. He recibido una llamada más temprano, horas más tempranas, de un niño que fue golpeado allá en la ciudad de Danlí, fue agredido. Y no solo eso, sino que le colocaron un arma en su cabeza. Podemos observar las imágenes. Vamos a ver. Ahí está. Al parecer fue un padre. ¿Dónde se observa esto? Al parecer fue un padre que llegó a agredir al niño.
3: ¿Dónde ocurrió esto, Ariela?
2: En Danlí, en la ciudad de Danlí.
3: Si lo hacemos un poquito más pequeño, compañeros, para que...
2: No le escucho, Alex, nada. Usted, fíjese.
3: Le decía que si se podía hacer más pequeño el video porque quizás no se logra ver bien ahí. O al aire no se ve bien. Porque
2: y le dan retorno a Alex acá, por favor.
3: Se ve un poco lavado, entonces no se logra ver bien.
2: Sí, no lo aprecio bien. Vamos a ver. Pero dicen que le fue a pegar, me llamaron los padres de familia. A ver, ahí está el otro. Y le puso un arma, dice, en la cabeza.
4: Como hay bastante gente.
2: ¿Y dónde fue este hecho?
3: Y delante de la gente fue la agresión.
2: Sí, delante de la gente. Dicen que le llegó a pegar y le puso un arma. Pero yo quiero, o sea, intento ver dónde fue esto. Yo no miro nada.
1: ¿Cuántos videos son?
2: Dos. ¿Observaron algo ustedes?
1: Vamos a ver ahí. Ahí se bajan dos niños de una moto, pero después no vemos el suceso. Vamos a ver. ¿Será el de la moto que ingresa? Y por eso le enviaron la toma al interior del centro escolar. Pero bueno, hasta ahí no vemos nada.
2: Me dicen que ya lo reportaron también a un canal local allá.
3: Ariela, ¿y no le puede marcar a la persona que le mandó el video? Porque ahí le dice él que él es de familia del niño.
2: Sí, me dijo que era familia. Hablé con él más temprano. Permítame, vamos a llamarle porque quería identificar dónde ocurrió el hecho.
3: Y dice que son de Danlí, que ahí están los datos del centro educativo, que han interpuesto ya una denuncia.
2: Sí, que lo sacaron otros medios. Vamos a ver. Vamos a buscarlo, porque yo esperaba ver, pero yo no observo nada.
1: Sí, yo aquí lo estoy acercando, pero no se ve.
2: ¿Por qué no?
3: Ahí se ve que están peleando, mira, ahí se ve.
1: Ahí se ve que se mete algo en la cintura,
3: ¿va? Solo se toca el arma, no se la saca él.
1: Ahí se ve que se pone la mano en la cintura.
3: Ahí sí, yo creo que ya la tiene en la mano, mira.
1: Ajá.
3: O sea, como lo que conocemos como un camiseo, pues.
2: ¿El del carro?
1: Sí. Para los que nos están escuchando en la radio en este momento, estamos viendo en la pantalla un video supuestamente de una persona que amenaza a un menor de edad en un centro escolar, esto en Daniel Paraíso. No logramos ver el video.
2: ¿Hola?
1: ¿Le contestaron?
2: ¿Hola?
1: No,
2: bueno,
1: está
2: no
1: sonando.
2: Ha contestado. Sí. Está sonando, no ha contestado, pero nosotros pues aquí mostramos el video que nos ha compartido nuestro televidente y oyente. Lamentablemente, pues la calidad no es tan buena, ¿verdad? Y no se distingue bien. Pero bueno, continuamos, Alex y Cristian.
3: Bueno, avanzamos a esta hora de la tarde, 2:50 p.m. Vamos de inmediato a contactos internacionales, Ariela. El licenciado Eduardo Maldonado, director de HCH, y también nuestra compañera Noelia León, porque está finalizando ya el partido sorpresa también, Cristian Morazán. Sí. Un marcador también importante, un 2-2 cerrado, gol uno, gol el otro. Yo les preguntaba al inicio a los compañeros y decían de que la selección de Croacia estaba un poco inferior en cuanto al tema futbolístico, pero van 2-2. Vamos a estos contactos internacionales.

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1: Bueno, y vamos, Ariela, hasta Los Ángeles, California.
2: Vamos con don Eduardo, el director general de HCH Televisión Digital, en la fiesta del fútbol, gracias al patrocinio de Claro. Adelante, don Eduardo Maldonado.
3: Bien, muchas gracias, compañera Ariela Cáceres. Muchas gracias a Cristian, a Alex Cáceres, allá en los estudios, y a todos los compañeros. Estamos aquí realmente en Los Ángeles, Cecia y Carolina. También queremos saludarla porque en la mañana no tuve la oportunidad de hacerlo. Pero, Ariela, quiero contarle algo. Y hoy he descubierto, y quiero decirlo acá, hay mucha gente que dice que viene al Mundial a ver los partidos y no viene a ver los partidos en los estadios, sino que vienen a un estadio virtual como el que estamos nosotros ahorita, que no tiene nada. Bueno, yo diría que sería mucho más interesante que estar dentro del estadio, porque lo que aquí se vive es impresionante. Hemos llegado acá a Los Ángeles y nos hemos venido a ver el partido de Croacia e Inglaterra, un partido que acaba de concluir su primer tiempo interesante, 2-2, y estamos viendo jugadores de mucho renombre, jugadores importantes que ustedes los conocen, como el jugador que fue del Real Madrid, ¿verdad? Muy reconocido. También otros importantes que juegan en Inglaterra y que están jugando en España. Vamos a detallar más detalles. Ha concluido el primer tiempo 2-2, un partido bastante interesante, pero ha viajado también acá gracias a Stephanie Maldonado, a Luis Maldonado, que nos ayudan en todas estas transmisiones, pero también está Noelia León, que está aquí con nosotros, que nos describe qué está pasando. Noelia,
4: ¿cómo está, don Eduardo?
3: Yo bien, gracias a Dios.
4: Mira, don Eduardo, antes que todo quiero agradecerle a Dios por compartir con usted esta experiencia de venir a cubrir un mundial por primera vez. Primero agradecer a Dios, ¿verdad? Porque sí, sin Dios nada es posible, don Eduardo, y sí, estamos viviendo esta experiencia justamente.
3: Mira, la gente va a decir, es que Noelia y Eduardo no son de la nueva onda, pero yo reconozco, compañera Noelia, nunca había estado en algo tan real siendo virtual.
4: Este estadio virtual que hiciste, ¿verdad?
3: Este es un estadio virtual. Este partido se está desarrollando en Dallas, Inglaterra, Croacia. Pero aquí, en Los Ángeles, hay un estadio virtual enorme como este, donde usted no puede determinar, o usted ya sabía que esto era virtual.
4: No, de verdad, de hecho yo me quedé anonadada, se lo voy a decir, y no, y algo que para decir, qué indios estos, porque nunca fue ese que dice que uno es indio, que hasta ahora sale. Pero realmente, primera vez en mi vida que yo veo un estadio virtual de esta manera.
3: Una cosa es proyectar algo en una pantalla enorme, y otro es aquí, la escenografía y todo es real. Nada más que les ponen una gran cantidad de pantallas que lo hacen todo como real, pero es un estadio virtual, por eso decidimos transmitir de acá. Queremos decirles que del hotel está como a 40 minutos. Aquí se viene gente, me imagino que paga su entrada, y realmente mira todos los partidos del Mundial. Todos los partidos del Mundial como que si estuviese en el partido. Aquí hay atenciones de primer nivel y de verdad seguiremos dándole cobertura a esto, pero mañana sí vamos a estar en vivo. Ya compramos los boletos en el estadio. Lo que yo le contaba a Ariela y a Alex y a Cristian, eso de que están caros los boletos, todavía nosotros compramos para el partido de mañana aquí. Bosnia Suiza para mañana en el estadio aquí. Este estadio ahora le llaman Los Ángeles, pero tiene su nombre particular.
4: El SoFi Stadium, que lo tenemos aquí a la espalda.
3: A la espalda, sí. Pero ya prohibido que se diga la Copa Mundial de la FIFA. Dice que debemos de decir el Estadio Los Ángeles. Bueno, entonces quiero decirles que compramos los boletos. A lo que decían allá Cristian y Alex, que valían $10,000, $4,000, $5,000. ¿A cómo compramos los boletos nosotros? $800, ¿verdad?
4: $800.
3: en el caso de su servidor y otras dos personas que andan mi familia conmigo, no vamos a pagar la entrada porque estamos invitados. Pero ya están todos los boletos. Están todos los boletos. Entonces, el problema es que no tiene que venir con dinero a comprarlo acá, sino es mediante las redes, mediante las apps. Ahí usted encuentra y debe de no ser sorprendido tampoco. Tiene que comprarlo de manera formal con una empresa seria. Pero hay boletos. Yo sé que Alex va a venir acá o quizás nos vamos a encontrar el otro fin de semana en Miami, porque nosotros de aquí nos vamos a... ¿A dónde vamos?
4: A Houston.
3: A Houston. De Houston vamos a Dallas.
4: A Dallas.
3: Y de Dallas vamos
4: a Miami.
3: A Miami. Y de Miami a Nueva York.
4: A Nueva York.
3: A Nueva York. Bueno, esa es la gira que pretendemos hacer, ¿verdad? Y que Dios nos lo permita. Quiero enviarle un saludo a toda mi familia, que estamos bien. Hemos llegado acá, estamos bien y que no se preocupe por nosotros.
4: Aunque ese viaje estuvo bien.
3: Sí, pero es que así son los viajes largos, siempre hay altas y subidas de esos aviones, pero no hay ningún problema, Dios es bueno. Entonces, yo quisiera que allá están viendo, desde luego, toda la escenografía que hay acá y la comodidad, y a mí me asombra cómo la gente vive la emoción del fútbol en los Estados Unidos. Cualquiera creería que los Estados Unidos hace unos 15 años, Ariela, Cristian nos puede decir que sabe mucho de deportes, y ya hace 15 años el fútbol casi estaba muerto.
4: Sí.
3: Pero se trajeron a Messi a Miami.
4: Y se renovó.
3: Y se renovó el fútbol, que ahora no hay estadios vacíos. No hay estadios vacíos al extremo que han hecho estos estadios virtuales, sabiendo que no todo el mundo puede entrar al estadio, y aquí realmente les beneficia mucho a los que no logran entrar al estadio.
4: Bueno, Eduardo, vemos muchos aficionados ingleses, los inventores del fútbol, porque ellos fueron los que inventaron el fútbol moderno.
3: Pero van con Croacia, la mayoría es aquí.
4: Sí.
3: Aquí van la mayoría con Croacia, porque ahí juega Lucas.
4: Lucas Modric, no, pero también la selección de Inglaterra juega jugadores.
3: Bueno, y andan jugadores, ¿cómo se llama este jugador al corte? Bellingham.
4: Jude Bellingham.
3: Bellingham, pero hay otro también, el que ha anotado los goles.
4: Sí, justamente
3: juega,
4: el mismo Harry Kane, que juega en el Bayern Múnich.
3: En el Bayern Múnich.
4: Que anotó este doblete, así que yo creo que, bueno, los ingleses están por la parte de arriba, don Eduardo, los croatas están por acá. Lo que sí es cierto es que aquí se disfruta como que si estuviéramos en el estadio.
3: Sí, no. Aquí es mejor que en el estadio, porque aquí le traen el agua, le traen la galletita, le traen el café. Lo que sí he visto yo, que aquí no hay alcohol.
4: No, aquí no hay chupa.
3: Yo no he visto a nadie con algo aquí. No, aquí hay café, hay agua, hay té. Hay buena comida, y fíjese que yo no me tomaba, la gente va a decir que somos brutos los dos, pero ¿qué cree que es esto usted? ¿Qué cree que es esto? ¿Qué cree que es esto usted? La gente cree que es una cerveza.
4: ¿Qué nos digan los compañeros?
3: ¿Sí?
4: ¿Qué creen que es?
3: No, y aquí dice que es agua de montaña, y yo me la tomaba porque iba a ser cerveza, pero ya cuando leí, en efecto, es agua.
4: Yo también pensé lo mismo. Y por Dios, no abre esa cerveza, dije yo, no. Y me dice, no es agua, me dice Stephanie.
3: Estas transmisiones son auténticas, al estilo de HCH. Y
4: sí.
3: Creo que queremos agradecer a nuestros compañeros en interpretando en el programa de la tarde, ¿verdad? HCH Vespertino, que coordina ahí la compañera Ariela Cáceres, esta oportunidad. Sabemos, ¿verdad?, que Honduras no está aquí. Sabemos que Honduras no está aquí en el Mundial. Da mucho pesar, pero hemos hablado con periodistas chilenos, hemos hablado con periodistas de México, de otros lugares, que aunque ustedes no lo crean, sí se siente la ausencia de Honduras, porque cuando uno se identifica, ustedes, ¿y por qué no llegaron ustedes?
4: ¡Qué barbaridad no dieron!
3: ¡Qué barbaridad!
4: Sí,
3: pero igual ellos también, los países que no lograron, como Perú, como Bolivia, como Chile, que no lograron venir al Mundial, no logran entender tampoco cómo ellos no llegaron, pero cómo nosotros no, tampoco teniendo la más fácil, y la mofa que nos hacen es que Nicaragua nos eliminó.
4: Esa es la mofa más grande
3: que juegan softball y béisbol allá. Bueno, pero esa es historia. La gente está viviendo aquí, Ariela, en cualquier parte que usted llegue, está viviendo el Mundial. El Mundial de la FIFA 2026. Lo están viviendo, desde luego, las entradas son no tan baratas, ya dije, pero la población aquí es de millones de personas, y muchos de ellos tienen capacidad de ir a cualquier estado. Se están movilizando de un lugar a otro.
4: Bueno, don Eduardo, gracias. Compañeros, allá en los estudios, Alex, Cristian, Ariela, les mando un abrazo. Ya dio vuelta a
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0: Bueno, gracias al director general de HCH.
1: La están disfrutando, la están pasando ambientazo. Bien.
0: Y Noelia, así
2: ambiente
0: es.
2: Ambiente de fútbol, ambiente de mundial. Así lo están disfrutando nuestros compañeros.
1: Ariela y Cristian, pese a que es un estadio
2: en los diferentes
1: virtual,
2: escenarios, porque hay diferentes puntos. Ahí dio la gira don Eduardo, en donde estará HCH transmitiendo en vivo.
0: Con él, o sea, ¿sí? Va a recorrer. Usted dice no se que... pierde el canal porque va a disfrutar de la fiesta del fútbol de una forma diferente.
2: Sí.
1: Van a estar, dijo que viajaban, de ahí viajaban para Houston, para luego Houston. Estarían en Dallas, luego estarían en Miami y luego van para Nueva York. Para
0: luego
1: Nueva
0: me
1: York.
0: Encuentro con Alex en Miami.
2: Ahí van a cerrar, ¿sí?
0: Pero no cierra con usted, Alex, o... ¿Hay otro partido después del de Miami?
1: No. Después de Miami ellos vuelan a Nueva York, que son los 16avos, Cristian, en esta ocasión.
0: Sí. En México ya no hay más partidos.
2: ¿Ah? La mayor cantidad de partidos la estamos viviendo esta y la próxima semana.
1: Cristian dijo que iríamos, pero al final no.
2: Ya después son menos partidos.
0: ¿Y hablan? ¿Qué dicen de que usted dijo que irían con Alex?
2: Sí, pero yo le conté lo que... El acontecimiento que voy a tener, sí.
0: Otra inversión.
2: Bueno, la verdad que no la voy a tener yo, pero sí.
1: Bueno, lo importante pero es que lo involucra. Dice.
0: Es su responsabilidad, tiene otra inversión.
1: Claro. Sí. Pero bueno, están, Ariela, en el medio tiempo. Ahorita, Cristian, que el medio tiempo es donde se puede hablar un poco más del partido. En el caso de lo que se está disputando en este momento, un partido interesante entre Inglaterra y Croacia. Inglaterra llega como favorita, pero no ha podido ganarle hasta el momento a Croacia. 2-2 el marcador.
2: Fue convocado Fiallo Modric en esta ocasión.
1: Sí, ahí está jugando.
2: Está jugando Modric. Modric, quien ha sido...
1: Que ahora está jugando en la liga italiana y antes después estaba en el Madrid.
2: Después de que salió el Real Madrid, Modric fue una figura en el Mundial pasado.
1: Ahora, él está arriba de los 40 años,
2: creo. El capitán y es el que maneja el timotel prácticamente esta selección. Croacia, que ha tenido buen papel en los otros mundiales. Ha tenido buen papel. No es una selección fácil, Croacia. Les voy a decir, tiene jugadores que están presentes en las ligas más importantes del mundo.
1: Así es.
2: Inglaterra, hay que esperar a ver aquí los grandes líderes de esta selección es Bellingham y también Harry Kane, quien, ahí lo vemos, ganó la Champions con el Bayern recientemente. Si es que, ¿cuántos minutos van hasta este momento?
1: No ha iniciado el segundo tiempo.
2: Están todavía en medio tiempo.
1: 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Para participar ahí nomás.
2: Seguir las cuentas, HCH Entretenimiento.
3: Hola, ay, es que no me miro.
2: Casa de fútbol.
3: Mire, ve, o sea, el premio es dos camisas. 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Son dos camisas que se va a ganar. Cristian, yo creo que ya tiene la de local. ¿O usted no es argentina, Cristian?
2: La ya tengo, sí, en la mañana creo que fue Alex.
3: ¿Cuál tiene? ¿La azul o la de local o de visita?
2: Tengo la de local, la de rayas.
3: La azul, la tradicional.
2: Sí, la azul profundo.
3: Pero mire,
2: ¿no?
3: Qué bonita la otra, ¿ves?
2: Está bonita esa, sí, está bien bonita.
3: Entonces es súper sencillo, solo se van a HCH Entretenimiento, ahí está posteado el post, esa imagen que dice llévate una camisa de Argentina, pero realmente no es una, son dos.
2: Ah, qué bien.
3: Un solo ganador se va a llevar la camisa de local y de visita de Argentina. Justo antes de que juegue otra vez Argentina, solo tienen que seguir a HCH Entretenimiento y Casa de Fútbol Honduras en Instagram y ya están participando y creo que el viernes o sábado es el sorteo para que el lunes ya puedan vestir esa camiseta y celebrar los goles de Ronaldo con
0: Messi.
3: Claudia, de Messi. Ahorita, ¿saben qué? Te voy a decir algo. ¿Saben por qué me desconcentré? Porque me puse a pensar en Rodrigo De Paul. Y es que ese hombre me desconcentra.
2: Uy, ahí está. Pero ahí está. Puede participar
1: ya
2: muy
1: información.
2: Fácil. Solo debe seguir.
1: Ariela, solo para reiterar, ahí están los pasos, Ariela, que de aquí puede un poco largo el monitor. Cristian.
2: HCH Entretenimiento, dele más abajo, por favor. Ahí, HCH Entretenimiento.
3: Ok, mire, ve que ustedes están un poco chocos. Entonces, los pasos son súper
0: sencillos. Oíme, Claudia, que está lejísimo.
3: Es súper sencillo. ¿Cómo participar? 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Dale like a esta publicación, comenta y etiqueta a tus amigos. Mientras más participen, más oportunidades tendrás de ganar. ¿Cuál es el premio? Ganar una camiseta de local y una camiseta de visita. Así es que a participar todos, este es un giveaway que tenemos, es que me trabo, fíjense, con la fiesta del fútbol.
0: Bueno.
3: Así es.
0: Pues perfecto, gracias Claudia. Gracias Claudia Lagos. Y a participar se ha dicho. Pero bueno, vamos a dejar 3:07, 3:07, vamos con otras noticias. 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
1: 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Vamos de inmediato con Cris Estrada a esta hora de la tarde porque elementos policiales tendrán que ir a juicio. ¿Por qué causa, Cris Estrada?
4: Compañeros en estudio, para dar mayor contexto, los hechos se remontan a una noche del mes de febrero del año 2025, donde un empresario que se alojaba en un hotel de San Pedro Sula fue encontrado muerto. Posterior a esto, incineraron su cuerpo en un solar baldío de Pimienta Cortés. Recordemos que por este crimen una persona fue requerida, un agente de policía. Así que a continuación escuchamos al portavoz del Poder Judicial, Ruy Gabriel Barahona, quien nos amplía y nos actualiza cómo avanza este caso, licenciado.
5: Bueno, en el juzgado con jurisdicción nacional, en esta materia especial penal, se ha llevado a cabo la audiencia preliminar relacionada a la muerte violenta del empresario que viajó desde Tocó a San Pedro Sula. Propiamente es en relación al implicado que participó supuestamente en la muerte violenta de él y que son hechos que sucedieron entre la noche del 19 y la madrugada del 20 de febrero del año 2025, al interior de una habitación de un hotel, había una reunión de tal forma que uno apareció sin vida, pero quemado, incinerado su cuerpo, ya que fue trasladado hasta un solar baldío en un basurero en Pimienta. De tal forma que en esta etapa intermedia que ha finalizado, el juez de letras penal con jurisdicción nacional decretó el auto de apertura a juicio oral y público en la causa que se le sigue a Alexis David Ramírez Pérez como supuesto responsable del delito de complicidad en el ilícito de asesinato en perjuicio de Franklin Edilberto Villeda Caballero.
4: Ahora, licenciado, ¿cuáles fueron esos elementos que motivaron a elevar este caso a juicio oral y público?
5: Recuerde que el ente fiscal en la audiencia preliminar formalizó la acusación, ha descrito brevemente los hechos y recordó todas las pruebas que presentó en su momento, que eran documentales, periciales, testificales. De esa, la de más consistencia, las periciales, que es la extracción de toda la información de las cámaras, ya sea del hotel, así como del Sistema Nacional de Emergencia 911, es el seguimiento que se le dio, el recorrido que ellos hicieron en varios puntos de la ciudad hasta llegar a Pimienta, de tal forma que en ese sentido, pues con ese tipo de pruebas y otras testificales, y es que el ente fiscal pidió que se eleve la causa a juicio oral y público, y para ello también ya la judicatura trasladó el expediente al Tribunal de Sentencia con competencia nacional en materia de criminalidad organizada, medio ambiente y corrupción, con sede en Tegucigalpa. Ahí se va a programar en su momento, cuando se le turne a la sala respectiva, el desarrollo de el expediente para que ellos desarrollen un juicio oral y público.
4: Muchísimas gracias, licenciado Ruy Gabriel Barahona, quien nos ha actualizado los datos de este caso, el terrible asesinato del empresario procedente u originario de Tocoa, Colón, Franklin Edilberto Villeda Caballero, y esta causa en contra del agente de policía Alexis David Ramírez Pérez, quien, pues recordamos que fue un caso que generó bastante impacto por la forma en que se dieron los hechos. Compañeros, en Tegucigalpa, pues, continuará la causa en contra de este individuo. En cámaras de Mauricio Rodríguez, Cris Estrada les informa. Retornamos con ustedes.
6: 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La periodista Daniela Mejía en la capital. Cámara de Comercio e Industria de Tegucigalpa respaldan reforma a la ley, pero exigen mayor vigilancia y transparencia en su aprobación.
7: La aprobación de la ley creo que es un buen primer paso. Nosotros no podemos esperar un resultado distinto si hacemos las cosas igual. Creo que la reforma a la ley del sector eléctrico es necesaria para tener un país que de veras permita que la ENE reduzca sus pérdidas, que sea más eficiente y que de veras beneficie a las grandes, mayorías teniendo finanzas sanas. Tenemos que darnos cuenta que muchos de los recursos del Estado se van en pérdidas técnicas, en pérdidas no técnicas, que se pueden reducir con un manejo eficiente de la institución del INE.
6: Cris Estrada en San Pedro Sula. Especialistas advierten que las reformas energéticas dejan fuera temas de emergencia y reducción de pérdidas.
8: En el gobierno anterior habían dos artículos importantes. Uno que era la implementación del Plan Nacional de Reducción de Pérdidas. Y dos, que era la declaratoria de emergencia en tema energético. Y que en esta nueva reforma que se envía se están derogando esos artículos, mas no se están suplantando con nuevos artículos que permitan realmente abordar esos grandes temas. Hoy por hoy todos sabemos que la emergencia que tenemos es grande.
6: Ángel Galo en la capital. Tras la denuncia de un pastor sobre espacio en el centro histórico, autoridades de la alcaldía aclaran que no es para todas las personas. Lo que se busca es una reorganización.
9: La solicitud de espacio, de permiso público, es algo que está en el plan de arbitrios hace muchísimos años. Ahorita se está haciendo un intento de poder reordenar el centro histórico, pero para que todos los ciudadanos tengan acceso de manera libre y segura a cada uno de los espacios públicos que le corresponden al centro histórico, el cual queremos revitalizar. ¿Y por qué se quiere revitalizar? Porque un centro histórico revitalizado es beneficio para todos los ciudadanos, entonces no es algo que se esté haciendo de manera personalizada a una persona en específico, sea por su creencia religiosa, nada que ver.
6: Luis Anariba, en la capital, profesional del derecho, exige que se publique en el Diario Oficial La Gaceta reformas al Código Penal sobre femicidios y las realizadas al Código contra la Violencia Doméstica.
10: Pante en realidad es flagelo, ¿verdad?, contra la violencia contra la mujer, y evidentemente pues esto casi siempre termina en muerte, y eso pues tiñe de sangre a la familia hondureña. Urge entonces que entre en vigencia lo que es la reforma que se ha hecho al código, pero va a entrar en vigencia sí y solamente sí cuando sea publicado en el Diario Oficial La Gaceta. A medida pues salga publicado, pues entrará la misma en rigor y puede ser aplicada, ¿verdad?, en lo que es el Poder Judicial como tal.
6: Carlos Amador en el Porvenir. Francisco Morazán. Pobladores del barrio Los Seis Grandes y la colonia Luis Rubí se han unido para hacer una pila captadora de agua para beneficiar a más de 200 familias.
11: Aquí estamos, va, luchando. No es fácil, pero sí, no es imposible, ¿verdad? Empezamos con problemas, va, pero gracias a Dios usted puede ver esta gente trabajando, ¿verdad? Ya acá ya formalizamos el trabajo, ¿verdad? Y hoy creo de que ya en esta semana, si Dios lo permite, damos fin a este proyecto.
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4: No se inquieten por nada. Más bien, en toda ocasión, con oración y ruego, presenten sus peticiones a Dios y denle gracias. Y la paz de Dios, que sobrepasa todo entendimiento, cuidará sus corazones y sus pensamientos en Cristo Jesús. Filipenses 4:6-7.
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7: Son las 3:25.
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7: En las 3 de la tarde con 28 minutos, qué placer saludarle en esta bendecida tarde. Preste mucha atención, usted que está interesado en conocer el precio internacional del café, a continuación se lo brindamos. El precio del quintal del café es de $272.35. Preste mucha atención. $272.35 es el precio del quintal del café. Hoy hubo una baja en su precio, una baja mínima de 45 centavos de dólar. Son las 3 de la tarde, 28 minutos. Las 3 de la tarde con 28 minutos. Vámonos al estudio de inmediato. Continuamos con más noticias en Hable Como Habla Vespertino.

0: Muchas gracias por continuar con nosotros a esta hora de la tarde. Las rapiditas de HCH, más noticias, menos palabras. A continuación, importante, y es que el retorno de migrantes hondureños aumentó en un 43.3% entre enero y mayo de 2026 en comparación con el mismo periodo del año pasado. Según la OIM, más de 19.500 compatriotas regresaron al país durante los primeros 5 meses del año. En otras noticias, defensores de derechos humanos concentran 8 de cada 10 asesinatos registrados por el Sistema Nacional de Protección entre el 2022 y 2025. Además, representa la mayoría de solicitudes de medidas de protección e incidencias reportadas. Y es que la Guardia Costera de Taiwán informó que expulsó embarcaciones chinas que ingresaron en aguas restringidas cerca de Isla Kimen, que se trata de la incursión número 21 reportada en la zona durante este año. Y bueno, otras noticias, primeras imágenes muestran un autobús de un equipo juvenil de fútbol bielorruso alcanzado durante un ataque con un dron en territorio ruso. El hecho dejó una mujer fallecida y 7 personas heridas, entre ellas 4 menores de edad. Estas son las rapiditas de HCH, más noticias, menos palabras. Continúa informándote con nosotros a esta hora de la tarde.
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2: Muy bien, seguimos con más informaciones. Este informe especial que nos presenta nuestro compañero Rogelio Torres desde Choloma. 2 personas, don Rogelio Trejo, 2 personas lesionadas en accidente vial tipo colisión entre una mototaxi y un turismo. Esto en el Boulevard del Norte, en Choloma. Don Rogelio, por favor, con más detalles sobre este accidente de tránsito que ha ocurrido hace unos instantes allá en el sector de Choloma.
3: Muchas gracias, compañeros. En estudios ubicados Boulevard del Norte, a la altura de aldea Río Pijao. Estamos exactamente en esta intersección cerca de la cementera. Y aquí en este momento pues se ha registrado un accidente vial tipo colisión entre un turismo y una mototaxi, el cual ya ha dejado como resultado 2 personas lesionadas. En este momento ya se encuentran paramédicos de bomberos, como también se encuentra una unidad de la Dirección Nacional de Vialidad y Transporte. En este momento, pues, estas mototaxis hacen una intersección, una entrada del bulevar que va de sur a norte y viceversa. Esta situación se da cotidianamente en los accidentes viales, principalmente mototaxis en este sector, y que se debe de llevar un control para evitar este tipo de accidentes. 2 personas lesionadas es lo que podemos dar a conocer como resultado de este accidente vial tipo colisión en aldea Río Pijao, en el municipio de Choloma Cortés, precisamente en este bulevar del norte, en el municipio de Choloma. Compañeros, con este informe a estudio. Buenas tardes.
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4: Vamos de inmediato con Roder Acosta, porque una persona que está desaparecida la están buscando los familiares, y la última vez que lo vieron, dicen, fue en este río. Las personas lo están buscando porque otros aseguran que se ahogó en el río. Vamos con usted, Roder Acosta.
5: Gracias, un gusto saludarles, porque la noticia no se detiene y usted necesita estar informado. Mario Alejandro Zelaya, aproximadamente de 24 años de edad, los familiares lo han reportado como desaparecido hace aproximadamente 3 días. Él vino desde las islas de Roatán a visitar a su familia en la comunidad de Potrerillos. Salió a la pulpería y no lo volvieron a ver. Hasta estos momentos, según el proceso de investigación, a raíz de una llamada, se han contactado a sus familiares y les han verificado que debajo del puente del río Aguán, que está en el tramo carretero del Enchito a Sabá, a unos 10 minutos aproximadamente, han encontrado el cuerpo. Sin embargo, las autoridades correspondientes policiales han llegado hasta este lugar para realizar la búsqueda. Hasta estos momentos no se ha encontrado el cuerpo sin vida de esta persona, pero se dice de que el cuerpo está en esta zona, debajo precisamente del puente, el cual nosotros estamos enfocando, del río Aguán, de esta ciudad de Olanchito. Nosotros hemos estado aquí peinando la zona con los agentes de la policía asignados a la UMEI 17, y hasta estos momentos no hemos podido confirmar o encontrar el cuerpo sin vida de este ciudadano aproximadamente de 24 años de edad. Las autoridades correspondientes se encuentran en el lugar peinando la zona. Jefe, ¿han encontrado ya el cuerpo? Todavía no. Están tras la búsqueda, ¿verdad? Porque también les han manifestado de que acá en esta zona se encuentra el cuerpo sin vida de este ciudadano. Hasta estos momentos, nosotros estamos en el lugar de los hechos y no se confirma de que el cuerpo sin vida de esta persona haya sido encontrado. Sin embargo, los elementos policiales asignados a la UMED 17 continúan realizando la búsqueda junto a sus familiares. De obtener más información, estaremos ampliando a través de este medio de comunicación. Regreso con ustedes hasta los estudios.
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0: Cristian Morazán, y hemos confirmado en el departamento de prensa de HCH que hoy se van a elegir los sustitutos de los cargos que están vacantes, ¿verdad? Ojo, que son dos cosas diferentes. Van sí. a elegirse los sustitutos de los cargos vacantes. ¿Y por qué se va a sustituir a la consejera Ana Paola Hall y a Cosette López? Porque ellas entregaron el martes anterior a la Secretaría del Congreso Nacional una solicitud de permiso. Permiso indefinido, pero una licencia de permiso indefinido, hoy será aceptada por el Pleno de Diputados. Entonces, para que no haya un vacío de funciones, debe de elegirse un sustituto. En el caso de la señora Cosette López Osorio, ella va a un organismo internacional y ya prácticamente solo falta la venia del Congreso para que se le otorgue este permiso, y la va a sustituir el abogado Eduardo Fuentes, que recientemente fue electo como magistrado del Tribunal de la Unidad de Política Limpia, pero pasaría a sustituir a la abogada Cosette López Osorio. ¿Quién iría por Ana Paola Hall, Cristian?
1: Bueno, también trasciende que está el abogado Aristides Mejía.
0: Aristides Mejía va a sustituir trasciende a la abogada Miriam Suyapa Barahona, que
1: le dio Tribunal de Justicia Electoral.
0: Que está una vacante en el TJE. Y a Ixa Zelaya, del Partido Liberal, va a sustituir a la doctora Ana Paola Hall. Ahí mostramos las imágenes en este momento en vivo. La primera en llegar es la abogada Ixa Zelaya. Llega en este momento al Congreso Nacional porque ella estaría sustituyendo en los próximos minutos a la consejera Ana Paola Hall.
1: Recuerden que

0: 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Le bendigo en el nombre de Cristo Jesús. Vamos a ver si por eso se fueron los audios hasta ahorita. Santo Dios, Cristo de la gloria, bendito sea tu nombre. Pero qué gesto, Dios mío. Ay, santo Dios. Vamos a ver, uno, dos. Vamos a ver ahora sí con audios. Dice: bendiciones, hermana Kenia. Saludos a Lourdes y Gladys que están costurando. Saludos para ellas que están en la costurada. Que Dios les bendiga. Que Dios les dé diseño. Sabiduría para que saquen unos buenos, lindos diseños ahí, hermanas. Dice: hola, hermana. Saludos a mi esposa, Francis Ferrera. Mis hijas, Alison Flores y Alejandrita María Flores Ferrera. Héctor Flores Castro, un abrazo. Bendiciones, dice. Saludos. Saludos para usted. Hola.
1: Hola, Kenia. Bendiciones. Aquí escuchándola siempre desde Limón.
0: ¿El Limón?
1: Con hermana Kenia. Siempre usted con ese carisma, esa alegría, compartiendo la palabra de Dios, hermana Kenia. Bendiciones. Que Dios me la bendiga, hermana.
0: Amén, amén, saludos. Igual para usted, muchas bendiciones. Vamos a ver aquí, hola, bendiciones.
2: Bendiciones, bendiciones, hermana Kenia.
0: Amén.
2: Yo aquí le escucho, hermana Kenia, el Daniel Paraíso, Ada Hebauer.
0: Saludos.
2: Bendiciones, la amamos en el nombre de Jesús.
0: Saludos, hermana, que Dios me la bendiga. Me alegra, me alegra, me alegra, me alegra. Gracias. Ta-na-na-na. Hola.
3: Dios la bendiga, hermana Kenia, que Dios la bendiga.
0: Amén.
3: Que siga hacia adelante. Un gran saludo ahí, hermana.
0: Ajá, ¿de dónde me saluda?
3: Para la familia Méndez Gámez, ¡tarán! De Franklin Méndez, para mi esposa Alba Altiza Gámez, José Mauricio, okay. Méndez, Neymar Ezequiel Méndez y Alba Marieli Méndez. Un gran saludo, hermana. Pase una linda y hermosa tarde. Que Dios la bendiga.
0: Amén, amén, amén, amén. Saludos, igual que Dios le bendiga. 4:30. Santo Dios. Hello. Buenas tardes.
4: Buenas tardes.
0: Buenas tardes, mi amado hermano.
4: Ajá. Estamos saludando acá al barrio de Alto, hermana.
0: En el barrio.
4: Full. Con mi esposa. Acá la estamos escuchando, hermana preciosa.
0: Eso, saludos para
4: saludos
0: ambos.
4: Saludos para la hermana Lux Álvarez.
0: Eso,
4: también.
0: Eso, ahí viene
4: el hermano Julio y el hermano Max. Saludos, hermana.
0: Saludos.
4: Acá está la hermana Antonio en el barrio de Alto, hermanita linda. Aleluya, gloria a Dios.
0: Saludos, muchas bendiciones. Que Dios le bendiga y le guarde. Eso.
5: Buenas tardes, hermana Kenia. Aquí la estamos escuchando desde la aldea del Plan San Manuel Cortés.
0: San Manuel Cortés.
5: Janet es mi nombre. Soy una fiel oyente de todos esos programas, hermano.
0: Eso.
5: Que Dios me la cuide siempre y siempre me la llene de ricas bendiciones. Y siga así predicando, hermana, Jesús. Predicaciones, esos mensajes que el Señor Jesús manda a través de usted.
0: Gloria a Dios, aleluya.
5: Son de gran bendición para uno y uno aprende mucho. Siga así, hermana. Que Dios me la bendiga.
0: Gloria al Señor, gloria al Señor. Gloria a Cristo. Vive Jehová, en cuya presencia estoy. Que cada palabra que sale de mi boca es porque el Señor la habla. Antes de salir al aire o siempre, Él y yo hacemos un acuerdo. Yo aquí estoy, pero habla tú. ¿Qué quieres hablar hoy a tu pueblo? Yo no conozco los corazones. Eres tú el que los conoce. Que Jehová me libre de hablar algo que se trate de mis emociones o que se trate de mi yo. No. Porque la primera a la que el Señor le habla aquí es a mí. Gloria al Señor por ello. Bendito sea su nombre, que siempre nos habla.

0: Siempre nos habla. Bendito sea Él. Aleluya. Yo le invito a disponer su corazón. Disponga su corazón. Dispongamos todos nuestro corazoncito para recibir de Él. Aleluya. Vamos a ver por acá. Dice bendiciones aquí escuchando en Los Ángeles Dos Caminos. Hermoncinda Manzano. Una alabanza de Brian Boss. Saluditos. Hermana, usted me salió reggaetonera, ¿va? Hermana Hermoncinda, usted me salió reggaetonera, ¡ey! ¿Cuál es la de Brian Boss? Es cierto, ya día no la escuchamos, ¿va? Ya día no escuchamos a Brian Boss con el Vaya, pues escuchemos el de Brian Boss. Aquí va, hermana, se la complazco de inmediato.
1: Hoy hay un party en la iglesia.
2: Estamos ready.
1: Para los niños y adultos. Si te pitan por la calle, mueve la cabeza y dile. Saben que no.
2: Por la calle,

0: tema si musical.
1: O hay un party en línea.
0: Si me invitas para el culto, estamos ready.
1: Si te invitan para la calle, mueve la cabeza y dile.
0: Pero si me invitan para la calle, a ese tipo de planes, no, no, no. 4:36, ay hermana hermosita, y lo estamos complaciendo. Hey, hola, bendiciones, buenas tardes. ¿Quién me está llamando?
2: Hola.
0: Amén, ¿cómo está usted?
2: Aquí estamos en Potreríos y Guatepeque.
0: Potreríos y Guatepeque, ¿y qué tal todo por ahí?
2: Aquí está bonito, aquí estamos escuchando con la alegría que tiene ahí.
0: ¿Tiene alto el volumen o lo tiene bajito?
2: Dice la palabra que cuando uno tiene el espíritu, él transmite espíritu.
0: Verdad. En sí. Gloria a Dios, hermano. Me alegra mucho que esté disfrutando. Siempre nos escucha.
2: Quiero una alabanza de Rabito.
0: Uy, una de Rabito. A ver, ¿qué canción?
2: Una de Rabito que dice el contexto.
0: Ajá.
2: Como que una de Rabito.
0: Cante un pedacito.
2: Ya estaba cantando esa alabanza.
0: La estaba cantando, ¿y cómo cantaba?
2: Pues también me puede complacer con cada de una que dice de el consolador de Marino.
0: Una de Marino, ok, ya se la vamos a buscar. Saludos.
2: Dice consolador de Marino.
0: Ah, el consolador, buenísimo esa. Ya la vamos a buscar. Saludos, hermano, bendiciones.
2: Aquí lo estamos escuchando en Cihuatepeque todos los días.
0: Ok, gracias. Ahí está. Saludos al hermano Cihuatepeque. Bueno, 4:37, se genera noticia de último momento. Vamos al estudio a esta hora. Nos enlazamos. Noticia de último momento. Preste mucha atención.
3: Mucha atención a esta información de último momento. Mucha atención. Una verdadera tragedia ha ocurrido en el rodeo Comayagua. Varios policías muertos. Mucha atención a esta información de último momento.

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1: Al aire, María.
2: Mucha atención a esta información de último momento, preste atención, hay luto en la Policía Nacional, mucha atención porque una rastra, una desenfrenada rastra ha impactado en contra de una unidad de transporte de la Policía Nacional y ha dejado varios elementos uniformados muertos y otros heridos. Tenemos en comunicación en este momento con el comisionado Wilber Mayes de la Policía Nacional para que nos brinde datos preliminares. Reitero, datos preliminares, porque esto recién acaba de ocurrir y está trascendiendo la información minuto a minuto. Un gusto saludarle, comisionado, sin lugar a dudas, de luto a la Policía Nacional con esta información de último momento.
3: Muy buenas tardes, licenciada Mariela Arteaga. Sí, lastimosamente, ¿verdad? Qué pesar tenemos. Seguimos, ¿verdad?, de luto nuevamente la Policía Nacional, y en este caso fue un accidente en donde lamentablemente hasta el momento, ¿verdad?, el dato preliminar, tenemos contabilizado 4 funcionarios policiales que fallecieron debido a un encontronazo entre un bus de la Policía Nacional y una rastra. Estos funcionarios se trasladaban del sector de Dalpo, la dirección de logística, reclamando indumentaria policial, que ahí es donde se maneja ese tipo de indumentaria que es asignada a nuestros funcionarios policiales, y cuando venían de regreso, pues fueron a impactar ahí con una rastra, y hasta el momento pues tenemos contabilizado 4 compañeros que han perdido la vida, y tenemos varios que están sumamente graves también. Ya se encuentran las ambulancias, ya se encuentra apoyo también de nuestros funcionarios policiales, de la policía de patrulla de carretera y de la dirección de vialidad y transporte también, dándole acompañamiento, dándole resguardo y apoyo directo a todos los demás compañeros que están heridos y están siendo trasladados a los centros de asistencia médica más cercanos.
2: Tenemos ya identificados de forma preliminar los elementos que lastimosamente han fallecido, comisionado.
3: En lo absoluto, licenciada, todavía no, porque hasta el momento tenemos 4 contabilizados que sí están siendo identificados hasta el momento, para poder dar a conocer los nombres exactos de estos 4 funcionarios policiales que aparentemente ya fallecieron.
2: ¿Qué pasa con el conductor de la rastra?
3: Se supone que como que el conductor de la rastra invadió el carril donde se transportaban nuestros funcionarios policiales en el bus y fue a impactar en el costado izquierdo del vehículo tipo bus en el cual se conducían nuestros compañeros policías.
2: ¿Se encuentra en el lugar el aún o se dio a la fuga?
3: No, se supone, ¿verdad?, que hasta el momento pues se encuentra en el lugar. Ahí se encuentra, ya los compañeros de la dirección de tránsito lo tienen requerido. Y vamos a ver qué es lo que acontece ahí al respecto con relación a las investigaciones que acredite la dirección de CIAT.
2: Consulta, mañana hay un proceso de graduación en la Policía Nacional de algunos elementos que han estado en curso. ¿Son algunos de estos oficiales o son de otra área de la Policía Nacional las personas que sufrieron, se vieron involucradas en este percance?
3: No, estos son de los funcionarios que trabajan día con día en la calle para prevenir el delito. Estos están asignados en el sector del departamento de Danlí, en la ciudad de Danlí, en la UDEP 7 precisamente, y andaban reclamando indumentaria policial en el sector de Comayagua, en Dalpo, en las bodegas de la Policía Nacional, que ahí es donde se recepciona ese tipo de indumentaria y se le hace entrega a cada uno de los funcionarios policiales.
2: Estamos hablando, comisionado, que esto es acá muy cerca, bajando la curva de Zambrano antes de llegar al peaje viniendo de Comayagua.
3: En efecto, licenciada, en efecto, ahí mismo usted mismo lo ha dicho, ahí se encuentra lastimosamente, ¿verdad?
2: Los heridos van inmediato, me imagino, al hospital militar.

0: personal a los hospitales más cercanos. Recuerde que ahí están los hospitales más cercanos, que están hablando del Hospital Santa Teresa de Comayagua también, y otros que están aledaños, y algo otro debido a la gravedad, van a ser trasladados hacia el hospital militar y al hospital de escuela de aquí de la capital.
1: Muy bien, muchas gracias, comisionado. Reiterar nuevamente, la Policía Nacional de luto, 4 uniformados de forma preliminar han fallecido en este brutal accidente que se ha registrado. Ay, Dios santo, las imágenes son realmente fuertes, son escalofriantes. Nuestra solidaridad para con la familia de estos policías, que aquí vemos una imagen que nos están compartiendo nuestros amigos televidentes. Hay uniformados que están prácticamente en la chatarra de la unidad de transporte en la calle. Los mismos policías que están heridos los están auxiliando a los policías heridos. Es realmente lamentable lo que está ocurriendo en este sector de El Rodeo en Comayagua. Aquí les comparto más fotografías e imágenes de esta incidencia, de esto que ha ocurrido en Comayagua. De forma preliminar, usted me dice, son 4. Aquí yo tengo varias imágenes con elementos uniformados, 3 que están apiñados en una zona, 1 que está boca abajo, 2 que están boca arriba, y cerca de la unidad de transporte, comisionado, hay más elementos uniformados que lastimosamente quedaron como atrapados entre la unidad en la parte de abajo de la unidad del transporte. Contabilizo 3, más otra persona que está por acá, son 4. Vamos a ver hasta dónde llega este otro video, comisionado, que nos han compartido lastimosamente de esta unidad de transporte que ha colisionado, que ha chocado con esta rastra en este sector del Rodeo en Comayagua. Vamos a contabilizarlos acá, son 3, 2, una persona, una del sexo femenino, si no me equivoco, comisionado, también hay una víctima mujer en este percance. Hay un oficial que está deshecho prácticamente. Qué terrible, terrible las imágenes que estamos viendo a esta hora de la tarde, producto de este brutal accidente que se ha registrado en el Rodeo Comayagua. Hasta ahora seguimos sin nombre, ¿verdad, comisionado?
0: Sí, en efecto, licenciada. Hasta ahorita desconocemos, ¿verdad? No tenemos exactamente el dato para poder darlo a conocer. Solamente sabemos de lo que hasta el momento nos está dando a conocer un oficial que iba en el bus, que también está un poco lesionado, y él nos está alimentando de ese tipo de información. Y hasta el momento él dice que solamente son 4 compañeros que no responden a los signos vitales, y varios que ya fueron trasladados en ambulancias a diferentes centros de asistencia médica.
1: Así es, así es. Bueno, muchas gracias, comisionado Mayes. De nuevo, nuestra solidaridad desde HCH Televisión Digital. La Policía Nacional está de luto con esta tragedia que ha ocurrido hace instantes en el Rodeo Comayagua, específicamente en el sector conocido como Las Mercedes. Como Las Mercedes, vía de San Antonio, me confirma el comisionado que se llama específicamente este lugar, donde ha ocurrido este brutal accidente que deja lastimosamente hasta ahora 4 uniformados muertos en este sector de Comayagua, entre Comayagua, ya cercano a la zona de Zambrano. Muchas gracias, comisionado Maya. Vamos a estar en comunicación con usted de forma permanente para poder actualizar los datos de esta noticia de impacto, noticia impactante, realmente de último momento, que ha ocurrido en este sector de Comayagua. Pendientes de HCH Televisión Digital para poder brindarles mayores detalles.
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3: Bien, se marcan las 4 de la tarde, 4:48. Lamentable, está de luto la Policía Nacional. En Hable Como Habla Nocturno habrán más detalles. Usted manténgase pendiente. Bueno, en el transcurso del programa, de igual manera, vamos a estarle informando. Esta es una noticia que está en desarrollo, recién acaba de suceder.

Por el momento, pues se desconocen los nombres de los ahora fallecidos en este lamentable accidente. Cuatro elementos policiales se han confirmado como fallecidos, como que han perdido la vida, y varios heridos. Aún se desconocen los nombres, como ya le mencionaba, de los que han perdido la vida, pero usted manténgase pendiente de HCH Televisión Digital y HCH Radio, porque nosotros le continuaremos informando. Mientras tanto, nosotros continuamos con nuestra programación habitual. Gracias a usted por quedarse siempre en sintonía de HCH Radio, con el permiso de las familias dolientes. Nosotros vamos a continuar. Las 4:49. 4:49. Ya voy a seguir dando lectura a algunos mensajes, a algunos audios que también me han compartido muchos hermanos por acá. Gracias, gracias por compartirlos. Son las 4:50. Nos vamos con este buen tema musical y luego un tema que me han solicitado, que bueno es el señor, de Estanislao Marino. Vamos a disfrutarlo después de este tema, Infinito Dios. ¿Le parece? Disfrutamos de buena música a esta hora, cuando solamente 10 minutos nos separan de las 5 de la tarde.

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0: Las 4:59 nos enlazamos nuevamente con HCH Televisión Digital. Surge más información con respecto a este accidente donde han perdido la vida 4 policías. Vámonos de inmediato. Esto en el rodeo Comayagua. Vámonos al estudio.
1: De los oficiales que han perdido la vida y también de los heridos. Presta atención a esta información de último momento.
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1: Reitero y trascienden los nombres: subinspector auxiliar Sandy Andara, subinspector de policía Nelson Flores, clase 1 de policía Osmin Piayo, clase 1 Heidi Briseño, agente de policía Cintia Acevedo, agente de policía Zaida Viera, agente de policía Pablo Valladares, agente de policía Axel Cornejo, agente de policía Merlin Medina, agente de policía Dulce Suárez, agente de policía Oscar Rivera, agente de policía Jorvik Vallecillo, agente de policía Emerson Rodríguez, agente de policía Jonathan Vallecillo, agente de policía Mariano Maradiaga, agente de policía Esmelín Herrera, agente de policía Katia Zúñiga, agente de policía Soani Cantillano, agente de policía Darwin Castellanos, agente de policía Nora Zúñiga, agente de policía Ruth Rodríguez, agente de policía Edgardo Mendoza, agente de policía Angélica Blandón, agente de policía Sosa, agente de policía Marlon Núñez, agente de policía Jaime García, agente de policía Edgardo Sodia, agente de policía Kaylin Benavides, agente de policía Lesbia Martínez, agente de policía Delmi Espinosa, agente de policía Daniel González. Los 20 policías que iban a bordo de esta unidad de transporte del área administrativa preventiva en el rodeo en Comayagua, datos preliminares, reitero, datos preliminares que a esta hora, minuto a minuto, estamos actualizando en relación a este brutal accidente que se ha registrado y que ha dejado lastimosamente varios policías muertos. Hasta ahora 4, 3 que están en una orilla de la carretera y otra oficial que está como en el amasijo, entre el amasijo y la calle, que está tirada en medio la oficial. Lastimosamente, uno de ellos, hay que decirlo, hay que informarlo, tiene la cara completamente deshecha, según las imágenes que nos han compartido nuestros televidentes. Ya el equipo de HCH Televisión Digital se está movilizando a la zona para poder informarle sobre esta noticia de último momento.
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0: Las 5:04. Bien, ahí estaba la licenciada Mariel Arteaga dando a conocer el nombre de las personas que se transportaban en este medio de transporte en un autobús. Las 5:04, nosotros continuamos con nuestra programación. 5:04, saludos a todos, gracias por estar en sintonía de HCH Radio. Continuamos a esta hora con más música. Bueno, este tema lo había ofrecido como complacencia. Bueno, vamos a complacer con este tema musical, que bueno, es el señor de Stanislao Marino, es un clásico, vamos a disfrutarlo. 5:04, saludos a todos, sigan en sintonía de HCH Radio.

0: Las 5 de la tarde con 9 minutos. Qué bueno es el Señor. Qué bueno que podamos ver la bondad de nuestro Dios en medio de todas las cosas. En medio de todo, ver la bondad de nuestro Rey de Reyes y Señor de Señores. Las 5 con 10 minutos. Gracias. Voy a leer los mensajes que me han compartido por acá. Dice, me encanta escucharle porque es bien dinámica. Ay, gloria al Señor. Bendiciones, saludos al hermano Héctor. Por acá, hola, saludos aquí. Hola, otro mensaje, otro. Buenas tardes, hermana Kenia, bendiciones. Le escucho acá en Choloma, bendiciones. Dice, saluditos, hermana Kenia, desde Nuevo Progreso. Le escuchamos su programa, es de mucha bendición. Saluditos, le escribe Selvin, dice. Saludos, Elvin, que Dios me le bendiga. Vamos a ver acá.
1: Mana Kenia, buenas tardes. Buenas tardes, hermanita preciosa, linda. Acá estamos escuchando el barrio Dante, hermana. Acá estamos con mi esposa, siempre escuchándole, hermanita. El hermano Antonio. Y mi esposa también, hermana. Acá la estamos escuchando, nosotros no la perdemos. Nosotros tenemos full HCH, hermana. Acá estamos, hermanita preciosa, de La Ceiba. La Ceiba, tanto.
0: Saludos, hermano, que Dios le bendiga. Vámonos aquí, hola, bendiciones.
2: Buenas tardes, hermana Kenia. Que Dios la bendiga grandemente.
0: Amén.
2: Me encanta oír su programa. Yo le llamo de aquí, de San Pedro Sula.
0: San Pedro.
2: Soy Olga. Mire, hermana, a mí me encantan las predicaciones, o sea, la palabra que los trae es preciosa. Yo aprendo mucho, hermana.
0: Saludos, muchas bendiciones. Que Dios le bendiga, que Dios le guarde. Gracias. Que me ha dado la vida. ¿Le seguimos escuchando?
2: Sí, yo le escucho. Y hay veces que me valde el sueño y me duermo, pero en eso siempre parece que el espíritu está pendiente y me despierto. Y cuando oigo oración, yo me levanto a orar junto con ustedes. Todo el día yo la paso escuchando. Hay alguna cosita ahí, hermana, que es la única que, bueno, a mí no me parece, pero ¿y cómo, verdad? Así es. Pero la verdad que la esa música que piden de reggaetón, eso sí.
0: Uh-huh. Ajá.
2: Me gusta cuando la oigo. Yo la apago el radio y al rato que ya haya pasado lo vuelvo a encender y así. Porque en verdad que no siento deseo. Escuchar eso no me gusta, pues. Uh-huh. Sí, hermana, de ahí lo demás está maravilloso. Esa voz linda que Dios le ha dado, una gracia que Dios le ha dado. Eso encuentro en usted, que Dios la usa. Le ha dado una gracia maravillosa y está llamada, mi amada, para servirle a mi Señor.
0: Amén.
2: Dios la bendiga y le dé cada día más.
0: Amén. Gloria a Dios.
2: Sabiduría.
0: Amén.
2: Bendiciones, hermanos.

0: bonita. Son las 5 de la tarde, 13 minutos, 5:13. Seguimos a esta hora de la tarde con ustedes desde la cabina de HCH Radio, siempre compartiendo el mensaje de la palabra del Señor. Qué bueno que usted nos escucha en esta tarde. Siga mandándome audio, siga mandándome ahí su mensaje. Siempre es grato poder escucharle, poder leerle. Nos encanta siempre tener esa interacción con usted. 5:14, el tiempo apremia, va súper rápido. Y damos gracias al Señor porque aprovechamos este tiempo para hablar de su palabra, hablar de esa palabra maravillosa que nos da aliento. Si hay algo que nos fortalece, son las promesas del Señor. Las promesas del Rey de Reyes y Señor de Señores nos dan fortaleza. El pensar en que las promesas que el Señor ha dicho sí se cumplen. Las promesas del Señor son en Él sí y amén. Se tienen que cumplir sí o sí, porque es la palabra de un Dios que no cambia, que es el mismo de ayer, de hoy y por los siglos de los siglos. Entonces, ¿cómo no llenarnos de gozo? ¿Cómo no llenarnos de esperanza? Si tenemos un Dios que no cambia, es el mismo de ayer, de hoy y por los siglos de los siglos. ¡Aleluya! En medio de cualquier situación, Él está allí para nosotros. Él siempre nos corrige. Él siempre nos enseña. Nos habla con amor. Ese es nuestro Dios, el que siempre nos consuela, el que siempre está allí activo. El Espíritu de Dios trae esa activación a nuestro espíritu, ese avivamiento al fuego. Aviva el fuego que está en ti, le dice Pablo a Timoteo. Yo le digo, aviva ese fuego en el nombre de Jesús. Levántese, levántese y alabe al Dios Todopoderoso. Créale a Dios que Él hará lo que prometió. Él lo hará, Él lo hará. ¿Por qué? Porque Él lo dijo. Aleluya. Dios es bueno, Dios es bueno. Gloria a Dios, aleluya. Hola, bendiciones, buenas tardes. ¿Quién me llama?
1: Bendiciones, ¿cómo encuentras, la hermanita?
0: Excelente, muy bien, gracias al Señor. ¿Y usted cómo está?
1: Yo me llamo del hermano de Lejamaní.
0: Lejamaní.
1: No, estoy bien.
0: Qué bueno.
1: Lo único que, ajá, que a veces uno se puede analizar todas las noticias, va, que de las personas, va, de que somos humanos y se siente también, porque la muerte de los policías, va, tal vez uno posiblemente no andan con el Señor y se sabe que todo eso uno piensa como cristiano.
0: Así es. Sí, por eso entonces, aprovechemos en todo, sí, tiempo a lanzar y a predicar la palabra.
1: La palabra de Dios, que aprovechar el tiempo porque los días son malos. Tío.
0: Así es, y dejar de estar peleando por cosas que no y empezar a predicar la palabra.
1: Sí, predicar la palabra, hermana.
0: Así es.
1: Estaba leyendo un texto bíblico yo en el libro de Números 11:20, que el pueblo de Egipto le pidió carne al Señor, y entonces dijo que Él le iba a dar carne a no solo 5 días, ni 10 días, ni 20 días, no, que un mes, y les voy a mandar para que coman hasta por las narices, dice. Así dice, hermano. No le estoy mintiendo porque yo leo la palabra. Y yo sé que estamos al tanto de todo lo que está pasando y usted nos da unas buenas reflexiones a veces que nos deja con lágrimas aquí en los ojos a nosotros, hermano.
0: Gloria al Señor, el Espíritu Santo lo hace.
1: Sí, el Espíritu Santo mora en cada uno de los que estamos hablando y de los que estamos escuchando. Amén. Porque lo llena a nosotros y a veces se nos pone la piel como piel de gallina, como dicen. Entonces el Espíritu Santo está morando en nosotros. Sí, entonces yo no dejo al Señor jamás, hermana. Que pase lo que pase conmigo, pero yo no le dejo al Señor.
0: Así.
1: Y
0: sí,
1: otra
0: así
1: cosa que le digo, que el nombre mío, pues, yo me llamo Ángel Barahona. Sí, Barahona.
0: Ok, saludos, pues, hermano Ángel.
1: Sí, yo de a larga distancia, yo la saludo a usted, que Dios me la guarde, que me la cuide, y a hermana Liz y hermano Juan Benito Julio, hermano Mac.
0: Okay, excelente.
1: Saludos. Una avanza que dije, de arriba viene lo bueno con el rabito.
0: De arriba viene lo bueno, acaba de sonar, sí. De Stanislao Marín.
1: No, ella se llama... De arriba lo viene de Stanislao Marín, ¿no?
0: Ajá.
1: Ya que le digo yo, en... Como yo la tenía en mente ahorita, pero vi que se me olvidó. Sí, este rabito.
0: Bueno, acuérdese, hermano, y luego ahí me dice.
1: No, voy a cortar y lo voy a llamar.
0: Vaya, claro. Pues, saludos. Ahí está, saludos al hermano. Que Dios le bendiga. Lavadito flow heavy. Vamos a ver, 5:19. 5:19, seguimos activos a esta hora de la tarde, dándole gracias al Todopoderoso, al que es el gran yo soy, omnipotente, omnipresente y omnisciente, el primero y el último, el alfa y el omega, el principio y el fin, el que es, el que era y el que será, el que ha de venir. Aleluya, gloria a Dios. Las 5:19, Cristo me tiene ready. Saludos, hola, saludos, bendiciones, buenas tardes, ¿quién me llama?
2: Hola, buenas tardes, hermano Kenia.
0: Hola, ¿cómo estamos?
2: Bien, ¿y usted?
0: Excelente, muy bien, gracias al Señor. ¿Y usted cómo está por ahí?
2: Muy bien, gracias a Dios.
0: Excelente. ¿Con quién está escuchando la radio, mi amor? A ver.
2: Con mi mamá y mis hermanos.
0: Saludos.
2: Como fiel oyente.
0: Ay, qué bueno. ¿Cómo se llaman sus hermanos y su mami?
2: Para Harvin, Samir y Catherine Dariana y... mi mamá, Yolanda Mercado.
0: Yolanda Mercado y sus hermanitos también. Saludos para ellos, que Dios les bendiga.
2: Quería que me complaciera con una alabanza.
0: Ay, ¿cuál? A ver.
2: Al taller del maestro vengo.
0: Al taller del maestro vengo. Oh, claro que sí.
2: Y un saludo para todos los que escuchan la radio aquí en la mina, Marcial Pineda y Doña María. Un saludo para ellos.
0: Vaya, pues.
2: Oyente,
0: HCH. Bueno, saludos para ellos, que Dios les bendiga. Abrazo. Bueno, saludos. ¡Hey, hermano! Saludos, bendiciones, buenas tardes.
3: ¿Cómo está la princesa del rey?
0: Ay, súper, muy bien. ¿Cómo está, hermano Héctor?
3: No, pues, ¿cómo le podría decir bendecido? Porque... Ya llovió dos veces aquí, fuerte ha llovido, esa bendición de Dios.
0: Gloria a Dios, me alegra, mire que el Señor es bueno, más que bueno.
3: Sí, nosotros es que los que somos malos, que no queremos humillarlos ante su presencia.
0: Así es, malvados, pero el Señor nos está llamando al arrepentimiento.
3: Pero aún así los ama Él.
0: Así es.
3: Sí, el amor de Él es verdadero y es infinito.
0: Claro que sí.
3: A pesar de nuestra rebeldía, de nuestra terquedad, Él siempre está firme ahí con nosotros, cuidándolos, guardándolos, protegiéndolos y apartándolos de todo mal. Lo que pasa es que nosotros los descarrilamos como ovejas sin pastor, pero mientras hay vida y esperanza, pero hay que aprovechar porque ahorita estamos bajo la gracia de Dios. Cuando venga el día del juicio va a ser lo bueno, donde vamos a dar cuenta por cada palabra ociosa que digamos.
0: Así es. Bueno.
3: Así que, no, me alegro escucharlo, hermanita Kenia. Aquí estamos siempre firmes.
0: Me alegra, hermano
3: HCH
0: Héctor.
3: Radio.
0: Bueno, muchas gracias, hermano.
3: Y un saludo para todos los radioescuchas de Lepaterique, que estamos bendecidos con esta lluvia.
0: Eso, gloria al Señor.
3: Así es. Dios me la bendiga, hermana Kenia. Feliz
0: Amén.
3: Tarde y que viva Cristo, hijo de Dios.
0: Amén. Saludos al hermano Héctor Cantón en el Paterique, me encanta. Full activos a esta hora. Que Dios les bendiga, que Dios les bendiga, les guarde. Ahí donde usted nos está sintonizando, 5:23. Que se note. Vámonos con buena música entonces. ¿Qué tema me solicitaron? No, hoy ando bien complaciente. Claro que sí, ando bien complaciente. Aquí está el taller del maestro. Uy, ¿a cuánto no nos sacó y nos saca lágrimas esta canción? ¿Ah? ¿A cuánto no nos saca lágrimas esta canción? Al taller del maestro vengo. Ojalá todos viniéramos al taller del maestro, porque nos tienen que reparar un montón. Un montón. El maestro, Jesús. Queremos cambios, pero no ponemos de nuestra parte. No venimos a Jesús, estamos yendo a los lugares equivocados. Incluso muchas veces nosotros los cristianos y los predicadores, nosotros también estamos yendo a los lugares equivocados. Y qué tremendo cuando el Señor nos hace ver eso. Es cierto, somos golpeados por el enemigo. No vamos a decir que no, y tampoco le vamos a echar al enemigo toda la culpa, ¿verdad? Pero hay una realidad, y es que somos golpeados, nos ataca. Pero, ¿a dónde estamos yendo nosotros? ¿Quién está siendo nuestro refugio? ¿Será que cuando enfrentamos situaciones de soledad, nos refugiamos en lugares o en personas, en lugar de ir a Jesús? ¿En quién nos estamos refugiando? ¿Quién es nuestro lugar seguro? ¿Quién es nuestro lugar seguro? Yo le pregunto a usted en esta tarde, ¿cuál es su lugar seguro? ¿Será Cristo su lugar seguro? Pero contéstese usted mismo ahí. ¿Será que usted se va a meter al taller del maestro? ¿Cuando se siente solo? Porque aquella persona que se siente sola... Bueno, creo que enfrentar soledad es normal, ¿no? Pero el Espíritu de Dios nos hace entender que no estamos solos. Nos revela su compañía. Y eso nos llena. Pero eso sucede cuando vamos a Él. Pero ¿qué pasa si me siento sola o solo? Y en lugar de ir a Cristo, refugiarme en Él, ir a buscar su dirección... Voy y me refugio en un hombre o voy y me refugio en una mujer. ¿Cómo voy a terminar? Dañado. Dañada. Con los corazones rotos. ¿Por qué? Porque el hombre nunca va a ser tu lugar seguro. De hecho, la palabra del Señor dice, maldito el hombre que pone la mirada en el hombre. Una mujer nunca va a ser tu lugar seguro. Tu lugar seguro siempre será el taller del maestro. Es irnos a meter al taller, claro, obviamente duele, ¿no? Porque esas pulidas que nos da el Señor, caramba. Santo Dios, pero es que hay tanto que reparar en nosotros. Somos humanos. Tenemos muchos defectos. Incluso todos tenemos debilidades. Todos luchamos con cosas. Todos luchamos con ese aguijón. Y es por esa razón que tenemos que tener cuidado. ¿A dónde vamos? ¿Con qué estamos lidiando? ¿Será que esas debilidades yo se las traigo a Cristo? ¿O será que creo que yo lo puedo hacer solo? Tremendo. 5:27, ya vamos a seguir con este buen tema musical y más palabra de Dios. Mientras tanto, vámonos al estudio, más información, noticia de último momento.
4: Atención a esta información de último momento. Actualizamos datos sobre esta tragedia que ha ocurrido en el sector del Rodeo en Comayagua. ¿Cuántos son los elementos que han contabilizado hasta ahora sin vida, comisionado Mayes, para que nos actualice, por favor, estos datos lamentables a esta hora de la tarde, 5:28?
5: Sí, licenciada, buenas tardes. Sí, hasta el momento llevamos contabilizados 7 compañeros policías que han fallecido, ¿verdad?, en este lamentable hecho en donde un vehículo pesado tipo grúa fue impactar en un vehículo tipo bus que se transportaban nuestros compañeros policías del sector de Comayagua hacia el sector de Daniel Paraíso. Hasta el momento son 7 los fallecidos, 5 varones y 2 mujeres y 10 compañeros heridos. gracias a Dios ellos están estables. 5 que fueron trasladados hacia el Centro Médico Comayagua Colonial, en el sector de Comayagua, y 5 que fueron trasladados hacia el sector de la capital hondureña.
4: ¿Aquí en el Seguro Social o en Hospital Militar?
5: En el Seguro Social hasta ahorita, licenciada, tenemos... y no tenemos el dato exacto porque fueron varias ambulancias que portaron a la capital.
4: ¿Tienen los nombres de los oficiales muertos ya, comisionado?
5: Ahorita estamos
4: recabando. ¿Con los preliminares, por lo menos?
5: Hasta ahorita estamos recabando esa información. Cuando la tengamos, yo le apoyo en eso, licenciada.
4: Nuevamente, nuestra solidaridad con ustedes, comisionado. 7 personas muertas, 5 masculinos, 5 hombres y 2 mujeres hasta ahora.
5: En efecto, licenciada, sí, 5
4: los heridos que fueron trasladados, fueron llevados con heridas de gravedad o son heridas leves.
5: Bueno, hasta ahorita uno iba bastante grave, según nos están informando, y 9 iban estables, de los cuales 5 fueron trasladados en el sector del Centro Médico Comayagua Colonial, en Comayagua, y el otro 5 fueron trasladados hacia el sector de la ciudad capital.
4: Le agradezco mucho, comisionado. Muchas gracias. Muy amable. 7 personas fallecidas en este accidente, pendientes para actualizarle los datos de las personas que han perdido la vida producto de este terrible accidente.
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0: Bien, 5:30 p.m. Ahí nos brindaban más información con respecto a esta tragedia. Asciende a 7 el número de personas muertas, de elementos policiales muertos en este accidente allá en el rodeo Comayagua. Bien, 5:30 p.m. Antes mencionaba que iba a complacer con este buen tema musical al taller del maestro. Vámonos con este buen tema musical.

0: Las 5 de la tarde con 40 minutos. 5 de la tarde, 40 minutos. Gracias a usted por estar en sintonía de HCH Radio. Gracias. Gracias, gracias, gracias por estar ahí con nosotros. Le bendecimos en el nombre de Cristo Jesús. Y bueno, saludos. 5:40, gracias a todos por sus mensajes. Sigo por acá. 5:40 minutos. Vamos a ver. Ay, santo Dios, sí, serio problema. Vamos a ver. Dice, ponga buenas noticias. Hola, mi Kenia. Bueno, dice, que mi Kenia linda, hola. Ponga buenas noticias de Gilberto Daza. Hola, hermana, dice por acá. Dios le bendiga, dice, tiene como... ¿Cómo así usted? Vamos a ver qué nos dice por acá, hola. Hola, hola, permítame, a ver. Ajá, no se escucha nada usted. Vamos a ver otra vez. Es que entran llamadas. Vamos a ver otra vez. Nada usted. Ahí está. Dice, tiene como 5 días que por momentos se escucha así. No le creo. La 100.5 en San Pedro Sula tiene como 15 minutos de estar así. Santo Dios, ¿qué ha pasado? Vamos a ver por acá. Hola, saludos, bendiciones.
1: Hermana Kenia, buenas tardes, hermana.
0: Buenas.
1: Todos los días la escucho aquí en la colonia San Francisco. Todos los días a usted, a hermano Julio. Se me escapa el nombre de la otra muchacha.
0: Lizeth Álvarez. Ella es la hermana Liz. Vamos a ver por acá.
1: Pero sí, siempre los escucho, hermana. Gracias. Siempre, hermano Max. Siempre. Siempre. A veces no les escribo porque paso un poquito ocupada, hermana. Pero el radio, bueno, de hecho, ahorita acá lo tengo. Y todo el día, hermana, la noche, los fines de semana. Y hermana, yo quería ver si me saludaba a mi hija que está cumpliendo años. Hoy está cumpliendo 6 añitos.
0: Ah, sí.
1: A Daza Janet, aquí hasta la San Francisco, la colonia San Francisco. Buenas tardes, hermana.
0: Bueno, saludos para la tucaya de Adasa, la niña de la hermana Liz. Que así se llama, Adasa. Bueno, saludos para Adasa. Y que pronto va a cumplir años también, Adasa. Por cierto, mi hijo cumple años mañana. Mi bebé cumple años mañana. Y toda la semana he mandado emocionada. Bueno, saludos para Adasa. Que Dios te bendiga, muñeca preciosa. Hoy es un día muy especial.

saludos, feliz cumpleaños. Saludos, feliz cumpleaños. Que Dios te bendiga, muñeca linda, bella, preciosa. Que la pases lindo, lindo. Feliz cumpleaños. Jehová Dios te bendiga, te guarde. Y que crezcas en estatura y en gracia para con Dios y los hombres.

Bendiciones, que Dios le bendiga, que Dios le bendiga. Gracias por estarnos sintonizando. Y bueno, estábamos saludando, ¿verdad?, a la cumpleañera.

0: saludos, bendiciones, buenas tardes.
1: Dios le bendiga, hermana. Les saluda Jorge Hernán Orellana, de aquí, del sector Cofradía, Colonia Matamoros. Y tengo días, ya 6 veces que te llamaba, yo creo. Ajá. Me gusta cómo actúa la radio, que nos da alegría en las cosas de Dios. Y le estaba pidiendo esa alabanza que canta Stanley Marino. Susténtame, Señor, esa alabanza me gusta a mí. Como aquella que hasta aquí me ayudó Jehová. Y si me la puede poner, póngala, hermana, que...
0: ¿Cómo dice? ¿Qué dijo?
1: Estoy alegre acá con ustedes, con esa voz bien bonita, razonable, que tiene todo el programa ahí.
0: Saludos para mi entrenador, que ya me está llamando solo porque no fui a entrenar hoy. Caramba. Y no, no voy a ir. No voy a ir hoy. No, no puedo. Saludos, bendiciones. Dios le bendiga. No, es que no. Caramba. Hola, hola, bendiciones. Buenas tardes.
2: Hola.
0: Hola, hola, bendiciones. Buenas tardes.
2: Muy buenas tardes. Que el Señor le bendiga, hermana Dunia. Oiga la radio, vieran cómo se me va la señal aquí en Metalias, Tela Atlántida.
0: En Tela.
2: La hermana Ariani le habla de aquí de Metalias. Hermana, bendiciones. Yo quisiera que hablen de un tema.
0: Ajá, ¿qué tema?
2: Sobre las personas que... Así, sobre la pareja.
0: Sobre
2: que
0: la
2: duermen
0: pareja.
2: Aparte. O sea, duermen juntos durante... Están recién juntos. Luego viene un bebé, se apartan a dormir. Luego viene otro bebé, se vuelven a apartar a dormir. Entonces, hermana, ¿es lícito?
0: Ah, ¿qué quiere escucharla?
2: No es lícito. Porque la escritura misma dice...
0: Es.
2: Todo es lícito, pero no todo edifica. Todo es lícito, pero no todo conviene. Entonces, yo quiero que hable sobre eso y quisiera que mi esposo, somos casados, que mi esposo, ajá, pues, la escuchara. No sé, quiero que hable de ese tema. Sí, porque usted la usa al Señor, usted tiene bastante sabiduría y le sigo pidiendo al Señor que siga teniendo sabiduría porque me encantan sus prédicas y todo eso, pues. Escuche la radio, hermana, mire que se va la señal. Viera de este gran rato, yo ni quedo así porque la única que pongo HCH, yo no me muevo de ahí. Por okay. favor, hermana, mire que se me va, mira que es mi mejor compañía.
0: Ok, saludos, hermana. Bueno, con lo de la radio, bueno, ahí estamos bien. Lo que pasa es que hemos tenido problemitas, no sé si tendrá que ver esto. Con el tema de, bueno, hay lluvias para empezar, ¿verdad? Está lloviendo por acá. Hemos tenido problemas con el internet también. Estuvimos fuera de las plataformas un buen rato. Hace poco también se volvió a ir el internet. Y esto es un problema que tienen las compañías de televisión y cable. Vamos a ver por acá. Vamos a ver. Pero bueno, ahí estamos bien. Repórtenos nuestra señal. Repórtenos nuestra señal y díganos dónde. Porque ahí están nuestros técnicos también, ¿verdad? Muy, muy atentos. Usted reporte. Nuestros técnicos están atentos. Nuestro coordinador de radio, el hermano Max Serna, también pasa. Está muy activo ahí para comunicarse con su gente siempre. Entonces usted reporte la señal de la radio. Con respecto al tema de que dormir separados, bueno, lícito, pues no tiene nada de malo, ¿verdad? Ahora bien, que sea contraproducente, puede ser que sí. Porque, debe fortalecerse el vínculo, ¿verdad? El vínculo entre esposos y una de esas maneras, pues, tres esposos tienen que dormir siempre juntos. No se dice, ¿verdad? De vez en cuando que por allá que alguien quiera dormir aparte, tiene calor, qué sé yo, se va. Mira, hermana, yo le voy a ser honesta, es un tema que no me gustaría, que no me gusta referirme al tema de la vida cotidiana de los matrimonios, porque yo no estoy casada. Yo soy una mujer soltera. Sí, no estoy casada. Estuve casada, sí, con el padre de mi hijo por algunos años y esto. Y desde ese punto yo podría hablar, ¿verdad? Y desde mi experiencia, ¿verdad? Lo que pasó, lo que aprendí, el aprendizaje que me dejó todo esto. Pero no estoy teniendo una relación como tal de pareja. Entonces no sabría opinar mucho. Tampoco tengo una relación de noviazgo, ni de mucho peor de matrimonio, ¿verdad? Pero a mi parecer, ¿verdad? Según mi opinión, creo que lo correcto es que se duerman juntos. Si hay un bebé, bueno, hay que comprarle una cunita al bebé, ¿va? Una cuna al bebé. Estas cosas son temas de pareja, se hablan. Si a usted hay algo que le incomoda, háblelo directamente con Dios primeramente y luego háblelo con su pareja. Sea lo que sea que le esté molestando, si hay algo. Creo que la comunicación en el matrimonio es muy importante, debe ser muy importante. Y creo que con eso se debe de quedar. Ir a hablarlo con Dios y hablarlo con su pareja de buena gana, de buena manera. Pedirle sabiduría al Señor para que usted pueda plantear la idea o decir su molestia de una manera blanda, de una manera sabia. Porque si usted va, es que vos aquí, es que vos te vas a dormir allá, seguro que tenés otra. Hermana, no va a llegar a ningún punto. No va a llegar a ningún punto, entonces más se va a venir la pelea y el hombre ahí sí, definitivamente no solo se va a ir de la cama, se va a ir de la casa. Y no es esa la idea, ¿verdad? Porque no queremos una desintegración familiar, Dios nos libre. Entonces, lo primordial, ir a hablar con el Señor, ir a orar. Ore, cubra la vida de su esposo, que el Señor lo guarde, que lo aparte de toda tentación. Que el Señor le dé fuerzas, que atraiga su corazón. Creo que ahí es donde se pelean las verdaderas batallas, de rodillas. De rodillas. Si usted es una mujer sabia, si usted es una mujer sabia, usted sabrá que debe ser esa columna que sostenga su matrimonio. ¿Cómo? De rodillas delante del Señor. Eso hace, la mujer sabia construye con sabiduría. Entonces usted sea esa mujer astuta, sabia. Siempre digo astuta, o sea que sea usted de esas mujeres que cuidan a su esposo. Cuide lo que es suyo, cuide su bendición. Use la sabiduría, la astucia. Atienda a su esposo, atiéndalo bien. No ande con esas faldonas para dormir, hermana. Usted tiene que ir a dormir bien sexy. Que me disculpen los niños, ¿verdad? Que están escuchando, pero es que esta es una realidad. Esta es una realidad, mi hermana. ¿Qué deseo va a tener su esposo de ir a dormir con usted si usted todo el tiempo duerme toda desgreñada? Usted todo el tiempo huele a humo. Ese pelo le apesta a humo de las tortillas que estuvo haciendo en el fogón. Si usted todo el tiempo anda con esa ropa íntima talla plus, talla quita pasiones. No, hermana, mire, usted tiene que ir linda. Ese hombre no va a querer ir a dormir a otra cama. No, pero usted póngase linda. Ay, hermana, mire, le aseguro que si usted se pone una pijama, una de estas pijamas pecadoras, no. Ay, que no sé cómo llamarla, hermana, ay, perfúmese, uno de esos, de ese perfume favorito de su esposo. Hermana, es que usted tiene que ser astuta. Mire, ve, póngase bonita, sexy, olorosa, arréglese el pelo. No le diga nada. Es más, mire, usted no ocupa ni reclamar. Arregle bonita la cama. Prepárele una cenita a ese hombre. Atiéndalo bien. Dígale cosas bonitas. Peínese. Perfúmese. Póngase la pijama sexy. Y usted no va a ocupar nada más. A él solito va a llegar a la cama. Ay, hermana, no. Sea seria, definitivamente tiene que ser seria usted. A ver, fíjese que voy a sacar audios. Voy a sacar audios con respecto a este tema, ¿eh? Voy a sacar audios. ¿Qué opinan los hermanos? ¿Será que la hermana Kenia está muy loca? Muy mundana la hermana Kenia. ¿Será que la hermana Kenia es muy carnal? No, hermana. Tiene que cuidar su matrimonio, hombre. Mire, ve, si usted no atiende bien a su esposo en casa, después no ande echándole solo la culpa a él. Yo no estoy justificando a ningún hombre, va, de que porque tenga problemas en casa, usted se va a ir a buscar allá cualquier enchilada media hecha. No. Yo no estoy justificando, pero sí estoy diciendo que en muchas ocasiones las mujeres tenemos culpa. Tenemos culpa. Sí, hermana, mire, usted es una legona, gritona, peleona, tóxica. ¡Tóxica! No atiende bien a su esposo. Ah, pero full religiosa, vaya, se lleva todo el tiempo en el templo. Pero no atiende a su esposo. Se ve con esas faldonas que, ay, Dios santo de la gloria, todo el tiempo. Yo no le estoy diciendo que va a andar enseñando la nalga en todo lado, pero no debe ser astuta como mujer. Mire que el hombre sale a la calle y el diablo le pone unas tentaciones ahí. Ve esas mujeres bellas por allá afuera, bien bonitas, bien arregladas, y usted con esas faldonas, esas chanclas que ni las lava. No, hermana, le cocina todo salado al esposo. No, hombre, ahí te dejé, mira, ve unas tortillas con quesillo y calentar la voz. No, hombre, hermana, sea seria, póngale el plato bien bonito. Esos plátanos, esas tajadas de plátano, todas quemadas. No, hermana, no, aparte esas tajadas quemadas, hermana, y póngale unas bonitas ahí, mire, vi unos frijolitos bien deliciosos, guíseselos ahí con chile, cebolla, tomate, un pedacito de mantequilla, un poquito de especias, guisaditos, unas tortillitas tostadas. ¡Ay, no! Mejor no hablo de comida. Pero atienda bien a su esposo. ¿Qué dicen los hermanos, eh? ¿Y qué dicen las hermanas también? Yo quiero escuchar, a ver, yo quiero escuchar. ¿Será que estoy muy carnal? ¿Me volví muy carnal o estaré en lo correcto? Aconséjenme. Aconséjenme, digo yo, va, que así tiene que ser. Porque, hermano, mire, es que vivimos en el mundo, pues es una realidad, hermano, y usted tiene que cuidar lo que Dios le dio. Por algo el Señor dijo, manso como la paloma, astuto como la serpiente. Ay, ay, ay. No, pero como usted anda dejando ahí, ¿verdad? Ay, que la muchacha te cocine, vos. Ay, solo la muchacha que le cocine. ¿Cuándo usted va a agarrar esa cocina, hermana, para ir a cocinarle algo? Por eso es para que el hombre hasta se termina metiendo con la empleada de la casa. Tema sensible, Dios mío santo, es que usted no cuida. No es que estoy justificando tampoco, ¿verdad? Pero hermana, la mujer sabia construye su casa, edifica su casa, más la necia con sus manos la derriba. Vamos a ver, ¿será que me mandan audios? Está lleno aquí de audios, vamos a ver, hola.
3: Hermana Kenia, ajá, tiene toda la razón. Ajá. Bendiciones.
0: ¿Qué dicen los hermanos? Hola.
4: Sí, hermana, tiene toda la razón. Ajá. Hay que modelarle al chavo, pues, porque si no hay en la calle le van a modelar.
0: ¡Ay, ay, ay! No, hombre, que es cierto. A ver.
5: Ay, hermana. Ajá. Sí, es cierto que no estamos contentos, nadie está contento. Ajá. Porque yo quisiera, cuando hace calor o algo así, que mi esposo se apartara, no siempre, sino que se apartara de no dormir en la misma cama. Y ella quiere que el suyo vaya a dormir con ella. ¿Qué será que nunca estamos contentos?
0: No, hombre. Caramba, Dios mío. No, ¿y usted qué quiere que se le vaya? No. No, sí, ahí hay momentos, ¿verdad? Que... Vamos a ver por acá, hola.
6: Sí, hermanita, ¿qué tal? ¿Cómo está? Bien, oiga, bien. Mi hermanita, hable también de los esposos.
5: Porque la verdad, si está hablando de la mujer, tiene que ser del esposo. Los esposos últimamente se ponen unos calzonones, hermana, que son esos que matan.
0: No, hombre, y que se dejan engordar bien feo. Se dejan crecer la panza, una panzota, ¿sí ve? Ay, no, hermanos, no se bañan, huelen bien. Ay, esa barba, córtesela, hermano, córtesela, que se vea guapo. Y tampoco, o sea, no se vaya a dormir así todo maloliente. Vaya, báñese también. Vaya, báñese, que huela rico, porque es cierto, la hermana tiene que oler rico, preciosa, bella, hermosa, linda. Pero también usted, hermano, porque imagine usted que se come 20 tortillas, 25 más 5 tamales, se le crece la panzota, no se ejercita, no nada, no se cuida, está todo ahí bien corto, hermano, no se depila, anda ahí todo con ropa ahí toda anchota. No, hermano, también usted tiene que arreglarse porque la mujer también quiere ver, va, algo bonito. Lo que pasa que eso es cierto, fíjese lo que dice la hermana. Estamos acostumbrados a que queremos una Barbie en casa, pero muchos hombres no se cuidan. Claro, hay muchos varones que se cuidan, pero hay unos que no. Ah, como están casados, no, es que esta panza ya es una panza de casado, dice. No, cuídese. Hola, hola.
6: Ay, hermana, qué linda que le dijo que no quería tocar el tema y la puteó toda. Desde que las cosas, hermana, que lo que tiene que ir, mira, se sabia. Ya pasaste de moda para él. Él no quiere pecar más de lo que ya pecó. Ya tiene estar por fuera, por eso ya no quiere estar durmiendo contigo. Es mejor si es sabia. Lo que tiene que hacer es mejor ya decir, bueno, si la cajetela era su ropa, irse, mi hermana.
0: Yo no le entendí nada, hermano, lo siento. Vamos a ver, aquí, hola. Vamos a ver qué me dice.
7: Se está escuchando clarito ahorita la señal. Está muy clarita, hermana. Aquí
0: ahora
7: estamos,
0: sí,
7: haciendo las tortillitas para la cena ya.
0: Ok, saludos, bendiciones.
8: Bendiciones, hermana, Dios me la bendiga. Aquí Luis Ávila, le vamos a dar el pronóstico del tiempo. Está cayendo un montón de agua.
0: Hacer, hermano Luis.
9: Hola, manaqueña, bendiciones. Que Dios me la bendiga siempre y me la guarde.
0: Amén.
9: Aquí siempre la estoy escuchando, aquí en la CA 5.
0: Saludos.
9: La CA 5, el rumbo para Olancho. Muchas bendiciones, manaqueña. Lo que le digo el hermano es cierto. 100.5 en San Pedro Sula, la señal se va cada rato, se va cada rato.
0: Santo Dios.
9: Es cierto, manaqueña.
0: Saludos, bendiciones. Vamos a ver, hola, es cierto, dijo.
10: Bendiciones, hermana Kenny, aquí siempre en sintonía y ese de la Patrick. Bendiciones.
0: Eso.
11: Bendiga, Dios le bendiga, hermana. Aquí escuchando HCH Radio rumbo a la iglesia, adorar al Rey de Reyes y Señor de Señores. Ya empezando a caer el agua bendita del cielo. ¡Qué bendición que tenemos agua en nuestra nación Honduras! ¡Saludos!
0: ¡Eso! ¡Hola!
12: Hermana Kenia, bendiciones. Un gusto estar saludándole en esta preciosa tarde. Una tarde muy rica, muy fresca. Está empezando a llover aquí. Y pues dándole gracias a Dios, ¿verdad?
0: Ajá. Sí,
12: la lluvia.
0: Lloviendo.
12: Damos gracias a Dios por el clima, porque es un clima agradable. Ya estamos en casita después de un día de trabajo, ya estamos todos, mi esposo, mis hijas, todos, toda la familia está junta aquí, disfrutando ya en familia, ¿verdad? Una tarde agradable, fresca, y pues un saludito para usted, hermana, y para todos los que escuchan la radio HCH.
0: Saludos, dice, usted está en lo correcto, dice, por acá. A ver.
3: Así es, hermana Kenny, así es, tiene razón. Pero tiene que ser mutuo, mutuo, ambos, ¿verdad? ambos, tanto el hombre como la mujer.
0: Obviamente, va, alguien tiene que tener la iniciativa, porque puede decir la hermana, no, pero es que él no lo hace, todo ahí, entonces yo tampoco. Ah, no, no, uno tiene que iniciar y provocar en el otro. Ajá, usted, mira, hermana, usted pone linda, bella, preciosa, y él anda todo juco, entonces usted dígale ahí. De una manera sexy, pero ¿qué tal si se baña usted también? Para que los dos estemos bañaditos, qué sé yo, algo así.